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Y bueno, se empiezan a despedir, empezamos a llegar. ¿Cuánto hacía que no estábamos acá en el estudio de New Will? Oh, qué manera de ver fútbol, ¿no? Desde la semana pasada que nos encontramos, pero bueno, siempre hay un momento para empezar a caminar por la calle de la sensación de nuevo. ¿Cómo les va a todos? Bienvenidos, gracias por acompañarnos en este día, en este jueves tan especial para nosotros. Estamos acá en la calle de la sensación en Radio New Will. Mi nombre es Walter Gasso, los voy a acompañar durante una hora hasta las 22, pero no estoy solo, estoy con el señor Pablo Danzón. Hola Pablo, bienvenido. Y estoy con la curaduría técnica. ¿Cómo me gusta decir esa palabra? Ese concepto. No es una palabra, son dos. Y es un concepto, curaduría técnica, de Daniel Reboredo, que es una especie así de mago magú, chamán técnico que tenemos acá en New Orleans. Espectacular. Hoy vamos a caminar escuchando música. Esto es todo nuestro idioma, ¿no? Todo en español, en castellano. Pero la verdad que tengo ganas de escuchar algunas cosas clásicas. Pero confíen en mí. Les pido que confíen. Vamos a empezar escuchando algo que no es cantado precisamente, pero que me parece que para una noche como esta viene bien, y viene bien para el alma, y viene bien para nuestros oídos, y viene bien. Vamos a escuchar a Martha Argerich. Muchas veces se habla de Martha Argerich como la gran pianista argentina que el mundo admira, y que todo cada vez donde se presenta se agotan las entradas inmediatamente, y es admiradísima, pero por ahí no todo el mundo la ha escuchado, no todo el mundo sabe qué es lo que hace Martha Argerich. Bueno, en esta calle de la sensación lo vamos a hacer, y vamos a escuchar una pieza de Mozart, ¿sí?, que Martha Argerich la toca de una manera impresionante, como todo lo que habitualmente ella hace. ¿Sí? Me parece que es una buena posibilidad para poder escuchar a Martha Argerich haciendo Mozart junto con Piotr Anceski, que la acompaña en algunos momentos. Esto es un arreglo para dos pianos de Mozart, interpretado por la gran Martha Argerich. Piano, sonata número 16 en C mayor.

Qué bien que empezamos, ¿no? Con mucho nivel, qué lindo. Y de un clásico a otro clásico. Me parece que siempre lo hemos dicho, la gran influencia clásica de Charly García, de la música clásica que hubo en Charly García, y por ahí nos damos los gustos de poder escuchar un montón de canciones de Charly. Vamos a escuchar Primavera, que aparece en su disco Random, su penúltimo disco. Y si nos animamos, y sí, ¿por qué no? Lo vamos a escuchar después con Sting. Un clásico nuestro, Charly García.

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0: En esta noche de apariciones clásicas, quiero traer una banda que se llama Suéter, formada ya por Miguel Zavaleta al principio de los 80, donde pasó muchísima gente. Hilda Lizarazu, La Fabicanti, lo pasaron montones. Y hace poco editaron un disco con sus grandes éxitos, pero sonando como suenan ahora, e invitaron por ejemplo al negro, queridísimo negro Rada, para hacer Sin Porteros, Suéter.

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1: Seguimos caminando por la Calle de la Sensación de este jueves y en esta noche de clásicos, en una parte, llega el momento de Man Ray y la hermosa Hilda Lizarazu y el Tito Lo Sabio haciendo El Borracho. Ahí va.

Seguimos caminando por la calle de la sensación. Hoy, en este preciso instante que estamos empezando a decantar todo lo que pasó en nuestro día, yo creo que una buena canción te va a venir bien para pensar, reflexionar y soñar.

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1: Estamos caminando por la calle de la Sensación de este jueves, escuchando música hecha acá. Qué lindo, ¿no? Está, la verdad que está bueno. Estoy con el Pablito Danzón, con el Daniel Reboreo. Estamos haciendo... Tenemos ganas de escuchar canciones. Este fin de semana pasado me di una vuelta por lo que es la bodega Giola, ex bodega Giola, ahí en un lugar que se llama La Sala, ahora. Y me fui a ver unas banditas de rock una noche. Y la verdad que me gustaron mucho las dos. La primera que nos visitaba se llama Isla de Caras. No es nada del otro mundo, pero sí son lindas canciones. Como por ejemplo esta que se llama Mirar Películas. Esto es Isla de Caras.

la otra bandita que estaba, digo bandita en el sentido que los quiero, ¿no? No quiero que se tome a mal. La otra banda que se había presentado esa noche a modo de apertura, de anfitriones, son mendocinos y se llama Televisores. Mario Panicelli está al frente de la banda. Hace mucho que están los muchachos, ¿no? Vienen del este de Mendoza. Son realmente una propuesta muy interesante que promete mucho. Y si no promete, no importa, porque son muy buenos. Y quiero que los escuchen y los compartamos. Esto se llama Luces, Televisores.

Seguimos caminando por la calle de la Sensación de este jueves. Mirá, si vas por la calle de la Sensación, llegas a la esquina de esta casa Vigil, tenés que entrar y buscar un vino, el enemigo. ¿Sí? Porque el enemigo es el vino que nos une, así como la unión une caminos y ciudades, el enemigo une corazones, te diría. 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Se lo recomiendo profundamente porque es un gran, gran vino. Te sentás, uno, dos, tres, un montón de amigos, amigas, o solo, o sola, con una picada, o solamente vino y una buena canción. Ya vas a ver lo bien que lo vas a pasar. Esto es la canción ideal en este momento para acompañar un vino del enemigo. ¿Qué pasa conmigo? Divididos.

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1: Empezamos a encarar las últimas cuadras de la calle de la sensación de hoy y nos vamos con un estimadísimo Richard Coleman con su Casa de Papel.

hace muchos años atrás una banda que se llamó Metrópoli en Buenos Aires. Tuvieron uno o dos hits nada más. Después tuvieron muchos años. Se separó la banda porque su cantante Isabel de Sebastián se fue a vivir al exterior. Pero después volvió. Ahora se ha vuelto a juntar Metrópoli. Están haciendo algunas cositas. Y en el medio Isabel de Sebastián grabó algunas cositas. Como por ejemplo este que se llama En Camino.

Estamos llegando al final de acá de la sensación de hoy, donde estuve con el Pablito Danzón, con el Dani Reboredo y con todos ustedes que me acompañaron permanentemente con sus WhatsApp. Muchísimas gracias, che, la verdad que son unos divinos. Mujer de Arrabal, Antonio Viravén, llega a la despedida de la calle de la sensación de este jueves.

Hasta acá llegamos en este paseo por la calle de la sensación. Junto a Walter Gasso, nos encontramos en la próxima esquina y seguiremos caminando.

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0: ¿Cómo están, queridos amigos? Buenas noches, bienvenidos a Un Reo Meditabundo. ¿Cómo anda la gente?
1: ¿Qué tal? Buenas noches a todos.
0: Don Rain, antes de entrar en materia...
1: Sí, dígame.
0: Vamos a escuchar un tanguito, ¿no?
1: Como pero para, qué lindo. Me gusta el plan. ¿Qué vamos a escuchar? ¿Qué nos ha traído?
0: Cuando tú no estás.
1: Ah, qué lindo.
0: El polaco Goyeneche.
1: Para vos, ¿eh? Para vos.

0: Bravo, bravo, bravo, polaco. Acá, acá. Sí, nosotros, sí.
1: Seguridad. Sí, sí, sí.
0: Sí, ya, ya nos vamos. Ya
1: no,
0: vamos.
1: Nos vio.
0: Bueno, cuando tú no estás, de Gardel, Alfredo Lepera y Mario Battistella, escuchamos una versión en vivo del polaco Goyeneche.
1: Vamos a hablar de seres imaginarios nuevamente.
0: Ah, qué lindo.
1: Usted sabe que suele presentarse la imagen de algún ser imaginario, o uno suele mejorar ciertas cosas a través de ciertos brebajes, de ciertos aportes químicos y demás, ¿no?
0: Sí.
1: La visión, la conmoción de una visión siempre ha estado presente en los seres humanos. La suerte de que a uno lo lleven al zoológico de chico, don Reina, es que tiene que imaginarse lo que ve. Y después de calcular el tamaño de un elefante, por ejemplo, entre el de una estanciera y el del Hospital Central, uno antes de ir al zoológico no sabía cómo era un elefante.
0: Sí.
1: Lo calculaba más o menos, especialmente porque no teníamos estos canales de animales.
0: Claro, ¿sí? Usted estaba hablando de cuando usted era joven,
1: sí,
0: ¿no?
1: ¿Usted cuando era joven ya existían los elefantes?
0: Existían los elefantes y la radio también.
1: Es cierto. La mitología es absolutamente generosa en estos aspectos porque nos permite ordenar, darle un método a nuestra imaginación. Entonces, cuando ir al zoológico con Reina, a mí no me preocupa tanto por estas cuestiones que preocupan en los últimos tiempos, sino porque es una verdadera refutación de leyendas.
0: Sí, o sea, es ir a encontrarse con una realidad.
1: Con la verdad.
0: Sí.
1: Yo cuando fui y me encontré con un hipopótamo, que yo lo tenía magnificado y casi emparentado con el porte de una tía mía, y me encontré con que era bastante parecido, pero otra cosa, mucho más sucio.
0: Sí, sumergido. Así, con los ojos salientes, saltones.
1: Una cosa espantosa.
0: Esos dientes, ¿no?
1: Claro,
0: esa bocota.
1: Entonces, ahí terminó mi imaginación,
0: claro,
1: de niño.
0: Usted, teniendo esa tía, no se impresionó mucho, porque ya estaba como...
1: Ya estaba.
0: Acostumbrado a ver...
1: Pero la realidad era mucho, mucho peor. Gracias a las siestas de enero, don Reina, uno,
0: sí,
1: agrega, por ejemplo, a estas imaginaciones de paquidermos o de los otros bichos, por ejemplo, algunas plumas de torcaza, escamas de serpiente en el lomo y ojos del tamaño de una pelota de fútbol número 5, porque no conviene que la imaginación se parezca mucho a la realidad. Para eso la tenemos. La fortuna de no poder constatar es que la imaginación viene a sacarnos del aprieto. Cuando no podemos ver lo que se nos menciona, lo que a través del folclore y a través del arquetipo de los mitos se nos cuenta, nosotros tenemos una solución mágica, que es la imaginación. Entonces le empezamos a dar orden al universo, y allí no solamente le ponemos tamaño, peso y estatura y textura a los elefantes, sino también que le damos orden al universo. Allí está nuestro amigo Hesíodo por los campos de la Hélade, ordenando en la cosmogonía y en los trabajos y los días más o menos cómo iba a ser el universo para el resto de los seres humanos. Todos tenemos un pequeño bestiario fantástico de la infancia, don Reina. Yo no sé si usted tenía algún bicho imaginario preferido.
0: Sí, tuve muchos bichos imaginarios, no sé si preferidos, tuve varios.
1: Sí, por ejemplo, ¿imaginaba qué cosas?
0: En la mente, y imaginaba así destrozos humanos, cabezas que iban imbricadas con otras y así.
1: Mire usted, yo era un poco más inocente, menos dark, porque escuchábamos otras músicas.
0: Claro, puede ser.
1: Allá en aquellas pampas. Vamos a repasar entonces este pequeño bestiario fantástico, que no es muy numeroso, ¿no? Pero suficiente para entretener los insomnios de la infancia y de la adolescencia, ¿no? Y de lo que recuerdo, don Reina, antes de entrar en materias un poco más sofisticadas, como las de la mitología y las mitografías del resto del mundo, vamos a mencionar las nuestras. Yo recuerdo, por ejemplo, el basilisco,
0: ¿sí?,
1: al que yo le tenía un miedo espantoso, porque un vecino me había contado que aparecía en las siestas, y el artificio era el siguiente. Si vos lo mirabas primero, cosa que era casi imposible, el bicho se achicharraba, se moría. Y si él te miraba primero, resulta que el muerto y el achicharrado era usted, por caso,
0: claro, sí,
1: don Reina. También estaba el hurón parlante, que era fatal si se metía en la casa y lograba alcanzar el colchón de la cama matrimonial, porque contaba los secretos de los
0: Durmientes.
1: ocupantes del tálamo.
0: Sí.
1: Contaba ciertas verdades. Es como esos buenos amigos que van y le cuentan las verdades, ¿no?
0: Claro.
1: A ver, por ejemplo, otros bichos que hemos imaginado, por ejemplo, los mulares, ¿no? El macho o la mula que tienen dentro suyo un caballo y un burro, que
0: Sí.
1: dicho eso, de paso es cierto también, ¿no?
0: Sí.
1: Y uno, según lo mire, dice, hoy tiene más pinta de caballo, hoy tiene más pinta de burro, aunque eso, como decía, no tiene nada de imaginario. Las viboritas ciegas de la arena, por ejemplo, la gente del secano lo sabe, está ese mito, que, discúlpeme, don Reina, ¿no? Se le meten a las mujeres entre las piernas si duermen la siesta destapadas.
0: Claro, es un
1: Así
0: peligro
1: que
0: que hay que considerar, ¿no?
1: los lechuzos que adoptan pollitos y los crían en sus cuevas, de los que salen ciertos monstruos emplumados que asolan toda la zona rural.
0: Ajá, o sea que hay pollitos que son criados por búhos o
1: Sí,
0: lechuzos, mejor dicho,
1: claro, que se
0: ¿eh?
1: los roban y los llevan a
0: Sí,
1: sus cuevas.
0: los
1: Vio
0: van
1: que
0: criando y los transforman en un super bicho.
1: son unos bichos malos,
0: Horrorosos.
1: sí, que tienen costumbres nocturnas. Es un pollo con costumbres nocturnas.
0: Sí, qué raro, ¿no?
1: Dígale que no le da miedo.
0: Porque, ¿cómo será? ¿Cómo ven? Bueno, tendrán ojos adaptados a la nocturnidad.
1: Sí. Son un poco más caros que los otros, ¿no?
0: ¿Sí?
1: A la hora de llegar al frigorífico.
0: Sí.
1: Pero, bueno, igualmente es sabroso. ¿Por dónde estábamos? Por los lechuzos y los pollos.
0: Sí.
1: Ahí está, los duendes que trenzaban la tuza de los caballos en las siestas o en las noches.
0: Ajá.
1: Resulta que de pronto,
0: Al otro día aparecía
1: con una
0: El
1: trencita,
0: zaino, por ejemplo.
1: el zaino gateado con una trencita.
0: Y vos decís, pero ¿cómo?
1: ¿Pero quién lo hizo? ¿Quién lo
0: Pero
1: hizo?
0: ¿y este caballo?
1: Los duendes de la siesta, don Reina.
0: Pero
1: ¿Qué otra explicación
0: que
1: tiene?
0: se me ha vuelto hippie ahora este
1: Claro.
0: caballo.
1: A ver, ¿qué otra cosa? La viuda, que
0: Sí.
1: tenía amores con un perro cimarrón en el cañaveral, el cura sin cabeza que aparecía detrás de la palmera solitaria, la pelirroja que se envenenó porque su padre tenía asuntos extraños con ella,
0: ¿De dónde me
1: y
0: estás sacando todas estas
1: del
0: bestias?
1: bestiario rural mendocino y del mío propio, don Reina, para que vea cómo vengo licenciado con algunos problemas de la
0: Está bien.
1: infancia.
0: Bueno, es siempre copioso el bestiario rural, ¿no?
1: La infancia nos enseña todo lo que necesitamos saber. Después, si sobrevivimos, nos pasamos la vida negando lo que ya sabíamos, don Reina, creyendo que las cosas de los grandes pueden agregar algo que realmente valga la pena. Imaginación, creatividad, credulidad o fe poética, la simiente está en la infancia,
0: Sí.
1: ha dado lo mejor que los seres humanos tenemos, que es el arte, el amor y el conocimiento.

0: Qué lindo esto que dice la letra de este tango de 1944 que se llama Como el hornero. La música es de Manuel Suyer, la letra de José Rótulo. Escuchamos la versión de Ángel Vargas con la orquesta de Ángel D'Agostino. Decíamos, qué lindo esto que dice, yo también como el hornero tuve mi abrigo y la mano del destino lo destruyó. Al igual que el pajarito, quedé sin nido, agobiado por la pena de mi dolor.
1: Don Rey, usted me emociona.
0: Son realmente esas cosas que tenemos en el tango, ¿eh?
1: Y hemos traído de entre los muchos bestiarios que coleccionamos, porque entre todos los vicios que tenemos, que son incontables, está la de comprar libritos con recuentos o catálogos de bestias imaginarias. Uh-huh. Es un vicio y una afición que tenemos los seres humanos desde antiguo. Los primeros bestiarios a los que podemos tener acceso, medievales, son realmente hermosos. Y ya no creo que hoy nos alcance el tiempo para hablar de eso, pero sí, este bestiario es muy curioso, este que ustedes pueden ver, queridos oyentes, aquí en New Will. Howard Philip Lovecraft,
0: sí,
1: ustedes saben, escritor de literatura fantástica, de horror preferentemente, uh-huh, creó una incontable cantidad de situaciones, de mundos y de seres imaginarios. Alguien, en este caso, para la editorial Zorro Rojo, que tiene unos libros realmente maravillosos, se ha tomado el trabajillo de recontar, dentro de la literatura de Lovecraft, una interesante cantidad de seres imaginarios. Y si usted me permite, don Reina, voy a leer este, que pertenece a una obra de Howard Philip Lovecraft del año 1931, que se llama La sombra sobre Innsmouth, y es un pequeño fragmento donde describe lo siguiente, se llama Profundos. Uh-huh. De pronto empecé a sentir terror al mirarlos mientras pasaban. Miré el espacio cercano de donde saldrían, bañado por la luna, y tuve pensamientos extraños acerca de la contaminación irreparable de aquel espacio. Tal vez se trata de los peores seres, algo que uno no se atrevería a recordar después. El hedor se volvió insoportable, y los ruidos crecieron hasta llegar a ser una babel bestial de graznidos, aullidos y ladridos, sin el menor vestigio de habla humana. ¿Eran realmente aquellas las voces de mis perseguidores? ¿Tenían perros, después de todo? Hasta entonces, yo no había visto ninguno de los animales inferiores de Innsmouth. Aquellos golpes y tamborilleos eran monstruosos. No podía mirar a las criaturas degeneradas que los producían. Mantendría los ojos cerrados hasta que el sonido decreciera hacia el oeste. Ahora la horda estaba muy cerca. El aire vibraba saturado de gruñidos roncos y el suelo se sacudía con sus pisadas de ritmo extraterrestre. Casi se me cortó el aliento. Y luché con todas mis fuerzas para mantener los párpados cerrados.

0: Qué bien suena la orquesta de Alfredo De Angelis.
1: Es así, Oscar Reina.
0: Este entrerriano, ¿no? Tan progresista.
1: Loca
0: Bohemia. Loca Bohemia de Francisco De Caro y Dante Lingera.
2: Y bueno, para ir cerrando este bloque de Un reo meditabundo, vamos a escuchar en la voz de Ángel Varela, Pa' mí es igual, de Irusta, Fugazot de Mare y Cadícamo, este tango que viene a ilustrar, que viene a cerrar esta galería de seres imaginarios de esta noche.

0: Era la voz de Ángel Varela, acompañado por la orquesta de Alberto Mancione, interpretando el tango Pa' mí es igual. Cerrando este bloque de Un reo meditabundo, escuchamos a Roberto Goyeneche con Quedémonos aquí.
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0: Bueno, señores, este programa se llama Un reo meditabundo. Esta noche hablando de bestiarios, de bestias, de imaginaciones, a veces un tanto oscuros. Y estamos recorriendo estas vertientes que provienen a veces de aquí nomás, a unas pocas cuadras de nuestra casa,
1: sí,
0: o del interior profundo de la provincia, o de otras latitudes como Lovecraft, que hace un momento Miguel estuvo citando.
1: Es cierto, y aquí Emilia Serrano, una de nuestras queridas oyentes, nos aporta La Pericana, el cuento,
0: sí,
1: La Pericana,
0: claro,
1: de,
0: claro,
1: Draghi Lucero.
0: Sí, sí.
1: Bueno, Draghi, obviamente, es el mismo hachador de los Altos Limpios, ¿no? Ese ser fantasmal,
0: sí, sí,
1: que yo no sé si entra dentro de un bestiario, pero sí como un ser imaginario, realmente precioso. Todos tenemos, en el ámbito privado, en el ámbito público y en el ámbito secreto, nuestro bestiario personal. Y me he quedado, ya que nos quedan unos minutitos, Oscar Reina, para no meternos en otros asuntos que tengan que ver con la mitología griega, que siempre es tan generosa con nosotros. Yo tengo aquí un pequeño compendio, por ejemplo, esta colección de Umberto Eco sobre lugares imaginarios, sobre listas imaginarias, sobre la belleza y la fealdad,
0: sí,
1: ensayos donde uno puede empezar a sopesar cómo la imaginación ha sido absolutamente fructífera a lo largo de toda la historia de la humanidad y le ha dado forma a esto que llamamos arte, ¿no? Que a partir de ese azoramiento o esa felicidad casi infantil que nos produce imaginarnos cosas que tal vez no existan. Yo voy a poner ese tal vez porque uno no se resigna naturalmente a que ciertas felicidades de la imaginación no sean reales, o reales del modo en el que nosotros queremos plantearlo. Así que vamos a quedarnos con Lovecraft, que tiene...
0: Pero fíjense que a veces, a través de la literatura, no importa si son reales o no, uno tiene, en la medida que se involucra con la lectura, tiene unas vivencias tan vívidas, ¿no? Por supuesto, siempre de acuerdo a la capacidad de transmisión del escritor, que nos hace vivir y realmente temer a veces personajes fantásticos, ¿no? Que salen de una manera así tan exorbitante de la imaginación de un autor y que nos hace creer en eso, ¿no?
1: Es cierto. Incluso nosotros, con la humildad de nuestros garabatos, hemos intentado algunas cosas. Recuerdo el cuento El Bicho,
0: ¿sí?,
1: entre otros que hemos escrito sobre
0: cierto,
1: asuntos
0: cierto, sí, sí,
1: diferentes. Bueno, es una pulsión y una tendencia natural. Aquí tenemos a Lovecraft con este pequeño texto. Lovecraft, lectura que recomendamos fervorosamente, especialmente a nuestros jóvenes oyentes. Se llama Nocturnos y pertenece a un texto que se llama Hongos de Yugot, que fue escrito y publicado entre 1929 y 1930. ¿Salidos de qué cripta se arrastran? No sabría decirlo. Pero cada noche veo a las viscosas criaturas, negras, cornudas y delgadas, de alas membranosas y colas que exhiben la púa bífida del infierno. Llegan en legiones llevadas por el viento norte, con garras obscenas que excitan y arden, arrebatándome para emprender viajes monstruosos a mundos grises hundidos en el pozo de las pesadillas. Pasan rozando los picos dentados de Thok, ignorando los gritos que trato de emitir, y bajan por pozos inferiores, hasta el lago inmundo, donde chapotean henchidos Sogots en un sueño dudoso. Pero, ¡ay! Ojalá hiciera algún sonido, o llevaran cara donde cara suele haber. Nocturnos, Howard Philip Lovecraft.

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0: gran Virgilio Expósito, autor de Fangal, este tango de 1954, junto con Enrique Santos Discépolo. La letra es de Discépolo, la música de Virgilio Expósito, y también en la letra estuvo el propio Homero, el hermano de Virgilio.
1: Claro, porque es un tango póstumo este de Enrique Santos, en una letra que, uh-huh. que fue tomada por los hermanos Expósito, obviamente con algunos aportes de Homero y con la música de Virgilio. Dejamos nuestros seres imaginarios por un rato de lado, pero vamos prontamente al fragmento que vamos a escuchar de entrevista, así podemos cumplir con los horarios sí. correctos.
0: Vamos a escuchar a Elvia Di Fabio hablando justamente sobre mitos. ¿Qué es un mito? ¿Cómo se conforma? ¿Cómo se estructura un mito? Escuchemos.

0: contarnos respecto de cómo la mitología griega ha influido en todas estas sagas que son súper recontramodernas, con su olvido Dolby digital, pero que vienen del fondo de los tiempos.
1: Mira, el tema del mito es un tema que podríamos hablar, no sé, horas, porque realmente es un tema verdaderamente convocante. Ya desde el siglo VIII antes de Cristo, ¿verdad?, con Homero y con Hesíodo, que plasmaron tan bellamente el mito. A mí me gustaba pensar que mito venía misos en griego, ¿no?, que además tiene una cuna bastante hermética, ¿no? Sí nace, como decían mis viejos profesores, en cuna venerable, en cuna religiosa, uh-huh. Pero me gustaba pensar que venía del verbo mío, que significa encerrar, porque encierra algo, pero no está probado eso, así que no puedo decirlo ni por radio, así que vos no lo escuchaste y yo no te lo dije.
0: No, es una especulación etimológica que vamos a dejar pasar por ahí.
1: Vamos a dejar, ahora, mito en realidad para mí, ¿no?, como definición personal, yo siempre digo que el mito es espejo y memoria de la humanidad. Toda la problemática humana, el hombre con sus valores y con sus flaquezas y sus miserias, pero también con sus fortalezas y sus esperanzas y sus dudas y sus inquietudes, y todas las ideas que quieras ponerle, se van sumando y conforman verdaderamente el mundo del mito. El mito puede ser cosmogónico, puede ser etiológico, es decir, explicar causas, es verdaderamente corrector y rector también, es normativo hasta desde el punto de vista social, es correctivo, como decía recién, además tiene, como es pura imagen, es plástico sintético, diríamos, uh-huh. Es sugerente, y creo que por eso abrevan, para venir a Rick Riordan, tanto los escritores incluso de esta época, porque el autor este estadounidense ha nacido en el 1964, con un hijo que tiene problemas de déficit atencionales y que empieza contándole los mitos a manera de cuento, y de ahí es que después nace esta saga. El chiquito que hace de protagonista, que en el primer libro tiene 12 años y son 5 libros, así que después crece hasta los 17, un poco como la Rowling, ¿verdad? Bueno, ayer hablando, bueno, no quiero hacer digresión, pero cuando este niñito le pone de nombre Percy, o sea, como el dios, como el argivo, como el héroe, Perseo, claro. ¿No? El hijo de Zeus y Dánae. ¿Y qué hace Riordan? Veámosle las fortalezas del libro, el ingenio. Primero debo reconocer que sabe montonazo, muchísimo de mitología. Casi te diría que son libros abigarrados de mitología. No se le pierde una. Ahí está Aracne, ahí están Cíclope, Centauro. Los híbridos que quieras nombrar, te digo, sí, están. Uh-huh. Es increíble cómo ha podido hilvanarlos. Pero también mantiene del código heroico esto de se salva la humanidad en conjunto. La gesta es colectiva. Porque en realidad el héroe, aunque la gente tenga a veces una idea, no sé si equivocada, pero distorsionada, se cree que el héroe, porque piensan en Aquiles necesita a los mirmidones y los mirmidones lo necesitan a él. Es decir, es un ir y venir. El héroe tiene que volver a su polis, por un montón de aspectos, pero entre otros también por la llamada feme o cleos, la gloria. No sé si me... Entonces, acá sí. En el caso de Rick Riordan, tiene... Primero que él es profesor, y él enseña a chicos disléxicos y con problemas atencionales. Entonces, el héroe es muy bonito porque es un héroe que tiene este pequeño problema, pero lo resuelve con hidalguía, te diría, en un lenguaje muy castizo, con entereza y con naturalidad, y sin embargo puede ser héroe.

0: aquella idea del héroe colectivo que parece tan de ahora, ¿no? Tan moderna. No hay héroe individual, digamos, no hay nadie que se salve solo. Esa idea empresarial de llegar a un lugar pisoteando, digamos, al resto y sojuzgando al resto, que no existe, digamos, para la imaginación más fresca que tiene que ver con la mitología, sino esta, aquella del héroe colectivo, y que tiene mucho que ver incluso con los momentos a veces políticos latinoamericanos, ¿viste? Sí. Esto de aquello de... se ha dicho muchas veces en el último tiempo.
1: La unión hace la fuerza, el viejo dicho... Que, uh-huh. Bueno, y acá se nota en Rick Riordan, los chiquitos que lo ayudan se llaman mestizos, como él. Le llaman mestizos porque son mitad humano, mitad divinos. Este nene no sabe que él es hijo nada menos que del rey Poseidón, mal llamado Poseidón, y que conviene mejor transcribirlo y transliterarlo a Poseidón. Bueno, la cosa es que es Neptuno, para si el público, la audiencia recuerda más el nombre
0: los latinos.
1: Latino, es
0: uh-huh.
1: Neptuno. Estos chicos van a un campamento que es el llamado Campamento Mestizo, muy agradable porque tiene todo su entorno, es un entorno heleno, las casas de los olímpicos, entonces cada una está ambientada según sea de Atenea, de este, pero ellos no saben incluso muchas veces quiénes son sus papás, entonces también está el tema tan del adolescente, de la búsqueda de la identidad, en este caso chicos que no conocen porque esos padres son un poco distantes, a veces por necesidades del mismo Olimpo. Pero lo importante, fíjate, es que sin ser, sin romper el mito, lo resemantiza, lo actualiza, y entonces los niños estos adolescentes van a ayudar a los dioses, porque hay como una especie de complot y de internas que quieren, bueno, traer del Tártaro a Cronos. Es ingeniosa la trama. Yo la conocí en realidad por una sobrinita que me tenía loca de que fuéramos a ver la película,
0: claro.
1: La primera película. Bueno, pero a mí lo que me ha llamado la atención en Riordan es, por un lado, su extraordinario manejo de la mitología. No, es decir, y el respeto a las incumbencias, como le decimos en el mundo clásico, a los atributos y a las incumbencias de los dioses. Y este héroe, ¿qué tiene de, o sea, qué es novedoso, entre comillas? Que, bueno, Percy va a ser una conjunción de muchos héroes, porque, por ejemplo, él va a luchar contra el Minotauro como Teseo, pero también va a tener una odisea, valga como Ulises, para decirlo en latín, y Circe, por ejemplo, lo va a transformar en un cobayito, y Calipso se va a enamorar de él.
0: Y aparece la Gorgona también. Aparece la Gorgona también.
1: Aparece la Gorgona. La Gorgona, fíjate que en la película la han mejorado desde el punto de vista de la audiencia a la que va, me refiero al público al que va. En el primer libro... La madre transforma, le hace mirar a Ugliano, porque además los nombres son nombres dicendi o nombres parlantes, y los nombres nombran. Por ejemplo, el sátiro buscador de Pan, del dios Pan, se llama Grover Underwood, o sea, Grover, de Grove, ¿no? De crecer, y de Underwood, que puede, tal vez, yo preguntaba ayer a Paola Arlota, que es la profesora de inglés, en relación con la madera o con el bosque. Son todos nombres así. Y Ugliano es Ugly, es el padrastro mortal que la madre a propósito ha elegido porque como es apestoso, como dice el libro, es apestoso, los monstruos no alcanzan a oler, le inhiben, digamos, para alcanzarlo a Percy. ¿Me entiendes?
0: Entiendo.
1: Son cositas bonitas.
0: Muy lindas.
1: Bueno,
0: ¿sabes
1: en
0: que...
1: el caso este,
0: sí.
1: Para terminar la idea,
0: sí, sí.
1: Ella en la película han hecho que él abre la heladera y él se petrifica. Acá en el libro, en realidad ella gana mucho dinero con una escultura que le va a permitir seguir estudios universitarios y que el chico sonríe como cómplice de que sabe que la madre ha aprovechado la medusa que él le mandó de regalo, la cabeza, para petrificar a ese padrastro.
0: Una mitología adaptada a la educación privada, digamos.
1: Sí, y vos sabés que hay bastante, hablando de eso, hay bastante crítica al sistema, al sistema educativo norteamericano, mucho.
0: Sí, sí, sí.
1: Es muy interesante porque la amiguita de él, que después será su primer amor, se llama Annabeth y es hija de Atenea, entonces es de una inteligencia preclara, como que es hija de la inteligencia especulativa. Mm. Ahora, el tema este de los amiguitos que van ayudando también hace una especie de convivencia en la variedad inmensa de nacionalidades que está teniendo hoy todos los pueblos con este cosmopolitismo también, que también nos llega menos, pero nos llega a nosotros. Entonces vos te das cuenta en los apellidos de los niños. Uno se llama Nakamura, el otro se llama Yu, ¿no? Este uh-huh. judío. El otro se llama Bianca, una es Bianca. Hay muchos apellidos alemanes y son todos que si los rastreas son Dikendi, son parlantes, significan. Tienen significación. Y se habla mucho de la importancia del nombre. Evidentemente, él maneja filología también.

0: Siempre me ha llamado mucho la atención en el mito de Dánae, la mamá de Perseo, la llegada, el modo en el que se aparece Zeus.
1: Sí, en forma de lluvia.
0: El que fecunda, casi como un rayo o una visita que nos hace pensar en un arcángel que conocemos de otras mitologías.
1: Bueno, allí has dado con una cuestión muy interesante que podemos seguir charlando el otro día.
0: Sí.
1: Hay patrones míticos, hay calcos míticos. Y no es, es decir, así como tenés, qué sé yo, el digamos, ¿no? Sin ser irreverente, Caín y Abel, también tenés Teocles y Polinices en la mitología, ¿cierto?, griega, tenés el diluvio en uno, tenés el diluvio en el otro. Es decir, hay una serie de patrones míticos muy interesantes y simbología, ¿no? En el caso de Dánae, fíjate también el tema del cofre, en el que lo echan a...
0: Sí, lo de Moisés y esto,
1: claro, sí. Son como imaginarios colectivos que, bueno, del cual ha hablado tanto incluso el mismo Jung con los arquetipos, ¿verdad?
0: Sí. Y que cuesta tanto tocar, ¿no? Es como un asunto medio raro. Elvia, te mando un beso grande. Yo soy tu admirador anónimo, como te dije por teléfono. Te mando un beso grande. Y entonces para la próxima, si te parece, los arquetipos.
1: ¿Cómo no?
0: Entre una cultura o unas creencias y otras.
1: Dale.
0: Un beso grande.
1: Y gracias, hasta luego.
0: Por favor. La doctora en letras clásicas, Elvia Di Fabio, tan generosa con nosotros.

Fallaste Corazón, en la versión de Lila Downs. Cerramos musicalmente el programa de esta noche con Bola de Nieve, el cantante y pianista cubano, en su interpretación de Babalú.

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0: Era Jaime Ross, No te vayas, niña mía.
1: Reo Meditabundo es un título fenomenal. Muchas gracias.
2: Bueno. Gracias a ustedes. Gracias.
3: Bueno, señores, estamos compartiendo esta bella, esta hermosa velada a través de Radio Ningüil.
4: Adelante, señor.
3: Con sí. Tangos, con historias. Hemos comenzado con don Horacio Ferrer.
4: Sí, vamos a cumplir con aquello de la última grela que habíamos prometido,
3: sí.
4: Oscar.
3: Sí, sí.
4: No sé si te parece.
3: Me parece bárbaro, Miguel.
4: Vamos a escuchar entonces esta primera obra inicial de adolescencia, pero una profundidad que asusta, ¿no? En cuanto a las posibilidades poéticas.
3: Troilo le manda un telegrama de felicitaciones, un telegrama que aún conserva.
4: Ahí está.
3: Porque
4: ahí
3: le pareció fantástico.
4: La última grela, Horacio Ferrer.
5: Fueron hace mucho las románticas proletarias del amor. La noche les puso nombres con seducción de insulto. Paicas, locas, milongas, percantas o grelas. Era común verlas al alba desayunando un chocolate con churros en la confitería Vesubio de la calle Corrientes. Terminaban a esa hora de trabajar en el Chantecler, en el Marabú, en el Tibidabo. Con un arranque loco de Madame Bovary de Barracas al Sur, se jugaron la vida a los tangos. Alguna se enamoró de aquel bandoneonista y por amor ganó. Para otras, la derrota fue mucha. Terminaron atendiendo el guardarropas de damas en esos mismos cabarets. ¿Acaso se marcharon todas juntas un día como si fueran una pequeña y extinguida raza corojeras? Este tango relata a la última de las grelas. Descubre su definitivo paso por el asfalto recién amanecido de una Buenos Aires espectral y lo cuenta así. Del fondo de las cosas y envuelta en una estola de frío, con el gesto de quien se ha muerto mucho, vendrá la última grela, fatal, canyengue y sola, taqueando entre la pampa tiniebla de los puchos. Con vino y pan del tango, dulcísimo que arolas, callara junto al barro cansado de su frente. Le harán su misa real a los fuelles y las violas,

0: hastío su tos, un melodrama, las pálidas rubioras de un cuento de Tuñón. Y atrás de los portales sin sueño, las madamas de trágicas melenas dirán su extrema unción. Y un sordo carraspeo de spleen y de macanas, tangueándole en el alma, le quemará la voz. Y muda y de rodillas, se venderá sin ganas, sin vida y por dos pesos a la bondad de Dios. Traerá el olvido puesto, y allá en los trascartones del alba, el mal de luto, con cuatro besos pardos, le hará una cruz de risas y un coro de ladrones muy viejos, sus extrañas novenas en lunfardo. Qué sola irá la grela, tan última y tan rara, sus grandes ojos tristes, trampeados por la suerte, serán sobre el tapete raído de su cara. Los dos fúnebres haces cargados de la muerte.
1: Bueno, una temática livianita, ¿se da cuenta? Como casi todo en el tango. La última grela de Horacio Ferrer, Troilo, con la asistencia espiritual de Troilo ahí cerca. Oscar Reina, en nombre de los oyentes de Un Reo Meditabundo.
2: Decime, Miguel.
1: Y en este día tan particular para vos y para toda tu familia.
2: Gracias.
1: Quiero decirte que vamos a seguir con la idea de aquellas citas o aquellos pequeños opúsculos que nos trajo Teofrasto. Recuerda aquel griego que se dedicaba a retratar asuntos de costumbre de la vida cotidiana, de la vieja Hélade, donde se detenía a observar los tipos humanos. El licencioso, el envidioso, el soez, sí, el haragán.
2: Presente.
1: Bueno, todos esos. Recuerda a aquellos que tienen que ver con la tacañería, de los pérfidos, los sórdidos y demás. Un ensayo parecido, pero que tiene más que ver con el lenguaje, es el que ha hecho nuestra amiga Yvonne Bordelois algunos años más adelante y, obviamente, editada más brevemente que lo que fue Teofrasto en aquel momento, pero no sabemos si con un futuro tan venturoso como el del griego.
2: Seguramente, va a ser inmortal la obra de Yvonne Bordelois desde ya.
1: Tenemos este libro que se llama Etimología de las Pasiones, y tenemos las pasiones oscuras y las pasiones claras, según dice ella. Adivine cuál hemos elegido.
2: Por la fecha, las oscuras.
1: Las oscuras, exactamente. Bueno, tenemos la codicia y la avaricia. Me gusta esto porque, claro, no solamente que me reconozco yo, lo reconozco al Oscar en
2: sí,
1: estas cosas.
2: Por lo avaro.
1: Sí, sí, por la mirada, sí, entre otras cosas. Sino que a la gente que nos rodea, que te rodea o que está todo el tiempo con nosotros, en todos lados y con todo el mundo. Es decir, todos portamos esa condición, la de tener tal o cual ramito, si me permite usted.
2: Sí, sí, es así.
1: Y aquella vieja, observación de Teofrasto, aquella vieja que va pasando, ¿cómo le va, señora? Bueno, eso...
2: No era usted.
1: Es otra de las oyentes del reo.
2: Sí, no, por favor, adelante, toma asiento. Bueno. Estamos hablando... No, es de otra
1: Muy
2: vieja.
1: Linda la LB10, dice la señora. No, es ni Will, señora, pase, siéntese. La mirada de la envidia. Vamos a repasar, entre otras cosas, si me permite, Oscar Reina, en este foro que usted preside.
2: Sí, sí.
1: Voy a hacer algún repaso.
2: Silencio, por favor, en la sala, que acá vamos a hablar de cosas oscuras.
1: De cosas horribles. ¿De qué otra cosa está hecha la vida, no? Federico García Lorca decía, hay una cosa en el mundo que es la mirada. Ajá. Hay una cosa en el mundo que es la mirada. Nuestro amigo Horacio, el latino, Horacio Flaccus, decía que no hay cosa peor, no hay castigo peor que el de la envidia.
2: Y sí.
1: Se lo podía
2: un
1: uno
2: tormento, ¿no?
1: Condenar a cualquier tormento físico, psicológico o cualquier pérdida, pero ser condenado o ser metido dentro del redil de la envidia es la cosa más fierasa que le puede pasar.
2: Sabemos que saca siempre lo peor de las personas, ¿no?
1: Sí, y es una, a ver, es un pecado, como nos ha, creo que Melanie Klein en su libro sobre la envidia, que citamos hace 2 o 3 años aquí, nos recordaba que es un pecado, de los pecados capitales,
2: claro,
1: que trae al pecador un inmediato sufrimiento. Es decir, porque uno puede tener todo lo que usted tiene, Oscar Reina, gula, ese tipo de cosas, pero que producen placer.
2: Claro.
1: Sin embargo, la envidia no produce ningún placer.
2: No, es sufrimiento puro.
1: Es sufrimiento.
2: Porque la situación en la que te coloca es de infelicidad total.
1: Es malicia. Entonces, saltamos, si me permite, con un término radial.
2: Salte, pequeña langosta.
1: Bastante rápido, del trampolín de Teofrasto hacia la piscina de Yvonne Bordelois, si me permite esta metáfora así veraniega, ya saliendo, ¿no?, de estos asuntos. Esta pasión, dice Yvonne, que desencadena en la tradición del Génesis, en el primer crimen del mundo, el de Caín y Abel, es un vicio capital, detestable en la tradición cristiana, es una energía negativa que se sitúa entre la justicia y la venganza y fundamenta, según nuestro amigo Sigmund Freud, el sentimiento de inferioridad de la mujer frente al varón. Cosa que ya no sucede, ¿no? Los celos del hermano mayor con respecto al menor y el espíritu de cuerpo con respecto al individuo. Este me interesa más.
2: Uh-huh.
1: Este me interesa más. El espíritu de cuerpo, aquel el que dice, por ejemplo, yo pertenezco al gremio de los periodistas, por no decir el gremio de los pasteleros.
2: Sí.
1: Entonces nosotros tenemos razones colectivas, motivos de colectivo, que están por encima de cualquier destreza particular o de cualquier acto de justicia individual.
2: Uh-huh.
1: Entonces, esa colectividad de envidias se reúne para aplastar, para hacer sufrir al individuo particular.
2: Claro.
1: O a ese individuo que trata de manifestar algo diferente por sobre la voluntad mediocre del colectivo.
2: Claro, aquel que se atreve a cierta expresión individual.
1: Teofrasto también nos hablaba de esto con respecto a los colectivos, ya que no a los gremios, como en aquel caso, pero sí a los colectivos de personas que se reunían no solamente para fortalecerse frente a la sociedad, sino también para tomar revancha con respecto a aquellos descarriados,
2: uh-huh,
1: que siendo similares en destrezas y oficios, quieren tomar un destino diferente.
2: Sí.
1: Ponemos por caso el gremio de los periodistas y, repito, podríamos haber puesto por caso el de los pasteleros.
2: O el de los taxistas, por ejemplo.
1: También. Así, Melanie Klein, a quien hemos leído varias veces para traer aquí, relaciona los celos y la envidia con la voracidad. Nuestro amigo Miguel de Unamuno, en el prólogo de Abel Sánchez, dice que mientras la hipocresía es el pecado inglés y la avaricia el francés, la envidia es el pecado español.
2: Uh-huh.
1: El inglés, el pecado inglés es la hipocresía, será por aquello de la flema inglesa, ¿no?, de no demostrar las pasiones, la avaricia el francés y la envidia el pecado español. Vigil Rubio señala lo perverso de un efecto que nos produce alegría por el daño del prójimo y tristeza por el bien ajeno, y que suele albergarse en el pecho de los que son más amigos. Aquí, sobre esto reflexiona bastante Melanie Klein, que trajimos, como dijimos, hace 2 o 3 años. Hay una condición, que hay una deformidad, una tumefacción del carácter humano, que tiene que ver con aquello de estamos cerca de una persona, creemos respetarla, quererla, creemos dar cosas, incluso hacer sacrificios por ella. Pero si a esa persona le sucede algo que tenga que ver con una desgracia personal, no me refiero tal vez a una pérdida familiar, pero sino tal vez a un traspié profesional, nos sentimos secreta e íntimamente satisfechos.
2: Mm.
1: He ahí una muesca de lo peor de la condición humana, creo que de la que ninguno podemos zafar. Es uno de los grandes misterios que incluso desde Teofrasto pasando por Melanie Klein y llegando a nuestra amiga Yvonne Bordelois, no podemos zafar. De la manera que podemos zafar de esas bajas pasiones es escuchando las altas, las que tienen que ver con las grandes obras, como en este caso El Gordo Triste de Horacio Ferrer.

0: Horacio Ferrer escribió esto, Por su pinta poeta de gorrión con gomina, por su voz que es un gato sobre ocultos platillos, los enigmas del vino le acarician los ojos y un dolor le perfuma la solapa y los astros. Esa es la pluma de Horacio Ferrer, quien ha estado presente esta noche aquí en Un Reo Meditabundo, junto a Astor Piazzolla hicieron este tema, este tango que se llama El Gordo Triste, en homenaje a Pichuco Troilo. Escuchamos la versión de Amelita Baltar.
1: Bueno, Oscar Reina, en este programa que se llama Un Recorrido por las Bajas Pasiones, vamos a seguir, hablamos un poquito de la envidia, partiendo de Teofrasto y pasando por Yvonne Bordelois. Yvonne Bordelois, que es la autora que hemos citado esta noche, porque nos quedamos pensando en aquello que hicimos cuando lo trajimos un par de veces a Teofrasto aquí. Somos, hay que reconocerlo, no solamente los conductores de este programa, sino creo que los seres humanos en general, ciertamente adictos a las parcelaciones y a las simplificaciones. Y esto de meter a cada uno en su redil y en su costal, nos parece bastante simpático. Tengo un menú para usted, Oscar Reina. Los celos.
0: Me gusta todo.
1: Los celos, tenemos la tristeza. Usted elegirá, es lo que nos está quedando a esta hora.
0: Sí, no, como quiera, la tristeza estaría bien.
1: La tristeza, bueno, a pesar de la prosapia sentimental y literaria de la tristeza, pasión romántica por antonomasia, los diccionarios etimológicos latinos y españoles eluden su origen etimológico. Es decir, lo gambetean porque no se sabe muy bien de dónde viene o cómo ligar el origen científico, etimológico de la palabra tristeza a esa vuelta de rosca que se suele dar con la explicación humana respecto de la etimología de tal o cual palabra. En la ausencia de una raíz específica que pueda asignársele, ofrecemos, dice nuestra amiga la Ivoncita Bordelois, ofrecemos algunas sugerencias con respecto a una serie de asociaciones sonoras y semánticas que podría alcanzar a la tristeza con una familia de palabras bien caracterizada, la definida por la presencia de la raíz ter. Anótese, la raíz ter, sí. De donde proviene tremo en latín, que significa frotar, girar y asimismo temblar. Ya vamos anotando. Se asocia esta raíz indoeuropea, ter, con ruidos o sonidos fuertes como el del trueno. La TR onomatopéyica se extiende además para designar el temblor. Una cosa así,
0: sí,
1: ¿me entiende?
0: Sí, sí.
1: En esta conferencia que
0: muy
1: estoy
0: bien,
1: dando.
0: Muy bien, muy didáctico.
1: Bueno, los aplausos del público del fondo, por favor.
0: Trate de hacerlo cuando no coma tortita con salamín.
1: Al favor. Es decir, el sonido que se emite con los dientes al temblar, tiritar, término en que están presentes la T y la R, sí. Y que nuestro amigo Joan Corominas, cuyo diccionario de 6 tomos soñamos todas las noches y no podemos alcanzar, define como onomatopeya del temblequeo. No se esforzó mucho Joan Corominas para definirla, ¿no? Pero está bien claro, onomatopeya del temblequeo. Recordemos, de la raíz indoeuropea ter.
0: Ter, temblar.
1: Y al temblor se asocia acústicamente con toda clase de palabras que tienen que ver con aquello que hace temblar. Temor, terror, terrible. El temblor detecta lo tremendo, es decir, la experiencia de estar temblando por temor se proyecta al objeto que lo causa. El trueno, la tormenta o el tormento. Otras palabritas asociadas que les ofrecemos casi por la misma plata. Tremendo, tremebundo, trémulo y trémolo son derivaciones transparentes. Pero con 5 pesos más le puede sumar al combo, Carreño.
0: Métale.
1: Intrépido es lo que no trepida o no tiembla.
0: Claro.
1: En holandés, esto ya sale un poco más caro. Trillen es temblar y trommel, tambor. Que es drum en inglés. Todo tiene la misma raíz,
0: digamos.
1: Palabras todas que se dan los mismos efectos onomatopélicos, que aparecen también en train, en tremble, en traffic, y en francés encontramos otras tantas que no me animo a pronunciar, Oscar Reina. Y el español ofrece obvias equivalencias como tráfico, tren, trueno, trino y trepidación. Esto nos lleva a que el diccionario de la Real Academia Española nos habla de trillar y que viene del latín tribulare, que significa quebrantar las mieses tendidas en la era, separar el grano de la paja. ¿Cómo se separa esto? Con golpes, ¿me entiende?
0: Sí.
1: ¿Cómo se trilla? Con golpes. De ahí viene la palabra, Oscar Reina, tristeza, que, quiera sí o no, es una de las fundadoras de este género, que es el tango, que también tiene en su raíz etimológica y onomatopeya, sí, el sonido de un tambor.
0: De un tambor, sí, sí.
1: De algo que suena en la, sí, noche, sí, como, sí, este celular que está, uh-huh, sonando. Oscar Reina, si sigue la lección con los trr, con los drum y con los tum, creo que podremos ir a la tanda, que tiene una raíz onomatopéyica realmente interesante, que ustedes podrán encontrar en los siguientes sonidos. Sonidos agudos, pero persistentes, dos o tres, que dicen más o menos:
0: estamos que trinamos. Amén.

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yo le había pedido que apunte usted un tema que se llama Los paraguas de Buenos Aires, que refleja ese otro aspecto de la obra de Horacio Ferrer, que tiene que ver con la descripción minuciosa de la ciudad y de los personajes de la ciudad. No tanto lo puntual sobre algo o alguien que desarrolla sus asuntos vitales, ya sea dentro de un ámbito pequeño o dentro de sí mismo, sino cuando Ferrer habla de, bueno, lo que acontece en todo el paisaje de una ciudad. Él tiene mucho oxígeno, mucho aire, para hablar de esa Buenos Aires completa, y uno de los ejemplos es este, Los paraguas de Buenos Aires.

0: muy lindo esto, los paraguas de Buenos Aires, esta milonga de Horacio Ferrer en la interpretación de Amelita Baltar.
1: Y desandamos tantas lluvias, tantas, tantas que el agua está recién nacida, vamos, que está lloviendo para arriba, llueve, y con los dos nuestros paraguas sube. Esa cosa increíblemente suelta de Horacio Ferrer para decir sus cosas.
0: Exactamente, y en la función dice, pienso en los que vuelven a sus casas y en la función de los teatritos pobres y en los fruteros que a lluvia besan. Muy no bien, este poeta tiene futuro y se llama Horacio Ferrer.
1: Tiene un futuro que seguramente excede a nuestros propios apellidos, Oscar Reina.
0: Sin dudas.
1: Ya cuando no existan ni Reinas ni Urbanis Garcías, habrá la obra de Horacio Ferrer de seguir recorriendo este planeta.
0: Bueno, ojalá que esa limpieza suceda en algún momento.
1: Sí,
0: y mientras tanto, además, hablando de grandes poetas, de grandes artistas que le han legado su obra a este terruño, vamos a hablar ahora de Atahualpa Yupanqui, mejor dicho, quien nos va a exponer va a ser Suma Paz, esta artista ya fallecida en el 2009. Alguna vez conversamos con ella, esta licenciada en Filosofía y Letras, esta admiradora y seguidora de la obra de don Atahualpa Yupanqui, nos va a explicar cuál es el legado de Yupanqui. Así que por eso mismo la hemos traído a Suma Paz para recordar su obra y también para seguir aprendiendo con ella. Escuchemos.

0: Bueno, muchas gracias, Suma. ¿Cuál crees vos que fue el principal aporte que nos ha hecho Atahualpa?
1: Mira, yo pienso que el enorme conocimiento, profundo conocimiento de este continente, que él adquirió en la veintena. Fíjate vos que cuando la mayoría de la muchachada, tanto entonces como ahora, pero especialmente ahora, buscan tempranamente el éxito, él se dedicó a rastrear su tierra. Uh-huh. Como trabajador, o sea, cuando había un momentito para la guitarra y se podía ganar unos pesos con la guitarra, sí, pero como lo dice muy bien en su biografía, autobiografía, fue peón de las canteras, peón de la zafra, arriero a lomo de mula. Todas esas vivencias profundas fueron gestando un canto que no era una investigación, era una vivencia profunda, era un compartir codo a codo las experiencias de la vida de la gente que después, durante más de 60 años, iba a entregar en canciones.
0: ¿Por qué Atahualpa Yupanqui sufrió tantas persecuciones y de hecho vivió gran parte de su vida fuera de nuestro país?
1: Sí, te digo que en realidad fueron en su madurez, digamos, hacia los 40 años de edad de él, fueron políticas esas persecuciones y también los exilios. Pero después, el último exilio de él, que fue el que después lo encontró en Francia, halló la muerte allá, uh-huh. no fue por razones políticas, sino por falta de trabajo, como tantos argentinos que tienen que emigrar para poder ganarse la vida. Él vivía de su trabajo, era un hombre que nunca tuvo fortuna, que tampoco, y lo remarco a esto, cobró grandes cachés por sus presentaciones, era sumamente modesto en eso. Y bien, durante un año, en la década de los 60, estuvo proscripto de una manera inexplicable, o sea, no se lo llamaba y se lo tachaba de los elencos, sin que hubiera, insisto, una razón política, ¿no? Uh-huh. Y se tuvo que ir para buscar trabajo donde hubiera. Y así fue, una vez que fue reconocido en Europa, pues, sobre todo por la juventud, pues entonces ya adquirió su lugar, digamos, para siempre, ¿no? Bye.

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1: De acuerdo a lo que él narra respecto a sus años primeros, hubo bastante indiferencia en los primeros años. La gente estaba en otra cosa, como suele suceder, ¿no? Sobre todo el público de Buenos Aires, por eso dice muy graciosamente, Buenos Aires, ciudad gringa, me tuvo medio apretado. Ustedes recuerdan esa parte,
2: sí,
1: ¿no?
2: Sí, sí.
1: De la autobiografía de él. Pero bueno, no así en las provincias. Las provincias fue más que admirado, amado, querido, reconocido, y lo sigue siendo aún. Pero le costó, el arte de él no era un arte para el éxito rápido, eran esos caminos largos y llenos de esperas y de silencios, que precisamente una de sus enseñanzas, una de las que yo recibí de parte de él, fue ese. Acepte ese, usted ha elegido un camino áspero y solitario, me dijo una vez. Acéptelo, asúmalo y no sé qué.

0: Suma, bueno, vos has asumido este camino y dentro de ese camino una de tus labores o funciones es la de difusora constante de la obra de Atahualpa Yupanqui. ¿Cómo fue? ¿Cómo lo conociste? ¿Cómo fue ese momento revelador en tu vida?
1: Sí, cómo no, te digo, antes que nada te digo que es una tarea que yo hago con bastantes limitaciones, porque naturalmente yo doy a conocer canciones que no canta nadie, pero como no soy una artista muy difundida y una artista de grandes públicos, digamos que la difusión que hago tiene, como todavía insisto, limitaciones grandes, ¿no? Pero bueno, es mi camino, es mi huella, digamos que es como una especie de destino elegido, ¿no? Y entonces, ahí estoy. Bueno, yo lo conocí siendo estudiante en Pergamino, donde yo vivía y estudiaba en ese momento. Él nació, ustedes saben, en Pergamino.
0: Claro,
1: Había
0: sí.
1: ido a dar un, claro, él nació en un pueblito, una caserío chiquito que se llama Jota de la Peña, y pertenece al partido de Pergamino. Vivió ahí hasta los 8 o 9 años de edad. El padre era telegrafista del ferrocarril y después fue trasladado a Junín. Y ahí hizo los colegios secundarios. Bueno, pero no le, me habías preguntado otra cosa, ¿cómo lo conocí? Bueno, lo
0: Sí.
1: conocí yendo a su recital, como mi familia era socia de la institución que lo había contratado, y yo tenía dos amigos guitarreritos como yo, dos chicos, podíamos, adolescentes, ¿no? Que andaban siempre conmigo y tocábamos la guitarra donde podíamos, donde nos escuchaban, o a veces donde no nos escuchaban también. Y bueno, ante una insistencia de uno de los chicos, durante un momento en que él estaba siendo agasajado por las autoridades de la institución, estaba firmando el libro de la institución y todo eso, los chicos me dijeron cantá, cantá, y yo no quería cantar. Y bueno, al final le dijeron, Don Atahualpa, acá esta chica va a cantar. Con la que me mandaron al frente. Y bueno, se me escuchó cantar, y curiosamente para mí, no dijo nada, no dijo absolutamente nada, pero me pidió que le escribiera y le conté, me preguntó qué estaba haciendo, le dije que estaba estudiando, que pensaba seguir estudiando, todo ese tipo de cosas. Y bueno, esa correspondencia que yo entablé con él entonces fue muy especial ahora a través de los largos años que han pasado. Me doy cuenta de que él me escribía sobre la vida del artista. Me estaba dando pautas, objetivos, caminos, que yo en ese momento no ni sospechaba porque yo era una chica estudiante. Evidentemente vio algo en mí que yo no había visto todavía y que tal vez no he visto aún.
0: Fuiste como una especie de hija adoptiva de
1: Sí,
0: Atahualpa.
1: espiritualmente sí. Por eso mucha gente cree que soy verdaderamente hija de Atahualpa, pero no. En realidad la relación nuestra fue siempre así, muy hermosa, llena de respeto mutuo, con el respeto también un poco a veces atrevido de parte de la discípula, porque a veces había algunos disensos con el maestro, pero disensos muy, muy cordiales, porque una vez yo me acuerdo que le escribí, hablaba, el disenso era acerca de Martín Fierro, y entonces yo le dije, recuerde, don Atahualpa, que yo no soy su epígono, soy su discípula. Pero a veces el epígono, ya sabe que es el que repite todo lo que el maestro dice, ¿no?

0: Suma, ¿cómo dirías que Atahualpa, siendo un hombre de la provincia de Buenos Aires, termina vinculándose e identificándose tan fuertemente con ritmos, con sonidos de otras zonas de nuestro país como el noroeste argentino?
1: Sí, porque claro, en eso pesó fundamentalmente su juventud en Tucumán, ¿no? Y después ese rastreo del país que yo les contaba, chicos, recién, que hizo de una manera profunda, vivencial, yendo paso a paso, recorriendo todo el noroeste argentino, y enlazando su propia vida con los aconteceres de ese momento, y cantándolo después, ¿no? Ustedes ya conocerán seguramente la historia del arriero, por ejemplo, cómo nace esa canción, ¿lo conocen?
0: Contanos, Suma.
1: Sí, les cuento, él estaba arriando en una tropa que arriaba ganado, ¿no? Era uno de sus trabajos. Y habían parado a hacerse un asadito y pasó en un rancherío y pasó otro paisano, también tropero. Y entonces el hombre que estaba haciendo el asado le dice, ¿cómo le va, don? No me acuerdo el nombre, tenía un nombre criollo el hombre, ¿no? Y dice, ¿a quién damos? Ajenas tropas arreando y ajenas culpas pagando. Y el joven Yupanqui, que era un veinteañero en ese momento, anotó rápidamente la frase. Y ahí nació el arriero. Aquí está una escena, ¿no? Es como dice la letra, ¿no? Y bueno, vivencias como esas fueron las que nutrieron el cancionero de Yupanqui. Por esa razón, nosotros cuando charlamos con los jóvenes, les decimos de entrada que no es solo un hacedor de canciones, no solo es un autor, es un pensador, un gran profundo conocedor de esta bendita tierra nuestra. Y así ha sido toda su obra, nada imaginado, nada inventado, todo vivido primero.

0: Recordamos a los oyentes de Radio Niwi que estamos conversando, tenemos la gran fortuna de estar conversando esta noche con la cantante, con la poeta Suma Paz. Suma, dentro de esas andanzas de Don Atahualpa por el norte argentino, hemos escuchado una vieja entrevista donde él hablaba de esos hombres que se encontró en el noroeste, que hablaban muy poco y cuando hablaban todo el mundo, todo el pueblo se reunía en torno de ellos para ver qué es lo que iban a decir de importante, algo así como los escuchados, puede ser.
1: Sí, claro, exactamente. Vos sabés que ese es uno de los grandes temas de Don Atahualpa, el silencio, ese tipo de silencio. Por eso cuando nosotros cantamos, le tengo rabia al silencio, yo le digo al público de qué silencio se trata, cuál era el silencio que odiaba o detestaba Don Atahualpa, el silencio de la duda, el silencio de la mordaza, el silencio del olvido. Pero el otro silencio, el silencio de la reflexión, del adentrarse en uno mismo, las vivencias profundas, eso, ese es el silencio amado de él, ¿no? De toda la paisanada que lo rodeaba también.

0: La hora en Newell.
1: 23, 57 minutos.
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0: 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La hora en Newell.
1: 0:02.
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1: Qué difícil salir de la era del odio. ¿Saben por qué? Esto es una reflexión personal. Porque si algo ha incentivado la era del odio ha sido las redes. Las redes han exacerbado todo el espíritu ese de pelea que había antes. Antes uno se peleaba más o menos cara a cara. Ahora te peleas en la nube, Sarita, ¿no?
2: Claro, es más fácil y se hace más visible. Por un lado, alienta a quien tiene ganas de pelear a hacerlo, porque ve que la reacción es inmediata por parte de la gente que lo ve, que lo mira.
1: Y sobre todo porque
2: el
1: algoritmo te va a fortaleciendo en tus prejuicios, en tus sesgos, etcétera. Entonces cada vez te fortalece más en la cosa que vos pensás.
2: Sí, es cierto. No te lleva a ser más abierto de cabeza, ni a entender al otro, ni a tener empatía, ni a comprender, sino todo lo contrario por ahí.
1: Bueno, el autor es Guillermo Justo Chávez, que él ha tenido, perfil académico, gestión pública operativa, diplomacia institucional, porque ha sido jefe de gabinete de asesores de la Cancillería.
2: Así es que lo tenemos con nosotros a Guillermo. ¿Cómo te va? Buenas tardes.
3: Hola, buenas tardes. Un gusto saludarlos. Gracias por la comunicación.
2: Bueno, ¿qué es lo que te inspiró a poner en este libro y a hacer todo este análisis respecto de la revolución de los justos, de la era del odio a un proyecto común?
3: Mira, el libro lo que intenta es ser una herramienta, independientemente del recorrido que pueda tener uno en términos académicos, de haber escrito. Fundamentalmente uno lo que es un militante de la vida, de las convicciones, de la militancia política, y lo que quiere es hacer un aporte en un momento muy complejo para la Argentina, un aporte al debate político, a la discusión pública, a la idea de, como dice el título del libro, la deconstrucción de un proyecto común, en un contexto, vuelvo a repetir, en el que lo que domina, como ustedes hicieron en la introducción, son las emociones negativas, un clima de época que es consecuencia no querida o digamos una externalidad negativa de estos avances tecnológicos que están sostenidos fundamentalmente también con, como ustedes decían, con las redes sociales, pero al mismo tiempo con una idea de que hay un grupo muy pequeño de personas que son los llamados Big Tech o los tecnomagnates, los dueños de lo que hoy se denomina el capitalismo de plataformas, que moldean conductas también y acompañan, digamos, este proceso. ¿Para qué? Para evitar las regulaciones del Estado, para direccionar, como recién les decía, conductas. Y lo más fácil que hay, por supuesto, es las emociones negativas, ¿no? Porque la indignación, el odio, es algo que emana en forma apasionada, rápidamente, y por ahí la lógica de la construcción demanda reflexiones un poquitito más complejas. Uh-huh. Y en estos tiempos de esta rapidez de redes y de tecnología y de pantalla permanente, de scrolleo infinito, como se dice ahora, es un gran desafío. Pero yo lo que sostengo es que desde el odio se pueden ganar elecciones, desde el odio se pueden construir campañas políticas, pero desde el odio no se puede construir un país. Y Argentina, en la experiencia que está viviendo, en este experimento social que es la presidencia de Milei, se ha dado cuenta, me parece, ya a esta altura, de que no es el camino, o por lo menos un sector mayoritario que le está pasando muy mal, y quienes sostenemos que el camino es otro, pensamos que Argentina tiene grandes posibilidades, pero la dinámica de un proyecto común, ¿no? De construirlo desde lo positivo.
1: Ahora, decís que la gente, hay un sector importante que no sé cómo se mensura, que la está pasando mal, se ha dado cuenta de Milei, pero lo votaron a Milei porque la estaba pasando mal, justamente, el país la estaba pasando mal, por eso ganó un outsider que era imposible de prever muy poquitos meses antes, porque el país también la estaba pasando muy mal. Es decir, por eso es como que pasamos un experimento social fallido a otro experimento social.
3: Sí, yo cuando hablo de experimento me parece que en realidad le pongo esta calificación porque realmente es un experimento el de Milei. No es un experimento generado por la Argentina, o sea, por supuesto que es un emergente de una sociedad defraudada, decepcionada, que tenía expectativas y que esas expectativas no fueron de ninguna manera resueltas, ni mucho menos. Y también, por supuesto, hubo una pandemia que generó determinado clima social también, no solamente en Argentina, sino a nivel global. Y digo experimento porque repito, acá los matones, digamos, de la ultraderecha global, como se le llama, y varios liderazgos emergentes en distintos países del mundo son consecuencia, digamos, de esto. Hay un poder, además del poder político de los países, hay un poder que hoy intenta manipular, repito, no solamente la toma de decisiones, sino también la opinión pública, no por una cuestión de maldad, sino por una cuestión de que hay otro formato de capitalismo que hay que entender. Yo por eso en el libro, ¿qué digo? Hay que entender el presente, vivimos cambios de épocas importantes, no solamente la inteligencia artificial, la revolución tecnológica, y de la mano de eso la polarización política, el odio, la pérdida, digamos, de credibilidad en las instituciones democráticas. Entonces, ese digamos, diagnóstico hay que hacerlo, y lo que vos decís, que estoy absolutamente de acuerdo, las experiencias pasadas también son una enseñanza. Pero lo que me parece a mí, que trato por lo menos de hacer este aporte desde la política y desde el libro, es, repito, no podemos construir un país desde el odio y desde lo negativo, sino que tenemos que ir hacia otro lugar, hacia otro grupo de ideas más vinculadas a la cooperación que al conflicto, ideas más vinculadas hacia un modelo de desarrollo integral que un modelo solamente vinculado a lo extractivista y a las finanzas, una idea de comunidad, una idea de valores compartidos, los valores que me parece que han servido para que se construyan en la historia sociedades prolíficas, ¿no?
1: Una idea de comunidad, ¿cómo qué, por ejemplo? ¿Qué comunidad hoy que vos ves en el mundo podría servirnos de ejemplo para hablar de cosas concretas? Porque podemos tomar ejemplo de uno y otro lado. ¿Por ejemplo de qué? ¿De quién?
3: Sí, concreto.
1: Por ejemplo.
3: No, hay un montón de experiencias. Obviamente te puedo dar algunos ejemplos. Yo creo que las sociedades escandinavas, con una alta calidad de vida y al mismo tiempo con esa lógica de comunidad en la que se sabe que esta idea de que el nadie se salva solo está muy presente. No hay personas que se realizan en una sociedad que no se realiza. Eso está muy claro, no solamente en una comunidad como en sociedades como las escandinavas, sino que otras sociedades en el mundo con experiencias además concretas en distintos aspectos, porque nosotros podemos pensar países vamos a poner un ejemplo, ¿no? Recursos naturales importantes y trabajan sobre esos recursos naturales para establecer clústeres productivos, cuando hablamos de desarrollo como en Noruega. Podemos pensar los sistemas a nivel social y a nivel educativo que pueden tener países como Canadá. Las experiencias, por ejemplo, te digo, el país más capitalista del mundo y que hoy tiene un presidente que está dentro de este grupo de villanos, como es Estados Unidos, tiene un alcalde en Nueva York que está llevando adelante promesas de campaña que parecían imposibles, pero fundamentalmente están sostenidas en que correr el eje, digamos, de beneficiar a sectores definitivamente más pudientes de la sociedad y trasladarlo realmente a lo que necesita la gente. Por ejemplo, establecer impuestos a los ricos, impuestos inmobiliarios a los ricos, generar acceso a la vivienda y a los alimentos, por ejemplo, a la mayoría de la gente, por ejemplo, a través del establecimiento de, ustedes saben, hoy en Nueva York hay supermercados que son de la ciudad de Nueva York, inaugurados por el alcalde de Nueva York para competir por los precios, 22.000 guarderías inauguradas para que los chiquitos de las primeras infancias tengan tareas de cuidado, tengan cuidado, entonces cuidado, digamos, gratuito. Bueno, y así un montón de experiencias que nosotros podemos evaluar, en las que la idea es salir de la negatividad, salir del egoísmo, salir de la lógica de la crueldad y construir, digamos, es un modelo, digamos, de sociedad que en realidad también la Argentina en algún momento tuvo cuestiones en las que se amplió la clase media y fundamentalmente se generaron condiciones para la cooperación entre el capital y el trabajo, que eso es fundamental.
2: Ahora, Guillermo, recién vos ponías ejemplos, a ver, de otros países donde se ha logrado que todas las personas se puedan sentir desarrolladas, donde el Estado es tremendamente eficiente. El problema es que acá ha habido en la Argentina épocas, décadas enteras, donde el Estado ha tenido un gran protagonismo para tratar de ayudar a los más desfavorecidos, pero no han terminado resultando, porque el Estado se ha convertido en un lugar enorme, poco eficiente, donde se ha robado, donde no se logró mejorar ningún índice que permita decir que el país creció. No se mejoraron los índices de pobreza, o se taparon con planes sociales, no se mejoró la calidad de la educación, por más que hubo más inclusión adentro de la escuela. Ese es el problema, donde cuando uno trata de comparar a la Argentina con otros países donde los estados son eficientes, acá en la Argentina no se ha logrado. O sea, los dirigentes políticos que hemos tenido durante décadas en la Argentina han tenido la oportunidad de hacer estados eficientes porque han tenido recursos, porque el Estado tiene enorme cantidad de recursos, y no lo logran. ¿Por qué? ¿Dónde está el problema de la política argentina o de nuestros dirigentes, según tu lectura?
3: Bueno, sí, me parece que es una reflexión muy acertada la que vos hacés, porque es cierto que la dirigencia política, salvo momentos que podemos analizarlos y que están estudiados, que han sido buenos para el país, la mayoría de las veces no le han encontrado la vuelta. Yo en el libro obviamente también lo he ido, hago un análisis de varias cuestiones en las cuales, digamos, tengo mi mirada por qué ocurrió esto, ya uh-huh. sea por este famoso empate hegemónico que también desde el punto de vista político se analiza en la Argentina, de las dos miradas sobre el país, que no han logrado imponerse ninguna. Bueno, eso es una conversación por ahí más larga, pero sí es cierto que, para ir a lo del Estado concretamente, de que el Estado creció, como creció también en otros países, en forma desordenada en cuanto a sus funciones. Y yo lo digo en el libro, ¿no? Que el uh-huh. Estado pasó a ser lo que se denomina un Estado mapadre, ¿no? Un Estado entre madre y padre, pero no solamente por un tema de que otorgó demasiadas concesiones a las personas sin una contraprestación, sino que en realidad lo que generó es, a través del tiempo, una infantilización de la sociedad. Entonces, muchas personas culturalmente crecieron en una cultura en la cual, digamos, dependían solamente del Estado, digamos, y eso es cierto que es una consecuencia negativa de una presencia del Estado exagerada. Ahora, eso no quiere decir, yo lo pongo de ejemplo, como vos tenés una casa, y vos tenés una casa con problemas, con goteras, que están las paredes rotas. Bueno, no tirás la casa abajo, porque si vos tirás la casa abajo te cuesta un montón después volver a construirla. Vos lo que tenés que hacer es arreglarla. Yo lo que creo es que el Estado tiene aspectos muy positivos en los cuales los países que se han desarrollado, y eso Milei tiene una mirada muy sesgada de la historia, en la cual niega la historia del capitalismo después de la Segunda Guerra Mundial, en la cual los países justamente se desarrollaron a partir de un gran acuerdo del capitalismo cooperativo, digamos, entre el capital, y ahí el Estado tuvo un rol importante en los principales países. Ahora, ese rol no sea exagerado, bueno, en eso, como bien vos decís, yo coincido contigo, marcos regulatorios adecuados y estar donde se lo necesita y donde realmente no tiene que estar, que no se meta, digamos. Por eso yo hablo de un Estado inteligente y un Estado suficiente y necesario, ¿no? Claro, bueno. O sea, tanto Estado como sea necesario, pero también tanto mercado como demande una sociedad como para desarrollarse plenamente, ¿no?
2: Está claro. Guillermo, está buenísimo el análisis, podremos hablar un montón. Se nos está terminando el tiempo, así que gracias por este rato y esta charla, ¿eh?
3: Bueno, gracias a ustedes por el contacto y cuando quieran la seguimos. Un abrazo enorme.
2: Perfecto. Guillermo Justo Chávez, el autor de La Revolución de los Justos, de la Era del Odio a un Proyecto Común.
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0: La hora en Newell.
1: 0:31 minutos.
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1: Está del otro lado Matías Pascualetti. Se viene la torta solidaria más grande del país. ¿Es así, Matías Pascualetti? ¿Será la más grande del país?
2: Es así, Julián y Macio. Es la
1: Buen
2: más
1: día.
2: Grande del país. Buen día para todos.
3: Buen día.
2: Hola, Marcela.
4: Hola, Mati.
1: No está Marcela,
3: por privado,
1: Mati.
3: Por privado, ¿volvió? Marcela.
1: No, volvió. Vuelve la semana que viene.
2: Bueno, cada vez se dilata más. Pobre Marcela, ya volverá. Chicos, estamos en la explanada de Casa de la Capital, de la Municipalidad de Capital, porque se celebra el Mes del Niño aquí en la ciudad de Mendoza y está la torta solidaria más grande del país. Además, sorteos, habrá show, de todo. Y estamos con Laura Fuerte, que es la encargada de Cultura aquí en Capital y que nos va a contar un poquito acerca de este evento que se va a llevar a cabo el próximo sábado. Laura, ¿cómo va? Buen día.
5: Hola, Mati. Buenos días a toda la audiencia. ¿Cómo están?
3: Día.
2: ¿Qué se viene?
1: Buen día, Laura.
2: El sábado, además de la torta más grande del país.
5: Bueno, les cuento que en la Plaza Independencia, a partir de las 10:30 de la mañana, la ciudad de Mendoza celebra el Día del Niño, el Día de la Niñez, con un show, el show de Nani, hermoso, con circo para todas las edades, juegos de neurociencia para también que las familias disfruten con sus hijos y... Bueno, lo que ya saben, una torta de 35.000 porciones, 40.000 kilos, a cargo de el hornerito, del merendero El Hornerito, que ya por tercer año consecutivo vamos a hacer esta gran campaña. Y la verdad estamos muy, muy felices porque, bueno, creemos que va a haber mucha gente acompañándonos y sorteos con muchas instituciones que se han unido solidariamente con la ciudad de Mendoza para que los niños pasen una hermosa mañana y toda la familia.
2: ¿Entrada libre y gratuita?
5: Entrada sin costo, libre, bueno, en nuestra Plaza Mayor, ahí estamos abrazando y esperando que muchos niños vengan a disfrutar de este día que, bueno, lo hemos preparado con mucho cariño y mucha felicidad.
1: Mati.
2: La torta se va a repartir entre los presentes, 35.000 porciones, porque el año pasado también una parte fue para otros comedores directamente.
5: Bueno, nosotros se piensa que se va a agotar la torta. Este año, bueno, tiene todo un circuito para que la gente vaya, que nos vaya a acompañar, sepa que la torta, el ingreso va a ser por el lado del Quintanilla. Van a bajar, es toda en la herradura, ahí lo vamos a armar. Sacan su porción y ahí mismo se les va a entregar el número para el sorteo para acceder después a los premios. Y el escenario lo tenemos en la parte de arriba del Teatro de la Plaza Independencia, así que la verdad está todo organizado para que la gente tenga que hacer un circuito ordenado, nadie se quede sin su número y sin su porción de torta.
2: Sí, Juli, Gonza.
1: Aquí
2: me preguntó.
1: ¿Por qué Gonza? Ah, pensé que... Porque te confundiste la
2: voz. Mati, no sé quién preguntó.
1: No, pensé que era como era torta, dijiste Gonzalo.
4: Claro.
1: Escúchame.

0: Está, ¿nos escucha Laura por ahí?
1: Sí, te escucha.
0: Buen
1: Laura,
0: día.
1: Sí estás. Laura no se fue.
0: No se fue. Claro. No se escapa de nuestras vidas. Buen día, Laura. ¿Cómo te va?
2: Hola, chicos. Muy bien.
1: Farmea Laura.
0: Farmeando Laura en Capital.
2: Farmeando Laura.
0: Laura, ¿cómo es una pizza? Escúchame, una torta de 35.000 porciones. No me la puedo imaginar. ¿Dónde entra?
2: Bueno, entra. Mira, hemos hecho todo un esfuerzo. Imagínate que mide 40 metros, Julián.
0: No.
2: El peso que tiene lo soporta solamente una estructura de layer. Imagínate lo que eso va a significar. Y está a cargo de las mejores manos, que es toda la gente que trabaja con Gabriela, de Horneritos, del comedor de los Horneritos que está en Las Heras. Y la verdad que, bueno, es el tercer año consecutivo que se logra. Y vos decís, ¿cómo? Bueno, se logra. Y si ustedes quieren verlo, te largo un desafío, Mati.
1: Sí.
2: Tenés que ir el viernes a partir de las 20 horas a la Plaza Independencia. De ahí vas a ver cómo se monta una torta de 35.000 porciones. La verdad, ni yo lo puedo creer a veces. Y bueno, ella lo logra con mucha gente solidaria que tiene el corazón puesto en ayudar a los niños, ¿no? Y la torta va a ser maravillosa. El concepto es valientes, hice un montón lo que significa esa palabra y bueno, lo han hecho, están trabajando hace un mes y medio con muchísimo amor.
3: ¿Cuánta gente, cuántos hornos prendidos al mismo tiempo horneando tantas? Pues, obviamente se hacen bloques, pero ¿cuántos fueron?
4: Muchos días.
2: Imagínate 40.000 kilos de bizcochuelos.
3: Por eso, claro. No me puedo imaginar.
2: Es un montón. La verdad que trabajan hace un mes y medio incansablemente. Son un ejemplo acá en la provincia. Y bueno,
1: ellos están dando la torta cuando generalmente es a ellos a los que se ayuda. El más gigante hace el corazón de Horneritos.
2: Exacto, y totalmente a beneficio. O sea, no hay lucro de nada de esto. Entonces tiene un valor enorme y lo exquisita, porque nos hacen acordar las tortas de nuestros abuelos.
0: No digamos marcas, por favor.
2: La verdad que exquisito. Sí. Bueno, le están poniendo mucha onda. Y bueno, por eso la gente siempre nos acompaña en estas convocatorias. Por eso decidimos hacerlo en el festejo del Día del Niño, sí, de la Niñez, como le decimos ahora, y bueno, estamos muy felices.
0: Lau, ¿dijiste por tirar esas 40.000 kilos, son 40 toneladas de bizcochuelo? ¿O es literal?
2: Sí, ¿sí? Imagínate que el layer tiene 40 metros, para que te des una idea.
0: ¿40 toneladas?
2: No quiero spoilear mucho, acompáñennos, no quiero spoilear mucho.
1: El móvil del canal el viernes lo tenés, pues.
0: Sí, la acabo de mirar a Coti y le dije ahí para nosotros.
2: Ahí ya lo empiezan a armar y es increíble, es un batallón de gente trabajando con un amor, una prolijidad.
4: Eso quería,
2: se trabaja toda la noche.
4: Eso quería rescatar también, Laura, porque cuando uno imagina esa cantidad de gente que se va a congregar ahí en la plaza, uno imagina que también tiene que tener eso, un acompañamiento, una coordinación para que todo funcione y todos los que van a la plaza se vayan con su porción de torta, que es justamente el objetivo. ¿Cómo se va a trabajar eso?
2: Bueno, por eso nos unimos la MUNI, la producción es enteramente de la municipalidad, con el área de la Secretaría de Gobierno, todos los profes de educación física, todo el área de cultura, todo el área de prensa, el área de desarrollo, el área de, bueno, limpieza, preventores, la verdad que está todo el equipo municipal trabajando codo a codo para lograr bien esto, y después tener un show maravilloso como es el de Nani, que viene a alegrar los corazones, el circo. Va a haber juegos de neurociencia también en otros sectores de la plaza. Lo que hemos tratado es que en el corazón de la plaza suceda este festejo y lo hemos ordenado para que toda la gente vaya y pueda disfrutarlo, porque va a ser un evento muy masivo. Por eso tiene entrada, tiene salida, tiene
0: bien
2: un orden, que vamos a ir explicando todo el tiempo también desde el escenario para toda la gente.
0: Laura, te agradecemos mucho. Ojo con Pascualetti cerca de los bizcochuelos. Cualquier materia prima que haya por ahí, ponele una valla. Fíjate si están las vallas de la legislatura de cuando se arma lío y ponelo a Pascualetti detrás, por favor.
2: Lo vamos a invitar a Pascualetti, que lleve a sus niños a disfrutar de esa mañana maravillosa que conjuntamente a nuestro querido intendente estamos organizando acá desde la MUNI.
0: Abrazo grande para los dos. Pascualetti.
4: Chau, chau.
1: Juli, le agradecemos a Laura. Yo voy a ir y voy a gritar que todos me sigan. ¡Cara en la torta!
0: ¡Cara en la torta!
4: ¡No!
1: ¡No! Y le arruinamos la torta, Carmen.
0: Chau, Pascua.
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6: La hora en Newell. 1:05.
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0: La hora en Newell.
1: 1:30 minutos.
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0: La hora en Newell.
1: 2:03.
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0: 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La hora en Iwil.
1: 2. 30 minutos.
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0: La hora en Newell.
1: 3:02.
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0: Por favor, un hermano. Gracias, Ley, carajo. Un placer.
1: Gracias, un honor. Muchas gracias.
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0: La hora en Newell.
1: 3:30 minutos.
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0: muchísimas gracias. ¡Aguante Capanga, loco!
1: ¡Miro J!
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0: La hora en Newell.
1: 4. Un minuto.
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1: La bachata Habladurías del maestro Kevin Joe Handsome constituye una interesante aproximación al tema de la maledicencia. Según los autores clásicos, la maledicencia es la ciencia de la maldad. ¿Pero una editorial que edita malos libros no comete acaso maledicencia? Además, los filósofos pícaros, en contra de los estoicos, la llaman mala decencia. Ellos pretenden inculcarnos que la decencia es mala. ¿Y qué decir de los maestros que calumnian a sus alumnos, la mala docencia? Los alumnos deberían unirse para limpiar su buen nombre y honor. El alumnado calumniado, encolumnado en el sindicato de alumnado, barrido y limpieza.

porque hablan mal de los demás. Pero hay otros que hablan mal porque hablan mal. Porque no saben hablar. En vez de facilidad de palabra, tienen dificultad de palabra. O tienen problemas de dicción. Por ejemplo, quieren decir introspección autocrítica. Y les sale yo no fui.

0: no faltará el que me diga que lo que estoy haciendo es hablar mal de los que hablan mal. No importa. En ese caso, me corresponden 100 años de perdón. Debemos resignarnos y aceptar la maledicencia. Hay algunos que no pueden vivir sin calumniar. La calumnia los sostiene, los estructura. Es su columna vertebral.
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0: La hora en Newell.
1: 4:31.
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0: momento.
1: La hora en Newell.
2: 5. Un minuto.
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1: Valentina Larini es la coordinadora de estudiantes de Maipú, del departamento, y son los que han organizado la primera batalla formal de farmear aura en Mendoza. Valentina, ¿cómo te va? Buen día. Aquí Rosana, hola. Villegas, Julián y Macio, equipo, te saludamos.
2: ¿Cómo va? Buen día.
3: Hola, buenos días.
1: Buen día. Voy a empezar por la pregunta más difícil para una funcionaria. ¿Qué es farmear aura para vos?
3: Bien, bueno, es lo que escuchaba recién que estaban diciendo, es esto viral que hacen los chicos en base a todo el tema de los videojuegos. Farmear aura, yo creo que viene de ahí, de recoger, de recolectar todo el tema de, no sé si conocen Minecraft, todos estos videojuegos.
1: Sí, claro. De nombre.
2: Sí, lo conocí.
3: Es recolectar
2: Una recompensa,
3: estrellas, monedas.
2: Premio.
3: Y el aura es generar este carisma, esta simpatía, es como tener esta personalidad más grande, más aura, como dicen ahora.
1: ¿Y por qué Maipú decide hacer su propia batalla de farmear aura?
3: Bien, porque nosotros vimos que nosotros nos manejamos mucho con el tema de las redes, y nos dimos cuenta que acá en Mendoza no se había hecho nunca y que estaban todos los chicos, nuestro público siempre son jóvenes, y dijimos, bueno, ¿por qué no hacerlo acá en Maipú?
2: ¿Y qué es lo que buscan con esta competencia? Digo, como objetivo, como meta.
3: Nuestro objetivo es que los chicos se diviertan, que salgan un poco del tema tecnológico de estar todo el día encerrados con el celu, con la compu. Va de la mano la competencia con todo esto que es tecnológico, pero
1: sí,
3: bueno,
1: pero,
3: es un poco...
1: Claro.
3: Más recreativo.
2: Bien, vale, esto lo organizaron ustedes. Contame un poquito sobre el Centro de Estudiantes de Maipú y contame si han hablado con la municipalidad, porque obviamente van a usar la Plaza de Maipú y yo calculo que van a tener una linda convocatoria.
3: Nosotros no somos un centro de estudiantes, somos una organización que trabaja con los centros de estudiantes. Nosotros siempre llevamos talleres a los chicos de las escuelas. Sí, trabajamos mucho con los centros de estudiantes, así que... Y el tema de la municipalidad, sí, ya hablamos.
2: No me queda claro, ¿la coordinación que ustedes hacen es un organismo o una dependencia municipal o coordinan desde dónde?
3: No, de nosotros solamente. Entre nosotros vamos a las escuelas, llevamos las charlas.
1: Ahora, es interesante, claro, yo pensé que venía directamente de la comuna. Ustedes han hablado con la comuna para hacerlo. Ahora bien, ¿cuántos inscriptos ya tiene el primer campeonato, certamen, torneo de farmeo de aura?
3: 130.
1: No, es un montón.
3: Formulario.
2: Claro, en el formulario más los que van a ir a ver de qué se trata.
1: ¿Y cómo haces? Porque son duelos bipersonales.
3: Sí, son de a dos personas, lo vamos a hacer también con jurado, que van algunos influencers de acá de Mendoza.
1: ¿Los tenés los nombres?
3: Aplausos.
1: ¿Lo tenés de los nombres de los influencers? Y aplausómetro, bien.
3: Me gusta. Sí, a ver si me acuerdo. El Johnny puede ser.
1: Sí.
3: Barto de Buccini.
1: Ajá.
3: Y Fabri Gómez.
1: Ese no te lo tengo.
2: Claro.
1: Pero bueno, son tres más o menos conocidos.
2: Los chicos los deben conocer. Claro. Digo, claro. Los chicos como si yo tuviera... ¿Y la competencia cuánto dura? Porque si es de a dos y son 130, se van a pasar todo el día.
1: 8 semanas.
3: 20 segundos cada uno.
1: ¡Ah! Es muy poquito.
2: Sí. Lo que tenés que tirar rostro y servir rostro.
3: Sí, todo eso.
2: 20 segundos, nada. Vale, y el tema de los premios, porque claro, nosotros hablamos días anteriores cuando surgió la tendencia de que al principio parecía algo... completamente inocente. Después veíamos que en Brasil ya había un cambio también de dinero, o sea, el que ganaba se llevaba algo. Y veía que ustedes estaban diciendo que iban a haber premios, justamente. ¿Qué tipo de premios se puede saber?
3: Los premios hasta ahora son sorpresa, pero sí hay muchos premios.
2: Pero no son económicos, ¿no hay dinero?
3: No.
2: No, es otra cosa, claro, para quien decida participar. ¿Y hasta cuándo tienen tiempo para anotarse?
3: Hasta mañana. Tienen tiempo.
1: Maravilloso. Okay. El más grande que tenés anotado, ¿tenés la edad?
3: No tenemos por edad. No es edad. Solamente si entran al formulario, es nombre y teléfono solamente.
1: Excelente. Gracias, te mandamos un gran abrazo y nos quedamos atentos. Constanza, sí, decime.
2: No. Le iba a agradecer también a Vale.
1: Gracias, Valentina.
3: escuchado. Hasta luego, muchas gracias.
1: Que estés muy bien. Hablamos con coordinadora de estudiantes, en este caso por Maipú, Valentina Larini. Uh-huh. Fabri Gómez, sí lo tengo. Fabri Gómez laburaba acá muy cerquita de nosotros y hoy está en un streaming que se llama Fresco. Ah, laburaba en FM1. Sí, lo conocemos,
2: sí,
1: al Fabri.
2: Fabri.
1: Es ultra conocido y va a estar ahí laburando.
2: Claro, ¿qué me pedís, la cara? Por ahí los chicos lo tienen más. Te iba a decir que estamos intentando chequear también el dato de en una escuela que se estaba también organizando.
1: Sí, en Murialdo. Por lo menos está dando vueltas un flyer,
2: sí, un
1: que habla de Murialdo.
2: Por eso no quería decir la escuela hasta que no tuviéramos 100%, pero sí, andaba circulando justamente un afiche donde iba a ser en un recreo. Y vos sabés que también tiene premios. Por eso le preguntaba a Valentina dónde había surgido esto de darles algo a los chicos por participar.
1: 130 inscriptos en el primer torneo formal de Farmear Aura de Mendoza.
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0: La hora en Newell.
1: 5:30 minutos.
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1: Hola, adiós.

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0: La hora en Newell.
1: 6.
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Buen día, bienvenidos queridos amigos, ¿cómo están en este viernes 21 de agosto? Y 21 de agosto, ya queda exactamente un mes para terminar el invierno. Ya tuvimos un adelantito de primavera en estos dos días, muy agradables, con temperaturas que estuvieron ahí rozando los 25 grados, si es que no llegó ya a 25 grados ayer, no tengo ahí la máxima, pero creo que sí, que estuvo llegando a los 25 grados, muy lindo, estaba para estar de remerita directamente, ¿eh? Después cuando baja el sol, bueno, ahí ya necesitas un abriguito más, pero muy lindo cómo estuvo el miércoles, el jueves. Hoy cambia un poquito esta situación porque va a estar más fresco, según lo que nos indicaba Maxi Viale, el doctor en meteorología, en estos últimos reportes que ha hecho. Lo va a ajustar hoy seguramente a las 7:30, pero hoy entra un frente fresco que va a hacer bajar, bueno, si ayer tuvimos 25, hoy va a estar rondando en 15 grados, es decir, 10 grados menos. Se va a notar ahí bastante la baja de la temperatura, pero no deja de ser tampoco un tiempo agradable. Tampoco es que vamos a tener 5 grados de máxima, no, tampoco tanto. Pero pensemos en lo que pasó toda esta semana, ¿no? El lunes con ese viento del sur, con lluvias en algunos lugares, con la posibilidad de nevadas en otras varias zonas, en la alta montaña que también todavía estaba nevando el lunes, y miércoles y jueves con temperaturas arriba de 20 grados. Una locura todo lo que pasamos esta semana. Y se viene un fin de semana que también va a ser un poco más agradable quizá que los últimos también en cuanto a temperaturas más templaditas. Así que las primeras marcas ya de la temperatura de la primavera, quería decir, se van sintiendo, así que bueno, a aprovecharlos. Y a ver, les voy a decir la temperatura en este momento.

0: viento, según el Servicio Meteorológico Nacional, es de 11 grados 8 décimas. Una mañana que arranca bien. Después no va a haber quizá mucha amplitud térmica. Eso es lo que va a pasar hoy, porque si la máxima va a estar rondando en unos 15 grados, bueno, va a estar más o menos el día parejito. Y de esta manera, a las 6 y 4 minutos, del otro lado lo tenemos todavía a nuestro querido Dani Reboredo. Último día, Dani. ¿O te quedás la semana que viene? ¿Te quedás? ¿Te quedás forever? No quieres saber nada con
1: Buen
0: levantarse
1: día.
0: tan de... Buen día, Dani. ¿Ves? Pero
1: Llegó
0: con...
1: el viernes, mi día favorito de la semana. Mañana voy a poder dormir hasta tarde. Y ustedes también no se van a tener que levantar tan tempranito.
0: Sí, es verdad. Bueno, algunos que sí se van a tener que levantar tempranito igual. No es para todos prolijo y parejo eso, pero sí, qué lindo. Llegó el viernes, como...
2: Hoy es viernes. Ya llegó el viernes. Muchísimas gracias a todos los oyentes. Les deseamos un feliz fin de semana.
0: Un feliz viernes, tendría que haber dicho. Buen día, Fede, ¿cómo estás?
3: ¿Cómo va, Sole? Buen día. ¿Cómo están todos del otro lado? La Dani, Mati, toda la
0: Al
3: gente
0: Mati Vázquez lo
3: acá
0: estaba
3: de Newell.
0: presentando
3: Ah, perdón,
0: también.
3: perdón,
0: Todavía no
3: perdón.
0: habían llegado a presentarlo, el Dani Reboredo, que saluda.
3: Dani,
0: Igual Mati
3: saluda.
0: Vázquez en la
3: A mí me
0: producción.
3: da mucha expectativa el Juan Carlos de hoy, porque para
0: La tiene que
3: mí,
0: reventar el Juan
3: claro,
0: Carlos
3: para
0: de
3: mí
0: hoy.
3: se viene un Juan Carlos tecno, como estamos cerca del fin de semana. Digo, no sé.
0: Y mira, se ríe,
3: Se
0: se
3: ríe, mirá.
0: ríe,
3: Y,
0: pero no
3: pero el
0: quiere
3: otro día nos saltó con
0: adelantar.
3: las trompetas. Que...
0: A la gente le.
3: Está dividido el público con Juan
0: Está
3: Carlos.
0: dividido, está dividido. Hay algunos que dicen, no lo
3: No lo
0: soportamos,
3: quiero ni ver
0: no
3: nunca.
0: lo queremos escuchar, prendemos la radio después, bajamos el volumen, no lo quieren. Poquitos, son los menos.
3: Para otros es un marcador de tiempo.
0: Para otros es un marcador de tiempo y otros dicen, estamos esperando el Juan Carlos, el gallo, como venga, en su forma, no
3: Y ahí nos
0: importa.
3: vamos.
0: Y ahí ya está, arrancamos el día. Bueno, equipo completo y de esta manera a las 6 y 6 minutos arrancamos.

0: Y al 2616177997 se pueden ir comunicando con nosotros, como ya hay varios oyentes que lo están haciendo, y ya vamos a ir leyendo sus mensajitos y también a través del streaming allí en YouTube también nos pueden ir dejando sus comentarios, sus mensajitos, viéndonos también quienes no. Hay algunos que dicen, me levanto todos los días, me preparo el mate y los pongo a ustedes. Bueno, muy bien, así es como tiene que ser. ¿Novedades en el aeropuerto, Fede?
1: Bueno, en el aeropuerto de Mendoza saben que pueden ingresar a aeropuertosargentinas.com las 24 horas todos los días para ver cómo están los vuelos. En este caso estamos chequeando todo en horario, todo bien. Va a haber unos cambios en el aeropuerto de Aeroparque, que es el que tiene mayor, creo que es el que más destinos tiene con Chile, el que más conexiones tiene con Argentina, mejor, el que tiene más conexiones con Mendoza. El que tiene más conexiones con Mendoza. Aeroparque es el que tiene más conexiones con Mendoza y bueno, va a haber una serie de reparaciones. Y ya les vamos a contar en un ratito nada más lo que va a pasar con este aeropuerto, porque se van a derivar los vuelos a Ezeiza.
0: Muy bien, y el Paso Cristo Redentor que sigue habilitado, en este momento está cerrado, abre a las 9 de la mañana y cierra a las 9 de la noche del lado argentino, del lado chileno. El horario es de 8 a 20, ya le vamos a estar contando lo que pasó en estos últimos días, en este último día, en el jueves, allí con el tránsito de los camiones y qué va a pasar también con el turismo interno. Y el Paso Pehuenche en Malargüe sigue cerrado.
1: Bueno, y atención jubilados y pensionados que están del otro lado, hoy es el turno de aquellos que cobran la mínima con documentos terminados en el número 8.
0: Muy bien, 6 y 9 minutos, la temperatura 11 grados 8 décimas y con cielo despejado y un frente frío que ingresa, un frente frío que va a hacer bajar un poquito las temperaturas, vamos a una máxima de 15 grados.

6:10 y les contábamos sobre el Paso Cristo Redentor que sigue habilitado. Ya llevamos martes, miércoles, jueves, viernes, 4 días de esta ventanita y ya el Paso Cristo Redentor retoma el tránsito normal durante este fin de semana porque la Coordinación de Pasos Fronterizos anunció que continuará el cruce exclusivo de camiones desde Chile hacia Argentina. Ayer habían pasado unos 1.300 aproximadamente, era el número que conocíamos durante el transcurso del día y ya se habilita el turismo interno para quienes quieran ir hasta los parques de nieve, especialmente los turistas, bueno, los mendocinos que también quieran aprovechar este fin de semana allí disfrutando en la nieve. Esto es hasta Penitentes, hasta Los Puquios, quizás hasta Puente del Inca, pero con la advertencia que no se va a poder estacionar al costado de la ruta, es decir, cuando se completen los estacionamientos de estos lugares, directamente se corta el tránsito en Uspallata para los vehículos menores, ¿sí? Los que van a poder seguir transitando son los camiones. Y el sábado y el domingo también se va a permitir la circulación habitual en ambos sentidos para vehículos menores, colectivos, transportes de carga y demás, es decir, que ya se abriría la circulación del Paso Cristo Redentor para todo tipo de vehículos durante el fin de semana. Pero lo que nos viene anticipando el doctor en meteorología, Maximiliano Viale, es que a partir del lunes a la tarde llegaría un nuevo frente, un nuevo temporal, sí. Va a empezar a nevar, esto se extendería durante toda la semana que viene. En un primer momento parece que estas nevadas eran un poquito más fuertes, ahora según los pronósticos van a ser un poco más débiles, pero no quita que pueda complicar nuevamente el tránsito por la alta montaña en el Paso Cristo Redentor y bueno, a aguantar la espera nuevamente, así que bueno, esta situación que se da en la alta montaña en este año tan atípico, ¿no? Por la cantidad de nevadas que se han registrado desde el 15 de julio. Recordemos que estuvo 34 días cerrado el Paso Cristo Redentor y que esto hizo bueno que la nieve en la cordillera ya haya superado el 80% del promedio anual tras 15 años de sequía. A este nivel fueron las nevadas en este último mes, así que muy, muy importante para la provincia, si bien complica en un montón de cosas, porque complica al sector turístico, porque los vehículos no pueden llegar debido a la cantidad de nieve, a la calzada que no está despejada, que no es seguro transitar y que hay muchos que ahí se quedan también

0: sin laburo, ¿no? Tanto que están esperando la nieve y después se complica y no se puede llegar. Y los camiones, que también quedan varados durante mucho tiempo, también es muy, muy necesario este tipo de nevadas en nuestra provincia para tener una buena reserva de agua también durante el verano. 6:14 minutos. Y ayer conocíamos, bueno, otro accidente fatal que se suma a las estadísticas de nuestra provincia, Fede.
1: Exactamente, ocurrió anoche. Este hecho lo conocíamos pasadas las 10, una información trágica. Un motociclista falleció tras chocar contra una camioneta en Godoy Cruz. Ocurrió antes de las 10 en la intersección de Gorriti y Las Tipas. Hubo varios llamados al 911 donde alertaban por esta situación. Y bueno, cuando personal del servicio de emergencias coordinado arribó al lugar, constataron que el conductor falleció. Intentaron reanimarlo, con este caso maniobras de RCP, y la víctima no respondió. Así que bueno, otro accidente más de tránsito y otra víctima fatal que contamos aquí en la provincia.
0: 6:15 minutos.

0: Y detuvieron a un conductor en San Martín y esta, la verdad que es increíble. El tipo evadió un control de la policía. Lo enganchan. Intentó sobornarlos. ¿Por qué? Este hombre de 45 años... Esto ocurrió en la tarde del jueves, iba circulando allí por el barrio Altos de San Martín, iba por la ruta 50, ve un operativo de la policía vial y lo evade, directamente sigue de largo cuando le hacen las señas que tiene que detenerse, sigue de largo. Cuando lo persiguen, lo enganchan, lo detienen y, bueno, le piden toda su documentación y demás, detectan que estaba inhabilitado para manejar por una alcoholemia positiva. Ya viéndose en complicada la situación en la que estaba este hombre, dice,
1: bueno, voy a tener otra peor idea.
0: Voy a tener otra peor idea, que es, no es solamente la de manejar inhabilitado, evadir un control, tengo que zafar de esta. Les ofreció dinero en efectivo, no por transferencia, porque algunos, ojo al piojo, que lo hacen por transferencia directamente por Mercado Pago o cualquier billetera virtual.
1: Peor porque dijo, queda registro, esa es otra mala decisión.
0: Queda registro, pero ojo, porque muchas veces lo hacen para después el que coimió, va y denuncia y dicen, mire, la policía me pidió plata y acá tengo el comprobante que le transferí a fulano. Ojo, muchas veces lo hacen también por eso. Pero en este caso le dijo, tengo plata en efectivo. No sabemos de cuánto era lo que le estaba ofreciendo. Y hasta les ofreció su celular para evitar que le hicieran la multa. Otra multa más que iba a tener este señor de 45 años. Lo cierto es que los policías dijeron, pero usted está de la cabeza. No le dijeron de esa manera, pero le dijeron, no, señor, se equivocó con nosotros. Afortunadamente, también por ese lado. Y directamente fue trasladado al destacamento de San Pedro, allí en San Martín. Su auto quedó secuestrado y va a tener que enfrentar otros cargos y otras multas también, ¿no? Por incumplir la primera medida, que era que no podía manejar por una alcoholemia anterior positiva. Esto ya es gravísimo. No entendió nada. No puede salir a manejar. Lo quieren parar en un control, siguió de largo. Yo acá no me paro, ¿no? Como si eso fuera que te salvás. Claramente no, lo siguieron, lo engancharon y los quiso coimear a los policías. Completito, no le faltó nada.
1: Completo el tipo.
0: No le faltó nada. 6:18.

0: Buen día, queridos amigos, compañeros de las madrugadas, que tengan un excelente día. Como siempre, escuchando la mejor, Radio New Will. Nicolás de Colonia Segovia les mando un abrazo grande para todos y feliz viernes. Buen fin de semana. Ah, y a no olvidar, el lunes es el Día del Padre. Un abrazo para todos.
1: Hola chicos, buenos días. Feliz viernes. Lo estoy mirando por YouTube en directo desde San Luis. Estoy unos días acá, así que la radio siempre, Radio New Week, escuchándolo todo el día. Soy Jorge de Los Lampazos. Chau, chau.
2: Muy bien, esos oyentes fieles que tenemos, les agradecemos muchísimo. Sí. Y otros oyentes fieles son La Canito sí. de Ciudad, feliz Venga. Viernes, muy buen día, Niwil, nos dice. La Clarita, buenos días, mi radio amada, disfrutando las temperaturas. Bueno, hoy Clarita salió un poquito más abrigada porque va a estar más fresquito. Sí, y también nos dice, fresco. Qué buena música, por Dios.
3: Por Dios, Reboredo,
2: te levantás bailando siempre, dice Clarita. Así que muy bien. Y Virgi, ojo al piojo, que dice, hola chicos. Qué lindo ese buen día tan seductor. ¿Me quedé? No, dice, yo le, no, le cambié. Dice, que se quede. No, a mí no, al Dani Reboredo. Dani Reboredo.
0: Buen día.
2: Ahí está. A Virgil la vuelve loca este buen día. Dice, el señor sí que sabe de música, dice Virgil. Así que, bueno, atentos allí. Y otro oyente que nos hablaba sobre este sí. muchacho que se las mandó todas ahí en San Martín, dice, y algunos policías acceden a la transferencia y no se dan cuenta que después, bueno, a veces no pasa nada y a veces pasa que van y te denuncian porque es un comprobante.
3: Claro,
2: y te dicen, a este policía...
3: Y más si es en horario, hay horario de trabajo en el que el día estaba cumpliendo guardia, o sea, hay otra prueba más.
2: No, y aparte
3: la transferencia en el horario que él estaba trabajando.
2: Hoy con los móviles policiales y todo está absolutamente todo monitoreado y se sabe exactamente dónde estuvo cada móvil en segundo a segundo, se sabe eso, ¿no? Desde el Centro Estratégico de Operaciones, desde el 911, digamos, del CEO, se sabe absolutamente todo, queda todo registrado, queda dónde estuvo la radio, dónde estuvo el móvil, dónde estuvo el policía, dónde estuvo todo. No hay movimiento que quede a su suerte, liberado, que dijo, ah, me mandé por esta zona o estuve por acá, pero voy a decir que estuve por allá. Eso ya los policías no lo pueden hacer más. 6:21.

0: Muy bien. Y estábamos hablando de este gran monitoreo que hace el Ministerio de Seguridad con los móviles de la policía y demás, pero también este cambio con las cámaras de reconocimiento facial.
1: Exactamente, son 151 que se van a encargar del reconocimiento facial en toda la provincia. Ya funcionan hace varias semanas, inclusive el primer día que ya estaban operativas pudieron detener a una persona que tenía pedido de captura y también detuvieron a otra persona que tenía que estar en prisión domiciliaria y no lo estaba. Ajá. Estaba caminando ahí muy tranquilo por la calle. Habló ayer con Niwil Leandro Biskupovic, subsecretario de Tecnología Aplicada a la Seguridad, y dijo Porni Will que hay personas operando el sistema 24 horas y también destacó el funcionamiento. Esto es para encontrar a personas que tengan pedidos de captura pendientes o situaciones pendientes con la justicia, encontrar a personas desaparecidas también y descubrir incumplimientos. Todo esto coordinado con el Servicio de Justicia, que también eleva estos petitorios. Escuchamos lo que decía Biskupovic.
2: En el Centro Estratégico de Operaciones, determinar en qué punto de la provincia saltó el positivo. Ajá. Hoy tenemos cámaras de este tipo en todos los departamentos. Se da intervención inmediata al centro de monitoreo que tiene jurisdicción en ese lugar. Y ahí se empieza a seguir por las cámaras que están continuas a donde saltó la alerta, ¿cierto? Uh-huh. Porque esa persona se siguió moviendo y por lo general, y lo que para mí va a seguir pasando siempre, es que no va a tener un policía pegado a la alerta.
1: Hasta ahí Leandro Biskupovic, subsecretario de Tecnología Aplicada a la Seguridad del Ministerio.
0: Y seguimos hablando de la policía, porque en este caso una buena noticia es que asistieron dos policías, un hombre y una mujer, en un parto allí en el barrio Los Barrancos en Gold Cruz, tras un llamado al 911, personal de la Unidad de Acción Preventiva, la UAP. Llegaron hasta la casa de la mujer y la asistieron porque ya se encontraba en pleno trabajo de parto. Allí, con la ayuda de los policías, nació una nena, nació en perfecto estado, y tanto la bebé como su madre fueron trasladadas al Hospital Lago Mayor. Daniela García, una de estas policías que participó en este hecho, dio más detalles de lo que ocurrió.
3: El ingresó un llamado al 911 por la frecuencia de Godecruz, que estaba una mamá en trabajo de parto. Bueno, una zona bastante conflictiva. Arribamos con mi compañero. Es una zona muy, en el domicilio donde estaba la mamá, muy precario, lamentablemente, pero bueno, pudimos asistirla de la mejor manera, con los conocimientos que hemos adquirido en la fuerza. Y bueno, como usted dijo, soy mamá, con los conocimientos que tenemos. Era su sexto bebé. Era una nena.
0: Bueno, ahí estaba la palabra de una de las policías que participó en ayudar a dar a luz a otra mujer. 6:25. Y bueno, también estamos hablando de hechos que llaman mucho la atención, y echaron a una persona de sus funciones también por hechos de corrupción.
1: Sí, un inspector de cauces de Guaymallén, una denuncia hubo y el Tribunal Administrativo de Irrigación destituyó e inhabilitó por 5 años a Alejandro Currenti y a otros 4 integrantes de la inspección de cauce vertiente Corralitos. Esta investigación confirmó el uso de la firma digital, ajá, de un empleado fallecido, ajá, para hacer operaciones bancarias, desvíos de dinero para mantener un tractor familiar y reparar una propiedad privada. Ahora van a tener que pagar multas, cada uno superiores a los 29 millones de pesos, y también la denuncia penal.
0: Tremendo. Se manejan
1: muy tremendo,
0: como quieren. Bueno, lo bueno es que fue detectado. Esperemos que paguen también, ¿no? Lo que tienen que pagar. 6:26.
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0: Y con 8 grados 2 décimas y una sensación térmica de 6 grados 6 décimas, recibimos a Luis Jofre. Buen día, Luis, ¿cómo estás?
5: Muy bien, Sole, buenos días, buen día, Fede, gusto de saludarlos. Le digo, la temperatura está bastante agradable a esta hora de la mañana, uh-huh. Sole, está bastante linda la mañana. Y te escuchaba que también hace una temperatura linda como máximo, así que bueno, vamos a disfrutar el día.
0: 15 grados, no como claro, ayer, que estabas de remerita, pantalones cortos, te sacaste las medias y te pusiste las ojotas solas. Hoy de nuevo vuelven las medias con las ojotas.
5: Las medias de toalla, sí. Y remera manga larga, no manga corta.
0: Claro, ¿vale? Sí, no, manga larga. Hoy camiseta térmica. No sé si tanto.
5: Seguro. No sé si tanto, claro. A esta hora sí, tal vez sí.
0: Hasta ahora sí. Bueno, contanos cómo viene este viernes.
5: Bueno, viene tranquilo en la capital de Mendoza el tránsito, solo a esta hora de la mañana. Siempre pedimos que el día viernes, sobre todo a partir de la hora 7, la gente trate de salir algunos minutos antes de casa, porque bueno, el movimiento a partir de ese horario es otro en la ciudad de Mendoza. Por el momento, el tránsito normal en la zona del viaducto, buena circulación, tiene todo lo que es microcentro, Avenida San Martín, Calle España, zona de Patricia Mendocinas, por donde tenemos casi la circulación de colectivos que van hacia la zona de Casa de Gobierno. Y vamos a repasar también lo que tiene que ver con obras, recordando que el tramo de calle Rufino Ortega a la altura de Rodríguez se mantiene reducido a un carril, el corte que permanece en la zona de calle Belgrano y San Juan, tengan en cuenta allí la gente que ingresa desde Godecruz a hacer directamente el ingreso por calle España o por San Martín e Irigoyen, zona que aún sigue habilitada al tránsito por las tareas que viene haciendo Aguas Mendocinas. Y también recordamos a la gente que ingresa a Paso Los Andes y Clark, sigue reducido allí por Zanja Abierta ese sector en la quinta sección. En cuanto al sector norte de Alameda, buena marcha para la gente que ingresa desde el norte por Avenida San Martín, como así también Parque Central, un tránsito muy tranquilo, calle Mitre atravesando justamente la zona del Parque Central hacia el microcentro de la ciudad de Mendoza. En cuanto al fin de semana, también recordamos sobre que la ciudad de Mendoza hace los operativos que tiene que ver con el control de alcoholemia. Recordamos también sobre que con respecto a esto, que el máximo permitido por ley de tránsito es 0,5 para los conductores particulares, 0,2 para motociclistas y acompañantes, a los dos se les hace en este caso el control de alcoholemia, y 0% de alcohol a los conductores profesionales. En este caso la recomendación es no tomar alcohol si uno va a manejar el vehículo, justamente para evitar incidentes viales. Y bueno, lo que hablabas con respecto a este tema también, recordamos que la sanción por el tema de alcoholemia, la ley de tránsito contempla también la retención de la licencia de conducir, retención del vehículo, y se le aplica al conductor una inhabilitación que solo determina el juez de tránsito la cantidad de días inhabilitados. Así que bueno, evitar el tema del alcohol durante el fin de semana, durante el día viernes, para eso justamente estos controles preventivos que hace la ciudad capital. El Metrotranvía, como cada mañana, ya tiene servicio normal circulando por la zona de calle Belgrano hacia la capital.
0: Perfecto, bueno, vamos así terminando este viernes. Mañana te vas a ir a jugar al fútbol, porque me contaron que te vieron el sábado pasado.
5: Estuvimos, sí, con su media, estuvimos el día sábado, sí. Ahí nos cruzamos. Un saludo rápido,
0: bueno, vamos a ver cómo te va mañana con el fútbol.
5: Vamos a ver cómo y que el tiempo nos acompañe, porque siempre miramos cómo está el clima. Si está lindo, jugamos bien, y si está mal, jugamos mal.
0: Ah, sí, depende cómo esté el día, cómo juega.
5: Claro, el sol hace al ánimo del jugador de fútbol también.
0: Bueno, muy bien. Bueno, que tengas un excelente fin de semana, Luisito, muchas gracias.
5: Bueno, igualmente para ustedes, Sol y Fede, gran abrazo, buen fin de semana, que la pasen muy bien.
0: Chau.
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0: Nos vamos preparando. 6:34. ¿Qué será del último Juan Carlos, del Dani Reboredo en este viernes? Estamos todos ansiosos y deseando escuchar este Juan Carlos.
1: Hola, Juan Carlos.

0: matar cuando vengas.
1: ¡No! Te voy a matar.
2: Mateo, cuando vengas te voy a matar.
1: No, impresionante, la rompió.
2: Increíble.
1: No creo que se pueda ni siquiera autosuperar de este Juan Carlos.
2: Estamos hablándole a los gallitos ahora, a los chiquititos.
1: Claro.
2: A los pollitos.
1: Aparte.
2: El final es el mismo siempre.
1: Le terminamos disparando al pobre Juan Carlos. Pero es para ahuyentarlo, no lo matamos. Bueno. ¡Levanto!

0: No hay forma que no se hayan levantado con este Juan Carlos.
1: Vamos, gente, vamos arriba. Ustedes pueden, gente, vamos, vamos.
0: Imposible si no se levantaron. Por las dudas les decimos que son las 6:35. Hoy es viernes, pero hay que levantarse igual y hay que terminar las actividades de la semana. Así que, bueno, impresionante. Se llevó el Martín Fierro de los Gallos Juan Carlos, este Juan Carlos de hoy.
1: Sí, además la gente pide los títulos.
0: Sí, pide los títulos.
2: Informen y Will, títulos.
0: El Paso Cristo Redentor retoma el tránsito normal este fin de semana. Hoy continuará el cruce exclusivo de camiones desde Chile hacia Argentina, mientras que el turismo interno dependerá de las condiciones de la ruta.
1: Durante el sábado y el domingo se permitirá la circulación habitual en ambos sentidos para vehículos menores, buses y transportes de carga.
0: Desde el lunes a la noche y hasta el domingo 30 se esperan condiciones climáticas adversas.
1: Ayer ingresaron al país 1.580 camiones.
0: Un motociclista falleció tras chocar contra una camioneta en Godoy Cruz.
1: El siniestro ocurrió poco antes de las 22 del jueves en la intersección de Gorriti y Las Tipas.
0: Detuvieron a un conductor en San Martín tras evadir un control e intentar sobornar a la policía.
1: El hombre de 45 años fue aprehendido ayer en el barrio Altos de San Martín tras fugarse de un operativo y luego constataron que estaba inhabilitado por alcoholemia.
0: Incorporaron 151 cámaras al sistema de videovigilancia de Mendoza con capacidad de reconocimiento facial.
1: Están ubicados en distintos lugares concurridos para encontrar a delincuentes con medidas pendientes, personas desaparecidas o descubrir incumplimientos en prisión domiciliaria.
0: Hay personas que operan el sistema las 24 horas y se integra en tiempo real con la base de datos del Ministerio Público Fiscal.
1: Milei atribuyó la baja de la natalidad a la legalización del aborto.
0: El presidente participó en el Council of the Americas y aseguró que estamos pagando muy caro por la locura de los pañuelitos verdes.
1: En otra parte de su discurso negó una crisis de consumo y empleo y anunció que prepara un recital para celebrar el 0,8% de inflación mayorista.
0: Fernando Cerimedo declaró en Bolivia y negó su participación en el ataque a tiros a Nadia Beller.
1: El ex asesor presidencial de Bolivia prestó declaración voluntaria, afirmó tener solo una relación de amistad con la víctima y rechazó cualquier vínculo con el intento de femicidio.
0: La fiscal lo señala como el autor intelectual del ataque, acusándolo de haber engañado a la víctima para que fuera al hotel.
1: Por su parte, Beller espera estudios toxicológicos para determinar si las esquirlas de bala que aún tienen su cuerpo, pueden llegar a comprometer su embarazo.
0: Un terremoto de 7.2 grados en Perú dejó viviendas colapsadas, deslizamientos de tierra y 10 réplicas.
1: El epicentro fue en la localidad de Coracora, en Ayacucho, al suroeste del país, a 108 kilómetros de profundidad.
0: Las autoridades reportaron hasta anoche 3 heridos leves y 22 viviendas afectadas. 6:39 minutos, la temperatura en este momento en Mendoza, según el Servicio Meteorológico Nacional, es de 8 grados 2 décimas, con una sensación térmica más baja de 6 grados 6 décimas. La humedad 42%, hay una brisa del oeste y luego del ingreso de un frente frío, la máxima para hoy va a ser de 15 grados.

0: Y venimos con el dato musical del día viernes. Hoy con...
1: Viernes de estreno. Los viernes, si ustedes son amantes de la música, se pueden meter a plataformas como Spotify o YouTube Premium, la que tengan, y hacen una lista especial de estrenos. Ajá. Novedad así para contarles y que vayan descubriendo qué es lo que se estrenó durante la semana. Ahora estamos escuchando Voy a ser, vas a estar, la segunda canción del álbum de Boludo, de Los Tipitos, lanzado este mes. El tema forma parte del nuevo material de la banda argentina, producido por Pablo Guyot, que incluye sencillos como IA y Una Palabra. En este caso el disco está disponible en plataformas de streaming y formatos físicos como CD y vinilo. ¿Tienen CD ustedes todavía? ¿O, sí. guardan tierra nomás?
0: Guardan tierra.
1: Guardan tierra.
0: Pero los tenemos.
1: Los Tipitos, Voy a ser, vas a estar.

0: vos, Fede, farmeás aura?
1: No, para nada. No. Si hay alguien que no farmea aura, soy yo, pero sí es todo una tendencia entre los chicos. Y se está hablando de esto. Para mí el tema ya se quemó igual.
0: ¿Ya está?
1: Nos metimos los adultos, dejó de ser una cosa de los jóvenes.
0: Ya dejó.
1: Y ya les da cringe.
0: Bueno, no sé, todavía no, porque ayer estuvo la primera batalla, digamos, de farmear aura en un colegio. Esto fue en el Instituto Murialdo,
1: sí,
0: entre los alumnos de esta institución, solamente entre ellos. Ahí en el patio, bueno, se enfrentaron para demostrar quién tenía más carisma, actitud y capacidad para
1: farmear aura.
0: No, yo ya estoy grande para farmear aura. Creo que es hasta los 25 años, si no me equivoco.
1: Qué límite de edad, ¿no?
0: Bueno, creo que sí. Esto, como les decía, sí, fue solamente entre estudiantes ahí de Murialdo y sería la primera batalla ya ocurrida en Mendoza. Pero la primera competencia posta, la pública, a la que van a poder ir todos para farmear aura, en Mendoza ya tiene 130 inscriptos. La entrada es libre y gratuita. Va a ser a partir de las 5:30 de la tarde este viernes en el Parque Metropolitano, en donde también va a haber premios, sorpresa, influencers invitados. Para mí que el Dani Reboredo sí farmea aura.
1: Sí farmea aura.
0: Sí farmea. El Mati
1: con
0: cuando
1: los botones,
0: quiere. El Mati
1: botones,
0: Vázquez
1: con...
0: cuando quiere. Y el Ale Torres, bueno.
1: Vamos, gente,
0: también,
1: farmeen
0: también
1: aura.
0: Hoy lo vamos a escuchar en La Campeona. No, hoy no está en La Campeona. Bueno, qué lástima.
1: Farmeen aura.
0: No, dejó de farmear aura.
1: ¿Farmeará aura La Campeona hoy?
0: Sí, La Campeona siempre farmea aura. Así que bueno, hoy a las 5:30 de la tarde, entonces, allí en el Parque Metropolitano se va a realizar este primer evento, que en un primer momento iba a ser en la Plaza de Maipú, pero era tal la convocatoria que dijeron no, vamos a un lugar más grande y decidieron el Parque Metropolitano. Así que ahí ya tenemos nuestra primera batalla mendocina de farmear aura. 6:44.

0: Y a las 6:44 recibimos, como todos los viernes, a Marcelo Casaza, ingeniero agrónomo, que también farmea Aura. ¿Qué tal, Marce? ¿Cómo estás? Buen día.
1: Buen día, chicos. Buen día, Soledad. Buen día, Fede.
2: ¿Cómo va, Marce? ¿Cómo estás?
1: Muy bien, muy bien. El otro día me dijeron esa frase.
0: Y no entendía nada.
1: Y terminé escuchando Aura. Me la dijo un chico de 9 años. Ajá. Por una cosa que yo dije simple nada más. Y la madre me dice, no, quiere decir esto. Y bueno, no era nada del otro mundo, pero fue la primera vez que lo escuché el domingo pasado.
0: Uh-huh. El Aura. Es nuevito esto, lo estamos estrenando.
1: Bueno, ahí estamos. Vamos a fermear Aura para la industria vitivinícola.
0: Muy bien, muy bien, muy bien, ahí va.
2: Seguro que farmea Aura. Y alguien que también farmea Aura es porque asesora en el extranjero. Marce, en este caso, ¿vos estás haciendo eso? ¿Farmeás para el extranjero? ¿Asesorás para el extranjero?
1: Sí, sí, trabajo en España, en un pueblito que se llama Toro, que es una zona vitivinícola muy linda, también en Uruguay, y también en España, en Ibiza, que bueno, ahí estamos con próximo a la cosecha, así que ahí tenemos que organizar toda la cosecha en Ibiza, así que uh-huh. Daremos una vuelta ahora próximamente para arrancar. Ya arrancaron, y hay que ver unos temitas más de algunas parcelas para ver cómo van terminando y llegan a la bodega. Uh-huh. Ahí tenemos, en Ibiza es chiquito, Ibiza primero.
2: Eso, ¿cómo son los vinos de Ibiza?
1: 150.000 habitantes. Son vinos de Ibiza y son vinos, sí, es un placer hacer vino en Ibiza realmente. Y son vinos simples, básicamente hay dos variedades, pero para que entiendan, la finca, es como una finca grande. La isla tiene 40 kilómetros de largo, uh-huh. 15 de ancho, hay 150.000 habitantes y llegan 6 millones de turistas al año, en 7 meses. Entonces consumen, y se consume mucho en la temporada blanco y rosado, muy poco tinto, y las dos variedades, hay 100 hectáreas, chicos, nada más plantadas, es como una finca de Mendoza. Claro. Distribuida casi en 200 pequeñas parcelitas. Entonces vamos viendo 3.000 metros cuadrados en un lugar, 4.000, ya no hablamos por hectárea, hablamos cuántas plantas hay en esta parcela, y las variedades típicas son el Monastrell, que Monastrell. Es una tinta, que con esa tinta, Monastrell, que con esa tinta se hace en lugares como nosotros tenemos zonas más calientes, ellos también tienen, porque la zona del este, el suelo es distinto, la zona oeste, dentro de la isla que es chiquita, tenés distintas condiciones. La zona más pobrecita es donde sale un Monastrell, que hacemos un tinto, que da color, tiene muy buen color, y después hay una zona que es un poquito más productiva, que sale más rosado. Entonces tenemos una base de Monastrell para tinto y el rosado. Del 100%, chicos, de las uvas blancas, tintas, el 50% se toma, hacen vino rosado que se toma acá y se vende acá. Mm. La bodega para la que trabajo se llama, Hibiscus, con Z y con K. Uh-huh.
2: Con un juego de palabras de la flor del hibiscus.
1: Exacto, y si ustedes preguntan cuál es la bodega, hay cuatro bodegas nada más. La más grande, que tiene el 50% de la producción de acá, es hibiscus. Uh-huh. Y la variedad blanca, que es muy simpática, es una malvasía tipo torrontés, pero no tan aromática, pero es malvasía, son variedades terpénicas, y tenés un 25% de, y hacemos blanco, o sea, el 50% sigue siendo rosado, 25% de blanco y 25% de tintos. Y esas son la base, y se vende todo acá, se vende todo acá. Uh-huh. Eso es lo bueno, no hay que estar pensando en el mercado externo. Son vinos, ojo, una botellita de un blanco está en 15 euros, un rosado 19 euros, se toma mucho rosado, están con el color salmón, otros piel de cebolla, hay algunos rosados que pasan en barrica, pero no es lo lindo es la frescura que tiene, y bueno, es un clima mediterráneo, ¿no? Cerquita del Ecuador, hay mucho turismo y se consume, sí señor.
2: Uh-huh. Marce, y bueno, ahora es la Vendimia 12, ¿estamos así también o no? Sí, obvio.
1: La Vendimia, hay una pequeña fiesta de la Vendimia también que se hace en el pueblo, después que en Santa Gertrudis, que se hace un evento después de la cosecha, pequeña, con las cuatro bodegas que hay, pero sí, se llama la Vendimia, como les digo, ya se empezaron con las blancas, ahora largamos con el Monastrell para rosado, así que la semana que viene estamos en eso. Y bueno, estaremos hablando directamente desde la bodega la semana que viene, si Dios quiere.
2: Bueno, qué bueno, Marce, te vamos a tener desde allá. Entonces, ojalá puedas tomar
1: Nosotros en
2: mucho, mucho
1: Mendoza seguimos con
2: vino.
1: la poda, con la tala y todo, sí, señor.
2: Muy bien. Gracias, Marce. Que tengas un excelente fin de semana.
1: Bueno, muchas gracias. Si querés, recomendamos un buen blanco,
0: Sí.
1: que el otro día nos
2: Sí.
1: quedamos ahí y podemos empezar a probar ya los chardonnay, que a nosotros nos sale muy bien. Podemos hablar de ese tema la semana que viene u otra, pero un chardonnay, como hicimos el Torrontés la semana pasada,
2: Ajá.
1: este fin de semana un chardonnay que es rico, que es la variedad reina blanca del mundo. Así que la gente que quiere ir probando chardonnay, básicamente ahora están con muy poquita madera para poder sentir la tipicidad, sería recomendable.
2: Bien.
1: Y
2: Muy
1: hay
2: bien, gracias,
1: muchísimos
2: Marce.
1: buenos chardonnay en Mendoza.
2: Muy bien, muy bien.
1: Abrazo grande y buen fin de semana.
0: Igualmente
2: Gracias,
0: para
2: Marce.
0: vos, Marce, que estés muy bien, nos reencontramos. Bueno, ahí pasaba Marcelo Casaza, el ingeniero agrónomo.
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5: Bienvenidos. Corteva Biologicals presentó en el mercado agrícola Resist, un nuevo producto formulado a base de ácido salicílico, cobre, zinc y manganeso, que funciona como una verdadera vacuna para las plantas. La ingeniera agrónoma Ana Escarzo, Product Manager de la compañía, contó a Conexión Agro que esta herramienta permite activar de forma anticipada los mecanismos naturales de defensa de los cultivos. Esto prepara a la planta para resistir el ataque de enfermedades producidas por hongos y bacterias sin necesidad de que el patógeno esté presente para encender esa alerta.
6: Lo que hacemos con Resist en realidad es dejar a la planta activada o en este efecto priming de forma anticipada sin la necesidad de que un patógeno o un hongo lo active como ocurre naturalmente, ¿no? Entonces ocurren como cuatro pasos: se encienden los genes de defensa de la planta, aumentan las proteínas PR, que son las proteínas de patogénesis, bueno, se van a generar un montón de compuestos como fitoalexinas o enzimas antioxidantes y la planta va a estar mucho mejor preparada frente a cualquier ataque de patógeno, pero siempre de manera preventiva y de forma complementaria a lo que el productor ya está haciendo en el caso de fungicida, si así lo hace.
5: En la actualidad, el producto ya cuenta con registro para su aplicación en la vid, con una dosis recomendada de 1 a 2 litros que debe aplicarse entre 7 y 10 días antes de los momentos fenológicos de mayor susceptibilidad a enfermedades. En paralelo, la empresa ya se encuentra en pleno proceso de registro para extender la habilitación de uso hacia cultivos de pomáceas, peras y manzanas, y a cítricos como el limón y los cítricos dulces. Nos encontramos en la próxima.
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0: Minutitos finales de este informe de Newell, 6:57, y hablamos de Javier Milei, el presidente.
1: Ayer estuvo en el Council de las Américas, negó una crisis de consumo, ratificó el rumbo económico también y anunció que prepara un recital para celebrar el 0,8 de inflación mayorista en medio de las críticas de economistas y periodistas, también dice él que lo atacan. Aseguró que los salarios no cayeron, remarcó que el desempleo se ubica en el 7,8% y desestimó también las encuestas que advierten sobre el cierre de empresas y la retracción del consumo. También defendió a Sturzenegger, el ministro de Desregulación, insultó a quienes lo critican y afirmó que a los empresarios, y les dijo y les alertó, que aquellos prebendarios, los que son prebendarios, que ponen precios excesivos y que quieren tener un beneficio más grande del que ya perciben, tienen que quebrar para que el país pueda salir adelante.
2: La inflación no de agosto, que es la que sale en septiembre, sino ya la de julio, arrancó con cero, siendo 0,8%. Es más, debería cumplir la promesa de que si arrancaba con cero en agosto iba a ser un recital, así es que estás trabajando en eso, gracias. Así que, digamos, haré otro recital, lo que sí voy a tener que buscar tiempo para ensayar, que eso se me va a complicar un poco, pero ya lo haré, si supieran cómo son los ensayos.

0: la natalidad y la asoció a la legalización del aborto. Dice que se pagó muy caro la locura de los pañuelitos verdes, haciendo referencia a la campaña del aborto que nació por allá en el gobierno de Macri.
1: Muy bien, 6:59, ya estamos terminando este informe, Niwil. Muchos contentos con el Juan Carlos de hoy y el Juan Carlos de las trompetas también. Así que ahí le dejamos ese mensajito al Dani Reboredo. Recuerden, la temperatura en este momento es de 8 grados 2 décimas, la sensación térmica 6 grados 6 décimas y vamos a una máxima de 15 grados. Hasta aquí llegamos con este informe, Niwil. Que tengan excelente fin de semana. Muchas gracias, Fede.
0: Igual, chau, chau.
1: Gracias, Dani, por toda esta semana. Y gracias, Mati Vázquez. Que estén muy bien. Hasta el lunes.

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0: Alguien normal, una persona común, capaz de escuchar, de entender, de conducir, de ejercitar el pensamiento lateral, de concordar, de tener soluciones creativas para los problemas complejos. Alguien normal, que no insulte a opositores, economistas, empresarios y periodistas solo porque ven la perspectiva económica diferente del gobierno. Alguien normal, que no se pare frente a un foro de inversores como ocurrió ayer en el Consejo de las Américas y haga todo un show histriónico y espantoso, ¿no? Por el contenido. Arremetidas contra todo tipo de gente, incluyendo otra vez periodistas, ejecutivos de empresas y hasta el colectivo feminista a causa de la discusión sobre el aborto, una discusión ya superada en la Argentina hace algunos años. ¿Quiénes lo estaban escuchando? Empresarios argentinos y extranjeros que tienen que invertir en el país, diplomáticos, políticos, periodistas, parte de su gabinete. Alguien normal, para que los factores que mueven la economía, empresas, trabajadores, pymes, no importa el tamaño, puedan expresar sus preocupaciones sin temor al escrache, el insulto y la persecución. Cosas que pasaban en los años de fuego y de hierro del cristinismo más cerril. Alguien normal, que escuche en vez de gritar, que contenga en vez de patear, que sea capaz de entender los errores para corregirlos, que sea amplio en vez de cerrado, que tenga ideas normales para la economía, la política, la sociedad, la gente, el progreso. Alguien normal que no esté enceguecido con la idea de que hay que destruir medio país para salvar a la otra mitad. Que quiebren los hijos de puta prebendarios, dijo ayer. Para él son prebendarios todos aquellos que alguna vez han ganado alguna licitación. Alguien que entienda las urgencias, pero también el mediano plazo y el largo plazo. Alguien normal para mi país. Es mucho pedir. Alguien normal, nada más que eso. Soy Ricardo Montacuto y aquí estábamos en No Tenés Cara hasta las 10 de la mañana por Radio Newell. Después viene Imacio, que es alguien normal, ¿o no?
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2: Le mando un saludo a los amigos de Creusa que nos han prestado tan gentilmente este año la apertura y el cierre de una de sus canciones más icónicas. Una canción que tiene, la compusieron cuando tenían 16 años, llevan 44 años tocando, que se llama Motores en Carrera. Ponelo un ratito, negro, ponelo un ratito, que es viernes. Dale. Un poquito de rock and roll. Dale, negro, que es viernes. Mientras tanto le voy diciendo buen día a la
3: buen
2: gente.
3: Buen día.
2: Perdón, ¿sabés qué pasa? Yo te explico, Dani Reboredo. Está todo oscuro el control porque no prenden las luces. Sí hay. Hay luz. No las prende, entonces yo veo todo negro. ¿Qué cree que le haga?
4: Vamos a poner una linterna de este lado, sí, un reflector.
2: Es muy difícil así. Si ponemos ahí la cámara de Mercedes Ruz, de detector de rostros, se pierde, se marea ahí.
3: Sin rostro detectado.
2: Ahí está, mirá, escuchá que la usa un ratito. Bueno, dejala cortineando. Yo soy, me declaro fan de Creusa. Cuando hemos tocado con ellos un par de veces, tres o cuatro. Así que la próxima ya los voy a ir a ver tranquilo. Bueno, ¿cómo están? Buen día, equipo.
3: Hola, buen día.
2: ¿Alguien
3: buen viernes.
2: Alguien normal.
3: Un tipo normal, como decíamos
2: o
3: ayer.
2: O una tipa.
3: Es el eslogan perfecto. Un tipo, una tipa.
2: Normal.
3: Lo que quieran.
2: Soy como vos. Mirá qué lindo eslogan.
3: Soy como vos.
2: Che,
3: claro, está bueno.
2: Y si nos transformamos en Cerimedo, ahora que está en Cana, le agarramos la guita y
3: chicos,
2: hacemos marketing político.
3: Pero es que es lo que siempre debimos hacer.
2: Necesitamos una granja de trolls.
3: Pero esa la construimos en dos patadas, te digo.
2: No sé, no es tan sencillo. Mira, hace un tiempo, es más, incluso lo puedo decir el nombre porque él lo dijo públicamente en su momento, cuando empieza el gobierno de Milei, los primeros dos meses del gobierno de Milei tiene una gran pelea con Nacho Torres por deudas cruzadas de Nación y Provincia, porque le habían descontado compulsivamente toda la guita que Sergio Massa le había dado al gobierno peronista anterior en aquella provincia. Entonces se armó un quilombo, qué sé yo, y le enchufaron la granja de trolls de Cerimedo. Lo tuvieron al horno semanas, entre los diarios, la derecha diario, el resto de los medios de Cerimedo, las granjas de trolls, los mensajes por WhatsApp, las fake news. Tuvieron al horno. De hecho, hizo una denuncia penal. Me acuerdo que en aquel momento hizo una denuncia penal. Bueno, buen día.
4: Hola.
2: Patito querida, ¿cómo se comunica la gente con la radio?
5: A través de línea pública, el 462-3604. También por nuestro streaming, ingresás en YouTube, pones Radio Newell y allí nos seguís y podés comentar. Y el WhatsApp, audios o mensajes escritos al 261-617-7997.
2: ¿Qué nos ha pasado en la vida, no? Hoy venía bajando por calle Morón hacia Costanera, donde hice la maniobra doblar hacia el norte, y vi un grupo de chicos que estaban en una vereda, vestidos de recién salidos del boliche. Una de las chicas estaba descompuesta, la estaban tratando de ayudar, y pensaba, ¿qué nos pasó en la vida? Que hace 40 años, 40 y pico de años, a esta hora estábamos volviendo al boliche y ahora estamos pum para arriba laburando. ¿Qué nos pasó, Agustina?
3: Y bueno, pasaron cosas. Farmeamos aura.
2: Bueno, le mandamos un saludo a Tommy, hablando de farmear aura, que hoy está desfarmeando aura porque está.
3: Mirá.
2: ¿Se ha puesto Botox? Se ha puesto Botox, tiene la jeta así.
3: Claro, no puede hablar.
2: No puede hablar. Entonces está desfarmeando ahora. Necesito un cable de red. Agus, pásame alguno, cualquiera. Gracias. Ahí está, ahora sí. ¿Dijiste la vía de comunicación, Patito?
5: Sí, si quieres la repito, no tengo
2: por
5: drama.
2: Favor, gracias.
5: El WhatsApp 261-617-7997, audios o mensajes escritos. También nos puedes acompañar a través de YouTube, el streaming. Pones Radio Newell y nos seguís. Y línea pública, el 462-3604. Te esperamos.
2: Bueno, la verdad que hay una cantidad de temas enorme. Primero quiero arrancar con uno que vi a última hora anoche, antes de empezar con el tema del día, que lo tiene Agustina, o uno de los temas del día. Pero han cambiado la sede del Campeonato Mundial de Farmear Aura que hay en Maipú.
3: Exacto.
2: Lo han mudado de la Plaza 12 de Febrero al Metropolitano. ¿Querés que te diga algo?
3: A ver, no seas pájaro de mal agüero.
2: Yo me estoy oliendo algo. Hay algo en esta movida que me hace ruido.
4: ¿Pero en qué sentido?
2: Y me hace ruido.
3: Pero porque a lo mejor a vos no te gusta lo del farmeo.
2: No.
3: ¿O no es que no te gusta? ¿Te cae simpático?
2: No me cae simpático porque pienso que los chicos están en la pelotudez total, en la pelotudez más absoluta. Y no quiero ser viejo chotismo, pero nosotros a esa edad estábamos pensando en la universidad, estudiando o militando en algún centro de estudiantes por la república, los derechos y la democracia, ¿entendés? Y estos boludos están farmeando aura, ¿viste? Entonces, pero ¿sabés lo que el ruido que me hace? Hay tribus de distintas extracciones sociales que están en la misma. Y yo no sé cómo se llevan esas tribus. ¿Entendés? No sé, huelo algo. ¿Viste cuando tenés olfato político? Yo huelo algo.
3: Hay invitados hasta influencers. 130 inscriptos había en la tarde de ayer, pero todavía se seguían inscribiendo y además la inscripción era una formalidad. Podías aparecer hoy directamente para tu farmeo y vas a tener 20 segundos para farmear aura. O sea, cada uno, porque si no, no va a terminar nunca más.
2: Claro.
3: Esto lo contó ayer la organizadora en el programa del Juli con los chicos. 20 segundos para cada uno, 130 inscriptos y el farmeo de aura es hoy a las 17:30 en el Parque Metropolitano.
2: Bueno,
3: venía a farmear aura.
2: Tenemos que estar ahí.
3: Sí, claro, vamos a estar con Cristian Morón.
2: Que estar ahí y contar lo que pasa.
3: Sí.
2: Y ser testigos en cuanto estalle algún quilombo. Yo, no sé, averiguemos por favor qué seguridad va a haber ahí. Y me gustaría saber la opinión del municipio. Yo no sé si en el municipio de Maipú están contentos con esto.
3: Ayer contaron que consiguieron el permiso de la municipalidad. O sea, que no se largaron a hacerlo o a convocar así sin más, sino que al menos le habían notificado a la municipalidad que tenían previsto un evento como este.
2: Hablando de la municipalidad de Maipú, déjame aclarar algo. Que estaban prendidos fuego, porque ¿qué pasa? La gente no tiene la obligación de saber de quién es la jurisdicción de cada quien. Entonces, en los posteos que había respecto de los controles en La Paso, la gente puteaba al municipio y dice, no, che, putén, para arriba el Ministerio de Seguridad, nosotros no tenemos nada que ver.
4: Claro.
2: Esta no es nuestra, esta es toda de Mercedes Ruz, me estaban explicando. Así que, aclarado el punto, la gente caliente porque les ponen la multa, porque van a exceso de velocidad, no puteen a Maipú, primero putense ustedes mismos.
3: 600 lucas.
2: ¿De qué? ¿La multa?
3: Sí.
2: Yo no la pago ni en pedo.
3: ¿Pero ¿Qué? ¿Cómo no la vas a pagar?
4: No, si no la pagas, después te sale más cara.
2: Tengo hombrito, tengo codito.
3: 360.000 en el caso de que la pagues con descuento.
2: No, obviamente que hay que pagarla y siempre hay algún descuento. Cuando la pagas hay descuentos importantes.
3: De hasta el 40%,
2: las únicas multas que me niego a pagar son las de los radares cuando me las hacen afuera de la provincia y no te avisan y no hay ni un puto cartel. Viste, ya me embocaron una vez en general con esa. Todavía escriben todos los años pidiendo que pague.
3: Pero ayer estaba este debate respecto al tema de las multas con el radar. A vos te paran y te dicen circulabas a una velocidad por encima de lo permitido. Bueno, mostrámelo. Mostrame a qué velocidad circulaba.
2: Bueno, pero para eso tenés
3: tiempo en
2: el descargo.
3: Bueno, claro, podrías hacer el descargo porque vos decís, no me mostraron el cinemómetro, que así se llama el aparato que mide la velocidad.
2: Lo que pasa es que el que te para no es el mismo que tiene el aparato.
4: Claro, claro.
2: El aparato está más allá. Supongo que le podrán enviar una imagen.
3: Bueno,
2: o algo.
3: Yo entiendo que sí. Y lo otro que me pregunto es, cuando vos vas en calles tan transitadas, es una pregunta, como puede ser La Paso o el acceso, ¿tenés margen para ir a una velocidad menor a la que te están sugiriendo el resto de los automovilistas?
2: Te cagan a bocinazos.
4: Gran discusión.
2: Cagan a bocinazos.
4: Y hay puntos en donde es imposible.
2: Yo a veces no, cuando voy por Costanera de regreso a mi casa, entro por una de las Barraquero. Es una curva medio cerrada, está bien que hay semáforo, pero si el semáforo está en verde, en cuanto aminoro la velocidad para doblar, primero tengo que ver que no venga nadie por lateral, que vienen a la chapa. Y después los que vienen detrás mío me tocan bocina. Pará, hermano. Entonces les hago un montoncito, así, con los dedos. Bueno, arrancamos con el resumen de noticias.
3: Vamos.
6: Acelera y
2: ¿No arrancas con el resumen de noticias?
3: No, sí, pensé que teníamos, perdón, pensé que teníamos separador. Vamos a arrancar con el primer tema.
2: Para todo. ¡Con ustedes! Poneme una música grandiosa, algo, tirado. Daniel. ¡Con ustedes!
3: Cuando han pasado 14 minutos de las 7, farmeamos Aura con el resumen de noticias.
4: Así, bien impostado.
2: Agustina Fedino. Agustina.
3: Bueno, nos vamos a poner serios porque este tema sí que lo es. Hace algunas semanas hablábamos de lo que sucedió en el Colegio Martín Zapata de la Universidad Nacional de Cuyo con un profesor involucrado en la difusión de algunas imágenes. Después los chicos realizaron una sentada, ¿se acuerdan? Uh-huh. Lo que contaron los chicos, en realidad ahí teníamos dos versiones encontradas. Hablamos con un alumno que decía esto sucedió en la mitad de la clase o a poco de arrancar la clase y después la entonces autoridad de en ese momento, María Ana Barroso, ¿te acordás, Richard? María Ana Barroso ya no está en ese cargo, han cambiado todas las autoridades. Su lugar, que era una especie de coordinadora de todos los colegios de la Universidad Nacional de Cuyo, será ocupado por otra persona que todavía no sabemos quién es, porque la tienen que designar con aprobación del Consejo Superior. Pero ella nos decía que todo esto había pasado al finalizar la clase, cuando ya se había terminado ese taller interuniversitario o intercolegio que estaba dictando el profesor. Pero en definitiva se lo acusaba de haber difundido imágenes con contenido sexual. De hecho, algunas de esas imágenes nos llegaron a nosotros, algún medio de comunicación también las publicó, por supuesto pixeladas, y la polémica ya estaba. Los chicos decían el profesor se tiene que apartar o queremos explicaciones de la Universidad Nacional de Cuyo, levantando el dedito acusador. En definitiva, lo que dijimos hasta ese momento era que el profesor había quedado apartado de su cargo y que habían arrancado un sumario en la universidad para ver qué tipo de responsabilidad le cabía. Pero ayer nos enteramos que ya ingresó al Ministerio Público Fiscal una denuncia penal. Esa denuncia penal surge a partir de un padre o alguien de la institución. No quieren decir quién, porque por supuesto estamos hablando de menores de edad, pero sí lo que se puede decir hasta el momento es que es un padre del Colegio Martín Zapata, que es el que hace la denuncia en el Ministerio Público Fiscal, y ahora comenzarán a investigar. Es muy reciente todo, muy reciente todo. De hecho, ayer, investigando un poquito, dábamos cuenta de que el fiscal de la causa es Gerardo Manganiello. Lo que me dicen es que es muy probable que ese fiscal no es el que instruya a la causa o el que continúa en la causa, y que esto recién está arrancando con una posibilidad, que es que pase al fuero federal, porque estamos hablando de un colegio que depende de la Universidad Nacional de Cuyo, claro, que es nacional. Claro. Por lo tanto, podría llegar a cambiar de fuero. Todavía eso no se sabe porque recién está arrancando. Consultamos también por el lado de la Dirección General de Escuelas, preguntando, che, ¿la denuncia partió desde la Dirección General de Escuelas? Nos dicen no, por supuesto no nos corresponde porque es un tema que quedó en la Universidad Nacional de Cuyo, pero sí nos corresponde lo siguiente, dos puntos. Nosotros tenemos en la Dirección General de Escuelas, nos explicaban ayer, el sistema de ficha limpia.
4: Claro.
3: O sea, que si los docentes tienen alguna causa judicial, eventualmente pueden no ser parte, uh-huh, del cuerpo de docentes de la Dirección General de Escuelas.
4: Y la gran mayoría de los docentes tienen las horas repartidas.
3: Exacto. Ahora, si el profesor que tiene horas reservadas en algún que otro colegio secundario que depende de la universidad, de la Dirección General de Escuelas, si quiere volver a hacer uso de esas horas, bueno, entonces en ese caso van a tener que contemplar y van a tener que evaluar todo este tema que yo les estaba diciendo. Uh-huh. La ficha limpia y la denuncia penal que recién está arrancando.
4: Bien. Les cuento una que ha puesto un debate enorme sobre la mesa y varias novedades en una. Ayer el gobierno de la provincia dio las fechas para inscribirse en el Fondo Compensador Agrícola, que era como el seguro agrícola, pero tiene un nuevo nombre. Es el fondo con que la provincia ayuda a gente que, productores que sufren, por ejemplo, contingencias de granizo o heladas principalmente. Bueno, una discusión permanente. La ayuda a aquellos que sufren y que pierden poco, mucho o todo. El tema es, y lo hemos venido sosteniendo, la discusión que se instala es cuánta viabilidad tienen algunos cultivos y cuánto hay que reconvertir. Bueno, para pasar en números, el lunes empieza la inscripción en el Fondo Compensador hasta el 20 de septiembre. Los que tengan registro único de la tierra pueden inscribirse ahí. Hay distintos sistemas de cobertura y pagos. Bueno, eso para que tengan presente y vayan buscando dónde cabe cada uno. Pero el fondo es, Hablábamos días atrás con un productor del Este que había reconvertido vides en pasturas para cambiar por el ganado, que está incluso vendiéndole al mercado general más allá de Mendoza. En el sur, tiempo atrás, el ministro Vargas Arizu le planteó a algunos productores quizá no tengan que plantar más uva, sino reconvertirse a la ciruela, por ejemplo, o a otras alternativas. Bueno, por este tema del Fondo Compensador Agrícola, se ha abierto un debate con productores particularmente del Este de San Rafael y de General Alvear. ¿Qué dice el Fondo Compensador, la letra chica del Fondo Compensador? En el artículo 28, que si ese productor tuvo 3 emergencias en los últimos 5 años, o sea, 3 veces lo tuvieron que auxiliar, no puede recibir el beneficio en la próxima temporada. Bueno, esto generó una queja de General Alvear porque dicen, están, a ver, perjudicando doblemente, encima que el productor pues de nuevo tener un problema en los cultivos, lo excluyen de la compensación. Bueno, ahí se abre la discusión. ¿Hasta qué punto un tipo de producción debe persistir o se tiene que reconvertir? Porque estamos en tiempos de cambio climático y se va corriendo la frontera. Entonces hay cultivos que inevitablemente quizá perdieron viabilidad económica. De hecho, hoy el sur de la provincia está pagando la cuota del fondo, la prima por el fondo compensador, más cara que el resto de la provincia, claro, porque tiene más daño. Entonces, incluso solo con pagar más caro el seguro, se vuelve inviable el negocio de la producción. Ajá. Así que es una discusión abierta. ¿Por dónde puede venir la solución? Bueno, si van a tocar la ley para que pueda cubrirlos una vez más, hay un proyecto de ley ahí de un diputado del sur, de apellido Ponce, radical, que está planteando que haya una especie de estudio objetivo sobre las condiciones estructurales que vuelvan irreversible una situación de daño, para ver, tratar de cambiar la letra chica del Fondo Compensador Agrícola. Pero es una discusión abierta que va sumando gas, que va sumando presión, particularmente en el sur de la provincia, donde se han visto los mayores daños, fundamentalmente por heladas, en los últimos tiempos.
2: Bien, de acuerdo. Algunos datitos que tienen que ver con la tragedia sobre la ruta 60, que esto está en una investigación preliminar, la tragedia del domingo pasado, donde tenemos hasta ahora 4 personas fallecidas. Estaba intentando averiguar cómo es el estado de Martín Tillar, que está internado en el Hospital Lago Maggiore, que es el que conducía. En la justicia están pendientes de esto porque en algún momento le van a tener que imputar las muertes, más allá de si fue realmente culpable o no de la tragedia que ocurrió. Pero lo que quería contar tiene que ver con la situación en sí, lo que pasaba adentro del vehículo y con los vehículos en particular. Y tiene que ver con el cinturón de seguridad. Algo adelanté ayer, en Mañana es Mejor, en el programa que conduce Julián Imacio. Los 3 cinturones de las plazas traseras de la T-Cross, donde iban Ariadna, Tillar, y la madre y las 2 chicas, Juan y Rosario, no habían sido activados. En una de las 3, no importa cuál, hicieron la necropsia y no había ninguna señal que pudiera confirmar que habían usado el cinturón de seguridad. Cuando vos tenés puesto el cinturón de seguridad en un accidente de esa magnitud, te disloca, te quiebra, te genera más lesiones, hematomas, y no había de cinturón de seguridad nada. Sí lo tenían puesto Martín Tillar y Florencia Betalemi, su pareja, que está en el Hospital del Carmen, internada. Ellos tenían puesto el cinturón de seguridad y también lo tenía puesto Oscar Rodríguez, el conductor del Peugeot 504, que todos sabemos ya la dinámica del accidente. Él entra desde un callejón en la ruta 60, entra por su mano, no se sale de su carril, pero choca de frente con una Volkswagen T-Cross que se abre para pasar a un vehículo que iba adelante, que algunos decían que era un camión, ayer me dijeron que era un Volkswagen Gol, el que pasa. Todavía no logro confirmar si está identificado o no ese conductor, que es el que tiene que ser prácticamente el principal testigo de lo que pasó. Otro dato que tiene que ver con la investigación: ninguno de los 2 vehículos tenía la RTO. Ninguno de los 2 vehículos. Yo creo que por la patente, la T-Cross probablemente ha sido 2016 o 2017. Ave larga, creo que era, ¿no?
4: Bien, bueno, le correspondía. Le correspondía tenerla, hacerla.
2: Le correspondía hacerla. Y bueno, el Peugeot no sé de qué año era, pero obviamente que le correspondía tener. Ninguno de los 2 tenía la RTO. Pregunté si van a poder averiguar, mediante peritajes, si las luces del Peugeot estaban en condiciones, me dijeron que es imposible. Que es tal el grado de destrucción que va a ser imposible reconstruir si el Peugeot, cuando sube a la Ruta 60, iba con las luces reglamentarias. Lo que hay que determinar es en qué parte de la ruta fue el sobrepaso, en ese tramo de unos pocos metros donde conviven línea blanca con amarilla que impide el paso de los que vienen del oeste, que era el caso de la T-Cross, y doble línea amarilla. Eso es lo que hay que determinar. Y ese informe, me dijeron, depende de Vialidad Provincial, que ayer estuvieron relevando la zona. Bien, son las 7:24 de la mañana. Actualicemos algo del paso cortito.
3: Dale, perfecto, porque ya pasaron desde Chile 1.580 camiones que entraron sin novedades. Afortunadamente, no hubo que lamentar ningún accidente ni nada por el estilo. Todo ha funcionado correctamente y están todos muy contentos porque se pudo avanzar rapidísimo con la cantidad de camiones que estaban de un lado y del otro de la frontera. Hoy van a continuar con los camiones que llegan desde Chile, es decir, este día viernes también será exclusivo para ellos, pero se habilita el turismo interno hacia la alta montaña. Atención con el turismo interno hacia la alta montaña, porque no va a estar permitido el estacionamiento al costado, a la vera de la ruta. Lo que le van a permitir o que lo que le van a pedir a aquellos que quieran subir hacia el turismo interno es que se queden en los estacionamientos de los parques de nieve, y salvo en la zona de Uspallata. En Uspallata van a poder moverse con un poquito más de libertad. Por lo tanto, tengan en cuenta entonces, hoy nuevamente exclusivo para camiones chilenos. Ya a partir de mañana se habilita para todo tipo de vehículos, de acuerdo a lo que informaban desde la Coordinación de Fronteras. Y atención con el nuevo frente o con el nuevo temporal, sí, que podríamos llegar a tener a partir de la semana que viene y que entienden va a durar varios días.
4: Sí, por lo menos 6 días. Y atentos a esto porque, fíjate, en cuanto a fechas, hablamos de 34 días, pero la apertura plena del Paso Cristo Redentor habrá tardado 39 días. Porque mañana estará abierto para particulares, para turistas, para camiones, para colectivos, recién. Y estaremos sumando 39 días de paso afectado por este temporal. Y ya están advirtiendo desde la coordinación, ya lo vamos a actualizar con Maxi Viale, que desde el 24 a la noche hasta el 30 se esperan condiciones climáticas adversas de nuevo, las nevadas que anticipaba Maxi, y por lo tanto este fin de semana va a ser la ventanita para aprovechar plenamente el paso.
2: Bien, ayer fue la jornada principal del Consejo de las Américas, este foro donde se juntan empresarios, inversionistas, diplomáticos. Bueno, allí habló el presidente Milei, desplegó todos sus recursos histriónicos, puteó, insultó. Bueno, el comportamiento habitual del presidente cuando hace un discurso público al defender sus políticas. Las crónicas que estuve mirando hablan de cierto desánimo. No había un ánimo así efervescente, porque todo el mundo está viendo estas dos caras de la economía. Aunque escuché al presidente de la CAME justificar que si tiene que fundirse parte de la Argentina o de los comercios o de las industrias, y es el costo que hay que pagar para tener un país normal, hay que pagarlo. Yo, cuando alguien dice esto, yo pienso, pero la tuya está. ¿Viste? Porque, es muy fácil hablar del sacrificio cuando el que se sacrifica por ahí es el otro, ¿no? Armémonos y vayan ustedes.
4: Claro. ¿Verdad? Un detallito ahí, no es la CAME, es la CAC.
2: La CAC, perdón.
4: La Cámara de Comercio, por la que la CAME está bastante enconada con el gobierno.
2: La CAME está enconada, es la Cámara Argentina de Comercio. No es un detalle menor, gracias, Pablo. El comercio está muy complicado, la industria está muy complicada. Hoy ya no tenemos tiempo, pero a la hora de los números, hoy vamos a hacer los tres números, les voy a hablar un poquito de los sectores que crecieron, los que están estables y los que no crecieron en el primer semestre del año. Y si hay tiempo, hay una joda en la provincia de Buenos Aires con cuentas truchas. Mirá lo que han hecho. En una oficina de patronato de liberados, blanqueaban guita negra del juego bonaerense usando datos biométricos de personas que eran liberadas y les robaban los datos digitales. Los escaneaban, les hacían biometría, ¿no? Les escaneaban los ojos, las huellas y todo, y con eso lograban construir miles de billeteras virtuales y ellos nunca se enteraban. Y a través de eso blanqueaban y movían millones y millones y millones y millones de mangos. Hay una funcionaria bonaerense presa por esto. 7:28 ya de la mañana. Cerramos el resumen.
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8: 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Y ahora veamos cómo nos pinta el tiempo el doctor Maximiliano Viale.
2: Hola Maxi, buen día, ¿cómo te va? ¿Cómo estás? ¿Cómo viene el viernes? ¿Cómo viene el fin de semana?
9: Buen día Ricardo, bueno, el viernes viene con descenso de temperatura, se acaba esa primaverita corta que tuvimos ayer y anteayer, ¿sí? Está avanzando nubosidad, baja desde el sur, ya está nublado en San Rafael, por ejemplo, esa nubosidad viene hacia nosotros, así que tenemos un día más fresco con unos 17 grados de máxima. Luego el fin de semana se mantiene con temperaturas relativamente también más frescas. El sábado tendremos otros 16, 17 de máxima, nubosidad variable. El domingo con 19 ya, más presente el sol y un ligero ascenso, circulación del norte. Y ya hacia la semana que viene también ya se ven buenas condiciones con temperaturas cercanas a los 20. Así que tenemos por delante un buen fin de semana de buen tiempo. Bien. Alta montaña continúa con buen tiempo hasta el lunes, ¿sí? Y el lunes, a partir del mediodía, empieza a desmejorar, aumento del viento y se viene un episodio relativamente intenso, martes y miércoles, de río atmosférico categoría 1, una nevada de consideración respetable, pero también lo remarcable es que se establece nuevamente un patrón meteorológico en el Pacífico asociado al Niño, y entonces vamos a tener persistencia de mal tiempo toda la semana que viene garantizado, con nevadas intermitentes hasta el sábado. Y lo que hay que remarcar que bajo esta condición del Niño no se ve con claridad que hacia la otra semana se restablezca el buen tiempo, ¿sí? Así que atención, estamos ante el inicio de otro periodo nevador asociado al Niño que no sabríamos cuándo podría terminar con certeza. Así que a tenerlo bien presente, porque ya lo hemos vivido recientemente, lo que sí, bueno, ya no está garantizado que sea con una longitud de 30 días, pero sí de a respetarlo, que no se sabe cuándo va a mejorar la condición en tiempo en alta montaña nuevamente.
2: Uh-huh. Bueno, de acuerdo. Muchas gracias, Maxi. Buen fin de semana para vos.
9: Igualmente, buen fin de semana para todos.
2: Ahí se va Maxi Viale. Y ¿tiene cierre, Maxi? No, no tiene cierre. Ah, ¿qué va la pata? Dale.
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2: Hola Luis, buen día, ¿cómo te va? ¿Cómo estás?
11: Muy bien, Ricardo. Buenos días, gusto de saludarte. Bueno, atención, Ricardo. Día viernes, ya con mucho movimiento en la zona este. Estamos hablando del viaducto, que tiene una carga vehicular importante. Zona de acceso este, a la altura de Costanera, cruzando el nuevo vial. Alén y Costanera también, con mucho movimiento el transporte público, que está ingresando a Calle Salta. Casa del Gobierno, la bajada de Pedro Molina. tiene también un incremento importante en la circulación que va hasta la avenida San Martín. Y atención a la gente que ingresa a zona sur, mantiene el corte Belgrano y calle Brasil. Recordemos allí las obras con este corte de tránsito por las tareas que viene haciendo la empresa Aguas Mendocinas. Tránsito tranquilo por su parte, zona bancaria, buen ingreso por Emilio Civit y la carga vehicular que se produce también sobre calle 9 de Julio a la altura de Godoy Cruz para girar hacia Patricia Mendocina. Recordamos también, conductores que transitan a esta hora por Paso Los Andes y Clark, sigue allí la reducción de calzada por obras y la bajada de Rufino Ortega tiene también reducción de calzada a la altura de calle Rodríguez. Durante el fin de semana también, Ricardo, recordamos que la ciudad de Mendoza hace los operativos preventivos que tienen que ver sobre todo con el control de alcoholemia. Así que la gente que visite de noche la capital durante el fin de semana, tener en cuenta esta consigna, justamente son operativos preventivos para evitar incidentes viales en la capital. Por el momento, Red Semafórica se mantiene operando sin problemas en la ciudad de Mendoza y el metro tranvía, como cada mañana, servicio normal ingresando por la zona de Belgrano a la capital.
2: Bien, muchas gracias. Que tengas buen fin de semana.
11: Igualmente, Ricardo. Gran abrazo. Hasta lunes. Que esté muy bien.
2: 7:34. Cumplimos con los datos del tiempo, el tránsito y nos vamos. Chau, hasta el lunes.
3: Chau, chau. Buen fin de semana.
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12: Siete treinta y cinco minutos, 8 grados la temperatura.
13: El paso Cristo Redentor retoma el tránsito normal este fin de semana.
12: Ayer ingresaron al país 1.580 camiones y hoy continuará desde las 9 el cruce exclusivo del transporte de cargas desde Chile hacia Argentina.
13: Durante el sábado y el domingo se permitirá la circulación habitual en ambos sentidos para vehículos menores, buses y transporte de carga.
12: Desde el lunes a la noche hasta el domingo 30 se esperan condiciones climáticas adversas.
13: Incorporan 151 cámaras al sistema de videovigilancia de Mendoza con capacidad de reconocimiento facial.
12: Están ubicadas en distintos lugares concurridos para encontrar a delincuentes con medidas pendientes, personas desaparecidas o descubrir incumplimientos de prisión domiciliaria.
13: Operan las 24 horas y se integran con la base de datos del Ministerio Público Fiscal.
12: Milei atribuyó la baja de natalidad a la legalización del aborto.
13: El presidente participó en el Council of the Americas y aseguró que estamos pagando muy caro por la locura de los pañuelitos verdes.
12: Por otra parte, negó una crisis de consumo y empleo y aseguró que prepara un recital para celebrar el 0,8% de inflación mayorista.
13: Fernando Cerimedo declaró en Bolivia, negó su participación en el ataque a tiros a Nadia Beller y dijo que solo tenían una relación de amistad.
12: La fiscalía lo señala como el autor intelectual del ataque, acusándolo de haber engañado a la víctima para que fuera al hotel donde recibió varios disparos.
13: Por su parte, Beller espera estudios toxicológicos para determinar si las esquirlas de bala que aún tiene en su cuerpo pueden llegar a comprometer su embarazo de 4 semanas.
12: Terremoto de 7.2 en Perú dejó varias viviendas colapsadas, deslizamientos de tierra y 10 réplicas.
13: El epicentro fue en la localidad de Corocora, en Ayacucho, al suroeste del país y a 108 kilómetros de profundidad.
12: Las autoridades reportaron hasta anoche 3 heridos leves y 22 viviendas afectadas.
13: A esta hora actualizamos el estado del tránsito en el Gran Mendoza con Matías Pascualetti. Buen día, Matías.
14: Buen día, Mayra. Fede, tránsito muy tranquilo en los principales accesos a la ciudad, bastante expeditivo el acceso sur, también el acceso este, aún en sus tramos habituales de marcha lenta, está más expeditivo que otros días los principales accesos. Tránsito un poquito más lento en Costanera, desde Beltrán hacia el sur, pero sin reporte de siniestros viales a esta hora. También no hay inconvenientes en el corredor del oeste, aunque se empieza a complicar el tránsito allí en la bajada Carola Lorenzini, donde se hace más lento por el caudal de vehículos. Pero reiteramos, no hay accidentes a esta hora en los principales accesos a la ciudad de Mendoza.
13: Muchas gracias.
12: 8 grados la temperatura, humedad 50%, el pronóstico algo nublado, ventoso, descenso de la temperatura, poco nuboso en cordillera, ingreso de frente frío y una máxima estimada de 18 grados.
13: Somos Federico Salazar y Mayra Gelves. Esto fue Informe Newell.
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2: Hola Bebo, buen día, ¿cómo te va? ¿Cómo estás?
15: Buen día, ¿qué tal? ¿Qué tal? ¿Cómo te va? Mirá, hoy para vos voy a comenzar totalmente diferente a lo que vos te pensás.
2: A ver.
15: Hoy voy a hablar de otra manera. Después vamos a hablar de lo nuestro. Después. Pero después yo te voy a contar otras cosas.
2: A ver.
15: Resulta que escuché, sorpresivo, no, la verdad que no lo sabía, a Jonathan Gómez, un jugador de Racing y de San Rosario Central, hablar de cómo se fundió con el juego, de cómo está en la quiebra, que debe 50.000 y le están exigiendo 500.000 pesos por intereses, porque el juego lo llevó a esto. Entonces yo lo que quiero decir, hablando con psicólogos y tratando la ludopatía, señores, y esto te lo digo así abiertamente, señores, le hablo a Dibu, le hablo a los Susana Jiménez, le hablo a todos los que hacen publicidad por el juego. Muchachos, están promocionando droga. Muchachos, ¿qué? ¿Escuchan bien lo que le digo? A los que yo sé que te pagan bien, pagan millones, sí. ¿Llevan la publicidad en la camiseta? Sí. Están publicitando droga, chicos. Porque el juego así te enferma y es una droga. Si no lo quieren entender, no lo entiendan, no me importa. Pero el que yo digo, que ustedes cuando están promocionando el juego, después terminan diciendo en la publicidad, ah, si son menor no podés jugar. No me jodan, en serio se lo digo. Hay mucha gente de como Jonathan Gómez, hay muchos. Y sé que le están pasando mal. Porque la verdad que es una droga, es un vicio.
2: Sí, es un problema grande.
15: Y vos cuando lo contraes tenés que ir a un psicólogo. No, y además alguien que sepa del tema, porque vos arruinás una familia con eso. Conozco gente en Córdoba, usted, chico de 17 años, que jugando perdieron, lo presionaron. El padre tuvo que vender uno, tenía tres campos, tuvo que vender uno para pagar la deuda. Entonces, no me jodan. Cuando se está vendiendo eso, están vendiendo droga. Después, díganme lo que quieran, hablen lo que quieran. Yo antes, hace 1000 años, cuando yo era joven, no se podía estar el casino, no podía estar en Buenos Aires, en la capital federal, no podía haber sala de juego. Era clandestino la que estaban, no podía haber juegos oficiales. El casino tenía que estar a 400 kilómetros Mar del Plata. No podía haber un casino en Buenos Aires.
2: Claro, pero Bebo, déjame que te diga algo. Y algún día lo voy a contar, porque me cabe en la general de la ley, porque yo de chico me crié en el ambiente del juego. Sobre todo en el tema caballos de carrera, muy asociado en los 80 a los casinos ilegales. Donde vos no tenías un casino legal, tenías un casino ilegal. Esto era así. Incluso lugares, pero insospechados. En la línea sur Río Negrina, los paisanos se comían la lana del año en una noche de taba o de cartas, porque no había otra cosa para hacer. Es pesado el tema, realmente es pesado.
15: Sí, es pesado el tema, pero nunca se publicitó tanto como ahora. Uh-huh. Nunca, claro, por las redes sociales. Porque los chicos juegan en la escuela secundaria, juegan con el celular. Entonces, nunca se publicitó tanto como ahora. ¿Qué está publicitando? Está publicitando una droga. Nadie te dice que no va a existir, Ricardo. No, yo no te digo que no va a existir, pero no tenés, nunca vi esta publicidad tan expresa.
2: Claro.
15: De gente que no necesita, suena que mire, vos que necesita los millones que le pagaron para publicitar el juego, por Dios. Vamos, viejo. Bueno, pero yo sé que el sistema del juego, por supuesto, me va a tapar y no va a haber.
2: No, a hacer otra bueno, cosa. Hay.
15: Importa tres cominos lo que
2: hagan. Hay muchas previsiones, tienen sistemas, tienen, pero nada alcanza por ahí, ¿no? ¿Qué sé yo?
15: Bueno, hablando de todo un poco, ayer había dos mundos, porque si vas al Council of America te das cuenta que mientras el presidente de la Cámara de Comercio decía hay que cambiar el país, este rumbo económico va a cambiar el país, y si es el precio que yo tengo que pagar, porque lo estamos pagando, está bien. Y del otro lado está el presidente de la Unión Industrial Argentina, que no estaba ahí, estaba tomando una copa en el lobby, en la barra, porque no quería escuchar, porque estaba enojado. Entonces algunos aplaudían, otros negaban, otros dicen sí, a algunos les va bien, otros les va mal. Y en ese momento el EMAE sacaba los datos. Y los datos del EMAE dicen que la economía sigue creciendo al 2,7% en junio. Y en junio contra junio. Y después te está hablando de, por supuesto, ¿qué es lo que creció más? Que la pesca 247%, la minería 15,6%. Sí, la mejora en el agro 4,6, y hay otros sectores que le va mal. O sea, es así, es bipolar, por más que le guste a unos u otros lo que vos decís, es bipolar. Lo que me interesó es los datos de la CEPAL, porque la CEPAL es un organismo más bien progresista de la década del 50, ¿verdad? De 1950. Estoy hablando de la CEPAL, yo me acuerdo que había, a ver, era progresista, siempre lo fue, y está prácticamente es un consejo de las Naciones Unidas. Y la CEPAL dice que la economía este año en Argentina va a ser la que más va a crecer en América Latina, 3,3, y el año que viene anuncia 3,4, serían 3 años consecutivos de crecimiento. Claro, hay unos sectores que van a crecer y otros que no. Por eso te digo, es bipolar.
2: Lo que pasa es que el que no crece da mucho trabajo. Pues fíjate que el comercio te explica el 60% del empleo, casi, ¿no? Entonces, ese es el problema. El manufactura.
15: ¿Sabes cuál es el problema también?
2: ¿No?
15: Que está cambiando todo también, hasta la forma de comprar.
2: Pero claro.
15: Porque hasta las redes te dicen que se compra por mercado abierto, mercado libre, lo que
2: sí,
15: sea.
2: Todo.
15: Por mercado libre se compra 38% más que el año pasado. Y resulta que los supermercados están 3,3% abajo. O sea, está cambiando todo, está muy muy revolucionado todo. Alguien me lo comparó ayer con cuando cayó el muro de Berlín. Había muchos países que estaban en la órbita soviética, que eran totalmente estatistas, pero estaban protegidos, no tenían impuestos altos, no dejaban que hubiera competencia, todo lo manejaba el Estado. Y resulta que cuando entró en el mercado común europeo, fue una revolución que lo dejó pata para arriba a todos.
2: Claro,
15: salvando las distancias, que no son tan grandes, acá está pasando lo mismo, de alguna otra manera. Y entonces, claro, esto se sufre por sectores. Hay sectores
2: por sectores y por modalidades, Bebo, porque lo que está muy complicado es la venta presencial.
15: Sí, totalmente. La venta presencial ha caído mucho, sí, tenés razón.
2: Es así.
15: Bueno, maestro, ¿qué quiere que le diga?
2: Buen fin de semana.
15: Sí, señor, le mando un abrazo.
2: Dale, y el domingo a la noche tenemos clásico, ¿eh? Así que frente a la tele y a mirar el partido, dale. Abrazo. Ah, se fue ya.
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0: qué todas estas canciones las riman como en la escuela primaria? ¿Se dieron cuenta de eso?
1: Y suena parecido.
2: Chicos, no ¿qué? Sean tan viejos. ¿Qué? ¿Cómo decís vos? No hagas viejo... Yo no digo, o sea, no digo malas palabras.
0: No, hoy voy a hacer viejo chotismo. Pero vos no sabés cómo voy a hacer viejo chotismo ahí. Me acaban de certificar que los que organizan la movida de farmear aura en Maipú son militantes radicales.
1: Ah, mira vos.
0: Chicos, vayan a leer a Moisés Levenson. Vayan a leer a Irigoyen. Vayan a estudiar el gobierno de Alfonsín. Vayan a un barrio. Vayan a un ministerio a ver si alguien precisa ayuda.
2: ¡Ay, Ricardo!
0: Pero eso es la militancia. Eso
1: las campañas ya no se ganan así.
0: Organicen olimpiadas de matemáticas.
2: Dejá que los pibes
0: militantes
2: se diviertan.
0: Militantes radicales, ¿cómo? La puta madre. Los llevaría pero a patadas en el traste al comité.
3: Milicancia.
2: Bueno. Más milicancia, más menos militancia.
0: Bueno, chicos. Claro, pero claro, viste, yo me saqué fotos con Alfonsín y estos pibes andan pelotudeando haciendo el concurso de farmear.
4: Igual
0: aura.
4: Varios oyentes te están diciendo así está el país también, por jóvenes como vos que pensaron en alguna vez en política, así está el país.
2: Qué
4: no son los mensajes de los oyentes.
0: Dice eso el que nunca fue capaz de meterse en política en nada, ni en el barrio, ni en ser solidario con nadie, ¿entendés? Y de quejarse en el café y en charlas de chismes de vecinas.
3: Y en Twitter.
1: Ahí está. No, ni siquiera.
3: Este banco, porque sabes que ayer compartíamos el posteo de la distinción sanmartiniana que ha recibido el padre Marcelo de Benedictis.
1: Sí.
3: ¿No? Por su labor con la comunidad. Y uno de los comentarios justamente es, che, yo paso por la iglesia y veo mucha gente afuera pidiendo o que duerme ahí. Entonces la respuesta fue, bueno, un día parate en la iglesia, hablá con el padre Marcelo de todo lo que se hace por esa gente y preguntate qué haces vos por esa gente que solamente pasás y mirás.
0: Claro.
3: Y vos un poco de la mano.
2: ¿Cómo puedo ayudar? ¿No?
0: Claro, viste, pero cuando me dicen que son militantes políticos, los que están en esta pelotudez, la indignación es el doble. Pues yo entiendo que vaya un pibe, un fisura, alguien que está quemado, alguien que es un pelotudo, porque hay gente pelotuda.
2: Igual quiero decir algo, yo prefiero que los pibes estén haciendo eso, farmeando aura y no haciendo otras cosas, qué sé yo, consumiendo. Pero, claro, o en la Play.
0: Vamos a ver cómo resulta. Te voy a contar cosas.
3: Hay que hacer alcoholemias en esos torneos.
0: Primero, primero alcoholemia para todos. Hoy.
2: Bueno, chicos, qué gorra que son.
0: ¡Pará! ¿Sabés lo que hicieron estos pibes? Militantes radicales, chicos, entiendan de política. Van a un municipio peronista, primero no pidieron autorización. No es cierto que pidieron autorización. Primero organizaron e hicieron la convocatoria. Los llamaron del municipio, chicos.
1: ¿Qué van a hacer?
0: ¿Qué hay que pedir permiso? ¿Cómo
2: y
0: es
2: ahí
0: esta
2: pidieron
0: historia?
2: Permiso.
0: Y ahí pidieron permiso.
2: Ahí está. Porque entonces, ayer la chica dijo que habían pedido permiso.
0: Entonces les dijeron, chicos, ¿cómo van a organizar la seguridad? Ah, qué sé yo, nosotros estamos farmeando aura, ¿viste? Entonces, bueno, no es así.
2: ¿Pusieron preventores?
0: No sé, pero los mudaron al Parque Metropolitano. Porque parece que la convocatoria va a ser un desborde.
2: Y sí. Hasta ayer en la mañana había 130 inscriptos.
0: Yo lo que digo
2: para
0: lo siguiente.
2: Aura.
0: Tiene que estar alguien de la DGE ahí, tomar lista y amonestaciones para todos. Y a la casa.
1: ¿Por qué?
0: A estudiar.
1: ¿Por qué?
0: O a jugar al fútbol.
1: Pero escuchame una cosa.
0: O a jugar, no sé, jueguen al ajedrez.
5: Sácate la gorra, nada más para la policía que para la radio.
1: No la trajo mal.
0: ¿Saben qué pasa, chicos? Lo digo de verdad con el corazón en la mano. Yo veo que el país va desmejorando.
2: No, es que el país va desmejorando. Eso. Pero no sé si un concurso de farmear aura le hace tan mal.
1: Pero escúchame, hay algo más lindo. Véanlo con un poquito de color. Hay algo más lindo que los pibes se junten a farmear aura en el espacio público. En un parque público verde, bonito. Farmear aura. Militar ideas políticas. O jugar a la pelota. Cualquiera de las tres.
0: No, son distintas.
4: Acá me dice Jacqueline Alemán, dice, hay chicos que se juntan a leer, dice, buen día,
0: sí.
4: Y no se promociona tampoco.
0: Sí, ya sé, y hay pibes que se juntan a drogarse, y hay pibes que se juntan a chupar
1: birra.
0: Bueno,
1: pero no estamos hablando de eso.
0: Pero hay una cantidad, no me acuerdo el porcentaje ahora, de los que ni estudian ni trabajan.
1: Los ni.
0: ¿Viste? ¿Qué es eso, el 6-7? Chicos, en serio.
3: Cuando hace con la manito así, hace con la manito así.
0: Hagan algo honesto. Búsquense un divertimento, algo lúdico. Búsquense algo lúdico de verdad.
2: El mate de la gente.
0: Levántense una piba de verdad, ¿viste? ¿Qué es eso de farmear aura?
2: Bueno, a lo mejor se la levantan con un farmeo.
3: Claro, si es carisma puro.
0: No, hay amonestaciones para la piba también. Ahí pido amonestaciones
2: para todos. Las pibas también están farmeando aura. Todos farmean aura.
0: Sí, ya sé, lo que pasa es que en los videos he visto mayoría de chicos.
2: Es verdad. Escúchame, ¿qué piensa el Mati del pueblo, el Mati de la gente? El Mati, sí, Pascualetti.
3: Si a ellos les hace bien y les divierte, mientras sea todo en un ámbito de paz y cordialidad, que lo hagan. Creo que está bien lo que se acercaron, hay que poner seguridad, pues en Mar del Plata los cagaron a piedrazo, pobre pibe.
0: Sí, darles piedrazos está mal. A mí me parece que con un reto, no dejarlo salir y sacarles el celular dos días estaría bien.
2: Es un montón, no podés, Richard. Más gorra no podés.
3: No, hay que cerrar las importaciones, porque esto viene importado de Brasil. Ah. Entonces, no es nuestro.
0: No, pero viene por las redes.
3: Y bueno, hay que ahí cerrar algo. Así que bueno, lo van en el Parque Metropolitano. Así que bueno, tengan cuidado porque también ahí está el radar de lo de la Agencia de Seguridad Vial.
1: Claro, si van bastante despacito.
0: Yo lo que digo es esto. Tribus distintas, colegios distintos, extracciones sociales distintas.
2: No sé si van,
0: partidos políticos distintos, clubes de fútbol distintos. ¿Viste?
2: Pero todos aunados para farmear ahora.
0: Escuchame una cosa. El año pasado hicimos el aniversario de la radio en Maipú.
2: Sí, en la plaza 12 de febrero.
0: Que había pibes de... No hubo ningún quilombo ni nada.
2: No, hermoso estuvo.
0: Había policías.
2: Sí.
0: Había gente de investigaciones.
1: Había previsión.
0: Había preventores. ¿Viste? Había gente de la municipalidad miroteando. La juventud radical. Por Dios, claro. ¿Sabés qué? Nos merecemos que los radicales tengan el 2% de los votos. El 1%. Nos merecemos desaparecer. Y después el dinosaurio soy yo. Que vayan a leer un libro. Me voy, mira.
2: No, Richard, no te vayas. Vení farmear ahora con nosotros.
3: La gente diga, Team Farmear Aura o Team...
4: No, bueno, llegan un montón de mensajes. Mati dice, como diría Brandoni, ahí los tenés a los pelotudos.
2: Volvé, Richard, te
1: frase
2: perdonamos.
1: Frase icónica y célebre de Fernando Lacarros.
4: Dice Fernando Martín en el streaming,
1: a ver.
4: Yo con la edad que tengo y la situación que estamos pasando, estoy para farmear trauma.
1: Es muy bueno. Farmear trauma es muy bueno.
3: O como decíamos antes con el Flaco Pailo, que andaba por la radio.
0: Sí.
3: Fernesear aura.
1: Fernesear aura, está bueno también. Está muy bueno.
0: Qué grande el Flaco Pailo.
4: Chico, no está bueno promover tomar fernet.
3: ¿El Flaco Pailo está bueno?
2: No, Pato. Sí, que no
4: estamos diciendo las cosas que están bien o que están mal.
2: Pero no está mal tomar. Lo que está mal es tomar en demasía y...
4: Dice Aníbal de Maipú. En vez de hacer juegos lúdicos, hacen juegos polúdicos, dice Maipú.
1: Qué cantidad de creatividad.
4: Dice, con respecto a lo de Laura en Maipú, ¿hay previsto ambulancia?
0: No hay que darles de comer tres días en la casa, algo. De alguna forma que, viste, no sé.
2: Y que el padre le diga, mira cómo te farmeo ahora, no dándote de comer tres días. Qué malos que son, chicos.
4: Ay, sí, qué malos. Sí.
2: No se puede. Tienen tatuada la gorra, pero tatuada.
1: Es un montón.
3: Foto del padre,
0: pero al lado de esto, los floggers son de una convención de la ONU.
2: También. ¿Viste? Exacto, es verdad.
4: Y siguen preguntando a algunos oyentes, de verdad, que no tienen ni idea, ¿de qué están hablando? ¿Qué es lo que es farmear ahora? Bueno. Pero de verdad, hay varios oyentes que están preguntando eso. Dice, ¿y para qué lo promocionan ustedes, chicos?
0: Farmear viene de farming. Cuando vos estás construyendo algo, cultivando algo. Los farmers son los chacareros de los Estados Unidos, en English.
1: Claro.
0: Please, ¿no? Entonces, ¿es construir qué? Construyen actitud, presencia.
2: Aura.
0: Lo de aura no sé dónde salió, pero...
1: Bueno,
0: porque cuando vos cultivás...
1: Intangible.
0: Lo que dicen los pibes es que cuando vos cultivás, vos estás cultivando un girasol. Hacés todos los días lo mismo, de una manera repetitiva, hasta el que el girasol nace, crece, se reproduce y muere. ¿Verdad?
2: Ajá.
0: El ciclo de la vida. Entonces, ellos hacen lo mismo con esto de construir actitud, presencia... Algo que siendo normal lo haces, ¿viste?
2: No, pero lo que pasa es que ellos lo han llevado a otro extremo, porque cuando yo pensé que era simplemente una pose y una cosa así como corta, ponele, qué sé yo, levantar la mano o ponerte una mano en la cara, lo que fuere, he visto en las competencias de aura que se han viralizado, los pibes tiran como pasos de baile, o sea, son como un poco más largas las poses que meten.
0: Sí.
2: 20 segundos van a tener en Maipú para farmear aura. Tenés que hacer algo en 20 segundos.
4: Rapidito. Un oyente, a estos pibes hay que tirarles unos emos Flowers con Terians y que se arme. Dice Martín no,
1: ojo,
4: de Luján.
1: Ojo, no lo llamé.
4: Son modas. No,
0: pará,
4: son
0: los Terians son más boludos que estos.
4: Bueno, sí. Pero son modas. Ah, bueno, está bien lo que dice
0: igual,
4: Martín.
0: Yo el lunes quiero entrevistar en No Tenés Cara al campeón de farmear aura que salga el
1: Pero
0: en
1: totalmente.
0: Lo quiero entrevistar.
2: Tiene que venir y hacer sus poses de farmeo en el streaming.
4: Estamos pasados pero de impuestos.
0: Pero quiero hablar con los padres de ese pibe también.
2: No, Ricardo, por favor.
4: Estamos pasados de impuestos. Vayan a farmear arca.
1: Farmear arca. Sí. Ay, el Mati está ahí todavía.
0: Mati.
3: Sí, está acá viendo la convocatoria de los estudiantes por Maipú.
0: Sí. La juventud bueno, radical, Dios mío. Yo me gustaría saber qué opina Cornejo de esto, de que es radical, o el presidente del partido. Pero, ¿dónde estás, Peti Lombardi? ¿Por qué no los ordenás, Peti? ¿Dónde está Majul, radical de Maipú?
1: Pero
0: el otro,
1: bien.
0: El que le peleaba el radicalismo, ¿cómo se llama? ¿Qué funcionario ahora? No me sale Pinti. El nombre. Pinti. Pinti Club, que querías el sillón de Estebanato. ¿Dónde estás? Hablá con esos pibes,
2: Majul.
0: Por favor. Majul, vayan a rescatar esos pibes de ahí, por favor. Pónganos a hacer Ricardo, algo útil.
3: Ricardo, en Formosa está la
0: batalla. Que vayan a farmear de... pala en vez de farmear aura.
3: En Formosa está la batalla de besar hombres, que es otro de los retos virales de redes sociales. Es mañana a las 9 de la mañana en la Plaza San Martín de Formosa. Es una insólita moda que llega a Formosa y genera revuelo en redes, dicen los medios de Formosa. La batalla de besar hombres. La propuesta promete reunir amigos y curiosos para participar de este llamativo reto.
1: ¿Qué pensará Gildo? Bueno. Buscando.
0: Bueno, mirá, ayer lo escuché, ahora estaba buscando la información del encuentro. Lo escuché en una radio colega a uno de estos, iba a decir strippers. ¿Cómo se llama? ¿Strippers?
2: Streamers.
0: No, sí. Tampoco. Un stand-upero de los famosos, de los muy conocidos. Contando un evento que hay de respiración anal estos días en Buenos Aires. Entonces, claro, el mundo está complicado.
1: Ah, estamos serios.
0: El mundo.
2: Entonces yo te prefiero el farmeo aura,
1: y
2: el farmear
1: supuesto,
2: aura.
1: Pero está perfecto.
2: Sí, claro, obvio.
1: Hay que farmear aura, hay que militar, ¿por qué no? Sáquense un poquito.
0: No es lo mismo, no es lo mismo, Pablo.
1: Y no es lo mismo,
0: no es lo
1: por
0: mismo.
1: Supuesto, pero para eso
0: no
1: está
0: es lo
1: el espacio
0: mismo.
1: Público.
0: En mi época de militancia, tomábamos las universidades para defendernos.

0: Es uno de los embajadores de las infancias.
1: ¡Muy bien!
2: ¿El Mati?
0: El Mati con Karina Escandura, con la Fundación Grupo América.
2: ¡Bravo!
0: Reconocidos ayer como los embajadores de las infancias.
3: Antes de ayer, claro.
0: Antes de ayer. Antes de ayer. 140 personas.
1: ¿Por qué no me enteré nada de todo eso?
0: Bueno, muy bien. Por mérito. Entonces, y al Mati se los reconocemos holgadamente. El Mati es un... Es además de un... Los dos, Karina, la fundación también, bueno, holgadamente por los 20 y pico de años que viene haciéndolo por las infancias.
3: Y la
0: infancias.
3: Livingston también estaba.
0: La Lila, sí. Bueno, sí, muchos colegas, eso es una gran satisfacción.
3: Sí, sí, sí.
0: Pero ¿quién le puede negar esos méritos al Mati? Así que felicitaciones. Y el padre de Benedictis, que recibió la distinción sanmartiniana también. ¿Quién le puede negar todo lo que hace el padre Marcelo? Así que un homenaje nuestro a estas personas distinguidas.
1: Homenaje, respetos y cariños y abrazos para todos, para vos especialmente, Matías.
4: Gracias, gracias a todas, a la gente ahí de infancia que nos otorgó la distinción y que la verdad, las gracias es a él por todo lo que hacen para difundir historias como las que contamos en la radio. ¿Se acuerdan de Lautaro? Sí. Que era el chico que dejaba el hogar en donde le habían dado capacitación y herramientas para él salir a la vida, a pelearla ya con 18 años, porque en toda su etapa en el hogar no tuvo chance de ser adoptado. Y cuando llegó una familia a él, con 17 años, él le fue sincero y le dijo, mi familia es el hogar, no voy a buscar la vinculación porque va a ser más doloroso para ellos que para mí. Y después el caso de la nena del violín, ¿te acordás, Ricardo? Ustedes donaron el violín.
1: Sí. Vos sabés que la vi tocar, me dijo Leandro Valdivieso, esa chica estaba en la Plaza de la Independencia, esto fue en el verano, tocaba la Orquesta Infanto-Juvenil del Este, creo que era, y estaba la chiquita con el violín tocando en orquesta.
4: Con una historia durísima también que contamos aquí, pero el laburo que hacen en los hogares, donde también lo que se busca con estas historias y desde nuestro lugar contar para sacar todos los prejuicios y todos esos pensamientos raros que hay del hogar, con esa vieja denominación de orfanato, de patronato, es todo lo contrario. Y eso es lo que intentamos de este lado mostrar humildemente, pero el laburo lo hacen ellos, claro. Y lo ves en el amor con el que todos los chicos los esperan y los reciben, tanto a la gente del hogar como hasta las mismas autoridades que están muy involucradas, y es algo que por ahí no se ve, bueno, y es nuestra tarea reflejarla, así que las gracias son para ellos por todo el laburo que hacen, que encima tienen esta gentileza de distinguirnos.
1: Bien, de acuerdo, Mati.
4: Lo último,
1: dale, el tránsito.
4: El tránsito está tranquilo, la verdad que a diferencia de otros días, muy tranquilo, el tránsito en los accesos, tranquilo, te digo, expeditivo en el acceso este, en el acceso sur. Recuerden que el acceso sur, en la zona de obras, las laterales ya son de sentido único, en el mismo sentido de la mano del acceso. La lateral oeste, en la zona de obra del acceso sur, la lateral oeste es dirección norte-sur y la lateral este es dirección sur-norte. Se ha multado poco, nos dijeron desde la Muni de Luján. La gente ha hecho mucho caso a la señalización nueva, porque antes eran doble sentido, pero bueno, recuerden que ya son de sentido único también las laterales en el acceso sur. La noticia lamentable fue anoche de un motociclista fallecido en Gorriti y Las Tipas, en un choque con una camioneta, lamentablemente, otro accidente con un fallecido. Y chicos, me voy, pero antes, dos investiguen.
1: A ver.
4: Viernes, investiguen. Patricia.
3: Sí, por supuesto. Investiguen. Si el amor es ciego.
2: Ay.
3: ¿Por qué me revisa el celular?
4: Ah,
3: investiguen.
2: Bueno. ¿Por qué no investigan?
3: ¿Por qué no investigan?
4: Ricardo, en épocas de farmear aura, volvemos a los Terians, que estuvieron hace un rato nada más.
1: Ajá.
4: Y asaltan a un Terian. ¿A quién llamamos? ¿A los policías o a los Paw Patrols?
2: ¿Por qué no investigan?
4: ¿Por qué el cajero automático dice, dijiste la clave? Si yo nunca dije la clave.
3: ¡No! ¡Investiguen!
1: ¡Investiguen!
2: ¿Por qué no investigan?
4: ¿Cómo se llamaba el Capitán Garfio?
1: ¿Cómo?
4: Antes de tener el Garfio.
1: ¿Cómo se llamaba?
4: No sé.
2: ¡Investiguen!
4: ¿El Capitán Garfio? ¿Y antes?
1: No sé, la verdad que no sé cómo se llamaba.
2: Claro, el Capitán no Garfio.
4: ¡Investiguen!
1: Claro, no nació con el Garfio.
2: Claro.
1: Bueno, muchas gracias, Matías. Qué retarde.
4: Hasta el martes.
1: No, ¿qué martes?
0: Hasta el martes.
1: Laburá, chau. Mirá, nos corta. Dale, rapidito nos vamos.
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2: 8.5 minutos, 8 grados la temperatura.
3: Alerta por un extenso temporal en alta montaña.
2: El tiempo comenzará a desmejorar desde el lunes al mediodía y entre el martes y el miércoles vuelven las nevadas a la cordillera.
3: Un motociclista falleció tras chocar contra una camioneta en Godoy Cruz.
2: Ocurrió poco antes de las 22 de ayer en Gorriti y Las Tipas y el servicio de emergencias constató el fallecimiento en el lugar.
3: Detuvieron a un conductor en San Martín tras evadir un control e intentar sobornar a la policía.
2: Ocurrió ayer por la tarde en el barrio Altos de San Martín, donde se fugó de un operativo vial en Ruta 50.
3: Cuando lo interceptaron, constataron que estaba inhabilitado por alcoholemia e intentaba coimear a los efectivos con dinero en efectivo para evitar la multa.
2: Milei negó una crisis de consumo y empleo y ratificó el rumbo económico.
3: En el Council de las Américas, el presidente anunció que prepara un recital para celebrar el 0,8% de la inflación mayorista y aseguró que los salarios no cayeron.
2: El presidente, por otro lado, defendió al ministro Federico Sturzenegger, insultó a quienes lo critican y afirmó que los empresarios prebendarios tienen que quebrar para que el país pueda salir adelante.
4: El tipo de estupideces que se repiten todos los días, como la gente no llega a fin de mes. ¿Por qué no tratan de pensar lo que significan esas frases o que el progreso tecnológico destruye empleos? Por eso siempre es tan importante primero los datos. Yo no sé si los economistas argentinos y los periodistas, no sé si quién odia más, si ellos odiando los datos o los zurdos al agua. No sé, es algo que todavía no pude resolver.
2: Los salarios privados subieron 1,9% y no superaron la inflación en junio.
3: Según el INDEC, la suba mensual fue del 2,9% en la general y del 35,7% en la interanual, impulsado por incrementos del 4,4% en el sector privado no registrado y del 3,4% en el público.
2: La actividad económica creció 2,7% interanual en junio, impulsada por la minería y el agro.
3: El índice registró un repunte mensual del 0,8%, mientras que el acumulado del año cerró con una variación positiva del 1,9.
2: 8 grados la temperatura, la humedad 50%, el pronóstico algo nublado, ventoso, descenso de la temperatura, poco nuboso en la cordillera, ingreso de frente frío y una máxima estimada de 18 grados.
3: Somos Federico Salazar y Mayra Gelbes, esto fue Informe Niwil.
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5: Hola, buen día, chicos. Estaba escuchando tu información, Ricardo, y yo creo, por mi objetividad, transito dos veces por día la ruta 60 en ese tramo donde fue el accidente, y es imposible, imposible no conducir con luces encendidas de un vehículo o cualquier otro, porque es tal el grado de oscuridad que hay en esa zona. Que es imposible no conducir con luces, no se ve nada.
6: Hola chicos, no tenés cara. Buenos días, feliz viernes, que tengan un excelente viernes y un excelente fin de semana. Lo estoy mirando por YouTube desde San Luis, estoy unos días. Soy Jorge de Los Lampazos, chau chau.
7: Ricardo, amigo, alguien normal no podría ser presidente de la Argentina.
8: Mirá, Montacuto, buen día. Yo prefiero mil veces que estén haciendo eso y no que estén drogándose, siendo delincuentes, haciendo un montón de cosas. No sé cómo ves vos la realidad de las cosas, ¿entendés? Ya con el cruce que tenés contra el presidente, la verdad que no se puede entender la postura que tienen ustedes sobre el gobierno de ahora y sobre los gobiernos que estuvieron hace más de 30, 40, 50 años. La verdad, no lo puedo creer.
9: Hola chicos, Montacuto, como siempre, Montacuto. Escuchame, Montacuto, primero, ¿qué te tienen que avisar que están midiendo la velocidad del vehículo? Vos tenés que andar a la velocidad que corresponde, hermano. ¿Qué me tenés que avisar? No, más adelante hay un tipo tomándote la velocidad. No, hermano, vos tenés que andar a la velocidad que corresponde. No, me engancharon porque no me avisaron. ¿Cómo te van a avisar? Tenés que cumplir las normas de tránsito. Hay veces que hablan chicos y meten la pata. Vos tenés que circular a la velocidad que tenés que circular, hermano. Te falta que te avisen que hay un tipo midiéndote la velocidad. Y lo que dice Agustín tiene razón. Te tienen que demostrar fehacientemente a la velocidad que te midió el dinamómetro.
10: Andan gente, buenos días. Están discutiendo el tema de las multas por alta velocidad. Vos sabés, hay carteles que ponen mínimas y máximas de velocidad en las rutas, en las calles, discos pares. Se están quejando porque no ponen aviso que hay un radar tomando las velocidades. Cada uno sabe la velocidad que tenés que andar. Está perfecto lo de las multas. Yo los felicito. Felicito a la policía. Que estén bien.
11: Buen día, señor Montacuto. Para no tenés cara. Con respecto a la crítica a los jóvenes de ahora porque van a farmear ahora, le digo que no tenemos ningún derecho a criticar a los jóvenes de ahora, ya que les estamos entregando un país demolido, destruido, o como diría Alfonsín en los años 80, libanizado. No tenemos ningún derecho, por más que hayamos pensado en la universidad o en trabajar cuando éramos adolescentes. Estamos entregando un país peor de lo que lo recibimos.

0: Viste que estuvo guardado un montón de días. Yo no sé si estaba triste, si le pasaba algo.
1: No sé, fueron 9 días. Y su entorno después dijo, no le pasaba nada.
2: Pero
1: no
2: para,
1: pasa
2: en, nuestra, ¿en nuestra radio o en términos generales dicen ustedes?
0: No, no, en términos generales.
1: Volvió,
0: no
2: porque
1: volvió
2: acá
1: de
2: también
1: Colombia.
2: Estaba como ofendido, algo le pasó, no sé qué sé yo.
0: ¿Se ofendió?
2: Se ofendió, sí, me parece.
1: Es cierto que no atendí el teléfono, tenés razón.
0: No, no sé qué le pasó. Buen día, señor presidente, qué gusto escucharlo. ¿Cómo está esta mañana?
3: Hola, buen día. Estaba farmeando aura.
0: Usted estaría farreando aura, presidente, me parece.
3: No, ese era el anterior, ese sí que le gustaba farrear.
0: Ese sí, ese farreaba.
2: ¿Y usted
0: bastante.
2: Cómo farmea aura?
3: Farreaba con Laura, que es distinto, digo. Claro.
2: ¿Usted cómo farmea aura, presidente?
3: Digamos, meditación, estando en casa, digamos, revisando, digamos, sea cálculos, y leyendo a Rothbard. A Hayek,
2: ¡ay, qué intelectual todo!
1: ¡Qué manera de farmear!
3: Obvio.
0: Por eso garpa la intelectualidad, ¿o no?
1: Farmear intelecto.
3: Así me comía a Flátima.
2: No, bueno. Yo creo que usted siempre ha farmeado ahora con... Por favor, ha farmeado ahora con su look, con sus pelos.
1: Coincidimos que es el presidente que más ha farmeado ahora después de Menem.
0: Sí.
3: Por supuesto, digamos, o sea, no te cabe ninguna duda, o sea, soy el rock hecho presidente.
1: Y ahora está preparando otro recital.
0: ¿Otro recital?
3: Sí, claro, o sea, voy... Sí, obvio, porque lo, digamos, o sea, cuando vos vas consiguiendo los resultados, tenés, digamos, o sea, para festejar.
1: Ajá, para
3: o sea, y en todo caso, están preocupados por mí, que estuve, ¿cuántos? 9 días, digamos, sin aparecer, sí, digamos, sí. Que estaba en mi casa. Bueno, hay una que está hace un año.
4: ¡Vamos! ¡Tomado!
0: Presidente, igual, sí, mire, sí. Esto de hacer rock para la gente grande, sí, con claro. Responsabilidades, por ahí no está bien, sí. Visto.
3: Tengo un rock para ustedes, que es el rock del pedazo, digamos, si quieren.
0: ¿Ah, sí?
2: Bueno, a ver cómo
3: se
2: es.
3: Lo voy a dedicar a ustedes.
0: A ver, ¿qué? ¿Eh? ¿Lo tiene para cantar? ¿Lo va a cantar?
3: Ustedes quieren mi pedazo y se lo voy a dar.
0: Bueno, está bien.
3: Sí, se lo voy a cantar así. En realidad la verdadera no es así, pero voy a hacer la modificación para ustedes.
2: Para bueno, vosotros, perfecto.
0: Qué lindo. ¿Y quién lo va a acompañar a cantar, presidente? Porque hubo un poquito de pelea de escenario ahí la última vez.
3: No, digamos, o sea, vamos a hacer lo mismo de siempre. Va a estar Bertie Vereas Lynch, digamos, o sea... Ajá. Hernán Scarfo, digamos, Duclos.
0: Sí.
3: Y bueno,
0: ¿y el coro?
3: Lilia, por ahí está ahí, Lilia.
1: Ajá.
3: Con
1: Lilia también.
3: Con el micrófono Lilia,
0: anda, ¿Lilia anda con el corazoncito apagado, presidente?
3: No, digamos, está con cosas, digamos, está yendo a las plazas también a farmear.
0: Ajá.
3: Digamos, farmeando aura.
0: Ajá.
3: Digamos, está haciendo las batallas.
0: Las batallas.
3: O sea, porque.
1: Ella era, sí, cosplay, claro, también.
0: Ah, era cosplay.
3: Ella era,
0: claro,
3: cosplayer, claro, sí. Uh-huh. Así que está en esa onda.
0: Claro, después llegan. Ese es el problema de los pibes que van a farmear aura hoy. Dentro de 10 días van a ser diputados, ¿viste?
2: Claro, eso es verdad, sí.
0: Tenemos un tema.
3: Bueno, digamos, o sea, convengamos que tenés a Natalia Saracho. O sea, digamos, tampoco es que antes.
0: Bueno, diputados... tiene derecho.
3: No, bueno, si pero trabaja... no me vengas a mí a decir ahora que era Borges, bueno. Digamos, los diputados. Dale,
1: eran
3: dale.
1: Excepciones. Ahora se volvió un estilo de la política.
2: Presidente.
3: Sí, claro. Dale. Dame nombre de diputados, dale. Mayans, dale.
2: Bueno, Máximo Kirchner.
1: Senador.
0: Ahí está.
3: ¿Y qué está haciendo ahora? O sea, dale.
0: Bueno.
3: O sea, Máximo, otra vez con el cuento del cuadrazo. Digamos,
0: bueno,
3: ay, no,
0: del
3: cuadrazo, Máximo. A ver, ¿qué hizo?
0: Y la del patito que era suya, la del patito en la cabeza. Vamos, presidente.
2: Lourdes arriba.
3: Bueno, justamente, imagínate. Entonces, no me vengan, ¿no?
0: Bueno, presidente.
3: Bueno, si quieren, digamos, quieren hacer. Me están avisando que quieren hacer de telonero.
0: Mira. ¿No?
1: ¿Carril Nacional?
0: No.
3: Me llegó
0: no.
3: Sí, Carril Nacional, me llegó un mensaje de Carril Nacional.
0: Bueno.
3: Pero no los encuentro, bueno, no los conozco.
2: Pero Richard,
0: ahí le mando.
3: No hay ni un flyer en internet.
0: Ahí le mando el portfolio, presidente. ¿Cuánto hay? Eso sería lo primero, ¿cuánto hay?
3: No, ad honorem, digamos, o sea, es, digamos, para festejar la baja de la inflación.
0: Bueno, ad honorem, pero...
3: ¡Sátrapa, chupasangre, garrapata!
0: Ad honorem, pero el 10 de diciembre nos lleva a tocar eso, para festejar...
3: Dale depósito.
0: No, bueno, presidente, mover una banda cuesta mucha plata, presidente, no es así nomás.
3: ¿Qué vas a mover? Pero dale, move fans, por lo menos.
0: Bueno, escúcheme, sí, presidente, hablemoslo después en privado, sí, pero sí, estaríamos, bueno, no hay problema.
3: Está bien, bueno, no, ¿qué tocan?
0: Rock Nacional, presidente, como usted. Ah, perfecto, así que, muy bien. Estamos
3: bien. Muy bien, bueno, obviamente no van a tocar los mismos temas, imagino, ¿no?
0: No, no, pero podemos hacerle el aguante, tocar alguno con usted también, qué sé yo.
3: No, conmigo no, o sea, van a ser teloneros, digamos, no vamos a compartir nada.
0: No, no, mire, nosotros teloneros de AC/DC únicamente, presidente, o de Charlie, o de Aznar, qué sé yo. No, no, no, no, no. Las cosas en su lugar.
2: Tengo una pregunta para hacerle al presidente.
0: A ver,
2: ¿cómo va? Habla? Agustina Fiadino, acá, periodista de Radio Newell. Fiadino.
3: Sí, Agustina Zurdino.
2: Fiadino.
3: Ah, perdón.
2: Escúcheme, presidente, ¿cómo va con las encuestas? Sí. Porque ayer Julián Imacio tiró un dato duro.
3: Mejor que los opositores.
2: Bueno, no sé. Pregunta. Según la data que él manejaba, muy fuerte, usted pierde la primera vuelta.
3: Uy. ¿Contra quién?
2: Bueno, a ver.
0: ¡No tienen candidato!
1: Es cierto que falta el nombre.
3: Bueno. ¿Contra quién? ¡Contra los Soyogi! ¡Dale!
0: Pero ahí está Jorge Brito.
2: Está Sergio Massa, tal vez.
0: Está el Pastor Goebbels.
2: El Kicillof.
3: Bueno, el hiperinflacionario. Voy a perder. Digamos, dale. Sí, el tipo que tenía 200 de inflación contra el tipo que la está bajando a casi cero. Dale.
0: Bueno, pero usted tiene que ser más educado, presidente. No puede insultar a todo el mundo.
3: Me coma los huevos.
0: ¡No, presidente!
1: Hablando de formas.
2: Pero es un montón. Escúcheme una cosa. Por favor, recapacite. Esta es una radio seria. No se escuchan chicos.
0: Que tenga buen fin de semana, presidente. Un gusto escucharlo
3: que
0: esta mañana. Dejarlo
3: definito.
0: Chao, presidente. Chao. Qué boca sucia que está. Tremendo, hoy, por favor.
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4: Bien, 8:28 de la mañana. Atención, tombinos, ¿eh? Hoy juega el Tomba a partir de las 3 de la tarde. Enfrenta a Acassuso. Va a haber transmisión de Radio Nihuel, ¿eh? Así que tenemos cambio en la programación de hoy. Desde las 3 menos cuarto de la tarde, tenemos una pequeña previa. Y después juega el Tomba, ahí enfrentando a Acassuso, que está peleando para mantenerse entre los 8. Y después les voy a contar cuándo juega la Lepra, cuándo juega Gimnasia, que juegan el mismo día, los compromisos de Boca y River el fin de semana, para tener un poquito de agenda futbolera, ya que Tomás se puso Botox y hoy no pudo venir a trabajar.
5: Sí, bueno, Ricardo.
6: Tiene derecho a pensar en su...
4: No es necesario, Agustina, igual.
5: ¿No? ¿Qué? ¿Asumir el rol de Tomás? No.
4: Patito, ¿me das mensajes?
7: Sí, semáforos de calle España, esquina Barcala, esquina Eusebio Blanco, esquina Coronel Plaza y esquina Massa y esquina Pellegrini no funcionan. Ojo, precaución, una zona complicada. Gracias al oyente que nos advirtió de esto. ¿Otro más?
4: No, nos vamos a las noticias. Gracias.
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0: 8 de la mañana con 30 minutos. La temperatura actual en el Gran Mendoza se mantiene en
1: 8 grados,
0: la humedad 50%.
1: El gobierno publicó el acuerdo con Nación para avanzar en la compensación de obligaciones.
0: Un decreto aprueba el convenio firmado por Cornejo y Caputo, pero fue dictado ad referéndum y necesita la ratificación legislativa.
1: Reconoce créditos por más de 121 mil millones de pesos y contempla un alivio financiero de 7.677 millones. A cambio, la provincia desistirá de dos demandas ante la Corte Suprema.
0: Se aproxima otro fin de semana con bajas temperaturas en Mendoza.
1: Las máximas no superarán los 19 grados. Y nubosidad variable, según indicó Maxi Viale, meteorólogo.
0: En la alta montaña habrá otro temporal con nevadas de consideración de lunes a sábado.
2: Viene con descenso de temperatura, está avanzando nubosidad, baja desde el sur. Luego el fin de semana se mantiene con temperaturas relativamente también más frescas. El sábado tendremos otros 16, 17 de máxima. Y el lunes, a partir del mediodía, empieza a desmejorar, aumento del viento y se viene un episodio relativamente intenso. Martes y miércoles, derribo atmosférico categoría 1, una nevada de consideración respetable que se establece nuevamente, un patrón meteorológico en el Pacífico asociado al Niño, y entonces vamos a tener persistencia de mal tiempo toda la semana que viene.
0: El Colegio Murialdo tuvo la primera competencia de farmear aura en Mendoza.
1: Los alumnos de la institución se enfrentaron para demostrar quién tenía más carisma, actitud y capacidad para farmear aura.
0: La segunda competencia pública será en Maipú y ya tiene 130 inscriptos.
1: Valentina Alarini, coordinadora de Estudiantes por Maipú, dijo que el evento de hoy será a las 17:30 en el Parque Metropolitano.
3: Sí, son de a dos personas, lo vamos a hacer también con jurado, que van algunos influencers de acá de Mendoza, si me acuerdo. El Johnny puede ser.
4: Sí.
3: Barto de Buccini.
5: ¿Y la competencia cuánto dura? Porque si es de a dos y son 130, se van a pasar todo el día.
3: 20 segundos cada una.
0: Milei viaja a Rosario para el aniversario de la Bolsa de Comercio.
1: El presidente encabezará hoy el acto central por un nuevo aniversario de la entidad rosarina.
0: El encuentro estará centrado en la producción de la región y el futuro de los trenes, especialmente del Belgrano Cargas.
1: 8 grados, la temperatura, la humedad, 44%. El pronóstico indica algo nublado, ventoso, descenso de la temperatura, poco nuboso en la cordillera, ingreso de frente frío y una máxima estimada de 18 grados.
0: Somos Federico Salazar y Mayra Helves. 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
9: No, hace falta mucha guita. No me daría.
10: Pero ni no para lo descartás.
9: Ni para concejal. No. He abandonado la idea de hacer política, por lo menos por ahora. Una más.
11: Ricardo, ¿qué tal? ¿Cómo va? ¿Cómo son los contrastes de Mendoza, no? Los chicos a las 5 de la tarde se juntan en el Parque Metropolitano a farmear aura, según ellos. Y otros chicos de 15 y 16 años, hoy día mendocinos, disputan las semifinales del Torneo Nacional de Selecciones de Handball. Mucho contraste. Por eso hay que inculcar el deporte en los chicos para que no tengan tiempo de andar boludeando.
9: Bueno, en parte tiene razón el señor, la verdad que tiene razón. Pero por suerte en Mendoza hay mucha actividad formativa en muchos deportes. Vos vas a cualquier liga formativa de lo que sea, no sé, pasás por el Club Talleres un sábado de la mañana, está explotado, pero explotado de gente,
12: una actividad enorme,
9: haciendo absolutamente de todo. Muchos clubes de Mendoza, handball, fútbol, volei, básquet, lo que sea, realmente un montón. Bueno, vamos a desandar un poquito algunas historias. Yo quiero compartirles una historia de la que todavía no voy a dar protagonistas. Eso lo vamos a contar el lunes, muy probablemente, cuando desandemos un poco más el camino. Bajemos un poquito, un tiquitito la cortina, Dani, gracias. Cuando desandemos un poco el camino en la investigación periodística. Pero a raíz de lo que comentamos de los geriátricos el otro día, me encontré con una de esas historias de esas que pueden ser más común de lo que uno cree, ¿no? Persona conocida me contacta y me cuenta la siguiente historia. Hemos verificado una parte, falta verificar el resto. Ya vamos a hablar con el resto de los actores involucrados. Tiene el padre de 74 años con un Parkinson avanzado. Una pena porque a los 74 años todavía es una edad en la que puede ser incluso hasta productivo, ¿verdad? Entonces llegó un momento que tenían problemas, ya era esa situación en lo que vos contaste, algo en lo que contaron ustedes, Pablo, cuando sí. Ya es insostenible en tu casa, que ya no lo podés alimentar, no lo podés cuidar, no lo podés bañar. Bueno, entonces después de los dolores y las discusiones internas que pasan las familias, por eso geriátrico, a buscar el geriátrico. Bueno, buscan un geriátrico, el que se promocionaba en Instagram con una cantidad de servicios muy grande, ¿no? Y bueno, hacen el acuerdo, pagan la parte del mes de julio, pagan el mes de agosto completos, y él va al padre al geriátrico. La familia lo veía casi todos los días, pero empezaron a notar esas cosas. Che, ¿por qué no vino el de la terapia ocupacional? No, está de licencia. ¿Por qué no hay tal servicio? ¿Por qué tal cosa? ¿Por qué tal otra? Empezaron a notar irregularidades, empezaron a notar que el padre estaba dopado, empezaron a notar que se desmejoraba, hasta estaba de color amarillo. Un día verifican que el alimento nasogástrico estaba vencido, la cuidadora les dijo que, bueno, es lo que nos dan acá. Nunca le dieron las facturas, les daban un formulario X con la X, ¿no?, y no les daban la factura para poder presentar en la obra social. Toda una cantidad de irregularidades, una detrás de la otra. No contestaban los WhatsApp. Hasta que un día se cansan y deciden sacar a su familiar de ahí y meterlo en otro geriátrico. A una familia de clase media, toda esta joda les costó 3,5 millones de pesos en un rato. Hay que sacar 3,5 palos de algún lado. Los consiguieron y movieron al padre del lugar. Después resulta que el título de la supuesta médica gerontóloga a cargo está en duda. Después resulta que había más denuncias. Y son lugares que están operando hace mucho tiempo. Por eso nos vamos a meter un poco más profundo en este y en otros casos para ver bien que lo que vos decías, Agustina, la idea no es perseguir a nadie para que cierren, dice el gobierno. Pero nosotros tenemos la obligación de denunciar los casos donde hay maltrato.
4: Y cuando no cumplen con lo que te prometieron, además.
9: La persona que me contaba esta historia se largó a llorar porque me decía, cuando lo cambiamos a mi papá, porque mi papá dice, en los pocos momentos de lucidez de ir y venir, me decía que tenía hambre y que no le daban los remedios, ¿no? Le habían aumentado la dosis de no sé qué para tenerlo tranquilito. Y cuando lo cambian de lugar, empieza a comer normalmente, se saca la sonda y come, estaba muerto de hambre. Historias dolorosas, ¿viste? Porque tenés que pasar el trauma de dejar a tu familiar, bueno, y te encontrás con esto. Ya tenemos identificado el lugar, tenemos identificado el municipio, tenemos identificado todo, y lo vamos a seguir, el caso, dentro de nuestras posibilidades, porque como yo, a veces la gente cree que los medios somos justicieros y no lo somos. Viste, tenemos muchos temas que tratar, muchos asuntos, muchas noticias, y la verdad que la investigación periodística es muy cara, lleva muchísimo recurso, y la verdad que en el interior del país es muy difícil. Un medio no puede tener 10 periodistas dedicados a un tema en el interior del país. Esto nos pasa también, es bueno que la gente lo sepa. No podés hacerlo. Nosotros terminamos Mendoza Expuesta exhaustos, ¿o no?
4: Sí, claro.
9: ¿No? Contraturno, dormir nada, para poder hacer una investigación periodística, porque tenés que hacerla diaria. Y no podés, en un mercado chico, como en cualquier provincia argentina, darte el lujo de tener equipos de investigación. Esto lo hablamos mucho con la gente de FOPEA y el periodismo de investigación, ¿no? En Mendoza casi no hay periodismo de investigación. Es muy poquito. Algún reflejo de vez en cuando, y hago también una mea culpa de eso. Pero bueno.
4: Es que lo más importante es el recurso del tiempo. Y hay veces que uno está premiado
9: y tapado humano,
4: de cosas.
9: Y las horas culo.
4: Claro, claro, eso. El tiempo que le tenés que dedicar cuando al mismo tiempo, bueno, tenés que hacer un montón de otras cosas.
9: Volviendo al punto, a mí este caso del geriátrico que abandona a la gente me interesa. Lo voy a seguir. Lo vamos a seguir.
4: Sí, que hay un montón de casos, como hay otro montón de casos que cumplen con todo lo que... lo que en un momento ofrecieron. Uh-huh. Cuando nosotros decíamos de un geriátrico de 2,5 millones de pesos, ofrecía enfermería a las 24 horas, dos veces a la semana un médico que va a asistirlos, clases de yoga, clases de música, clases de gimnasia. Claro, si te están ofreciendo todo eso por un monto de 2,5 millones de pesos, de mínima lo tenés que cumplir. Uh-huh. Después está el tema de las familias muy presentes. Claro, que empiezan a ver, che, pero esto que me prometieron no se está cumpliendo. Pero, ¿cómo te das cuenta? ¿Por qué vas todos los días a ver a la persona? Después también están las familias que se les complica y que a lo mejor van una vez por semana.
9: O menos.
4: O a lo mejor una vez por mes. O menos. Y después tenés casos en los que los depositan y no los van a ver nunca más.
9: Y también tenés los casos buenos, ¿no? Como este otro que me comentaban, que está en el área fundacional, que es uno de los pocos construidos como hogar.
4: Claro.
9: Baño privado, instalaciones adecuadas, buen cuidado. También así deben costar, ¿no? El precio de la tercera edad para algunas familias es realmente muy difícil.
4: Hoy hay una audiencia de prisión preventiva por un caso que se conoció hace poco de una persona que termina muriendo en un geriátrico clandestino. Nos aporta la información Sebastián Salas, hablando de geriátricos. Fíjate, dice, qué coincidencia, justo hoy está la audiencia preventiva por este caso, que, insisto, sucedió hace poco, el 2 de julio del año 2026, en donde termina muriendo una persona por un corte de luz. El lugar no tenía las habilitaciones correspondientes como para tener un plan de contingencias, porque la luz se te puede cortar, pero si vos tenés una persona que es electrodependiente, bueno, generás obviamente todo el sistema para que esa persona pueda seguir siendo atendida. Es que trabajaba clandestinamente.
9: Bien, y la otra cosa que quiero contar, cortita, el lunes empieza el juicio por un caso que fue conmocionante, que fue hace menos de 3 años, ¿no? El caso de Malene Ledesma. ¿Se acuerdan de esa chiquita chubutense, estudiante de filosofía y letras aquí en Mendoza, que tenía un amigo, un compañero de estudios, y no eran pareja, pero en un momento, en una salida que van a un balneario, cerca, en la ruta 82, cerca de las compuertas, por alguna razón, él la mata. Rechazaron las últimas nulidades y el juicio por Malene Ledesma. Entiendo que los padres ya están acá. Ese juicio empieza el lunes. Son las 8:43 de la mañana. Hay más temas. ¿Hay más temas?
10: Vamos a hablar de algunos números.
9: ¡Auspicia este bache!
10: Es que miraste adelante, es no boxy. Sé dónde ibas.
4: Perdón, no sabíamos si querías ir para adelante.
10: Algún pie. Ayer hubo varios números económicos y una declaración del presidente frente al Council of Americas, al Consejo de las Américas, donde habitualmente hay un foro importante de empresarios, donde el presidente volvió a ser ese Milei auténtico que desafió y provocó al auditorio con algunas recriminaciones, entre otras de ese empresariado prebendario que él dice haber venido a combatir y que probablemente más de uno se sintió aludido. Pero más allá de esto que hemos ido recuperando en audios, él planteó que hay problemas de crecimiento, lo atribuyó a la baja de la natalidad, mezcló el tema del aborto, bueno, algunas de las cosas que salieron a...
4: La pañuelito verde,
10: así la llamó. También está el tema de la inflación. Recordó él que había hablado de que para agosto iba a tener una inflación que comenzaba en cero y llegó en julio. Acá ha habido varias críticas de analistas.
9: Sí, la mayorista.
10: Claro, porque acá salieron a mentilar muchos los números que dio Milei y dijo, a ver, esperá, pasemos en limpio esto. ¿Qué dijo Milei y cuál es la realidad? Y empezaron a ver de qué se trataba. Milei nunca aclaró si era inflación mayorista o minorista. ¿Cuál es la inflación mayorista? Y la de los distribuidores, la de los proveedores, la de los productores, que después termina en la góndola con el plus de la distribución y la puesta al público.
4: Claro.
10: Obviamente que si tenés una inflación en el segmento mayorista que comienza en cero, tenés menos presión después para tocar y actualizar precios en la góndola. Entonces hay a veces un correlato de lo que va a pasar posteriormente con esa inflación. En julio fue del 0,8%. Pero claro, ahí te decían, si vos pones en promedio la inflación de productos nacionales con los importados, te das cuenta por qué bajó. Porque la presión a la baja de los productos importados, que estuvieron cerca del 0,2%, casi no se movieron, porque el dólar tuvo poco movimiento también, explica buena parte de ese promedio. Pero no es que tu economía nacional haya dejado de tener presión al alza. Bueno, la inflación, 0,8% en el mes de julio en el segmento mayorista, y el presidente dice que va a realizar un recital para festejar esto, como había prometido cuando llegara al cero.
4: Del que hablaba más temprano.
10: Del que hablaba
4: no
10: más
4: va
10: temprano
4: a participar Carril Nacional, eso quédense tranquilos.
10: Pero el recital va a estar.
4: Me parece
9: carril
4: que no.
9: Carril Nacional está por ser Carril Internacional.
4: ¡Epa! ¡Qué fuerte, chicos! Muy bien. ¡Qué fuerte!
9: Sí, sí, parece pero que nos vamos a San Luis, que como todo el mundo sabe...
4: Es otro país.
9: Es otro país.
10: Claro. Es cierto. Entonces, claro, es cierto.
4: ¿Ya sacaste ya actualizaste el pasaporte?
9: Sí, estamos en eso.
10: A 200 kilómetros, pero es otro país. Bueno, números generales, esto sí del INDEC, también con dos caras para la lectura. El superávit de julio fue muy alto, 2.115 millones de dólares, o sea, entre lo que le vendemos al mundo y lo que le compramos, muy bueno, porque estamos generando más dólares, vendemos más de lo que compramos. Una racha de ampliación de ese superávit que lleva 32 meses, muy bueno. Ahora, el lado B, dicen, ¿sabés por qué pasó esto? Porque en los importados hubo mucho menos de importación de bienes de capital. O sea, la producción local, la industria local, que está produciendo menos, que está cerca de usar el 50% de su capacidad instalada, está incorporando menos insumos, menos elementos. Y por lo tanto, ahí tenés la depresión de las importaciones y, por supuesto, el sector de Vaca Muerta, que vendió a muy buenos precios por el conflicto de Hormuz y demás, tiró la balanza hacia arriba. Bueno, ese es el lado B y lado A de la lectura sobre las exportaciones. Enorme lo del petróleo. El petróleo interanual, producto de Vaca Muerta, creció casi el 150%. O sea, si vendías el año pasado 10, este año vendiste 20, 25. Muchísimo. El sector energético en general, el 100% más que hace un año. Eso es muy bueno. Ahora, el lado B. Mendoza cayó el 8%. ¿Por qué? Y porque Vaca Muerta de Mendoza todavía no arranca plenamente. Y sí, los pozos convencionales de la... Fueron cambiando de manos y están en declino. Entonces... producen menos. Entonces la actividad en Mendoza, esta parte de la bonanza del sector energético, no la vio la provincia. Otro datito extra, que también coincide con el 0,8%, es el crecimiento de la economía, de la actividad económica el año pasado, que ahí tenés un 0,8% de incremento, un 2,7% interanual. Y acá también, 12 sectores crecieron como actividades económicas y bajaron 3. Pero el problema es que se nota crecimiento en sectores como la pesca, la energía, el agro, la minería, pero te cayeron la industria y la construcción, que son los que tienen
9: comercio.
10: Más. Y el comercio.
9: El comercio minorista, básicamente.
10: Que te están dando el pulso de la real actividad económica en el país.
9: Claro, porque además son los que mayor cantidad de laburo dan.
10: Claro.
9: Chicos.
10: Pymes y laburo.
9: Vos vas al centro de Mendoza y la cantidad de ofertas que hay... y de comercios que están cerrados. Vos me contabas ayer, Agustina.
4: Bueno, sí, a instancias de algo que me contaba también la Noe Nieto, que seguramente nos está escuchando, siempre lo hace.
9: Además lo estuvo trabajando el tema.
4: Lo estuvo trabajando. Me contaba que la cantidad de comercios que están cerrando, me decía San Martín y Colón, que ustedes saben está sobre calle San Martín, la farmacia frente a la iglesia, y después tenés el correo.
9: Un farmacito ahí.
4: Exactamente, tenés la farmacia que atiende 24/7. Y al lado hay una seguidilla de locales comerciales que han cerrado prácticamente todos. Tenías como una especie de mini market o de kiosco que también abría mucho tiempo. Después tenías una tienda de ropa que cerró. El otro día Cristian Morón también viene del centro y me dice, veo mucho comercio cerrado. Y vemos mucho también la liquidación, el 2x1, el 3x2, el descuento en efectivo, la necesidad de o adelantar la liquidación o de forzar una liquidación para intentar levantar un poquito las ventas. Sucede hoy en el centro mendocino. Estamos recabando más datos al respecto. Pero bueno, desde los organismos oficiales nos pueden decir que es bastante natural esto de que cierran y que abren. Lo que pasa es que cuando uno empieza a ver comercios, como nombrabas una casa de ropa hace no mucho,
9: Octavio, sí.
4: Comercios que llevan tanto tiempo, que ya forman parte del paisaje del centro de la ciudad, que cierran, y te empezás a preguntar qué está pasando. Y ahí tenés dos versiones, porque tenés la CAME que dice, no damos más, estamos asfixiados, las ventas no paran de bajar, y ahí tenés un galperín que dice, chicos, reconviértanse, porque nosotros estamos vendiendo y tenemos un furor de ventas online con aumentos de un 38% de mes a mes. La CAME también tiene su explicación a eso, de por qué ellos defienden que hay una baja en las ventas, pero en definitiva el fenómeno en el centro está sucediendo.
9: Hay que promediar los dos y además hay compra combinada. ¿Ustedes han hecho compra online del supermercado para no ir al super?
4: No. Menos que otros rubros. Sí me animo más con otros rubros, el supermercado es uno de los rubros que me gusta ir.
9: Bueno, yo lo he empezado a hacer y gastás mucho menos.
4: Porque compras lo que necesitas verdaderamente.
9: Con la lista en la mano. Busco esto, busco esto, busco esto, busco esto, pum. Te lo llevan a tu casa o lo pasás a buscar. La otra opción. Te lo tienen a tal hora, pasás, te lo dan, ya pagaste antes.
4: Exacto.
9: Y te fuiste. Esos son beneficios de la modernidad. Está bien que el supermercado por ahí, para mucha gente es una salida, o vas y te tentás con alguna cosa, el que puede. Pero si estás medio justeli...
4: Es que los supermercados están hechos para que te tientes, porque además adentro también te encontrás con el festival de las ofertas.
9: No, bueno, pero ahora están usando guía en la oferta, según tus combos, porque vos tenés que registrarte en la página del super.
4: Sí.
9: Entonces te ofrecen, bueno, la última vez, entonces te dicen, te falta esto,
4: claro.
9: Fíjate si te falta esto otro, claro. Tengo esta oferta para vos.
4: Claro.
9: Te van tentando también.
4: Claro,
9: te
4: sí.
9: Ponen la góndola.
4: Te interesó esto y ahora te podría interesar esto otro,
9: claro,
4: también.
9: Claro,
4: pero
9: claro.
4: Digo, en los comercios físicos, en los supermercados físicos, también tenés el festival de la oferta. Sobre todo con los cambios de temporada. Y después tenés los supermercados cada vez más que te ofrecen de todo. Vos encontrás y te encontrás con la ropa, la zapatilla, el electrodoméstico. Bueno, el electrodoméstico desde hace mucho tiempo. Pero esta cosa de que la góndola te ofrezca absolutamente todo, como si fueras al centro, también se da. ¿Quién no ha comprado alguna vez alguna ropa en el supermercado? Que además por ahí tienen buena calidad y
10: sí,
4: mejor precio.
10: Yo mucha.
4: Mucha gente.
10: Sí.
4: Y en varios supermercados. En definitiva, hay dos cosas. Dice la CAME, las ventas bajan. Y después está el fenómeno de las compras online.
9: Bueno, acá escribe Andrea de las Heras que dice lo siguiente. ¿Por qué presentar como malo algo bueno? Que haya rebajas efectivas como en todo el mundo es buenísimo. El sábado compré 6 regalos del Día del Niño por 70.000 pesos. Qué agarrada, Andrea de las Heras. Había 2x1, rebajas, precios maravillosos. Hace 3 años llorábamos porque todo era caro y había que ir a Chile para comprar un juguete. Claro. Pero en el comercio de ropa, específicamente, Andrea de las Heras, lo que pasa es lo siguiente, no están pudiendo comprar las próximas temporadas. Entonces te van liquidando stock, y un día tienen que cerrar. Porque es cíclico esto, y es como que se van angostando la puerta por donde entras y sacas plata. ¿Entendés? Entonces, los comercios de ropa que van cerrando, y no, esto no tengo, o esto no, y un día te cuentan la verdad, te dicen, mirá, no pudimos comprar la temporada, andá a tal lugar, ¿entendés? Y uno piensa, che, esto que me están vendiendo 3x1 o 3x2, me lo podían haber vendido más barato hace 3 años.
4: Tal vez.
9: Y sí, es verdad.
4: Uh-huh.
9: Y tal vez es verdad que cazaron en el zoológico. Pero esa persona está perdiendo o achicando mucho su margen de ganancia en ese 3x2 o 2x1.
4: Después también está la discusión de cuánto era el margen de ganancia.
9: Y después no sé si pueden reponer ese stock. Ese es el tema. ¿Entendés?
4: Bueno, ¿te acordás que en algún momento...?
9: Entonces, perdón, déjame terminar. Es malo lo que está pasando con el comercio, porque cuando vos mirás al final del día que en las cifras te caen las ventas y en el semestre son... casi de los más perjudicados de la economía de Milei, y entonces el reflejo no está bueno. Me parece. Pero yo la voy a invitar a Andrea de las Heras que venga un día, que se saque la careta de oyente desconocida.
10: ¿Cómo?
9: Y que venga.
10: Careta.
4: Bueno, no como oyente desconocida,
9: no sé si
4: es Andrea de las Heras.
10: Y aparte es muy
9: bueno,
10: activa
9: pero
10: en aportarnos información.
9: No ha dicho nunca a qué se dedica.
4: ¿A qué te dedicas, Andrea de las Heras? ¿Qué haces que compras regalos por 70.000 pesos?
9: Yo creo que trabaja en la OSEP. Alguien me dijo que trabaja
4: en
9: la OSEP. Sí.
4: Mirá.
9: Trabaja en la OSEP. Bueno, 8:54, nos vamos a la calle. calle, porque está...
4: Matías Pascualetti.
9: Matías Pascualetti, ahí está. Está Matías Pascualetti con nuestra amiga Gabriela Carmona, estará en el comedor Los Horneritos, que están haciendo, hacen cada año una torta más grande.
10: Empezaron la más grande del país.
9: En marzo empezaron a hacer esta torta, a juntar las cosas para llevar a la Plaza Independencia. Van a farmear aura a lo loco con la torta. Bati.
12: Ricardo, aquí estamos con Gabriela Carmona en la previa de lo que va a ser el montaje de la torta. Hoy se empieza a montar la torta esta tarde y van a estar toda la noche, porque tiene una parte de montaje y otra parte de decoración. Toda la noche laburando para que la torta más grande del país mañana se exhiba en el festejo del Día del Niño aquí en la ciudad de Mendoza. Gaby, ¿cómo va? Buen día.
13: Hola, buen día, ¿cómo estás? Bueno, muchas gracias por siempre estar, la verdad, ansiosa. Creo que era algo que pensaba que no iba a llegar y llegó el día.
12: ¿Cuántos kilos y cuántas porciones de torta piensan repartir?
13: Tenemos aproximadamente 4 toneladas, 4.000 kilos, un total de 35.000 a 38.000 porciones aproximadamente.
12: ¿Y cómo es la logística? ¿Arrancan hoy con el montaje?
13: Hoy día, 19:30, empezamos con lo que es el montaje de la torta, lo que es el ensamblado, hasta aproximadamente a las 24 o 1 de la mañana. Y a partir de las 2 de la mañana nos tomamos un pequeño receso de una horita como para descansar, y a partir de las 1 de la mañana empieza lo que es el decorado, y a las 7:30, 8, cuando esté el sol de Mendoza asomando, nuestra torta será finalizada para ser entregada a las 10:30 horas.
12: ¿Qué? Una siestita ahora y después nos dormimos hasta mañana.
10: Buen rato.
13: Aunque no creas, hace días que no estoy durmiendo, pero estoy, la verdad, feliz y sobre todo agradecida con la Municipalidad de Capital, que un año más confió en nosotros. Es nuestro tercer año consecutivo con ellos, y particularmente esta torta es más emblemática que nunca, porque es un homenaje, más allá de que se lo hacemos a los niños, porque es por el Día del Niño, es un homenaje a nuestra selección y la resiliencia y la valentía que tuvieron durante estos 40 días y nos dieron esa dosis de anestesia, por decirlo así, y bueno, más que nada decirle gracias a nuestra selección.
12: Qué lindo, los escucha Gabriela, Ricardo y a todo el equipo.
9: ¿Qué tal, Gabriela? ¿Cómo te va? ¿Cómo estás?
13: Muy bien, muy bien.
9: ¿Cuánto pesaba la primera torta, la primera vez que tuviste la idea de hacer esta torta para todos los niños que fuera posible?
13: Nuestra primera torta fue en el 2021 y pesó 100 kilos.
9: Oh, 100 kilos. Y ahora 4.000 kilos de torta. No me lo puedo imaginar. Supongo que tendrán una custodia, algo, ¿no? A la noche, sobre todo.
13: Sí, sí. Lo que es el municipio de Capital, ellos se han encargado de todo lo que es la infraestructura, o sea, todo el armado de la mesa, la seguridad, gracias a Dios, durante estos 3 años que nosotros hemos trabajado con ellos, hemos tenido la seguridad, todo lo que es vallado, porque imagínate que es una torta de muy altas dimensiones y es mucho lo que se realiza ahí adentro, así que es una maratón de casi 18 horas de trabajo.
9: Bueno, y me imagino la cantidad de donaciones que habrán recibido, empresas, gente común, ¿no?
13: Sí, sí, es mucha la gente que nos ha apoyado, muchísima gente, como otros años, la verdad que este año ha sido exactamente igual. Empresa que ha confiado un año más en nosotros, las personas que están siempre presentes. La verdad que yo siempre digo que esto es un pedacito de cada uno de los mendocinos que aportan su granito de arena, pero por sobre todo confían en que las cosas se pueden realizar. Tal vez con solo un granito de arena podemos hacer tanto, y bueno,
9: Gabriela,
13: hoy se va a demostrar.
9: Lo último, ¿cómo hacen los niños para hacerse de una porción de esa torta?
13: Ahí van a tener un vallado donde van a entrar como en una manga los chicos, y a cada uno se les va a entregar la torta, y a la salida también les van a entregar un numerito, que eso ya es lo que se encarga Municipalidad de Capital, donde les van a estar dando un numerito para sorteos y todo. O sea, la idea es que todos los chicos reciban su porción de torta y que nadie se quede sin su porción.
9: Bueno, de acuerdo. Muchas gracias, Gabriela. Gracias, Matías.
12: Gracias, Ricardo. Gracias a Gabriela. Mañana a las 10:30 arranca todo en la Plaza Independencia. Arriba va a estar el escenario porque hay un show en vivo. Y abajo, como decía Gabriela, todo ordenadito, bien vallado para que...
9: Pregúntale, tengo curiosidad de goloso. ¿Cuántos kilos de dulce de leche?
12: ¿Cuántos kilos de dulce de leche, dice curiosidad de goloso, Montecito?
13: 800 kilos.
9: ¡Qué lindo! ¡Qué lindo! Bueno, dale, gracias,
12: y
9: Mati.
12: 10.000 huevos. Y
9: gracias.
12: Lo último para destacar, sí. Horneritos con las donaciones, ellos siempre le cocinan a la gente que no tiene, hace una torta para

0: Sí, pero sí, sin ninguna duda. Abrazo fuerte.
1: Abrazo.
0: Ahí se va Matías Pascoletti con Gabriela Carmona, que está con su torta recontra mega gigante. 4.000 kilos de torta. ¿Ustedes se chupan los dedos cuando comen torta con cremas?
2: Y que, y sí.
0: Obvio. Y sí, obvio.
3: ¿Qué te
0: obvio.
3: Parece?
0: Hay que chuparse los dedos.
2: Mi manera de farmear.
0: Lo que no hay que hacer es chuparse los dedos a otro. Eso no.
2: Bueno, Richard, qué cosa que estás pensando.
4: Qué mente.
2: Qué raro.
0: Me hiciste acordar algo.
2: Dale. Bueno, ya está.
0: 9 de la mañana.
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0: 9:08, 3 décimas la temperatura.
1: Reiteramos alerta por otro temporal en alta montaña.
0: El tiempo comenzará a desmejorar desde el lunes al mediodía y entre el martes y miércoles vuelven las nevadas.
1: Osvaldo Valle, de la Coordinación de Fronteras, dio más detalles sobre cómo operará el corredor internacional durante hoy y el fin de semana.
2: Sistema integrado Cristo Redentor habilita en el horario de 9:21 horas Argentina, 8:20 chilena, sentido desde Chile hacia Argentina, exclusivamente para transporte de cargas, turismo interno de 10 a 16 horas según los cupos de la playa de estacionamiento en los parques de nieve, teniendo en cuenta que no se puede estacionar en los costados de la ruta. Y la buena novedad que después de 38 días va a volver el turismo internacional para todo tipo de vehículos el día sábado 22 y domingo 23 de agosto.
0: Milei hablará ante empresarios en el aniversario de la Bolsa de Comercio en Rosario.
1: Se trata del segundo foro económico que encabeza el presidente esta semana para defender el rumbo de la gestión.
0: Fernando Cerimedo podría declarar nuevamente hoy. Ayer negó su participación en el ataque a tiros a Nadia Veller.
1: El ex asesor de Milei y actual de Rodrigo Paz Pereira, presidente de Bolivia, afirmó tener solo una relación de amistad con la víctima, mientras la fiscalía lo señala como el autor intelectual del ataque a tiros contra la abogada que está embarazada.
0: La justicia solicitó su detención preventiva ante el riesgo de fuga y obstaculización de la justicia. Y ayer por la tarde, Cerimedo lloró ante la prensa.
3: Fernando, ¿algo que quiera... asesor del presidente, Fernando?
4: ¿Algo que quiera decir, Cerimedo, por favor?
3: Fernando.
4: Y lo vean mis hijos.
5: Fernando, haga su descargo. Se le ha acusado de muchas cosas.
3: ¿Amenazó a Nadia Veller usted, Fernando?
0: Por su parte, el abogado de Veller, Jorge Justiniano, aseguró que el peritaje sobre el teléfono de Cerimedo es clave para el proceso.
6: Que lo más importante es la pericia en el teléfono, que es a través de mensajes, notas de mensaje, donde a través de esta nota le habría enviado a alguien, en la cual dice, Nadia ha llegado muy lejos, yo creo que hay que buscar la forma de eliminarla. ¿Conoces a alguien?
7: Eso lo dice Cerimedo abiertamente.
6: Eso lo dice, está en el teléfono de Cerimedo. Es parte de los elementos probatorios que tiene el Ministerio Público.
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0: Hoy juega el Tomba.
1: Godoy Cruz visita a Casuso a las 15 por la fecha 26 de la Primera Nacional.
0: El DT Pablo de Müller no contará con el goleador Martín Pino porque está lesionado.
1: 9:04, la temperatura actual 8:03, la humedad 44%, el pronóstico indica cielo algo nublado, ventoso, con descenso de la temperatura y una máxima de 18 grados.
0: Somos Mayra Gelbes y Federico Salazar, esto fue Informe Ni Will.
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5: Hola Roxana, buen día, ¿cómo te va? ¿Cómo estás?
6: Hola, hola, buen día, muy bien, porque es viernes, así que contentos. ¿Ustedes?
5: Bien.
7: También.
5: Es viernes, es verdad.
6: No, por favor, póngale onda.
5: ¿Sabes lo que pasa?
8: Vamos, farmeamos ahora.
5: Es viernes, pero es viernes 21 y el bolsillo lo sabe.
6: Bueno. Bueno, mira, se viene el Travel Sale, ¿eh? Así que por ahí está buenísimo, como arranca el domingo, que vean antes los valores para ver si no nos engañan. Y por ahí pegan un viajecito, chicos, hace bien como para distender. De algún lado saldrá la plata, hay que decir eso. Uh-huh. Bueno, les traigo un par de cositas que han pasado. Esto ayer, por ejemplo, en Mendoza, que saben que todo el tiempo hay mucha actividad, presentaciones, frente a esta situación que vemos, ¿no? Menor consumo, no se detienen los proyectos, lanzamientos, encuentros, ¿no? Cómo vender más, cómo exportar más. Hubo ayer una conferencia de AmCham, que es la Cámara de Empresas Norteamericanas o de Estados Unidos en la Argentina, que tiene una sede en Cuyo, y la sede está acá en Mendoza. Bueno, ya desde hace 2 años que está la sede de Mendoza. El encuentro fue para pymes que quieren exportar y por eso, por un lado, estaban los bancos, por ejemplo, estaba el Superbi, el Santander, estaba el Banco Nación, el Vice, proponiendo cómo hacen ellos para que pequeñas empresas o quien no se había animado a exportar lo haga. También estaban los seguros, por ejemplo, Sanco Seguro me llamó mucho la atención, contó cómo fue el episodio de la alta montaña y por qué tenés que tener un seguro si vas a exportar. Decían ellos que con estos 34 días de parate que hubo, había cargas que prácticamente se iban a perder. Entonces, la que no podían ir a frigoríficos la tuvieron que llevar por Neuquén, por Pino Hachado. Dice que se demoraron 4 días en cruzar por la cantidad de trámites, la lentitud, que realmente ha sido muy preocupante el operativo este, que es inédito, que pasó este invierno. Hacía mucho que no teníamos algo así. Y por último, estaba el mercado de capitales proponiendo cómo se puede hacer para exportar. Pero lo que más me llamó la atención, que mientras crecen las exportaciones, se están cumpliendo récords de un 70% más de exportaciones de productos argentinos a Estados Unidos. Esto tiene mucho que ver con el petróleo de Vaca Muerta y también con la carne, ¿no? Que además es un cupo específico de carne que se porta a Estados Unidos, Cuyo cae, en Cuyo caen las exportaciones a Estados Unidos. O sea que estamos peor que antes, ¿eh? Una caída importante que ha sido en torno al 16% en el último año de las caídas de Cuyo, de todos nuestros productos a Estados Unidos. Por eso dicen, hay que darle impulso, estamos en una etapa especial, una etapa de muy buenas relaciones por el gobierno de Trump, y la idea es que haya más productos que se exporten. El vino, que era lo principal que exportábamos a Estados Unidos, saben que había bajado bastante la demanda, el consumo, si bien ahora saben que se vio que en el Mundial la gente tomó más vino, chicos. Tenemos más tiempo para distendernos, para reunirnos, y está ahí la opción de tomar vino. Y ahora engancho con esto. Antes de nada, decir que lo que remarcaron todos los exportadores, los costos de logística son altísimos. Ya lo hemos dicho muchas veces, a veces es más caro desde Mendoza al puerto que del puerto a un mercado internacional. Entonces, dice, es uno de los problemas graves que tenemos para exportar en Cuyo. Y bueno, y engancho con el vino porque Marcelo Pelleriti, uno de los enólogos más reconocidos de Mendoza...
5: Pero bueno, Roxana, déjame que te pregunte algo. Ese 16% de caída de ventas de Mendoza al mercado de Estados Unidos, ¿se sabe qué lo compone, qué pesa más ahí? Pensaban los vinos, pero...
6: Bueno, yo te digo... Sí, principalmente te marcan que es el vino. Y la otra cosa es el arancel que mantiene cero Chile en muchos productos todavía. Uh-huh. Ellos tienen un libre comercio. Entonces, si tus competidores tienen mejores condiciones con el país exportador, te afecta. Y después que la crecida de las exportaciones en Argentina con Estados Unidos ha sido especialmente carne y petróleo. Claro. Entonces, por eso se ve que estamos más complicados. Hay que tratar de conseguir más productos que se puedan exportar a ese mercado. Por eso te digo, crece a nivel nacional y crece exponencialmente y cae acá en Cuyo. Así que ellos marcaban... Tenemos que darle impulso a esto. Bueno, Marcelo Pelleriti con nueva bodega, si bien él estaba produciendo desde 2023, es Pelleriti Priore, su socio es Miguel Priore, que vive en Estados Unidos y es experto también en el área agrícola, él es ingeniero agrónomo, ha lanzado su bodega para vinos en el mercado nacional. Ellos ya están exportando a Estados Unidos, Inglaterra, algo a Brasil, pero ahora se vienen con los vinos que se van a vender directamente en vinotecas. Son todos tintos. Mira, Malbec, Cabernet Franc y Blend. Me decía Marcelo que le llamó la atención que está vendiendo más Cabernet Franc que Malbec. Una uh-huh. cepa que dice, pero a mí me preocupa, dice, porque no tengo tanto viñedo para Cabernet Franc, pero le gana al Malbec en lo que son sus exportaciones.
5: Bueno, que el Malbec lleva 30 años de venta full, ¿no? Entonces, por ahí algunas otras cepas empiezan a aparecer, ¿no?
6: Sí, y bueno, y también las regiones, ¿no? Porque ellos hacen solamente vinos del Valle de Uco. Y dijo, yo no me voy a sumar a ninguna ola. No voy a hacer vinos sin alcohol. No voy, por ahora no está incursionando en blancos. Viste que hay una tendencia que se toma más, ahora se pide más. Ha crecido los blancos, bueno, rosados, el vino sin alcohol, que todas las bodegas lo están viendo y muchas muy importantes ya lo lanzaron este año. Después voy a hablar específicamente en otra columna de los vinos sin alcohol, que a mí me han sorprendido muy bien lo que se está haciendo, sobre todo en un blanco, en un rosado no te das cuenta, o sea, de que no tiene graduación alcohólica, se siente vino, y eso está buenísimo para algún momento del día que querés tomar vino y no podés tomar alcohol, o cuando conducís, ¿no? Bueno, y lo que él dijo, vamos a consumir menos vino, pero de mejor calidad. Y apunta a un premium que no es tan premium porque dice yo vendo botellas en Argentina entre 22.000 y 40.000 pesos. Uh-huh. No queremos unos vinos que no los pueda comprar nadie.
5: Claro.
6: Bueno, por último, cierro con esto, chicos. ¿Vieron lo de Fly Bondi?
5: Sí, claro.
6: Realmente, no sé, si alguien no se enteró, dejen de comprarle. O sea, ya hace muchísimo que no había que comprarle por la cantidad de gente que ha sido estafada, ¿no? Con vuelos cancelados directamente, pero... ¿Cómo impacta Mendoza? ¿Saben cuántos vuelos tenía Fly Bondi en noviembre del 2025 con Mendoza? 21 vuelos semanales y en algún momento llegó a 30 semanales. Esto era más de 3 vuelos por día.
5: Claro.
6: Realmente teníamos una conexión muy alta con esta compañía que volaba a Aeroparque y a Ezeiza. Ahora ya lleva 13 días sin volar. Las agencias de viaje no lo están ofreciendo en sus plataformas. Y hasta ya no, la web desapareció. Pero a su vez el organismo, el ANAC, que es el del gobierno nacional que controla la aviación, le ha permitido, le ha aceptado sin objeciones el plan de reestructuración para seguir operando. Es una locura en Argentina, cuando ya Brasil le ha impedido volar, Paraguay le ha impedido volar, pero acá en Argentina le dejamos volar una empresa que ha estafado, ha cancelado 2.400 vuelos y dejó a casi 400.000 pasajeros afectados. Por supuesto, hay 700 también empleados que reclaman deudas, así que bueno, una crisis enorme y ver cómo esto Mendoza va a impactar en el turismo, porque por ahora no hay una aerolínea que ha tomado los vuelos o las frecuencias que tenía Fly Bondi. Nada más, chicos.
5: De acuerdo, Roxana, que tengas un lindo fin de semana.
6: Buen fin de mañana, estamos en Rumbo Directo, acuérdense. Chau,
5: claro, chau, hasta mañana. Ahí se va Roxana Badaloni, nuestra columnista de Economía y Empresas, 9 y 10 y media de la mañana.
2: Agustina, todos preferimos que no hagan otras cosas. Pero qué sabes si no las hacen antes de ir. Hay que estar drogado para hacer esas huevadas, ¿eh?
7: Buen día, este mensajito es para los iluminados, estos que van a farmear ahora. Dos cositas, mi abuelo decía, si tenés cara de pelotudo, sos un pelotudo. Quiero ver la foto de ese encuentro. Segundo, si los llevamos a que paleen nieve a la montaña, ¿qué opinan? Y ahí que farmeen toda la hora que quieran.
8: Hola, ¿qué tal? Para mí es fantástico, muy inteligente de parte de los chicos porque vienen elecciones. Y la mayoría de esos chicos tienen más de 16 años. Y la mayoría de esos chicos votan. Por lo cual es una campaña política muy silenciosa, muy inteligente, llevada a un sector de lo cual no tiene mucho conocimiento. Entonces, ¿quién trae este tipo de actividades? Los chicos de Radical. Entonces, para mí es muy inteligente lo que se está haciendo.
9: No, Montacuto, farmear viene de los videojuegos como por ejemplo el Fortnite, donde vos te largan desde un avión, desde un globo aerostático, te largan desde el cielo y caes en un mapa donde vas a tener que luchar con los demás. Lo primero que haces es caer en casas y empezar a ver qué recursos podés conseguir. Eso es el farmeo. Empezás a abrir cofres y ver qué tipo de armas te encontrás, qué recursos como comida, agua y todo eso. Eso es el farmeo. Viene de los videojuegos, sí, de recolectar recursos y, bueno, en este caso combinado con el aura.
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5: 9 y 21 de la mañana. Yo discrepo con la señora. No creo que a nadie en la Unión Cívica Radical se le ocurra que farmear aura pueda hacer una campaña política del radicalismo. El radicalismo está en banda. Hablamos en serio un minuto del radicalismo. El radicalismo nacional está en banda. Lo conduce Chiarella, uh-huh, que es el presidente del Comité Nacional. El otro día pregunté a distintos presidentes de distritos del interior del país. Ustedes saben que la organización radical es muy federal. Todas las provincias tienen un comité central, sí. Cada ciudad tiene un comité particular. En Mendoza hay hasta comités seccionales en la capital, donde el radicalismo es muy fuerte. Pregunté, che, ¿qué línea está bajando el partido a nivel nacional respecto a acuerdos con Milei? No, ninguna. ¿Viste? No van a tener candidato propio, ya hace muchos años que no lo tienen. Y es un partido que, salvo en provincias como Mendoza, donde pudo demostrar gestión, Jujuy, ahora Chaco, Santa Fe, no
11: le queda otra que una alianza, al menos a nivel nacional.
5: Sí, a nivel nacional, no. Una alianza y cuidar su territorio provincial.
11: Claro.
5: Sí. Pero no hay ninguna. El radicalismo potente de los 80 no vuelve más. Uh-huh. El radicalismo principal oposición de los 90 no vuelve más. Tuvieron un resurgir en la alianza con el PRO en su momento. O en la alianza con De la Rúa, después el menemismo, la alianza con el PRO fue más fuerte a través de Juntos por el Cambio, que el gran motor de eso fue Ernesto Sanz.
12: Bueno,
5: hay que reconocérselo.
12: Ahí hubo un hito, porque fue la última gran competencia que intentó el radicalismo. Ernesto Sanz, cuando pierde esa interna con Macri, Macri termina siendo presidente, y Ernesto Sanz dice, bueno, perdí acá, corresponde que acompañemos. Y a partir de ahí fue real lo que hizo. Ernesto Sanz nunca dejó de hacer política, pero dio un paso al costado, sí, institucionalmente. Siguió construyendo mucho a nivel radicalismo, pero siempre en las sombras, o por lo menos sin tanta exposición pública. Y Ernesto Sanz, eso fue, ¿cuánto hace? 10 años atrás.
5: Sí.
12: Ernesto Sanz sigue siendo una figura clave en la reconstrucción de lo que puede llegar a ser algo de vida o de pulso del radicalismo protagonista, porque es de los pocos que, con un peso como dirigente hacia adentro de las filas radicales, están tratando de tener más presencia como sello político, incluso buscando a ver si pueden ser una opción electoral con nombre propio el año que viene. Hay un armado ahí de algunos dirigentes nacionales que estaba viendo esa posibilidad y de reanimar el partido, sí, y esos territorios. Cerca de 500 municipios tiene el radicalismo.
5: Lo que pasa dentro del radicalismo es que vos tenés un radicalismo dogmático y práctico, el de Cornejo,
12: sí,
5: y tenés un radicalismo doctrinario que en algunas provincias es muy fuerte, en la provincia de Buenos Aires es fuerte, en la Patagonia es fuerte, un radicalismo doctrinario que rechaza todo lo que tiene que ver con las principales políticas de Milei. No comparten las políticas ni económicas, ni sociales, ni educativas, ni productivas del gobierno de Milei. No tiene nada que hacer con
11: claro,
5: Milei.
11: Sí.
5: Entonces, esa discusión no está saldada. Uh-huh. La verdad que no sé cuál va a ser el futuro de la Unión Cívica Radical. En todo caso, a mí, como persona de 61 años, me alegra mucho haber sido militante radical en la década del 80, porque lo disfruté, aprendí, y aprendí valores que de otro modo no sé si los hubiera recibido.
11: Acá en Mendoza alinearon los patitos, y cuando durante mucho tiempo de la alianza se habían ido, de la alianza aquella que formó el radicalismo se fueron varios, en el último tiempo empezaron a volver.
5: Sí.
11: Y hay que ver cómo se termina reconfigurando el año que viene.
5: Quiero mandar un saludo a Gabriel Pradines.
11: ¿Por qué?
12: Ah, claro, Mr. President.
11: Va a ser padre, otra vez.
5: Ah, no sabía.
11: Creo que sí, al bueno, menos algo así Gabriel. En las redes.
5: Seguro que Alfredo le manda algo, le mandamos un saludo. Es presidente del PRO, ¿no? Pradines ahora.
11: Claro.
12: Bueno, ayer reasumió al frente del PRO porque fue elegido como lista única y ayer reasumió al frente del partido PRO en Mendoza. Es el presidente del partido.
5: Mira vos. Sí, vi algunos comunicados del PRO de Luján también.
12: Sí, sí, sí. ¿No? Estuvo Lacino, por supuesto, que es la máxima figura institucional hoy.
5: Bien. Un saludo a Pradines.
11: Querías decir otra cosa más, pero que no
12: sí,
11: le estás diciendo, ¿no?
12: Que...
11: Dale, decilo, no, Richard, no, largalo.
5: No.
11: ¿Te pagó el asado que te debía?
5: No, parece que el asado lo debo yo. No, no está saldado.
11: Ah, uy, mira vos.
5: Uy. Hay que hacer una consolidación de deudas cruzadas ahí.
11: Mira, claro, ahí va. Ahí mandan una ley a la legislatura también.
5: Hablando de mandar leyes a la legislatura, es interesante el proyecto que mandó Lucas Hilardo.
11: Exacto. Uh-huh.
5: Para acelerar los tiempos de la justicia, uh-huh, a raíz sí, del caso Vilouta. No olvidemos el caso Alan Vilouta, que está, ya en estos días tiene que operar el plazo para que presente el Ministerio Público Fiscal la apelación de la prescripción. Que el único efecto práctico que va a tener, después de pelearse un montón de años con esto, uh-huh, va a ser si pueden aplicarle la inhabilitación para manejar
12: un año más
5: al señor Alejandro Bernerelli, un cagón que dejó tirado. Lo voy a decir siempre, no me importa nada. Porque nunca le creí la versión de que no me di cuenta. Bueno, la justicia tampoco se la creyó, porque primero lo condenaron a él y en uno de los agravantes incluidos en esa nueva blandita figura de homicidio culposo está incluido el abandono de persona.
12: Claro.
5: ¿Qué sé yo?
11: Déjame decirte algo al respecto, porque no son contradictorios con el proyecto que va a presentar la semana que viene Franco Ambrosini, impulsado también por el gobierno de la provincia. Digo, no son contradictorios porque lo que quiere Franco Ambrosini es establecer tiempos fatales, como le dice él, que es que si vos no cumplís siendo corte con determinados tiempos para resolver apelaciones o lo que fuera, bueno, podrías incurrir en un mal desempeño y eventualmente que te hagan
5: sí,
11: un jury.
5: Pero el proyecto de
11: Lucas Hilardo no es contradictorio, ¿por qué? Porque lo que quiere es un sistema de notificaciones que le vayan avisando a todas las partes, a la querella, a las defensas, a los jueces, a los fiscales, cuando las causas están próximas a vencerse. Que arranquen al año, uh-huh, a los 6 meses, a los 3 meses, y que sean distinto tipo de notificaciones, a lo mejor medio verdes al principio cuando arrancan, pero que después se vayan poniendo cada vez más rojas hasta que te digan, che, ojo con esta causa, que no prescriba.
5: Bueno.
11: Es decir, podrían muy bien dialogar un proyecto con el otro y
12: bueno,
11: articularse.
12: Y un dato más que no es menor, porque aquellos que incurran en prescripciones o que cometan errores que cuesten impunidad, tengan alguna consecuencia, alguna sanción o algún tipo de consecuencia.
11: Exactamente.
5: Bueno, pero hoy eso existe, hoy está el juicio político.
12: Sí, pero
11: sí,
12: bueno, a ver,
11: no
12: para llegar
11: tiempos...
12: a eso es un proceso complicado cuando
11: sí,
12: tenés claro la situación.
11: Y le preguntamos sobre eso a Ambrosini cuando uh-huh, lo tuvimos esta semana en séptimo día y decía, hoy no hay tiempos fatales en uh-huh, este sentido. Pues nosotros preguntamos, en este caso de Alan Vilouta, ¿podría haberse incurrido en un mal desempeño que termine en un jury de enjuiciamiento? No, pero con nuestro proyecto sí.
12: Claro.
5: Pero que hay funcionarios responsables, los hay.
11: Los hay, por
5: y
11: supuesto.
5: Y en la justicia lo saben y
12: está
5: tienen
12: bien,
5: nombre y apellido.
11: Ah, sí.
12: Y a veces esos
11: ¿y los
12: funcionarios...
11: conoceremos?
5: Bueno, yo algunos di. Me
11: algunos
5: falta
11: en la nota del domingo.
5: Uh-huh. Me falta alguno más. Pero bueno, justo este domingo no voy a escribir, así que...
12: No vamos a ver la continuidad de la historia.
11: Qué buenas notas que haces los domingos, Richard.
5: No,
12: qué
5: necesario,
12: lindo sería leerte este domingo.
5: En algún momento me voy a retirar de la escritura y van a tener que vivir sin mí. Eso en algún momento va a ocurrir. 9:28, Pato, dame mensajes.
13: Acá llegó justo un mensaje, dice, ¿por qué dicen que vuelve Marcelino Iglesias a Guaymallén, dice Héctor.
5: No, nunca se fue. Pero Marcelino vive en Guaymallén.
12: Y es representante de Guaymallén.
11: No, y además Marcelino Iglesias, mira, lo estuve hablando con él hace un tiempo, tuvo un problema de salud, Marcelino. Uh-huh. Le pregunté, che, ¿qué onda? ¿Vas a volver? ¿Vas a querer ser candidato? Y en ese momento me dijo, estoy completamente abocado a este tema de salud, creo que afortunadamente está bien, pero no sé si tiene descartada la posibilidad de volver a ser candidato.
12: Nadie se la va a descartar.
5: El candidato va a ser Calvente.
11: Otra vez, seguro.
12: Seguro. Pero dos cositas.
11: Están enfrentados con Marcelino Iglesias.
5: Sí. Enfrentados, es un término relativo. Están enojados.
11: Están ofendidos.
12: Pero te digo dos cosas. Marcelino sigue siendo de Guaymallén y es representante en la legislatura de Guaymallén por ese distrito electoral.
5: Sí, claro.
12: O sea, que hoy está en el juego político. Segunda cuestión. Marcelino Iglesias es un tipo orgánico.
5: Sí.
12: No va a jugar sucio, a pesar de todo el enojo que tenga.
5: Sí, sí.
12: Conociéndolo, es un tipo orgánico.
5: Si el partido decide que el candidato es Calvente, el candidato es Calvente.
12: Y va a seguir. Después veremos cuando pasen los otros 4 años y pueda tener chance de volver.
5: 9:30 a.m. La novedad es que llegamos a tiempo a los boletines.
11: ¡Vamos!
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0: 9:30 minutos, 11 grados la temperatura. Murió un hombre tras el incendio de su casa en Junín. El fuego se desató cerca de las 5 de la madrugada en una casa del barrio René Favaloro en Barriales. La víctima se encontraba sola en el domicilio y la justicia investiga las causas del siniestro. La banana subió más del 50% por el cierre del Paso Cristo Redentor. La caja de 19 kilos y del Ecuador, que concentra el 65% del consumo argentino, pasó de 30.000 a 55.000 pesos, según confirmó Francisco Sibilia, presidente de la Cámara Argentina de la Banana. Por el bloqueo de 34 días, algunos camiones cruzaron por los pasos ubicados en el sur, que tienen mayores distancias y demoras, generando más costos en la logística.
1: Más del 60% de la banana que se importa es ecuatoriana. Primero viene en barco desde Ecuador hasta Chile, y ahí tiene que venir vía terrestre para poder pasar con los contenedores de banana y no esperar tantos días que se pudriría la fruta y que desabastecería el mercado. Tenemos que ir por el sur del país, donde la cordillera es más tiene menos altura. Una vez que llega después a las distintas cámaras, ahí necesita un proceso de maduración. Tenemos más en Salta, Jujuy y Formosa, como bien dijiste vos. La banana necesita un clima como de la línea de Ecuador.
0: El gobierno sumó la prevención y el tratamiento de la ludopatía a las funciones del Ministerio de Salud. Fue mediante decreto publicado en el Boletín Oficial. La norma también redistribuyó competencias con el Ministerio de Economía y modificó el esquema de fiscalización sanitaria de los alimentos. Aeroparque cerrará temporalmente la próxima semana por obras de mantenimiento y trasladará sus vuelos a Ezeiza. La mayoría de los vuelos desde Mendoza a Buenos Aires son hacia ese aeropuerto. La terminal porteña de Aeroparque suspenderá sus operaciones desde las 9 del martes 25 de agosto hasta las 16 del jueves 27. Se debe a trabajos de mantenimiento preventivo en la pista principal y el cierre durará 55 horas.
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0: Gimnasia viajó rumbo a La Plata. Mañana a las 16 visitará a su homónimo platense. El equipo de Darío Franco tendrá una sola modificación con Luciano Paredes, que jugará por Juan Franco, que está suspendido. 11 grados, la temperatura, la humedad 40%. El pronóstico indica algo nublado, ventoso, descenso de la temperatura, poco nuboso en cordillera, ingreso de frente frío y una máxima estimada de 18 grados. Soy Federico Salazar, esto fue Informe Newell.
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19: Hoy no está Tomás, pero recordamos nuestras épocas de periodista deportivo ya lejos y en el tiempo.
20: ¿Vos fuiste periodista deportivo?
19: Y es lo primero que hacemos todos.
20: Mirá vos.
19: No, ¿entrabas no por ahí o por policial? No, vos no me cabe ninguna duda. Pero cuando no había universidades de periodismo,
20: sí,
19: empezaba haciendo... ¿Vos qué sabés hacer, pibe? Y a mí me gusta el fútbol.
20: Sí, claro.
19: Y, ¿viste?
20: Te puedo dar un par de resultados.
19: Claro, te enseñaban a manejar la cablera, ¿viste? Qué sé yo. Bueno, hoy juega el Tomba, ¿eh? El Tomba juega de visitante a las 3 de la tarde, enfrenta a Acassuso, el Tomba que está luchando por mantenerse ahí entre los 8 del reducido. Hay transmisión de Radio Nivel desde las 3 menos cuarto de la tarde, ¿eh? No se lo pierdan. Después hora libre va a ir de 5 a 6, hoy también horario reducido, es otro reducido distinto del Tomba. Eso va a ser hoy. Para seguir con la agenda, ¿cómo sigue la agenda de la B Nacional?
21: A ver.
19: Atención, Agustina, no te pierdas esto.
20: A ver.
19: Domingo.
20: Para, despacito que lo voy a anotar.
19: Domingo, 3:30 de la tarde.
20: Sí.
19: Después de que farmé en Aura todo el fin de semana.
20: Sí.
19: En Maipú, juegan a las 3:30 de la tarde Maipú con Quilmes. Deportivo Maipú con Quilmes. Primera Nacional.
20: O sea, no me la pierdo.
19: Esta no te la pierdas porque es todo transmisión de Newell. Todos estos partidos son transmisión de Newell. El sábado, 4 de la tarde, Gimnasia de La Plata contra Nuestro Lobo, contra Gimnasia de Mendoza, también visitante de La Lepra, en este caso de el alicaído Independiente de Avellaneda, el Rojo de Avellaneda, a las 6:30 de la tarde, también de visitante. A los que les interesa Boca y River, hay River Vélez y Boca Racing. Esto es el domingo a las 7 de la tarde y a las 9:30 de la noche. Todo con transmisión de Radio Newell. Comentarios, vestuarios, todo, Agus, todo lo que vos te morís por escuchar el fin de semana.
20: Si le falta alguien en el equipo, yo estoy, ¿eh?
19: Oh. Bueno, ¿querés hacer vestuarios?
20: Bueno.
19: ¿Y se empieza por ahí?
20: ¿Qué se hace?
19: ¿O por Central Deportiva?
20: ¿Qué
19: por
20: hace un vestuarista?
19: Por Central Deportiva y para el vestuario.
20: Me gusta, yo estoy.
19: Para hacer las notas en los vestuarios.
20: Ah, bueno, qué aburrido. Pensé que eso hacía otra
19: Aparte
20: cosa.
19: Aparte te dicen siempre lo mismo. Bueno, el equipo.
1: El habíamos, casi el futbolito.
19: Habíamos estado buscando esto en la semana. ¿Viste qué sé
20: yo? Nos preparamos mucho.
19: Nos preparamos mucho.
1: Puede pasar.
19: Quería hacer este gol.
20: Sí, claro.
19: La típica pregunta de... No, yo, viste, me van a putear los periodistas. Le ponen el micrófono y le dice, ¿disfrutaste el gol? No, la verdad que me entristecí como la puta madre. Odié hacer este gol. Claro, chicos. 9:42, dale.
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19: Bueno, en una época estuvo como de moda o como de tendencia irse a Chile a comprar neumáticos. Les quemaban los pelitos a las gomas para que en la aduana no se dieran cuenta que eran nuevas. La verdad que hacían alguna diferencia de precio. La verdad que en primeras marcas el precio en dólares era casi el mismo. Y yo no sé, qué sé yo, hay partes del auto que son como delicadas, ¿no? Yo para la moto, por ejemplo, no tengo problema en comprar un GPS por Temu o por Shein. Uh-huh. Pero si le tengo que cambiar las gomas, sí, viste, voy a alguien al que después le puede reclamar, que me aconseje. Che, pero esta goma dura, ¿sirve para tal cosa? Mira, cuando hacía poco que vivía en Mendoza, una vez me vendieron unas Continental, que son una marca top para lluvia. Ajá. Imagínate en Mendoza, viste, con las cubiertas para lluvia.
1: Claro,
19: no me servían para nada. Pero era una oferta, tenían stock, viste, y qué sé yo.
20: Y vamos andando,
19: ¿no? Cuando no sabes.
1: Es la que lidera el ranking de importados, esa marca.
19: Mirá vos. Bueno, hay muchas cubiertas importadas porque las fábricas argentinas, FATE en particular, y la otra era Goodyear.
1: No, la que había quedado, no, Goodyear es importada. Ah. FATE es la única que había quedado como fábrica acá.
19: FATE es la única que había quedado.
1: Salvo recapados y otro tipo de trabajo, creo.
19: Bueno, ¿conviene hacer eso, che, recapar una cubierta? ¿O el vulcanizado? Yo no
1: para,
19: sé.
1: ¿Para algún tipo de transporte? Capaz que sí.
19: Para andar un rato. Y no quiero pincharle el negocio a los gomeros.
20: Claro, el tema es cuánto rato.
19: ¿Se entendió?
20: Sí, claro.
1: Está bueno.
19: Bueno, vamos a hablar con Guillermo Díaz Diesel, que es contador y gerente estratégico de Mantelo. Además son anunciantes nuestros y nos acompañamos mutuamente. Guillermo, buen día. Montacuto y equipo de este lado. ¿Cómo va todo?
22: Buen día. ¿Cómo te va? Mira, estoy...
19: ¿Te escuchás vos? ¿Se corta? ¿Qué pasa? A ver. Bueno, no está Mantelo. Lo llamamos de nuevo, por favor, a Guillermo.
1: Hay unas líneas que por ahí no sé qué pasa. Y llama de nuevo y sale bien. Hay como una reverberancia en
19: la Argentina. Uh-huh. En la Argentina tuviste tarifas a perder un montón de tiempo, las empresas no invirtieron, no se fueron, cambio de tecnología, entonces no nos podemos comunicar. Podemos hablar con un tipo en Japón, en la Luna, en Rusia, en Estados Unidos, pero hablar a Godoy Cruz, viste, se te corta la comunicación.
20: Bueno, no te enojes, Richard, que es viernes.
19: Hola, Guillermo, ¿me escuchás ahora? No, tampoco. Bueno.
1: Espera, un segundito.
19: Estoy a esto de ponerme del orto.
20: No, tranquilo. No, que además hoy no es viernes de poto afuera. Hoy es viernes de investiguen. ¿Por qué funcionarán mal las líneas telefónicas?
19: Investiguen.
20: ¿Por qué no investigan?
1: ¿Cuántos siguen usando las mismas líneas tradicionales de celular?
19: No.
1: ¿Y cuánto usan el WhatsApp, por ejemplo, para llamar?
20: No, para el WhatsApp todo. Y además, como fuente periodística, es muchísimo mejor.
19: Bien, ahora hoy sí lo tenemos datos, a Guillermo en línea. Guillermo, ¿nos escuchás?
0: Sí, los escucho.
19: Ahora sí. ¿Por qué un cliente mendocino iría a comprarte una cubierta a vos o a cualquier empresa de neumáticos de Mendoza y no se cruzaría a Chile a comprar unas cubiertas, no sé, chinas con algún ahorro?
0: Bueno, mira, antes existía un... como si fueran dos países distintos. Como era muy engorroso poder ingresar cubiertas, que por ahí tenían una justificación, por ahí no, pero ingresar cubiertas necesitaban casi 2 años de análisis y de estudio si las cubiertas eran buenas o eran malas por un sector para que te autorizaran a importar cubiertas. Habían algunas empresas que sí lo estaban autorizadas y las ingresaban. Pero la cantidad de esto juega como oferta y demanda para los distintos sectores de las cubiertas que se pueden importar. Uh-huh. O de la oferta que había en el país. Entonces, como oferta y demanda, sube o baja el precio. Y en otros lugares, como en Chile, es donde nosotros producimos cubierta, por eso es que en cierta forma estaba como ese análisis de qué cubiertas ingresaban al país, la producción nuestra que nosotros tenemos, con el poco ingreso hacía que los precios fueran elevados a comparación de Chile. Chile ingresa de todas partes del mundo sin ningún tipo de, de problema. Y esa era la diferencia para ir a Chile a poder comprar las cubiertas. Tenemos que saber de que en China, yo el otro día estaba analizando, y hay 1,000 fábricas de cubiertas.
19: Claro.
0: Así que imagínate, y hay 1,000, y ahí tenés de todo tipo, desde las más caras o las mejores, hasta algunas que vos agarrás un pozo y se te rompe por completo. Es decir, eso se ha podido ver, como en cualquier cosa, cualquier ropa, cualquier artículo. Que puede ser de distintos precios. Hoy, al no tener estas trabas, está ingresando cubiertas.
19: Y estás en mejor situación para competir.
0: Para competir hay mayor cantidad de oferta, mayor competencia, los precios empiezan a bajar porque todo, o bajarse los márgenes que vos tenías de rentabilidad, y el precio al público le sale mucho más barato. Uh-huh. ¿Qué es lo que pasa? Que por ahí tenés cubiertas que no son las recomendables, si tenés seguridad, si uno quiere, vos decías de una moto, si vos le pones unas cubiertas malas o se resbala ante la lluvia muy fácil porque casi no es caucho, uh-huh, o no tiene la cantidad de alambres necesario, porque adentro tiene compuestos de alambre y eso te hace una cubierta más pesada, claro, o más liviana, se te puede ir en una lluvia o se te revienta y estás jugando con tu vida, y vos en especial, uh-huh, que está manejando una moto.
19: Claro. Guillermo, esa es la situación. Y en estos 6 meses en donde a la industria manufacturera le fue mal, al comercio le fue mal, que hay alguna restricción de manejo de guita por parte de la gente, ¿cómo les está yendo a ustedes? Porque la verdad es que el tipo que tiene que cambiar cubiertas lo tiene que hacer. La gente está estirando ese momento, estira el momento del servicio de alineación y balanceo, van igual, les cumplen igual. ¿Cómo lo están viendo?
0: Hoy existe casi una tormenta perfecta para todos los negocios. Es decir, pensás 2 veces en ir a un restaurante, las cubiertas las estirás hasta el máximo, no, es decir, hasta que no ves casi los alambres, no vas a cambiarlo, porque hay una escasez de dinero. Eso es una tormenta, hay poca plata en la calle, la rentabilidad es mínima, uh-huh, los costos han subido. Si haces marketing, solamente viene aquel que está necesitado, no aquel que le haces una tendencia o le haces la cabeza para que vaya, venga a comprar, porque antes vos hacías y, bueno, uy, se han salido unas nuevas cubiertas, o hay un nuevo restaurante, ibas a ese. Por más que hagas publicidad, no va la
20: gente. Si no hay, no hay.
0: Hay una escasez de dinero.
20: Claro. Y me imagino que también ahí juega mucho el tema del financiamiento y de la necesidad de, si tengo que comprar la cubierta, necesito financiamiento sí o sí, porque me cuesta mucho sacar todo el efectivo de una.
0: Exactamente. Mira, ayer justamente estaba con un señor porque habíamos mandado a cerca de la mitad de la empresa a capacitarse, nosotros, que esto es parte del costo, a capacitarse a Córdoba, a los distintos lugares, cómo son las cubiertas, etcétera. Y me tocó atender a una persona y vino con un papelito y dice, mire, la semana pasada me dieron esta oferta para pagar en 6 cuotas con este banco. ¿Sigue todavía? Es decir, mirá, había... con el papelito y todo, y vos lo veías, y era un señor de clase media alta, es decir, que estaba sabiendo que esa cubierta, que no es tope gama ni nada, pagarla en 6 cuotas, viste, que le convenía tener eso, y entonces están viendo esa posibilidad, y son los arreglos que tienen las gomerías con los bancos para poder hacerlo. Hoy hay varias empresas que se han presentado del rubro de cubiertas, se han presentado en concurso. Sí. Es decir, así como otras han cerrado, como FATE cerró, hay algunas empresas que se han presentado en concurso. Porque no da la rentabilidad.
1: Claro, ese era un punto recién. ¿Cuánto se produce todavía en el país? ¿O qué tipo de cubiertas y cuánta es importada después de lo de FATE?
0: Mira, cerca de, creo que el 60%, 70% se vende, que es de producción nacional, que son las primeras marcas, como decían, Continental o alguna, Bridgestone, Michelin, etcétera, son las cubiertas que muchas de las empresas o las personas, como se llama, que ya tienen una confianza, las usan. Pero hay otras que tienen la necesidad y no tienen el dinero, bueno, y pueden ir a una china que son buenas. Hay muchas que son buenas, es decir, no hay que negarla. Y hay otras que son malas, como en todos los rubros.
19: También hay coreanas, ¿no? Malo. Una vez compré unas, ¿Kumo puede ser la marca?
1: Sí,
19: Kumo. Me fue bien con esas,
0: ¿sí?
19: Para una camioneta.
0: La verdad que me fue bien. Exactamente. Bueno, esa es una de las muy buenas marcas, el que lo trae es un señor que es un empresario mendocino, que vende en todo el país directamente, y que han salido muy buenas, tendrán ese formato. Mirá, yo tengo un vehículo Ford que es chino, la Territory, el nombre, discúlpame, pero que me ha salido muy bueno. Y yo decidí comprar ese Territory y no he tenido hasta ahora, por más que sea, mirá.
19: Bueno, pero chino, lo que pasa es que el proceso de calidad que ha hecho China con los autos a todo nivel y las motos es monstruoso. Lo último, Guillermo, para que la gente no meta la pata cuando va a comprar una cubierta, como me pasó a mí, que hacía poquito que vivía en Mendoza, y me dijeron, no, mira, para colmo estaba nublado, tenía que cambiar las cubiertas de un Siena. Un Siena con Continental, imagínate. Era como ponerle Michelin, ¿viste?
1: Claro,
19: a la Siena en aquel momento. Año 99. Bueno, y las compré, no llovió nunca. ¿Cuál es la mejor cubierta o la más apropiada, el tipo de cubierta para comprar en Mendoza para un auto común, de calle?
0: Mira, lo que tiene que hay, cada una, están viniendo hoy, estás teniendo problemas porque hay algunos autos que se están vendiendo, que por ahí son chinos, no vienen con cubierta de auxilio, vienen directamente, vos no tenés llanta, no tenés nada. Es decir, tenés que saber que las cubiertas, y tienen una gran, están cambiando porque tienen 4 agujeros, 5 agujeros, tienen distintos diámetros, etcétera. Y depende para qué lo vaya a usar. Si vos decís, bueno, mira, me compro una moto para andar por acá por el centro, o en el caso tuyo, decís, mira, yo los fines de semana me voy a la montaña, tengo un grupo de amigos que voy a tal, y donde hay piedritas o donde hay
19: Mendoza, pero por ejemplo, no sé, alguien que tiene un auto muy vendido, un Cronos, y tiene que hacer todos los días o un Corsa, o un Gol, o un Peugeot 208, tienen que ser todos los días Luján Capital para laburar. ¿Qué tipo de cubierta le conviene?
0: Yo te digo, Bridgestone, que nosotros somos los representantes, eso es tope gama, pero vos tenés la misma empresa que Firestone, tenés la segunda que se vende en Estados Unidos, el 80% de ella, donde tenés un precio un 30% más bajo y se acerca casi a las chinas, y donde vas a tener una durabilidad mayor, un agarre. Va a evitar que si golpea contra una banquina, contra algo, no vas a tener problema. Y tiene garantía, que eso es otra de las cosas que tienen que buscar, que hay empresas que te dan garantía ante una rotura.
1: Claro.
0: Hay muchas que no, y esto es lo que uno tiene que averiguarse y preguntar. Porque cada uno ir a casas especializadas, donde te pueden asesorar y decirte, bueno, cuál es la mejor que vos necesitás, y de acuerdo, como vos estás diciendo, voy de acá a la ciudad, viajo, supongamos, yo ando casi 100 kilómetros por día.
1: Que sepan de
0: entonces
1: la seguridad.
0: Tengo que saber, a ver,
1: de la
0: seguridad
1: compra...
0: que yo necesito, porque estoy yendo a Tupungato, y yo necesito una seguridad, porque a lo mejor voy tarde y subo la velocidad.
1: Esa que vos planteás, un rodado 14, por ejemplo, que es de los más estándar, ¿a cuánto puede conseguirse hoy? El caballito de batalla.
0: Y hoy están en 140 mil pesos, un tema así, más o menos, ese es el precio, pues hay distintos formatos, pero ese es el precio.
1: Bien.
0: 100 mil pesos, 120 mil, 140 mil. Nosotros también estamos vendiendo hoy cubiertas chinas, porque hemos incorporado estas otras cubiertas para no perder clientela de la gente que no puede accederlo y poder tenerlo.
1: Bien.
0: Pero tenemos la de primera, la de segunda y la de tercera, que esto lo está teniendo casi todos los negocios.
19: Yo tengo que decir que me tocó ir este año a Mantelo, me atendieron bárbaro, me enderezaron la llanta porque había tenido un cuasi accidente con un pozo de una empresa de servicios, no importa cuál, y hubo que cambiar dos cubiertas, enderezar la llanta, la verdad que me lo resolvieron todo y el precio era razonable para un neumático de perfil bajo, que son más caros, y encima son un perno, es lindísimo, es deportivo, todo lo que vos quieras, pero el perfil bajo, viste, es un perno. Y uno esas cosas, viste, por ahí cuando compras un auto no lo pensás. Te mandamos un abrazo, Guillermo, gracias por atender.
0: No, muchas gracias a ustedes y a su disposición. Saludos a todos.
19: Hasta luego. 8:58. Guillermo Díaz Diesel, el gerente de... ¿Cómo?
2: 9:58.
19: 9:58, perdón, ahí está, ahora sí. No entendía qué había pasado con la hora.
20: Son las 9:58, Richard.
1: Eso, pasemos el
19: limpio.
1: Muchas
19: gracias.
20: No, de nada. Hasta la próxima. Hasta el martes.
1: No.
19: Tanda.
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6: 3 minutos pasaron ya de las 10 de la mañana y llega con una remera muy gastada.
7: No.
6: ¿Qué tenés,
7: es así.
6: ¿Tenés que hacer trabajo desde tu casa hoy? ¿Qué pasa?
7: Estoy home office, pero si es nueva la remera Montacuto, buen día al equipo. ¿Cómo andas?
8: Buen día. ¿Cuánto? Juli, ¿cómo andas?
7: 3 meses, 4 meses tendrá. Es la remera más nueva que tengo.
9: Es la textura. Estás viendo gris, pero es la textura.
7: No es gastada, es, claro. Es la moda de ahora.
8: ¿Hasta cuándo una remera es nueva?
7: Un año. No, 8 meses.
6: Cuando empieza a verse, cuando la remera negra empieza a verse gris. Pardita, medio gris oscura, ya está.
9: Bueno. Una temporada. Una temporada.
8: Tengo una persona muy cercana que ustedes también conocen, sí, que considera nueva las, por ejemplo, si alguien te regaló una.
7: Es tu marido, Agustina.
8: Dale. Si alguien te regaló una remera donada, o sea, si te donaron una remera, ¿me entendés? Para él es nueva.
7: Para mí también
8: me
7: igual.
8: Me decía el otro día, ¿dónde está la remera nueva? ¿Qué remera nueva? Hace 1500 años no te compras una remera nueva, más o menos.
9: Agustina.
8: O sea, te la regaló mi hermano, ¿entendés? La usó 5 años, ¿eh? No es nueva.
6: Yo ya tengo más remeras que no uso, por gastada, que las que uso.
7: No, pero te regalás.
6: Y las miro con pena. No, sí, siempre regalo ropa, pero ahora viene el verano. Qué sé yo, digo, no, esta me la dejo de entrecasa.
7: Pero a vos no te pasa eso. Es de pobre, vamos a decirlo así. Pero a
6: somos
7: mí me pasa
6: pobres.
7: Eso. Yo tengo algo que ya estaba usado y digo, pero para mí es nuevo. De hecho, me he metido a una app que no pude comprar, pero que venden ropa usada. ¿Y
6: por qué no compraste?
7: Porque no me la mandaron nunca. Compré unas zapatillas.
9: No, te estafaron.
6: ¿Cómo vas a comprar malísimo. Zapatillas usadas con olor a pata de otro?
8: No,
7: pero no solo con olor a pata de otro, sino que venían de Banfield, de un lugar así.
9: No me digas.
7: Era un horror todo. Con saludo a Banfield, ¿no?
9: Escuchame,
8: ¿por qué?
9: Pero está bueno, porque es un laburo periodístico.
6: Para otro pase, porque hoy tenemos Colonia en la campeona.
8: Sí. Sí.
6: ¿Alguna vez los estafaron por boludos en alguna compra?
9: Ah, no.
7: Yo creo que en esa, porque al final pasan 15 días y me dicen, che, al final no te vamos a mandar las zapatillas. Salían, no sé, 8 mil pesos.
8: Sí. ¿Y
7: estaban buenísimos?
8: ¿Cuál es la excusa que no te mandaban?
7: No me acuerdo qué excusa me pusieron, pero no sé si me devolvieron los 8 mil pesos.
8: Escuchen, antes de que nos vayamos a Colonia de la campeona, hay algo que no puedo dejar de ver. Tengo el ojo periodístico puesto ahí y la verdad es que necesito saldármelo.
9: ¡Epa! ¡Qué misterio!
8: ¡Ay! Montacuto tiene una llaga en el cuello.
9: ¡Uy!
6: Es alergia.
9: esa marca roja.
7: Primero, si se va el operador, se va también el productor.
9: Están desalojando el multimedio.
6: Pero mirá, tengo la piel, me pica todo el cuerpo. Es un tema estacional.
7: Supongamos que fuera lo que fuera, usted tiene menos código que un paquete.
8: No, bueno, pero es que escúchame, te mira a vos todo el tiempo y me la está mostrando. Me llama.
7: La radio más escuchada de
6: primero creí que me la.

0: había hecho con la faja del bajo un día que estuve grabando. Sí.
1: Cuando aclaras mucho, igual. Yo mandaría Colonia de Campeona.
2: Vamos a Colonia de Campeona, dale.
3: Vámonos
2: dale,
3: a la Colonia. Dale.
1: No, perdón,
3: Colonia,
1: la faja del bajo, sí.
0: Los chupones no tienen relieve. Ajá. Y esta tiene relieve.
3: Es verdad.
4: ¿Cuál? Ah, claro. Esta. Incomprobable.
0: La llaga que tengo acá. Vos tocás y sentís la...
1: Yo siento... A ver, no estoy en el rubro ni en el mercado.
2: Ah, bueno.
1: Ni tengo quizás. Pero... Ya nadie hace chupones
2: ya
1: o
2: sí. Ya fueron
1: sí.
2: Los chupones.
0: No, es lo más grasa que hay.
1: ¿Alguien
0: no,
1: hace claro. Chupones?
2: Yo creo que no. Pero bueno, me llamó mucho la atención. Te mira hoy y me llama.
1: Sí, pero perdón, ¿y si fuera un chupón, cómo lo vas a decir al aire así?
2: Yo no lo voy, yo nunca dije.
0: ¿Cómo
2: dije,
0: te habrán succionado?
2: ¿Tienes? ¡No! Te estoy mirando.
0: Te deben haber lambido entera que me estás mirando el coso del cuello.
3: Para un poquito, son las 10 de la mañana.
4: Chicos, por favor, bueno. Se los pido que tenemos Colonia la Campeona. Y para vos te
0: yo quiero contar una estafa y hacemos Colonia la Campeona.
3: Sí. A ver.
0: Fue en una vida anterior. Uh-huh. Un día llego a mi casa y la persona que estaba me dice: compré una cámara japonesa, una Minolta. ¿Cómo le digo? ¿Y a quién? No, pasó un señor y vendiendo y me tenté a ver la cámara. Agarro la cámara y hago así, hago el gesto de sacar la etiqueta y le saco el papelito pegado que
3: tenía. No, malísimo.
2: Era chinchu.
1: ¿Había cámara o no había cámara?
0: No, ni cámara había. Era una cámara de juguete, no sé qué.
1: Qué fuerte. Horror.
0: Oferta del momento. Bueno, vamos, poneme contigo y nos ambientamos.

0: 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En Colonia La Campeona, hasta una inversión millonaria puede terminar en una discusión entre vecinos, especialmente cuando amenaza el negocio de alguien que conoce demasiado bien al intendente.
1: Intendente, intendente, tengo una noticia que le va a cambiar la cara a este pueblo.
2: ¡Qué grande! No me diga que nos aumentan la coparticipación.
1: Mejor.
2: ¿Nos asfaltan la avenida principal?
1: ¡Muchísimo mejor!
2: ¡Al fin, provincia! ¡Nos mandan ambulancia y todo!
1: ¡Un supermercado!
2: ¿Un supermercado? ¿Separado en sílabas acá en Colonia La Campeona?
1: Así como lo escucha. Un supermercado de primera línea, inversión millonaria, puestos de trabajo, precios bajos, estacionamiento, cámara de seguridad con inteligencia artificial, todo.
2: ¿Cómo cámaras de seguridad con inteligencia artificial? ¿Para qué inteligencia artificial?
1: Para detectar, por ejemplo, los que tienen alguna deuda con la justicia, un pendiente, una deuda.
2: No, pero ojo, ¿cómo pendiente? Mira que yo tengo mucha cuota alimentaria sin pagar, no me va a complicar esto a mí, ¿no?
1: Ah, me mató ahí. Pare un poquito. Déjeme ver, mejor lo borro del acuerdo y listo.
2: Sí, borre eso por las dudas, para no complicar a la gente buena.
1: Intendente, el CEO del supermercado está afuera y quiere reunirse personalmente con usted.
2: ¿Por qué habla? Si usted está bien, hágalo pasar, por favor.
1: Pase, señor Vaccaro, adelante.
3: ¿Por qué habla en sílabas?
4: Permiso, buen día.
1: Justamente él es el CEO del supermercado, el ahorrazo, Marcelo Vaccaro.
4: Vaccaro. Encantado, no. Intendente. Venimos con una propuesta muy beneficiosa para Colonia La Campeona.
2: Bueno, ahórreme eso. ¿Cuánto van a dejar?
4: ¿Cómo? Bueno, entre impuestos, tasas y habilitaciones es una suma importante, por supuesto.
2: Epa, me gusta, señor Vaccaro.
4: Y además, estamos dispuestos a colaborar con la municipalidad.
2: Ah, ¿colaborar cómo?
4: Equipamiento, mantenimiento, algunas mejoras.
1: Y me permito agregar un detalle.
2: ¿Cuál será?
3: Ay, Dios mío.
1: El señor Vaccaro sabe que usted tiene una cafetera bastante importante,
2: sí,
1: intendente.
2: Mejor. Es uno de mis amores esa cafetera, Vaccaro, no sabe.
1: ¿Y qué necesita? Café, obvio.
4: Nosotros podemos garantizar ese suministro, intendente.
1: ¿Por cuánto tiempo podríamos estar hablando?
4: Mientras exista el supermercado,
2: hablemos. Disculpe, Vaccaro, estamos hablando de café molido.
4: Molido y torrado, como me guste.
2: Ah, pero del bueno, del caro.
4: Del bueno, bien colombiano, por supuesto.
2: Bueno, secretario, ¿qué está esperando? Habiliten todo, por favor.
1: Me cambió el género, pero bueno, no importa. Yo sabía que íbamos a llegar a un acuerdo, ¿vio?
2: Esto es gestión eficaz, secretaria. Muchas gracias.
4: Por supuesto. Gracias por la gestión, señores.
2: No hay de qué. Cierre la puerta al salir, por favor.
0: Como en todo pueblo, mientras el progreso beneficia a algunos, perjudica a otros.
3: Intendente, intendente, mamá mío, yo tengo un almacén hace 30 años.
0: Es menos tana que el cocinero, ¿cómo se llama?
2: Seguro que le dije, ¿quién va a ser de tana?
4: Tiene doble ciudadanía, déjenla.
2: ¿No podemos llamar al consulado y que nos arresten o algo? Sí, ¿cómo dice doña Julia?
3: Escolta, escolta, yo vendo de todo en este pueblo, 30 años, madonna mía, yo soy fundadora de esta colonia.
2: Tranquilícese, doña Julia, yo la entiendo a usted.
3: Entonces, ¿usted capilla que yo no puedo tener un supermercado acá al lado? ¡Una vergüenza!
2: No se ponga escatológica, doña Julia, por favor. Es una inversión importante para el pueblo, va a dar laburo.
3: También fue importante el aporte de la mía familia a su campaña.
2: ¿Qué aporte a mi campaña?
3: ¿Qué aporte, madonna mía? ¿Quiere que me llame a mis primos para recordar?
2: ¿Que llame a sus primos?
3: ¿Que llame a mis primos para recordar?
2: No quiero líos, doña Julia. Tranquilícese, por favor.
3: Ah, ya se olvida de Le Mani.
2: ¿Qué Mani?
3: Le Mani, Roque. Le Mani. Le Mani que le dieron el queso, la salsa, la prepisa, pero el cumpleaños de su hija.
2: Con mi hija no se meta, Julia, por favor.
3: Los packs de bebida cola.
2: ¿Qué bebida cola?
3: El Fernet per il Ballo de la Cinquantani.
2: Eso fue una donación suya, doña Julia.
3: Exactamente, una donación. Y las donaciones se agradecen, por favor.
2: Dígame qué quiere, ahórreme todo esto, por favor. ¿Qué está buscando?
3: Que no habilite el supermercado, intendente, que no habilite el supermercado.
2: Pero no puedo hacer eso, ya es demasiado tarde, doña
3: Entonces,
2: Julia.
3: Entonces, póngale trabas.
2: ¿Cómo trabas?
3: Las que encuentre, intendente. Usted sabe molto bene de queste cose.
2: Pero lo que me está pidiendo es ilegal.
3: Intendente, a ver, intendente. Usted quiere hablar de legalidad conmigo, ma que dice. Conmigo, pero, intendente.
2: No, no quiero hablar de legalidad, pero no puedo frenarlo solo porque usted tiene un almacén, doña Julia.
5: Doña Julia. Ya.
2: Perdón, desayuné grapa. ¿Usted no piensa en las fuentes de trabajo, acaso?
3: ¿Qué fuentes de trabajo, intendente? Hace un año que yo estoy buscando ayudante para el negocio.
2: ¿Y por qué no busca a los jóvenes, a los chicos de Colonia La Campeona para que laburen con usted?
3: A los ragazzi de este pueblo, más hay. Están todo el día en la plaza boludeando con ellos de farmear el aura, intendente.
2: ¿De farmear la qué?
3: Sí, farmean el aura. Y yo necesito uno que farmee las góndolas, Roque.
2: Mire, doña Julia, tranquilícese, vaya a su casa, voy a ver qué puedo hacer por usted, pero no le prometo nada.
3: Ya sabe, Roque. Por favor, o colabore con la mía familia o téngase las consecuencias, capiche.
0: El intendente Roque Andrada, después del apriete de la italiana, quedó más cagado que palo de gallinero. Y convocó de urgencia a la secretaria de comercio.
1: Intendente, esto es un desastre.
2: Ya lo sé, ¿qué querés que haga?
1: El supermercado está esperando la habilitación.
2: Y yo estoy esperando que dejen de llamarme en italiano a mi casa, me puteen y me corten.
1: Pero tenemos que aprobar esto, nos conviene.
2: Sí, pero para usted es muy fácil decirlo, para mí no es tan fácil.
1: Mire, no hay mucho para pensar. Hay inversión, hay empleo, hay impuestos.
2: Ya lo sé.
1: ¡Entonces firme, hombre!
2: ¡Que no puedo, le digo! ¿Cuántos golpes en la puerta? ¡Adelante!
3: Buongiorno a tutti.
2: Otra vez usted, doña Julia, ¿qué le pasa?
3: No, ¿qué pasa con usted?
1: Está frenando una inversión millonaria, señora, ¿eh?
3: Y yo no freno nada, por favor, y yo no freno nada.
1: Está presionando al intendente, ¿cómo que no?
3: Y yo solamente le recuerdo alguna cosa. Porque el señor se olvida de todo, como Montacuto que se olvida del cierre de las columnas.
1: Esto es una locura, una locura.
3: No se preocupe, en mi pueblo siempre hacemos las cosas así.
2: Adelante, ¿quién carajo es ahora, por Dios?
4: Señores, buen día.
2: Ah, ¿cómo le va, Vaccaro? Justamente, pase.
4: Venía a comunicarles algo. Una decisión empresarial.
1: ¿Ya dígame, ¿ya decidieron instalarse?
4: No. Pasa... A ver, ¿cómo se los explico?
3: ¡Gracias, tío! ¡Qué bella noticia!
2: ¿Cómo le explico qué?
4: Mire, intendente, en realidad... le hicimos la oferta, pero hemos decidido retirarnos.
1: ¡Por las trabas municipales!
4: No, con eso no hay problemas. Siempre se arregla.
2: ¿Acaso recibieron amenazas de italianos?
3: Ojito, intendente, yo no he amenazado a nadie.
4: Nadie nos ha amenazado, no. Roque, quédese
1: tranquilo. ¿Y entonces, señor? ¿Qué pasó?
4: Hicimos un sondeo.
2: ¿Y qué? No entiendo. ¿Qué pasó?
4: Una especie de estudio de mercado en el pueblo. Sí. Y hablamos con los vecinos, ¿vieron?
1: ¿Y a qué conclusiones llegaron? ¡Desembuche, hombre!
4: Primero, buscamos gente. Uh-huh. No nos llegó ni un solo currículum vitae, ¿cómo? Ni un solo CV. Parece que la gente acá no tiene ni media gana de trabajar.
3: Yo lo dije, intendente. Los ragazzi están todo el día farmeando Laura. Lo dije.
4: Además, todos preguntaron lo mismo. Todos, sin excepción.
2: ¿Qué le preguntaban, Vaccaro?
4: Si pagaban a fin de mes. Si damos fiado. Todos quieren fiado. Y nosotros nos movemos con cash, poniéndola, tarjeta, transferencia.
2: Ay, secretaria, no lo puedo creer, por Dios.
4: Esta gente no quiere un supermercado, señores. Esta gente quiere un banco o un prestamista.
3: Y para eso ya tienen a la mía familia.
2: Espere, Vaccaro, no se vaya. Le pido que lo piense unos días más, nada más.
1: Escúcheme, podemos ayudarlo con la búsqueda del personal, podemos reducir las tasas de impuestos. ¿O no, intendente?
3: Madai, basta. Chao, Vaccaro. Váyase por donde vino, señor Vaccaro. Buongiorno, arrivederci.
1: No puede ser. Perdemos el mejor negocio para la campeona.
2: ¿Ahora quién me va a regalar el café?
3: No se haga problemas, intendente. En el almacén tengo café instantáneo para ley.
2: ¿Pero del bueno o del malo?
3: Del que hay, señora Andrada, del que hay.
0: Y así, el supermercado que iba a traer inversión, empleo y precios bajos terminó yéndose de Colonia La Campeona porque nadie quería trabajar y todos querían fiado. Al final, el pueblo se quedó sin supermercado, pero con algo mucho más importante: la tranquilidad de seguir debiéndoles a lo mismo de siempre. Muy bien, muchas gracias. Impresionante el elenco de Colonia la Campeona hoy, El capítulo.
6: Pato, no te podés reír siempre en mis actuaciones.
0: No, la italiana.
4: No, pero la italiana fue.
0: La italiana arrancó mal, pero después sí, es como que
2: empeoró.
0: No, encontró, después encontró.
6: Sos malo, Imacio.
2: Yo le tenía más fe al italiano a Agustina porque Agustina habla en italiano pero normalmente.
0: Decía Donato al principio.
2: Sí, pero Donato cuando recién llegó.
0: Claro.
2: Sus primeros días. Bueno, 10 y 18.
0: Nos vamos, que es retarde.
2: Dale.
0: Chicos, buen programa.
2: Buen fin.
6: Gracias.

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0: 10 y 20, buen día para todos. Hola equipo, ¿cómo les va?
1: ¿Cómo le va, Ignacio?
0: ¿Qué dice Gonzalo Fernández? Buen día.
1: Muy bien, todo bien.
0: ¿Qué dice Constanza Tomasielo? Buen día para usted.
2: Buen día, ¿cómo andan?
0: Buen día, Patito.
3: Muy buenos días, buen viernes.
0: Buen viernes para todos. Hola, Rosana Villegas, ¿cómo le va?
4: ¿Cómo le va, Julián Ignacio? Qué lindo esto que estamos escuchando, ¿qué es?
0: No sé qué es esto. Esta vez no pedí canción yo. La ha puesto directamente Popeye, nuestro hombre operador, al que saludamos de esta manera.

0: escuchando Ray Charles, dice el Popeye. No lo tengo tan, o sea, lo tengo conocidísimo, hiper famoso, pero no le he dado tanta bolilla a Ray Charles. Al lado de quien pone esta música, en su margen derecha, en su faz diestra, está nuestra productora Verónica Trepiana. La saludamos también a Matías Vázquez y al señor Alejandro Torres en el streaming. Mucho para hablar en esta edición de noticias. Ayer Milei tiró varias bombas. Tenemos novedades sobre el consumo, sobre la mora. Tenemos novedades sobre el crecimiento de la economía que ocurrió ayer, aunque algunos dirán, a mí no me toca el bolsillo. Bueno, en algo lo toca. Tenemos data del gobierno de Mendoza, movimientos en la justicia, movimientos en la legislatura, futbolistas que hablan de estar endeudados hasta el cuello por haberse vuelto locos con la ludopatía. Te lo trae Titito, te trae el bolonqui de Nick Kyrgios, o Kyrgios, con la cocaína. Habló de su adicción, habló de sus problemas. Y tenemos Farmear Aura, que ya llegó a Mendoza.
1: De su infancia.
0: ¿Desde la infancia de Kyrgios viene el problema?
1: No con la cocaína, pero sí algo que lo llevó a este momento. Bueno, ya lo vamos a contar.
0: Lo vamos a tratar con seriedad, con laburo, con todo. Y tenemos, hoy tenemos concursos, Patricia Mico, para presentar.
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0: Qué maravilla.
2: 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Hasta hoy.
0: Recuerden que a ese número también mandan mensajes y se comunican con el programa. Ya pueden ir haciéndolo. Seguramente hay algunos mensajes de aquellos a los que les gustó hoy Colonia la Campeona.
2: Ay, sí, sí, cómo me hicieron reír, de verdad. Impresionante. Los quiero mucho. Buen día, gente bella. Excelente. El radioteatro es una de las oyentes que nos escribe.
0: Arrancamos
2: y,
0: el... Sí,
2: y
0: perdón.
2: Víctor Hugo Jiménez en el streaming dice, buenos días, genia, mi italiana... El personaje...
0: Muy malo el italiano de Agustina Fedino, pero bueno, la vamos a probar porque la queremos. 10 y 23, arrancamos. Dale, Popeye. Carrusel informativo, nos metemos con algunas de las informaciones clave. Ayer nos pusimos a bucear en de qué manera se va a tratar o de qué manera van a funcionar las cámaras con reconocimiento facial de Mendoza. Partimos de una posible pregunta que es... Che, ¿el gobierno va a saber en todo momento en dónde está cada mendocino? Estas cámaras que reconocen tu cara, que es como tu huella digital pero puesta en tu rostro, ¿van a saber en cada instante por qué calle vas? ¿A dónde estás yendo? ¿Si vas a comprar? ¿Se meten adentro de tu auto? La respuesta es no. Buceamos en la letra chica de las cámaras de reconocimiento facial y lo que nos dicen es, básicamente, va a haber nóminas, va a haber listas. Rosana Villegas, sí. Por ejemplo, buen día, ¿cómo estás?
3: ¿Cómo le va?
0: ¿Le debes algo a la justicia?
3: No.
0: ¿Le debes guita a alguien, a una expareja?
3: No.
0: Bien, no tenés ninguna cuenta pendiente con el polo judicial, poder decirlo así. Entonces, cuando vos vayas por la calle, la cámara no te va a reconocer. Cuando vos, Rosana Villegas, vayas por la calle y te toman una, tres, siete cámaras de las de reconocimiento facial, de las más de 150 que están secretamente puestas en Mendoza, no vas a ver quién sos. Va a haber una cara... Va a haber un bello rostro, pero no va a saber que es Rosana Villegas. La nómina se compone de personas que le deban algo a la justicia, que tengan un pedido de captura, que tengan que estar en su casa con una tobillera porque tienen prisión domiciliaria, o que tengan un pedido de paradero porque los busca su familia, por ejemplo, chicos desaparecidos, personas desaparecidas, sino ancianos. La cámara no te va a captar. Es una de las informaciones clave. Después, la cámara, te lo acabo de decir, toma a las personas que... tienen que estar presas con tobillera electrónica. Y yo dije, bueno, eso está buenísimo porque nos va a permitir que ninguno se haga, como diría Titito, el chingüengüencha, el vivo, y se vaya de su prisión domiciliaria. Ayer le pregunté al Ministerio de Seguridad, ¿cuánta gente hoy se está haciendo la viva con la tobillera electrónica? Cero. No tenemos registros hoy de ninguno que se haya escapado teniendo que tener el régimen totalmente cerrado de tobilleras electrónicas. Y ahí dijimos... Pero más o menos, amigos del ministerio, porque Google Street View o Google Maps captó a la descuartizadora de Dorrego.
3: De Guaymallén, claro.
0: La descuartizadora no quedó en domiciliaria por descuartizar. Ya tenía domiciliaria cuando habría descuartizado. Y la captó, con una mala suerte increíble, Google Street View, con un porrón en la mano yendo a comprar cerveza. Y vos decís, qué desastre, qué crisis de seguridad, qué bochorno. Y me dice seguridad, ojo porque eso lo han estado dando mal todos los periodistas. Paréntesis, salgan a corregir antes. Pasó la otra vez con algo parecido también, sí. En ese caso con el Ministerio de Salud. lo han estado dando mal los periodistas. Esa mujer tenía un régimen de salidas porque el ministerio le permitía, en realidad la justicia, no el ministerio, le permitía salir a buscar a los hijos a la escuela, a las dos hijas a la escuela. Sí. Entonces ella podía hacer el recorrido. Y el Google Street la capta a una cuadra de su casa, en teoría siendo el recorrido que tenía permitido hacer. ¿Qué tenía que ver el envase de cerveza con ir a buscar a las hijas a la escuela? Probablemente nada, pero en rigor la mujer estaba más o menos en el lugar, en el circuito que podía hacer. Falsos positivos. ¿Qué me explican? Y con esto cierro. Cuando la cámara te toma y diga, pip, pip, Titito Fernández, este tipo está prófugo de la justicia, porque es a uno de los que buscan. Personas a las que busca su familia, por ejemplo, Codina Bandes, por dar un ejemplo. No quiero nombrar porque son historias tristes para esas familias, pero por ejemplo, personas a las que busca su familia, personas que están con domiciliaria, personas que se hayan fugado, que se hayan piantado, por ejemplo, de una comisaría. Bueno, cuando dice, pipip, este es Titito Fernández, lo estamos buscando, te va a caer un móvil, te va a enganchar ahí, pero ahí un oficial humano de carne y hueso va a determinar si es Titito Fernández, porque la cámara se puede equivocar y eso es un falso positivo. ¿Cuántos falsos positivos hasta acá? Cero, según nos dice el gobierno de la provincia. Vamos a ver de qué manera se sigue dando eso y si seguimos en cero. Pero está bueno que hay un filtro humano que complementa lo nuevo, que es lo de las cámaras y de la nueva tecnología que empezabas a contar vos ayer, Rosy. Sí, ¿querías decirme algo de esto?
3: No, esto que estás marcando es clave porque, a ver, es cierto que no han dado falsos positivos todavía estas cámaras, que han estado probándose desde hace unos 100 días aproximadamente y se reglamentaron esta semana. Pero lo cierto es que vienen a complementar el trabajo que hace el policía, ¿no? Porque claramente el policía va a ser quien llegue hasta el lugar en que marcó la cámara que está fulano de tal, que tenía pedido de captura o lo estaban buscando por algo, y va a corroborar efectivamente que sea esa persona. Y a partir de ahí se empieza todo este circuito judicial si es que esa persona tuviera algún tipo
0: claro,
3: de deuda con la
0: recién
3: justicia.
0: Recién ahí arranca claro. La cosa. No ha habido falsos positivos, sí ha habido verdaderos positivos y hasta ya hay juzgados por esto y condenados.
3: Condenados,
0: gente
3: claro.
0: A la que invocan en la mismísima calle, así que para mí está buenísimo. Avances tecnológicos también en materia de salud, Rosy Villegas.
3: Sí, porque, a ver, nosotros veníamos contándoles, y lo hizo también el gobernador en sus redes sociales, celebrando un poco este préstamo que le va a dar el BID, el Banco Interamericano de Desarrollo, al Ministerio de Seguridad. De Salud. ¿De cuánto? De 85 millones de dólares. Lo veníamos diciendo hace rato. De hecho, el ministro de Salud, Rodolfo Montero, recibió a gente del Banco Interamericano de Desarrollo y les dijo, acá vamos a gastar esto, en esto, en esto, en esto. Les mostró cómo funciona el sistema de salud hace tiempo ya y ahora eso se hace efectivo. Lo que están diciendo es que de esos 85 millones de dólares, el 35% va a ir concretamente a telesalud, a gestión digital, a prescripción, a laboratorios de imágenes, a la utilización de la IA. Puntualmente a fortalecer ese ámbito y el 11% va a ir a una inteligencia sanitaria, a poder unificar esta historia clínica electrónica que viene mostrándonos hace un montón de tiempo.
0: Pero lo de unificar las historias clínicas no lo vienen contando hace meses.
3: Hace muchísimo, pero...
0: ¿Cuándo es efectivo? Porque yo ya pensé que ya estaba eso.
3: Bueno, yo también pensé que ya estaba, pero efectivamente tienen que unificarlo porque no está en todos los hospitales y no está en todos los centros de salud. Entonces, ¿qué es lo que de alguna manera presentaron también para ir dándole sentido a este préstamo? Bueno, lo que lanzó el ministro de Salud es un plan provincial de calidad sanitaria de el 2026 al 2030. La idea es que haya criterios de calidad, los mismos criterios de calidad en todos los hospitales y los centros de salud, que haya, por ejemplo, mirá lo
0: básico
3: que uno puede pensar, esto ya debería haber funcionado, pero evidentemente no teníamos la tecnología y no la tenemos y la van a empezar a incorporar ahora con este préstamo también. Porque una de las cosas que marca es que haya una identificación de personas internadas. Y sí, se supone que tenemos que saber quién está en tal cama y con qué dolencia y con qué tratamiento y con qué medicamento. Bueno, evidentemente a esto es a lo que apuntan porque no está...
0: No entiendo, Rosy, ¿cómo una identificación de personas internadas? ¿El hospital sabe quién está internado?
3: Claro, bueno, pero evidentemente hemos tenido algún tipo de confusión, algún tipo de equivocación, algún tipo de error a la hora de identificarlo o de identificar el tratamiento, porque lo que pretenden es unificar el mismo criterio de calidad en todos los hospitales y los centros de salud.
0: Y eso terminaría con mucha discrecionalidad de cada clínica, me imagino.
3: Claro, porque pretenden empezar a aplicar este plan en los hospitales públicos, obviamente, los centros de salud que dependen del Estado, pero ampliarlo después a las clínicas privadas, al sistema privado. Y lo que dicen es que pretenden también incorporar un manejo seguro de medicamentos de alto riesgo, algo que evidentemente también es necesario y urgente, te diría yo, porque a mí me da miedo, como por ejemplo, hija de una paciente, que el medicamento que tenga que tomar mi madre, que es de alto riesgo y no sé qué, no se los administren como corresponde. Entonces, bueno, que todo esto tenga esté sistematizado y tenga la misma aplicación y el mismo criterio de calidad en todos los hospitales es a lo que apuntan con este plan, que como te digo, es el plan de calidad y seguridad sanitaria que va a ir hasta el 2030. Vamos a ver después cómo se mide la efectividad de este plan.
0: Hablando de gozar de buena salud, Titito, el que se quiere recuperar, el que se quiere reponer, ¿quién es?
1: El Tomba, que va a jugar en Bulón ante Acasuso a las 15, transmisión de Newell desde las 14:45, sin el goleador Pino, sin Ulariaga, sin Rossi. Tiene problemas para armar el equipo por las lesiones de Müller. Este es el probable 11 del Tomba: Strumia, Brunet, Esteban Burgos, Viera y Jerometa, Benjamín Yamine, Gastón Gil Romero, Vicente Poggi, Guerrero, Antonio Guerrero, este pibe que nos encantó, cada vez que juega lo hace bárbaro.
0: No Axel lo tengo Rodríguez, tanto Antonio Guerrero.
1: Es un jovencito que empezó a jugar en este campeonato y el primer día que entró, una de las primeras que hizo una jugada espectacular que termina en gol. Y a partir de ahí lo empezás a mirar y tiene muy buenas participaciones. Es un pie que yo le pongo muchas fichas a futuro. Es para ilusionarse para la gente.
0: Qué bueno, me encanta.
1: Y Axel Rodríguez y Misael Sosa. Esos serán los 11 del Tomba. 14:45 comienza la transmisión de Radio Newell. A las 15 comienza el partido. Lamentablemente tiene a Nelson Sosa como árbitro. Es uno de los peores de la Primera Nacional y sigue dirigiendo.
0: Pero bueno.
1: Es el que le anuló un día en el Víctor Legrottaglie un gol al defensor. ¿Cómo se llamaba el chico del Tomba, el número 6?
0: No me sale. ¿A Mendoza?
1: No, de Gimnasia.
0: Ah, de Gimnasia, dijiste del Tomba. El número 6, no sé, Padilla, puede ser.
1: No, Meritelo,
0: Ah,
1: no,
0: Ignacio Meritelo.
1: Un cabezazo tremendo de Meritelo.
0: Y le anuló un gol Sosa.
1: Le anula un gol y
0: Titito,
1: cuando
0: no perdonás una, te queda el rencor contra los árbitros, total.
1: No, el rencor queda porque en la zona de vestuarios, y había mucha gente cerca del putado, ¿por qué anulaste el gol? No lo sé, levantaron la mano y lo anulé.
0: Ah, bueno.
1: Contestó.
0: Nah, después de
1: no,
0: eso.
1: No, insólito.
0: Escuchame, Titito, se me está ocurriendo un segmento para vos. No un segmento, un informe especial.
1: De árbitro.
0: A ver si el equipo lo banca. El de árbitro ya te lo pedí hace 6 meses, nunca me lo hiciste. Todos los pibes que surgieron en los clubes mendocinos en 2026, las grandes apariciones. Porque me nombraste a Guerrero.
1: Sí.
0: Yo en Independiente pongo a Volcato, porque en diciembre no atajaba a Volcato.
1: No.
0: Es claro. Una gran aparición.
1: Sí.
0: En el Tomba tenés que poner al pibito que juega por izquierda, que juega muy bien. Ya te voy a decir que el otro día entró, debutó, metió el centro y fue gol. Que bueno. tiene apellido medio tano, ya te voy a decir quién es. Y en el Gimnasia, ¿quién pones como apariciones de este año? No ha metido.
1: No ha metido apariciones.
0: Sí ha metido grandes refuerzos, pero no apariciones de bajo.
1: No apariciones.
0: Bien.
1: La aparición va a estar cuando le toque jugar, para mi gusto, de los que subieron, a Martín Úbeda. Martín Úbeda...
0: ¿De qué juega?
1: De número 5, puede jugar como marcador central, pero él supuesto es volante central. Bien. Y es muy bueno.
0: Ya que te tengo, Gonza, ¿contra Boca en el Víctor Legrottaglie Gimnasia?
1: No está confirmado.
0: Okay.
1: Yo creo que sí.
0: Bien.
1: Depende de muchos factores. Hay que ver cuándo juega Boca por Copa Sudamericana.
0: Ah, pues no está definido todavía contra
1: Sao
0: Paulo.
1: A ver, el partido de Boca, de Gimnasia y Boca sería entre el 5 y el 6 de septiembre.
0: Sí.
1: Juegan los Pumas en Mendoza con Australia.
0: Sí.
1: Por eso el Estadio Malvinas Argentina va a estar ocupado. Pero hay que ver cuándo juega Boca porque se puede correr el partido. Esto tiene que ver con la recaudación.
0: Bien.
1: Económicamente le conviene a Gimnasia. Futbolísticamente quieren todos los hinchas y muchos dirigentes jugar en el Víctor.
0: Ayer habló Javier Milei, lo hizo frente al Consejo de las Américas, el Council of Americas, y la verdad es que dejó muchas dudas y mucho enojo, por lo menos en buena parte de la oposición. Hablaba frente a una buena cantidad de empresarios y se metió con varios elementos que han dejado tela para cortar. Uno de ellos dijo que es mentira que se esté perdiendo el empleo en la República Argentina. Recordemos que han cerrado decenas de miles de empresas y eso está medido por el propio INDEC. Pero Javier Milei dice que los empleos que se están perdiendo se van directamente a los independientes. Y que las empresas que han cerrado, dice el presidente, son empresas de una sola persona. Y que la economía viene creciendo. Es cierto, ayer creció la economía, es cierto que ayer el indicador de julio, para el EMAE dio 0,8%, pero antes de eso había bajado 0,6 y en el mes anterior había bajado 1,6 y antes de eso había subido 2,6 y en febrero había bajado 2,5 y en enero había subido 0,3, o sea, la economía crece. Sí, interanualmente crece, pero viene en un serrucho como viene durante tantos años antes. Empecé a escucharlo a Milei, pero primero va a hablar del aborto. ¿Por qué del aborto? Porque Milei asegura que la pasión por matar niños, así lo dijo, la pasión por matar niños está influyendo negativamente en la economía. Si no es un error grosero, es cuando menos engañoso. Ahora te digo por qué, pero así lo explicaba el presidente.
4: Y de hecho estamos pagando muy caro la locura de los pañuelitos verdes. Digamos, hoy Argentina no llega a una tasa de crecimiento de la población y de natalidad que permite la reposición. Por lo tanto, digamos, esa pasión por asesinar niños en el vientre de la madre también nos está costando caro en términos de crecimiento y ni les cuento en términos de sistema previsional.
0: Primero explicamos, Milei, claro, habla de que hay menos chicos, menos nacimientos y después va a haber menos fuerza de trabajo, menos gente en edad laboral activa que genere los impuestos que después vayan al sistema previsional. En eso tiene razón Milei. Ahora, vincular el aborto como la única causa que menciona es cuando menos engañoso y también insostenible. La tasa de natalidad en la República Argentina viene en un franco descenso desde el año 2014, es decir, 6 años antes de la sanción del aborto, de la ley de aborto. Te diría 7 años antes, pues la sanción de la ley de aborto es el 30 de diciembre del 2020, uh-huh. O sea, casi 2021. Esa ya es una información que empezaron a dar muchos colegas ayer. Pero me puse a buscar otros datos. ¿Qué pasa con la caída de la natalidad en países que no tienen el aborto habilitado, que no tienen ley de aborto como tiene la República Argentina, o con aquellos países que tienen leyes muy restrictivas respecto a interrupciones legalizadas del embarazo? En Filipinas, por ejemplo, hay una prohibición total del aborto. La tasa de fecundidad por mujer era de 3 hijos por mujer en el año 2014. La más reciente, que es de 2025, ya habla de 1.7 hijos por mujer. Es decir, se redujo un 50% y no cambió la ley del aborto. Se redujo en la misma tasa que en la República Argentina sin que haya cambiado esa ley. ¿Qué más? Vamos a ver otros países. Polonia, casi totalmente prohibido, salvo violaciones o riesgo de vida. O sea, lo que teníamos nosotros hasta hace 6 años, por el artículo 86 del Código Penal. En 2014 tenían una tasa de fecundidad los polacos de 1.7 hijos por mujer. Ha bajado al 1.1, es decir, también una reducción fuerte ahí, aunque no cambió la ley fuertemente. Así podría darte también ejemplos, por ejemplo, de Senegal, de Egipto, que son los países que busqué. Las causas de la caída en la natalidad tienen que ver con varios elementos. Lo de la interrupción del embarazo es cierto, va un poco en descenso de la natalidad por una cuestión obvia.
3: ¿Pero cuántos han hecho? Pregunto desde la completa ignorancia.
0: Hay una cifra del 2025, todavía no está la del 2026, que te la voy a dar en un ratito, pero te iba a decir, tiene que ver con elementos de anticoncepción que han crecido. El hecho del chip, por ejemplo, es muy clave hoy en la anticoncepción. Lamentablemente eso ha hecho, entre otras cosas, elevar el número de enfermedades de transmisión sexual, claro. Sí. VIH y sífilis entre ellas.
1: Hay parches también que usan mucho las chicas ahora.
0: Exactamente. Pero para sellar un poco el tema, lo que quiero decir es, primero es Milei explicando mal una de las patas de la crisis económica, porque él dice, esto nos ha costado muy caro. Y segundo, dando información, insisto, engañosa, insostenible, casi errónea por completo. ¿Qué es malo de parte de un presidente? Porque está hablando de un asunto de salud pública. Y acá no importa si estás a favor o en contra del aborto. Acá es un presidente haciendo lo que él siempre decía, una falacia, un silogismo mal hecho, mal ejecutado. Eso no explica la totalidad de la caída en la natalidad, que es un fenómeno global y en enorme medida independiente del aborto como causa. Se pueden comunicar con nosotros y darnos su opinión a este número que les da la Pato.
2: 261-617-7997.
3: Pero además quería sumarte algo a este análisis que haces. A ver, la caída en la natalidad en nuestro país es más o menos del 48% cuando se compara 2024 con el 2014, ¿sí? O sea, es una cuestión que se da a nivel global y se viene dando desde hace mucho, más de 10 años por lo pronto.
0: 12 años.
3: Lo concreto es, cuando analizás esa caída de la natalidad, no podés causar o no podés atribuírsela concretamente al aborto, a esta pasión por matar niños, como dice el presidente, que, párrafo aparte, yo no he atravesado eso, pero no se me ocurre que haya mujeres que estén apasionadas por provocarse un aborto, con todo lo que eso significa mental y físicamente para una mujer. Pero además, la causa, la baja de la natalidad tiene un sinfín de causales. Entre otros, la postergación de la maternidad, lo económico, porque cuando vos vas a generar, a planificar uh-huh. tu familia, vas a pensar si vas a tener la posibilidad de sostener a un hijo, y después vamos a hacer un informe y te vas a dar cuenta de cuánto estamos hablando.
0: Cambió la cabeza de la gente.
1: ¿Cuánto aumentó
5: respecto a tener hijos? Cambio generacional,
1: claro. La vasectomía, porque he escuchado a muchísimos jóvenes que se la han practicado ya.
3: Y la reorganización de las maternidades, esto de, bueno, ¿cuándo voy a ser madre? ¿En qué momento? ¿Cuando esté establecida profesionalmente? Uh-huh. ¿Cuando tenga una pareja?
5: Juli lo dijo bien, el cambio generacional.
0: La cabeza ha cambiado.
5: Hoy se puede replantear a alguien, ¿quiero o no quiero ser madre? Lo que hace unos años no sucedía. Antes era un mandato social ser madre o ser padre.
0: Permítanme que sea autorreferencial. Yo voy a ser papá en muy poquitos días y de mi grupo de amigos, que somos 10 parejas, que nos juntábamos y todo, somos los únicos. Claro. Y no hay alguno diciendo, che, lo quiero ya o lo quiero para el año que viene.
5: Lo estoy pensando.
3: Y no tenés 20, tenés más de 30.
0: Tengo 33, casi 34 años.
3: Por eso digo, evidentemente esto se posterga, se analiza, se calcula, se establecen prioridades. Todo eso tiene un impacto sobre la caída de la natalidad.
5: Por eso preguntaba la cifra de abortos, porque en realidad no sé si es una cifra que se suele conocer como mucho o es popular.
0: Por
5: eso digo, pero no es popular al resto, sino que se le cae el aborto simplemente por caérsele, digo.
0: A ver, tiene una incidencia sobre la natalidad. Es claro, porque es obvio, tiene una incidencia sobre la natalidad. Ahora, no es la pata que explica todo, te lo da la comparación con otros países que no tienen leyes de aborto o que las tienen muy restrictivas. Les iba a pasar un pedacito más de mi ley, pero dos cosas. Uno, se los puedo explicar enseguida porque vamos a tener un momento más económico en el programa. Ayer hubo un crecimiento de la actividad económica, es positivo, reciente lo titulé. Pero la segunda cosa que pasa es que lo tenemos a Pascualetti con algo que tiene y no tiene que ver. ¿Cuánto sale criar a un niño hoy en la República Argentina?
1: Preparate, Julián, con los pañales.
0: Sí, no me asustes, Titito.
3: No es solamente eso.
1: No, pero bueno, la leche se la dan por un año, tiene varias cosas, la medicación también.
0: A ver, Villegas, antes de que salga Pascualetti, ¿en qué año Lolo tiene? ¿11?
3: 9.
0: 9. Tiene 9. Le mando un beso, porque además me mandó un regalito, Lorenzo, tu hijo.
3: Sí, y te escucha.
0: ¿Cuál es el año del 1 al 11, que es lo que vos podés hablar, más caro? Pensalo, Pato. Pensalo, Titito.
3: Yo creo que el primer año de vida es muy caro.
5: Cinco o seis años.
1: No.
0: ¿El primero?
1: Los primeros tres.
0: Los
3: primeros dos, sí, pero no es solamente la alimentación.
1: Sí, pero usa 6, 7, 8 pañales por día.
3: Es pañales. Además, por ahí la teta no necesariamente tiene que prolongarse todo el año. Tal vez puedan ser 6 meses y después empezás a darle otro tipo de alimento.
0: Dale a Titito. A ver, Titito.
1: Los pañales. Hay un tema que nadie lo nombra mucho, pero se ensucian mucho y lo cambian muchas veces. Por ende, usás muchas veces...
0: ¿Primer año?
1: El lado, sí. No, los primeros 3 años, 4.
3: Pero además, sumale la mesita para comer, el huevito para trasladar.
0: Bueno, pará, no le spoilees la columna a Pascualetti. Bueno, ¿Cuál es el año más caro, Pato?
2: Y vamos para al mí, desde el nacimiento hasta que terminan de crecer, chicos. No, pero pará, no, estoy hablando del crecimiento, chicos.
3: Pero ¿cuál es el más caro?
2: Ustedes mismos lo han dicho. cuando crecen los niños, le tenés que cambiar la ropa a cada instante y eso es un gasto.
0: Acá hay un mensaje, enseguida los leemos, 2616-177-997. Criar un niño sale menos que un celular con abono, dice acá Fabián. Veremos. Sí, bueno. Matías, buen día, ¿cómo estás?
6: Buen día, Julián, buen día para todos.
3: Buen día.
0: ¿Qué haces, Mati, querido?
6: Buen día, Marcela Furlano.
0: No está, Marcela. Bueno,
6: a la memoria de Marcela.
0: No, si está viva, está en su casa.
6: Ya sabé, pero bueno, escucha ahí. Bueno, Juli, el tema es que la canasta de alimentos y de gastos para los chicos de crianza, el rango donde más aumentó, más se encareció en el último relevamiento, es en los más chicos. Mm. Es uno de los que más aumentó. Pero bueno, los precios, a jugar también porque uno los sigue, se van manteniendo. Y sí hay mucha diferencia en dónde compras. ¿En dónde comprar? Entonces vinimos a hacerte un relevamiento, Julián, para que te queremos empañar el momento. Entonces dijimos, lo vamos a arruinar.
0: Cinco días pensándolo el chiste, Paco.
6: Yo te diría, bueno, vos hubiese llamado, hubiesen hecho lo mismo.
0: Sí.
6: Mira, te diría que el tema de los pañales está mucho más accesible ahora que hace un par de años atrás. Mirá. Como que se acomodó, los precios se sostienen,
0: sí.
6: Pero insisto, es mucha la diferencia que hay entre, no sé, una pañalera del centro, un mayorista con un supermercado o quizás una, sí, claro, una farmacia. Pues ahí en la farmacia vas a encontrar ofertas, pero sobre todo los paquetes chiquititos.
0: Claro.
6: Pero mirá, como tenés que apuntarle, Julián, esto lo hemos hecho por vos, pura y exclusivamente.
0: Sí, me parecía, ¿eh? Aclaro que yo no lo pedí. No lo pedí.
1: Con Mati en su momento teníamos un tip, había que mirar un precio puntual, Mati, decilo.
6: ¿De cuál?
1: El de todos, el precio de la unidad de cada pañal.
6: Ah, no, claro, tenías que verlo por unidad. ¿Cuánto te costaba el pañal por unidad?
1: No, tenías que ver el precio del paquete.
0: Claro,
1: tenías que ver en cada bolsón el precio de la unidad del pañal.
0: No se me hubiera ocurrido.
6: Mira, con Sarita, con mi primera hija, que tiene 7 años,
0: sí,
6: el pañal promedio vos lo veías en precio y se fue de 25 pesos a 55 pesos. Con Isidro, que ya tiene 2 y lo está dejando, el pañal promedio ya te fijabas entre 300 y 500. Ahí tenés
0: la inflación medida.
3: ¿Y querés un número más?
6: El dato de inflación. Pero vamos a números finos.
3: A ese pañal, cuando son bebés, lo cambiás 6 o 7 veces al día.
0: Lo acaba de decir el Gonzo, sí.
6: Yo me imagino. El RN tiene menos cantidad.
3: Claro. Lo recién nacido.
0: RN es recién nacido, sí, yo lo sé.
6: Y ese viene por lo general en 2 marcas. En Pampers y en Huggies, las otras, las económicas, sí, no lo traen al RN. No viene el talle RN. Entonces, estábamos viendo, a ver, en las pañaleras, Pampers RN por 36 están 18.500. Y después tenés una versión Deluxe que viene por 56 a 22.000 pesos. Uh-huh. Está barato porque en el Super, estuvimos chequeando con el Super, y en el Super, en oferta, ese pañal te sale 24.000, porque está con un 40% de descuento, si no te sale 40 lucas.
3: Andá a comprar.
6: Y esa diferencia es real.
1: Es real,
6: hay mucha diferencia entre las pañaleras y los mayoristas con los supermercados. Perdón,
0: para, trae 36.
6: El común trae 36, que sale 18.000, y el deluxe, que trae 56, sale 22.000. O sea, te conviene el deluxe, Julián.
0: 56 por 22.000 pesos.
6: Sí.
0: Mirá, te hago la división. El de 18.500 que me diste primero, que trae 36, te sale 513 mangos cada pañal. El de 22.000 que trae 56, que si lo tenés ahí, comprame varios, te sale 390 cada pañal.
6: Claro,
0: o sea,
6: oferta.
0: Ya son 200 mangos menos por pañal. Y el que me diste súper caro, el de 40.000, te está quedando en 1.111 mangos cada pañal.
1: Y ahora te está dando paquetes que trae bastante cantidad. Porque hay veces que las ofertas vienen en 8 pañales.
3: Claro.
1: Y tenés que llevarte 200 millones de paquetitos de 8 pañales para completar lo que vos necesitas.
3: Me acaba de hacer acordar un momento en que en un supermercado que está cerrando, bueno, lo digo, en Libertad, habían esa oferta de paquete de 8 pañales.
1: Con bolsones enteros.
3: Yo salía con bolsones porque te recontra convenía comprarlo.
1: Había mucha diferencia.
3: Seguramente estaban a punto de, no sé, de vencer o qué. Pero el punto es que había...
0: ¿Se vencen los pañales?
3: Sí, también. Sí, claro.
1: Sí, pero bueno, tardan.
6: Pero pueden vender usados.
0: No, Pacoletti. Bueno, continúe, que nos quedamos ahí nada más, dale.
6: También en pañaleras, la otra marca, Huggies, a 13.000. los 36. A 13.000.
3: Uh-huh. Mira.
6: Entonces, y ese mismo paquete en el súper sale 20.000.
0: Mira.
6: Para que vean la diferencia.
0: Che, qué diferencia con los súper, ¿no? Están, pero ¿no debería ser más caro el súper? ¿Más barato, digo?
3: No, porque ellos compran por mayor. Entonces, bueno, ahí hacen la diferencia. Pero además, te doy otro dato.
0: Y por eso, si compran por mayor, te lo deberían vender más barato. La pañalera.
3: Las pañaleras compran por mayor.
0: Y que el súper también.
6: Tenés que ver, porque por ahí también hay bebés que son más sensibles a un pañal que a otro. Entonces, te funciona uno y el otro no te funciona. Claro.
3: Eso te iba a decir.
1: Rezá que no sea alérgico, que no se pasque.
3: Claro, que no te toques con un montón de pañales de la misma marca y el mismo tamaño, porque vos no sabés cuál es el que le va a venir mejor.
5: Me estoy riendo sola, porque Mati está haciendo todo el relevamiento bien de precio y está la Rosana y el Titito. Eso. No, bueno, pero fíjate,
1: a mí me pasó.
5: Yo digo, pobre Julián.
3: A todos nos pasa.
1: Yo tuve que regalar.
0: Día de ser padre. Para el que no es papá ni piensa hacerlo, el dato está bueno porque te marca también la distorsión de precios, Matías. Arrancás en un pañal de 300 a un pañal de 1000. Es tremendo.
6: ¿Y ese en cuánto te queda? Porque el Huggies de 13.000, de 36, te tiene que quedar mucho más barato todavía.
0: 360 pesos por pañal.
6: Mira, un golazo. Probable que el pibe no sea alérgico. Te compras ese. No, pero es que aparte después, cuando vos te dices, ¿qué te puedo regalar?
0: Pañales.
6: Mira, usa esta marca o esta marca.
3: Es bueno.
6: Puede decirse a los chicos. Bueno, hay variedad de precios. Y en los otros talles, tamaños también. Hay mucha variedad de precios según la marca. Porque ahí sí después tenés más marcas que son mucho más económicas.
0: Sí.
6: Después, ¿qué tenemos? Leches de fórmula. Uh-huh. Mira, que agarre la teta el pibe, porque si no, te vas a agarrar. De 0 a 6 meses, las leches arrancan en los 46.000 pesos el tarro. Lo que dice el Titito, bueno, por ahí tenés cobertura social.
1: Por un año.
6: La leche por un año. De 6 a 12 meses, de 44.000 para arriba. Y de un año en adelante tenés leche de 37.000 para arriba. Pero hay leche de 50, 60.000 pesos, ¿no? Y según también lo que se recete.
0: Para que estoy preguntándole a la IA, pero en realidad acá los tengo a Titito y a Rosana, que están con muchas ganas de hablar.
3: Sí.
0: Estoy preguntándole a la IA. Viene Agustina Fedino. Ah, pensé que venía a dar una información. ¿Cuántos tarros de leche de fórmula toma un recién nacido? Estoy preguntándole. ¿Cuántos tarros se baja? ¿Cuántos? Bueno,
6: es un ternero.
0: Es un ternerito.
3: Sí. Es que depende mucho de si lo combina con teta o si solamente toma leche de fórmula. Pero
0: acá tengo la respuesta de la IA cuando quieras.
3: Dale, usala a vos, porque lo que pasa es que...
0: Tres tarros grandes al mes.
3: Yo le dije a la Coti, tres al mes, dependiendo de eso, de si toma solamente leche de fórmula o la combina con teta.
5: ¿A todo esto vamos,
3: en mi caso,
5: haciendo la cuenta?
0: Sí, pero...
5: Porque ¿cuánto dijo Mati? ¿46.000 pesos el tarrito?
3: Hasta 60 y algo, dijo.
0: Pero no está abierto ese micrófono. Pero escúchame, Mati.
5: Son 150 lucas de...
0: ¿Solo de leche?
3: Solo de leche.
0: A la miércoles.
6: Chau salida.
2: Chau salida, le dice.
0: Llamalo a Montacuto, que quiero hablar con él una cosita. Si tiene un horario.
3: Dice un compañero que mientras más avanza el informe, más pálido te vas poniendo.
2: Sí.
6: No, porque después siempre hay mucho... Yo te digo que con los pañales, para mí es mucho más accesible. Hoy que hace un par de años atrás. Titito, me parece que antes te corre más nada más. Estaban más caros los pañales en esa época.
1: Sí. Bueno, pero era todo diferente igual. Eran otros números para todo.
0: No son pañales, son puñales, Matías.
6: Muy bien, Julián, muy bien. Vas en clima. Después tenés chupetes, si agarra el chupete, de 8.000 en adelante. Corta uñas, 8.000. Vayan anotando las tías para regalarle.
3: Mamadera.
1: Sí,
6: aspirador nasal, 12.000. Aspirador, fundamental.
1: El mejor es el que vos haces así.
6: Fue el aspirador, cuando no lo usas más, le pones una manguera y te sirve cuando tenés que sacar agua al
3: lado. Bueno, dale.
6: Después, mamadera, de 9.000 a 36.000, hay amplia variedad.
1: Buscá, Juli, porque hay ofertas por 4 en cuotas en plataformas.
3: Lo que pasa es que hay una marca que es la más conveniente
1: marca.
3: Y la más duradera, entonces bueno. Sí, te sale más salado también, pero es cierto que la
1: sí, pero vienen unas promociones de 4 con
6: chupete. Yo compré una barata que le echamos el agua caliente y se arrugó.
1: Se arrugó, claro.
6: Quedó toda fruncida.
3: No, después, no te por ahí. Dale.
6: Tenés el cepillo 8.500, un champucito desde 3.800, toallitas húmedas, Julián. Toallitas húmedas.
1: Vas a usar.
6: Desde los 1.200 encontrás en pañaleras en adelante, hasta agotar stock. Y si tenés a alguien que venga de Chile, le pedís que te la traiga de allá, te digo que son mejores.
3: Sí, es real. Para, ¿y qué más usábamos? Ya me estoy olvidando.
6: El algodón,
3: el óleo calcario.
0: El algodoncito, sí.
6: El algodón con el óleo. El algodoncito, que por ahí cuesta encontrarlo, pero acá en la pañalera había, por 50 sale 4.500 y por 40 sale 3.000 el algodoncito. Y el óleo, desde los 5.500, el de medio. Que está en buen precio, y es el que se usa porque viste que al principio es el mecoño, entonces parece que hacen alquitrán los pibes.
0: Dicen que no sale más. Escúchame, dame el último ítem, Mati, porfa.
6: El último ítem, no, ya ahí con el óleo y el algodón te diría que estamos cerrando, porque después lo demás es todo, bueno, habría que pensar ya en los accesorios más grandes, la ropita y todas esas cosas que te vamos a ir regalando entre todos. Tranquilo, campeón.
0: Me encantó. No, me gustó mucho. Quédate un segundo, primero porque hay muchos mensajes de los oyentes, pero segundo, un mensaje de Andrea de las Heras, que lo quiero leer porque instala un debate filosófico.
3: Sí, también me lo mandó.
0: Hasta periodístico, te diría. Qué potente el debate sobre la descendencia. Hay decenas de aristas, pero una de las más llamativas para mí es que evaluemos la mapaternidad en función del gasto que significa un hijo. ¿Es un gasto o es una inversión? ¿Vos podés armar un proyecto de vida en función de ese aspecto? Es filosófico incluso, es la supervivencia de nuestra especie. Hoy, cuando ya se habla de que vamos hacia una transhumanidad, me parece fascinante hablar de este tema para ampliar la mirada. Para no ser tan burros como los burros de los que nos burlamos, creo que lo dice por Milei. Claro, pero una de las aristas que hay que mirar es la arista económica. Creo que haya que plantear la paternidad desde si vas a tener guita o no vas a tener guita, pero creo que hay que mirarlo, creo que hay que tenerlo ahí en la mesa.
3: Ni sé si nosotros nos planteamos cuando vamos a pensar en tener un hijo si es una inversión o no. Yo en lo personal no lo pensé así, pero digo, es clave también, sobre todo para aquellos que tal vez ya tienen un hijo, pensar en un segundo hijo. ¿Te habrá pasado, Mati, en algún momento cuando te lo planteaste? Digo, porque cuando ya atravesaste la maternidad, ya sabes de qué se trata. Y entonces encarás una segunda maternidad o paternidad con otra información.
0: ¿Puedo meter algo, Mati, antes de sé que querés hablar y quiero escucharte? Me hizo acordar una anécdota que la cuento muy cortita. Yo era chiquito, iba a la secundaria, escuela del magisterio, teníamos un profesor de historia que se llamaba Julián Pichets. Y él empezó un día a contarnos que los sueldos de los docentes, etcétera, 2000 y pico era esto, ¿no es cierto? Y él dice, entonces yo y mi hijo, y a mí se me ocurrió insolentísimamente, al día de hoy estoy avergonzado, pero fue bueno lo que produjo. Le dije, pero profe, si usted se está quejando tanto, porque creo que ya tenía dos hijos, y nos dice que está complicado de guita, ¿para qué va a tener otro hijo? Y entonces él me dijo, venga. Y me dio tal discurso sobre no orientar la paternidad y no orientar el proyecto de vida de acuerdo a la plata. Fue algo así como, si yo decidiera tener o no tener un hijo por la plata que cobro yo o la plata que cobra mi mujer, tendría una visión muy apocadita, muy chiquitita de la vida. Yo me puse rojo de la vergüenza porque él fue mucho más largo lo que me dijo y fue tan interesante que al día de hoy, 20 años después o 15 años después, me lo acuerdo. Y la verdad es que coincido plenamente con eso. No puede ser el elemento A. Y coincido con el mensaje de Andrea de las Heras, que ustedes la conocen.
3: Sí.
0: Debemos mirarlo para no ser tan burro como los burros de los que nos burlamos. Coincido con eso. Mati, ahora sí, perdóname.
6: No, y aparte que es una cuestión que siempre sale el tema, y sobre todo en la previa de cuestiones que tienen que ver con lo económico, cómo se puede llegar a acomodar la economía, pero es como que después todo fluye, lo que decía Rosana, después no te lo planteás, después al contrario, vos sabés que vas a hacer lo imposible para que no falte nada, y con el segundo tampoco es algo que vos o mirás o lo planteás en algún punto.
0: Bien.
6: Y es peor, porque después querés darle todo, o sea, querés que el segundo obviamente también tenga todo lo que tuvo su hermano, que alguno por ahí tiene el pensamiento desde lo económico. Más allá de que obviamente en esta época le va ligando todo lo del hermano, ¿no?
3: Obvio, heredando, obvio.
6: Heredando. Así que, pero sí coincido en gran parte con lo que dice Andrea de
0: las Heras.
6: De las Heras, pero creo que es una visión que se tiene al principio o en la previa y siempre con este juego, pero nunca con un pensamiento de fondo.
0: Mati, te agradecemos, te mandamos un abrazo grande, buen reporte.
6: Gracias, chicos. Hasta el miércoles.
0: Patito, dame algunos mensajes porque no dejemos a los oyentes de este momento que se coparon mucho.
2: Lo de la maternidad es decisión de los chicos hoy en día. No comparto lo que dijo Milei. Tengo 3 hijas y ninguna quiere niños. Hasta ahora, una enfermera, otra en secundaria, otra terminó sus estudios y trabaja. Es decisión de los jóvenes no ser padres. Los tiempos han cambiado. Otro mensaje. Criar un hijo es barato. El problema es el consumismo y la cantidad de artículos totalmente innecesarios. Otro mensaje. Lo que no gastan en hijos, gastan en perros y gatos. Hay muchos mensajes al respecto. El ego los limita. Siempre fue difícil criar un hijo y la gente igualmente tenía hijos. Lavamos pañales y yo todavía estoy viva, dice Sonia en el streaming. ¿Más mensajes?
0: 2 más.
2: No, Julián, es un tarro mínimo por semana. Te sobra, se tira. Me duraba 5 días el tarro de 800. Ojo. Y le daba una de las más caras por los cólicos.
0: Hay que ver qué tarro.
2: Hablando de la leche.

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3: Hola, buen día. Estoy escuchando el tema. Tengo 68 años y con mi señora tenemos 4 hijos. Es lo más lindo que hay, tener hijos. Y siempre, sea de la religión que sea, o tenga fe o no tenga fe, alguien provee.
4: Niwil, buen día. Roxana, escuché que decías que no necesariamente después de los 6 meses se le da la teta. Los médicos te recomiendan totalmente lo contrario. Hasta que el nene o la nena diga basta. Es lo mejor. No hay alimento que se compare con la leche materna. No estoy de acuerdo con tu opinión. La respeto, pero no estoy de acuerdo.
5: Queridos amigos de Radio Niwil, con respecto a la baja natalidad, yo me río mucho porque vos sabés que estaba comparando, las gallinas naturalmente quieren poner huevo y tener pollitos, por naturaleza, pero hay gallinas genéticas diseñadas que directamente solo ponen huevo pero no ponen pollitos. Los huevos de ellas ya vienen genéticamente imposibilitados para nacer. Para que nazca el pollito, para que se cree el embrión. ¡Wow! Eso es muy loco. Por eso veo cómo la genética y la evolución nos puede llegar a estar afectando para bien o para mal.
6: Avísenle a Titito que ya no les dan el primer año gratis todas las cosas a los recién nacidos. Yo tengo un nieto prematuro y mi hijo tiene Sancor Salud y no le dieron nada. Tiene que afiliarlo, pagar como corresponde y esto y el otro. No les dan gratis. Dígale a ese periodista que va a ser papá que va a tener que ponerla nomás.
7: 11:15 de la mañana, gracias a todos los que se comunican con nosotros.
8: Déjame aclarar algo que dice este oyente. Ni en ningún momento dije que no hay que dar de mamar hasta un tiempo prudencial.
7: Después de un tiempo determinado.
8: Claro, lo que estoy diciendo, y obviamente que quede clarísimo que estoy más que a favor de proveer de leche materna, porque sé de todos los beneficios que le genera al chico. Lo que digo es que en algunos casos se da hasta los 6 meses, lo recomiendan los médicos por lo menos hasta los 6 meses, en la medida que se pueda, pero no en todos los casos se da. Y entonces muchas mamás tienen que recurrir a la fórmula.
7: Basta de bebés en la mañana. Vamos a hablar de otras cosas. Hablemos de estafas, Rosana Villegas.
8: Hablemos de estafa. Porque un estafador serial que había engañado al menos a 10 víctimas con viajes por casi 200 millones de pesos, así como lo escuchan, va a terminar con 6 años de cárcel. Estamos hablando de Pedro Dante Guillén, que admitió haber cometido todas esas estafas hace más de 2 años y ahora fue declarado culpable. Le arruinó las vacaciones al menos a 10 familias y se llevó más de 200 millones de pesos, pero no le salió gratis justamente porque va a quedar alojado, de hecho ya quedó alojado, en la cárcel por estas estafas. Lo que terminó admitiendo este hombre, Pedro Dante Guillén, es que había cometido esa decena de estafas con viajes turísticos y recibió esta pena de 6 años de prisión. Eso lo está publicando nuestro compañero Sebastián Salas en Diario 1. Es el dueño de Enterprise, una agencia de viajes.
7: Era, te diría.
8: Era, claro.
7: No sé.
8: No sabemos si sigue siendo parte de la sociedad o no, pero bueno.
7: Yo no iría a comprarle un viaje a partir de ahora, digamos.
8: Era el dueño.
7: Salvo que haya quedado en buenas manos su empresa.
8: Claro, era el dueño de Enterprise, una agencia de viaje que está ubicada en pleno centro. En enero del 2025 acumuló una decena de denuncias. ¿Se acordaron ustedes? Lo replicamos en varios medios.
7: Pensé que había sido este año. Fue el año pasado.
8: Fue el año pasado, exactamente. Porque muchas de esas personas habían pagado sus viajes, pero nunca pudieron realizarlos o sufrieron inconvenientes en alguno de los trayectos. El hombre terminó detenido e imputado por 10 casos de estafa que totalizaron 175 millones de pesos. Este viernes se realizó el juicio abreviado tras un acuerdo con el estafador serial y el fiscal de delitos económicos, Juan Ticelli. Pedro Guillén, como decimos, fue condenado y tal vez esta noticia, no sé si les mejore el día a todos aquellos que fueron estafados, pero por lo menos se quedan con la certeza de que no fue en vano haber perdido ese viaje y haber perdido esa plata. 6 años de prisión en efectivo, los cuales va a continuar cumpliendo en la cárcel porque en mayo del 2025 le habían dado la domiciliaria.
7: Gracias, Rosy. ¿Se han topado con la noticia en los medios de que bajó mucho el consumo de carne? ¿La han estado viendo?
9: Sí, claro.
7: Han visto que estamos en una baja histórica del consumo de carne. Bueno, eso habilita varias preguntas. ¿Qué nos estamos perdiendo cuando dejamos de comer la carne que antes comíamos? Muchos no la venían comiendo así, muchos no bajaron su consumo de carne, pero claro, el que antes llevaba 2 kilos para la semana o para la cantidad de días que sea y ahora lleva 1 o lleva medio o lleva o directamente no lleva, ¿qué pierde en su organismo? ¿Qué pierde en su día a día? Porque a veces la proteína es energía y es cabeza. Pero sobre todo, ¿cómo la reemplazamos esa carne? Queríamos meternos por otro lado al asunto. Está Karina Barré, que es nutricionista y nos va a dar, ojalá, estas respuestas. Hola Karina, ¿cómo te va? Buen día.
10: Hola chicos, buenos días, ¿cómo están?
7: Día. Sí,
10: por supuesto que hay respuestas.
7: Me encantó. La primera, voy a empezar por lo personal, Karina, si te parece.
10: Sí.
7: Vos, nutricionista, persona que la tiene clara sobre esto, ¿cuánto consumís de carne a la semana?
10: Mi familia no es muy carnívora, así que, y somos 6, así que bueno, es una cantidad mediana, digamos.
7: Menos mal no que no son carnívoros.
10: No, menos mal. No más de 1 kilo por persona por semana. No.
7: Bueno.
10: ¿Por qué? Porque hay muchísimos reemplazos. En mi familia hay muchos deportistas. Uh-huh. Entonces, nosotros también utilizamos las proteínas whey del suero de la leche o proteínas vegetales para alcanzar los requerimientos diarios proteicos. Y es una gente que está muy acostumbrada por su mamá, o sea yo, a comer granos. Y por ejemplo, cuando uno mezcla arroz con arvejas, que las arvejas uno las ve verdecitas, esas son verduritas, no, las arvejas son legumbres, uh-huh. Estás como completando proteína y estás llegando de otra manera también a un requerimiento diario.
7: Ahí te meto algo, hay verduras que son muy altas en proteínas. Arvejas, coliflor, brócoli, espinaca.
10: En realidad los granos, cuando nosotros mezclamos granos, por ejemplo garbanzos, lentejas, vos decís, bueno, antes comprabas a lo mejor 2 kilos y quizás ahora con 1/2 kilo de una carne picada, de cerdo, de vaca o de pollo, uh-huh. Si vos lo mezclas con unas arvejas o lo mezclas con unas lentejas previamente cocidas, haces unas hamburguesas de lentejas combinadas con esa carne, es como que estirás la carne, completas proteínas y de pronto puedes alimentar una familia de 4 o 5 personas.
7: Con, ¿verdad?, mucha menos plata.
10: Con mucha menos plata, claro. Porque estás como aumentándole la cantidad de proteínas a ese plato. Otra cosa que también sirve y muchísimo y tiene muy buena, porque por ejemplo, una taza de garbanzos o de lentejas o de porotos cocida tiene alrededor de entre 12 y 15, 16 gramos de proteína. Entonces está bueno, porque por ejemplo, 2 huevos tienen 12 gramos.
7: Claro.
10: Entonces, sí, bueno, el huevo es una proteína perfecta, además, que no está contraindicada casi en ninguna patología. Se ha desmitificado un poco, porque antes el huevo, que si comías mucho, que si el colesterol, bueno, todo eso ahora ya no es más vigente. Entonces, de pronto, sí, bueno, hago una ensalada con porotos y huevo duro picadito, y ya estás completando también una buena parte de las proteínas. Y o, por ejemplo, una ensalada con arroz o fideos fríos. ¿Qué pasa con esto? Además de completar proteínas, vos vas a hacer ese almidón un poco más resistente. Entonces, si estás haciendo una dieta o no querés ingerir demasiados hidratos simples, uh-huh. Bueno, ahí lo estás transformando en un hidrato más resistente, un almidón más resistente, que cuesta un poco más absorberlo. Entonces, como que también, de paso, no sacrificás cuestiones de la dieta por llegar a un aporte proteico adecuado.
8: Karina, si nos tuvieras que hacer un plato para una persona que hace, o para un niño, un adolescente que hace un deporte y querés reemplazar esa carne como para poder diversificar la dieta, ¿qué le pones a ese plato?
10: Le pongo, primero que nada, unas tostadas de un pan integral, pero un pan como el pan que sale en la receta en la Biblia. No sé si saben que en la Biblia hay una receta de pan.
7: No, el pan
10: de Ezequiel.
8: Sí.
10: En la Biblia,
8: sí.
10: En el Antiguo Testamento, en los libros de Ezequiel, hay una receta de pan que tiene un muy buen aminograma, porque es un pan que utiliza granos mezclados con harinas de algunas legumbres. Uh-huh. Entonces, ese pan es bien completo, tiene un aporte, como te decía, un aporte de aminoácidos esenciales excelente, muy parecido a la leche materna, uh-huh. Incluso la quinoa tiene un aminograma que es bastante similar a la leche materna, lo cual nos aporta una proteína de alto valor biológico. ¿Cómo se obtiene el valor biológico de una proteína? O se la compara con la leche materna, entonces las que más se asemejan tienen mayor valor biológico. Uh-huh. Incluso te diré que la de la quinoa es mayor que la de la carne.
7: Bien. Karina,
8: pero ahí... volvamos al plato entonces.
10: Vamos al plato.
8: ¿Una tostada con ese pan?
10: Unas tostadas de pan de Ezequiel, le puedes poner pasta de maní, que también tiene un buen aporte de proteico. Eso sí. No hay que exagerar porque el aporte calórico también es importante.
7: Sí, es terrible.
10: Está bueno, pero no exageremos.
7: Es muy engordante.
10: Es muy engordante. Pero para un deportista está buenísimo ese aporte. Ojo, porque el deportista no solamente tiene que aportar proteínas, sino una buena carga de hidratos de buena calidad, uh-huh. Para que la síntesis de proteína muscular sea bien efectiva. Y, por ejemplo, en una competencia no se me quede sin piernas a la mitad de la competencia.
8: Claro.
10: ¿Cuándo? ¿Por qué? Porque las proteínas solitas, divino, para un rendimiento normal, pero cuando vos querés ese plus, ahí tienen que estar los hidratos. Entonces, volvamos al plato. Las dos tostadas del pan de Ezequiel con un poquito de pasta de maní, puedes hacer huevos revueltos, palta, le puedes poner en el mismo... un yogur tipo griego con... tipo griego, ¿por qué decimos? Porque no tienen que tener agregado, no es que claro. Tengo que ir a comprar al supermercado, porque si la carne está cara, el yogur tipo
7: puede
10: griego
7: ser el
10: también.
7: Puede ser el casero entonces, también.
10: Puedes hacer casero, exactamente. A este le puedes poner una banana, por ejemplo, avena. La avena es muy buen aporte, entonces estás completando una cantidad importante de proteína que puedes tener. Uh-huh. Los cereales del pan se te van a agregar una porción. El huevo te agrega otros gramos de proteína. Y también vas a agregarle la mezcla esta de avena con banana y demás, que te completa otros aminoácidos, te completa otros hidratos. Entonces es un plan súper bueno, es un desayuno altamente proteico que te acerca más a los requerimientos diarios. Porque si pones, ¿cuántos son los requerimientos diarios?
7: Sí.
10: Porque esa es la otra pregunta.
7: Esa es una gran pregunta.
10: Esa es la gran pregunta. ¿Cuánto me hace falta? Si yo soy una persona normal... 0,8 a 1 gramo de por kilogramo de peso. Entonces, supongamos una persona de 60 kilos. ¿Cuántos gramos de proteína debería comer por día, siendo una persona que no tenga ningún tipo de restricción por ninguna patología? Y debería acercarse a los 70 gramos de proteína
7: para una
10: dieta normal.
7: Pero si le
10: metes, ¿cuál es el mejor momento?
7: Si le metes gimnasio, ¿cómo? Y actividad, te dicen que es 2 gramos por kilo. O sea,
10: depende de la actividad y el desgaste que tenga. Pero hablamos de la persona común. Digamos.
7: Sí, claro.
10: Vida pero bueno, normal, 0,8 a 1 gramo. Entonces es fácil la cuenta, yo peso 60 kilos, uh-huh. 60 gramos. Estamos hablando que una taza de un cereal cocido o de un grano cocido te va a aportar entre 12 y 15.
7: Sí.
10: Bueno, saca cuenta cuántas tazas tiene que ser.
7: Karina,
10: la carne tiene una... Sí.
7: Te quiero meter dos preguntas. Primero, nos escribe Ricardo Montecuto que me dice, me habla de mucha proteína y muy sabrosos los porotos mung. ¿Los tenés? ¿Mung?
10: Sí, son todo igual que... A ver, hay mucha variedad hoy por hoy. Se puede conseguir muchos tipos de arroz, muchos tipos de porotos, incluso muchos tipos de quinoa diferentes. Uh-huh. Quinoa rosada, quinoa parda. ¿Por qué? Son todos aportes que nunca van a estar de más. Es de más. Y los granos son termogénicos. ¿Qué significa esto? El cuerpo utiliza la energía que necesita a partir de los granos y si hay un excedente, no lo almacena, lo deja salir. Eso uh-huh. es termogénesis. Entonces está bueno también. Porque vos decís, bueno, la carne está cara y ¿con qué reemplazamos? Y no hay mal que por bien no venga. Porque también está bueno comer otro tipo de proteína.
7: Sí, obvio.
10: Entonces, Pato, en esto de mezclar,
7: sí.
10: Está buenísimo porque completas aminoácidos esenciales. Lo que sí hay que tener cuidado con el tema del hierro, porque el hierro que tiene la carne roja, sobre todo, es muy difícil de reemplazar porque es el más biodisponible. ¿Qué quiere decir? Que el cuerpo lo puede sacar más fácilmente de la carne roja que de otros alimentos. Entonces, ¿qué sucede? Ese hierro que no lo estamos aportando con la carne roja puede ser reemplazado con un hierro vegetal, pero lo tengo que acompañar con un medio ácido. Entonces, con un jugo de naranja, que con el jugo de naranja hay que tener cuidado, porque decís, bueno, sí, acidifica, pero aporta muchísimos azúcares.
7: Mucha caloría.
10: Porque sacando a la naranja, la fibra, las pectinas, etcétera.
7: Incluso te puede levantar la glucosa más el jugo de una naranja que comerte la naranja entera, porque la fibra te da mejor acompañamiento. Cari, te metemos una pregunta del pool, de los oyentes.
9: ¿Las legumbres enlatadas tienen la misma cantidad de proteínas y beneficios que las legumbres secas y que hay que cocinar?
10: Tienen. Lo que pasa es que por ahí con el proceso de conservación es un poco diferente, pero básicamente es lo mismo.
7: Es casi lo mismo. Cari, la última, te agradecemos mucho el contacto. Agarré una persona que no mete proteínas en un día. Ese día no metió casi proteínas porque no desayunó bien, porque comió solo carbohidratos, qué sé yo, se clavó 2 medialunas y un café, y al mediodía comió fideos. Y bueno, etcétera, ¿no? Y le metió mate a la noche ensalada, no metió ni 10 gramos de proteína en un día. Y agarrá un tipo que arrancó la mañana con 30 o 40 gramos de proteína. Por ejemplo, alguien que le mete un scoop de whey, como tu familia. ¿Cómo está esa persona, la primera a lo largo del día, y cómo está la segunda? ¿El que tiene y el que no tiene nada?
10: La primera a lo largo del día va a tener falta de energía. Entre las 7 y las 9 de la noche le van a dar ganas de comerse una vaca entera. Porque mientras menos proteínas tomamos en el desayuno, más hambre te va a dar a la hora donde tenemos una bajada fisiológica de la serotonina, que es entre las 7 y las 9 de la noche.
7: Hambre de atracón, hambre de masacre.
10: Hambre de atracón, claro. Va a estar todo el día con ansiedad. Es más, esa persona puede aumentar su colesterol. Puede decir, ¿qué tiene que ver el colesterol con el azúcar o con los hidratos? Tiene mucho que ver, porque cada elevación abrupta de glucosa que nosotros hacemos dentro de la arteria es como si la lastimara levemente, y el cuerpo va a utilizar el colesterol como cementante. Entonces, a más picos de azúcar, más irregularidad en la insulina que secretamos por día, más elevado vamos a tener colesterol. Bien. O sea, fíjate cómo se va concatenando todo. En cambio, el otro, el que desayunó con 30 o 40 gramos de proteína, a la tarde no va a tener ningún tipo de necesidad de pegarse en un atracón. Digestivamente es mejor. ¿Por qué? Porque las primeras horas del día es cuando más actividad enzimática tiene mi cuerpo.
7: Claro.
10: Es más, va a tener un mejor rendimiento físico e intelectual, te diré, durante el día. Va a llegar a la noche y como está bien armado su día, su aparato digestivo no va a estar sobrecargado tampoco.
7: Claro, es verdad.
10: Entonces, hacemos todo al revés.
7: Todo
10: es
7: mal.
10: Como si, yo le hago esta pregunta siempre a mis pacientes varones, que son fierreros. Bueno, si te regalo una camioneta 4x4, divina, 0 kilómetro, naftera, ¿cuántos vasitos de azúcar le meterías al tanque de nafta por día? Y dice, no, ninguno. Fundir el motor, le hace daño. Entonces, ¿por qué le haces esto a un vehículo que no tiene repuesto?
7: Que es tu cuerpo.
10: Tengamos cuidado.
7: Tal cual.
10: Tu propio cuerpo.
7: Bien, Cari, te mandamos un súper abrazo. Gracias por este ratito que nos has dedicado.
10: Bueno, muchísimas gracias a ustedes por el contacto, y si quieren, yo les puedo pasar ahí a la producción algunas recetas aumentar el valor proteico, y con cosas muy naturales y muy baratas y que están al alcance de todos.
7: Genial, las reesperamos. Un abrazo muy grande.
10: Dale, otro gracias. Para ustedes. Chau,
7: chau. Karina Barré es nutricionista, charló con nosotros porque ha caído el consumo de carne y no podés perder proteína. La proteína es clave para todo, para mantener el músculo, para estar saciado, para tener la cabeza fresca, y realmente comes menos. Cuando arrancás con 30 o 40 gramos de proteína a la mañana, que parece difícil, pero no lo es, arrancás mucho mejor.
8: Y además te rinde más esa energía que tenés.
7: Rinde muchísimo más. 11:31, ya venimos acá en Mañana es Mejor.
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11: Once, 11:31, 14 grados, 8 décimas, la temperatura, la humedad, 48%.
12: La FIFA sancionó a Leandro Paredes y no podrá jugar 10 partidos de la selección.
11: El máximo organismo del fútbol suspendió al mediocampista argentino por sus agresiones contra jugadores de España tras el partido de la final del Mundial en Nueva York.
12: También fueron sancionados Nahuel Molina con 7 partidos, Thiago Almada con 2 y el ayudante de campo Roberto Ayala con 3, penas que deberán cumplir exclusivamente con la selección nacional.
11: Por el lado de España, Gavi recibió una suspensión de solo un encuentro por su participación en estos incidentes y se perderá el próximo compromiso con su equipo.
12: La decisión de la FIFA también incluyó una fuerte sanción económica para la AFA, con una multa de 250.000 euros por la bandera de Malvinas tras el partido contra Inglaterra en semifinales.
11: Hoy vuelve el turismo a alta montaña.
12: Osvaldo Valle, de la Coordinación de Fronteras, dio más detalles.
13: Sistema integrado Cristo Redentor habilita en el horario de 9 a 21 horas, Argentina 8 a 20 chilena, sentido desde Chile hacia Argentina, exclusivamente para transporte de cargas, turismo interno de 10 a 16 horas, según los cupos de la playa de estacionamiento en los parques de nieve, teniendo en cuenta que no se puede estacionar en los costados de la ruta. Y la buena novedad que después de 38 días va a volver el turismo internacional para todo tipo de vehículos el día sábado 22 y domingo 23 de agosto.
11: Además, hay alerta por otro temporal en alta montaña.
12: El tiempo comenzará a desmejorar desde el lunes al mediodía y entre el martes y el miércoles vuelven a nevadas a la cordillera.
11: Javier Milei hablará ante empresarios en el aniversario de la Bolsa de Comercio en Rosario.
12: Se trata del segundo foro económico que encabeza el presidente esta semana para defender el rumbo de la gestión.
11: El caso Cerimedo profundizó la interna entre el presidente y el vice de Bolivia.
12: El vicepresidente boliviano Edman Lara condenó nuevamente el ataque a tiros contra Nadia Beller y habló de lavado de cara ante la opinión pública.
11: Exigió que el gobierno de Rodrigo Paz Pereira, que tenía como asesor presidencial a Fernando Cerimedo, no encubra a nadie y que caiga quien caiga.
14: Yo creo que tratan de lavarle la cara a Fernando Cerimedo y al gobierno, porque quien en su sano juicio se va a hacer disparar tres veces, al extremo de hacerse fracturar un hueso, de hacerse perforar el tórax. Yo creo que la víctima no miente porque hay un informe médico forense que respalda las lesiones producidas por proyectil de arma de fuego. Hay mensajes del teléfono de Cerimedo que fueron colectados y que fueron objeto de desdoblamiento por el ITCU, por la policía científica de mi país, donde Cerimedo habla de eliminarla e incluso pregunta quién puede hacer el trabajo para eliminarla.
12: 11 de la mañana con 34 minutos, la temperatura actual 14 grados 8 décimas, la humedad 50%, el pronóstico indica cielo algo nublado, ventoso con descenso de la temperatura y una máxima de 18 grados.
11: Somos Mayra Gelbes y Federico Salazar, esto fue Informa y Will.
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1: Y Macio, no interpretes lo que el presidente no dice. El presidente nunca dijo que la única causa de la disminución de la natalidad son los pañuelitos verdes. Es una más. Tampoco dijo que era una más, pero no la dijo como única, como vos interpretás.
2: Con respecto a la gente que está hablando en este momento sobre el aborto, hay algo muy claro. El aborto está siendo pagado por el Estado, por nosotros, de manera que eso significa un gasto importante, porque no es gratis.
3: Lo único que hace el presidente es generar su propia oposición. El futuro es mujer, feminista y ambientalista.
4: Yo soy Paola y mirá, sacando cuentas, yo gasto más ahora que lo que gastaba cuando mis hijos eran chicos. Sobre todo con el más chico, que es adolescente, que tiene 15. Y la verdad que entre las transferencias para la merienda, el almuerzo, que hay veces que se queda en la escuela, y la ropa, gasto más ahora que lo que gastaba cuando era chico.
5: Hola, buen día, chicos. Muy buena mesa. Los felicito. Felicidades a todos. Yo tengo un problema que de chico sí se gastaba cuando eran bebés y tenían 2 o 3 años. Pero ahora de grandecito, 13, 14, 16, 17 años, me parece que estoy gastando más porque quieren estar a la moda con buenas zapatillas, buenos pantalones, buenas camisas, camperas. No sé, que el gasto cuál sería mayor, el de ahora o el de antes.
6: Estoy de acuerdo con la oyente, porque si nosotros miramos los países europeos, o no nos vayamos lejos, la señora que tuvo su hijo por distintas circunstancias, a los 60, 62 años en Santa Fe, nosotros tenemos que entender que somos seres sociables, que también se ha vuelto la sociedad muy individualista, pero que llega un momento en la vida en que por distintas razones tus amigos se van a vivir a otro lado, se van, etcétera, etcétera, etcétera. ¿Y vos te quedás con qué? Con que estás solo. O sea, un hijo tampoco es una dama de compañía o una persona de compañía. Pero es algo que es más allá. O sea, es amor puro y es algo que no tiene explicación.

0: Se me burla Andrés Heredia, productor de Radio New Will, productor de Andrés Gabrieli, porque él me corre con una frase que es una canción nueva, te pido, una canción nueva. Pero yo busqué una canción que para mí representara la palabra aura. Para mí hay pocas canciones con más aura que The Final Countdown. Escuchá, subile. Tararara. ¿O no que tiene aura?
1: Es buenísima.
0: ¿Re tiene aura?
1: Tiro otra.
0: A ver.
1: Ojos de tigre.
0: Sí, titito. Tiene un aura bárbara. Sí. The Eye of the Tiger. Todas las de rock. Mira Villegas
2: no,
0: diciendo.
2: No,
0: son dos chotos.
1: Este es espectacular.
0: Este tema es espectacular. Este tema es aura pura.
2: Sí, coincido. La verdad es que lo escuchás y además te pone pilas.
0: Pero totalmente.
2: ¿Te imaginás corriendo con esto?
0: ¿Querés boxeo? Sí, corriendo.
1: Hasta yo me imagino corriendo con este tema.
2: Mirá,
0: no te imagino, pero...
1: Pero yo me imagino. No me vas a ver, pero imagíname.
0: ¿Se les vienen otras canciones que tengan aura?
2: Es un montón.
0: ¿Otras canciones que tengan aura así como esta, que vos digas? Bueno, escucha. Esto es aura pura, chicos. Ustedes que farmean aura, pibes, aprendan. El Ojo del Tigre. Sylvester Stallone. Boxeado.
1: Dejando el entrenamiento, lo que vos pensás con esto. Quítame la respiración de Berlín. ¿Te imaginás al piloto ahí?
0: Esa también tiene. ¿Es la de Top Gun?
1: La de Top Gun.
0: Sí, tiene aura. Take My Breath Away.
1: Sí, tiene aura.
0: Sí,
1: tiene,
0: pero es más romántico.
1: Sí, pero no.
0: No me da aura de campeón, me da aura de besos. Aura de bechos. Esta, escuchá. Vení. ¿O no?
1: Vas en la ruta, manejando.
2: Sí, sí.
0: No. Aura de hotel tiene esta titita. No.
2: Tiene olor a jabón. Ay, no. Sí, Leo Rosana, te juro, estaba pensando lo mismo. Pero como llevo callado una hora y media, no que lo iba a decir. Digo, lo único que voy a aportar a este programa va a ser justo ese comentario. Así que, mirá,
3: no, pero no,
2: me
3: no,
2: ganaste no, por milésima de segundo.
0: ¿Olor a jabón petit?
2: Porque te conozco. Pensaba en What a Feeling.
0: What a feel. Sí,
2: sí,
0: sí.
2: O no.
0: Tiene aura.
2: Tiene recontra aura.
0: Esto tiene re aura.
2: Sí.
0: Esto es aura pura.
2: Sí.
0: Staying Alive de los Bee Gees.
2: Igual siento que somos tan grandes que le estamos dando otro significado al aura, farmear aura y todo
0: no,
2: eso. Y los chicos del otro lado se están riendo a carcajadas.
0: Escúchame. Aura pura es la canción de Lobo del Aire, no me la acuerdo, pero esta está buenísima también.
2: Sí. Escucha. Lobo del Aire, qué viejo eso.
0: Sí, menos igual. Pero sí, tiene aura.
2: Buscate la de Flashdown, papel.
0: ¿Argentina ninguna? ¿Tiene aura? A ver, esta para. ¿Qué
4: no?
0: ¿Es esto, Lobo del Aire?
4: Dividido, tiene un montón de temas. Copados, piojos, tiene
0: para.
4: Temas.
0: Para, este es Lobo del Aire. Esta no la tengo tanto. No lo vi, Lobo del Aire.
2: ¿No lo viste?
0: No, soy un niño.
2: Bueno, no te estoy diciendo la versión original, pero te acordás de cosas que.
0: A
2: pasaron
0: ver
2: mucho antes que naciera.
0: La de Indiana Jones tiene aura. Sí, sí.
4: No, dice Ciudad en... Mágica de Tambiónica, dicen en el streaming. Maniac de Flashdance. Uy, me encanta.
2: Esa, la de Flashdance, es la que no te decía.
0: ¿Y esto te fuiste al. ¿A qué año te fuiste, Marcelo? A los Duques de Hazard.
2: No.
0: Empezó a bajar todo. No tiene aura.
1: Esta no tiene.
0: A ver, subila, le vamos a dar una chance. No, es un viejo masticando tabaco con un banjo. No tiene aura.
2: Con los pulgares adentro del pantalón.
0: Oye, Beverly, tráeme. Claro. No tiene nada de aura.
4: Pero bueno, la canción para. Más aura del mundo es la del Mundial del 90, dice José.
2: No,
0: sí, sí, tiene aura.
1: Y yo me voy a poner a llorar, me voy a emocionar.
0: Tiene aura, es verdad.
4: Ciudad Mágica.
1: Pensando en Rodrigo, porque vos pediste alguna argentina.
0: Sí, puede ser. Acá me dicen Luna de Miel en la mano de Virus, que tiene aura positiva.
2: Luna de Miel.
0: Pero ya es cualquier. O sea, no, tiene que, no, no, para no, mí no, tiene no, que tener no, no, solemnidad.
1: Que vos la ves y ya te imaginás una situación.
0: Solemnidad. Esa es la, para mí, la definición de aura. Bueno, todo esto para.
2: Buscando,
0: ¿cuál?
2: No, no sé, estoy buscando.
4: Rescata mi corazón de Manuel Weir.
0: No, no, se van al carajo.
2: No, bueno. Ese es otro. ¿Sabes qué pasa? Que una canción hemos solemne. Asociado el aura con ganar y capaz que cada uno dice, bueno, ganar en el amor, ganar en un juego, ganar en un montón de cosas.
0: Para mí, para ver si una canción tiene aura, tenés que ponerle así, algo así como la escena de Rocky, o una escena de Gatica el mono, o un Messi saliendo a la cancha. Si pega la canción atrás, tiene aura.
2: ¿Estaba buscando alguna del indio? Pega.
0: Y... No, ¿qué carajo ponés Rescata mi corazón? No, no,
2: es aquel que la está pidiendo.
0: Es Vázquez poniendo esto.
4: Sentí, sentí.
1: Me encanta este tema, pero no tiene aura.
2: El pibe de los asaderos del indio.
0: Tiene mucho aura.
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2: Por eso, este quiere ganar en el amor. Este se quiere levantar a la chica.
0: Sí, pero la chica le cancela a la chica.
2: Bueno, pero por eso, es el aura de eso.
0: Las chicas se enamoran.
4: Uy.
0: Por ganos a solas. 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
2: La sabemos todos, ¿eh?
0: Sabía que ahora vas a ir a la zona, ¿no?
2: Oh, olvídate.
0: Nos colgamos mal.
2: Una amiga
0: te pido
2: rolinga,
0: la última.
2: Una amiga rolinga dice Satisfaction. Sí.
0: Sí.
2: ¿Alguna de Madonna? Sí. Ahí está la de Flashdance. Sí. Dale pato, dale pato, dale pato, dale pato. ¡Da claro! Mirá que salgo de acá y me voy a bailar arriba de la mesa, ¿eh?
0: Guarda que se viene, guarda que se viene.
3: Dale.
0: Algo me dice que cuando termine mi licencia va a haber otro programa. Hola chicos, volví. Sí, hay otro espacio.
2: Yo sigo sintiendo que los chicos del otro lado dicen, nosotros hacemos el 6-7, el GGD, el corte de cara, todo esto. Y claro, se nota que el farmear ahora más 30 son ellos.
0: Claro, mira, tal cual. Claro.
2: Este, el tío de la fiesta que ay, está pasadito de copa son los chicos ahora.
0: Pido la última.
2: Hay un montón.
1: Hay,
2: ¿no?
1: Hay una que no me sale ni el nombre de la canción ni la cantante. Pero que es reconocida y no me...
0: Pido la última y nos metemos, porque en realidad todo esto era para una columna de Coti sobre que llegaron las batallas de farmear aura acá en Mendoza.
2: Sí.
0: Pero para mí una canción con mucho aura, y quedémonos ahí, después si podemos retomamos, es ¿Crees que soy sexy? De Rod Stewart. Do you think I'm sexy?
2: Bueno.
0: La usa Walter Nelson en las transmisiones de la red, si no me equivoco.
1: No puedo pensar.
0: Poneme esa y vamos a la columna.
2: Bombón para... asesino.
0: Nah.
2: Mira.
0: A ver, esta... Sí, escucha. Escucha, poner. Para bailar. Esto es aura pura.
2: No.
0: Sí. Esto es aura.
2: Imagínate haciendo el 6-7.
4: Vení, Montacuto, vení.
0: Torres, ponelo a Montacuto bailando, por Dios.
2: Pinchalo, por favor. Pinchalo.
0: No. Ponelo a Montacuto bailando esto, es divino. Subile, Marcelo, subile. Esto es aura. Pendejo no sabe nada.
4: No, esto no.
2: Yo siempre digo, hay tres pasitos, digo yo claramente.
0: Que son de viejo.
2: No, que para mí son de farmear ahora, que ya lo dijimos. El 6-7.
0: Sí.
2: El del corte de cara, no sé cómo se vende. Ahí. Este. Y mirá, el que hace mucho en este.
4: Bueno. Dicen Montacuto, Bob de Madonna.
0: Montacuto, ahora estás quieto, bailá un poquito. Bueno, quedémonos con este porque llegaron las...
2: Bueno, tenés que pensar un tema que vos puedas hacer el 6-7, el este.
0: No, este no me da.
2: Y bueno, por eso te digo que no tiene.
0: Pero
2: aura.
0: Mi aura es mi aura, la de los
2: pero
0: pendejos
2: primero,
0: de ahora es su aura.
2: Sí, el primero
0: Todo esto, dejá de amarse, vos divina.
2: No, porque
0: llegaron las batallas de farmear aura Mendoza. Ayer se hizo la primera casi oficial. La de Maipú, lo contaron recién en No Tenés Cara. La van a tener que cambiar de lugar.
2: La trasladan. Ayer habíamos hablado nosotros con una de las organizadoras. Iba a ser en la plaza de Maipú a las 17:30 horas. De manera gratuita, vos ya te podías inscribir en un formulario. Bueno, avisaron de que se traslada el lugar por la concurrencia de gente, porque hay muchos inscriptos. Va al Parque Metropolitano. Hasta hace un ratito que hablé con la organizadora, tenían 170 inscriptos. Wow. Creo que nosotros ayer cuando hablamos
0: 130.
2: Con ella, 100, sí, era 120, 130 personas, así que creen que se van a ir anotando también varias personas más hasta llegar a las 5:30, que era la que es el horario elegido para esta batalla, para esta competencia.
0: Pero
2: para,
0: ¿era en la plaza y lo cambiaron?
2: Al Parque Metropolitano de Maipú. Exactamente. De la plaza al parque. ¿Ves? Esta sí te da.
0: Esta sí te da. Esta sí te da. 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
2: Claro, por eso te digo, acompaña un poco. Y la otra, esta es la primera batalla, digamos, formal, en donde están invitados los alumnos de Maipú, estudiantes de Maipú y la gente que quiera ir, porque el formulario no decía solamente para gente que viva en Maipú. Ahora, hubo otra en un colegio ayer en Murialdo, que es la primera batalla, pero dentro de un colegio, de una escuela, internamente. Bien. No sumaron a más gente de afuera, sino que la hicieron ellos mismos, participaron
5: para alumnos.
2: Los alumnos y los profesores, que eran los jurados, en este caso, de las batallas, y se divirtieron, eran uno de los recreos. Vieron que ayer estábamos nosotros buscando justamente sí, ese claro. dato, tratando de chequearlo. Y en los dos casos, van a haber recompensas, van a haber premios también para quienes quieran participar, quienes deseen hacerlo y obviamente quienes ganen cada batalla. Ayer Valentina nos decía que dura más o menos 20 segundos.
0: Claro, no tenés infinito para farmear
2: claro,
0: ahora.
2: Más
0: si no farmeas en 20 segundos, estás listo. Te
2: y
0: cocinaron,
2: vos
0: amigo.
2: He encontrado el testimonio de alguien que me decís, este es muy interesante lo que plantea, porque es un estilo de vida, dice él.
0: No se sabe ahora qué es farmear ahora y el periodismo se está tratando de meter de a poco. Y ya es una cuestión nacional. Es un juego de los chicos, no es más que esto. Es una moda, pero es entretenido saber cómo lo viven ellos. Hay testimonios, colegas de Buenos Aires los recolectaron.
2: Exactamente, ¿cuándo fue? En la de Mar del Plata, porque recordemos que solamente las que hemos conocido hasta ahora son la de Mar del Plata del lunes, en Plaza Mitre, y las de Mendoza, por eso hemos sido noticia nacional. Están todos los diarios del país que vamos a tener o que ya tuvimos una batalla.
0: ¿Qué es farmear aura? ¿Lo escuchamos?
6: ¿Cómo es tu nombre?
7: Gonzalo Bien de Vago.
6: ¿Qué edad tenés?
7: 20.
6: Bueno, ¿y qué haces acá farmeando en la Plaza Mitre?
7: Yo vine a farmear aura, hacer lo que mejor se me da.
6: ¿Qué es farmear para vos?
7: Un estilo de vida.
6: ¿Hace cuánto arrancaste con este estilo?
0: 20 años.
7: Hoy fue mi primera vez. Fue mi debut, fue un debut difícil, perdí la primera pelea. Pero después recuperamos, tuve dos peleas que pude ganar, por suerte.
6: Bueno, ¿te parece una linda movida acá que los pibes
7: de mirá la cantidad de gente que hay. Todos felices, todos divirtiéndose. Me aplauden.
6: Bueno, bien. ¿Tus viejos, tu familia saben que farmeás? ¿Cómo?
7: Yo creo que se van a enterar ahora. Sí, yo creo que se van a enterar hoy.
6: Bueno, ¿cómo estás? Bueno, ¿cómo es tu nombre?
8: Buenas. Federico, soy yo. Acá haciendo homenaje a Gaspi, que murió hace un par de meses.
6: ¿Y lo viniste a honrar para...?
8: Lo vine a honrar acá y a farmear un poco de aura.
6: Bueno, contame vos, ¿cómo arrancaste a farmear?
8: Nada, arranqué acá haciendo el 6-7, después hice Mewin, y nada, y después me saqué el boxer sin bajarme los pantalones.
6: Mirá.
0: Bien, así viven los
5: eso
0: chicos.
5: Eso sí que no sé cómo lo hacen.
0: Esto es en Buenos Aires. Pará porque ha venido el gerente.
2: No, pero te voy a decir algo. Ya están cada vez más, ahí te dijo Ricardo, digamos, la van complejizando la cosa. Porque también veían los videos, antes eran, bueno, batallas de gente que estaba en la plaza, ponele. Y ahora ya se visten. Por eso el que dijo, yo lo hago en homenaje a Gaspi, va vestido como se vestía
0: es
2: Gaspi. El primero va con todo una campera, un camperón. No es un camperón, es como una campera larga, llena así peludita. Con el torso medio
0: hay todo
2: desnudo.
0: Un look.
2: Sí, o sea,
0: me gustó que dijo que es farmear, es un estilo de vida. ¿Hace cuánto lo haces?
1: Un día.
0: Hoy
1: es mi primera vez.
0: Ya, bueno, Ricardo, ¿qué pasó? Ricardo Montacuto.
9: No sé, vos me llamaste.
2: Ahora sí, a ver.
0: Para,
2: a ver,
0: al otro.
2: Ah, es que está ahí, mirá.
0: Cambiate de micrófono.
2: Este, cuidado con
0: ese. Ahí está. El de siempre.
10: Es que hoy, este es el de los músicos, sí, ¿no? Sí, ¿quién viene hoy?
0: Claro, y Sechín.
10: Ah, no sabía que estaba acá.
0: Sí, claro, ese Chin viene hoy. Medio,
10: es que estaba farmeando aura y no.
0: Meta 6-7. No, pero viniste acá, pusiste cara, pensé que tenías un aporte periodístico.
10: No, nada, vos me llamaste.
0: ¿Y a qué entras entonces?
10: ¿Y qué sé yo? Me dijiste vení.
0: Pero Ricardo, te pones ahí con cara, pensé que tenías un aporte.
10: ¿Sabés qué es? ¿Qué pelotudos que somos? Claro, viejo. Déjense de joder.
2: Yo creo que farmearías muy bien aura.
10: No.
2: Sí, acordate que son gestos, caras, movimientos. Sí.
10: No, para nada. Mira, intenté hacer teatro y hice de gaucho estático en una obra, así, con la pava y el mate.
2: Escucha.
10: Quieto.
2: ¿No te animarías a farmear un poco de aura con el Julián? Porque igual es feo lo que hace él. O sea, es triste lo del Juli.
0: Dejemos lo de Laura.
10: ¿Vos decís que con poco estoy?
2: Sí, dale, animate.
10: No, basta, Coti, no me empujes más. Basta.
0: Chao. Fin de farmear aura. Gracias. 11:55. Dale, Popeye.
11: Bancamos el análisis de Hugo Balazone, Grupo Lado Sur, S.A.

0: Buen día, Hugo Balazone, ¿cómo te va?
1: Hola, Hugo, ¿cómo estás?
2: Hola. Hola, Juli, Titito, abrazo grande para todos allí. Bueno, con novedades de última hora que tienen que ver con una dura sanción para los futbolistas argentinos involucrados en el incidente de la final de la Copa del Mundo. 10 partidos de suspensión para Paredes, 7 para Nahuel Molina, 1 para Thiago Almada, 3 para Roberto Ayala, que es asistente del cuerpo técnico de la Argentina. Esto tiene que ver con los incidentes. Uno para Gaby, el futbolista español. Uh-huh. Ahora, quiero decirles algo, porque me parece que no está aclarado en el comunicado, y recién lo pudimos chequear y averiguar, y esto es un adelanto que estamos dando Radio Newell. La sanción a los futbolistas de la Argentina comprende también a partidos amistosos, porque hay una aclaración allí donde se supone que la Argentina no jugará eliminatorias por ser sede del próximo Mundial, y los jugadores argentinos irán conmutando la sanción de tantos partidos durante los amistosos, fecha FIFA que jugará la selección argentina, donde, por ejemplo, durante este año hay previsto amistosos en septiembre, octubre y noviembre.
1: Claro, claro. Ahí ya, si juega 2 por cada fecha FIFA, tenés 6 fechas.
2: Exactamente, exactamente. Con lo cual, esto es un dato importante a tener en cuenta respecto de esta sanción,
1: claro,
2: donde hay mucho de carácter económico también, por la famosa bandera de Malvinas y demás.
0: Uh-huh. Ahora, Hugo, ¿con qué tienen que ver las sanciones? No me acuerdo bien cómo fue lo de Paredes, lo de Ayala, sí, pero...
1: El empujón, al final del partido, contra España.
2: ¿No te acordás del empujón de Paredes?
0: Sí.
2: A varios jugadores de la Argentina.
0: Cuando ya había terminado el partido. La verdad me acuerdo poco de cuando terminó el partido, Hugo, te voy a ser muy sincero. Sé que hubo problemas, me acuerdo lo de Ayala, claro.
2: Salió a zamardear a varios jugadores.
0: Uh-huh. Bien, sí. 10 partidos para Paredes, ¿el resto son miembros del cuerpo técnico?
2: Exactamente, sí. Y a Roberto Ayala, por ejemplo, 7 partidos a Nahuel Molina.
0: Claro.
2: Al lateral de la Argentina y uno a Thiago Almada.
0: Y uno solo a Thiago Almada. El resto zafan, más allá de Ayala,
1: no,
0: más allá.
1: Y Enzo Fernández, que fue expulsado, ese me falta.
2: No, Enzo no tiene... Bueno, no, en este comunicado...
1: En este comunicado no.
0: Claro, porque es sobre los incidentes, no sobre la expulsión.
1: Claro.
0: La expulsión fue durante los 90 minutos.
2: Es un expediente que se abrió por manifestaciones racistas de la Argentina, uh-huh, donde hay una sanción económica sobre la bandera de Malvinas, tiene que pagar Rafa $10,000, uh-huh, por manifestaciones racistas. Viste ese famoso cantito, eso le sí tenemos que ganar.
0: Ajá.
2: Bueno, eso cabe sanción económica.
0: Claro. Sería más homofobia que racismo, de cualquier manera, si uno se pone...
2: Bueno, México también tiene sanciones duras, porque viste que habitualmente lo hacen cuando está por sacar el arquero y todo. Eso es una sanción de $310,000 en función de dependencia económica, que después se va conmutando. No es tan grave eso.
0: Uh-huh.
2: Porque son ahí dice el fallo que si hace alguna acción comunicacional respecto de racismo, de discriminación, se le reduce la sanción.
0: Bien, bueno, hasta ahí entonces la sanción de la FIFA. ¿Era lo que esperábamos, Hugo? ¿Te sorprendió en algún punto? ¿Es excesiva?
2: No, bueno, la cantidad de partidos es mucha. Me parece demasiada la sanción.
0: Sí.
2: Me parece demasiado alta la sanción de partidos. Mm. El único atenuante que tiene es esto, que te imaginas si tenés que cumplirlo por torneo oficial.
0: No,
2: es
0: claro.
2: Un y te... Si la Argentina juega el eliminatorio y parece que tiene que cumplir 10 fechas de suspensión.
0: Claro, es un montón. Claro, y te perdés una Copa América y media, por ejemplo.
2: Uh-huh. Exacto. Así que bueno, así las cosas, chicos. Respecto de lo que viene de la fecha, se viene una fecha muy interesante, con muy lindos partidos. Hoy juega San Lorenzo en Río Cuarto frente a Estudiantes. Mañana juega Independiente frente a la Lepra Mendocina. Estaré allí, para la audiencia de Newell.
0: Bien.
2: Estaré comentando a los Independientes en Avellaneda. Y el domingo serán dos lindos duelos, el de River Vélez y el de Boca Juniors de la cancha de Racing, con toda la polémica que despertó ayer un comentario de Mito en redes y demás, que tuvo viralización respecto de que Milito cree ser víctima de una operación, de una instalación de política interna en el club, por el cual él supone que lo insultan en la cancha.
0: Ah, mirá qué interesante. Bueno, vamos a ver.
1: Te dejo picando también para el lunes, para que hablemos después de lo que deja la fecha, lo de Di María de ayer, las declaraciones, porque dio a entender que se acerca a su final.
2: Con puntos suspensivos a su carrera, creo.
1: Sí, así es.
0: Sí, y aparte lo insultaban un poco en las redes a Di María, increíble. Le decían que para qué sirve jugar bien contra Banfield si después te vas a ir para atrás contra Corinthians. Sí, vi algo de eso.
2: ¿Los propios hinchas de Central?
0: No sé si los propios hinchas de Central, quiero creer que no.
1: No, la gente en sí, pero creo que Di María está dentro de los 4 o 5 jugadores de la selección argentina históricos que no deberían ser insultados.
0: Bueno,
1: ¿no?
0: Pero lo silbaron en la cancha de River, ¿se acuerdan? Cuando el cartel electrónico lo ponía, lo chiflaban y es campeón del mundo.
1: Esa tenía que ver...
0: Sí, con la Copa famosa, pero igual es un campeón del mundo. Es como chiflar a Kempe, ¿me entendés?
1: Sí, coincido.
2: Absolutamente, coincido con vos, una locura.
0: Hugo, mañana te escuchamos entonces de cara a los partidos que se vienen, pero sobre todo de cara a Independiente contra Independiente Rivadavia, 6:30 de la tarde en el Libertadores de América, Ricardo Bochini.
2: Muy bien, así estaremos. Será un lindo partido desde las 5 de la tarde, así que tenemos previa por mi Will.
0: Vámonos más. Abrazo grande,
1: abrazo,
0: gracias.
1: Amigo.
2: Abrazo grande.
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6: 3 minutos pasaron de las 12. 12 grados 6 la temperatura en Mendoza, la humedad 40%.
7: Atención conductores, accidente en acceso sur y Rawson.
6: Más información con Matías Pascualetti, te escuchamos.
8: Bien compañeros, el accidente es en acceso sur y Rawson, mano al norte. Hay personas atrapadas en uno de los vehículos, están llegando bomberos de Godoy Cruz para asistir a las personas. Complicado el tránsito, acceso sur y Rawson, mano al norte. El accidente con personas atrapadas en...
6: Muchas gracias por el anticipo, ampliamos enseguida, Matías.
7: Modo Testigo cumple 2 meses y el mal estacionamiento encabeza los reportes.
6: Se recibieron 1.615 denuncias por WhatsApp y 7 de cada 10 fueron por esa infracción.
7: En segundo orden se encuentran las comunicaciones en teléfono celular y también por pasar en doble línea amarilla.
6: Por ahora el programa continúa en una etapa de concientización sin la aplicación de multas.
7: Desde mañana podrán cruzar a Chile los vehículos particulares.
6: Tanto el egreso como el ingreso quedarán habilitados tras 38 días de inhabilitación para autos, camionetas y colectivos.
7: Hoy finaliza la restricción que permitía solo el tránsito de camiones por el túnel Cristo Redentor.
6: Detuvieron a 2 personas por el atentado contra Nadia Beller, la expareja de Fernando Cerimedo.
7: La policía de Bolivia capturó a un hombre y a una mujer acusados de ser autores materiales del ataque a balazos frente a un hotel en Santa Cruz de la Sierra.
6: En su poder encontraron cascos con características similares a los usados por los presuntos sicarios.
7: Este fin de semana la iglesia hará una colecta para la visita del Papa León XIV.
6: La convocatoria se realiza sábado y domingo durante las misas celebradas en parroquias, capillas y comunidades de todo el país.
7: Las donaciones podrán hacerse en efectivo, transferencias, mercado pago y con tarjetas. Los fondos serán destinados a los preparativos pastorales y logísticos de la visita.
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6: Las Leonas y los Leones ya tienen rivales y horarios para la segunda fase del Mundial.
7: Los seleccionados argentinos de hockey sobre césped superaron la primera ronda del torneo que se juega en Países Bajos y Bélgica y comenzarán este sábado su participación en la segunda ronda.
6: Ambos jugarán mañana. Las Leonas se enfrentarán a España desde las 15:30, mientras que los Leones lo harán ante Inglaterra a las 14:00.
7: La temperatura actual 12 grados 6 décimas, la humedad 40%, el pronóstico indica cielo algo nublado, ventoso con descenso de la temperatura y una máxima de 18 grados.
6: Somos Mayra Helves y Pablo Gerardi, esto fue Informe Newell.
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0: 10 minutos en la mañana, Patito, se están comunicando. Recordemos que en un instante se va el premio de Tabicor.
1: Por supuesto, al 261-617-7997.
0: Matías Pascualetti, lo tenemos en vivo con información de último momento. Mati.
2: Juli, porque bueno, hay un accidente importante en el acceso sur. Esto es acceso sur, pasando Rawson, mano hacia el norte. Es un vehículo en solitario que ha chocado contra un poste, pero es la verdad impresionante el accidente, porque es un Toyota Corolla que se le revienta una rueda, por lo que nos dice bombero, pero se ve que por el reviente de la cubierta salta el guardarray, ha quedado adentro del cantero central, pero el guardarray no está roto. O sea, no hay ningún lado donde voy a decir por dónde entró este auto. Saltó el guardarray, terminó pegando en la columna, por lo menos a un metro del piso el golpe que le pega a la columna, y derriba las dos luminarias. No entienden los bomberos, dice, para nosotros voló, dice los bomberos, pues no se entiende, ahí están viendo ustedes algunos videos de cómo ha quedado el auto, pero no se entiende la dinámica del accidente para que el vehículo salte el guardarray, pegue en la columna, está la marca a un metro aproximadamente del piso, y derriba las luminarias. El auto ha quedado adentro del cantero central, está cortado, está disminuido el tránsito porque está bomberos que tuvo que asistirlo, sacarlo del auto, y está la ambulancia que llegó rapidísimo para atenderlo al conductor. Está muy complicado el tránsito en la mano que va hacia el norte porque hay solamente un carril habilitado. Sí. Así que, por Rawson, antes de Rawson, mándense a la lateral, si no se van a terminar.
0: Perdón, ¿dijiste mano a dónde?
1: Al norte.
2: Pero ¿qué pasa? La mano al sur también se congestiona, por los curiosos.
1: Sí, claro, obvio.
2: La cola de autos de acá, mira, llega Rodríguez Peña, porque se hace tránsito lento, porque los curiosos quieren mirar. Entonces, pero de verdad, cuesta entender cómo este auto llegó adentro del cantero central saltando el guardarray. Según parece que lo alcanzaron a indagar bomberos, se le pinchó una rueda. Pero ha quedado el auto destruido. Mira, la columna está marcada en la puerta trasera. La columna está marcada en la puerta trasera. En el auto, para que se den una idea, la batería le ha quedado afuera. La batería la tiene afuera. El capó está cerrado, pero la batería está afuera.
1: ¿Cómo está? Bueno, no, pero tiene que haber cerrado después. No hay forma de que salga la batería sin que...
2: Es que está rota toda la parte de la rueda, claro, delantera, claro, izquierda.
3: Salió por abajo.
2: Y se ve que la batería, claro, se salió por abajo. No, si tenía airbags, no saltaron.
1: Y qué después raro, está todo eso. Qué raro eso.
2: Todo el costado del conductor es el que está dañado. Y del otro lado, no. Claramente el golpe ha sido del lado del conductor.
3: Pero Mati, ¿el conductor está atrapado? ¿Tiene el cinturón puesto?
2: Mira, el conductor ya lo sacaron los bomberos.
1: Sí.
2: Está en la ambulancia, entendemos. A ver, vamos a ver. Acá hay una persona. No sabemos si es familiar o qué. Están los chicos de los bomberos de Godoy Cruz, que son los que intervinieron en el accidente. Chicos, consulta, ¿el conductor estaba atrapado?
4: Sí, fue liberado por los mismos

0: sencillo.
1: ¿Tenía el cinturón?
0: Sí, estaba con el cinturón, estaban las puertas a trabar, digamos, y ya fue liberado, cuando llegamos fue liberado por los mismos policías y ya fue atendido por los SEC.
1: ¿Estaba bien o estaba muy herido?
0: Tenía pérdida de conocimiento y traumatismo.
1: Me decía un colega tuyo que cuesta entender cómo fue el accidente, porque ha pegado a un metro arriba de la columna, no está dañado el guardarrayos, o sea, ha saltado el guardarrayos.
0: Claro, es lo que me dijeron los de tránsito, que pinchó la rueda y perdió el control y ahí donde se fue el lado, se le perdió el control, digamos.
1: Perfecto, bueno, ¿ustedes ya cumplieron con su labor o tienen que esperar a que saquen el auto?
0: Estamos esperando los datos de los chicos y ya quedamos.
1: Muchas gracias.
0: Nada.
1: Ahí está. ¿Tu nombre?
0: Rocío.
1: Rocío, bombero de Godoy Cruz, bombero voluntaria de Godoy Cruz. Porque cuando se vaya a bomberos, uno entiende que, bueno, va a quedar la ambulancia y quizás liberen el tránsito, porque aquí a que saquen el auto, claro, el acceso no va a quedar inhabilitado. Pero bueno, vamos a consultar el estado de salud, que lo están atendiendo la ambulancia del conductor. Con este accidente, la verdad que
2: debe haber ido muy rápido, Mati, para que si se le pinchó la rueda, haya volado a ese nivel. Porque vos estás diciendo que le pega a la columna arriba de un metro. O sea que no es el choque a nivel, digamos, sino que es mucho más arriba.
1: Exactamente. Mira, yo ahí les voy a mandar una foto,
2: sí,
1: de la marca. Se la mandé a Ale para que, sí, Ale la vea. La comparta ahí en el streaming. Para que vean la marca que está a la altura de la cabeza de una persona que está justo aquí en el lugar, que es la marca que quedó del golpe.
2: Claro.
1: Y que sería quizás la marca de la columna que tiene la puerta trasera. Ahí también se la compartía Juli. Claro. Pero bueno, ha sido bastante impresionante.
3: Tremendo.
4: ¿Habrá venido por la primera vía?
1: ¿Cómo?
4: Digo, ¿se habrá venido por la primera vía? Porque si venía rápido, tiene el desperfecto con la rueda.
1: Por el carril rápido.
4: Claro.
3: Claro, por la izquierda.
4: Y pasa, digamos, el guardarrail, por eso digo, menos mal de que no fue por otra vía que se llevara algún auto en el trayecto, digamos.
5: Bueno, lo extraño igualmente, no también, otro, como dice Mati, es que por el modelo de auto que no hayan saltado los airbags.
3: Lo que pasa es que, mira, y lo dice un oyente, pero pensaba lo mismo, si fue el golpe atrás, vos decís que el golpe está en la puerta de atrás y el airbag...
1: Todo el conductor, todo el lado del conductor y la parte de atrás del conductor es donde fue el golpe.
3: Pero el airbag salta si el golpe es frontal o no.
1: Y tiene, porque bueno, adelante está dañado, pasa, pero no está dañado en la trompa, viene en la trompa, claro. Está dañado en la altura de las ruedas,
3: no,
1: como que
3: no.
1: Más lateral el golpe.
2: No alcanzamos a ver la foto, Mati, pero ¿qué modelo es más o menos el auto?
1: No, de los nuevos.
3: Sí.
1: Un Toyota Corolla que debe ser
3: 2020 para acá.
1: Para arriba.
3: Sí, ajá. Tal cual, 2020 para
1: patente acá. H, a ver si ustedes ahí lo pueden sacar.
2: Ah, patente H. H, sí, 2025 debe ser, 2026.
1: Patente H, pero de las viejas.
3: Patente H de las viejas, claro.
2: Por eso digo, hay... Ah, claro, no, pensé que era AH.
4: Hay autos nuevos que sí traen un airbag, digamos, a los costados. Los nuevos sí lo traen.
2: Si mal no recuerdo, la disposición de que los autos tuvieran todos obligatoriamente airbag es a partir del 2013. Del modelo 2013, así que puede entenderse así de que no haya...
3: Matías... Cerramos acá, contanos si aparece algún dato más. Están llevando a la persona entonces por la ambulancia, no sabemos su estado de salud, lograron sacarlo del auto.
1: Está la ambulancia todavía aquí, así que vamos a consultar, pero muy congestionado el tránsito, Juli, acceso sur y Rawson, tanto mano al norte, que es el accidente, como la mano al sur, que están los curiosos que bajan la velocidad para ver qué pasó.
3: Abrazo grande, Matías, muchas gracias.
1: A vos, Julián, chao.
3: Chao, 12 y 17.
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0: 12:20 minutos. Ustedes seguramente, yo me la juego, que están reconociendo esa voz que está sonando de fondo. Y si no es así, le vamos a decir, que le vamos a confirmar en realidad, que es la voz de nuestra, decimos nuestra porque es, una de nosotros, una
1: de
0: compañera
1: casa.
0: De la casa. Sí, sí. Clarita Sechín, ¿cómo estás?
2: ¡Buen día!
1: ¡Buen día!
2: ¡Día!
1: Qué lindo, ahora en calidad de visitante.
0: No,
1: duele.
0: Vos no sos visitante nunca sos visitante.
1: ¿Cómo están, chicos?
0: Muy bien, vos.
1: Bienvenida. Gracias por recibirme, muy contenta de estar acá con ustedes.
3: Gracias a vos por volver, Clarita.
1: Ya ha pasado un año, ¿eh?
3: Un año.
1: Ahora se está por cumplir un año. El 5 de septiembre fue mi último día acá, bueno, tanto sí. En el canal como en La Brava, así que un poquito nostálgica por eso también.
3: Contale al que no ha seguido todo tu recorrido, nosotros sí, porque te escuchamos y porque te vemos en las redes. Dejaste Mendoza, estás viviendo en uh-huh. Buenos Aires hace ya
1: así
3: todo
1: es.
3: Ese tiempo.
1: Bueno, luego de 8 años trabajando acá en la empresa, en lo que fue la radio y el canal, se me dio la oportunidad de irme a trabajar a Buenos Aires y yo también con mucha ilusión de seguir apostando a mi música, que ese es como mi fin último y mi sueño en todo esto. Bueno, me salió una oportunidad de laburo, mi novio ya viviendo allá también, dije, bueno, ya está todo el escenario dado para que sea fácil tomar esta decisión. Yo por ahí no me animaba a irme sin trabajo y dejar todo lo que había construido acá, me parecía un poco loco y yo soy como más de ir a lo seguro. Pero bueno, estaba como ya sembrada la tierra para, bueno, poder hacerlo.
3: Se te abría el camino ahí, había que tomarlo.
1: Había que dar ese salto de fe.
3: Presentémoslo a tu novio que lo acabas de mencionar y es un gran artista además.
1: Novio guitarrista Daniel Reuers, que me acompaña hoy, porque bienvenido. Vamos a tocar unos temas.
3: Bienvenido, Dani.
4: Bueno, ¿cómo están, chicos? ¿Cómo bien? Un placer acompañarnos, estar acá en modo guitarrista.
1: Y concubino.
3: Guitarrista y concubino.
1: Guitarrista y concubino.
3: Clara Sechín, vos, Dani Reuers, guitarrista y concubino. De Clara.
0: Guitarrista y concubino. Que es humilde, pero es un grosso.
3: Sí, es muy grosso.
0: Ustedes
3: sí,
0: por ahí no lo tienen identificado. ¿Con cuántas bandas? O por nombrar tres, digamos.
4: Bueno, actualmente, primero soy guitarrista de Clary, si no se puede todo.
0: Obvio.
3: Hábil declarante, además de concubino.
4: Y bueno, aparte. Toco con Tini Stoessel.
0: Sí. Nada más, así, poquito.
1: La triplete.
4: Max Spindola, August Bernasconi, bueno, varios.
0: Bueno.
4: Lo que entra en la agenda, lo que entra lo metemos todo.
0: Solo por nombrar algunitos.
3: Para, y antes de meternos a escucharlos, ¿cómo se conocieron?
1: Y tocando. Sabés que, bueno, con el Dani, la primera vez que tocamos juntos en vivo, no es que ahí empezamos a salir ni nada, pero nos convertimos en grandes amigos de la música, fue cuando yo canté en la Fiesta Nacional de la Vendimia. En el 2020... que fue, bueno, la vendimia previa a la pandemia.
3: Claro,
1: yo canté ahí y el Dani formó parte de esa banda.
3: Y ahí se conocieron. ¿Pero no hubo flechazo instantáneo o sí?
1: Y a mí como que me pareció lindo, me cayó muy bien, pero cada uno estaba re en la suya en ese momento. Tenía como sus historias.
3: Sí.
1: Entonces no logramos coincidir desde ese lugar.
3: Aparte venía la pandemia, un garrón.
1: Total. Y por mucho
3: ustedes.
1: Tiempo después no nos volvimos a ver por la pandemia. Pero sí coincidimos musicalmente. Como que yo me sentía muy cómoda con él acompañándome. Dije, a este guitarrista lo quiero para mi proyecto. Y ahí empezamos a tocar en acústicos, en barcitos. Y fue como creciendo nuestra amistad en la música. Tanto así que Dani pasó a convertirse como en el director musical de mi proyecto.
3: Claro.
1: Que hoy es hoy en día. Y bueno, después la vida nos encontró solteros a ambos.
3: Y
1: nos hicimos cargo de que hace muchos años... nos gustábamos, tipo, como que, es que había una onda, pero cada uno estaba como con su historia, con sus cosas.
3: ¿Coincidís, firmás abajo de lo que acaba de contar Clara o le querés agregar algo?
4: No.
1: ¿Lo resumí bien?
3: Lo resumió muy bien.
4: Bien resumido, bien.
3: Bueno,
0: Clara, ¿le escribiste algún tema?
1: Sí. Sí.
0: Dice él, ¿por qué? Ella dijo sí y él dice uff.
1: Sí, le escribí. Le he escrito canción, no de desamor, porque nunca nos pasó nada feo con nosotros. Pero sí le escribí un tema que se llama De 0 a 100, que es el que le da nombre a mi disco.
3: Sí, claro.
1: Que habla de un pibe que te tiene a las vueltas.
0: Ah, mira.
1: Que se hace bastante lindo.
0: Hay un par de facturitas ahí.
1: Ajá.
0: Con razón hizo.
3: Se farmeaba aura él, no te da bola.
1: Exactamente. Un día te quería, el otro día no. Decía, no, es que vivimos lejos. Yo estoy en Buenos Aires o en Mendoza. ¿Cómo vamos a hacer? Y bueno, me tuvo un rato a las vueltas el caballero. Pero sirvió la canción porque lo terminé conquistando. Así que,
0: maravilloso.
3: Bueno. Clary viene a presentar primero este disco que acaba de salir.
1: Sí, hace menos de un mes hemos sacado este álbum, mi primer disco.
3: Y segundo, tu primer... No es tu primer toque en Mendoza, sí. ¿Por qué la producción me decía tu primer toque
1: en
3: Mendoza?
1: Porque es mi primer show propio.
3: Propio, claro. Propio, como
1: Clary. Propio, Clary, propio, que vos vas a comprar la entradita y ves a Clary.
3: Y ves a Clary.
0: Perfecto.
3: Y el primero en Mendoza, con todo lo que eso significa para vos. ¿14 de noviembre?
1: Es el 14 de noviembre en la nave Uncuyo, en la Sala Roja, que es una sala hermosa.
3: Divina
1: es. Que tiene una capacidad para un poquito más de 400 personas. Así que
0: hermoso,
1: bueno, va a ser
0: porque
1: un público,
0: va a ser íntimo.
1: Sí, y formato teatro, uh-huh, con butaca, porque uh-huh, la música que yo hago... No es pa' lío, no es pa' fiesta, ¿viste? Uh-huh. Sé que van a haber muchos niños también que siguen lo que hago. Entonces, bueno, nos parecía como un espacio óptimo para el tipo de show que estamos encarando.
3: Igual que sepa Uncuyo que vamos a ir, vamos a poguear, le vamos a levantar la butaca. Que lo vayan sabiendo.
0: Vamos a saltar arriba de la butaca.
1: Lo vamos a rockear.
0: Sí.
3: Sigamos charlando en un ratito, escuchémoslos. ¿Quieren empezar?
1: Dale, ¿querés que cantemos esta canción que yo te decía, de 0
3: a 100?
1: Sí,
0: dale, ya la quiero conocer.
1: Para que escuchen de qué va esta historia.
3: Dale.
1: Que le da nombre al álbum. Ahora la hacemos en formato acústico, pero cuando después vayan a escucharla es más rockera. Dice.

0: Qué buena manera de decirte, dejate de dar vueltas, pibe. Decime si vamos a ir perdiendo el tiempo.
1: Como
2: para que no lo entienda.
3: Che, no, pero más allá de la historia personal que puede inspirarlo, qué lindo tema, Clary. Felicitaciones.
1: Hermoso. Gracias.
3: Muy, muy bueno. Nos gustó mucho, de verdad. Me imagino que para el artista creativo, para el creador, cuando pega uno que le gusta mucho a sí mismo, independientemente después si tiene éxito, si gusta 100 o 1000, pero cuando a vos te convence un montón, es como un...
1: Se transmite.
3: No, pero lo que debes sentir adentro, cuando lo estás componiendo, sí. Decís, che, que está 100 o 1000, pero cuando a vos te convence un montón, es como un...
1: Se transmite.
3: No, pero lo que debes sentir adentro, cuando lo estás componiendo, decís, che, que tiene éxito si gusta 100 o 1000, pero cuando a vos te convence un montón, es como un...
1: Se transmite.
3: No, pero lo que debes sentir adentro, cuando lo estás componiendo, decís, che, qué lindo esto.
1: Y te da
3: esto
1: ganas de salir a mostrarlo cuando estás orgulloso de lo que estás haciendo. No te da vergüenza, no vas como, ay, bueno, va a gustar, sí o no. Claro. Vos estás tan seguro de lo que estás haciendo que vas
3: convencido.
1: Orgulloso por la vida mostrando lo que por mucho tiempo me pasaba lo contrario, de que yo no estaba convencida de lo que estaba haciendo.
3: De una.
1: Y también era una chica muy insegura quizás de sí misma, de lo que tenía para ofrecer, porque quizás no estaba haciendo lo que realmente me salía... Genuinamente.
3: Genuino y propio. Inseguridad que nunca se vio de afuera.
1: No, porque yo siempre fui bastante cara dura, y estoy orgullosa de todo lo que he hecho.
3: Se notaba,
1: pero
3: decirte...
1: Pero quizás en un momento yo hice un estilo de música que pensaba que era el que garpaba, el que era más comercial. Uy, con esto la voy a pegar, ¿viste? Uh-huh. Buscándole esa vuelta más tiktokera, que uno quiere que se pegue en las redes y tal. Y cuando empezás a hacer algo que realmente te gusta a vos, se transmite...
3: Y que es
1: mucho más, y a la gente le llega, y es por ahí.
3: Hermoso, hermoso. Sí. Hay que ir al boletín, volvemos y seguimos escuchando
1: por
3: los...
1: Por favor,
3: dale. Está con nosotros Clarice Schin, que se presenta el 14 de noviembre acá en Mendoza, en la Nave Uncuyo, Sala Roja, pero a quien ya podés escuchar con este disco que salió hace un mes en Spotify, obviamente, en YouTube, me imagino que también.
1: En todos lados.
3: Y hoy en Newell, está con Dani Reuvers, guitarrista y concubino. Vamos al boletín y volvemos con ellos.
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0: 12:30 minutos, 14 grados, 8 décimas la temperatura.
1: Accidente en acceso sur y Rawson en Solitario. Un auto chocó contra un poste y el conductor quedó atrapado.
0: Es en la mano que va al norte y al vehículo se le reventó la cubierta, según informó bomberos.
2: ¿El conductor estaba atrapado?
3: Sí, fue liberado por los mismos policías.
2: ¿Tenía el cinturón?
3: Sí, estaba con el cinturón, estaban las puertas atrapadas, digamos. Y ya fue liberado, cuando llegamos fue liberado por los mismos policías y ya fue atendido por los SEC.
2: ¿Estaba bien o estaba muy herido?
3: Tenía pérdida de conocimiento y traumatismo.
2: Me decía un colega tuyo que cuesta entender cómo fue el accidente, porque ha pegado a un metro arriba de la columna, no está dañado el guardarrayos, o sea, ha saltado el guardarrayos.
3: Claro, pinchó la rueda y perdió el control y ahí donde se fue el lado, se le perdió el control, digamos.
0: Aunque se abrieron las importaciones, hasta un 70% de las ventas de neumáticos en Mendoza corresponde a producción nacional.
1: El gerente estratégico de Mantello, Guillermo Díaz Diesel, contó por Newell que en el mercado local ahora compiten con fábricas chinas.
0: Tras 6 meses de contratación y contracción de la industria y el comercio, advirtió que los clientes retrasan el recambio de las cubiertas hasta el límite y dependen estrictamente de las cuotas.
4: Hoy, al no tener estas trabas, está ingresando cubiertas. Para competir hay mayor cantidad de oferta, mayor competencia. Tenés los precios, empiezan a bajar porque bajarse los márgenes que vos tenías de rentabilidad y el precio al público le sale mucho más barato. La rentabilidad es mínima, los costos han subido. Si haces marketing, solamente viene aquel que está necesitado, no aquel que le haces una tendencia o le haces la cabeza para que venga a comprar.
1: Más de 3,5 millones de personas registran deudas financieras consideradas irrecuperables.
0: La cantidad de morosos que llevan más de un año sin cumplir con sus obligaciones creció 60% en el último año, según datos del Banco Central.
1: En total existen cerca de 20,6 millones de personas que cuentan con algún tipo de préstamo o financiación, de las cuales 5,6 millones se encuentran en situación irregular con atrasos superiores a 90 días.
0: León 14 tendrá su papa móvil cuando visita Argentina.
1: El padre Matías Tarico, director del operativo de la visita del pontífice en Argentina, dijo que será posible gracias al aporte de privados.
0: Celebrará 3 misas multitudinarias en Buenos Aires, Córdoba y en la Basílica de Luján, en lo que será su primera visita en este país y la de un papa tras 39 años sin asistir a la Argentina.
5: Sí, hemos tenido que dedicarnos también a la confección del papa móvil porque, bueno, los traslados son mucho más caros que hacerlo en el lugar. Y bueno, gracias a la generosidad de algunas empresas hemos podido acceder a la posibilidad de que se pueda confeccionar uno con todas las exigencias que la Santa Sede pone, por no exigencia porque sí, sino que tienen que ver con la seguridad y que tienen que ver con la funcionalidad.
1: Eso lo están llevando.
5: Que el Papa Móvil sirva para que la gente se acerque al Papa.
1: 12 del mediodía con 34 minutos, la temperatura actual 14 grados 8 décimas, la humedad 50%, el pronóstico indica cielo algo nublado, ventoso con descenso de la temperatura y una máxima de 18 grados.
0: Somos Mayra Gelbes y Federico Salazar, esto fue Informe Newell.
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0: recién antes de que llegara Clarice Chin, que estaba con nosotros, estábamos buscando canciones con aura. Y estábamos haciendo todo un segmento de canciones con aura.
1: ¿Cómo estamos con lo de Farmeando Aura, eh?
2: Tremendo.
0: Porque es viernes y pintó.
1: Nos atraviesa.
2: El tema que nos atraviesa a todos los mendocinos.
0: Algunas de estas podrían haber jugado. Bueno, estamos con Clarice Chin, con Dani Rewards, y están presentando el show del 14 de noviembre y el disco. ¿El disco se llama?
2: De 0 a 100.
0: De 0 a 100. Uh-huh. Como Exacto. su como tema principal.
2: Como el tema principal, pero también es un poco la manera en la que siento que yo vivo la vida, ¿no? Esto de tomar decisiones arriesgadas, de decir, bueno, me voy de un día para el otro a vivir a otra ciudad, uh-huh. con todos los nervios y la incertidumbre que eso implica. Y bueno, soy bastante así arriesgada y determinada a la hora de moverme en la vida, de tomar decisiones. Entonces, bueno, de 0 a 100 viene a representar un poco eso que soy yo.
0: Está bueno el de 0 a 100. ¿Quieren que hagamos algo más?
2: Por favor, ¿querés que toquemos La misma ciudad? Es una de las canciones que forma parte de este álbum y esa misma ciudad es Mendoza, así que bueno, quizás algunos tengan una historia así que les haya pasado por acá, por nuestros lares. Dice.
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0: ¡Qué lindo! ¡Qué lindo!
1: ¡Viste todo!
2: Muy bonito.
0: Clary, ¿y todo esto es compuesto por vos? Digo, ¿letra y música, todo?
1: Exacto, con amigos, productores, compositores. En esta primera etapa de lo que fue escribir mi música, siempre me gustó juntarme con gente que sabe y aprender de ellos. Así que todas tienen algo de esos amigos de la música que con los que nos hemos juntado a ranchar, como se dice, uh-huh. y han salido estas canciones a partir de ahí.
0: Hermosísimo, hermosísimo, porque debe ser maravilloso es ese hermoso. Proceso de creación, ¿no?
1: Es
0: porque,
1: buenísimo.
0: Digo, a muchos nos gusta el tema de la música, de cantar o simplemente disfrutar la música. Ahora, el proceso de creación debe ser maravilloso.
1: Es buenísimo, es un poco a veces estresante porque no sale la canción y la tenés ahí en la punta de la lengua y le buscás la vuelta y en ese momento no hay que volverse locos, hay que dejarla enfriar la canción uh-huh. y quizás la retomás unos meses después desde otra perspectiva, pero sí, está buenísimo. Hay veces que uno cae con una idea muy firme al estudio, yo quizás voy con algo ya escrito, digo, che, tengo esta idea, escribí hasta acá y le terminamos de dar forma. O hay veces que incluso decimos, che, juntémonos a componer algo.
2: Qué lindo.
1: Ok, agarrás la guitarra y decís, ¿a qué le cantamos hoy? Y bueno, cantémosle al amor. Y ahí salen historias.
0: Hermoso.
1: Sí, sí. Qué maravilla. Están las dos maneras, ¿no?
2: Qué divertido esa tormenta de creatividad. Y Dani, ¿qué aportás como director musical? Porque es loco ser el director musical, ser, qué sé yo, ser su compañía en otros aspectos de la vida. Como director musical, ¿en qué te metes ahí?
3: Está buenísimo esto que decía Clary, que al principio como que tuvimos mucha instancia de amistad, porque hoy por hoy también eso nos sirve para hablar de cuestiones de trabajo o del proyecto en sí, por fuera de lo que sería uh-huh. nuestra relación, que obvio, por ahí es fundamental. Entonces eso está buenísimo y nos sirve para de repente decir, che, esto está mal, no me gusta, no sirve, está bueno, vamos, hablemos con tal persona y tomar decisiones desde otro lugar, que no tenga que ver como con nuestra relación. Desde mi lugar yo siento que aporto, bueno... Por ahí también.
1: Objetividad.
3: Estar desde hace un tiempo en Buenos Aires, conozco mucha gente también para. Che, juntémonos con tal persona que compone, que está buenísimo, tiene un estilo de componer que siento que está bueno para lo que estás haciendo. O de repente también pensar en lugares, che, estaría bueno que fuéramos a tocar a tal lado, o juntarnos con uh-huh. tal persona también. Y de parte del sonido, digamos, como la búsqueda de ella era como más para este lado country o ese lugar, sí. Bueno. También pensar, ok, ¿qué músicos pueden sumar para cuando toquemos en vivo? ¿De qué manera plantear ahora el show que se viene en noviembre? ¿Cómo lo vamos a hacer? Ella venía una estética muy de bailarinas, de luces, uh-huh. de pirotecnia. Ahora Brillos. Quizás vamos a apuntarle un poco más al concepto de banda. Entonces, como de mi lugar, aportar eso. Como decir, ok, vamos con un sonido diferente, una nueva propuesta, y yo poner ahí lo que sé y lo que tengo para ofrecer.
2: Lo lindo es que ese viraje, si se le puede decir así, ha sido como muy natural. No es algo que ha sido tajante en vos, sino que la búsqueda te ha llevado por este sí. camino.
1: Es que yo no reniego de la Clarita que fui en mis comienzos. Este disco es un disco pop. Que lo tiene de todo. Yo siempre digo que el pop es un género muy picaflor porque coquetea con todos.
2: Sí, es verdad.
1: ¿Viste? Se da unos besos con el rock, sí, después sí, va sí, y sí. bueno, se baila unos temas con la cumbia. Entonces, bueno, tiene un poco de todo. Y yo, no nos olvidemos, que tuve bandas de cumbia pop toda mi vida y con eso arranqué y me hice mis primeras herramientas para estar en un escenario y he tocado en casamiento, en el cumpleaños de la tía, sí, todo, sí. y yo no reniego de eso.
2: Fiestas de fin de año del multimedio.
0: Claro. Todo,
1: karaoke del día de la primavera.
2: Karaoke de
1: los Martín Fierro Federal con Julián y Macio.
2: ¿Te acordás que hicimos un karaoke
1: para todo Catamarca?
2: En Catamarca. Canté con Clarice Chin, le voy a poder decir a la gente, en Catamarca.
0: Canté,
2: y pará, bueno, y esto canté. Es muy gracioso. Y la gente amablemente aplaudió y dijo, ahora por favor, bájate vos. Y que se quede.
0: Y déjala ella. Ella solita, pará, que solita fue, suena bien.
2: Fue literalmente así, ¿te acordás?
1: Pero no te haga el humilde que vos cantás bonito.
2: Pero ¿te acordás que la gente me bajó del escenario y te quedaste,
1: bueno,
2: vos?
1: Algo así, quizás.
0: ¿Por qué será?
2: Pará, ¿por qué el tipo se subía a cantar con Clarice Chin, no? Primero, sí. qué moral.
0: Yo bueno. me acuerdo de el Martín Fierro acá también, cantaste.
1: Bien, sí, sí que yo uh-huh. eternamente agradecida con este grupo que ha sido mi segunda casa, que me han dado la oportunidad de decir, che, tenemos el Donatón, ¿a quién llamamos? A la Clarita.
2: Sí.
1: Siempre dándome el espacio para que yo pueda mostrar lo que hago hasta el día de hoy, que si bien ya no vivo acá, no trabajo acá, dicen, che, venís a Mendoza, venite a la radio, contanos qué estás haciendo. Así que sí, yo feliz. Y bueno, con respecto a esto que decía Juli, de que no se notó ese cambio brusco, creo que es la vida misma, ¿no? Uno va creciendo, obvio. Va madurando, te vas encontrando en otra etapa de la vida. Y bueno, De todos la modos, música evoluciona con eso.
4: De todos sí, modos, Patito, te podemos seguir por tus redes, sí, porque obvio, has compartido varios temas, así que ¿cómo podemos seguirte, Clary?
1: Más que invitados, los que me quieran buscar sí, por ahí, la plataforma que usen para escuchar música, están los temas en todas, uh-huh, así que todas. Ahí ponen Clary Sechín, o incluso mis redes, sí, yo viste, voy subiendo los links de todo, uh-huh, así que ahí me van a encontrar, incluso las entradas para este show, bien, que si bien están en entrada web, también yo en mis redes sociales voy compartiendo los links y demás, como dale, Clary Sechín.
2: Proceso de componer, voy a decir otra palabra, proceso de construir un disco, ¿qué onda ese desafío?
1: Es un desafío que lleva tiempo, nos llevó 2 años, y es muy lindo, es muy interesante cómo uno va aprendiendo y creciendo a medida que hace este disco. Creo que no sos la misma persona cuando empezás a hacerlo que en el desenlace,
2: claro,
1: pero es hermoso. Si bien este no es un disco conceptual, que muchos lo son, viste, que cuentan una historia, uh-huh, que,
2: sí, sí, sí,
1: siento que es un disco que representa muy bien la etapa de mi vida en la que fue creado, de muchos cambios, de, no sé, enamorarse, desenamorarse y volverse a enamorar y pasar a vivir en otra ciudad y todo, que quizás muchas veinteañeras puedan sentirse representadas, ¿no? Con esa crisis, sí, que uno sufre en esa década.
2: El salto de estilos del que hablabas recién también.
1: El salto de estilos, de todo, pero el hecho de hacer un disco, uno muestra lo lindo, ¿no? Siempre compartís en las redes la cara más bonita. Uh-huh. Cuando ya sale el álbum y todos festejamos, uh-huh, y brindamos porque salió. Pero puertas para adentro, es tremendo las inseguridades que entran de si estará bueno el camino que estamos tomando, cómo lo va a recibir la gente, sonidas y vueltas, decir, bueno, noche, probemos y vamos por acá, mejor demos el volantazo y vamos por otro lado, pero creo que hay que equivocarse todas esas veces para llegar a ese lugar al que querías.
0: Como un proceso de gestación, ¿no?
1: Literalmente es parir un niño, sí, sí, tener sí, una gestación de 2 años, un poquito heavy, sí, claro, pero sí.
4: Otra.
2: Sale directo
4: otra,
2: a la facultad el niño.
4: Otra. Otra.
2: Vamos por otra, sí, dale, claro, dale, vamos con una más.
1: Vamos a tocar, ¿qué tienes? ¿Querés que hagamos? Dale, les voy a contar un poco, esta canción también es para el concubino, ay pobre, ha ligado tanto, pero esta es una canción de amor bonito, ah, sí, es una canción de amor lindo, claro, viste, yo a veces me da cosa decir que se la dediqué a él porque digo, pobre, también lo reexpongo, pero es una canción de amor lindo y es lo que te pasa cuando conoces a una persona, viste, que te enamorás, te enganchás y tenés ganas de verlo todos los días y decís, no me importa quedar como un intenso. Yo el viernes te invito a tomar un helado, el sábado juntémonos a ver una peli, el domingo vamos a caminar al Parque San Martín. O sea, tenés ganas de verlo todos los días. Y esta canción se llama ¿Qué tienes? Y habla de eso.

0: Muy bien, hermoso.
1: Hermoso, re enamorado.
2: Hermoso, hermosísimo tema.
3: Divino, divino todo lo que nos has traído, Clary, y felices de tu crecimiento, de verdad, gracias, de corazón. Sabes que acá se te quiere muchísimo.
1: Yo también, los quiero un montón y estoy feliz de haber vuelto acá por los pasillos, a caminar, encontrarme gente querida que hace tanto tiempo no veía. Así que gracias, Radio New Will, porque siempre, siempre me han apoyado en todo lo que he emprendido en mi música.
2: Mirá cómo la gente también está celebrando que hayas vuelto. Oh. Dice, qué lindo ver y aún oír cantar a nuestra mendocina Clary Sechín.
1: Claro, sí. Absolutamente. Oh, de pura cepa. Hay muchos que me dicen, ¿cómo es que llevas un año viviendo en Buenos Aires y no hablas porteño? ¡Loca!
2: No.
3: Ahora, si te hacen esta misma entrevista, pero una radio de allá, ¿no se toca un cachito?
1: No, yo hablo como hablo. Hablo con el Juli, con el la yo. Rosy y con el yo.
2: Está perfecto.
1: Y al que no le guste,
0: ya siempre.
2: Está perfecto.
3: Messi vivió 20 años en España y no, nunca habló en gallego.
2: Totalmente. Hay otro mensaje que dice, muchos saludos a Dani Revers. Mi nombre es Natalia Pérez, fui su profe en el secundario del colegio Pablo Besón. Para mí es un orgullo poder verlo logrando sus sueños. Bendiciones a su talento. Mirá,
4: profe de lengua.
2: Mirá, no, bueno, lengua. Se acuerda.
3: Son copados y son humildes, pero la rompen toda. Acaba de aparecer el nuevo disco y el primero, además, de Clary Sechín, que se llama De 0 a 100. Lo buscás en Spotify y en YouTube, en la plataforma donde escuches música, como dijo ella. Mientras la plato rompe el estudio de la radio.
5: Y la emoción de la pata.
3: Total. Estaba saliendo tan bonito.
1: Sí, pata, te juro. Me lía todo, había pisteado como un campeón.
3: Gracias, chicos.
2: Lo recordamos. Para los que la quieren escuchar en vivo, el 14 de noviembre a las 20:30 en la nave de la Uncuyo, ahí en la Sala Roja la van a poder encontrar a la Clarita. Así es que vayan sacando sus entradas, la van a ver en vivo. Talento nuestro, talento mendocino, talento del que nos sentimos orgullosos.
1: Gracias, chicos.
3: Clary Sechín, Daniel Reuvers, gracias, chicos.
0: Divinos.
3: Tenemos que irnos, Pato. Demos todo lo que debemos.
0: Demos el ganador del voucher de la gift card por 70.000 pesos para Tadicor. Se lo llevó David Lucero. Lucero, el ganador del voucher por 70.000 pesos para gastarlo todo.
3: Mete asado, David.
0: Todo.
3: Mete asado con los amigos.
0: De paso, les cuento algo, porque lo bueno se comparte. 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
3: Gracias, Pato. Gracias, Cotito Macielo.
1: Un placer.
3: Gracias.
2: Buen fin de
3: semana.
2: Tengan buen fin de.
3: Gracias, Titito.
5: Buen fin de semana.
3: Nos vamos. Se viene el pase con Andrés Gabrieli, el señor Popeye, Marcelo Escudero en los controles, el Ale Torres en el streaming y, por supuesto, Verónica Tripiana y Matías Vázquez, la producción de este programa. Buen fin de semana.
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0: Buen mediodía, señor Andrés Gabriel. ¿Y qué dice? ¿Cómo le va?
1: Hello, ¿cómo va?
0: Hello. Excelente, aquí estamos, terminando la semana. Hoy hemos tenido un programa bastante relajado. No entró en casi nada de lo que teníamos de agenda dura. Pero bueno, nos relajamos un poquito con Clarice Schin. Hicimos todo un bloque sobre paternidad. Sí. ¿Lo escuchaste? Sobre los precios y la plata de que sale la canasta del bebé. Pero derivó en un debate filosófico que era sobre, che, ¿tanto tenés que mirar la guita a la hora de traer un niño al mundo o debés pensarlo como un hecho mucho más trascendental que hace que tengas que soslayar, que ningunear el tema billeteril?
1: Depende, si sos responsable y querés traer un hijo como corresponde, tenés que pensarlo antes.
0: Sí, claro.
1: No es palo de la bolsa, porque si no...
0: No es palo de la bolsa, no.
1: En todos los sentidos, no solo desde el punto de vista monetario, de que esté bien, porque por ahí, viste, te emborrachaste una noche, dale, tengamos un hijo y después ve un desastre.
0: Mirá, te emborrachaste una noche y tengamos
1: sí,
0: un
1: pasan
0: hijo.
1: Pasan a veces, la cantidad de embarazos no deseados es eso, te zarpaste, se zarparon los dos, y dicen, bueno, y bueno, metámosle, viste, y medio irresponsable, porque así tenés un montón de pibes a la Bartola.
0: Bueno, hay de todo.
1: En todos lados. Pues
0: fíjate, ayer nos pasa algo llamativo en el noticiero. La noticia era una típica noticia chiquitita de policías parteros. Bueno, policías asistieron a un parto, llamativo, nota de color. Pero empezamos a entrevistar a los policías, los entrevistó Sofía Fernández para el noticiero de la noche del 7, y empiezan a contar, primer dato llamativo, entre los dos policías ya tenían 6 partos adentro. En su haber, o sea, eran policías obstetras. Entre los dos tenían 6.
1: ¿En qué tiempo?
0: 3-4 años, una cosa así.
1: Y en tiempo en que se han reducido los...
0: Exacto, los y en tiempo en que tenemos menos natalidad, justamente lo que dijo ayer Milei en el Consejo de las Américas. Eso por un lado, pero después empezamos a escuchar lo siguiente. Los vecinos habían llamado a la policía porque escuchaban los gritos de la mujer. Sí. Ni siquiera ella había llamado a la policía. Estaba teniendo a la hija sola en un colchón, en una casa, un barrio muy vulnerable. Los vecinos llaman a la policía, si no, no tenía asistencia de ningún tipo. La mujer no se había hecho ningún control en 9 meses.
1: Nunca.
0: Ningún control. No sabía el sexo de la nena. No tenía nada comprado para recibirla. No tenía ni una ropa, ni una manta, ni nada. O sea, era ella y un colchón y el parto. Con lo cual, te dabas cuenta de que la historia era mucho más profunda que policías parteros. Era, che, esto está pasando.
1: Problema social.
0: Perdón, y tenía 6 hijos. Ese era su sexto hijo, fíjate. Con 35 años.
1: Bueno, eso es lo que te digo. Cuando uno piensa en los hijos y tiene, si puede, tiene que pensar en lo que viene, ¿viste? No es palo y a la bolsa, porque si no, traer hijo al mundo termina siendo una responsabilidad. Y ahí creo que es uno de los momentos en donde uno entiende la baja en la natalidad, porque muchos dirán, bueno, no quiero, quiero mi carrera, y otros dirán, bueno, quiero más o menos tener una cierta estabilidad como para darle... Porque, viste, hoy tenés un problema grave, que son las redes, donde vos te estás comparando todo el tiempo.
0: Todo el tiempo.
1: Vos te sentís incluso gente que está muy bien, pero se mira y se compara siempre con el más fachero que está en las redes.
0: Sí.
1: Entonces, aunque estés bien, medianamente bien, vos te sentís un nabo. Si tenés mínimo problema de autoestima, sos boleta. Y también vas a tener un hijo y empezás a mirar a tus parientes, a tu vecino, no sé qué, y decís, no mirá al que va al colegio de cuarta o que anda por ahí. Mirá al que va al colegio más caro, el más cheto, al que le regalaron el celular.
0: El que hace el mejor viaje.
1: Y el que mostrás, viste, vos salís con tus hijos y te mostrás esquiando en Suiza. Te levanta la vara, ¿entendés? Te guste o no te guste. Tenés que estar muy centrado para que eso no te levante la vara y te haga frenar y te jode en algún punto en la autoestima.
0: Pero ¿por qué lo llevas al lado de los hijos? Yo lo que veo ahí es que también hay un efecto contagio, porque vos lo que estás observando es que los pibes de, por ejemplo, mi edad, hoy no están teniendo hijos a la misma tasa que lo tenían hace 10, 20, 30 años los treintañeros. Entonces, vos ves en las redes que el de 30 está haciendo otra cosa, o que está progresando, o que está viajando, o que está viviendo la vida más como se vive ahora a esa edad. Y entonces, bueno, ese efecto contagio hace que vos digas, no, yo tampoco quiero tener un hijo. Si fuera al revés, si fuera que lo que ves es gente teniendo familia, quizás el efecto contagio sería por ese lado.
1: No, bueno, pero te comparás. Entonces vos, suponete, sos pejerto, no tenés ni auto, y decís, voy a tener un hijo y mira a los otros, lo están llevando a Suiza. Sí. Pero además hay otro factor.
0: Sos pejerto, es hermoso, Andrés.
1: Claro, sos pejerto. Somos como nosotros, que somos pobres, ¿viste? Pero tenés otro problema, además. Que antes, por lo menos en mi época, suponete, vos traes un hijo, medio la Bartola, ponele. Y tu viejo se te ayudaba, se hacían cargo, estaban los abuelos presentes. Hoy también los abuelos están viviendo una vida mucho más complicada, ¿entendés? Ya no es la vieja familia donde los abuelos, el abuelo y la abuela se jubilaban y dije, bueno, vengan, traigan los chicos. ¿Qué
0: total, estamos al pedo en la casa?
1: Claro, hoy tampoco es eso. No es que la gente joven quiere laburar. Los abuelos también están en otra, muchos.
0: Y están teniendo que laburar.
1: O queriendo laburar o queriendo... El que tiene que laburar. Y el que tiene guita se va a viajar.
0: ¿Entendés? Sí, es verdad.
1: No está esperando en la casa que le lleve los nietos.
0: Es verdad, porque ahora no te jubilás y te retirás de buena parte de la vida activa como antes.
1: Y la abuela se pone a tejer y a hacer guiso para que le lleve los nietos. La abuela dice, bueno, tráigamelo hoy porque mañana me voy, nos vamos, a Mar del Plata.
0: O tengo yoga. Claro. O me junto con mis amigas a cenar.
1: Todo cambió, Juli.
0: Pero es lindo el cambio también.
1: Yo te digo que esté mal.
0: Pero... No, por eso. Yo sé que no lo estás diciendo con un juicio de valor. Pero hay que encontrarse en ese nuevo cambio, en esa nueva vida. Y uno dice, bueno, qué triste la baja de la natalidad. Por ahí también puede tener sus efectos positivos.
1: Es que no es triste ni alegre. Él es.
0: Exacto.
1: Yo no lo adjetivaría. ¿Cómo decir?
0: No, bueno, pues que tiene su lado negativo. A ver, Milei ayer lo dijo por el lado previsional, por ejemplo.
1: Bueno, ahí sí. Todo tiene su lado negativo y positivo, pero estamos hablando en cuestión política de un drama, acá en Europa, en todos lados, porque la gente cada vez vive más y cada vez menos fuerza laboral, es un drama para todos los sistemas jubilatorios.
0: Pero pasa en Japón, pasa en Alemania, pasa en Filipinas.
1: Pero estamos hablando de la cuestión existencial, ¿entendés? Y bueno, y va cambiando, por eso están los perros. Y van a venir los robots y las mascotas robot.
0: Los perros, ya tuvimos un pase en el que hablamos de que mucha gente agarra la mascota y la humaniza por el lado de es cómo reemplazar eso sin la responsabilidad de tener un hijo.
1: Claro, y aparte vos le atribuís cosas al perro. Mira, lo hablaba con el escritor ecuatoriano que entrevisté el sábado pasado, que él es una novela que habla del suicidio y todo, y habla mucho de los animales también. Y en un momento cita a Riverson y dice, ¿cómo humanizamos los animales? Y le hacemos ver cosas que no son. Dice, por ahí vemos una foca y decimos, me está sonriendo. No, la sonrisa se la hemos puesto nosotros. La foca abre su
0: claro,
1: boca. Entonces,
0: sí.
1: La foca me sonríe.
0: Esa foca me ama.
1: El gato me habla. Los pajaritos vienen a cantarme como en la Blancanieve, en la ventana. No, el pajarito canta. Esté vos, no esté, ¿entendés? Humanizamos a los animales.
0: Yo ahí no opino mucho porque como yo no he tenido mascotas a lo largo de mi vida, no quiero señalar desde un lugar del desconocimiento más absoluto. Pero te digo dos cosas. La primera, mensaje de los oyentes. Silvia nos pone, chicos, hace años no escuchaba la palabra pejerto. Muchas gracias, Andrés.
1: Sí, tengo muchas palabras que vienen de mi abuelo y mi...
0: Sí, pejerto. Aparte es linda.
1: Usaba mucho lunfa, sí.
0: Y lo segundo que te digo, elemento, arista que no estamos observando de esto... El tema de la pareja. Antes había una, primero, presión social por formar una pareja. Sí. No te digo ya una familia, una pareja. Sí. A los 30 años vos tenías que estar en pareja. Vos tenías que salir, vos tenías que estar de novio a los 25 ya, antes.
1: Sobre todo la mujer.
0: Y sobre todo, era rarísimo ver una mujer y
1: era terrible el mote de solterona.
0: De solterona. Entonces... Al relajarse eso, y en buena hora, en cierta medida en buena hora al relajarse eso, también eso resta la posibilidad de la familia temprana.
1: Todo, porque primero ya no rige lo de la solterona, el tipo no podía ser soltero y eras un langa.
0: Sí,
1: y además,
0: como hoy.
1: Si más o menos tempranamente no tenías hijos, también era un peso social. Pues la familia era grande, todo, y si vos no concebías, no podías tener hijos por la razón que fuera, y era un peso social, ¿entendés? Ahora no. Ahora todas esas cosas cambiaron. Bueno, el mundo cambiando. Lo único que no cambia es la Argentina.
0: A mí me gusta mucho un concepto, lo dice mucho mi amigo Augusto Grilly Fox, que es, si vos te pones a pensar, todo tiene que ver con una caída de las instituciones. De las instituciones en general. La política, el periodismo, el matrimonio, los acuerdos entre países. todo lo que antes nos parecía súper solemne y súper las pilas, la columna que sostiene en la sociedad, se han dejado de darles tanta bola. El supermercado.
1: Bueno, pero vos decís la caída. Yo no diría caída. La mutación.
0: La desolemnización.
1: Es otra cosa, pero no una caída. Es un cambio.
0: Caída de importancia.
1: O no, qué sé yo. Se abre mucho más el panorama. Así como hablamos de la información, viste que antes los medios tradicionales bajamos línea, era muy vertical. Ahora es horizontal.
0: Sí.
1: Nosotros seguimos más a la red que la red a nosotros. Y esto también se abrió. Antes era una familia muy tradicional, con muchos cánones específicos. Ahora tenés un millón de familias, el sexo, cada uno ya ni siquiera existe el sexo, sino lo que vos crees que sos. Podés ser... vos elegís que sos, no, ya no es. Antes era una cosa, ahora lo elegís vos. Podés elegir hasta ser Terian, qué sé yo.
0: Es todo agrupable en una pérdida de verticalismo. Ya no te viene. Claro. Ahora es más transversal. Tiene lo bueno y lo malo.
1: Salvo en el mundo digital, porque los motores digitales están en pocas manos y son enormemente poderosos. Te diría, pese a todo lo que quieren controlar y todo, son más poderosos que las naciones en sí mismas.
0: Sí, por supuesto. Pero hay una sensación de horizontalidad. Hay una horizontalidad y una sensación de horizontalidad de yo controlo lo que consumo, qué digo, lo que no digo, tengo más poder. Bien, sí, sí. Me voy. Nos

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1: Familiares de Stoessel, por favor.

0: va? Buenas tardes. ¿Cómo andan 1312? ¿Qué nos mintió?
1: ¿Andresito?
2: No, ¿por qué?
0: Dijiste que iba a poner a Tini con los Ángeles Azules.
2: Pero claro, pero lo tengo que presentar porque si yo te de arranque te pongo el tema de los Ángeles Azules con Tini, me vas a decir lo que ya sabemos, ¿no?
3: No creo. A él los Ángeles Azules.
0: A mí
3: me gustan
0: los mexicanos.
2: ¿A vos te gustan?
3: Me encantan.
1: Hola, pues justo Mayra ahora, mirá.
2: Nunca imaginé eso.
0: Pero la Sarita de entrada dijo: ¿dónde están los Ángeles Azules que nos prometiste?
2: No, sí, claro. No. Es que venía la presentación, Andrés, porque es tan viernes que yo dije: pese a que sea este día último laboral para muchos, no me permite igual arrancar a las 13. Bueno, arrancamos medio tarde igual, ¿eh?
1: Le tiró un palito de más. Hay más yo también.
0: Disculpa, hay más.
2: Escucha. Nueva canción de Tini Stoessel en el medio de los conflictos con su familia, en el medio de las confirmaciones de su casamiento en diciembre.
1: Qué lindo.

0: está ese flote, sí. ¿Qué pasa?
1: Bueno, se llama Pael la canción. Sí. Y claro, ya en
0: para el amor
1: está...
0: Para el alcohol, supongo.
1: No, porque no. Al revés. ¿Cómo? Es como para el desamor. Escucha. Alguien que realmente hirió su vida.
0: Y se está por casar. ¿Qué se pone a pensar en el otro?
2: Por eso, Andrés. Está eliminando a la anterior.
3: Claro.
0: Pero si estás a punto de casarte, ¿qué pensaste?
2: Y bueno.
0: No podés pensar en tus ex.
2: Hablan de desamor.
3: Si podés facturar, sí podés pensar en tus ex.
0: Ah, bueno, eso sí.
3: Lo que
0: sí.
3: Estás pensando es en facturar con la canción, porque ahora realmente rinde dedicarle canciones al ex.
0: Por eso Shakira cada dos por tres le hace

0: una canción.
1: El movimiento Shakira fue un movimiento realmente que abrió toda una veta.
2: Sí.
0: El problema es que si los vagos hacen una canción contra la ex, le dicen que son machistas, machirulos, sí, no sé qué o no.
1: Depende.
0: Para ellas son heroínas. El vago llega a hacer una canción en contra, le dicen que es un machirulo o no.
2: Depende. ¿Sabes qué? ¿Para quién está destinada, según dicen los seguidores de Tini? Para el cantante colombiano Sebastián Yatra.
0: Tomá, Yatra.
2: Claro, porque ellos salieron un tiempo.
3: Yatra.
2: Y parece que no se portó muy bien, o parece que no fue muy sincero ese amor.
0: Parece.
2: Es lo que se da a entender.
0: ¿Quién da a entender?
2: Y la letra, la vida, los cercanos a ellos.
1: Ahí está. Mira.
2: Los seguidores.
0: Le hemos preguntado de la cantante Yatra, de pop. ¿Cuál es la verdad de la
1: ¿Querés que lo llamemos?
0: Sí.
1: Bueno. Para el mundo.
0: O sea que los Ángeles Azules se ponen del lado de Tini, no de Yatra.
2: Sí, claro, siempre.
0: ¿Por qué obvio?
1: Porque en este caso están haciendo una dupla. ¿Cómo no se van a poner del lado de Tini si están haciendo una dupla para cantarle a Yatra?
2: Que mira, los Ángeles Azules con más de 40 años de trayectoria.
0: Sí.
2: Con toda esa experiencia dijeron, no, vamos a bancarla a ella.
0: Bueno, también necesitan facturarlo. Con 40 años de trayectoria.
1: Los Ángeles Azules están haciendo coproducciones de esta índole con cuanto cantante hay y cuanto más joven mejor. O sea, porque es una forma de ellos de mantenerse actualizados. Y le ponen ritmo, su ritmo, no sé, han hecho cosas con María Becerra.
2: Sí, mira, me anoté
1: con
2: Nicki
1: Nicole.
2: Las últimas colaboraciones. También con Lali, en Las Maravillas de la Vida, Vicentico, Abel Pintos, Palito Ortega. Te estoy nombrando a los argentinos. La Sole, Ángela Leiva, Ulises Bueno, El Polaco en Te Necesito, Marcela Morelo, Pablo Lescano y así sucesivamente.
0: Bueno.
1: Las he bailado todas.
0: Mira vos.
3: Está muy bien.
2: Es que el ritmo reda.
3: ¿Por qué no?
0: ¿En qué circunstancias?
1: En mi casa.
0: Pasando el escobillo.
1: No.
0: De quinta, eso.
1: No, te hubiera dicho
0: algo con más glamour.
1: Una noche después de cenar.
0: Borracha.
2: Qué lindo.
1: Que no había ganas de ver serie. A veces es un plomo, no tenés ni ganas de concentrarte en una serie. Pusimos YouTube, no sé por qué. Empezamos viendo no sé cuál y empezamos a encadenar Los Ángeles Azules con cuanto cantante había y es re bailar.
0: ¿Y el Martín bailaba con vos?
1: No, el Martín me filmaba.
0: Ah, por eso, yo también. Claro.
3: Hay que conseguir con esa filmación, Andrés.
0: Te va a extorsionar, sé lo que vale.
3: Andrés Heredia.
1: Lo pasamos bomba.
2: Qué hermoso, Andrés.
0: ¿Qué habías tomado, Sarita?
1: Te diría, me preparé una Perol. Día de semana.
3: Está muy bien.
0: Si llegás a tomar un whisky, entonces te empezás a sacar la ropa.
1: No hace falta. No hace falta el whisky.
0: El aperol es suavecito.
1: Pero me preparó una
0: aperol. ¿Con uno solo y ya te pusiste a bailar?
1: Sí, obvio. Si yo escuchame, yo soy la que me emborracho con una tapita de cerveza.
3: Qué lindo, bello, Andrés.
2: Ya tengo ganas de irme, Andrés.
1: Pero la música da para eso. Esta música da.
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0: ¿Se dan cuenta porque este programa no tiene destino? Porque hasta Sarita, que aparentaba ser la más seria de acá, la jefa, la capitana del barco, y se pone a huevear, está en la casa.
1: Pero en la casa hueveo, acá no. Está bien, no tiene que tener un momento de distensión y de diversión.
3: Andrés, en tu casa, encerrado, ya.
1: Claro.
3: Está perfecto.
0: Y el marido filmándola.
3: Y bueno.
0: ¿Qué escena?
3: Está bien.
1: Es que la recuerdo y me río porque me había olvidado, fue hace poco.
0: ¿Tus hijos no miraban con patetismo?
1: No, no estaban.
0: Ah, menos
1: no
0: mal.
1: No estaban. No, pero se reprenden porque lo hemos hecho eso todos juntos también. Sí.
0: Bueno, mamita. Algo que sea normal, por ejemplo, el tránsito en la montaña.
2: Bueno, a ver. Mañana retoma el tránsito para autos particulares. Recordemos que los camiones ya están circulando. En un primer momento fue de Argentina a Chile y ahora es desde Chile hacia la Argentina. Hoy es el último día con este protocolo. Mañana los particulares van a poder cruzar, así como los colectivos, y además los camiones lo van a poder hacer en ambos sentidos. En teoría, mañana vuelve toda la normalidad después de lo que fue el fuerte temporal. Sin embargo, desde el lunes a la noche y hasta el otro fin de semana otra vez se esperan condiciones complicadas en alta montaña. Por lo tanto, si hay alguna familia, si hay algún mendocino o alguien que vaya a cruzar por aquí para llegar a Chile por el Cristo Redentor, bueno, va a tener que estar atento a las condiciones del tiempo para los próximos días. Hasta anoche... Ayer, ingresaron al país 1.580 camiones desde Chile. Y hoy, bueno, continúa el cruce de todo el transporte de carga.
0: Perfecto. Bueno, otra cosilla. ¿Quién? Porque la tarea tuya de Pablo Gerardi va a durar hasta noviembre.
2: Sí.
0: Antes del ¿tenés el santoral?
2: El
0: ¿no?
2: principal bueno, santo... Esperá.
0: No, espera. ¿Quién le va a hacer el papamóvil a León 14 para cuando ande por la Argentina?
2: Bueno, no va a ser Renault, como algunos pensaban. Va a ser Toyota, que se ofreció a fabricar y donar los dos papamóviles que León 14 va a usar en noviembre en su visita a la Argentina. Ya tienen las especificaciones técnicas del Vaticano y están trabajando en la preparación. Van a ser vehículos abiertos y no blindados, similares a los que León 14 usa habitualmente para desplazarse entre los fieles también. Y la decisión de tener dos papamóviles responde, dicen, a la logística de un viaje que tiene actividades a cientos de kilómetros de distancia.
0: Me pasa un mensaje el Mati Pascualetti, que tiene... Gracias, Mati. Siempre alma de móvil y colaborador. Choque en cadena. 5 autos en el corredor del oeste, mano al sur, antes de la rotonda de Carola Lorenzini. Para los que sepan, para los que hay corte, los que vengan viniendo de Luján, corte, choque en cadena, 5 autos en el corredor del oeste, mano al sur, o sea, no, mano a Luján, perdón, es los que vayan para Luján.
1: Antes, ¿quién sabe el mano al sur entonces?
0: Por eso, los que vayan hacia Luján, antes de la rotonda de Carola Lorenzini. Gracias, Mati, querido. Nosotros hoy vamos con programa hasta las 3 menos cuarto, pues juega el Tomba y ahí empieza la transmisión de Newell.
5: Así es, se presenta Godoy Cruz frente a Casuso, transmisión de la radio a partir de las 3 menos cuarto. Un Godoy Cruz que tiene algunas dudas por la baja de Pino, por lesión, hay que ver quién juega en ese lugar. Hay dos posibilidades, la de Misael Sosa o la del paraguayo Williams Riquelme. También posiblemente ingrese Esteban Burgos en lugar de Rossi, que está lesionado, y Guerrero. O Fernández es la otra duda. A las 3 de la tarde, el domingo va a jugar Maipú, también por la B Nacional, a las 3 y media de local frente a Quilmes.
0: Así es. Elegime, no me digas todos los partidos del fin de semana, pero elegime partidos. Andame eligiendo los partidos de la Argentina, del fútbol argentino, obviamente el azul, todo eso, y de las ligas europeas. Porque bueno, va a haber. Para no decir todos los partidos de todas las ligas.
5: Bueno.
0: Sí, Tigre. Bueno, ¿se define Cincinnati este fin de...?
5: Sí, se define Cincinnati y lamentablemente tuvimos la derrota de Thiago Tirante.
0: Tirante, ayer,
5: que
0: sí.
5: Cayó frente a Arthur Fields. Igualmente la buena noticia en este caso es que se coloca como una de las mejores raquetas, como decía el Tommy Winter el día de ayer. Va a quedar en la colocación número 41. Ajá. Thiago Tirante, me parece que es una muy buena noticia para la Argentina porque cuesta encontrar raquetas que lleguen, no digo a los 20, a los 10, pero después de lo que fue Schwarman en su momento ha costado mucho. Pero sí, ya nos quedamos sin argentinos en el torneo de Cincinnati en los Estados Unidos.
0: Bueno, después decime quiénes definen.
5: Dale.
0: Sarita, bueno, esto qué bien pusiste el título en todos los sentidos, porque el consumo tradicional cae, pero las ventas online crecen a tasas chinas.
1: Sí, fíjate, porque este es el informe del primer semestre del año que encaró la Cámara Argentina de Comercio Electrónico, que nuclea todo el sector que vende online en la Argentina. Es una encuesta que hizo el estudio Midterm, elaborado por Kantar Worldpanel, una de las consultoras más prestigiosas en el mundo y que trabaja en la Argentina. Y lo que plantea este estudio es que el comercio electrónico registró en el primer semestre de este año, comparado con el anterior, un incremento en su facturación del 28%.
0: Ajá.
1: 28% más se facturó en términos generales. Es muchísimo comparado con lo aquietado, lo aplastado o retraído que está el comercio en general, el comercio minorista, el que mide, por ejemplo, de los números generales que nos dan de todo el país la CAMA, claro, la Confederación de la Mediana Empresa. Esto marca realmente un crecimiento constante y mayor que el que se produjo en el primer semestre del año pasado. y si se mide en cantidad de monto de artículos comprados, también el aumento es importante, no solo la facturación, porque vos podés decir, bueno, aumentó la facturación porque también hubo inflación de por medio, pero si vos medís el número de órdenes de compra realizadas, también aumentaron un 21% comparando este primer semestre contra el otro.
0: Es que es muy fácil. Vos, cuando tenés más facilidades para comprar y mejores precios, se mueve más el mercado.
1: Es fácil.
0: Tan simple como eso.
1: Cuando probás, ves que sirvió, que es eficiente, que te llegó a la casa lo que querías, en la mayor cantidad de veces que lo haces, lo seguís haciendo, empezás a repetir.
0: Por eso vos ves en la tele, sobre todo la tele de Buenos Aires, que hacen los móviles del antiguo. Entonces van a los comercios, al 11, qué sé yo, al tipo que vende, no sé, ropa. Sí. No, y cayó, y la crisis, qué sé yo. Muchachos, no es solo la crisis, va cambiando la mentalidad y la mayoría quiere seguir viviendo como vivía antes y el mundo va cambiando. Hasta el vino sabe que cambió y hay que hacer las cosas distintas. Todo va cambiando y si quieren vivir como con lo mismo, de la misma modalidad hace 20, 30 años, no va a funcionar. Tampoco nos va a funcionar nosotros en los medios. Solo estamos ahora compitiendo con YouTube, con TikTok, con Instagram, etcétera. Si no nos movemos, nos vamos a quedar absolutamente fuera de la cancha. Todos nos tenemos que mover en la dirección que va el mundo.
1: Tal cual. Mira, los productos más comprados en este primer semestre son, en primer lugar, alimentos y bebidas. Después, electro y toda la línea blanca, todo lo que representa eso. Herramientas, elementos de construcción, también se compra mucho. También está entre lo que más se vende productos para el cuidado personal. Puedes comprar lo que sea,
0: sí.
1: Cremas, perfumes, lo que sea. Estos son los 5 o 6 rubros que más se movieron en el primer semestre del año en la compra online en la Argentina.
0: Exactamente. Tigre.
5: Mira, Andrés, yo estoy muy sorprendido por la sanción de la FIFA hacia la AFA, sí. No en sí por la cantidad de partidos que le han dado a Paredes, a Molina, que ya lo han comentado más temprano Titito, con Julián, sino porque la Argentina ha sido duramente sancionada en cuanto a dinero, dólares, por lo que hacía su gente, su hinchada. Que es quizás por ahí la sanción que de la cual no hablamos tanto y me parece que claro. Sí tenemos que recapacitar. Más de $200,000. Por decirle, no sé, negro a un jugador, por tirar objetos, porque marca la sanción.
0: Eso
5: que
0: es terrible, es muy terrible, pasa en todos lados. A ver, mirá lo que pasaba cada vez que le decían alguna cosa a Vinicius en España.
5: Tal cual.
0: Hoy es una... Si vos no lo entendés, también estás en el horno, no estás entendiendo lo que pasa en el mundo.
5: Eso es lo que a mí no me entra en la cabeza, que la Argentina tenga que pagar una multa por esta situación. No la multa en sí, por la plata, digo, que todavía haya gente que... se maneje de esta forma en una cancha de fútbol. El informe marca que fue contra Suiza y contra Inglaterra, que la gente arrojó cosas inclusive a la cancha.
0: Encima contra Suiza.
5: Sí, bueno, sea el rival que sea. Saquemos el rival, no importa. Contra Cabo Verde también.
0: No, porque si vos le decías, digo, es muy paradójico, porque a lo mejor le decís negro a jugadores
5: sí.
0: que son de Suiza y de las Islas Británicas. Por eso, porque el mundo ya está muy interconectado.
5: Tal cual. Pero digo, más allá del rival, menciona el informe a Cabo Verde también, en donde hubo insultos, claro. racistas, discriminatorios. Habla el informe también de que la Argentina va a tener que entregar entradas en algunos partidos, habrá que ver en cuáles, y también que los que vayan a la cancha vayan con alguna identificación en cuanto a estar en contra de la discriminación. Remeras, banderas y demás. Así que bueno, es mucho el dinero que tiene que pagar la Argentina. No me parece grave la cantidad, sino que merecidamente tendrá que pagar eso. Exacto.
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17: Actualizamos datos del tránsito en la capital. Atención, conductores que ya transitan. Zona de calle Lavalle con complicaciones hacia Costanera. Cargado en este momento el tramo de Rondó a la altura del viaducto para quienes conectan hacia el departamento de Guaymallén. Advertimos también que el ingreso en este momento de Vicenta Zapata a la altura de San Martín tiene una carga vehicular importante que cruza hacia el oeste. Como así también se mantiene con demoras el tramo de Avenida San Martín entre Barraquero y Morón. En cuanto al microcentro, hay buena marcha por España Norte, sin mayor inconveniente Ariste de Villanueva saliendo hacia Bolón Sumer. Y atención, los conductores que están transitando en el ingreso sur, permanece el corte de Belgrano y Brasil por las tareas que lleva adelante la empresa Aguas Mendocinas. Zona Norte, Alameda, con buen tránsito hacia el departamento de Las Heras, como así también normalidad mantiene el ingreso de calle Mitre hacia el Parque Central. Recordamos a los conductores que transitan en el microcentro durante el fin de semana los operativos que tienen que ver con el control de la alcoholemia y que lleva adelante la ciudad de Mendoza, por lo cual pedimos tener en cuenta esta consigna. Siempre transite con máxima precaución, respetando límites máximos de velocidad. Buen fin de semana para todos.
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18: 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Y ahora veamos cómo nos pinta el tiempo el doctor Maximiliano Viale.

0: cada vez liga más.
1: Muy bien. Maxi
0: Vidal Leonor.
1: Excelente, Popey.
2: ¿Eh? Muy buena música que están poniendo.
0: Porque aparte, sí, cuando viene Maxi, le pasa el trapo a la música de la que te quede. ¿O no?
3: Pero al doctor no nada. Ah, ¿qué, viste, otra vara hay?
0: Al doctor sí le tenés respeto. El doctor sí. Hola, Maxi.
4: Hola, hola. Yo a Mayra también, nada.
0: No. ¿Querés venir a conducir vos a ver si mejoramos la música del programa? A mí no me da bola.
4: No, bueno, pero trae las nuevas tendencias, vamos aprendiendo lo nuevo que va surgiendo. Yo me quedo un poco atrás, así que viene bien.
0: Bueno, se viene fin de con cambios, ¿no, Maxi?
4: Se viene, bueno, hoy se inició el cambio, seguro que lo han notado. Sí. Ayer tuvimos un día primaveral, llegó hasta 26.8 en el aeropuerto, la máxima. La verdad que bien primaveral ayer, pero bueno, hoy ha ingresado un frente frío. Se siente el viento del sur, está prácticamente todo nublado en la provincia, excepto acá en Negra Mendoza, en la parte noroeste, y espero que quizá en el transcurso de la tarde nos llegue esa nubosidad y se cubre el cielo. Vamos a una máxima de 16 grados, tenemos 14 horas, y bueno, hay un descenso de 10 grados, pero tampoco es tan fuerte como 15 grados de máxima, amanecería algo nublado, tendiéndose a aclarar el cielo. El domingo asciende la temperatura a 19 grados con el sol más presente, en un amanecer de 7 grados. El amanecer del sábado también puede ser fresco, del orden de los 3-4 grados, atención. Y bueno, el lunes y martes ya se restablece un poco, días más agradables con 20 grados o un poquito más de temperatura máxima. Uh-huh. Alta montaña, recuerden que se inicia el proceso de mal tiempo a partir del lunes hacia la tarde y manteniéndose persistente por varios días. No se sabe el fin del próximo periodo. Yo diría que se inaugura un próximo periodo nevador, pero no sería tan extenso como el que hemos pasado, pero sí para respetarlo y por lo menos una semana con mal tiempo en alta montaña, la intensidad máxima de las nevadas el martes y miércoles, así que bueno, ahí a considerarlo también. Uh-huh. Así que eso sería en cuanto al tiempo, Andrés.
0: Perfecto. Bueno, Maxi, pásela bien. ¿Cuándo juega San Lorenzo?
1: Esta noche.
4: Hoy. Esta noche a las 20, ya estamos ahí preparando todo acá para verlo.
0: Suerte, que no se le amargue el fin de semana, doctor.
4: No, vamos a seguir con la rachita.
0: Un abrazo.
4: Un abrazo, buen fin.
0: Chau.

0: que nunca quise.
1: Volvimos al redil.
0: Exacto.
1: Otra vez sopa. Che, y vamos rápido porque tenemos que viajar a Japón, ¿o no, Andrew? Estamos por ir a Japón, chicos.
2: Sí.
1: Les aviso, vamos a hablar con Florencia Aice, una de las mejores artistas que tenemos en Mendoza, plásticas.
2: Y una de las mejores de la Argentina, me atrevería a decir realmente.
1: Claro. ¿Escucharán a Arjona en Japón?
2: No creo.
1: No creo.
2: Es muy latino. No, no, no.
1: Sí, es muy...
2: Sí.
1: Está muy, muy alto nivel en Japón. Hola, Turca.
3: Hola Andrés, ¿cómo andan chicos? Bueno, para informar algunas cosas sobre el tránsito rápidamente antes de que se vayan a Japón. Primero, recién le informaba a Mati Pascualetti el choque en cadena de 5 autos.
1: Sí.
3: En realidad son 5 autos, uno atrás del otro en Corredor del Oeste, mano al sur, antes de la rotonda de Carola Lorenzini,
1: uh-huh.
3: Que para el que no se ubique es la que tiene el puente arriba por Godoy Cruz.
1: Uy.
3: Clásico, justo porque vos estás esperando para la rotonda, han frenado y 5 autos chocaron. Ahora, con respecto al otro choque que hubo a las 11 de la mañana, que ahí estuvo Mati Pascualetti, fue a las 11 de la mañana en acceso sur y Rawson, este había sido un choque de un conductor de un Corolla que se le reventó una rueda, perdió el control, impactó contra el guardarrail, después contra un poste de luz. El auto ya no está más, se lo llevó la grúa, así que está despejado en acceso sur y Rawson. Lo que sí, fue trasladado el conductor, que tiene 20 años, a la clínica Santa Clara, porque sufrió traumatismo encéfalo-craneano.
1: Sí.
3: El dosaje de alcohol le dio 0, así que no tiene alcohol en sangre, pero aparentemente ha sido una falla mecánica. Y en este momento... Nos está informando Mati Pascualetti que hace unos minutos en acceso este y Serpa ha habido otro accidente.
1: Mm.
3: Así que tengan precaución las personas que circulen por acceso este. Además, para informarles, el lunes la gente de Luján, tengan en cuenta que desde las 8:30 de la mañana y hasta las 5:30 de la tarde, el lunes va a estar cortada la calle Pueyrredón entre San Martín Álzaga, porque van a estar en mantenimiento del arbolado público. Así que corte total en Pueyrredón el lunes todo el día.
1: ¿Todo el día? Mira vos, eso es complicado. Sí,
3: de 8:30 a 5:30 de la tarde.
1: Ah, bueno, sí, todo el día, dale.
3: Pueyrredón entre San Martín y Álzaga, eso para el lunes, para todos los que circulen por ahí.
1: Sí, es un despelot. Bueno, ¿algo más, Turqui?
3: Nada más, chicos.
1: Bueno.
3: Se pueden ir tranquilos a Japón.
1: Bien, pero lo decís con onda, ¿no?
3: Obvio.
1: Ah, bueno.
3: Me encantaría conocer Japón.
1: Ya te vas a ir. ¿Quién te
3: detiene? Seguro, en algún momento.
1: ¿Con quién vas a ir?
3: En algún momento estarán mis planes.
1: ¿Pero vas a ir con el Edu o con las compinches?
3: Con el Edu.
1: Ah.
3: Porque obviamente.
1: Tu próximo viaje no es con el Edu.
3: No, bueno, pero son unos días.
1: Ah.
3: Japón te tenés que ir 3 semanas seguro.
1: Ah, bueno. Me quedo más tranquilo. Bueno, listo. Ya está en línea. Chau, Florencia. Chao.
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0: Florencia Aice, que la tenemos por streaming también, es una de las artistas de la hostia que tiene Mendoza. Pero lo principal de la Florencia es que es la hija del Turco. Y de la Lucía Di Paola, hermana del Mariano. Y me contó cuando se fue la Florencia. Estaba chocha con la nena. Y bueno, entonces me dijo que la llamáramos. Pero bueno, Florencia tiene una agenda muy, muy grosa. Hace un mes y medio que está en Japón.
1: Mirá qué bueno.
0: Ahora está en Itoshima, que nos va a contar de qué se trata.
1: Estuvo en la India hace un tiempo también.
0: Por eso.
1: Que la entrevistamos.
0: Es una artista de rango internacional. Ahora, ¿qué está haciendo en Japón? Creo que nos lo va a contar ahora.
1: Claro, que nos lo cuente ella. Florencia, ¿cómo te va? Buenas tardes para nosotros.
2: Hola,
1: vos, no sé qué hora es allá, estás en la madrugada.
2: Sí, exactamente 12 horas más que ustedes, así que es tarde, pero bien, feliz.
0: Claro, casi las 2 de la mañana.
1: Claro, no sé, estás haciendo el aguante.
0: Bueno,
1: para esta charla.
2: Sigo trabajando mientras tanto.
1: Bueno, está muy
0: sí,
1: bien.
0: Sí, sé que te ha ido muy bien, pero contanos qué motiva tu viaje a Japón y largo, porque ya llevas un mes y medio.
2: Bueno, ¿qué motiva mi viaje a Japón? Lo que motiva todos mis viajes, que es conocer el mundo y llevar mi obra.
0: Uh-huh.
2: Así que hace un año me postulé a un par de residencias. Una era en Japón, que era el lugar al cual más quería venir. Y bueno, y salí seleccionada, así que empecé a preparar el viaje.
0: Mm.
2: Y acá estoy, muy feliz.
0: ¿Y por qué querías ir a Japón? ¿Qué es lo que te motivaba? ¿Por qué era tu lugar preferido para viajar?
2: Porque de Asia no conozco tanto, conozco algunos países, Japón no lo conocía y la verdad que quería conocer la cultura. Es un país que, bueno, se viene después de la pandemia, se puso muy de moda y empezó como a verse mucho a nivel mundial.
0: Mm.
2: Y empecé a estudiar un poco de las religiones. Yo,
0: claro.
2: Ahí, estuve en la India hace 2 años y medio y bueno, quería seguir un poquito con el tema del budismo. Acá también hay sintoísmo.
0: Ajá.
2: Y traer la obra, que me parece espectacular. Es una excusa bárbara para viajar y también es la forma de poder viajar, ¿no?
0: Para nosotros Japón es una fuente no solo milenaria de cultura, sino contemporánea, que es de los escritores como Mishima. Hemos sido admiradores del cine de Japón, con Kurosawa a la cabeza, los samuráis, etcétera. Y en casa, por ejemplo, nos gusta mucho más el estudio Ghibli que Disney, porque la verdad que es un estudio de dibujos animados extraordinario. Todo eso, contame cómo se traduce hacia el arte, que es tu tarea, tu medio.
2: Bueno, hay mucho manga, muchísimo. La verdad que
0: manga,
2: los estudios Ghibli, impresionante. Y sí, ahora yo estoy en una residencia, estoy con 12 artistas más de todo el mundo, y muchos de los cuales son artistas de cómic o
0: Mirá.
2: De... No, les gusta, a todos les encanta el estudio Ghibli, por
0: ¿viste?
2: Supuesto.
0: Claro.
2: Y bueno, espectacular. No sé cómo explicarlo, pero es como... Es tan diferente que todavía no encuentro las palabras para definirlo. Pero es increíble, la verdad que tienen un arte maravilloso. Estuve dándole clases a unos niños hace unos días y me impactó que... Llegaron muy japoneses, obviamente, calladitos, perfectos, limpios, ordenados, etc. Y cuando se expresaban en arte, eran como todos superdotados, como que me impactó. Hablaba...
0: ¿Y cómo les dabas clases? ¿Cómo te comunicabas con los chicos? Me parece que se nos cayó la comunicación. Me hicieron una seña detrás del vidrio.
1: Sí, en el streaming, recordamos, mientras que también estamos haciendo la entrevista por streaming, en este momento se nos ha cortado
0: la
1: comunicación,
0: imagen, claro.
1: Pero además de escucharla, quien tenga la posibilidad de estar con la pantalla puede verla a Florencia, que está, a Florencia Aice, que está en Japón desde hace un mes y medio, nos dijo.
0: Un mes y medio,
1: está
0: sí.
1: Realmente absorbiendo muchísimo de la cultura de aquel lugar. Es una curiosa tremenda, entonces eso es lo que con la que se nutre después tanto para hacer una obra tan original y tan interesante como la que tiene.
0: Claro, claro. ¿Cómo andamos con la comunicación? Bueno, lo está intentando recomponer nuestro productor Andrés Heredia. ¿Algún mensajito?
3: Bueno, no, que recuerden después las notas también, las pueden volver a repasar, quedan subidas en nuestro canal de YouTube, nos encuentran como Radio Anywill. Y después también en el diario, por ejemplo, hay algunas notas que los oyentes siguen pidiendo, la nota con Martín Barsavsky, el empresario.
0: Muy buena nota, sí.
3: La pueden encontrar con el título de, ahí te lo digo, lo estábamos buscando ahora, terminando de chequear, El futuro de la humanidad pasa por la Argentina, la teoría del magnate con un refugio para la guerra nuclear, y ahí adentro está el audio incluido de la entrevista, así que todo es recuperable.
0: Pero si lo buscan en mi publicación de X,
3: también, obvio.
0: Yo lo posteé y ahí pueden encontrar la... Haciendo un rastraíto en mis posteos de X, van a encontrar la entrevista de Barsavsky y van a poder bajar la nota del diario 1 y escucharlo también, porque le pusieron el audio al final,
1: sí,
0: Sarita.
1: Sí, además está el audio de la entrevista completa, exactamente.
0: Claro, claro.
1: Que está en la nota del diario 1, exacto.
0: Claro. Bueno, a ver, seguimos trabajando arduamente para recuperar a Florencia Aice. Fíjate vos, estamos conectados con Japón. El problema debe ser la conectividad nuestra, no la japonesa.
1: Yo creo que sí. Generalmente... nosotros somos los que tenemos problemas, no en el primer mundo.
0: Claro.
1: Y aparte, no en un país tan tecnologizado como Japón.
0: Japón es el primer mundo del primer mundo.
1: Sí, exacto. Casi antes de del que primer mundo fuera primer mundo.
0: Claro.
1: Sí.
0: Bueno, y fíjate vos, vamos a relacionar cosas. El Papa Móvil, para el Papa cuando venga ahora, se lo pone Toyota, nada menos.
1: Y bueno,
0: una
1: Toyota,
0: marca de Japón.
1: Sí, Toyota le va muy bien en la Argentina. Claro. O sea, en el ranking de mes a mes de los vehículos más vendidos, de los 0 kilómetros más vendidos, con la Hilux siempre viene rankeando, aunque sea una pick-up, imagínate, entre el ranking de todos los autos más vendidos, claro, considerando pick-up, autos, SUV, siempre está Toyota, que claro, es una marca japonesa también súper poderosa. Ahora un poco hackeada con el tema de los autos chinos eléctricos, pero te digo que el Toyota Corolla por años... ha sido el auto más vendido en el mundo.
0: Dice que está Florencia de vuelta. A ver.
1: Florencia, ¿te recuperamos?
4: Sí, hola, ¿cómo están? No. Seguí hablando sola un rato.
1: Sí, te veíamos porque el streaming, que tenía un pequeño delay, veíamos que seguías hablando en el streaming y ya no te podíamos escuchar.
0: Bueno, yo te pregunté, porque fue muy simpático lo que contaste de los chicos cuando les dabas clases, yo te pregunté, ¿cómo te comunicabas con los niños japoneses cuando les dabas clases de arte? ¿Cómo era?
4: No, en realidad no le dimos muchas clases, era como que sí, sonreís, ok, y no mucho más, ¿no? Mm. Pero bueno, lo loco para ellos era que veníamos del otro lado del mundo, que bueno, que teníamos que excavar para llegar a Argentina, y la verdad que muy lindo, pero no sé hasta dónde escucharon que...
0: Hasta ahí, cuando empezaste a hablar de los niños, ahí nos quedamos.
4: Bueno, se expresaban increíblemente bien con las manos, o sea, eran como todos muy buenos, pero a la vez no se expresaban como niños.
0: Ah, mirá.
4: No estaban los niños así como, no sé, contento con el amiguito, bueno, nos vemos mañana. Le faltaba esa parte de niñez, eran demasiado perfectos y ordenados. Y bueno, y eso me dio como un poquito de cosa, ¿no? De que son tan perfectos que, mantienen tanto la armonía que no se pueden expresar.
0: ¿De qué edad eran los chicos?
4: Para adentro.
0: ¿De qué edad eran los chicos?
4: Y había de todas, desde 5 a 12 más o menos. Porque estaban en vacaciones, entonces era como un curso de verano que iban los de la comunidad, digamos, a la que fuimos, los que querían. Entonces fueron bastantes de todas las edades.
1: Y un rasgo de la cultura oriental japonesa es eso, de que las emociones no las tienen tan a flor de piel y no se demuestran tanto como en la cultura occidental y mucho más en la latina, ¿no?
4: Sí, totalmente. El ikigai, que ellos lo tienen como palabra fundamental, una de las cosas principales es la armonía. Entonces, conservar la armonía, pero la armonía es como para afuera.
0: Claro.
4: Deben tener adentro algo terrible porque no poder expresarse debe ser muy duro. Por ejemplo, en un momento íbamos en el tren que iba repleto, pero repleto que no podías moverte, no podías bajar los brazos a ese nivel y no se escuchaba absolutamente nada. Nada más que el crujido del vagón. Entonces es como muy loco. El otro día estaba en un festival y una nena como de 4 o 5 años, no sé si me tocó o me pisó o no sé, ni siquiera me di cuenta, y me pidió perdón en japonés, haciéndome una reverencia, pero como si me hubiera, no sé, cortado una pierna, era
0: Claro.
4: como, y era una nena muy
0: Claro.
4: chiquitita, entonces en algún punto es como que me sorprenden, los admiro, pero por otro lado me da como una cosita, una pena, un algo, no sé qué es.
0: Hoy todos estamos, digamos, absortos por el cambio del mundo, la cuestión digital, estamos viviendo en otra galaxia, en un avatar permanente, y vos estás en un país que es vanguardia mundial y tecnológica. ¿Cómo está
4: Sí.
0: afectando al arte, el arte que haces vos? Porque ustedes son artistas plásticos. ¿Cómo está afectando al arte este mundo contemporáneo, digital, de redes, de inteligencia artificial? ¿Cómo lo están absorbiendo y trabajando los artistas japoneses?
4: Bueno, en realidad yo creo que todo el arte sigue, en general sigue. Los que están sufriendo en todo el mundo son los artistas digitales porque, bueno, van a ser reemplazados. Acá me pasó en la residencia que los que trabajan con eso tienen como un miedito, ¿no? Porque
0: Claro,
4: ya ChatGPT te lo hace
0: claro,
4: directamente o cualquier inteligencia
0: claro.
4: artificial. Y a los artistas como yo, que somos más de oficio, creo que nos va a beneficiar porque es algo que una máquina no lo puede hacer.
0: Claro.
4: Entonces es como que se vuelve a valorar, ¿no? A poner en boga lo nuestro.
0: Sigue siendo
4: Eso es lo que
0: importante.
4: veo.
0: Sigue siendo importante para la gente y sobre todo la gente de recursos, porque eran los mecenas antiguos, tener un cuadro en la pared de la casa o tener una escultura, tener un artefacto artístico físico, ¿sigue siendo importante como antes o ha cambiado eso?
4: No, sin duda, eso sigue siendo muy importante. Te diría que hasta más importante que antes, porque ahora es como que todo está tan digitalizado que como que el que sabe, bueno, sabe que el que sabe, sabe, digamos. ¿Qué es eso? Es como que cada vez está tan contemporaneizado el mundo que tener una obra a mano cada vez vale más.
0: Claro.
4: Y bueno, me doy cuenta con los coleccionistas. Yo hablando con gente de coleccionistas ya me dicen, bueno, quiero tal obra que la muestra es mañana y ya quieren la obra antes de que se muestre, porque cada vez va a valer más. Porque es así, porque
1: Estás,
4: sobre todo esto con la inteligencia artificial.
1: Florencia, ¿estás exponiendo tus obras allá también? ¿Las has llevado para mostrarlas?
4: Traje 4 obras y hice 2 más acá. A eso vine a la residencia, digamos, a compartir con artistas y a vivir la experiencia y a crear todo junto. Cada uno hizo su obra, pero bueno, de eso se trata.
0: ¿Y qué has pintado ahí? ¿Qué motivos?
4: En realidad, cuando llegué, lo primero que hice, bueno, venía con mi impronta, así que hice un retrato del hijo de los dueños de la residencia,
0: Mira
4: un
0: vos.
4: nene de 12 años, y después empecé como a soltarme, también es, a ver, la primera vez en 22 años que soy como que de repente no soy madre, no es que no sea madre, pero estoy como libre, libre, ¿no? Más allá de que esté en contacto con mis hijas 2 veces por día, más o menos, pero estoy conociendo a la Florencia adulta que no es madre, porque yo en mi
0: Mira vos.
4: adultez siempre fui mamá, así que
0: Ajá.
4: es muy loco porque me estoy dejando ser, hasta mis compañeras de casa se sorprenden con lo poco que me conocen, como que digo, bueno, hoy no quiero pintar y no pinto, hoy me voy a la playa y me voy a la playa, hoy me siento a comer, yo en mi vida me sentaba a comer, es comer parada porque no me da el tiempo y no sé, empiezo a disfrutar. Entonces mi segunda obra fue, dije, bueno, tengo ganas de pintar un gato, entonces pinté un gato sobre un mapa del Monte Fuji y bueno,
0: Mira vos.
4: nada, hablé un poco de él, vivir el momento, que ellos tienen una frase que es como, el gato vive el presente, queriendo decir que hay que disfrutar el ahora y hay que estar presente, esto que está tan, tan en boga ahora, pero bueno, realmente lo empecé a vivir, ¿no? A disfrutarlos. Por ejemplo, voy andando en bicicleta y digo, Dios mío, quiero acordarme de este momento. Y como que
0: Claro.
4: siento los olores,
0: O
4: como estar
0: sea,
4: presente, ¿no? Que mi cabeza no se vaya.
1: claro.
0: O sea
4: Y
0: que
4: eso fue el cuadro del gato, nada que ver.
0: estás andando en bicicleta por
4: Sí.
0: Japón, hay ciclovías, contanos cómo es eso.
4: Bueno, no hay mucha ciclovía, en realidad la ciclovía que tienen que usar las bicicletas es la vereda y se va por el lado izquierdo, se maneja por el lado izquierdo y se camina por el lado izquierdo. Pero bueno, yo ahora estoy en Itoshima, que Itoshima es una ciudad de Fukuoka y Fukuoka está en Kyushu, que es la isla más de más. Digamos, la tercera isla de las tres islas grandes, la de más
0: Sí.
4: abajo. Y estoy lejos de la ciudad, entonces estoy como
0: No.
4: en un pueblito.
0: Ah, qué bien.
4: Y la verdad que es una experiencia maravillosa. Ya tuvimos, por ejemplo, una fiesta que tienen anuales, dos en agosto, la tuvimos en nuestra comunidad, entonces todos bailamos, etcétera.
0: ¿Y
4: La verdad
0: bailaban?
4: que
0: ¿Qué
4: la
0: bailaban?
4: experiencia es maravillosa.
0: ¿Qué bailaban?
4: Y
0: ¿Qué?
4: un baile que ellos hacen alrededor en uno de los templos, alrededor de no sé, de una cosa que hacen, que cantan y cantan con bombos. Entonces todos bailan igual en círculo. Y bueno, y nos ponían a nosotros y nosotros más o menos
0: Claro.
4: imitábamos.
0: Copiaban el paso.
4: Y no, pero ellos no te miran ni se ríen ni, o sea, es muy
0: Nada.
4: difícil que se rían.
0: No se burlan de
4: Nunca
0: vos.
4: se van a burlar.
1: Claro,
4: No, no, no, ni
1: claro.
4: siquiera te miran. O
0: Nada,
4: sea,
0: ni te
4: yo voy en
0: miran.
4: el metro, por ejemplo, y soy la única
0: Que
4: que
0: mira.
4: sé que soy la única distinta
0: Sí.
4: y no me miran.
0: Nadie te mira. Y vos
4: No porque
0: sapeando
4: me
0: para todos
4: tengan que
0: lados.
4: mirar,
0: Vos
4: claro.
0: sapeando para todos lados,
4: Sí,
0: como buena
4: yo
0: menduca.
4: miro porque,
1: por curiosidad,
4: olvídate,
1: claro, pero ellos
4: además quiero meterme todo en la cabeza, no me
1: tienen
4: quiero
1: una
4: perder nada.
1: cultura de la sobriedad tan grande que tampoco serían, claro,
4: Tan
1: mirar
4: grande.
1: a alguien diferente,
4: No, no.
1: claro, sí.
4: Tal cual.
0: Ahora,
4: Y no te
0: Florencia,
4: miran. Saben que estás, pero. Claro.
0: dijiste que acá con tu
4: Sí.
0: rutina y siendo mamá y todo, ni comías, y allá te pusiste a comer, estás en un lugar también exótico.
4: Sí.
0: Contanos qué es lo que más te ha llamado la atención, qué es lo que más te está gustando de la comida de Japón, porque nosotros, fuera del sushi y de otras cosas más, no
4: Claro.
0: conocemos nada.
4: Bueno, en realidad tiene mucho, está muy hypeado, dirían mis hijas, como que está muy, muy de moda el tema de la comida japonesa, pero a mí no me está volviendo loca. Lo que sí me vuelve loca son las cosas de las convenience store, de los lugares de conveniencia, de los 7-Eleven, de los supermercaditos estos chiquitos que están en todos lados, que son, es el sándwich de huevo. Que yo no soy muy amante del huevo, pero son exquisitos y es lo que me han salvado el viaje. Pero bueno, por ejemplo, el otro día fuimos a comer ostras porque este pueblito es famoso por eso y son baratas y las cocinamos nosotras y bueno, la primera vez que las cocino yo y se explotaban en la parrilla y
0: Tipo
4: después nos
0: Sarita. Claro.
4: trajeron muy loco. Y después nos trajeron no sé, un marisco vivo, grande, horrible, espantoso, que era como que se movía y se quería salir
1: Del
4: de la
1: plato.
4: shell, de la cosa.
0: Y te lo tenés que
4: No, del
0: comer.
4: lugar donde, sí. Ay, no, no, no, fue espantoso. No me descompuse, pero una de nuestras amigas es coreana y me decía, Flor, esto es normal en Corea. Yo
0: Claro.
4: le decía, pero ¿por qué les gusta hacer sufrir al animal? Porque el animal mientras se iba cocinando, se iba
0: Ah,
4: moviendo,
0: lo van
4: iba
0: cocinando en
4: sufriendo, mira.
0: vivo.
4: Ay,
0: Y a
4: no, no, no,
1: ver,
4: espantoso, espantoso.
1: el marisco se cocina vivo, los crustáceos también, o sea, si
0: No
1: vos. Tal cual.
0: necesariamente.
4: Tal
0: Ahora,
4: cual, pero no en mi
1: la
4: caso.
1: langosta también, te la sacan del agua y le hacen un golpe de hervor y te la
4: Exacto.
1: ponen en el plato.
0: Pero
1: Se
0: Florencia,
1: cocina viva. Claro.
0: habrás comido pescado, nena, supongo. Estás en una isla.
4: Sí, pero vos acordate que ellos son los mayores productores de arroz de todo.
0: Sí.
4: Entonces, suponete, vos pedís pescado y viene un pedacito de pescado con un montón de arroz. Todos los dulces son de arroz. Todo es de arroz. Entonces me engordé un par de kilitos, voy a volver un poco más redonda, pero bueno, la bici ayuda un poquito.
0: Bueno,
4: Muy bien.
0: Comé arroz de maní, comé arroz integral por lo menos.
4: No, no hay, no puedes diferenciar. Acá es el arroz, es como medio mazacote, igual es
0: Ah,
4: rico,
0: sí.
4: pero es blandito, muy blandito.
0: Ah,
4: Nada que ver a
0: claro.
4: lo que comemos allá.
0: Para poder agarrarlo con los
4: Y por
0: palitos.
4: ejemplo, claro. Y por ejemplo, los mochis, que son los dulces más conocidos, es una bola de pasta de arroz con alguna salsita. O sea, nada que ver a un chocolate.
1: Claro.
4: Pero bueno, te terminás acostumbrando y te empieza a gustar. ¿Qué es eso? No sé, la sopa miso me parece exquisita, que yo creo que por eso ellos son tan flacos, porque siempre toman sopa miso con todas las comidas, entonces no comen tanto, no transpiran y no saben la humedad que hay acá.
1: Mira vos,
4: O
0: y no
4: sea,
0: transpira.
4: caminás, no transpiran, es como que no puedo entenderlo, porque caminás tres pasos y ya estás empapado y ellos no
1: Claro.
4: transpiran. No, no, de verdad, hay cosas que no lo puedo creer.
1: Bueno, nos
4: Bueno,
1: quedamos con
4: nada.
1: ese concepto porque es lo que más te ha llamado la atención y nosotros también no lo sabíamos.
4: No, es que no lo
1: Disfrútalo.
4: puedo creer, de verdad.
1: Disfrútalo,
4: Sí, es que
1: disfrutá
4: ya me
1: la
4: queda solo
1: comida.
4: una semana.
1: Por eso, porque cuando vuelvas acá lo vas a recordar tu viaje y te va a gustar y vas a tener añoranza aún de la comida que ahora no te parece tan interesante. Gracias, Flor.
4: No,
1: Gracias
4: igual
1: por
4: me
1: aguantarnos
4: encanta,
1: hasta la
4: ¿eh?
1: madrugada.
4: Bueno, gracias a ustedes por llamar y por querer saber. Un cariño
0: Trae
4: grande.
0: algún género, alguna cosa para que venda tu viejo ahí en el pasaje San Martín.
4: No, olvídate, no, no, no,
0: Un
4: que se
0: kimono, algo
4: rebusque solo
0: así.
4: con eso,
1: Eso que
4: no.
1: se maneje solo, ella
4: Ya me
1: está en
4: compré
1: otra,
4: dos
1: claro.
4: kimonos.
0: Pero si el
4: Claro.
0: turco es un
4: No, no,
0: genio.
4: pero es que no, no me puedo poner a comprarle ropa. Aparte, no es nada barato, nada barato. Me
0: Pero tú.
4: compré dos kimonos usados que son baratos y muy lindos, pero porque son usados,
0: Está
4: si no,
0: bien.
4: imposible.
0: Flor,
4: Así que bueno.
0: un gran beso, un abrazo y hasta la próxima.
4: Bueno, les mando un beso y gracias por llamar.
1: Chao, Flor.
0: Chao, chao. Qué bonita anécdota. Bueno, Florencia dice, no, le preguntamos de todo, pero ella es una
1: Sí.
0: artista muy importante nuestra. Hizo toda una presentación para ser admitida en los talleres allá en Japón. Hace un mes y medio que está en Japón. Ahora está en Itoshima, en la tercera isla de importancia de Japón. Y cuando miraba el bicho, yo me imaginaba también tu cara, Sarita. Vos te espantás comiendo ese
1: Y no
0: bicho.
1: sé, si lo ves en la olla que se sigue moviendo, no. Yo prefiero que cuando ya esté listo te lo traigan al
0: Lo
1: plato y
0: traigan.
1: listo. Como una langosta, como una centolla. Pero verlos vivos ahí y ver el recorrido del bicho vivo hasta que quede en tu plato no me gustaría.
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7: 14:06.
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8: Dos de la tarde con 6 minutos en todo el país, 14 grados, 2 décimas la temperatura en Mendoza, la humedad de 53%. Una familia mendocina volcó en San Juan y 5 personas resultaron heridas. Ocurrió en la zona de Bermejo cuando viajaban en una Toyota Hilux hacia La Rioja. Un matrimonio y sus 3 hijos sufrieron heridas de distinta consideración. 4 de los ocupantes fueron derivados al hospital de Caucete y un adolescente de 13 años al hospital Rawson por un corte en la cabeza. El fin de semana bajará la temperatura y la que viene vuelven las nevadas. Tras 39 días, durante sábado y domingo, habilitarán el tránsito de particulares, pasajeros y camiones en ambos sentidos por el corredor internacional. El meteorólogo Maxi Viale anticipó que desde el lunes volverán las nevadas y podrían extenderse por varios días.
9: noche. Viene un episodio relativamente intenso, martes y miércoles, de río atmosférico categoría 1, una nevada de consideración respetable, que se establece nuevamente un patrón meteorológico en el Pacífico asociado al Niño, y entonces vamos a tener persistencia de mal tiempo toda la semana que viene.
8: Trasladaron a los dos acusados de disparar a la expareja de Fernando Cerimedo en Bolivia. La policía de ese país capturó a un hombre y a una mujer señalados de ser autores materiales del ataque a balazos frente a un hotel en Santa Cruz de la Sierra. En su poder encontraron cascos con características similares a los usados por los presuntos sicarios. Fueron llevados preventivamente a dependencias de lucha contra el crimen y hoy podrían prestar declaración. 8 minutos pasaron de las 2 de la tarde en todo el país, 14 grados, 2 décimas la temperatura en Mendoza, 53 el porcentaje de humedad. Para las próximas horas, el pronóstico indica cielo algo nublado y ventoso, descenso de la temperatura, cielo poco nuboso en cordillera e ingreso de frente frío. La máxima esperada es de 18 grados. Soy Cristian Morón y esto fue Informe Newell.
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1: Bueno, pasado verde, mira, hay una agenda súper intensa que sale y dice, la verdad, no sé a dónde vamos a ir, pero hay mucho, mucho para hacer este fin de semana, sí, en la provincia.
2: Ha coincidido que hay un montón de espectáculos para mucho tipo de target, de edades, de gustos musicales y de todo tipo de cosas, ¿eh?
1: Bueno, te hago un punteo rapidísimo. Mira, pasado verde con la Orquesta Filarmónica, sábado y domingo, igual están todas vendidas las entradas, sí, pero para que sepas que vas a ver mucho movimiento alrededor del Teatro Independencia. Bueno, ahí van a haber más de 50 músicos en escena. Después, usted señálemelo hoy que va a estar en el Auditorio Bustelo para presentar en vivo su cuarto álbum, que es Términos y Condiciones. Por otro lado, el show de Soda Stereo, Ecos, hoy en el Arena Maipú. Después, ¿qué personajes mañana en el Arena también? Y Los Nocheros el domingo en el mismo recinto. Después, en cuanto a lo que tiene que ver con el teatro, con el humor, el Flaco Pailos, que está hoy en Tunuyán, y mañana en el Teatro Mendoza. El standupero Juli Bellese, que llega de Buenos Aires, en el Teatro Plaza el domingo. Y en cuanto a lo local, la comedia mendocina No te enamores de nadie, con los tres grandes actores, La Serna, Marcelo La Serna, Aníbal Villa y Silvia Saboini, hoy en la Nave Cultural. La obra Rosas, el amante, hoy en el Teatro Mendoza. Esta obra mendocina escrita por Tristán Casnati y Mariano Martínez y dirigida por Pedro Maravini, que propone una mirada teatral sobre Juan Manuel de Rosas. Así que una muy buena oportunidad para acercarnos a la vida de este personaje histórico dentro de lo que es, no sé, sus vínculos, sus deseos, la forma más humana de su vida. Y muchísimas otras propuestas que hay. Te lo resumí en algunas nada más.
0: Bien. Tigre, decime qué partidos hay que ver el fin de semana, viejo.
3: Mira, Andrés, yo, o sea, seguramente vos vas a buscar más el tema internacional. Sí. No hay un partido que se destaque por encima de otro. La importancia es que ya empiezan a aparecer los partidos de las ligas europeas más importantes. Al menos son las ligas que a vos te gustan mucho. Caso Italia, caso Premier. Por ejemplo, ya tenemos mañana la segunda fecha de la Liga Española. Mañana juega el Real Madrid.
0: Debuta el Real Madrid.
3: Claro.
0: ¿Y el Barça también?
3: Claro, tal cual. Exactamente, Andrés. Frente al Español va a jugar el Real Madrid ya sin argentinos. El único que teníamos era Mastantuono, que se fue a la Fiorentina. En la Premier, por ejemplo, mañana debuta el Hull City, que es un equipo que viene de ascender de la Premiership a la Primera División a las 8:30 de la mañana frente al United, el equipo de Lisandro Martínez, que por ahora está y se queda. Después, el día domingo, tenemos, por ejemplo, para repasar...
0: Sí, dígame. ¿Garnacho pasó al equipo del Dibu?
3: Al Aston Villa, tal cual. Son tres los argentinos que están en el Aston Villa. El otro día con el Tommy nos quedamos pensando en esto de qué equipo es el que más argentinos tiene, ya que el Atlético de Madrid se quedó sin la mayoría de los argentinos, solamente Julián, y por ahora, porque aparentemente Julián tampoco se va a quedar, está negociando con un equipo inglés, el Barcelona también. Bueno, y es el Parma. El Parma vuelve a tener muchos argentinos, como históricamente pasó, cuando lo tuvo a Verona, Sensini. Bueno, el Parma hoy es el equipo de Europa con más argentinos. Y el Atlético de Madrid juega el domingo a las 12 del mediodía frente al Villarreal. Eso en cuanto a la Liga Española. Y el domingo también tenemos la presentación justamente del equipo del Dibu Martínez. Habrá que ver si debuta Garnacho, porque no debutó en la final frente al PSG. Va a jugar frente al Brighton, el ex equipo del Colo McAllister, a las 10 de la mañana. Juega el City, también a esa hora, frente al Bournemouth, con el debut de Enzo Maresca en la Premier como técnico. Y a las 2:30 el Newcastle va a enfrentar a Liverpool, también del Colo McAllister.
0: Che, hoy tenemos un programa muy internacional, porque recién hablamos con Florencia Aise desde Itoshima, que está en la tercera isla de Japón, nuestra artista plástica que está haciendo toda una experiencia en Japón desde hace un mes y medio. Y ahora vamos a viajar a Georgia. ¿Por qué? Porque, bueno, hicimos un buen feeling, porque mañana es el Día de Folclore Argentino. Y justo nos había llegado una de nuestras editoriales preferidas, de Edasa, un libro que es muy bonito, que es una reedición, Breve Historia del Folclore Argentino. Creo que era de 2012, por ahí, la primera edición. Ahora se lo vamos a preguntar a Oscar, al doctor, porque ha hecho una reedición 2026, y un libro de un interés muy grande, porque cuando uno dice folclore, uno piensa, qué sé yo, viste, hablamos de Samba de mi Esperanza, que es mendocina. No, el folclore es un proceso... Una temática mucho más compleja, como lo ve el doctor Chamosa, lo ve desde el punto de vista de la música, pero de la política, de la sociología. A ver, hasta se juega ahí el tema de Buenos Aires del interior.
2: Sí, un montón de cosas pueden incluir ahí dentro.
0: Buenos Aires como ciudad, como símbolo argentino, es tango. El folclore es más de tierra adentro. Si bien está la samba, toda la parte pampeana, que es muy del gaucho, el gaucho pampeano, pero el folclore y la música folclórica es más del interior. Bueno, Oscar está en Athens, en Georgia. ¿Cómo le va, doctor? Buenas tardes.
4: Buenas tardes. Aunque escuchando la agenda cultural para Mendoza, realmente me gustaría estar ahí este fin de semana.
0: Pero obvio, hay que traerlo al doctor.
2: Sí. Es cierto, tenemos habitualmente fines de semana muy nutridos con buenas agendas, pero esta particularmente está muy interesante, es cierto, doctor.
4: Sí. Bueno, gracias por invitarme.
0: Por favor. Doctor, ¿este primer libro fue en 2012 o por ahí, no es cierto? ¿La primera edición?
4: Sí, 2012, exactamente.
0: Yo no conozco ese libro, sí tengo este. ¿Tiene alguna incorporación de temas nuevos?
4: Bueno, estuve revisando algunas de las cosas y adaptándolas, pero no tiene ningún capítulo nuevo, digamos. Uh-huh. El libro termina más o menos en la parte cronológica, termina en los años 70, sin entrar, digamos, en el tema de la dictadura y del regreso a democracia, que es un tema que merecería y merece, bueno, lo han trabajado varias personas, ¿no?
0: Claro.
4: Un libro aparte, digamos.
0: Bueno, el libro comienza en la introducción con Arraigado en Tucumán, va usted contando una historia, Isabel Ares, etcétera, y los primeros que empezaron a estudiar el fenómeno y a darle un corpus, ¿no? Pero es muy interesante esa mirada global, Oscar, que tiene el libro.
4: Sí, es exactamente. El trabajo original se refería específicamente a que fue mi trabajo, mi tesis de doctorado, después que saqué el libro en inglés. Se refería específicamente al estudio del folclore, digamos, literario, tradicional del norte de Tucumán, que fue algo incentivado por los industriales azucareros en los años 30 y 40. Pero en este libro, digamos, incluye ese trabajo junto con investigaciones sobre el folclore, digamos, no comercial, pero el folclore de discusión, el folclore que nosotros todos conocemos o relacionamos con la idea de folclore. Esto es la música del norte, Mercedes Sosa, el Movimiento Nuevo Cancionero de Mendoza, etcétera. El Festival de Cosquín, todo esto, digamos, está también en el libro. Así que el libro trata de encontrar, digamos, un balance entre lo que sería el folclore académico con acento en lo literario y el folclore de entretenimiento, digamos, parte de la industria de entretenimiento, que es más que nada musical, no solamente, pero específicamente, o sea, para la mayoría del público llega a través de los artistas, de los músicos.
0: Claro, porque el folclore, como plantea el libro, no es una cosa que estaba ahí, no era un guanaco que estaba en la montaña. El folclore es una construcción histórica, como género,
4: exacto,
0: ¿no es cierto?
4: Exacto, sí. Para la gente que tocaba en las fiestas tradicionales, el violín o el arpa o el bandoneón o la guitarra y cantaba, esos músicos nunca llegaron a Buenos Aires o a las radios de Mendoza o de Córdoba. Esos siempre se quedaron en los pueblos. Ellos nunca pensaron que eso que estaba haciendo era algo que tenía sentido nacional o que estaban celebrando las tradiciones. Simplemente tocaban la música que conocían y la gente la entretenía y bailaba, ¿verdad? Cuando en algún momento, digamos principio del siglo XX, esas expresiones locales de musicales, de artísticas, literarias, son observadas desde Buenos Aires por gente que sí tiene mucha conexión con el interior, pero está envasado en Buenos Aires, como elementos que deben rescatarse, que deben construirse como algo que todo el mundo debe apreciar, que todo el mundo debe aprender, especialmente los niños, los estudiantes, y que para ser verdaderamente argentinos hay que conocer esa música, hay que conocer esa literatura, esas leyendas. Todo eso es algo que digamos, se armó desde Buenos Aires por gente relacionada con el mundo cultural, educativo, pero también por los industriales azucareros.
0: Claro, ¿no?
4: aparentemente no tienen nada que ver con la cultura, ¿no?
0: No, la industria azucarera, cuando vas contando el comienzo, Oscar, tiene mucha importancia ya de entrada, nomás como para, digamos, como para pisar fuerte en la región. Ellos van fundamentando las bases de ese folclore, ¿no?
4: Sí, o quieren exportar, digamos, el folclore del noroeste hacia Buenos Aires o transmitirlo como algo que ellos mismos, que su existencia, la existencia de nuestra azucarera, protege estos grupos criollos que viven en distintos pueblos, en el norte, en Santiago del Estero, en Tucumán, en Salta, en Jujuy, y que son la esencia de la nacionalidad, la esencia claro. de la argentinidad. Consumiendo el azúcar argentino y no el extranjero, claro. uno está protegiendo esa industria. Cuidado, que es lo mismo que plantea la industria vinícola de Cuyo, especialmente la de Mendoza.
0: Identidad, sí.
4: También con la fiesta de la vendimia promueve el folclore local con los mismos principios, ¿no? Si sea argentino, consuma el vino argentino y claro. al hacerlo está protegiendo esta cultura.
2: Doctor, justamente la frase que usted dice define muy bien, entiendo yo, el folclore cuando habla de la esencia de la nacionalidad. Porque entiendo que en todos los países o en todas las civilizaciones hay un folclore, ¿no? Que en general, entiendo, no aparece en las grandes urbes o en las ciudades. A ver, usted está en Estados Unidos, lo que le llamamos acá la música folk, entiendo yo, desde lo poco que sé, que es la música tejana, la música que claro. viene de la zona más agrícola de Estados Unidos.
0: La música del cowboy.
2: Exacto, claro.
4: También está la música de los Apalaches, uh-huh. Lo que se llama bluegrass. Eso fue originalmente la música definida como la folclore, como el folclore nacional norteamericano.
2: Ajá. Pero claro. todos los países sí. tienen esencialmente una música que denominan folclórica, ¿no?
0: Una construcción, bueno, narraciones históricas, ¿no, Oscar?
4: Sí, exacto. Es un fenómeno que se inició en Europa, en los países del norte de Europa, Finlandia especialmente, en Inglaterra, y después se fue trasladando, digamos, a los países latinos en Europa y en América Latina también. Uh-huh. En Estados Unidos también, y bueno, todo este fenómeno comenzó a fines del siglo XIX y el principio del siglo XX, tiene mucho que ver con el surgimiento del nacionalismo, emparentado con la formación del Estado moderno.
0: Sí.
4: Ahora pero también con la construcción de un sistema de entretenimiento comercial industrializado.
0: Uh-huh. Claro, pero además de la parte comercial y de entretenimiento, a mí me llama la atención lo que dice el libro, cómo todos los distintos movimientos políticos se han querido apropiar para decir, nosotros, esto es lo argentino, lo que hicieron hacer, bueno, los ingenios azucareros, lo que hicieron los gobiernos militares, el peronismo, todos han querido apropiarse de alguna manera para decir, bueno, nosotros somos la argentinidad, ¿no?
4: Sí, recientemente este año... Este gobierno actual, Milei se presentó en la fiesta de la Doma en claro. Jesús María y cantó junto con el chaqueño palavecino, claro. bastante mal, por cierto.
0: Claro.
4: un gobierno que se identifica con un movimiento internacional, digamos, y con la libre circulación de mercaderías, todo lo contrario, digamos, de lo que pensaban los nacionalistas que inventaron el folclore, que eran bien proteccionistas en todo sentido.
0: Claro, y conservadores, ¿no?
4: Sí, conservadores en lo social, en lo religioso específicamente, y en claro. eso también tiene mucho que ver la razón por la cual tratan de impulsar el folclore, eso en el folclore argentino, sea de Cuyo, sea del noroeste, muy enraizado con las prácticas religiosas populares que ellos también quieren al mismo tiempo cementar y promover
0: bueno,
4: como
0: claro.
4: parte de la idea de nacionalidad.
0: Una religiosidad y también una visión conservadora de la sociedad, de la familia. Pues yo recuerdo cuando era joven que era rockero, pero había una lucha entre el folclore tradicional, el de Marvis, el de Cosquín, con el Nuevo Cancionero, o la música alternativa. Era el de Marvis era el folclore oficial que planteaba todos estos valores, ¿no?
4: Sí, había todo un grupo, especialmente salteño, más que nada. Algunos salteños tenían los chanchaleros, claro. los fronteritos, Tintes, Aristela.
0: Los Quedaguasi, a lo mejor.
4: Y sí, y este, ay, ¿cómo se llama? Famosa canción de el Figueroa Reyes, de Andán Figueroa Reyes.
0: Claro, claro.
4: Sí, definitiva. Había toda una tendencia que era patriótica, un nacionalismo, digamos, digamos, que emparentado a la tradición nacional católica. Claro. Cuando el Movimiento Nuevo Cancionero era más que internacionalista, era pro-latinoamericano.
0: Claro,
4: la patria grande, ¿no?
0: La patria grande, exacto. Bueno,
4: que canta Isela.
0: Por eso la canción con todo de nuestro poeta Armando Tejada Gómez es un himno latinoamericano, ¿no?
4: Exacto. Y se emparentaban con otros movimientos nuevos cancioneros, nueva canción en Chile específicamente, pero en todos lados, que estaba surgiendo en ese momento. Claro. Con una clara intención, bueno, especialmente muy conectado con la Revolución Cubana y con los festivales internacionales que organizaban el Partido Comunista Cubano, de los cuales nuevos cancioneros eran invitados permanentes, ¿no?
0: Claro, claro. Bueno, Oscar, listo, se nos acaba el tiempo, pero por lo menos sirve de presentación en la previa del Día del Folclore, presentar tu libro. Es un libro importante, tiene casi 250 páginas, muy denso, tiene todos estos temas que nosotros estamos charlando, que sirva como aperitivo para los que le interese el tema y decir que tu libro es un libro nuevo que acaba de aparecer.
4: Sí, y es fácil de leer a pesar de ser denso, sí. Con la palabra denso. No crees que es difícil de leer.
0: No, empieza con anécdotas.
4: Hay mucho contenido ahí, ¿verdad?
0: Sí, no, está muy bueno, así que por eso lo aconsejamos. Oscar, la última pregunta personal de los folcloristas actuales, ¿quién te gusta de los nuestros?
4: Ah, de los folcloristas, ¿cómo se llama este chico? Aristimuño.
0: Aristimuño.
4: Sí, entre otros, digamos, ¿no? Hay distintos nuevos tipos de folclore, algunos más comerciales que otros.
0: Sí, es de los buenos, sí.
2: Sí.
0: Sí, está en la línea de Abel Pinto, Milo J,
2: claro,
0: sí.
2: Exacto.
0: Así.
4: Un poco más experimental, sí.
0: Sí,
2: exacto.
0: Sí, más nuevo, más música alternativa. Oscar, gran abrazo de Mendoza, Georgia.
4: Bueno, gracias igualmente a los dos.
0: Por favor.
2: Gracias, Oscar.
0: Un gusto.
4: Gracias.
0: Linda nota, lindo tema y un buen libro, ¿eh? Uh-huh. Hemos hablado con un estudioso, Oscar Chamosa, lo hemos entrevistado desde Georgia. ¿Por qué? Porque él tiene un currículum importante. Él es licenciado en Historia, doctor en Historia por la Universidad de Carolina del Norte y es profesor de Historia Latinoamericana en la Universidad de Georgia, en Estados Unidos. Así que es una persona calificada, muy calificada.
2: Calificadísima.
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6: Dos de la tarde con 33 minutos, 14 grados, 2 décimas la temperatura, la humedad 53%. Denunciaron penalmente al profesor del Martín Zapata acusado de difundir imágenes con contenido sexual. La denuncia partió de un padre del colegio y recién está en etapa de instrucción. En principio estará el fiscal Gerardo Maganiello, aunque no descartan un cambio en ese sentido. Incluso podría pasar al fuero federal por tratarse de un colegio dependiente de una universidad nacional. El hecho ocurrió después de una clase en la que el profesor proyectaba ejercicios, pero al final comenzaron a difundirse imágenes subidas de tono, por lo que los estudiantes denunciaron la situación. El presidente de la Cámara de la Construcción cuestionó al gobierno por el desvío de fondos para la obra pública. El titular de la entidad, Gustavo Weiss, expresó su total desacuerdo con la decisión del gobierno de no destinar a rutas y obras hidráulicas la recaudación del impuesto a los combustibles.
7: Estamos totalmente en desacuerdo. Esto ocurrió al inicio de la gestión del gobierno y se mantiene desde aquel entonces. Desde el día uno lo venimos señalando nosotros y pidiéndole al gobierno que por favor aplique esos fondos como corresponde y continúen los contratos con crédito multilateral de crédito. Lo hemos reclamado hasta el cansancio y claramente en eso no estamos de acuerdo con el gobierno. Por eso digo,
0: claro,
7: hay ciertas cosas que en las cuales no compartimos lo que el gobierno está implementando en nuestro sector.
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6: El Tom va por los 3 puntos ante Acassuso. Sin su goleador Martín Pino, lesionado, Pablo de Muner tampoco podrá contar con Nahuel Ulariaga ni con el defensor Tomás Rossi. El partido se jugará desde las 15 en el estadio Javier Pipo Marín y es por la fecha 26 de la Primera Nacional y será transmisión de Newell. 35 minutos pasaron de las 2 de la tarde, 14 grados, 2 décimas la temperatura en Mendoza, la humedad 53%. Para las próximas horas, el pronóstico indica cielo algo nublado y ventoso, descenso de la temperatura e ingreso de frente frío. La máxima esperada es de 18 grados. Soy Cristian Morón y esto fue Informe Newell.
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0: Miranda, chicos, estamos escuchando parte de un fragmentito en vivo porque hicieron varias interpretaciones, entre ellas la canción oficial de la Vuelta Ciclista de España.
1: Esta no es la canción.
0: No, esta no es la canción, ahí te la vamos a poner.
1: Se te va a enojar la española de la mesa, que es Sarita.
2: No, ¿por qué?
0: Olé. A ver, ¿por qué?
1: ¿Y si los españoles están embolados?
2: No, no los españoles, ustedes. Porque la presentación... Deja que cuente Mayra y después yo hago alguna votación.
0: Es uno de los... principales temas de discusión en varias redes en este viernes. Vamos a los hechos.
2: Dale.
0: Mañana empieza la Vuelta Ciclista, que enseguida te amplía todos los datos, Diego Gray.
3: Bueno, muchas gracias.
0: Pero más allá de eso, yo me voy a la ceremonia oficial que fue ayer.
2: Ella se va a centrar en el cotilleo, que es lo que nos
3: sale. El bolón, que le gusta el bolón, que a la Mayra.
2: Sí, señor, sí.
3: Canta el lío, Mayra.
0: La ceremonia musical con la presentación de todos los equipos fue anoche en Mónaco, en la Plaza del Casino de Monte Carlo. Bien. Estuvo Miranda, los argentinos, Ale Sergi y Juliana Gattaz. ¿Por qué? Porque ellos le dieron vida al tema oficial que lo presentaron en abril y el video lo lanzaron hace un par de semanas atrás y tiene a varias figuras de este deporte ahí en primera escena. Por ejemplo, Fernando Alonso. Más allá de esto, volvamos a lo que pasó anoche.
1: Pero él estaba Alcaraz, por ejemplo.
0: ¿Cómo?
1: Alcaraz.
0: Y podría, ¿no? Bueno, la canción se llama Despierto Amándote. En fin, interpretaron esta y otras más. Lo que sucedió es que hubo algunos inconvenientes técnicos, pero más allá de esto, es que muchos españoles empezaron a criticar que haya una figura argentina en un evento que es puramente nacionalista, más allá de lo internacional que es. Entonces,
1: el
0: las redes...
1: nacionalista más allá de lo internacional. No, sí, son esos pelotudos nacionalistas. A ver, es un evento internacional... Es como un gran slam, ¿entendés? Es para el mundo.
0: Bueno, lo que ellos querían, o bueno, en realidad la parte crítica a Miranda es que creen que hubiese sido una excelente oportunidad para alguna banda emergente española.
1: No diga porque se va a indignar el tigre.
3: No, al contrario.
1: Rosalía.
3: No, al contrario.
0: Y para otros dicen no, que realmente fue un acierto y que lo que sucedió en el medio de la presentación fue simplemente cuestiones del azar.
1: Bueno,
2: claro, yo quiero decir algo. Hubo mucho hater en redes.
1: Sí.
2: Y la verdad que todo se empezó a generar más ruido. Porque en la presentación que fue en vivo, como decía Mayra, hubo problemas de sonido. Entonces ahí empezaron las críticas. Y de ahí decantan en cualquier cosa.
1: ¿Qué querés decir?
3: No, que noto como que se ha hecho una guerra entre España y Argentina después de la final del Mundial. Lo que pasó en Qatar, viste, con Francia, parecía que éramos enemigos de los franceses. Y ahora parece que somos enemigos de los españoles.
1: Eso, estamos todo el día buscando
3: cualquier
1: con
3: cosita,
1: quién
3: claro.
1: Y de los chilenos y de los mexicanos.
3: Totalmente.
1: Bueno, esa es también la pelotudez futbolera nacionalista.
3: Bueno, pero ahora arrancó allá. Bueno. En España han arrancado con el enojo hacia Miranda y hacia Argentina. No, la verdad no entiendo. Estuve buscando los sudamericanos, Andrés. Bueno, está confirmado que no va Isaac del Toro, no estará en esta Vuelta a España. Leía la declaración del director del equipo Emirates, donde sí está Pogacar. Dijo que no lo quieren cargar de competencias.
1: No, está bien, si viene de carrera. Creo que corrió el Giro de Italia y salió tercero en el Tour de Francia. Ya está.
3: Tal cual. Hay 5 colombianos. Está Richard Carapaz, el ecuatoriano, que creo es el gran candidato de Sudamérica. Un guatemalteco, Sergio Chumil. Y César Macías es el mexicano que va a representar a ese país.
1: El más importante de todos es Richard Carapaz, que ganó 2 etapas en el Tour de Francia. Y sí, ha sabido ganar el Giro de Italia, uh-huh. Richard. Pero no hay argentinos. La etapa de mañana, yo siempre he dicho que estas vueltas son extraordinarias para pasear por los países. Te muestran España, Francia, Italia de una manera extraordinaria, con drones, con helicópteros por arriba, por el cielo. Y la primera etapa de mañana es muy Sarita González.
2: A ver.
1: Mucho glamour. Es una contrarreloj de 9 kilómetros nada más, para velocista, muy técnica. Pero es la primera vez en la historia que Mónaco se prende en una de estas grandes vueltas. Uh-huh. La salida Sarita... es junto al casino de Monte Carlo.
2: Donde fue anoche la presentación.
1: Desde allí, los ciclistas afrontarán un circuito técnico que pasa por la playa del Arboto, el Estadio Luis II y el pabellón Chapiteau d'Espace de Fonteville. Uh-huh. Y el tramo final recupera buena parte del recorrido del Gran Premio Fórmula 1. O sea, los corredores van a atravesar la mítica curva Lowells, el túnel de Luis II y la zona de la piscina. Y la meta estará ubicada en el Boulevard Alberto I. Todo glamour solita es para vos, esa primera
2: etapa.
1: Todo
2: eso debe ser, es 9 kilómetros apenas, sí, ahí en la costa francesa.
1: Claro.
2: En la plena costa azul.
1: Claro, pero ese en Mónaco,
2: claro,
1: así que...
2: Exacto.
3: Arranca,
2: sí,
3: y termina,
2: sí,
3: ahí.
2: Exacto.
3: Pues mañana,
1: sí,
3: la primera.
1: Kilómetros,
3: la primera, sí.
1: Después empiezan a... Eso es para velocistas, uh-huh, la etapa de mañana. ¿Qué, nos tenemos que ir? Nos vamos.
2: Nos fuimos.
0: ¿En serio?
1: En el tomba.
3: Sí, ahora soy en el tomba, sí, a las 3.
1: Bueno, buen fin de... ¿qué sé yo? Hasta el lunes. ¿Qué más podemos decir?
2: Nada, nada más.
1: ¿Algo más? Muchachos,
0: pásenla lindo.
1: Pásenla lindo, sí. Bailen como Sarita en la casa. Bueno,
3: vamos, Sarita.
2: Que puedan.
3: Tomemos a Perol, Sarita.
2: Ahí está.
1: A Perol y a tirar los cupinos, todo.
2: Sí.
1: Tiramos todo.
3: Farmemos aura, Sarita.

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0: dice, bienvenidos al fútbol de la Primera Nacional. Se viene el Tomba, se viene Casuso. El Tomba busca recuperación después de lo que fue la derrota frente al Deportivo Maipú. El Tomba visita la quema, la quemita, pero la de Acasuso. Fecha número 26 del torneo de la Primera División. Godoy Cruz arranca el raid que lo tendrá hoy en Buenos Aires y la semana que viene en Madrid. Comenzamos la corta previa esperando por el Tomba y Acasuso. Partido que arranca en apenas 12 minutos. Bienvenidos.
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0: viene el partido, se nos viene a Casuso, fecha número 26 de la Primera Nacional de los dos mendocinos. Hoy arranca el tombe, el domingo termina la fecha Maipú, que recibe a Quilmes. Y obviamente hay mucho deporte y mucho fútbol, por eso ya lo presento a Juan Ignacio Guillén para conocer lo más importante. Hola Juan y un abrazo.
1: ¿Cómo estás, Diego? Ya cerca, obviamente, del partido de Godoy Cruz. Estamos hablando de la Primera Nacional, enfrentando a Casuso como visitante. Partido que dará comienzo a las 15. Por el mismo torneo, 15:30, San Telmo Deportivo Morón. Y a las 7 de la tarde, Deportivo Madryn frente a Mitre de Santiago del Estero. Hay acción también en la Primera División del fútbol argentino. 22 minutos del primer tiempo, Aldo Civi le gana 1-0 a Unión de Santa Fe. A las 8 de la noche, otro partido de Liga. Estudiantes de Río Cuarto recibirá a San Lorenzo. En cuanto al fútbol internacional, hay Liga, Betis, Real Sociedad a las 4 de la tarde, mismo horario, por fin, para el inicio de una nueva temporada en la Premier League. El Arsenal juega como local frente a uno de los ascendidos, frente al Coventry City, al equipo comandado por Frank Lampard. Vamos a estar hablando también a lo largo de la tarde, Diego, sobre las gravísimas sanciones en la selección argentina. Ya vamos a entrar en detalle para Paredes, Molina, también otros afectados. Ya voy a estar ampliando cada uno de las sanciones, obviamente, que le dio la FIFA a los integrantes, algunos integrantes de la selección argentina después de la final frente a España. Y también hay sanción por la bandera sobre las Islas Malvinas, sanción económica que también estaremos ampliando en un ratito nada más. En cuanto a la Fórmula 1, Franco Colapinto no avanzó de la Quali 2 y largará en el 13º lugar en la carrera sprint del Gran Premio de Países Bajos. Dijo: estoy muy frustrado por estar lejos, el piloto argentino.
0: Bien, el repaso en la previa del partido, lo más importante, un fin de semana lleno y cargado de deporte con los equipos mendocinos y el Poli también. Lo voy a recibir al comentarista de la tarde, al querido Carlos Daniel Fioqueta, que dice: Dani, ¿cómo le va?
2: ¿Cómo estás, Diego? Buenas tardes para todos, expectantes por esta presentación del Tomba después de haber caído en su estadio, en el Feliciano Gambarte, frente al Deportivo Maipú. Derrota que dolió y mucho, con la baja del goleador del torneo, nada más y nada menos que el jugador Pino. ¿Cómo lo va a reemplazar el Tomba, que buscará frente al último de la tabla la recuperación?
0: Vamos a hacer una vueltita por la venta comercial con Marcelo Escudero en la sala de operaciones. Nosotros esperando por el partido. A la vuelta empezamos a conocer los titulares de cada uno.
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0: espera, se espera por el Tomba, que se presenta en minutos en Becar, en la cancha de Acassuso, buscando sumar puntos. Se enfrenta al último de la zona, el equipo mendocino. Vamos a presentar la formación del equipo que dirige Tobías Coan, el hijo de Alejandro. Estos son los 11 del equipo quemero.
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2: Número 1 para Monjor. En el fondo estará Echeverri con el 4, 2, Velati, 6, Dordoni. Número 3 para Serrano. Mitad de cancha, 8, De Stefano. 5, Dubini, que será el capitán de este equipo. 10, Hermoso. 11, Rodríguez. En el ataque, el 7, Rey. El 9, Romero. Los titulares del equipo local.
0: Y estos son los suplentes.
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2: 12, Luque. 13, Girardelo. 14, Ruiz. 15, Postigo. Racio, 16. Reynoso, 17. Mónaco, 18. González, 19. Zen, 20. Son los suplentes de Acassuso, todos dirigidos por Tobías Coan.
0: Con cambios, mete variantes obligadas Pablo de Müner. Estos son los 11 titulares del Club Deportivo Godoy Cruz Antonio Tomba.
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2: En el arco, número 1 para Juan Strumia. En el fondo, 4, Francisco Jerometa. 2, Nahuel Brunet. 6, Esteban Burgos. 3, para Diego Viera, que no irá marcando la puta, por supuesto. En la mitad de la cancha, el 8 para Benjamín Yamine. Número 5, Gastón Gil Romero. El 10 le pertenece a Vicente Poggi. Con el 7, el delantero será Axel Rodríguez. El 9 para Misael Sosa. El 11 para Rodrigo Fernández.
0: Así va Godoy Cruz Antonio Tomba, que tiene este banco de suplentes.
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2: 12, Ramírez. 13, Mendoza. 14, Arce. 15, Milo. 16, Cairuz. 17, Martínez. 18, Guerrero. 19, Riquelme. El 20 para Valdés. Son los jugadores de Godoy Cruz Antonio Tomba.
0: Ahora presentamos a los árbitros de este partido.
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2: Árbitro principal, el señor Nelson Sosa. Lo acompañan Nahuel Rasullo, Diego Romero serán los acompañantes de Sosa. Y el cuarto árbitro, Nicolás Cresta.
0: Todo confirmado, apareció Acassuso, vestido totalmente de blanco. Las 3 en punto en la República Argentina. Marca el top de Radio Newell. De blanco completamente Acassuso. Pantalón, medias y camiseta. Estamos esperando la aparición del equipo mendocino.
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0: hace el saludo entre Godecruz y Acasuso, el Tomba vestido de Tomba. Azul, rayas verticales blancas finas y la camiseta azul, pantalón azul y medias azules, con un vivo pequeño blanco. Acasuso totalmente de blanco. Monjor con el buzo rojo y algo de azul, me parece que tiene el buzo del arquero. Ex Independiente Rivadavia, Mariano Monjor. Los capitanes, bien lo decía Fioqueta, Dubini, el primo de Ornella, este es Kevin, es el capitán, el número 5, que se da la mano con Diego, el paraguayo Viera, que es el capitán del Tomba. Bueno, Diego. Juega Burgos y no Rossi, juega Sosa y Fernández, Dani.
1: Sí, todos despistando con las camisetas, ¿no? Misael con el 9, Rodríguez con el 7, Viera con el 3. Bueno, números extraños, solamente para marcar un dato de color. Lo que no es, lo que también es, lo que no tiene color, digamos, y es un dato también, es el mal estado del campo de juego, ¿no? Raro para esta época encontrar una cancha tan mala, con manchones tan grandes, mucho aserrín como en los viejos tiempos, ¿no? Arena y aserrín en varios lugares del campo de juego. No es un campo que beneficia al juego del Tomba, por ejemplo.
0: Sí, es verdad, a cualquier equipo molestaría. Hay varios manchoncitos, se nota blanco, seguramente es arena, como dice Fioque, es algo de aserrín. En varios sectores, no son menos de 20, 25 manchitas, no son grandes, pero manchas al fin. Bueno.
1: Las de la mitad de la cancha son más grandes.
0: Son grandes, sí, las de mitad de cancha son un poco más anchas. Como las damajuanas que se toma Marcos Barrera, sí, Sarita.
1: Sí, Sarita.
0: Bueno, se hace el saludo entre los jugadores del Tomba. Vos sabés, Dani, que consultando más o menos cómo viene la mano, Sosa alternado con Axel Rodríguez jugando doble punta. Veremos si juega más cerca por el costado de Axel Rodríguez o Sosa se tira más como media punta. Ante la salida de Pino, digo, y ante la salida, obviamente, de un 9, porque no hay otro.
1: Sí, sí, gran interrogante es el reemplazo de Pino. Yo creo que no en la posición, por allí en la posición de centro delantero irá Rodríguez y Misa Sosa, como habitualmente sucede por afuera, ¿no? Como alimentando al centro delantero. Pero bueno, pierde una pieza importantísima Godecruz para este encuentro.
0: Es una muy buena prueba para Godecruz. Pita el árbitro, Sosa toca a Casuso. Señoras, señores, está en marcha la primera etapa.
2: Comienza este encuentro. Relata Diego Agraín. Lo sentís por Niwil.
0: Comenta Daniel Fioqueta, nos informa Juan Ignacio Guillem. Al aire nos pone Marcelo el Popeye Escudero. En la producción, Rocío Corpa. Obviamente, como siempre, en la información del servicio de noticias, Cristian Morón y Ornella Dubini. Abraza que lateral será para Acasuso, el primero del partido. A esta hora no tenemos más que este encuentro, querido Juan, ¿y no?
3: De la Primera Nacional, no. De Primera División, Aldo Civi, que le gana 1-0 a Unión, 35 minutos de la primera mitad.
0: Ah, mira, gana Aldo Civi, sale Poggi, la busca por la derecha, llega Vicente, el uruguayo. Despeje, la manda hacia la mitad de la cancha, la pelota pica, va a caer en poder del marcador central zurdo, Dordoni. Levanta la pelota, no podía Gil Romero. Aparece en la mitad de la cancha para sacarla, Hermoso. La pone para abajo, cerraba Gil Romero, parece Sosa. La primera que toca Misael, se le va fuera la pelota. Habrá mucha imprecisión por esto que marca Fioqueta sobre el campo de juego. Habrá saque de mano, será para Acasuso, lo hace el número 3, Serrano.
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0: Será difícil, Dani, ¿eh? Hacer varios pases seguidos. No está buena la cancha, se notó recién cuando quiso controlar Sosa. Lamentablemente terminará siendo una excusa quizás. Esperemos que no. 1 minuto 40 del arranque. Viera deja la pelota atrás para Strumia. Sale Godecruz, el partido 0-0. Sale por abajo jugando con fuego el Tomba. Gil Romero, Viera a la izquierda para Brunet.
1: Perdón, Dieguito, cómo pica la pelota. Ahí Viera le quiso dar el pase a Brunet y tuvo que controlar en dos tiempos porque picó para cualquier lado.
0: Sí, pica mal, Atención con eso. Pelota al área. Viera Casuso, el enganche, el pase atrás. Balón que venía para Romero. Remate al arco, muy desviado. Arriba de Strumia, a uno casi 7 metros. Será un elemento más para tener en cuenta en los jugadores.
1: Es que Romero le pegó con la canilla porque también le picó mal la pelota. Estaba en la puerta del área y pasó por arriba del alambrado que está detrás del arco, directamente al galpón que está atrás. Es muy mala la cancha. Yo no entiendo todavía por qué no se toman medidas con los campos de juego que están malos, ¿no? porque hay, por ejemplo, la segunda división, presentaciones excelentes, las nuestras, la de Maipú y la de Godoy Cruz Antonio Tomba, y vas a jugar a estas canchas que no están aptas para la segunda división del fútbol argentino. Sí. Pónganla en condiciones y después sean locales allí.
5: Coincido,
1: si no,
5: Dani.
1: Si no, busca cancha. ¿Hasta sí, cuándo?
5: Además, mirán los costados, las tribunas. No hay casi tribuna. No tiene tribuna, solamente de un lado.
1: Los autos tiene. Parece un autocine.
5: Claro. Y la cancha de Milan, que vimos con Marcos y Maipú, también, digamos, que estaba buena, pero porque era campo sintético. Son las cosas que tiene la B Nacional. Va Gil Romero, los faulean de atrás. Cerrando está Dordoni, traba Jeromita, lucha Poggi. Después creo que había falta de Poggi, la marca Nelson Sosa, había caído Hermoso al piso, tiro libre, será salida para el equipo Quemero.
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5: Larga pelota de cabeza, la va sacando Jeremita. Aparece en acción, Yamine, la pierde Yamine. Se viene con la bocha de Stefano, tocó a la derecha. Balón que viene hacia la ubicación de Dubini. El paso otra vez para el número 7, Rey Barrey. Mete el centro, sale Strumia. En el filo del área chica se queda con esa pelota. Sale rápido el arquero del Tomba, 0-0. 4 minutos del primer tiempo, aparece Axel Sosa, domina Misael, se mete al área, engancha a Misael Sosa, el pase mira atrás, corto, cortó la jugada del árbitro, estaba inhabilitado Sosa, levantó la bandera después en línea, hablamos de Nahuel Rasullo, estaba inhabilitado Sosa, tiro libre, será salida para Casuso.
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5: Sale a Casuso, pelota de Serrano, avanza en la mitad de la cancha, lo cortaron, lo cerró Jeremita, pelota para Poggi, avanza Poggi, domina Vicente, lo van cerrando de atrás, le quita de Estefano la pelota, la pone para abajo, fuerte para Romero, va cerrando Burgo, viene para Gil Romero, la pierde Gil Romero, la gana bien ahora de Estefano, sale a Casuso, la mete larga para el pique de Rodríguez, la deja pasar para que domine Serrano, va Serrano mano a mano con Jeromita, le mete el cuerpo Jeromita, domina y quiere meter el centro Serrano, lo cierra Jeromita, después lo ayuda Gil Romero, lo fabulea, balón afuera, saque de meta.
1: Pero antes había falta sobre Jeromita, claramente. Después Gil Romero yo creo que va y lo estrola contra el costado, que también hay falta para mí, pero antes había falta para Jeromita. Nelson no marcó ningún.

0: 5 y medio, habrá salida, será para el Tomba. Actualizamos, Juan, ¿y cómo está el Docivi de Mar del Plata?
1: 40 minutos del primer tiempo, gana 1-0 como local frente a Unión de Santa Fe.
0: Mañana estaremos con Gimnasia, estaremos con el Azul del Parque, el domingo con Maipú, sigue el fútbol por Newell. Balón arriba, golpe de cabeza, la van sacando, cierra Brunet de cabeza, viene hacia la mitad de la cancha, la mete Dubini, otra vez pica la pelota, qué difícil va a ser el partido. Cierra Yamini, gana Romero, la deja para Rodríguez, va Casuso, domina Rodríguez, tocó a la derecha, pelota que viene para De Stefano, que va en el mano a mano contra Burgos, mete el centro, va al segundo palo, muy pasado, la baja muy bien, hermoso, la bajó como su apellido, después la pisa también como el apellido, domina Hermoso, marca Jerometa, se tira al piso, Jerometa la aguanta Hermoso, traba y gana Poggi, valor afuera, tiro de esquina será para Casuso.
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0: 6 minutos y medio, tiro de esquina, será para Casuso, Valquemero, está 0-0 el partido. Lo que queremos, los que queremos estar, reza una bandera ahí al lado del córner. Hay como una especie de buffet, una escuelita ahí en el costado del córner, al lado de la cancha. Viene el centro contra el área, cruzó la misma, la corre Poggi, aparece Echeverri. Va Echeverri que mete el centro, viene al área, pica y Strumia. Domina el arquero cordobés, sale rápido con la mano derecha. La entrega para Axel Rodríguez, que hace un sombrero, buena maniobra. Lo marca Hermoso, pasa la pelota, pero no pasa Axel. Lo cierra Dubini, el pase viene al medio, balón que viene para Echeverri, tocó a la derecha, arranca Hermoso. Se mira Casuso, que por ahora controla, la mete larga, cierra Viera, el pase atrás corto para Strumia. La saca de zurda hacia la mitad de la cancha.
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0: 8 minutos del arranque 0-0. Hay falta sobre Poggi. Jugaba en el piso Serrano. Tiro libre para el Tomba, un Tomba que todavía Dani no puede agarrar la pelota.
3: No, se va a tener que acostumbrar no solamente al campo, al juego que le propone a Casuso, que es el último de la tabla, y es muy precario, pero la precariedad también te confunde, te complica, se retrae bastante, se atrasa bastante el equipo local, y si puede, un pelotazo para buscar algo, pero el Tomba, que es lo que a nosotros nos convoca por ahora, no ha encontrado caminos.
0: Pica Rey, gana Rey, enfrenta a la marca de Viera. Quería meter el centro, lo cierra Viera. Y tendrá que tratar Godoy Cruz de jugar a la pelota larga, a la segunda pelota, porque por abajo va a ser muy difícil, muy difícil. Habrá que ver cómo se la va ingeniando el equipo de Pablo de Müller y si el equipo interpreta cómo jugar el partido por el estado del campo. Y además, como marca Fioqueta, es el último de la tabla y tratará seguramente de sumar algún punto. Habrá, esto significa la forma de jugar, ¿no? Habrá lateral, viene al área, la quieren peinar, no podía Gil Romero, la meten otra vez al área, la saca de cabeza Jerometa, la pelota se eleva, la busca Poggi, cierra y revienta Burgos. La manda fuerte al campo del Quemero, sale afuera, saque lateral para Casuso.
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0: 9 minutos y medio. Cierra Viera, mete el cuerpo, marcaba Viera, estaba fuera la pelota. Ahora saque lateral será para Godoy Cruz, 9:30. El partido está 0-0. Lateral que va a ser Brunet. Se va reencontrando lentamente el Tomba con la pelota. En los primeros minutos a Casuso la tuvo más tiempo. El pase para Dubini, cambia de frente, viene para Serrano. Domina el amargo, arranca Serrano, cerca del círculo central. Marca Poggi, supera a Serrano, cruza la mitad de la cancha, la toca para Hermoso. Y este la tira para que domine el número 9, Romero. Domina Romero, marca Burgos. La tira afuera, había pegado en Romero. Lateral, carril derecho para el equipo mendocino.
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1: 10 minutos del arranque del primer tiempo. Pelota larga de Viera. Golpea de cabeza a Velati. La saca hacia la mitad de la cancha. La busca Yamine. De cabeza la abre para Axel. Rodríguez atrás para Brunet. Levanta Brunet. Va por arriba. Otra vez Velati de cabeza. La tira hacia la mitad de la cancha. Golpe de cabeza de Yamine. La tira afuera. Boy Cruz empezó a tirarla por arriba, Dani. Va a tratar de jugar a eso.
2: Sí, sí. Yo creo que en los primeros minutos, 3-4 minutos, se dio cuenta que por abajo es imposible. Esto conspira contra algunos futbolistas. Por ejemplo, Poggi, por nombrar uno, ¿no?
1: Claro.
2: Que le gusta poner la pelota contra el piso, que juega bien, que tiene buen pie. Y no va a poder.
1: Tal cual. Sale Serrano, domina Valentín Serrano. Círculo central, supera la marca de Yamine. Tocó a la izquierda, falta sobre Romero. Lo marcó Jerometa. A infracción sobre Romero, el número 9 de Acasuso. Tiro libre será para el equipo quemero.
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1: Hay tres jugadores de Acasuso para pegarle a la pelota. Se aleja Dubini. Se quedó de Estefano para pegarle y Hermoso. En el área Romero, Dordoni, Velati, que son los centrales y son grandotes. Está Serrano, que es zurdo. Si va Serrano, seguramente va a ir abierto el tiro libre. Va Serrano de zurda, viene abierto al segundo palo, arriba, golpe de cabeza, la mete Romero, la pelota viene contra la medialuna, la peina, saca Burgo, Poggi, examine, la despeja, cierra otra vez Serrano, tiene participación en el lateral izquierdo, la deja a la derecha, balón que viene hacia la ubicación del número 4, Echeverri, la abre más a la derecha, el centro que viene contra el área, desvío, sale Strumia, grita Mía y el arquero se queda con esa pelota. A las 2:30, Daniel, otra vez intentó Cachucho.
2: Sí, pero a pelotazo, ¿eh? Este partido va a ser así, a pelotazo limpio. Qué difícil para el relator, ¿no? Porque a ver quién le pega más alto, Diego.
1: Tremendo, difícil tarde para Guillén también. Hoy así que arranca la Premier, Juani.
3: Por suerte, en menos de una hora, a las 4 de la tarde.
1: Bueno, ahí estaremos informando. Y debuta, dijiste, un equipo el día de hoy que viene, claro, de la Premiership.
3: Hoy juega el último campeón, el Arsenal, como local frente al Coventry City, uno de los ascendidos, el equipo dirigido por Frank Lampard.
1: Ah, mira, ahí está Lampard.
3: Sí.
1: El ex jugador del Chelsea, ¿no?
3: Sí, exacto.
1: El Chelsea, claro. Sale del fondo Burgos. La deja atrás, es que lo mete para Strumia. El por suerte, no me quedó claro, Juani. 13 minutos, sale Strumia. Abre para Viera. Viera toca a la izquierda. La deja corta para Brunet. La tira de zurda. Viene hacia la mitad. La peina Sosa, se va afuera. Lo noto muy retrasado a Rodríguez, Dani. Más como delantero a Misael Sosa. Se van turneando.
2: Lo que pasa que, a ver, es difícil determinar, Diego, quién va a estar más adelantado. Porque no pasa a la mitad de la cancha, Godoy Cruz. Y no porque lo esté jugando mal, sino porque es un pelotazo para un lado y vuelve con un pelotazo para el otro y no logra tener un orden como para poder contarles cómo se ha parado el equipo, quién va más adelante, quién va más atrás. Los del fondo están claritos, ¿no? Porque son los que están dele pelotear para todos lados. Los del medio corren a ver si pueden agarrar una pelota.
1: 14 minutos 0-0. Tobias Coan debe ser uno de los técnicos más jóvenes del mundo que dirige a un equipo de primera división, sea de la B Nacional o de primera, pero es jovencito Coan, que es el hijo de Alejandro Coan, el histórico preparador físico de Jorge Hernán Crespo, por ejemplo, y de River durante muchos años. Bueno, su hijo es técnico hace rato, no sé por qué, porque le ha ido mal en todos los clubes, pero bueno, algo debe tener el pibe. Y no sé si será solamente por el apellido.
3: Nació en el 96, tiene 29 años.
1: Ah, bueno, ya está crecido. Lo que pasa es que arrancó muy jovencito.
3: Y desde, claro, en Ferro en el 2022.
1: Mira. Bueno, igualmente joven, 29 para ser técnico.
3: Sí.
1: Y manejar un plantel de jugadores de primera.
3: En el 2022, haciendo dupla técnica con Juan Branda en Ferro.
1: Ajá.
3: Después entrenador de Arsenal en el 2024. Después Defensa y Justicia en la reserva. Después quedó a cargo del primer equipo tras la renuncia de Pablo de Müller. Y ahora Acasuso.
1: Ahora Acasuso.
3: O sea, sí, arrancó jovencito.
1: Muy jovencito. Tobias Coan, el técnico de Acasuso. Va con la pelota Hermoso, levanta, viene para Serrano, cierra Burgos, que la pone para Yamine. Abre Yamine, quedó largo el pase para Gil Romero, que estaba abierto a la derecha. 15 minutos del primer tiempo, el partido está 0-0.
2: Fíjate que recién viene una pelota con intento de llegar al área de Godoy Cruz. Y cuando hablaste del despeje de Burgos, Burgos tenía tiempo para parar esa pelota y seguir jugando, pero sabe que le puede picar para cualquier lado. Entonces no puede arriesgar tampoco.
1: Exacto. Creo que no se animó Dani, tal cual. Se viene Serrano, marca Poggi, mete el cuerpo. La cubre muy bien Vicente. Cierra Poggi, balón afuera. Habrá saque de meta para Strumia. Lo hace el toma del fondo. 0-0 en 15 minutos de la primera etapa.
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1: Sale Burgos, el pase de Strumia. Burgos hace lo que dice Fioqueta, la tira larga a la mitad. Venía para Poggi, ganó de cabeza a Casuso. El pase para Romero, abre para Serrano, marca Gil Romero, mete el centro, Serrano va al segundo palo. Va a cubrir Brunet, que la saca de zurda, pero no la sacó nada. Se elevó solamente la pelota. La busca arriba otra vez Brunet de cabeza. La deja para Fernández. Es la primera que toca el pie Fernández. Va dominando Fernández. La pierde ahora. Le mete el cuerpo. Saca Echeverry. Marca de Estefano. Abrió para Echeverry. Había falta antes contra de Estefano. Marca la falta Nelson Sosa. Tiro libre. Será para Casuso.
2: Sabes que me estoy acordando de un reclamo que siempre hace Gonzalo. Gonzalo Fernández, digo, ¿no? El nuestro, Titito, que son los paredones que rodean las canchas. Esta cancha, que es muy precaria, como el juego de Acasuso, tiene todo paredón alrededor. No está tan pegado a la línea, ni la lateral ni la de fondo. Hay un par de metros. Pero si un jugador es despedido con fuerza, puede golpear tranquilamente.
3: ¿Pero te acordás?
2: ¿Dónde quedaron las lonas?
3: Claro, ¿te acordás cuando fallecieron algunos jugadores en cancha del ascenso? Porque la mayoría o gran parte tiene los muros. ¿Te acordás que iba a repartir la AFA, las colchonetas? Claro. Todo eso quedó en la nada. Sí.
1: Creo que la primera cancha de Mendoza que lo tuvo fue la de Montecaseros. En aquel momento, estamos hablando de hace ya unos buenos años.
3: Sí, hace muchos años.
1: Sí.
3: Que se había la AFA dijo, todos tienen obligación de poner colchonetas.
1: Tal cual. Va Poggi, la cambió para Sosa. Sosa se va a meter al área, lo cerraron a Misael. Era clarísima, pide mano Sosa. Obsidio, pero estaba inhabilitado Misael. Pero la pucha, Daniel.
2: Sí, qué difícil le fue. Mirá que Misael picó acompañado, pero no pudo dominar la pelota. No la pudo parar. Entonces en el contragolpe, ¿cómo haces con el contragolpe? Porque no la pudo parar cuando venía alta. Y si va por abajo te pica para cualquier lado. Va a ser muy difícil esto. Lo venimos diciendo, disculpen, ¿no? 18 minutos, ya lo dijimos 20 veces. Pero es que llama la atención.
1: Claro, a ver, si es para nosotros, Dani, que somos amateurs, pues no pasa nada.
2: No pasa nada, te reír.
1: Claro.
2: Pero estos son profesionales.
1: Claro, están acostumbrados a otra cosa. Habrá saque lateral, será para el Tumba. 18 minutos.
2: Hay mucho viento, mirá.
1: Sí,
2: mirá.
1: También es verdad, hay viento. Va claro. La pelota al área, engancha a Sosa en el área, domina a Misael, busca pase, no encuentra, la termina perdiendo, lo marcan, gana, mete el centro, segundo palo, golpe de cabeza. La despejan, rebote, gana Gil Romero, abrió a la izquierda, Fernández de cabeza, la mete arriba, golpe de cabeza de Berati, queda picando, la saca Echeverry, aparece Brunet, domina Brunet, avanza Nahuel, domina Brunet, enganchó de zurda, va, remató, lo taparon. Después Velati la saca, quedó bollando, la busca Hermoso, no la encuentra Poggi, sale Hermoso, arranca la contra para Casuso, cierra muy bien Brunet, estuvo rápido en esta negro, la deja para Poggi, Poggi abre para Jerometa.
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1: Habrá lateral, será para Casuso. Paso por la información que tiene para contar a esta hora de la tarde Juan Ignacio Guillem.
3: Bueno, en cuanto a la primera división del fútbol argentino, entre tiempo en Mar del Plata, Aldo Civi, el próximo rival de Independiente Rivadavia en Copa Argentina. La próxima semana le gana 1-0 a Unión de Santa Fe, 8 de la noche en Río Cuarto, Estudiantes frente a San Lorenzo. En un ratito ampliamos lo de las sanciones a la selección argentina.
1: Dale, cómo no, hay fuertes sanciones y también en cuanto a dinero que tiene que pagar la AFA por los insultos, la discriminación y demás.
3: Exacto.
1: Una locura. 19:30, el partido está 0-0. Tenemos tiempo, Juan, ¿eh? Si querés ahora, porque hay falta en ataque, habrá salida para Casuso.
3: Lo decimos rápidamente. Una multa de $10,000 a la AFA por la bandera en referencia a las Islas Malvinas que flamearon los jugadores en el campo de juego del Estadio de Atlanta. $10,000 de multa por esa bandera.
2: Esa la pagamos con gusto.
3: Esa,
2: pagamos,
3: bueno.
2: Ni apelamos en eso.
3: Ordenó también que el albiceleste juegue los próximos dos partidos como local con restricción de espectadores. El primero será con 50% de aforo y el segundo quedó en suspenso. Así que, y la multa que vos decís de $100,000 por los cánticos e insultos racistas, homofóbicos y discriminadores efectuados por los espectadores argentinos ante Cabo Verde, Egipto, Suiza, Inglaterra y España. Ahí no se salvó nadie, exactamente. Y después, Dieguito, si tengo tiempo, te digo que Leandro Paredes, quien empujó y golpeó a Eric García, también forcejeó con Gaby, fue suspendido por 10 partidos y deberá pagar una multa de $90,000. Nahuel Molina estará fuera otros 7 partidos y tendrá que abonar el mismo dinero. Thiago Almada, un partido de suspensión, $30,000 de multa. Y Ayala, ayudante de campo de Lionel Scaloni, que le pegó una trompada a Dani Olmo, se ausentará en los próximos 3 partidos de la selección argentina.
1: Bueno.
3: Que va a apelar.
2: El lunes claro. Apela a todas las sanciones. Sí.
3: La multa. Es dura.
2: También hay sanciones para los jugadores españoles.
3: Sí, exacto. Estamos, obviamente. Pero bueno, apelará la AFA estas sanciones. La más dura, obviamente, la de Paredes. 10 partidos y $90,000.
1: ¿La multa de dinero de los jugadores la paga el jugador o AFA?
3: Supongo que AFA será cargo. Sí, supongo que AFA será cargo.
1: Habrá tiro libre de esquina, 21:30 del primer tiempo, 0-0. Tiro libre de esquina será para Casuso. Desde la izquierda va al centro, vendrá Serrano, va al zurdo, mete el centro, punto del penal, golpe de cabeza. Arriba el travesaño, cabeceó bien, Entró por el segundo palo, creo que fue Dordoni, el zaguero central. Habrá salida para Godoy Cruz, 21-0-0.
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1: Sale Strumia, la tira larga de zurda, mira hacia la mitad de la cancha la pelota, golpe de cabeza de Dubini, la busca Yamine, había falta de Dubini. En la mitad de la cancha, infracción sobre Gil Romero. Tiro libre, era Axel Rodríguez el fauleado. Tiro libre será para el equipo mendocino.
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1: Reiteramos, como lo contamos en Ovación ayer, tiene 4 amarillas Misael Sosa, 4 Gil Romero y 4 Axel Rodríguez. Si uno de los 3 recibe una más hoy, se va a perder el partido con Deportivo Madryn y ahí Godoy Cruz tendrá que enviar a un jugador más a que se sume a Buenos Aires, donde va a estar Godoy Cruz hasta el fin de semana y de ahí se va a Madryn. Por ahora son los 20 que han viajado. Sale Strum y el pase para Gil Romero, lo cuerpean. ¿No hay falta? Sí, hay falta.
2: Godoy Cruz intenta salir peligrosamente por abajo y corto para que lo vayan a presionar a Strumia y a los defensores. Entonces sale un poquito a Casuso y ahí busca con un remate largo saltar líneas. El tema es que cuando llega el remate y no mate faulean, ¿no? Y caes en la parte gris. Cuando digo la parte gris es en los manchones que son.
1: Sí.
2: Parece las canchas mendocinas de la década del 70 y el 80, excepto la del Deportivo Guaymallén.
1: Que era un billar.
2: Claro, pero mirá de los años que estamos hablando.
1: Tal cual, Daniel. Sale Burgos, se la pone para Gil Romero, abre para Jerometa, va el número 4, la pone por el lado de la línea para Poggi, intentó un taco, no le salió, cerraba y gana bien ahora Dubini, la pone para Serrano, Serrano para Rodríguez, apunta al arco, tocó a la derecha, la pelota corta, al centro, al arco fue el remate para que ataje Strumia, fue Rodríguez, después entró por la derecha Rey. Tapó Strumia, por ahora las más claras fueron del equipo local, Dani.
2: Por ahora las aproximaciones sí, son remates muy, muy forzados, muy difíciles para ellos mismos, pero en este caso cuando se encontraron el 11 y el 7, me refiero a Rodríguez y Rey, había marcado mal Godoy Cruz, porque Rey llega por fuera, costado derecho, entra al área sin marca, le pegó muy mal a la pelota, mansamente quedó en las manos del arquero del Tomba, pero no hay que descuidar, por más que sea el último, por más que sea muy precario todo, pero hay que tomar las precauciones del caso.
1: 24:30, el partido está 0-0, tengo tiempo para la información por Newell, en la voz de Juan y Guillem.
3: Bueno, tenemos lo de Franco Colapinto, que terminó 13º, largará desde esa posición en la carrera sprint del Gran Premio de Países Bajos. Se preguntarán cuándo es la carrera, mañana a las 7 de la mañana, carrera sprint, la quali para el Gran Premio a las 11 de la mañana y el domingo 23 de agosto, la carrera a las 10 a.m.
1: La información en la voz de Juan y Porni Will. Mañana estaremos con Gimnasia y Gimnasia. Gimnasia de Mendoza y Gimnasia de La Plata. Estaremos con el Azul del Parque también, que juega su partido. El domingo con Maipú, que recibe a Quilmes. El fin de semana lleno de fútbol. 25 y medio, el top de Radden y Will marca las 3 y media en punto en la República Argentina. Agradecemos el espacio, obviamente, de ida y vuelta, y también agradeceremos el espacio de hora libre a Daniel Fioqueta, por ejemplo. Sale larga la pelota para Romero, corre por la derecha, va a quedar mano a mano con Viera, domina siempre Romero, va a enganchar para la zurda, no tiene pase, sigue con la pelota, quiere enganchar, quiere superar, no puede, Viera lo espera, Viera lo marca, Viera se la quita y Viera que ahora la cubre para que salga afuera. La cubrió muy bien el paraguayo, le ha dado orden Viera a la defensa. Más allá de los errores, el último partido contra el Cruzado, habrá salida del fondo, será para el equipo mendocino.
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1: 26 minutos de la primera etapa, saldrá Strumia, que le dice a Burgos que se abre un poco más. Le pedía lo mismo a Viera, que estaba del lado izquierdo. Sale Strumia con Burgos, domina Esteban, sale el salteño, la pone para abajo, venía para Gil Romero, le pegó mal, se elevó la pelota, cierra hermoso, gana, remata, desvío, la corre Strumia, llega Strumia, iba al arco Dani, hubo un desvío, se enojó Gil Romero porque le picó mal cuando le pegó.
2: Claro, otra vez sale tocando corto, la pelota Gil Romero en la puerta del área, la quiso tirar larga y la pelota le picó tan mal que en realidad, en vez de salir larga, salió alta.
1: Claro, se elevó demasiado y hay viento, como nos apunta Marquitos Barrera.
2: Que perjudica a Godoy Cruz, lo tiene en contra.
1: Tal cual. Se viene Rodríguez, se la puso a la derecha, cerraba Viera que marca con el cuerpo, estaba fuera la pelota. Se va fuera por línea final, 27 minutos hasta ahora. Hay un protagonista y es Acasuso. Veremos si esto tiene que ver con la idea de Godoy Cruz y después empieza a tener más tiempo la pelota o empieza a contragolpear. Veremos con el transcurso del partido. 27, sale Strumia, cuidado con esa pelota corta, la saca Burgos, quedó corta, viene para Poggi que abre y la pierde Godoy Cruz en la salida.
2: Bueno, no sirve más esto, ¿no? Se deberán dar cuenta los jugadores, no solamente el técnico, que no sirve esto de tocar. La idea está buena para que vaya Acasuso a presionar y crear espacios más adelante, por ejemplo en la mitad de la cancha, pero la pelota no llega a la mitad de la cancha porque cuando quieren tirar la pelota larga o les pica mal o va al lateral, entonces ya no sirve.
1: Y de última, en el Gambarte te lo acepto, Dani, o en otra cancha, pero en esta, por cómo está, es más peligroso.
2: Claro, no podés tener precisión,
1: Claro.
2: Podés perder y después no tenés precisión para dar un pase certero. Godoy Cruz está extrañando, dentro de estas dificultades que tiene el partido para el Tomba, a sus volantes, ¿no? Que no se hacen cargo de la pelota o no la pueden tener para tocar con un poco más de claridad.
1: Tal cual. Y el pase en sí quizás no es tan grave, sino el control. Cuesta mucho cuando viene la pelota controlarla en un campo así. Por ahí el pase, bueno, se puede hacer de alguna u otra manera. La dejan para Strumia, la saca el arquero cordobés hacia la mitad de la cancha. El partido 0-0, 28 minutos 30 del primer tiempo. Quita en la mitad de la cancha Dubini, domina Dubini, la pone por abajo, viene para Rey, Rey la pone atrás, viene hacia la ubicación de Estefano, la pierde casi, pero la deja bien atrás para Velati, marca Sosa, casi la quita Misael, después se quiere marcar Yamine, abre para Echeverri, sale por abajo a Acasuso, tocando la pelota, mira cómo salió, la pone en larga para Rey, es marcado por Brunet, la va custodiando Brunet, hay falta contra Rey, tiro libre será para el Quemero.
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1: Tiro libre. Le gusta correr poco a Nelson Sosa, ¿eh? Bastante poco. 29-30. La tira larga Echeverri, va contra el área, balón arriba, lo toca para May Burgos, Sí. Había falta de Burgos en la medialuna. Mirá qué tiro libre le queda a Acasuso. Sí, es tarjeta. Coincido, ¿eh?
2: Sí, fueron todos a protestar. Entonces Nelson, que venía caminando lentamente, dijo ante las protestas, saco amarilla y se calman todos. Pero el tiro libre es en la puerta del área. Fue falta clara de Burgos, que se gana la primera tarjeta amarilla del partido.
1: Le voy a tener que preguntar al Juani, pero yo veo que hay un toquecito abajo de Burgos. Te digo, Dani, a medio metro del área, cerquita de la medialuna. El tiro libre que le queda a Acasuso.
2: De la medialuna al costado izquierdo y metro y medio más o menos fuera del área, de la línea del área. Una pelota que llega detrás de la mitad de la cancha, de frente el jugador de Godoy Cruz, pero cuando va a ver la pelota, se encuentra con el rival y le pone el codo en la cara.
1: ¿Cómo la viste, Juani?
3: Sí, si no hubiese sido por el codo, no es falta, pero le pone el codo. Claro. Va con extraño el cuerpo.
2: Podría haber cuerpeado.
3: Sí, si lo cuerpeaba era hombro con hombro y no era falta. Claro. Porque ni siquiera fue carga en la espalda.
2: Prefirió estirar el codo o el brazo, el antebrazo, y es falta.
1: Sí, es falta. Yo creo también que lo perjudica a Burgos la altura de él con la del rival. Entonces sí o sí, al estirar el brazo, le pega en la cabeza al rival. Tiro libre será para Casuso. Una barrera de 5 jugadores de Godoy Cruz, que ahora serán 6. Está cerca Gil Romero. Es en la puerta del área, a medio metro de la medialuna, más cerca de la derecha del arco de Strumia, que ahora ordena la barrera. Se vino al palo derecho, ordena la barrera y se va a ir al palo izquierdo. 31. Muy buen tiro libre tiene a Casuso.
2: Mirá quién se para pegarle de derecha.
1: Sí. Dubini. Va el capitán Dubini.
2: Y Serrano para darle de izquierda.
1: Va Dubini al arco. ¡Tapó Strumia! Al palo izquierdo fue la pelota. Tapó Strumia. Iba bien direccionada. Fioqueta. Sí, ahora lateral.
2: Al palo del arquero, que para asegurar rechazó hacia un costado sin ningún tipo de problemas.
1: Ahora saque lateral. Será para Casuso, carril derecho 31.
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1: Va de cabeza dejándola a Duini, el primo de Ornella. Va a la pelota a la derecha, mete la pelota larga para Echeverri, está habilitado, mete el centro, cierra Gil Romero. La pelota se eleva, viene a tres cuartos, la espera Sosa, la para Sosa y arranca, va Misael, domina Sosa, quiere hacer un autopase, no pudo pasarlo, cierra, viene Echeverri, la deja para Hermoso, Hermoso la abre para Echeverri, engancha, pierde con Fernández, gana Fernández, cierra Echeverri, la sacan fuerte y a correr Sosa para Axel, arranca Axel, a la derecha lo tiene Poggi, la entrega para él, quedó corto el pase. Cerró Serrano. Era buena la idea de Axel para Pozzi, Dani.
2: Sí, era bueno. Se quedó un poquito corto el pase. Interceptó el defensor. Pero fue un buen ataque de Godoy Cruz. Si no recuerdo mal, el primero, claro, a fondo, con intenciones de llegar a las barbas de Monjor.
1: A las barbas. Mirá, es nueva esa. 33 minutos del primer tiempo. Está 0-0 el partido. Lateral de Jerometa, viene contra el área, no puede Axel, cabeceó, sale Monjor, el arquero grita mía y domina esa pelota. 33 minutos 0-0.
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1: Va otra vez a Casuso, centro al área, golpea con los puños Strumia, piden falta contra el arquero, la pita Sosa.
2: Sí, quedó golpeado Strumia. Qué rápido el arquero para ir, no quiere problemas Strumia, con los puños hacia adelante, pero lo chocó el jugador de Acasuso, por eso el uno del tombo ha quedado en el piso.
1: Muy sentido está Juan Strumia, antes tapó también un remate fuerte que iba al medio del arco y ahora se tiró y quedó golpeado tras chocarse con el delantero
2: Rodríguez.
1: De Acasuso, Rodríguez, tal cual. 34, 0-0, tengo tiempo para la información con Guillén Pornigüil.
3: No, me quedé pensando en lo de Mariano Monjor, el arquero, y también lo que decías de Tobias Coan, el entrenador. Es un plantel bastante joven el de Acasuso, la mayoría de sus jugadores son más chicos que el entrenador, que tiene 29 años. Pero, por ejemplo, Mariano Monjor tiene 37 y su entrenador 29. Es raro encontrar una diferencia tan grande y tan brusca de edad entre un dirigido y un entrenador.
1: Es mucha la diferencia, sí, totalmente. Bueno, se levanta Strumia lentamente, está golpeado, 34. Le ha costado, Dani, más allá de que quedan 10, 11 minutos, le ha costado el cruzo hacer pie.
2: Sí. Más acostumbrado a Casuso a estas condiciones y a Godoy Cruz le cuesta un montón. De hecho, Godoy Cruz no ha rematado contra el arco de Monjor. Yo anoté, para tu beneplácito, Dieguito, ese tiro libre reciente de Dubini que sacó el arquero de Godoy Cruz, que ha tenido un par de revolcones. No por rebates al arco, el único ha sido el tiro libre, que sin problemas rechazó para el costado, sino por atención. Él va rápido, no quiere problemas, es seguro, puños para adelante para despejar, pero Godoy Cruz no ha pisado el área contraria.
1: 35, Diego, están 10, sí, Juaní.
3: Te actualizo, comenzó San Telmo Morón, también por el mismo grupo que el Tomba, 0-0, dos minutos de juego. Y el Tomba con este empate parcial está en el cuarto lugar, con 38 puntos de la zona A.
1: Bueno.
3: Que lidera Ferro con 49.
1: Que juega el fin de semana.
3: Exacto.
1: Bien. Godoy Cruz.
3: Con, ya te estoy confirmando con quién juega, juega Ferro.
1: Dale, cómo no. 35 minutos, 0-0, primer tiempo.
3: Juega el lunes como local ante All Boys.
1: Opa, bueno, buen partido ese, ¿eh? Parece, tiene pinta de clásico. Va larga, cierra Brunel, la saca de zurda, recupera la pelota y se viene con todo Rodríguez. Va Casuso, el pase atrás. Corta para Dubini, abre para Echeverri, domina Echeverri, la pone por la línea, balón que va para Rey, se cae al piso y gana la pelota el Tomba. Sale Fernández, la cambia para Poggi, quiere atrapar el espacio, Godoy Cruz, va Poggi, cruza a la mitad, le pica por afuera, Gerometa viene para él, espera Sosa, también espera Rodríguez, domina Gerometa, se da vuelta, enganchó, la dejó para Sosa, Sosa en el área, mete el centro, le pegó mordido, al piso le pegó, la saca de cabeza a Yamine, la busca Rodríguez, después se no puede Gil Romero, no puede Rodríguez tampoco. Poco, la gana Poggi, guapea, traba y gana, domina el uruguayo, la deja para Yamine, pega la pelota en Rey, la gana Poggi, Poggi con el empeine, la deja corta, viene otra vez para Poggi, traba y gana, bien ahora cerrando de Estéfano, la tira larga, viene para Romero, la esperó, la ganó, domina Romero, va mano a mano contra Burgos, quiere pisar el área, mete el centro a la media luna, recibe Rey, domina Rey, la puntea, cierra con el pecho Brunel y arranca la contra, a ver qué pasa con esta, sale Brunel, la tira muy mal a la izquierda, se equivocó en el pase, va y va ahora Casuso, domina de Estéfano, que mira el área, domina Estéfano, se viene por derecha, mete el centro, Viera cierra de zurda, la peina Fernández de cabeza, la busca Axel Rodríguez, gana con el cuerpo, la gana la posesión, hay falta ahora contra Axel, lo agarran de la camiseta, tiro libre será para el equipo mendocino.
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1: 37 y medio, 0-0, primer tiempo. El Tomba todavía no ha pisado el área de Monjor. Veremos en el segundo tiempo. Si esto tiene que ver con una especie de estrategia, ¿le ha dado la pelota a Casuso o es que a Casuso lo ha superado por merecimiento propio? La pelota para Rey, domina el número 7 de Casuso, la pierde Brunet, la ganó Rey, se va, domina, marca Fernández, le quita bien la pelota al pibe, el ex hombre de Argentinos, la deja corta para Yamine, Yamine para Poggi, Poggi que recibe la mitad de la cancha, domina en el círculo central, la tira larga y a correr Axel, y va Rodríguez, mete el cuerpo, gana bien cerrando Dordoni, atrás la deja para el arquero Monjor que domina.
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1: 38, la baja Dubini, la corre Dubini, la puntea Dubini. Viene para Serrano, arranca Serrano, domina. En 38, abre la pelota a la izquierda, domina Hermoso. Hermoso la tira atrás para Dubini, engancha Dubini, supera la marca de Yamine, la pone para abajo. Cierra Gil Romero, la ganó muy bien, la deja para Misael, domina Sosa. Sosa se la lleva contra el costado, mano a mano con Serrano. Siempre Sosa le propone el cuerpo a cuerpo, lo cierra bien Serrano, ¿eh? Ha estado muy bien el lateral izquierdo. La recuperó bien el lateral izquierdo.
2: Me parece que cuando abrió los brazos Serrano, lo golpeó a Misael Sosa. Quedó en el piso el delantero del Tomba en el costado derecho. Ahí se quedó. En posición fetal Misael,
1: sí, pero no le da bolilla a nadie, ¿eh? No, ha quedado sentido ahí Soso y la jugada sigue por el otro lado. Va Casuso, va Serrano, fuerte cierre de Gerometa, buena marca y buena ida tiene Serrano, ¿eh? Es interesante el lateral izquierdo de Casuso.
2: 39 minutos, un detalle nada más que no tiene que ver con el juego, pero sí con el partido en general. No lo he visto ni trotar a Nelson Sosa. Viste que cobra de lejos y viene caminando a la jugada, aunque le quede a 20 metros caminando.
1: No corre, Dani. Es la primera vez que dirige a Godoy Cruz, ¿eh? O en partido oficial, digo. Bueno, sentido está Serrano que se levanta. Estamos en 39 y medio del primer tiempo. En un ratito se viene el comentario de Fioqueta y se viene el informativo de la radio para saber qué pasa a esta altura de la tarde, de la siesta del viernes.
2: Con la prima del capitán.
1: Exactamente, con Ornella Dubini y Cristian el Bigotín Morón. En el servicio informativo, Danny Well en vivo y en directo. No es grabado, por las dudas lo digo. Va la pelota arriba. Burgo.
2: Un abrazo a Oscar el Buzo, que está escuchando la transmisión.
1: Oscarcito.
2: Aguanta el tomba. Dice.
1: Siempre te escucho, Oscar el Buzo, Dani. Es fanático tuyo, Oscarcito.
2: No, de la radio, de la radio.
3: Fan.
1: Abrazo grande para Oscarcito. Va al lateral de Jerometa, viene el arco para Sosa, la busca Misael. Ganaba de cabeza Serrano. Falta de Axel. Axel Rodríguez y la falta. Yo creo que Godoy Cruz salió a esto, Dani, porque a Axel Rodríguez no le he visto cruzar los tres cuartos. Por eso me parece que es parte de la estrategia. Habrá que ver si esto se modifica en el segundo tiempo.
2: Sí, cambien la estrategia, por favor.
1: Bueno.
2: Porque no ha llegado al área Godoy Cruz y necesita ganar este partido.
1: No ha pisado el área de Mayor.
2: Está jugando con el último.
1: Claro, sí, totalmente. Por eso lo marco. Y por eso bien lo marcás en tu excelente comentario que estás haciendo por Newell en AM 680, FM 98.9. La radio que mañana estará con Gimnasia y Grima de la Plata y Gimnasia
3: Diego,
1: y Grima de Mendoza. Sí, Juanini.
3: Gol de Unión,
1: sí.
3: En Mar del Plata, 1-1 Aldo Civi, Unión de Santa Fe, 55 minutos de juego.
1: Ah, mira, se pone lindo, Va la pelota al área, arriba, golpe de cabeza, la saca Burgos, la corre Jerometa, va Serrano, le pega el arco, arriba del travesaño. Me gusta Serrano, Me gusta. Con soda más todavía. No, pero juega bien al lateral izquierdo. Muy bien Serrano, me gusta. Marca, va. Fíjate que es el que más centro ha metido, Me gusta para ser un equipo que va último. Siempre aparece algún jugador interesante. 41-40, 0-0, sale Strumia para el Tomba.
2: Eso se llama adaptarse a la situación, ¿no? Porque dada la pobreza que estamos viendo, un jugador que te puede hacer dos o tres centros, uno lo resalta y está bien, ¿no? Pero hay que adaptarse, porque habrá líneas generales. Esto que estamos viendo, mamita querida.
1: Sí, ya sé, Dani, no es bueno, ya lo sé, pero me ha gustado, Serrano.
2: Está bien, por eso
1: si querés digo que no me gusta.
2: Pero por eso digo, si está bien lo que vos decís y ponderar a Serrano, porque dentro de la pobreza futbolística, un jugador que te hace dos o tres centros se destaca por sobre el resto.
1: Sí.
2: Marca lo que es el resto.
1: Claro, Dani, tal cual. Va al lateral de Jerometa, al área, la sacan de cabeza. ¿Y quién aparece? Serrano. La tira a la mitad de la cancha, va Gil Romero. Cierra ahora Romero, pero el delantero de Acasuso que mete un taco, no le sale, gana Pollo para Gil Romero. Arranca Gil Romero, domina Gil Romero, se va contra el área. Gil Romero tocó a la derecha, la punteó, vino para Sosa, mete el centro, Misael. Cerró Velati, remate al arco, tapó Monzón, rebote y la terminan sacando. Rebote al arco, remate de Samino, la pelota al lado, el palo izquierdo. Ha llegado Godoy Cruz, llegó Gil Romero que remató, no fue fuerte el tiro, por eso tapó Monzón y después le cayó a Samine que remató de afuera la pelota cerca del palo izquierdo.
2: A los 42 minutos, todo ese tiempo tuvimos que esperar para la primera llegada de Godoy Cruz, que en definitiva ha sido la mejor y la más clara del partido. Tomó la pelota Gil Romero, uno de los que sabe, pudo dominarla como para rematar. Y es el primer remate fuerte al arco. Bien Monjor dio rebote y lamentablemente después no pudo llegar Axel Rodríguez, que lo tomaban para que no llegara esa pelota. Le llega a Samine desde afuera del área y la pelota se va apenas al lado del palo.
1: 43 y medio, el partido 0-0 en el primer tiempo.
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1: 44 se van a cumplir del primer tiempo. Bueno, empieza a despertar Godoy Cruz, El fútbol sigue siendo igual siempre, Dani. Fíjate que en dos o tres pases apareció Gil Romero para tratar de darle claridad al ataque de Godoy Cruz.
2: Es que, aparte, no es solamente por Gil Romero. Apareció el volante central de Godoy Cruz adentro del área. Esto es lo que pedíamos recién. La aparición de los volantes, ir más adelante, pisar el área, llegar, tocar, es difícil. De afuera es más fácil decirlo, ¿no? Pero lo logró. Le costó 40 minutos a Godoy Cruz, pero lo logró, por lo menos una vez.
1: 44, se va terminando el primer tiempo, el tiro libre será para el Tomba, le va a pegar Poggi muy lejos del área, donde ya espera Viera, espera Burgos, espera Axel, va Poggi, el centro cerrado, primer palo, picó la pelota, la saca Velati, después completa Hermoso, la tira a la mitad de la cancha, la baja Rey, Rey la puntea, la tira larga para Hermoso, sale Strumio afuera del área y la saca el cordobés, termina despejando esa pelota el número uno, la tira a la mitad de la cancha, había falta de Sosa, sí, le dejó el cuerpo clavado.
2: Ricardo,
1: mal, Sí.
2: Un minuto más.
1: Bueno, hasta los 46. Tiro libre será para Casuso.
2: Quiero ponderar lo de lo de Poggi, porque Vicente hizo el tiro libre y después la pelota es rechazada violentamente hacia el campo de Godoy Cruz. ¿Y quién llega? Poggi, a cubrir al jugador que corría en búsqueda del balón para que saliera el arquero de Godoy Cruz, muy atento y muy solidario siempre el uruguayo.
1: Se va terminando lentamente este primer tiempo. Centro que viene contra la media luna, golpe de cabeza de Poggi. Poggi la saca para Misael, viene para Sosa. Sosa que domina, enganchó, supera la marca y Sosa la quiere tirar larga. Quedó corto el pase para Fernández. Ahora va Serrano, cierra Jerometa que avanza. Se termina el primer tiempo, va Fernández por derecha, lo marca Romero que ayuda en la marca, cierra Misael Sosa, la meten para Romero, lo marca Gil Romero, había falta, marca el árbitro. Lo van a molestar a Gil Romero, Llegó a la quinta, ahora sí, bueno.
2: Sí, señor, ha molestado Gil Romero, el 5 de Godoy Cruz, que se lamenta, no lo puede creer, se tapa la cara con las dos palmas, ahora brazos en jarra, porque dice Gil Romero, ¿cómo puede ser? Tarjeta amarilla para él, es la quinta, no jugará el martes el número 5 de Godoy Cruz, Antonio Tomba.
1: Y tampoco jugará contra San Telmo, Dani, porque llega a la décima.
2: Correcto.
1: Cuando llegas a la décima, en un torneo te dan dos fechas de suspensión, así que se pierde Deportivo Madrid y se pierde San Telmo. Bueno, lo terminó el árbitro.
2: O sea, le sacó tarjeta amarilla y terminó.
1: Y terminó,
2: sí. No se hizo el tiro libre, no se hizo nada. Queda rengueando el número 9, Romero, que es quien recibió el golpe. Pero fue amarilla y nada más.
1: Tal cual. Bueno, ha terminado el primer tiempo. Fecha número 26, 0-0 por ahora. Están empatando en la ciudad de Bécar el Tomba ante Acassuso.
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0: 3 de la tarde con 53 minutos en todo el país. En Mendoza 14 grados 4 décimas. La temperatura, la humedad 55%.
1: El mal estacionamiento encabezó las denuncias viales por WhatsApp en Mendoza.
0: El programa Modo Testigo recibió más de 1.600 comunicaciones en sus primeros 2 meses de funcionamiento en Mendoza.
1: 7 de cada 10 alertas válidas ingresadas al canal correspondieron a vehículos mal estacionados.
0: Otras reportes incluyeron maniobras peligrosas como cruzar la doble línea amarilla y conducir con el teléfono celular.
1: Aseguran que el caso de Fernando Cerimedo está armado para desestabilizar al gobierno.
0: El asesor del presidente Rodrigo Paz enfrenta 2 procesos legales en Bolivia. El primero por tentativa de feminicidio contra la abogada Nadia Beller y el segundo por enriquecimiento ilícito.
1: Margarita Arce, la abogada de Fernando, confirmó que los próximos pasos de la defensa será pedir su libertad.
2: Vamos a pedir nosotros la libertad irrestricta de él y creemos en la justicia y bueno, creemos de que sí va a salir libre, ¿no? Tenemos varias hipótesis, que la primera era esa, ¿no? Ahora, mientras van dándose las investigaciones, estamos viendo de que es un caso armado para desestabilizar el gobierno, ¿no?
0: Corea del Sur y Estados Unidos finalizan sus maniobras militares de manera anticipada.
1: La medida ocurrió 6 días antes de lo previsto por orden de Donald Trump.
0: 3 de la tarde con 54 minutos, 14 grados 4 décimas, la temperatura 55, el porcentaje de humedad.
1: El pronóstico indica cielo algo nublado y ventoso con descenso de la temperatura.
0: Somos Ornella Dubini y Cristian Morón, esto fue Informe New Will.
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1: Día de Primera Nacional, estamos en el entretiempo. En Bécar, Acassuso y Godoy Cruz empatan 0-0, 22 minutos del primer tiempo. Deportivo Morón le gana 1-0 a San Telmo como visitante. 7 de la tarde, el último partido del día en la Primera Nacional. Deportivo Madryn recibirá a Mitre de Santiago del Estero. En la Liga Profesional lo dio vuelta a Unión. Lo perdía 1-0 en Mar del Plata y ahora el Tatengue le gana a Aldo Civi 3-1, 8 de la noche en Río Cuarto, Estudiantes recibirá a San Lorenzo.
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2: A 4 de la tarde en la República Argentina, Godoy Cruz está empatando 0-0 frente a Acassuso. Le ha costado el primer tiempo, pero ahora vamos a intentar entender por qué le ha costado. 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
3: Bueno, hay que remarcar lamentablemente el estado del campo de juego. Lo dijimos antes del partido, es muy malo, muy malo, muy malo. Se ven claramente los manchones, hay aserrín, pero después se notó aún más cuando la pelota comenzó a rodar porque pica para cualquier lado. ¿Por qué hago hincapié en esto? Primero porque el campo conspira contra el juego habitual de Godoy Cruz, pelota al piso, acostumbrado al piso del Gambarte y a los muchos y buenos pisos que hay en la segunda división del fútbol argentino, y no lo puede hacer. Y uno dirá, quizás es lo mismo para los dos, claro, pero Acasuso está más acostumbrado. Acasuso ha preparado su juego a su campo. Entonces sabe jugar rápido y al pelotazo. La pelota no va por el piso, la pelota va por el aire. En el aire no pica, y puede ser un mejor pase, una mejor asistencia. En este panorama Godoy Cruz no ha podido casi nada, casi nada. Porque esperábamos, primero, un equipo protagonista. Cuando digo protagonista es dueño de las acciones, tomando el balón, manejando el juego, haciéndolo en campo contrario, teniendo en cuenta las aspiraciones que tiene el Tomba y teniendo en cuenta la posición en la tabla que ostenta cada uno. Acasuso es el último. Bueno, nada de esto ocurrió. Godoy Cruz no pudo ser protagonista de ninguna de las formas que antes enumeré, de ninguna. No sé si todo tiene que ver con la cancha. Creo que mucho, pero no sé si todo. Porque no terminan de aparecer los volantes. No aparece Gil Romero, o apareció una vez. Diego no lo nombró a Yamine, por ejemplo. Hoy tiene el 8 en la espalda. No apareció Fernández. Entonces uno pregunta, ¿dónde están los volantes? ¿Cuándo los volantes comienzan a tomar el balón y a jugar hacia adelante? ¿Por qué digo los volantes? Lo repetimos mil veces. Bueno, porque ahí está el corazón del juego. Ahí está la generación. ¿Cuándo los marcadores de punta van a pasar al ataque? Pasó una vez Genometa. ¿Es difícil pasar? Sí. Con este campo y con este tipo de juego es difícil. ¿Por qué? Bueno, porque Godoy Cruz, ¿qué tuvo que hacer? Y tirar pelotazos. Lo mismo que Acasuso. Entonces es complicado. Porque, por ejemplo, cuando el marcador de punta pasa al ataque es porque tiene o el andarivel libre o toca y busca la descarga e intenta sorprender. Bueno, eso no puede ser con un pelotazo, porque un pelotazo es recontra anunciado. Entonces no se puede. Y justamente ese sector de gestación, que es el sector medio, la pelota siempre pasó por arriba. Siempre por arriba. Ni siquiera le salió al Tomba cuando intentó como fórmula, cuando la pelota es salida de arco, que Strumia se la dé a Viera o se la dé a Burgos, ahí el toque cortito, la devolución, para que vayan a presionarlo y ahí sí tirar el pelotazo, pensando que si presiona el equipo contrario va a haber más espacios porque hay menos gente en la mitad de la cancha. Tampoco le salió. Porque cuando quiso tirar el pelotazo y la pelota te pica mal, te sale a cualquier lado, o si llega a la mitad de la cancha, en una le llega a Gil Romero, la para y quiere tirar el otro pelotazo hacia adelante y le sale el lateral porque no se pueden acomodar. Se hace complicado. Se hace muy complicado. Y dentro de todo eso, quien tuvo más la pelota fue Acasuso. Dentro de todo eso, quien estuvo más cerca del arco contrario fue Acasuso. Pero solamente cerca, porque apenas tuvo un remate al arco, que fue un tiro libre de Dubini, al palo de Strumia, que la controló muy bien y con las dos palmas de su mano la desvió para un costado, sin problemas, sin peligro. Pero lo anoté como para tener en cuenta que apenas hubo un remate claro de Acasuso. Y tuvimos que esperar 42 minutos para uno de Godoy Cruz, que no llegaba hacia el área defendida o el arco defendido por Monjor, no se acercaba, no la pisaba, y en ese minuto 42, ahí sí se anima Gil Romero en un mal rechazo de la defensa, el 5 estaba dentro del área, que es lo que pedíamos, vayan los volantes cuando se puede, vayan, presionen, intenten dentro del área, ahí llegó Gil Romero, remata, lo toma caminando para el lado contrario de Monjor, que muy, muy bien, vuelve sobre sus pasos, desvía con la mano izquierda y la pelota le queda a Yamine y su remate se va desviado por el lado del palo. Tuvo la más clara Godoy Cruz, es cierto, y fue una sola en todo el partido. No hubo para más. El resto que fue, bueno, repartirse, pelotazo para acá, pelotazo para allá, empellón para acá, empellón para allá, full de un lado, full del otro, y en esto de los fulls, en la última jugada del partido, tarjeta amarilla para Gil Romero. Lo faulea al número 9 Romero, casi en la mitad de la cancha, pasando la mitad de la cancha a campo de Godoy Cruz. El árbitro considera que es una falta fuerte, tarjeta amarilla para Gil Romero y pitazo para marcar el término de la primera etapa. Ni siquiera se hizo el tiro libre, pero la tarjeta a Gil Romero significa que se pierde por lo menos el próximo partido. Veremos si después son dos, porque llega a 10 tarjetas. Pero el que viene, seguro, que es el próximo martes en Madrid, y de allí las quejas, el rezongo y las lamentaciones del número 5 de Godoy Cruz, Antonio Tomba. También fue amonestado Burgos. Las dos amarillas fueron para Godoy Cruz cuando le puso el antebrazo en la cara a un rival viendo una pelota que iba cayendo en la puerta del área e intentó despejar. Fue muy poco. Miren las cositas que nos tenemos que detener como para completar un comentario que ha tenido mucho de palabra, pero en realidad muy poco de fútbol, porque fue lo que se transmitió desde adentro de la cancha.
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0: tiempo, todo preparado para esta segunda etapa. Hubo un cambio en Acasuso, se fue lesionado. Valentín Serrano ingresó con la número 14, Alex Ruiz, en el equipo de Tobias Coan. Una lástima, ¿eh? Decíamos que había tenido un gran primer tiempo. El lateral izquierdo y sale lesionado. Toca la pelota Godoy Cruz, ya se juega el segundo tiempo.
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0: Lo comenta Daniel Fioqueta, nos informa Juan y Guillem. En la parte técnica, al aire nos pone Marcelo Escudero, el Popeye. En la central de producción, Rocío Corpa. En la información y el servicio informativo, Cristian Morón y Ornella Dubini. Habrá, y en la información del deporte, Juan y Guillem, que salten una pata. Arrancó la Premier, Juancito.
2: Sí, arrancó la Premier, 8 minutos del primer tiempo. Arsenal y Coventry City, 0-0 en Londres.
3: Abrazo a Matías, alias El Porrón, que está escuchando desde su trabajo la transmisión.
0: Abrazo a Mati, querido. No quiero preguntar, o sí pregunto, ¿por qué le dirán ese seudónimo?
3: Queda en la intimidad.
0: Bueno, perfecto. Te pido mil dis. Mati, querido. Va bien arriba, gana de cabeza. Cierra Ángel Romero, que gana ahora. La deja a la derecha, hacia la ubicación de Jerometa. Jerometa atrás para Burgos. Domina Burgos. La deja para Viera. Viera abre a la izquierda para que la tenga Bruné. Bruné la pone al medio. Viene para Gil Romero con el empeine. La tira larga, era para Sosa. Cortó justo y sale Dubini. Dubini a la derecha. La deja para Rey. Rey para Dubini. Dubini para De Stefano. Otra vez a la derecha va la ocasión de juego. Domina la pelota Rey. Rey que avanza, se frena, la pisó. Lo tocaron abajo. Hay falta, marca Nelson Sosa. Siempre que lo mirás a Sosa, va caminando. Parece que está en la bolsa de comercio de Peatonal y España. Siempre, ¿eh? Hacer ejercicio, Fioque.
3: No, pero ¿sabes qué da la imagen? No, quizás no, no sea justo lo que digo, pero da imagen como que sobra el partido. No es respetuoso para Casuso ni para Godoy Cruz. Que dirija de lejos y que vaya siempre caminando, cobre una falta y hay que esperar que él llegue caminando. Un trotecito no estaría mal.
0: No, es que
3: por lo
0: siempre...
3: menos para disimular la situación.
0: Claro. Sí, a mí me llama la atención. Como desganado dirige el partido. 2 minutos, encima se ríe, fíjate, conversa. Bueno, está en un picnic. 2 minutos, va al centro de Ruiz, contra el área, arriba de cabeza, la va sacando Burgos, pica en la media luna, la gana Poggi, la quiso tirar larga, no pudo, cerró Hermoso, Hermoso se mete al área, mano a mano con Gil Romero, lo corta bien Gil Romero, balón al córner, tiro de esquina para Casuso.
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0: Tiempo se mete para cabecear la altura que tiene acá Suso. Velati, Dardoni, está Romero, está Rodríguez también. Vendrá el centro. Va Ruiz, el zurdo, mete el centro. Punto del penal. Otra vez dice Sosa que está paradito. Se acomodaba el pantalón. Algo pasó, por eso dijo que otra vez. Tiro libre de esquina. Salud. Vendrá el centro de la izquierda. 3 minutos de este segundo tiempo. Empata Godoy Cruz 0-0. Veremos cómo sale a jugar este segundo tiempo el Tomba. En el primero no tuvo muchas ocasiones. Viene el centro contra el área. Arriba. Golpe de cabeza, la saca Axel. Rodríguez viene para Sosa. No pudo pasar Sosa. Lo marca Hermoso. Remata al arco. Desvío. Pica. La abre Dardoni. Tocó. Remate al arco. Strumia. La terminó sacando al córner. Lo obligó Echeverría a meter ese tiro sobre el palo izquierdo, Fioqueta.
1: Sí, señor. Sorprendió el número 4 con ese remate. No le esperaba. Había tanta gente que era difícil para el arquero, pero responde muy bien ahora el guardameta del Tomba.
0: Muy bien, ¿eh? Al palo izquierdo lleva la pelota. Se tiró Strumia, se terminó transformando en el defensor de ese remate. Tiro libre, viene el centro de esquina contra el área, pica, rebote, sale Axel. Y arranca la contra, lo tocaron justo. Axel Rodríguez, tiro libre, será salida para Godoy Cruz de Mendoza.
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0: Sale del fondo Godoy Cruz, ella mine, domina la pelota.
1: Amonestado, sí, perdón. Sí, amonestado el número 9, Romero, por la falta que cometió en la salida de Godoy Cruz.
0: Amonestado Romero en Acasuso, la pelota para Axel Rodríguez. No llega Sosa, después se va afuera. Habrá lateral, será para Acasuso. El partido está por ahora 0-0, ¿qué pasa con Aldo Civi en la primera división, Juani?
3: Bueno, lo que comentaba anteriormente, Unión se lo dio vuelta, comenzó perdiendo en Mar del Plata, gana 3-1 el Tatengue, justamente frente a un complicadísimo Aldo Civi, 78 minutos de juego.
0: Enseguida te pido que contés algo del Coventry City. ¿Sí? Hay cada historia en los clubes de la segunda o tercera división, no sé, de Europa, de Italia, de Inglaterra, de España.
3: Sí, claro.
0: Hay muy lindas historias de esos clubes. Va la pelota contra el área, cierra Viera, la deja para Burgos, la tira a la mitad, venía para Fernández, lo cerraron, ganó Romero, la deja para Echeverry, el pase corto, cierra Poggi, sale el Tomba, arranca Poggi, tocó a la derecha para Jerometa, sale Godoy Cruz 5 minutos, la tira por la línea, cerrando, está muy bien Dardoni, lateral para Godoy Cruz, apura Axel, sí.
1: Ya se mueven todos los suplentes del Tomba.
0: Bueno, ahí te los pido, Fioque. Va la pelota para Gil Romero, domina Gastón para Poggi, arranca Vicente, se frenó, la pisó, la dejó otra vez atrás para Gil Romero, que domina 5 minutos y medio, 0-0, el pase para Jerometa por la línea, la pone para Poggi que domina, lo marca Dardoni, otra vez triunfa Poggi, mira atrás, tiene pase, la toca para Jerometa, la pierde el Tomba. Y sale del fondo Casuso, la tiran larga, va a salir Strumia fuera del área para quedarse con esa pelota.
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0: 6 minutos 0-0, cierra Burgos, la saca para Jerometa, la baja de cabeza para Poggi, la tira larga y a correr Axel, era Sosa, corre, iba Sosa, llegó justo para cerrar Velati, si no se iba Sosita contra Velati, lateral, Fioqueta, carril derecho.
1: Sí, señor, sabes que Misael tenía para correr y ganar, pero estaba de frente a la pelota, creyó que no llegaba o que le iba a despejar el defensor de Acasuso, que finalmente no pudo.
0: Balón para Burgos, Burgos para Viera, 6 minutos 40, Viera abre para Brunet, Brunet para Viera, Arsenal Coventry. A ver, contame algo, Juancito, están empatando 0-0.
3: Sí, bueno, del Coventry City te puedo decir, mientras hay gol del Arsenal en este momento y abre el marcador, gol de Kai Havertz, 15 minutos del primer tiempo, arriba el último campeón de Premier. Te cuento algo de alguna curiosidad del Coventry City. Bueno, primero, en la actualidad es dirigido por Frank Lampard. Vuelven a la Premier después de 25 años de ausencia. En el año 2000-2001, en aquella temporada, fue su última participación en la máxima categoría del fútbol inglés. Club fundado en 1883, no con el nombre actual, sino con el nombre de una bicicletería, porque lo fundaron trabajadores de una bicicletería llamada Singer Football Club, después años más tarde adoptó el actual nombre de la ciudad de Coventry, y es un equipo que durante muchos años tuvo muchos problemas financieros, hasta incluso jugaron muchísimo tiempo fuera de su estadio, sin hogar, no tenían estadio,

0: hasta que, bueno, con el paso del tiempo se fue acomodando y ahora vive en un renacer volviendo a la Premier después de 25 años.
1: Mirá qué hermosa historia, ¿eh? Se salva Goycruz, la pelota pega en el travesaño, tapó justo Strumia, un pelotazo desde la derecha. Strumia arenga a los compañeros porque ha llegado el equipo local, Fioqueta.
2: Sí, señor. Y Strumia se enoja porque es la segunda o tercera que ya ha podido sacar en este segundo tiempo. El centro llega desde el costado, pica en el área. ¿Y quién la atropella? Porque no la alcanza ni a cabecear. Es el número 6 del equipo local, Dordoni. Él es el que empuja la pelota y de un cachetazo la salva el arquero del Tomba.
1: Centro al área, rebote, remate al arco desviado. Se va arriba el travesaño de Strumia, 8 minutos y medio del segundo tiempo, quedó sentido, un hombre de Acasuso. Y mañana pasado debuta el otro equipo que ascendió a primera, juega contra el United, ¿no, Juan, y en la Premier?
0: Exactamente, estamos hablando del Hull City, hay 3 ascendidos, Coventry, Hull City e Ipswich Town, el equipo de Ed Sheeran.
1: Ah, ese es el equipo de Sheeran, sí. Mirá vos.
0: De hecho lo patrocina él.
1: Ah, mirá. Habrá salida, será para Goycruz el partido, 0-0, segundo tiempo.
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1: Sale a Casuso, la tocan para abajo, la pierde Hermoso y arranca Gil Romero. Pica Fernández por izquierda, Gil Romero se frenó en el círculo central, buscó la falta pero no la cobró el árbitro. La deja para Yamire, Yamire para Brunet, avanza Brunet, lo marcan a Brunet, sigue Brunet, la pone para abajo, se equivocó en el pase. La saca Echeverri, la manda arriba, se va a la para Yamire, no puede con golpe de cabeza, va al piso, después Yamire, lo mira Sosa, cobra la falta después. Casi 2 minutos después cobra la falta, no sé si para Goycruz o para Casuso.
2: Viene llegando, claro. Viene llegando, Diego.
1: No es claro, claro, venía caminando con una pachorra Sosa, cobra un golpe sobre Yamine, el árbitro, pero nunca dijo para quién era la falta. No hizo la seña, digo, con la mano. Habrá tiro libre, será para el Tomba, Marce.
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1: Tiro libre. Va Vicente Poggi con esta pelota parada. A unos 15 metros de la media luna del área que defiende Monzor. Va al Tomba. 10 minutos y medio. Está Burgos. Está Axel. Está Viera para cabecear. Va Poggi. Mete el centro pasado. Segundo palo arriba. Burgos. No gana. El que gana es el número 5, Dubini. Se va a ir afuera la pelota. Abraza que de mano para el Tomba que va otra vez por arriba. Carril derecho, lateral para el equipo mendocino. Se queda Viera para enganchar la revancha. Se queda Sosa también, de curioso nomás el chiquitito. También está metido cerca Axel Rodríguez. Va Goycruz con este lateral, lo va a hacer Jerometa. Toma una medianamente corta carrera Jerometa. Hace el lateral, la mete al área, se eleva la pelota, la quiere meter de pierna derecha. Viera se eleva la pelota, pica en el primer palo. La saca Dordoni que despeja.
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1: Va cerrando Dubini en el área y la saca el número 5. Pegaba en Viera, que se había quedado rezagado para marcar esa salida. Abraza que lateral será para Casuso, 11 y medio el partido, está 0-0 segundo tiempo.
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1: Domina Poggi, la tira larga y a correr Jerometa, Jerometa, Jerometa, va a pisar el área Jerometa, lo marcan a Jerometa, se le quedó atrás la pelota, se le quedó atrás la pelota, después la sacan de zurda, venía hacia el costado, otra vez afuera se va la bocha, 12 minutos, segundo tiempo, el partido está 0-0, va Goycruz con esta pelota parada de manos, lateral, Jerometa, la meten otra vez para él, viene para Francisco, el centro, arriba del arco de Monzor, apareció tiro al arco. de Geromet entrando por la derecha, Fioqueta, 12 minutos.
2: Bueno, se sumó Geromet otra vez y esperemos que lo haga con más frecuencia. Es importante que vaya el marcador de punta. No fue bueno el centro, terminó pasando por detrás del arco, pero la intención, estamos en 12 minutos, empieza a presionar Godecruz, empieza a jugar en campo de Acasuso y es lo que vinimos a ver.
1: Va Romero, va Acasuso, centro de Romero al área, cerró mal Brunet, quedó bollando para el Rey, la sacó Burgos, lo salvó Burgos, lo salvó Burgos. Cerró Fernández, viene para Brunet. Brunet la tira larga y a correr. Viene para Sosa, lo supera la pelota, la corre Axel. Va Rodríguez, le va a ganar a Ruiz. Domina Axel, la tiene Rodríguez que la aguanta, la termina perdiendo. Había falta. Había falta, pero ¿de quién? No entiendo en línea.
2: Es falta del jugador de Acasuso, es lo que yo entiendo, ¿o no?
1: Me parece que le marca en línea la anterior.
2: Porque el jugador de Acasuso,
1: la de Sosa,
2: lo viene como agarrando con el brazo. Es Ruiz el 14. Pero cobró al revés, yo no veo la falta de Axel, ¿eh?
1: No, cobra la anterior, creo, Dani. Porque en línea le hizo la seña y se tocaba la cabeza. Va larga, cierra Strumia que domina.
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1: Hay falta ahora sobre Puyo y sigue caminando. Es Sosa, lo de Sosa es tremendo. Del árbitro, Nelson Sosa. Tiene una pachorra para dirigir Sosa. Me hace acordar a... el de primera, ¿cómo se llama?
0: Sí, Fernando... el que dirigió a Gimnasia el otro día, Dani, que decíamos lo mismo.
1: ¿Echenique?
0: ¿Quién dirigió Gimnasia? Contra San Lorenzo.
1: Con San Lorenzo
0: que
1: allá.
0: Que dirigía a 35 metros.
1: Fernando Echenique. Qué bárbaro, pero camina la cancha. Bueno, será la forma de Nelson. El chino Sosa. La pelota será para Godecruz, pelota parada. ¿Qué pasa con el Arsenal, Juani?
0: Gol del Arsenal 2-0. Gol de Bukayo Saka, 2-0, 22 minutos del primer tiempo al Coventry.
1: No lo gritaste muy efusivo.
0: Tranquilidad, primera fecha. No, bueno. Sí, igual hice, pues no lo puedo gritar acá porque estamos en medio de transmisión.
1: Está bien.
0: Mi casa, que te cuenten los vecinos.
1: A la miércoles, bueno, ya le vamos a preguntar al Bauti. 14 minutos.
0: Está bien instruido.
1: 14 minutos del segundo tiempo, lateral para Gerometa. Se arrima lentamente Godecruz al área de Monjor, lateral de Gerometa, la pelota viene contra el área, pica, no puede Axel, pica y otra vez Sosa, no puede, la saca Dordoni, la mete de cabeza Burgos, otra vez arriba, pica, la busca Fernández, no puede Sosa, la pelota se eleva, pica, la busca Hermoso, lo toca, para mí había falta, que siga, dice el juez, de Fernández, para mí había falta, lo tocó, va saliendo Casuso. Domina Romero ante la marca de Gil Romero. Mete un taco, la pisó y la dejó atrás. Sale por la derecha ahora Echeverry. La deja para Rey. Lo agarra Brunet. Brunet que la puntea. La tocó para Misael Sosa. Le pega contra el área para Axel. Axel al arco. Desviado el tiro. Bueno, el pase de Sosa largo para Axel. Le dio como venía, Fioque.
2: Casi de cachetada. Cara externa, pie derecha. El pase de Misael para Axel. Cambio en Godecruz. A ver si levanta el cartelito. Riquelme, me dicen, en voz baja el relator. Ahí está, se va Rodrigo Fernández el 11, adentro el 19, William Riquelme.
1: Bueno, lo vamos a ver un rato al paraguayo.
2: Sí, señor.
1: Que con Demurer me parece que no ha debutado. Al menos lo vamos a ver unos minutos a Williams Riquelme, el delantero paraguayo, que se suma a Axel Rodríguez. Ahora será más parecido a un 4-4-2 el esquema. Pita el árbitro Sosa, no sé qué cobró porque no señala nada. Había inhabilitación. Habrá salida del fondo para Viera.
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1: Hay falta de Axel Rodríguez. Se dio cuenta Axel que era grave la falta, por eso de inmediato se acercó Sosa para pedirle que no lo amoneste, porque si lo amonesta a Rodríguez, a Axel se pierde el partido con Deportivo Madryn.
2: Ahora, de acá que llegue Nelson Sosa, puede llamarle al abogado, preguntarle qué le digo al árbitro que viene caminando para salvarse la tarjeta.
1: No, tiene una pachorra de Sosa el árbitro, pero... vos mirás el partido, en cualquier momento lo mirás a Sosa y está caminando. Está caminando y sigue caminando. 17 minutos del segundo tiempo. ¿Qué pasa con Aldo Civi y Unión, Juan, en la primera división?
0: Bueno, en la primera división ya faltan 2 minutos para los 90. Unión le gana a Aldo Civi 3-1.
1: Mirá, lo dio vuelta, lo perdió 1-0. Qué locura. Qué lindo que es el fútbol. Sale por abajo el Tomba, la pelota para Poggi, la deja atrás corta, Yamine, la tira larga para Germeta y a correr va Francisco. El Tati la mete para Axel Rodríguez, la quiso acomodar de cabeza y le escapó. El cabezazo a la pelota del rebote, mire para Poggi. Lucha y gana de Stefano, la pelota se va a ver afuera. Abraza aquí de manos para el Tomba, que la tiene más tiempo la pelota, domina un poco más el partido, pero no tiene chances claras. Va Poggi, la pierde Vicente, será Casuso del fondo.
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1: El arquero lo tiene, gol, creo lo tiene Riquelme, está inhabilitado. Así el gol Riquelme, pero estaba inhabilitado antes. Creo que era Axel o Riquelme el que entraba inhabilitado, levantó la bandera en línea. Había sido una jugada rápida de Godoy Cruz que pasó por Axel y después por William Riquelme, Fioque.
2: Sí, señor, lo tenía Riquelme. Lo que pasa es que Riquelme llegó primero, remata, la pelota rebota hacia Axel, va para fuera del área. El 7 le pega desde la puerta justamente del área. Pero ya había quedado Riquelme enganchado, estaba adentro, se quedó mirando la jugada. Era atractivo para ver el desarrollo. Rebotó en el arquero, Axel después, bueno, va para un costado, hace el gol, pero estaba totalmente inhabilitado.
1: Sale Yamine, la pierde Yamine, ganaba Dubini, la abre, cierra Gil Romero, viene para Axel. Axel la tira para Sosa y a correr, va Sosa, Misael no llega. No llegaba Sosa, era fuerte el pase. Bueno, Sosa ahora se ha ido a la izquierda. Misael Sosa se va como extremo a la izquierda. Y adelante Godoy Cruz con Riquelme y con Axel Rodríguez. Este esquema es más parecido a lo que hace cuando está Pino. Godoy Cruz la tiran larga contra el área de Monjor, sale el arquero. Domina el número 1 de Casuso, 19-0-0.
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1: Tiro libre para el Tomba, Brunet la deja para Viera. 19-40, sale Godoy Cruz, el pase de Viera a la derecha para Burgos. Burgos que abre para Jerometa, recibe Jerometa, la pone al medio para Gil Romero. De primera Gil Romero, la tira larga para Axel y a correr. Queda mano a mano con Dordoni, domina Axel, retrocede, busca pase. La toca atrás, larga para Gil Romero, terminó dándole un pase al hombre de Acasuso, Axel. Casi la pierde Rey, casi la pierde con Gil Romero. Aparece Brunet en acción, Rey que engancha, supera la marca de Gil Romero. Continúa Rey, no se la pueden sacar. Toca a la izquierda, viene para Ruiz, arranca Ruiz, el pase viene por abajo, pelota corta para Romero, lo marcan a Romero. Hay falta o lateral, no dice nada Sosa, sigue caminando Sosa, no lo llamen porque no está. La pelota para Hermoso, la pone al área, cierra Burgos, al piso Ruiz, ganó Ruiz, mete el centro, pasado, y va cerrando Misa Sosa. La termina sacando Misael. La tira para Riquelme. Recibe William. Domina Riquelme que enganchó. La quiere puntear. Se perfila con la zurda. Lo cierran a Riquelme. Después guapea y termina ganando. Y Riquelme que arranca. La pone para Poggi. Es buena. Domina Vicente. Arranca Vicente. Solo Axel por la derecha. Domina Poggi. No la pudo pasar. Entraba solo por aquel lado Axel. Va cerrando y la va sacando del fondo otra vez a Casuso. Había falta ahora de Rey contra Brunet. Tiro libre. Dani Fioqueta será para el Tomba.
2: Sí, yo me río porque la falta, a ver, es para jugar rápido, para venir rápido y cobrarla. Cobra la falta, estaba de la mitad de la cancha un poquito más lejos Nelson. Cobró la falta, viene llegando ahora. Tranquilamente, dice total, dejar que se levanten dos, que es Brunet. Dice, tengo tiempo, me tomo 5 minutos y me tomo un té. Recién le quedó a Poggi, pero Poggi tuvo que darse vuelta y siempre la pelota para la derecha. No se animó a hacer esa habilitación, la tenía para cruzarla de pierna zurda.
1: Tiro libre, será para Godoy Cruz. ¿Qué pasa con el Arsenal en la Premier, Juani?
0: 30 minutos del primer tiempo, gana 2-0 frente al Coventry. Final en Mar del Plata por la Liga Profesional Argentina. Unión de Santa Fe le ganó 3-1 a Aldo Civi. Menossi, doblete de Tarragona para dar vuelta al partido que había comenzado ganando el Tiburón con gol de Bombergar.
1: Mirá vos, se lo da vuelta. Va Godoy Cruz, centro, rebote, otra vez intenta el toma, la mete Gil Romero, se eleva la pelota, la busca en el área, Axel Rodríguez, golpe de cabeza, está inhabilitado, creo que Axel, que se enoja con el línea, tira la mano al viento, enojado Axel, habrá salida, será para Casuso, se prepara un cambio.
2: Sí señor, se va a ir el número 9, en el equipo local, me refiero a Romero. A la cancha el 20, Felipe Sen.
1: Es un tipo muy tranquilo, dicen. Felipe Sen. Ingresa entonces Sen en lugar de Romero. Sale a Casuso, pelota larga, corta Burgos, viene para Jerometa. Lo marcan a Jerometa, había faltantes. Marca Sosa que sigue caminando. Vos lo mirás y está caminando. Tiro libre, será para Casuso en tres cuartos.
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1: 23 minutos del segundo tiempo. En un ratito se viene hora libre, ¿eh? Un ratito hora libre con Noelia. Nieto con la pata Lanís, con Daniel Floqueta, con Victorio. No sé si estará Víctor Dinazo. Y después ovación 90 para lo que viene el fin de semana. La previa del Lobo que juega mañana y del Azul que juega mañana y de Maipú el domingo. Centro al área, arriba, la sacan de cabeza, la busca Riquelme, engancha a William, arranca Riquelme, escapó la marca, lo marcaron, lo tiraron y si para el juego tendría
2: falta
1: que
2: de tarjeta. El de Casuso, claro, sí. Claro, ahí está. Marca la tarjeta amarilla, creo que para el número 4, Echeverry. Sí, señor, el 4, Román Echeverry es el amonestado en Acasuso.
1: Amonestado Echeverry, tiro libre, será para el Tomba.
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1: Tiro libre para el Tomba, lo hace rápido Viera, 24 minutos, sale Viera, la deja para Burgos, Burgos para Viera, Viera para Burgos. A la derecha la pide Jerometa, la deja para el balón que viene para Francisco Jerometa. Va al Tati, la pide Gil Romero, pero la mete larga, viene para Axel para que la aguanta Axel, pivote Axel, abrió para Poggi que domina, mete el centro, mira al área, de cabeza, la va sacando Velati, viene hacia la mitad de la cancha la pelota, quiere arrancarla contra Rey, lo cobró el árbitro a la falta anterior y viene caminando. No es por ser abusivos sobre Sosa, pero siempre está caminando el árbitro. Había falta, tiro libre, será para el equipo quemero.
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1: Balón para Ruiz, domina Ruiz, mete el centro. La saca como puede Jerometa, le va a caer a Poggi. Poggi despeja de cabeza, pero quedó corto el cabezazo. Recupera la pelota de Stefano. Domina de Stefano, la deja para Ruiz. Ruiz que domina, lo marcan de cerca, la abre a la izquierda y va Casuso otra vez con la pelota. Se mete en el área, la domina Casuso, pelota en el área. Va a rematar, remató arriba del arco. Arriba del arco, clarísima la jugada que armó de Stefano. Lo tuvo Casuso, Dani, le dieron tiempo al número 8.
2: Sí, señor. El ataque por el costado izquierdo. Después corrió en paralelo a la línea del área grande. Ahí el remate. Cuando le dieron el espacio suficiente para rematar sobre el arco de Strumia, la pelota se fue desviada al estacionamiento.
1: Tal cual, donde están los autos. Sale Viera, la tira hacia la mitad de la cancha.
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1: Alarga la pelota para Misael. Ya está un poco cansado Misael. Abraza que de mano para Casuso. 25 minutos, hay tiempo para lo que quiera contar a esta hora de la tarde Juan Ignacio Guillén por Newell.
0: Bueno, entre tiempo en la cancha de San Telmo, hablando de la Primera Nacional, gana Deportivo Morón 2-0 como visitante. Morón que queda de esta manera a 2 puntos del líder Ferro, 49 Ferro, 47 el Gallo.
1: Mira vos, San Telmo, que dentro de una semana y días vendrá a Mendoza para jugar con Godoy Cruz precisamente el domingo 30. Abraza que de mano será para Brunner. 26 minutos. Se viene el uruguayo, Dani.
2: Sí, señor. Cancha. Un nuevo cambio en Godoy Cruz. Efectivamente, va a ingresar su número 16, Felipe Cairú. Y se va Gil Romero.
1: Bueno, se pierde el partido con Deportivo Madryn, Romero. Habrá que ver qué prepara de Muner para el próximo martes, ya que el Tomba se queda en Buenos Aires. Va largo lateral de Brunel, la sacan de cabeza, completa Hermoso, balón corto, la tiran larga, cerraba Viera, arriba Burgo, viene para Viera, despeja Viera. No se pone colorado el paraguayo, la tira a la mitad, cierra Ruiz, la mete otra vez para hacia el campo de Godoy Cruz. Balón que viene hacia la ubicación de Riquelme. Gana Hermoso, domina Hermoso. La pone Hermoso, larga, cierra Brunet. Enganchó para darse a Strumia, lo engañó al delantero, la sacó para afuera. Cierra Rey, que la recupera, domina Rey. Mira el área, mete el centro, mira el punto del penal. La despeja justo que lo meta y arranca la contra. Tiene espacio el tomba, arranca Cairuz. Se viene Cairuz, a la derecha lo tiene Poggi. Cairuz la tira larga, buena bocha a la izquierda. Venía para Riquelme, la sacan de cabeza. Aparece Sosa, le pega al arco. Sosa está muy lejos, Misael querido. Estaba lejos, Dani.
2: No, lejos no, lejísimo. Un remate imposible el de Sosa. Yo creo que Misael, vos dijiste recién, está, quizás esté cansado. Yo creo que debe estar frustrado, más que cansado. No ha tenido un buen partido, pero aparte no le dan un buen pase, una pelota que pueda controlar. Es todo correr y se va afuera y engancharse y volver a empezar. Entonces se hace demasiado complicado para el jugador de Godoy Cruz. Hay un expulsado en el banco de Acasuso. Demasiada protesta, se va enojadísimo.
1: Es Alejandro Coan, ¿eh?
2: Sí. Papá.
1: El papá, tal
2: papá.
1: Cual, el preparador
2: papá
1: físico.
2: Se va enojado y dice, afuera.
1: Qué feo ejemplo para el hijo. Y Sosa, bueno, le dice, yo escucho por acá, por la cucaracha, escucho que algo me dijo, dice Sosa. ¿Qué dice Coan? ¿Qué te dije? Pasa por al lado de Demuner. Demuner con las manos en los bolsillos, como Fioqueta cuando va al shopping. 28, no sé qué tenía que ver. 28-30. 28-30 del segundo tiempo. Dani, ¿me repasás el banco de Cruz más allá de los que ingresaron? ¿Las
2: ¿Cómo
1: alternativas?
2: No. ¿Cómo no? Vamos a repasar el banco de Godoy Cruz. Antonio Tomba, que lo tiene con el número 12 a Roberto Ramírez, 13 Mateo Mendoza, 14 Lucas Arce, 15 Federico Milo, 17 Santiago Martínez, 18 Antonio Guerrero, 20 Kevin Valdés.
1: Las alternativas de Demuner, Vago de Cruz, Traba Sosa, la deja corta, Cairuz, abrió para Misael, Sosa que enganchó, ganó, domina línea final, Hermoso le mete el cuerpo después. La saca por abajo Hermoso, viene para Rey, marca Brunet, presiona Godoy Cruz, la quiere sacar Rey, la puntea Brunet. Balón afuera,
2: no, vuelve atrás. El árbitro, hay falta de Misael Sosa. Cuando no logró esa pelota, había dejado seguir el juez. Y como no logra avanzar a Casuso, vuelve atrás.
1: Tiro libre, será salida para Monjol.
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1: Tiro libre, será salida para el Tomba. Había mano del delantero, sí, amonestado, claro, la para con la mano. El número 20, Zen, la paró con la mano, lo amonesta Sosa. Lo vi trotar, ¿eh? Es noticia, lo vimos trotar a Nelson Sosa. Sale Viera, la deja para Burgos, Burgos para Viera, sale Godoy Cruz, la abre para Brunet. Domina Brunet, la tira larga de zurda, va a caer en el área de Monjorro, llegó el arquero que domina.
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1: Sale otra vez a Casuso con la pelota. Abre Hermoso. Cortaba Misael Sosa. 30 minutos del segundo tiempo. Restan 15. Para que termine. Veremos cuánto dice el árbitro, pero queda mucho todavía. Godoy Cruz no ha tenido un gran partido ofensivamente hablando, más allá de la intención. Como lo marcaba Fioqueta hace un par de minutos, la saca Viera de cabeza, venía para Sosa, levanta la pelota, la tira larga para Riquelme, cierra Dubini, abre para Ruiz, sale Ruiz que la mete otra vez contra el área de Godoy Cruz, la pelota arriba, Jerometa gana de cabeza, viene para Poggi, Vicente atrás, la entrega para Yamine de cabeza, la abre para Poggi, queda justo en la línea, la pelota la saca Poggi, estaba afuera la pelota. Habrá saque lateral, será otra vez para Casuso.
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1: Y va Casuso, no puede vivir, a pelota corta, remate al arco, tapó, Strumia. Bueno, al menos a Casuso le ha pegado el arco, Fioqueta, ¿eh?
2: A Casuso ha tenido la oportunidad de pegarle, sí. No demasiado bien, pero ha tenido muchas opciones para disparar.
1: Y va otra vez, remate al arco, Strumia, estuvo atento.
2: Pero siempre al medio le pegan. Bueno, que siga así, siempre va a las manos de Strumia.
1: Le pegó muy mal, es cierto, ¿eh?
2: El tema, más allá de dónde vaya el remate, es el remate en sí. Le permite Godoy Cruz a Casuso llegar con gente a la puerta del área y darle los espacios para que remate.
1: Eso es lo grave, tal cual, que lo dejen patear. Va Brunet, la tira larga, lo cortaron, la sacaba Echeverry.
2: Ahora, imposible para Brunet. Brunet quiso mandarse con la pelota. Le iba picando para, pobre Brunet, para cualquier lado. No lo pudo dominar. Por eso terminó la pelota en los pies de un rival. No se puede.
1: No se puede. No se ha podido y no se podrá. 32. Lateral que va a ser Brunet. El partido 0-0, Marce.
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1: Arriba la pelota. La sacaba de cabeza otra vez Echeverry. Había rozado en Axel Rodríguez lateral. Será para Casuso. 32 y medio. ¿Qué pasa con el Arsenal, Juani?
0: 40 minutos del primer tiempo. Gana 2-0 en su presentación, iniciando la Premier en el día de hoy. Una nueva temporada frente al Coventry. Otra de las noticias del día. Recién mencionaban a los arqueros de este partido. Bueno, hablando de arqueros, una de las revelaciones en el Mundial, Orlando Gil, el arquero de San Lorenzo, que se despide del Ciclón. Hoy juega San Lorenzo. Será nuevo jugador del Lille de Francia, a cambio de 4 millones de euros.
1: Bueno, necesitado San Lorenzo con esta venta. Está contento el club gaucho. Necesita mucha plata. Bueno, ante la salida de Gil va a ingresar dinero. Habrá lateral, lo hacen para abajo, balón para Ruiz, marca Brunet, Brunet la quiere sacar, no puede, rebota en Echeverry, la tira larga arriba, la va a buscar Riquelme, lucha con Dubini, de cabeza la va sacando Tordoni, la mete Yamile de cabeza, viene para Misael Sosa que la quiere aguantar, no puede aguantarla, lo marca Tordoni, balón afuera, habrá saque lateral, será para el equipo quemero.
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1: Va la pelota arriba, había falta. Tiro libre será otra vez para Casuso. Cerca del área, a 7 metros del vértice izquierdo del área grande de Strumia. No sé con quién se enoja Cairús. Con un compañero, me parece. Se enojó y mucho Cairús con un compañero. Yo pensé que era con el árbitro, pero Sosa estaba del otro lado. Estaban las espaldas de Cairús. Creo que fue con un compañero que se enojó, Cairús. 34 minutos. Tiro libre para Casuso. Atención con esta pelota detenida. Va el equipo de Tobias Coan. Con este tiro libre. Desde el sector derecho. Va de zurda Ruiz. Entró. La saca Cairos de cabeza. Queda bollando. No puede ser. Mira, la meten de cabeza. El remate de Rey no pudo ser. No pudo ser el remate de Rey. Pedían penal. No hay nada. Se va al córner. Tiro de esquina para Casuso. 34 y medio. Va Casuso otra vez ahora con esta pelota parada. Ha tenido, te digo, las más claras. O sea, Casuso. Las más claras las ha tenido Casuso. Va desde la punta derecha. El centro para el equipo quemero. El centro viene al segundo palo arriba. ¡Grande cabeza, Strumia! ¡Qué sacada metió Strumia! ¡Mano cambiada! Daniel Fioqueta, tiro de esquina.
2: Es la gran figura de Cruz Strumia. Ha sacado dos o tres pelotas impresionantes. El arquero sin dominar, sin ser claro, con todos los condimentos que ya contamos del partido, a Casuso ha tenido dos o tres oportunidades claras para marcar. Strumia le dice que no.
1: ¡Pelotazo iba! Cerrado el córner, olímpico, la sacó justo Yamine, rebote, la busca Rey, se mete al área, Rey marca Cairús afuera, o sea que le meta me parece, creo que pegó por última instancia en Rey, habrá salida, veremos si es para Godoy Cruz, 35 y medio, el partido está 0-0, será saque de meta para el Tomba.
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1: Habrá dos cambios en el equipo quemero.
2: Se va... ahí se me fue.
1: Fue Rey.
2: Sí, señor. Se fue Rey. Es uno de los que se fue. Se va Dubini también. Postigo a la cancha en lugar de Dubini con el 15. Ahí se va Dubini. Y el otro que ingresa es el número 16, Diego Ricardo, Jonathan Racio.
1: Ingresa Racio, la 16 y el 15 Postigo. Se abraza con Tobias Coan cuando salía Rey. Larga pelota, es muy del ascenso este equipo, no tiene nombres conocidos. La tiran para Riquelme, que domina Riquelme, la medrona, Riquelme se da vuelta. Lo soplaron justo, rebote y gana Yamine al arco.

0: La de Yamine, que la colocó sobre el palo derecho de Monzón. La pelota terminó ingresando sobre el otro palo, porque creo que acaricia el parante derecho y se termina metiendo contra el otro lado. ¡Un golazo! Fue al ángulo la pelota, y cuando la pelota va al ángulo, se hace invisible a los ojos del arquero. Benjamín Yamine, de afuera del área, marca la apertura a los 37 minutos del segundo tiempo. Benjamín Yamine, golazo de pierna derecha al ángulo. Acá Suso 0, Godoy Cruz 1 en 37 y medio.
1: ¡Qué pedazo de gol de Godoy! ¡Pero qué pedazo de gol! ¡Qué golazo! Del toma, nada que ver con el partido, fuera totalmente de contexto, pero para que se abriera el marcador necesitaba algo así, necesitaba un remate de este calibre, y fue del número 8, de Yamine, porque lo tenía frontal, más o menos de 20 metros, 25 metros, sacó un derechazo tremendo, arriba a la derecha del arquero Monjor. Ángulo y adentro, nada que hacer para el arquero. Golazo del Tomba, que saca ventajas. Gana en Acassuso, como tenía que ser. 1-0.
2: Segundo gol en 7 partidos con la camiseta del Tomba para el ex Defensa y Justicia y O'Higgins.
3: Bueno, le pega afuera a Yamine, ¿eh? En el Gambarte aquí, en Mendoza, también es un golazo. De afuera del área. 38, cambio.
1: Diego, sí, se va Estefano a la cancha Mónaco. Mónaco tiene el 18, 18 por 8.
3: 18 por 8 son 8, yo los conozco, decía Orozco. Bueno, el 18, Mónaco. Ahí está Mónaco. No es el pico Mónaco.
1: Agotó variantes a Casuso.
3: Agota variante las 5 variantes ya realizadas. Y va ahora, va Casuso, va a dejar espacio porque busca el empate. La pelota para Mónaco, nos puede pico. Y gana Yamine, que la tira larga y a correr. Va Riquelme, sector izquierdo, la tira larga y a correr. Y va Riquelme, está gritado. Y va Riquelme, solo Axel. Le quedó largo el pase a Riquelme, que entraba por el segundo palo. Axel le picaba por adentro, Fioqueta.
1: Sí, pero Axel estaba en posición adelantada. Menos mal que el 7, cuando fue a buscar la pelota, que se la llevaba Riquelme, se arrepintió. Creo que se dio cuenta que estaba en posición adelantada y no intervino. Lo dejó seguir al 19. Riquelme, después en el último toque, se le va largo. Le toca en el balón y gana un tiro de esquina, que ahora va a ser más lento que Nelson Sosa desde la izquierda.
3: ¿Tanto, Daniel? ¿Tan lento? 39 y medio, tiro libre de esquina, será para el Tomba, sector izquierdo. Lo está ganando el Tomba, golazo de Yamine. Bueno, tenía que aparecer algo así para que renazca la apertura en la ganancia de Godoy Cruz, porque el partido no lo permitía. Va al centro de Poggi, segundo palo pasado arriba, la sacaron, rebote. Viene para Misa Sosa, que la mete al área, sale Monjor. Domina el arquero de Acassuso.
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3: Bueno, el técnico empieza a meter mano.
1: Sí, señor, se va Misael Sosa. Va a entrar Mateo Mendoza, el 13. Hay que cerrar el partido. Afuera un delantero, adentro un defensor en Godoy Cruz, y la otra variante es Milo por Axel Rodríguez. Afuera los dos delanteros, adentro dos defensores.
3: Bueno, Daniel, mirá vos cómo se retrasa, lo deja solamente Riquelme atrás. El técnico Pablo de Müller. Se salvó Axel Rodríguez, que podrá estar el martes porque tiene 4 tarjetas amarillas, lo digo. No se pudo salvar Gil Romero, que llegó a la 5ª tarjeta y se pierde el partido con Deportivo Madryn del martes. Gana Godoy Cruz. Va Riquelme, que presiona. Sale Dordoni, la tira al medio. La va a perder Acassuso, la gana Yamine. Yamine que avanza. Tocó a la izquierda para que domine Milo. Milo que aguanta la pelota. Y va Godoy Cruz ahora. Bueno, se frenó justo a Milo. Se le frenó la pelota. Está justo malo el campo ahí. Iba Milo por ese costado. La terminó perdiendo. Y va otra vez el Tomba. 41 del segundo tiempo. Lo gana Godoy Cruz. Golazo de Yamine, 1-0.
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3: Bueno, máxima tensión en el final del partido. Máxima Sorrelleta. ¿Irá a estar en el Gran Premio de Países Bajos, Dani? Máxima.
5: Seguro.
3: ¿Sí, no, Juani?
5: Seguro que sí.
3: La otra vez estuvo mal con Colapinto, creo. Habló más de Max Verstappen que de Colapinto.
1: Bueno, sí, pero es posible que esté. Es curioso que no haya estado en el juego de los seleccionados.
3: Ah, sí.
1: De hockey sobre césped se está jugando el campeonato mundial.
5: Es verdad. Y bueno, pero hablar de Verstappen, la reina de hoy.
1: Sí, sí. Ah. Ella siempre está.
3: Va Milo, remata el arco, tapa el arquero. Nosotros tenemos a la reina máxima, que es nuestra reina. La reina de el Grupo América.
1: La reina de la escoba.
3: O bueno, eso Dani da la interpretación de otra cosa.
1: Me están amenazando, digo.
3: Que se está escuchando el marido, nos va a llamar por teléfono. Sale del fondo con la pelota a Casuso, 42 minutos. La tiran larga arriba, la cubre Burgos, cierra Burgos, cae el hombre de Casuso, no es falta. Se lava la mano Nelson Sosa porque está a 20 metros de la jugada.
1: Sí, lo mal que salió Mendoza.
3: Muy mal, sí, es verdad. Salió mal Mateo. Mateo Mendoza que vuelve, ¿eh? Hacía mucho tiempo que no jugaba, creo que con Toaldi. Con De Muller alcanzó a jugar, sí, con De Muller alcanzó a jugar.
1: De hecho, ayer hablábamos que Mateo Mendoza completa el equipo por bajas.
3: Claro.
1: No por rendimiento.
3: Exactamente, sí, tal cual, Dani. Es correcto lo que mencionás. Como tantas cosas que decís. ¡Remate al arco! ¡Se ha salvado Godoy Cruz! Pelota arriba al travesaño, Fioqueta. Lo tuvo a Casuso en el final del partido, ingresando por detrás de todos. El remate arriba al travesaño, fuerte remate, pero apenas arriba al travesal.
1: Sí, me quedo mirando quién es el jugador de Godoy Cruz que le erró la pelota, porque viene el saque lateral del 4, pica en el área.
5: Jerometa.
1: Y Jerometa le erra, no llega a cerrar y quedó solo el jugador de Acasuso, cara a cara, remató. Eso por darle fuerte, ¿viste? Cuando lo querés matar, cuando querés romper el arco y se le fue a la playa estacionada.
5: Ahora tiene un problema Jerometa al cerrar, Dani, lo comentábamos también con Maipú, cerró mal los dos goles de Maipú. Jerometa para cerrar le cuesta muchísimo.
3: Sí, es verdad, vinieron por ahí los dos goles del cruzado de Silva y de Gobeto. Arranca Godoy Cruz, tiene espacio, ¿eh? Va Cairú, se frenó el uruguayo, busca esperar a un compañero, abre para Milo. Ya te pregunto, Juan, ¿y cómo queda en la posición Godoy Cruz con este resultado parcial? Brunet la deja atrás para que domine Strumia. 43-40, sale con Viera, Juani.
2: Bueno, queda cuarto con esta victoria parcial, 40 puntos a 2 de Colón, que está tercero.
3: Epa, bueno, irá Madryn
5: Godoy Cruz. Bueno, y a 9 del líder Ferro, ¿no?
3: Y a 9, le ha sacado mucha diferencia a Ferro a los demás.
1: Fíjate que Titito no se olvida, tiene una memoria tremenda, ya levantado de la siesta, dice Nelson Sosa, el que le anuló el gol del cabezazo por las dudas a Meritelo. En cancha de Gimnasia, ¿te acordás? Recontrahabilitado.
3: ¿Contra quién fue Titito? Riestra, ¿no? O sí, me parece que fue Riestra. Claro, fue Nelson Sosa, fue Noticia Nacional, me acuerdo ese gol de el topito Meritelo. Amonestado Poggin, Godoy Cruz, Dani. No hay peligro porque no tiene ni siquiera creo que 3, Poggi. Va el pelotazo largo arriba, de cabeza la mete en contra el área, arriba Burgos, va de cabeza bajando la Cairús, la tira larga Brunet, se eleva la pelota, la cabecean hacia atrás, la busca Riquelme, guapea Riquelme, ha entrado más o menos bien Riquelme, ¿eh? Guapeando, marcando, la tira larga Viera, para el juego Sosa porque hay un hombre en el piso.
1: Sí, había falta de Riquelme.
3: Antes, claro.
1: Sí, sí, muy fuerte sobre el jugador de Acasuso. Fíjate que cobra porque en esto es bueno Sosa, ¿eh? Deja jugar, no pudo aprovechar la ley de la ventaja, vuelve atrás y fueron todos al área. Lo saca Godoy Cruz del área, fíjate, adelanta la defensa bien lejos del área para que Acasuso no esté cerca de Strumia.
3: Se termina el partido, 45, ¿cuántos más, Fioquetita? 5, ¿no?
1: 5.
3: 5 más. Va el pelotazo arriba, de cabeza la saca Viera, queda bozando la pelota, la quiere meter otra vez, había falta, tiro libre. Qué tiro libre, Juan, y le queda a Casuso a la puerta de la...
1: Van todos a protestar, pero levanta el pie Brunet peligrosamente.
3: Sí.
1: Lo que no levanta es el brazo como para marcar una situación peligrosa y un tiro libre indirecto el árbitro, por lo tanto tengo que inferir que es directo.
3: Tal cual, haces bien en marcarlo, Dani. Bueno, tiro libre para Casuso a pocos metros del vértice del área grande, el vértice derecho. Desde ahí vendrá el centro y va un zurdo, ¿eh? Creo que va un zurdo porque se acomoda para pegarle como zurdo. Es Racio el que le va a pegar a la pelota. Estamos en 46, restan 4, gana el Tomba, golazo de Benjamín Ellamine. 1-0, digo golazo porque le pegó de afuera del área, al ángulo del arquero Monzor. Tiro libre, Barracio con la pelota parada. Strumia coordena la barrera que componen dos hombres de Godoy Cruz. Va a pegarle Racio. Va Casuso con esta pelota parada. Godoy Cruz lo gana por 1-0.
0: El centro de Racio. Viene el centro contra el área, punto del penal. Arriba lo cruzaron, la sacan de cabeza, queda huyendo, remate al arco desviado cerca del palo izquierdo. Piden penal, dice que no.
1: No, piden tiro de esquina. No se desvió nadie la pelota. Pasó entre medio de los 20 jugadores, porque uno tiró el libre y el otro el arquero. Los demás estaban todos dentro del área. Pobre Strumia no veía absolutamente nada. Tenía un paredón humano por delante y el remate del jugador del 4, de Echeverri, desde la medialuna se fue al lado del palo.
0: Qué cerca pasó Fioqueta. Habrá salida para Strumia. 47, restan 3 para que termine el partido.
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0: Saldrá Strumia, 47, Godoy Cruz se coloca cuarto, como dice Juani, en la tabla de posiciones. Obviamente que restan muchos partidos del fin de semana. Nosotros estaremos el domingo con Maipú, que recibe a Quilmes. Mañana estamos con Robles y el Chipi Ríos. Juega Gimnasia y juega el Azul del Parque, todo en sábado. La pelota a la izquierda, el pase viene corto, no puede Racio. Marca Cairuz. Cairuz que la aguanta, se tira al piso, la quiere aguantar en el piso. Lo marcan, la requiere recuperar Poggi, lo marcan, Cairuz en el piso. Sigue Cairuz en el piso, la agarra Poggi con las manos a la pelota, no se la quiere entregar. Sosa dice, dásela. Se tira al piso, Poggi la agarra, no se la quiere soltar.
5: Qué rack.
0: Se mete Cairuz, también a pelear, no hace falta, muchacho, qué necesidad de hacerse los guapos. Los van a empezar a molestar a todos. Todo porque Poggi no quería entregar la pelota.
1: ¿Sabes que por esa, se queda en el piso? ¿Sabes que por esa situación, si se pone puntilloso el árbitro, le puede sacar amarilla a Poggi, que ya está amonestado? Lo que pasa es que Poggi aprovecha y se queda en el piso para disimular un poco y de paso hacer tiempo.
0: Y ojo, Dani, que tiene la tarjeta en la mano la Sosa, ¿eh?
5: Está esperando que se levante Poggi.
1: Lo va a expulsar. Mirá, amarilla, te dije, lo iba a expulsar a Poggi. Y está bien expulsado. No hay nada que discutirle en esta Nelson Sosa.
0: ¡Qué bárbaro! Por agarrar la pelota, para hacer tiempo. Tenía tarjeta Poggi. Le dicen que salga por ese costado porque está al lado de la línea y Poggi quiere cruzar toda la cancha. El línea le dice, no, vení por acá. La nueva regla es por el lado que donde está más cerca. Mirá vos, se queda sin Gil Romero y sin Poggi.
5: Sin la mitad de la cancha.
0: Sin la mitad de la cancha.
1: Pero lo de Poggi es inentendible, un tipo siempre tan correcto y que aparte, mira, iba a adicionar más, inclusive el árbitro, porque Poggi no se quiso ir por donde se tenía que ir, entonces va a adicionar más. Poggi está fuera de sí, porque si no, no hace estas cosas. Tomó la pelota, el árbitro dijo, entregala. Entre tres le querían sacar la pelota. Poggi no entrega la pelota, se tira al piso con la pelota. Es tarjeta amarilla. Es retención, claro. No quiere entregar la pelota. Armó un lío tremendo. Y lo del árbitro está bien, no hay nada que discutirlo.
0: Tal cual. Bueno, la buena noticia es que Godoy Cruz lo gana 1-0. Pero ahora en Madrid no podrá estar ni Poggi ni Gil Romero.
1: No tiene ninguno de los dos volantes centrales.
0: Tal cual, Dani, naturales, ¿no? Habrá que ver si viaja alguien, pero en principio no. Habrá que ver si llaman a viajar a alguien el día de mañana para ese partido. Godoy Cruz mañana va a entrenar en el predio de Independiente de Avellaneda. En Buenos Aires se queda hasta el domingo y después se va a Madrid. Bueno, ya estamos en los 50, pero Sosa creo que uno adicionó más o dos. Estamos en 50 minutos. Adicionó más tiempo el árbitro. Y se va a terminar. Gana Godoy Cruz 1-0, gol de Yamine. En la segunda victoria, ¿no? En el campeonato de visitantes, Juani.
5: Claro, la anterior frente a Ferro.
1: Tres más.
0: Ah, bueno. Tres más. Se viene hora libre en un ratito con Noelia Nieto y todo su equipo. La pelota en el área del Tomba, la busca Cairuz. Cairuz, la saca Cairuz. Rosa, la pelota en Rodríguez. Abraza que de mano será para el Tomba.
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0: Lateral, será salida, carril derecho para Jerometa. Lo hace largo para Cairuz, la peinó, viene para Riquelme, Riquelme al piso. Cierra y gana, sale Postigo con la pelota. La dejan a la derecha. Ya pasa un minuto del que adicionó, de los tres que adicionó Sosa. La meten al área del Tomba, la busca Jerometa, la meten de cabeza, Postigo al área, Jerometa, no hay nada, dice Sosa. Lo agarraba Jerometa al marcador, la saca Viera, la tira a la mitad de la cancha, golpe de cabeza. La iba sacando Mónaco, balón corto, la mete Cairuz, va a la izquierda la pelota para que de mire por ese lado Milo. Va Milo, avanza Milo, pica Brunet por la espalda de Milo, la mete para él, viene para Brunet, domina Brunet a la altura del área, se frenó. Se la lleva el banderín del córner, la aguanta Brunet, lo marcan entre dos, le quieren extirpar la pelota, no pueden, ahora sí se la sacan, hay falta de Brunet. Está al lado Sosa, ahora sí está al lado. Déjala ahí, le dice Sosa. Te va a pasar lo mismo que Poggi, le dice Sosa. Señoras, señores, habrá salida para Casuso. Lo gana Godoy Cruz, golazo de Yamine. Las 5 en punto en la República Argentina. Ya se viene hora libre con Noelia Nieto y todo su equipo. Gana el Tomba 1-0, segunda victoria en el campeonato. La primera fue con Ferro. El martes con Deportivo Madryn. La tiran larga, mira el área. Upa, falta de Viera, lo tocó el número 20. Dice que no el árbitro, que siga, dice el juez. Va a marcar Viera, domina Sen, que la mete al área. La saca y revienta Milo. Resta un minuto y se termina. Resta un minuto y se termina el partido en Bécar. Va Casuso, carril derecho, puede ser la última esta, ¿eh? Tiene un lateral cerca del área a Casuso. Va contra el área. Godoy Cruz lo gana 1-0, pelota al área, arriba la sacan de cabeza. La saca, es una forma de decir, porque la metieron adentro. Marca Brunel, la saca Brunel, se va a ir al córner o al lateral, al córner. Córner para Casuso y este sí seguramente va a ser el último. Y este sí va a ser el último. Y va a cabecear el arquero. Y va a cabecear Monjor. Van todos a cabecear esa pelota. 52 y medio, gana Godoy Cruz 1-0, se termina. Es la última. Tiro de esquina para Casuso. 52-40. El centro vendrá contra el área. La orden de Nelson Sosa. El centro que viene arriba, la sacan de cabeza. Y a correr Godoy Cruz. Y a correr Riquelme. Cerró justo y la va sacando. La mete Ruiz. Ruiz la tira contra el área. Sale afuera. Va a ser victoria del Tomba. Va a ser victoria del Tomba. Se cumple el tiempo. 53 minutos. Habrá salida para el equipo mendocino. Va a ser final. Nelson Sosa va a esperar que Strumia la ponga en juego y va a ser final en Bécar. Va a ser victoria del Tomba, golazo de Benjamín Yamine. Lo malo es que se pierde el partido próximo, Gil Romero y Poggi, los dos suspendidos. Habrá salida para Strumia, 53 y medio, se termina, saldrá Strumia. Va a ser victoria del Tomba, 1-0, gol de Yamine, la tira Strumia. Señoras y sí, señores, fue victoria del Tomba de visitante con un golazo de Benjamín Yamine. Terminó el partido en Bécar. Fue victoria del equipo mendocino. Señoras y señores, victoria del Tomba. Ha ganado 1-0. 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
1: Después de la derrota frente al Deportivo Maipú, dolorosa por cierto, Godoy Cruz hoy necesitaba recuperarse, necesitaba ganar. Creo que en la previa, si decíamos ganar como sea, pero sumar de a tres, la gente de Godoy Cruz, los jugadores, el grupo técnico, los hinchas abonaban esto. Godoy Cruz necesita sumar de a tres. Pero nosotros tenemos la responsabilidad de analizar el cómo y el porqué de cada uno de los partidos. Ha sido un partido pobrísimo, de un escasísimo nivel técnico, de parte de Acasuso y de parte de Godoy Cruz. Acasuso dejó en claro por qué es el último en la tabla de posiciones. Es un equipo luchador, metedor, sabe de sus limitaciones. Bueno, es lo que tiene, es lo que tiene. Y del otro lado está Godoy Cruz, que es lo contrario. Godoy Cruz tiene un equipo con aspiración de volver a Primera División, tiene un plantel pretencioso y nosotros pensábamos que, teniendo en cuenta esta situación de uno y otro, el Tomba iba a ir a imponer su juego, tener la pelota, ser más, no les digo golear, pero sí ganar con un poquito más de margen. Bueno, eso no sucedió. Godoy Cruz se encontró primero con una cancha en pésimas condiciones, no malas, pésimas condiciones. Yo hacía mucho que no veía un campo así en el fútbol argentino y creo que es una falta de respeto para todos los que van a jugar o intentan jugar al fútbol ahí en Acasuso. Por lo tanto, y esto es un detalle, pero es importantísimo, la pelota picaba para cualquier lado, era imposible transportarla y Godoy Cruz, acostumbrado a su buen piso, insisto, y a otros muchos buenos pisos que tiene la segunda división del fútbol argentino, nunca pudo poner la pelota y jugar por abajo, que es lo que hace habitualmente. Intentó, por ejemplo, en la primera etapa, cuando tenía que salir del fondo, que Strumia tocara con Viera, con Burgos, alargara para Jerometa, vuelva a Strumia. ¿Para qué? Para que el equipo contrario salga, vaya a presionar, deje espacios en la mitad de la cancha y ahí el pelotazo a la mitad encontrando menos gente y más espacio para poder jugar. Pero ni eso pudo. ¿Por qué? Porque en un pase, dos pases, la pelota pica para cualquier lado. Cuando la quieren despejar a la mitad, no la pueden hacer correctamente. Le apuntan y no le aciertan al compañero. A veces cuando le acertaron en la segunda del compañero, de tirar para adelante, porque la zona media es una zona hoy de juego exclusivamente aéreo, la pelota se iba directamente afuera. Recuerdo una de Gil Romero, que la para e intenta tirar la larga, quizás soñando, pensando, imaginando, un pique de Misael Sosa o de Axel Rodríguez y la pelota se le va afuera. Fue imposible jugar al fútbol. Y en eso de las imposibilidades, pero del conocimiento, tuvo más situaciones más claras a Casuso que Godoy Cruz. Esto es lo curioso, porque la gran figura de Godoy Cruz esta tarde fue Strumia. Strumia, sobre todo en el segundo tiempo, saca dos pelotas increíbles. La de los 7 minutos, que tapa de atropellada del marcador central de Dordoni, el número 6, una pelota que llega a un tiro libre desde el costado derecho, se la atropella, era gol, y Strumia la saca muy bien en un centro de Rey. Y después cuando vuela hacia atrás a los 34 minutos, en un tiro de esquina, que cabecea muy bien y Strumia tiene que volar para sacarla por arriba del travesaño. Nombro simplemente dos, quizás hayan sido tres, no hubo situaciones, los otros fueron tiritos. Pero suficiente, porque del lado de Godoy Cruz no hubo. Godoy Cruz intentó, pero no llegó. Apenas un remate al arco de Gil Romero, 42 minutos esperamos para el remate, para que un volante pisara el área contraria. No la había pisado nadie, pero si la pisa un volante es porque está atacando con mucha gente. Aquel remate de Gil Romero fue desviado por el Bonjour y Jamine en ese desvío la tomaba fuera del área y remata desviado. Eso fue lo único en el primer tiempo. Pero en el segundo, en esto de no poder y de ser, a ver, un partido de más forcejeado, de más lucha, de más sacrificio, Godoy Cruz intenta con cambios. Adentro Riquelme, afuera Fernández a los 16. 10 minutos más tarde, adentro Cairuz, afuera Gil Romero, una amonestación para Gil Romero y se pierde el próximo partido, por lo menos, no jugará el martes en la Patagonia. Y cuando sigue el partido, hay algo que estuvo totalmente fuera de contexto, y menos mal, que fue el gol de Jamine. No porque lo haga Jamine y no porque lo haga Godoy Cruz, sino por el gol en sí. Una belleza, total. Un golazo extraordinario. El jugador del Tomba, el número 8, toma una pelota frontal, bien frontal, más o menos 20 a 25 metros, sacó un derechazo tremendo, tremendo. La pelota iba tomando altura y pega en el ángulo, pega en el poste, en la unión del travesaño y el poste, superior, obviamente, derecho del arquero Bonjour, palo y adentro, nada que hacer para Bonjour, una volada muy bonita, pero no alcanzó, un golazo extraordinario de Jamine para poner el 1-0, y después de los 36, bueno, en un partido donde había sido, la verdad, malísimo, donde no salió una jugada, donde no se pudieron hacer dos pases seguidos, a defender esa diferencia. Milo por Rodríguez, Mendoza por Sosa, salen los dos delanteros, entran dos defensores, Godoy Cruz se tira atrás y le dice, bueno, tenés 5 minutos más adicional para tirar de todo, para intentar de todas formas esto para Casuso. A Casuso lo intentó y no pudo ser. Lo único que fue la segunda tarjeta amarilla para Poggi. En un costado toma la pelota con la mano, era tiro libre para Casuso. Alcanzaba con soltar la pelota y ponerse delante de ella. Y el árbitro le dice, Nelson Sosa, y miren que llegaba tarde la jugada, ¿no? Mira el tiempo que pasó con la pelota en el poder de Poggi. Soltala. 3 de Casuso tironeando. Poggi no la suelta. Va al piso con la pelota. Le dice, bueno, ya está. Espera que se levante. Segunda tarjeta amarilla. El número 10, pero volante central de Godoy Cruz, también se pierde el próximo partido que se va a jugar frente a Madryn en la cordillera argentina. Lamentable. Godoy Cruz pierde 2 jugadores para el próximo partido. Pero lo más importante es que hoy ganó 3 puntos. En un partido extraño por lo futbolístico, porque la verdad no se vio absolutamente nada. Extraño también para el nivel que habitualmente exhibe Godoy Cruz. A veces bueno, a veces no tanto, pero hoy tuvo que poner todo. Todo eso que a veces se necesita para ganar un partido. Más sacrificio, más fuerza, más garra que fútbol. Pero menos mal que alcanzó. para que Godoy Cruz ganara, se recuperara del último golpe que le asestó Maipú y volviera a sumar 3 puntos de visitante, importantísimo para las aspiraciones que tiene el equipo de Demuner.
3: Por Newell, AM680, FM 98.9 y al mundo a través de diferentes plataformas, el comentario final de Carlos Daniel Fioqueta. Nos vamos, bajamos la persiana porque ya está lista Noelia Nieto con la Pato Lanís, con Victorio Dinazo y Daniel Fioqueta para la continuidad con Hora Libre. ¿Y quién más, Dani?
6: Victorio,
3: exactamente. Viene para Angachuli. Dani, querido, fuerte abrazo.
6: Abrazo.
3: La seguimos enseguida en Ovación 90. Marcelito Escudero, muchas gracias. Rocío Corpa en la producción. Sigue obviamente en el servicio informativo Cristian Morón y Ornella Dubini. Ganó el Tomba y es noticia. 1-0. La seguimos en Ovación 90 en un rato. Se viene Hora Libre. Chao, muchas gracias.
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1: De la tarde con 12 minutos, la temperatura actual 12 grados 8 décimas y la humedad 44%. Condenaron a 6 años de cárcel al estafador serial de viajes turísticos. El empresario y agente de viajes Pedro Guillén fue condenado a 6 años de prisión efectiva tras admitir su culpabilidad en un juicio abreviado por estafar a 10 familias con paquetes turísticos al exterior. Las maniobras fraudulentas se cometieron a través de su firma Guillén Enterprise y representaban un perjuicio económico cercano a los 200 millones de pesos por viaje que nunca se concretaron a destinos como Cancún, Punta Cana y Cuba. La justicia rechazó un planteo de la defensa de Martín Izaurralde y ratificó la validez de los videos de los fajos de dólares. El juez Juan Tomás Rodríguez descartó las nulidades solicitadas por el exintendente contra la incorporación de las grabaciones al expediente. Se trata de una de las primeras decisiones del magistrado desde que asumió al frente de la causa. Lula habló con Trump y rechazó los argumentos para imponer aranceles a Brasil. Los presidentes mantuvieron una extensa conversación telefónica que duró 80 minutos en medio de las diferencias comerciales entre ambos países. El gobierno brasileño aseguró que el diálogo fue amistoso y cordial y que acordaron avanzar con nuevas negociaciones. Temperatura actual 14 grados 4 décimas y la humedad 55%. El pronóstico indica cielo algo nublado y ventoso con descenso de la temperatura. Soy Ornella Dubini, esto fue Informe Niwil.
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0: Hola, hola, ¿cómo les va? Bienvenidos a Hora Libre. Hoy tenemos poco menos de una hora, horario reducido, porque recién termina el partido de Godoy Cruz que vos pudiste escuchar a través del aire de Newell con nuestros compañeros, con Diego Ricardo Agraín, con Carlos Daniel Fioqueta y todo el equipo de la radio, como siempre. Nosotros hoy, por un ratito nada más, nos tomamos el recreo, nos tomamos la hora libre y compartimos este pedacito de viernes con ustedes. Patricia Lanís, ¿cómo estás?
1: ¿Cómo va? Hoy más que nunca, una hora libre.
0: Así es.
1: O un poquito más.
0: Nos han sacado el recreo, casi 45 minutos.
1: Viste, de corrido, como hacen en el colegio, cuando te decían, no, hoy no hay recreo, porque no sé, se demoraron, llegaron tarde. Bueno, todo seguidito.
0: Hoy la hora libre va a ser hora cátedra, así.
1: Claro.
0: Puntual. Rocío Corpa, ¿cómo estás? Bienvenida. Sí. Rocío, nuestra productora, como todas las tardes. Marcelito Escudero en los controles. Amigos oyentes, ¿cómo les va? ¿Todo bien por ahí? ¿Ya hicieron el mate o marcha un cafecito o un tecito hasta ahora?
1: Sí, o algo fresco, porque la verdad que la temperatura está agradable, 12 grados 4 décimas, aunque se nota un... Mira, la página del Servicio Meteorológico dice viento del este, pero la verdad que uno lo siente como del sur, está fresquito.
0: El viento está fresquito.
1: Sí.
0: Si tuviste la suerte de estar al sol, sobre todo en horas de la siesta, el solcito es súper agradable. Ahora... Patito, yo que hice una escapadita a la siesta y volví. Vos mirás para la montaña y se está poniendo súper oscuro.
1: No se ve mucho.
0: ¿Viste?
1: Hacia la montaña.
0: Sí, sí.
1: Si uno mira, vos decís,

0: Es temporal, ¿viste? Cuando ¿Viste? Hay temporal en la montaña.
1: Algo está pasando.
0: Algo está pasando, sí.
1: Bueno, amigos oyentes, hoy es viernes y no podemos irnos al fin de semana sin hacer un regalo. Nosotros vamos a hacer un regalo. Escuchamos qué es el regalo. Te damos algo de lo que tiene que ver con la consigna. Por ejemplo, sí. ¿Qué jugador sos? Si vos tuvieras una forma de jugar al fútbol que fuese una personalidad, ¿con cuál te identificarías? Y por supuesto hay un regalo, Patricia.
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1: Y lo disfrutás el fin de, que ahora viene el fin de, ya estamos todos en modo descanso. Aún los que trabajan el fin de semana, me parece que nos hace un clic ahí y decimos, bueno, empieza el fin de semana, descomprimimos un poquito. ¿Te gustaría empezar con música, como lo hacemos todas las tardes? Marcelito, ¿puede ser? Hoy vamos a escuchar That's the Way, I Like It, Casey and the Sunshine Band.

0: faltaba. Cristian Morón, ¿cómo te va? Bienvenido.
1: Hola, Noe, ¿cómo va?
0: Buenas muy, pero muy todos. Bien.
1: El gusto y placer de saludarlo. ¿Cómo andan?
0: Bueno, bienvenido al programa, pero a la tarde gracias. De viernes.
1: Sí, ahora, hay que hacer una pequeña advertencia de aclaración.
0: Diga.
1: Es viernes, pero se ha empezado a nublar.
0: Y
1: se está poniendo fierito el tiempo.
0: Algo de eso comentábamos recién con la Patito, ¿viste? Para el lado de la cordillera, ¿cómo se ve? Todo oscurito.
1: Sí, y no solamente para el lado de la cordillera, ¿eh?
0: Apá.
1: Y ahora la nube ha avanzado y el sol que recién estaba haciendo que el viernes tuviese otro condimento, bueno, uh-huh. Se está poniendo grisecito el asunto. Así que, bien. Y es más, está empezando a refrescar.
2: Sí, así eso que también, sí, lo notamos. El aire, aire, aunque nos decían que era un aire del norte o del este, pero en realidad lo notamos como del sur.
1: Sí, tiene más pinta del sur ahora, sí, la verdad que sí. Pero bueno, más allá de eso, obviamente sigue siendo viernes, y seguramente Noé y compañía querrán saber cómo está el tránsito hasta ahora de la tarde.
0: Por supuesto que sí.
1: Bueno, bastante cargadito. Acceso este del acceso sur, bastante cargado. Lo bueno, como decimos siempre, es que hasta ahora no tenemos reporte de accidentes. En la costanera, ambos sentidos también está cargado. Y ya hasta ahora, Noé, faltando media hora para las 6 de la tarde casi, ya está la fila de vehículos para ingresar a la ciudad. Nudo vial, recordemos la gente que viene por el acceso este, para entrar al centro, ya hay una filita, no digo importantísima, pero sí una filita al fin, va a demorar seguramente el ingreso un poquito, pero esto es como siempre, obviamente, por el comienzo de la hora pico. Después en los otros lugares, como te decía, acceso este y acceso sur, no hay inconveniente, costanera igual, y las calles del microcentro también están dentro de todo tranquilas. Así que por ahora, si tienen que hacer algo, es el momento para hacerlo. Si no han salido de casa, tomen un abrigo finito, por si las dudas, y bueno, pueden transitar sin ningún tipo de inconveniente.
0: Muy bien, Cristian, buenísimos los datos entonces, atentos a aquellos que estén por salir de casa con estos consejos que nos da Cristian Morón. Seguramente en un rato nos vamos a reencontrar ya desde otro punto, ¿o no?
1: Sí, y les voy anticipando que espero que se preparen, porque vamos a tener una tarde con mucha aura.
0: ¡Epa! Oh. Bueno, ¿cómo no?
2: Bueno.
1: No sé cómo vienen de aura ustedes.
0: Pero hermosa, brillante, bellísima.
1: Ah, bueno,
2: sí,
1: bien.
2: Me parece que es otra aura a la que se refiere.
1: No pregunté por Laura. Aura.
2: Claro, pero me parece que es otra aura. Bueno,
0: claro.
2: Es onda.
0: Sí.
2: El formear aura es eso, ¿no es cierto?
0: Sí, pero bueno, yo hablaba del aura, ustedes, esa luminosa que se ve tan bonita en algunas personas. Que
1: claro,
0: transmiten algo lindo.
2: Claro.
1: ¿Han estado practicando ustedes farmear?
0: Todos los días.
2: Yo no.
1: ¿Sí?
2: Yo no. La Noé sí. Yo no. En otras épocas sí, porque bailábamos y hacíamos algunos pasitos y eso eran bravos.
1: Bueno, en un ratito vamos a estar desde el departamento Maipú, porque aquí, aunque usted no lo crea, se va a hacer el primer torneo / campeonato oficial de farmear aura.
0: Bueno, dalo todo, Cristian, ganá.
1: No, yo no voy a farmear. Yo vengo acá a hacer la cobertura.
0: Con los bigotes.
1: Recuerden ustedes, ya no vamos a meter en tema,
0: ¿sí?
1: Pero recuerden ustedes que deben farmear aura quienes no tienen aura.
0: Ah,
1: o tienen poco.
0: Ok.
2: Ah.
1: Claro.
0: Los que estamos sobrados.
1: Los que tenemos mucha aura, no nos hace falta farmear.
2: Ah, no sabía eso, mirá.
1: Claro.
0: Bueno.
1: Farmea el que por ahí está medio flojo de papeles. Con el aura, ¿no?
2: Sí.
1: Entonces viene, compite con otro, hay una serie de requisitos que vayas a saber ya cuáles son,
2: claro.
1: Que te da como ganador o ganadora,
2: sí.
1: Y ahí vas sumando puntos de aura y salís como con el aura más, ¿viste?
2: Bien.
1: Ancha.
2: Yo después te voy a preguntar qué ganan, o sea, además de los puntos, ¿qué se gana por hacer eso?
1: Bueno,
2: ¿qué te garantiza en la vida? ¿Una mejor vida?
1: Y tenés una vida más brillante, tenés un aura más importante. Así que, en ese sentido.
2: Te lo dejo como tarea.
1: Dale, sí. Perfecto, Pato. Una pregunta fácil me dejas.
0: Sí, la verdad, facilísima.
1: Sí. Así que en un ratito prepárense, tengan preparada el aura,
0: sí.
1: Las auras, que vamos a estar farmeando duro para esto.
0: Aura, te llamamos más tardecito. Un besito.
1: Perfecto.
0: Que estés muy bien. Hasta luego.
1: Chau. Lo ocupa
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0: Hay consigna y hay regalo, Patito.
1: Sí, y hay mensajes de cariño. Dice que les encanta la música en esta hora libre, reducida, por supuesto. Dice, hola chicos, participo para Tupsi, nos dice María, con el DNI terminado en 418, pero lo que tenés que hacer, María, es decirnos con qué jugador te identificás y por qué. Por ejemplo, no sé, hay gente que dice, bueno, yo me identifico con el Dibu porque atajo todos los penales. En la cancha o en la vida. Después nos dicen, Flavia también dice, yo me identifico con el Dibu porque vivo atajando penales con personalidad y estilo. Pongo caras y bailo ante las adversidades. Me encanta el programa. Mirá qué bueno que está.
0: Qué
1: está
0: bueno.
1: Muy bueno ese mensaje. Después dice Jorge, hola chicas, me gustaba cómo jugaba el Beto Alonso. Re lindo compartir un poquito de este viernes con ustedes. Buenas a la música. Otro que se identifica con el Dibu Martínez, totalmente, dice, me identifico con él, Luis Gutiérrez, y está participando. Hola Noe y equipo, soy Diego, ayer cumplí los 50 añitos, los escucho todo el día, y yo como jugador soy Diego Pablo Simeone. Nos deja el DNI para participar.
0: Bueno, feliz cumpleaños, atrasado, pero feliz cumpleaños, Diego.
1: Rubén dice, me gustaría ser el Víctor Legro Taglie, y nos deja los datitos.
0: El gran Víctor.
1: El gran Víctor.
0: Bueno, muy bien, gracias a todos los que nos están escribiendo. También hay un mensaje que habla de cómo viene el acceso sur. Dice que muy lento el tránsito hacia la dirección norte, es decir, la que viene hacia Las Heras, hacia la ciudad. Bueno, gracias al amigo que también nos avisa esos datos, que es muy interesante saberlo para compartirlo con el resto de los oyentes, ¿no?
1: Claro que sí. Rodolfo de Maipú también, Pocho Lavesi, por la buena onda dentro del grupo. Así se identifica él. Sergio, mira, está bueno el de Sergio. A mí me pega también. Dice, creo que sería volante central, ya que soy bueno organizando. Me sumo para las pizzas. 497. Claro, volante central como Di María, pero Di María también ha jugado a veces en la izquierda, en la derecha. Creo que ha hecho de todo. ¿No ha sido volante central? Bueno, pero es que no tenemos deportes.
0: Bueno, entonces que el deportivo que grita a lo lejos se apersone.
1: Lo que pasa es que nos falta alguien de deportes.
0: Toca deporte ahora.
1: Ah, ha sido volante ofensivo. Ahí está. Bueno. Ha sido volante ofensivo. Gracias a Quique Messi.
0: Ay, Dios mío.
1: Y delantero, dice acá también. Bueno.
0: Está como loco, Fioqueta, ¿qué le pasa?
1: No, ¿sabes qué? Listo, si no va a trabajar, que se quede afuera. Mira, que se quede en el banco. Que se quede en el banco.
0: Ahí está, el banco de suplentes.
1: Que se quede en el banco.
0: Patito, ¿recordamos la consigna, querés?
1: Claro que sí, porque se pueden llevar un voucher por 50 mil pesos. Ese es el valor para disfrutar de unas pizzas riquísimas en Tutsi. Y nos dejan nombre, apellido, las últimas tres del DNI, pero nos dicen con qué jugador se identifican. ¿Jugador? O puede ser miembro del equipo de jugador. Lo hablábamos con Rocío Corpa. A lo mejor te identificás con el que asiste al DT, por ejemplo.
0: Bueno, o te sentís Pablo Aymar, que puede ser el DT, por ejemplo.
1: Sí, o puede ser Marito, el que lava, el que ordena.
0: El utilero.
1: Todo impecable,
0: tal
1: ¿no
0: cual.
1: Cierto? La utilería, el aguatero, dicen acá.
0: Esos son los que llevan la hidratación.
1: Claro.
0: Guarda con eso,
1: montón.
0: ¿Eh?
1: Puede ser alguien del bar. Viste que hay gente a la que le gusta... pasar todo y analizar. Tenemos uno ahí del bar en el otro lado que está a los gritos. Del bar, puede ser.
0: Que no salen del bar, que se sientan y ahí se quedan.
1: Ah, también hay
0: otro. ¡Ojo! Bueno, nosotros repasamos la consigna, ya sabes, repetimos la vía de comunicación, Pato.
1: 261-61-77-99-7, dice Daniel Pasarela. Me encantó el mensaje de Daniel. Dice, ganar siempre. Es su identificación. Mirá qué buena.
0: Me encantó. Bueno, a ver, entonces, gracias como siempre por participar, versión reducida de hora libre, y acá estoy esperando. Si la productora me dice tanda, yo voy a la tanda. Si me dice a las noticias, voy a las noticias, porque vamos a hacer un viernes muy obediente. Tanda, entonces. Dale, Marcelito.
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16: De la tarde con 31 minutos, la temperatura actual 12 grados 4 décimas y la humedad 56%. Guaymallén se prepara para el festejo por el Día del Niño. Será este sábado de 15 a 18 horas en el predio de la Virgen. Elisa Espina, organizadora del evento, anticipó que habrá actividades inclusivas.
17: Esta es la segunda edición que hacemos del Día de las Infancias Inclusivas, el municipio de Guaymallén. Se va a desarrollar en la Estación Saludable del Predio de la Virgen el día sábado desde las 15 horas hasta las 18. Lo importante es que las familias puedan asistir. La importancia es que es un evento que va a estar cuidado para, por ejemplo, aquellas personas que tengan alguna hipersensibilidad auditiva. Se va a priorizar aquellos eventos que tengan que ver más con lo sensorial o lo visual.
16: Milei encabezará una recorrida en Rosario. Después de hablar en la Bolsa de Comercio, el presidente retomará las actividades partidarias. En Nación, por otro lado, admiten que buscan mostrar fuerzas antes de negociar acuerdos electorales con mandatarios dialoguistas. El gobierno y los rectores se reunieron en una audiencia para intentar destrabar el conflicto por el financiamiento universitario. Este viernes, ambas partes fueron recibidas por el juez Martín Cormick. Cada sector expresó su posición sobre la falta de aplicación de la ley 27.795 y la cautelar de la Corte Suprema, que dejó firme la aplicación de dos artículos de la norma. Temperatura actual 12 grados 4 décimas y la humedad 56%. El pronóstico indica cielo algo nublado, ventoso, con descenso de la temperatura. Soy Ornella Dubini, esto fue Informe Newell.
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24: Y me pregunto si te pasa igual. Si para ti solo fue algo casual.
25: Hola, Mimir. Hola, chicas. Buenas tardes. Y con el jugador que yo amo y me identifico, a pesar de que ya a mis 75 años no voy a poder nunca hacer lo que él hizo, pero cuando estaba en su momento, ya que tiene la misma edad mía, Bochini, es un año menor que yo. Así que me identificaría con Raúl Enrique Bochini, ídolo independiente y mi ídolo, de los Rojos de Avellaneda. Así que, bueno, esperemos, tengamos suerte.
26: Hola, buenas tardes, muchachos de Hora Libre, muchachas más que muchachos. Soy Juan Quiroga, mi última 795, quiero participar por el voucher. Sin lugar a dudas, me identificaría con Cirilo Memoli, tipo que jamás bajó los brazos en el partido, por más que estuviera perdiendo, siempre iba adelante. Es realmente para sacarse el sombrero lo que era el gringo.
27: Hola, yo no juego muy bien al fútbol, pero sería como el mellizo Barros Esqueloto, que le sigo la historia porque le encantaba molestar hablando a los otros jugadores. Chistes, buscándole debilidades, haciéndose enojado cuando no estaba enojado. Por ahí iría. Soy Diego, 869 mi DNI. Chau.
28: Bueno, amo los mensajes que nos están mandando, amigos oyentes. La verdad que imaginación, qué carisma tienen. En un ratito nos vamos a meter con la Pato a leer la mensajería, aparte de los mensajes que nos dejan, mensajes de voz. Un besito grande para Damián, el chofer del Uber, dice que va feliz con el programa, así que muchísimas gracias. Y vos sabés que tenemos una comunicación, Pato.
29: Sí.
28: Sí, estamos para recibir en este momento a Conchita Florida Bolaños Valdés.
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0: Prácticamente no le había dado tiempo a la cortina de Conchi. Por eso, bueno, y vamos con Conchi y vamos con el móvil. Con Conchi.
1: ¿Todos
0: hola,
1: ustedes
0: Conchi,
1: aquí?
0: Conchi, ¿cómo estás?
1: Conchita, Florida Bolaño Valdés, desde la ciudad de Zatacecla, Metosco, Suscatatecla, en Cicuatanejo.
2: Ah, bien, no ubico mucho la ciudad, la verdad que vos conocés bueno, México,
0: todo,
2: yo
0: todo
2: no,
0: bien por ahí, no. Cancún nomás.
2: Ah, no ubico esta ciudad.
1: Bueno, al noroeste, a 350 kilómetros de Cancún, entre Mitapeclo y Suscatatecla.
2: Ah, bueno, la voy a googlear.
0: Sí. ¿Y todo bien por ahí? ¿Cómo está el clima?
1: Todo perfecto, acá tenemos un clima casi se diría selvático en este momento, donde algunos monzones y otros tormentas nos están asignalando, pero por suerte ahora, en este momento, está todo bien y calmo.
0: Bueno, qué alegría. Conchi, ¿nos metemos en las noticias que traes hoy?
1: Vamos con las noticias, exactamente. La primera de ellas pasó en Kenia, abogado falso ganó 26 casos sin licencia. El hombre que supuestamente ganó 25 casos no tenía licencia para ejercer, según los reportes, su nombre habría ejercido como abogado sin contar con licencia oficial. La situación salió a la luz cuando fue detenido, pero lo más llamativo ocurrió después. Decidió defenderse a sí mismo ante el tribunal y logró salir victorioso.
0: Muy bien.
2: Qué bárbaro.
0: Qué trucho.
2: Sí. No, terrible.
1: Adelante. Otra de las noticias. Esto le pasó a Kayla Simpson, una joven de 21 años que acudió a una guardia con síntomas de apendicitis. Pensó que los dolores la llevarían a una cirugía, pero para su sorpresa los médicos le dijeron la noticia de que estaba trabajo de parto. No. En cuestión de minutos dio a luz a una niña.
0: Bueno, ahí sí que casi que ni se enteró que estaba embarazada, ¿no?
2: Claro.
1: Hay apendicitis y apendicitis.
2: Sí.
1: Esto pasó, ya se los digo dónde, esta es la famosa mujer que se casó hace unos meses, Erika Levie.
0: Justo pasó
1: una mariposa y me la traje.
0: Ah,
1: Erika Levie, quien posteriormente adoptó el apellido, se había casado con la Torre Eiffel hace unos años y se pasó a llamar Erika Eiffel. Se hizo conocida internacionalmente después de realizarlo esto en el 2007 y realizó una ceremonia simbólica de compromiso con la Torre Eiffel. Años después decidió divorciarse de la Torre Eiffel y decidió casarse con una cerca de su casa.
2: Bueno.
1: Lo que estamos pensando es que está cerca de ir al manicomio.
0: Claro, sí. Sí. Tiene toda la lógica.
2: No le duran los matrimonios.
1: No le duran ni los maridos, ni las Torre Eiffeles. Y esto le pasó, este es el conocido caso de Frane Celac, el sorprendente historia de un hombre que esquivó a la muerte 7 veces. La primera en 1962, un tren descarrilado, y él logró salir salvo y sano con solamente una fractura de brazo. En el 67, en el 63, un vuelo imposible, realizó su primer y único viaje en avión, se convirtió en una experiencia aterradora. La puerta de emergencia del avión se abrió en pleno vuelo y Celac fue succionado por la presión de aire cayendo al vacío con la azafata llamada Rosica. Milagrosamente, ambos aterrizaron sobre un pajar. En el 66, tomó hondo un autobús. Frane Celac volvió a bajar en el transporte y este autobús cayó y patinó sobre el hielo y fue a parar al río. Celac salió vivo. En el 70, un coche incendiado, su propio coche se incendió y él logró salir sano y salvo. En el 73, se le volvió a prender fuego el auto y salió sano y salvo. En el 95, un autobús lo atropelló. Por fortuna, quedó sano. En el 96, manejaba su auto pequeño en una vía montañosa, de un momento al otro, sobre él se fue un camión y quedó sano y salvo. En el 2003 ganó la vía. Toma.
0: Bueno, tiene más vida que un gato.
2: No, pero impresionante.
1: Logró las 7 vidas y encima la lotería. Ese tipo, digo, hay que ir a besarle la panza.
2: No, porque ya murió, me parece. Ya murió.
0: Ay, Patricia, qué impresión.
2: No.
1: Bueno, igual se le puede ir a besar la panza, tanto muerto.
2: No,
1: si le han dejado la pancita al aire.
0: Debe estar helado.
1: Bueno, eso sí,
2: es
1: seguro.
2: Impresionante,
1: no,
2: la información. Calentito
1: no debe estar, pero veo como las estatuas estas de los Budas.
2: Claro, puede ser.
1: Que uno le frota la pancita y capaz
2: suerte.
1: Que trae suerte.
2: Ah, bueno, pues.
1: Y por último, Un ladrón se pintó todo el rostro de verde para intentar evitar ser identificado mientras robaba un bolso de una mujer en una estación de tren en Rusia. El hombre de 23 años fue detenido rápidamente porque obviamente era la única persona que tenía la cara completamente verde, el estúpido. Estas son algunas de las noticias que parecen de mentira, pero lamentablemente o irrisoriamente son de verdad.
0: Gracias, Conchi. Hermosa comunicación. Conchita Florida Bolaños Valdés, desde México.
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0: metemos en algunas de las noticias del día. Están investigando un presunto abandono de persona, así lo cuenta también diario1.com.ar. En el portal a esta hora es la muerte de una anciana de 82 años, su hijo está detenido y también a una cuidadora la encontraron a la mujer en el garage. La señora de nacionalidad alemana presentaba lesiones graves en distintas partes del cuerpo, por lo cual la fiscalía tampoco descarta la hipótesis de homicidio. Personal de la policía científica intervino en el caso en la vivienda de la señora en Ciudad. El dato se comenzó a investigar en la jornada de hoy. Es un grave episodio, posiblemente hablan de negligencia y desamparo familiar. La mujer fue encontrada sin vida en el sector del garage de la vivienda, que está ubicada sobre la calle Videla Castillo, y las autoridades han dispuesto la aprehensión del hijo de la mujer y también de la cuidadora. Todo comenzó anoche, cuando llega un llamado al 911 que alerta sobre esta situación, sobre la muerte de la mujer. Llegan los efectivos de la policía, se entrevistan con una señora de 51 años que era la cuidadora y manifestó a los uniformados que los familiares no se hacían cargo de la situación de la señora mayor y tampoco de su cuerpo. El caso ha quedado bajo la jurisdicción de la Comisaría Cuarta de Ciudad y, por supuesto, ahora hay una investigación en curso. ¿Por qué? Porque cuando ingresan a la cochera donde estaba la señora, la policía puede constatar muy precarias condiciones en las que permanecía esta señora, esta anciana. El cuerpo tenía múltiples lesiones ulcerosas en distintas partes y además estaba en avanzado estado de deterioro, según lo que indica el reporte oficial del Ministerio de Seguridad y Justicia. Dice otras cosas la noticia, pero bueno, vamos a no ahondar. Lo cierto es que minutos más tarde se presenta en el inmueble el hijo de la víctima, un hombre de 60 años, y de acuerdo por lo consignado por fuertes policiales, el hombre adopta una postura ciertamente reticente, se niega en un primer momento a brindar información, pero después, bueno, nada, la investigación avanza, esta persona está aprehendida y lo que están investigando es un presunto caso de maltrato, de abandono de persona e incluso no, hasta ahora sí se descarta, aparentemente, ahí leyendo detenidamente, se descarta la hipótesis de homicidio. El caso está siendo investigado. ¿Qué está pidiendo la familia de Sergio Denis, Patito?
1: Y lo que hacía es pedir justicia y ahora lo que hace es lamentarse por lo que ha decidido la justicia tucumana, que ha rechazado precisamente la demanda que tienen desde que falleció Sergio Denis. Recordemos que él termina falleciendo, pero después de varias instancias, varias molestias en su cuerpo que se agravaron por el trágico accidente que sufrió el 11 de marzo de 2019. Esto fue en el Teatro Mercedes Sosa de San Miguel de Tucumán. Él estaba actuando, caminando de espaldas, según la resolución, caminando de espaldas sobre la pasarela, mirando hacia el público, cuando cae al foso de la orquesta que estaba ubicado a casi 3 metros de profundidad. ¿Qué han hecho desde la justicia tucumana? Bueno, encuadrar el hecho bajo la figura jurídica de autopuesta en peligro o hecho de la víctima. De esta manera se considera que esa conducta interrumpió el nexo causal para atribuir culpabilidad a terceros. Es decir, a partir de este momento, la culpa, la pasamos en limpio, sería del propio Sergio Denis.
0: Pero es una locura, si eso estaba un hueco en el escenario y él se cae.
1: Lo que se aduce, o lo que aducía la familia, es que no estaba señalizado. No había, claro, digamos, la típica cinta fluo o algún tipo de iluminación. Él avanza, y es cierto que avanza, y como dicen, bueno, está cerca de la fosa, pero también las luces, a veces lo sabemos nosotras como locutoras, te ciegan y no ves el borde.
0: Sí, te encandilan, no alcanzás a ver.
1: No ves para abajo, no ves lo que estás pisando, tenés que tener mucho cuidado.
0: Vos tenés mucha luz hacia la cara, pero la parte del suelo estaba oscura.
1: Y pasa incluso hasta en la televisión, a veces, ¿sí? Si tenés, digamos, distintos niveles, está el escritorio en un nivel, o el living en un nivel y vos en otro, bueno, también tenés que tener mucho cuidado con eso porque, sí, aunque sea de día...
0: Los escalones no los ves.
1: Claro, no los ves. Bueno, la hija de Sergio Denis, Bárbara Hoffman, está muy enojada, de hecho, y lo ha hecho a través de las redes sociales, descargar todo ese enojo, y ha escrito: Argentina, el único país donde las víctimas terminan siendo culpabilizadas. Lamentable nuestra justicia. Después también ha agradecido el acompañamiento de los medios de comunicación, aunque ha dicho que por el momento no va a dar declaraciones. Agradezco siempre el interés, el apoyo de los medios. No voy a hablar ahora, no puedo contestar tampoco. Sepan entender. Es más, dice ella, cuando pueda lo haré. Mientras tanto pido que sepan comprender. Apago el teléfono porque es imposible. El tiempo es el mejor juez y Dios todo lo ve.
0: Muy triste la situación.
1: Este final luego del final de Sergio Denis.

0: ¿Vamos directo? ¿Directo al Parque Metropolitano? ¿Sí?
1: Se ríen acá porque estamos farmeando con la... Estamos haciendo batalla con la rosa. Pero porque yo lo he visto en las redes, en TikTok.
0: ¿Una batalla de farmear aura, Patricia? Ay, sí, bueno, nos vamos a ir directo al Parque Metropolitano porque la noticia en relación a este tema está ahí. Y por supuesto, ahí está también Cristian Morón. Adelante, Cristian, nuevamente bienvenido.
2: Hola, Noelia. ¿Cómo estás?
0: Ay, está farmeando aura. Aura.
2: Ustedes no me pueden ver porque está en radio, pero este móvil está siendo farmeado por aura. Mucha aura.
0: No te puedo creer. Mirá.
2: Estamos farmeando aura en este momento. Es más, seguramente si ustedes se colocan las manos en los oídos y aprietan el auricular, van a sentir el poder del aura.
1: ¿Es aura o es humo? Porque acá hay algunos que dicen que está farmeando humo.
2: Es una mezcla de ambas. Es una combinación que farmear humo y farmear aura es como que potencia.
0: Ojo que lo del humo lo hacen un montón, ¿eh?
2: Sí. No es una novedad. Bueno, venden también. A ver, vamos a tratar de poner de manera gráfica lo que estamos viendo aquí,
0: sí,
2: porque esa es la complicación que tenemos, más allá de explicar qué es farmear aura. Estamos en el Parque Metropolitano, a unos pocos metros del ingreso. Hay mucha gente, yo siempre digo que soy muy, muy pésimo, muy malo para calcular, pero más o menos unas 150 personas, 200 personas. Más
0: 150
2: o menos.
0: Ahora, personas.
2: Aproximadamente.
0: Farmeando aura un
2: claro,
0: día hábil.
2: Acaban
0: a
2: de dar, ustedes seguramente van a escuchar de fondo las instrucciones. Se ha hecho un círculo en este predio, en esta parte del parque. Hay mucha gente que está mirando y acaban de avisar que va a ser una convocatoria a dos personas que vengan a farmear aura. Van a tener 30 segundos para farmear aura y va a ser modalidad eliminatoria.
0: ¡Epa!
2: Acabo de ver yo unos banners, uno solo que dice torneo de farmear aura, ¿sí? Y son, hay premios para los ganadores, hay una mesa donde hay, por ejemplo, auriculares inalámbricos y diferentes cuestiones que son los premios. Eso, a medida que el farmeador o farmadora va avanzando y va ganando, bueno, va superando diferentes instancias y la persona que se considere ganador o ganadora se va a llevar uno de estos premios.
0: Bien.
2: ¿Sí? Ahora acaban de colocar un parlante que ustedes me dirán si se escucha o no se escucha de fondo.
0: Sí, se escucha.
2: Con una música, a ver, yo un segundo de silencio para tratar de determinar qué música es.
0: A ver.
2: Me estoy arrimando al parlante.
1: Claro, sí, sí, de esa tipo, como tin,
0: rara, ¿eh?
2: Claro,
0: rara,
2: a ver, si
0: rara.
2: Se quiere, yo le voy diciendo lo que se me va ocurriendo también
1: sin
2: a
1: letra,
2: mí.
1: Sin letra, una música sin letra.
2: Es una música sin letra y me hace acordar mucho a la música de base, por ejemplo, del anime.
0: Claro,
2: ¿no?
0: Tenés razón.
2: Claro. Bueno, como si fuese un videojuego.
0: Es que, claro, ver, un videojuego. Déjame aclarar que farmear aura es una tendencia viral que combina un concepto gamer, o sea, de los videojuegos,
1: claro,
0: que es farmear, o sea, repetir acciones para acumular puntos, con la idea de aura, que es carisma, seguridad o presencia. En definitiva, hacer gestos, poses, caminatas, todo eso para sumar puntos de prestigio ante los demás. Así sería, una cosa así.
1: Claro, claro.
2: Bueno, ahora están escuchando seguramente aplausos porque ha aparecido una persona que está con una serie de cuestiones a modo de disfraz. Tiene una capa negra, tiene en la parte de la espalda como una rueda roja. Esto seguramente debe obedecer a algún personaje de videojuego.
0: Sí.
2: Y tiene como una especie de parlante grande en la cabeza y lo que simbolizaría un hacha. Mira, ahora voy a mandarles a ustedes una foto.
1: Sí, estamos viendo libre, más o menos cómo está ataviado con la foto general que nos pasaste, ¿no?
2: Y esto, bueno, es como el que se acaba de animar, entró al círculo, sí. Ahora entendemos que estamos esperando que aparezca su contrincante, ¿sí? Pero bueno, es más, ahora está farmeando el solo. Al ritmo de la música va haciendo, ajá, diferentes movimientos, va moviendo esta suerte como de armadura que tiene y directamente va y viene, se acerca a la gente lo filma, por supuesto. Ahí está, ya acaba de dejar ahora, sí, su armadura y ya directamente con las manos liberadas está haciendo una danza libre, si se quiere. Está como haciendo de cuenta que toca la guitarra, ¿no? Yo le voy contando más o menos lo que voy entendiendo.
0: Mirá vos,
2: porque
0: sí,
2: el problema que tienen estas competiciones, ¿no, Pato? Es que como uno no es contemporáneo algunos videojuegos y demás, no entiendo obviamente lo que está viendo.
0: ¿Te acuerdas que en otra época estaban los emo, los floggers?
2: Claro.
0: Son tendencias, sí, sí, ¿no? Sí. Que van apareciendo. Por ejemplo, si se llega a tropezar este señor,
2: sí,
0: lo que va a hacer es perder aura. Imagínate, si comete alguna torpeza, ahí pierde aura.
2: Y agregamos a lo que vos habías comentado anteriormente, que normalmente lo que es también farmear aura es representar, ya sea o memes o movimientos de diferentes personajes de videojuegos, o cuestiones virales en TikTok, por ejemplo. Entonces, cuando cada participante va sumando esos movimientos y los va enlazando a través también de una cierta libertad que va teniendo, eso va como sumando puntos y tiene que responderle la persona que está del otro lado. Esto para que se entienda, cuando habían competencias de freestyles o de danza libre, que uno tiraba pasos y tenías que ir compitiendo con el que tenías enfrente, es exactamente lo mismo. Más o menos para que se ubiquen la metodología de competencia.
0: Estas cosas son las que te hacen sentir que ya sos una persona grande.
2: Sí, es verdad. Mira, vos
1: sabés, bueno,
2: hablando
1: esto,
2: de persona grande, mira. Me quiero arrimar un segundito.
1: Sí, esto hay hace un poco.
2: Amigo, ¿cómo le va? Estamos en vivo para Radio Newville. ¿Usted venía a participar o a mirar? ¿O ambas?
3: A enseñarle a los pibes qué deben hacer en el futuro.
2: ¡Apa! Ok. Trae su propia aura.
3: Exactamente. Así vamos a probar.
2: Bueno, perfecto. Acá, a usted. El amigo tiene, vos sabés, una camisa de Animal Print. Jeans negros, un gorrito. Y tiene un cartel de cartón que dice más mil y el nombre con el que se identifica, que es casualmente, no lo menciono porque entiendo que es una marca, porque lo tiene puesto en su chaqueta, ¿sí? Pero es un hombre de por lo menos 65 años tranquilamente.
0: Bueno.
2: Así que esta es la persona que está acá. Están ahora comenzando a dar vueltas las personas que están dando instrucciones, están pasando con un parlante para que vayan escuchando la música y bueno, entendemos nosotros que ya en cualquier momento va a comenzar la competencia. Es más, ahora sí se está arrimando la gente de la organización. A ver, me quiero arrimar un segundo, sobre todo para que nos expliquen esto que les decía yo, cómo es la metodología de las instrucciones y demás. Amigo, estamos en vivo para Radio Newell. ¿Cómo estás? ¿Estás por arrancar?
4: Estamos por arrancar a las 18 horas. Estamos recibiendo los últimos inscriptos. La verdad que ha sido una hermosa iniciativa de los chicos de estudiantes acá del departamento de Maipú. Y bueno, la verdad que un ambiente hermoso, hermosísimo y con un disfrute de todo, de algo que para mí es sano. No, fíjate vos, no hay nadie con el teléfono en la mano, ¿eh? Digo, ya eso es una cuestión de que los chicos lo vienen a disfrutar.
2: En este sentido, recién estaban explicando que era metodología de eliminación, van a ser como instancias. Y después, ¿por qué participan? ¿Cuál es el premio si es que los hay?
4: Sí, hay auriculares, hay mini parlantes, hay chicos que se han sumado de la parte privada con ropa, con indumentaria, así que va a haber un poco de todo. Y la idea es hacer premio en el medio del evento y al final para los ganadores.
2: Estábamos viendo recién, hablábamos con un hombre que tiene un cartel ahí, un hombre grande, y también tenemos como ciertos personajes entre la gente que ha venido con diferente indumentaria y demás para poder participar, ¿no?
4: Exactamente, la verdad que se ha generado un ambiente de una alegría impresionante. Queremos que todo termine sanamente, por eso los chicos han largado una publicación también diciendo vengan a divertirse, a estar tranquilos, que no haya ningún altercado. Así que bueno, esperemos que termine todo bien.
2: La última, ¿qué duración tiene?
4: Más o menos dos horitas. Dos horas.
2: Gracias. Bueno, ahí está entonces la palabra de lo que son los organizadores, No y Pato, sobre lo que va a pasar ahora en minutos nada más. Y unas dos horitas va a estar la gente acá en el parque. Ha refrescado bastante, pero hay una ronda bastante importante con mucha gente que está aquí ya preparándose para arrancar la competencia.
0: Bien, Cristian, nos tenemos que ir despidiendo porque ya estamos en la recta final del programa y todavía nos queda una tanda. Te mandamos un abrazo grande, después nos enteraremos cómo avanzó esa competencia ahí en el Parque Metropolitano.
2: Por supuesto, aquí nosotros, en representación de la radio, vamos a farmear ahora para que Newville esté presente.
0: ¡Epa! Un besito, Cristian. Chau, chau.
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7: Bueno, estamos llegando al final, medio pasaditos de tiempo, ya le vamos a dar a ovación la transmisión. Patito, ¿tenemos ganador?
8: Ganadora, en este caso es Flavia. Mirá, con el DNI terminado en 131, que nos dijo para el programa de Noé, me identifico con el Dibu porque vivo atajando penales con personalidad y estilo, pongo caras y bailo ante las adversidades, me encanta el programa.
7: Mirá. Bueno, un besito Flavia, muchas gracias.
8: Mensajes, perdón, pero estaban buenísimos, buenísimos. No nos da el tiempo para leerlos.
7: Bueno, gracias a toda la gente que nos escribió y se prendió. Ahora se llevan el premio de Tutsi, ¿no?
8: El Tutsi Pizza.
7: Rocío Corpa, muchísimas gracias. Nos reencontramos el lunes. Marcelito Escudero en los controles. Gracias. Patito Alanís, hasta el lunes.
8: Hasta el lunes.
7: Bueno, hasta acá llega Hora Libre. ¿Cómo andás, Foca?
9: Yo ando bien.
7: Foca, Foquita. Muy bien, Carlos Daniel, gracias.
9: Bien,
7: Carlos
9: gracias, Daniel. Bien, ya terminamos un ratito la transmisión de Godoy Cruz y ya nos metemos en ovación.
7: Ay, qué manera de laburar los chicos de deportes, ¿no? Deportes.
9: Sí. Y mañana volveremos con Gimnasia e Independiente.
7: Los escucharemos, Daniel, como bueno, siempre.
9: Gracias.
7: Un abrazo grande, queridos oyentes.
9: Con Maipú, no, te lo pierdas.
7: No me lo voy a perder tampoco. Muy el lunes bien. Nos encontramos acá, ¿te parece?
9: Sí, y el martes juega otra vez Godoy Cruz.
7: Bien. Mirá, ¿y a qué
8: el
7: hora
8: lunes,
7: juega?
8: Con todo el resumen, de deportes.
7: De deportes.
8: En hora libre, no se lo pierdan.
7: Sí, el segmento de deportes del lunes.
9: Ay,
7: va a ser
9: Dios, que llegue
7: enorme.
9: Semana, por favor.
7: Gracias, queridos oyentes de Hora Libre. Un abrazo grande. Nos reencontramos el lunes a las 4 de la tarde. Buen fin de.
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11: Seis de la tarde con 6 minutos, la temperatura actual 12 grados 4 décimas y la humedad 56%. Denunciaron penalmente al profesor del Martín Zapata, acusado de difundir imágenes con contenido sexual. La denuncia partió de un padre del colegio y recién está en etapa de instrucción. El mal estacionamiento encabezó las denuncias viales por WhatsApp en Mendoza. 7 de cada 10 alertas válidas ingresadas al canal correspondieron a vehículos mal estacionados. Una familia mendocina volcó en San Juan y 5 personas resultaron heridas. 4 de los ocupantes fueron derivados al hospital de Caucete y un adolescente de 13 años al hospital Rawson por un corte en la cabeza. Condenaron a 6 años de cárcel a un estafador serial de viajes turísticos. El empresario Pedro Guillén fue condenado tras admitir su culpabilidad por estafar a 10 familias con paquetes turísticos al exterior. Milei encabezará una recorrida en Rosario. En Nación admiten que buscan mostrar fuerza antes de negociar acuerdos electorales con mandatarios dialoguistas. El gobierno y los rectores se reunieron en una audiencia para intentar destrabar el conflicto por el financiamiento universitario. Este viernes, ambas partes fueron recibidas por el juez Martín Cormick. El presidente de la Cámara de la Construcción cuestionó al gobierno por el desvío de fondos para la obra pública. Gustavo Weiss expresó su total desacuerdo con la decisión de no destinar a rutas y obras hidráulicas la recaudación del impuesto a los combustibles. Lula habló con Trump y rechazó los argumentos para imponer aranceles a Brasil. El gobierno brasileño aseguró que el diálogo fue amistoso y cordial y que acordaron avanzar con nuevas negociaciones. El fin de semana se viene con temperaturas frescas y además buen tiempo. El meteorólogo Maximiliano Viale destacó que la máxima de mañana será de 16 grados, mientras que el domingo llegará a los 19.
12: Luego el fin de semana se mantiene con temperaturas relativamente también más frescas. El sábado tendremos otros 16-17 de máxima, nubosidad variable. El domingo con 19 ya, más presente el sol y un ligero ascenso, circulación del norte. Y ya hacia la semana que viene también ya se ven buenas condiciones con temperaturas cercanas a los 20. Así que tenemos por delante un buen fin de semana de buen tiempo.
11: Temperatura actual 12 grados 4 décimas y la humedad de 56%. El pronóstico indica cielo algo nublado, ventoso, con descenso de la temperatura. Soy Ornella Dubini, esto fue Informe Newell.
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0: Arrancamos Ovación, 18, 10 minutos, 6 de la tarde, 10 minutos. Bienvenidos todos. Carolina, Juan y Amadeo, buenas tardes para ustedes.
1: ¿Cómo están, chicos? ¿Cómo andan?
0: Todo muy bien, muy bien. Saludo rápido porque está Titito hace rato esperando para saludar y anticipar a la información de Gimnasia que juega mañana. Gonza, ¿cómo estás? Buenas tardes.
2: ¿Cómo les va? ¿Cómo andan? Buenas tardes para todos.
0: ¿Todo bien? Bien, bien, todo bien.
2: Bueno, Gimnasia ya está en La Plata. A esta hora seguro está terminando la merienda y subirán al gimnasio para el entrenamiento, para la activación, para esperando el partido de mañana. Hay un solo cambio en el equipo, ya está todo mucho más claro que semanas anteriores. En un rato les voy a contar, no están los concentrados, pero viajó Cortés en lugar de Franco, suspendido, que recibió 3 fechas de suspensión.
0: Bien, le decimos a toda la gente de Gimnasia, 20:01 tendrán los concentrados, que de hecho ya están concentrados desde ayer, medio raro esto, ¿no? O convocados, como le dicen ahora, que ya viajaron, así que ya está. Pero a esa hora
2: ya viajaron, hoy por la mañana, claro. están, están,

0: Abrazo. Ahí se va Titito. Enseguida vamos a hablar de la información de Gimnasia. Hablaremos bastante de lo que pasó hoy con Godoy Cruz. Hoy jugó el Tomba. Eso será dentro de un ratito porque está Marcos. El domingo juega el Deportivo. Marcos.
1: Así es, Dani. El domingo va a estar recibiendo a Quilmes. Y te voy a estar contando en la tranquilidad que hay en el cruzado del probable equipo. Quizás hay una pequeña duda que mañana en la última práctica se la va a terminar de sacar Mariano Echeverría.
0: Bueno, dale, Marcos, gracias. El domingo estará jugando Maipú. La continuidad es mañana en primer turno Gimnasia, segundo turno Independiente Rivadavia, Gimnasia en La Plata, La Lepra en Avellaneda. El domingo Maipú y después volvemos el martes con Godoy Cruz y el miércoles con Independiente por Copa Argentina. Así que tenemos...
2: largo y tendido.
0: Sí, sí, sí, para disfrutar un rato largo. Por eso está Chipi Ríos con nosotros. ¿Cómo le va, Chipote?
3: ¿Qué tal, Dani, compañeros? ¿Cómo andan? Y a la audiencia. ¿Todo bien?
0: Bien, todo tranqui por acá. ¿Vos cómo estás?
3: Muy bien. ¿A poco recuperándonos? Y si no, ya tendremos que ir al médico. Nos metemos una pichicata para estar 10 puntos para relatar mañana.
0: Pero
3: ¿no?
0: espere. ¿Qué le pasa? ¿Qué le ha pasado?
3: Sí, sigo con esa molestia, con esta mucosidad que me incomoda. Ajá. Permanentemente, pero bueno. Y ahora se puso frío también encima, se puso frío.
0: Es verdad, escuché a los meteorólogos, el que sale aquí en Nihuel, los especialistas dicen que ya entró el frente frío, es este que estamos viviendo, y se espera que vuelvan las nevadas en cordillera a partir del lunes por la tarde. Qué pena, ¿no? Porque mira, me salgo un poquito y ya titulás Independiente, porque hoy se abrió el tránsito para llegar a los centros de esquí. A Puquios y a Penitente, hablo de los centros de esquí de esta parte de la provincia, ¿no? Y sí, ya se puso re feo, si no se ve nada para arriba. ¿Viste? La cordillera está re feo, mucho frío, no es un lindo clima para esquiar, no sé cómo estará allá arriba, pero se puso feón.
2: Justo cuando se abre, ¿no?
0: Sí, sí, con algunas restricciones.
3: Sí, una pena.
0: ¿Sí? Con restricciones, para aquellos que quieran ir, se puede estacionar en las playas de estacionamiento, tanto de Penitente como de Puquios. Una vez que estas se llenen de autos, se cierra el tránsito en Uspallata, para que nadie estacione a la vera de la ruta, que está prohibido.
3: Sí. ¿Mm? Una pena. Y si no, bueno, se comunican conmigo y yo lo llevo. 12 y 1.
0: Rápido, che. Rápido el chiquitín,
3: hacemos
0: ¿eh?
3: Hacemos turismo, de todo, Dariel. Relatamos, hacemos turismo, periodismo. Todo.
0: Como el Coinor, mirá qué rápido, ¿no? Y si hay que pagar esa máquina. Bueno.
3: Titulamos Independiente, antes que sigamos estirando la cuestión.
0: Sí.
3: Titulamos La Lepra, que ya está en Buenos Aires, que juega el día de mañana, como lo han anunciado ustedes. Y se viene una modificación en el equipo, y esa modificación lo obliga a Berti a cambiar de esquema. Pero en un ratito te cuento.
0: ¡Epa! Mirá vos, ¿cuánto? ¿Es demasiado? ¿O es mucho, digo? Bueno, ya veremos. ¿Sí? Usted nos cuenta. Ya volvemos.
3: Dale, Amadeo.
2: Dani, en el 21 de agosto, feliz día para la futbolista argentina, uh-huh, en homenaje a las pioneras en aquel Mundial de México 1971, con una linda actuación de Argentina, segundo Mundial, no era bajo la órbita FIFA, pero bueno, aquel 4-1 en el Azteca a Inglaterra con 4 goles de Elba Selva, la figura, por supuesto que marcaron justamente un hito, y a partir de ahí es que nace el día de la futbolista argentina, así que hoy... Te prometo, cerca del final, una linda palabra relacionada a esto.
0: Dale, porque ahora está Diego Ricardo, con quien compartimos y junto a Juani, hace un ratito la transmisión, que en definitiva fue triunfo de Godoy Cruz, Antonio Tomba, frente a Casuso, en su visita ahí a Casuso. Dieguito.
4: Dani, bueno, vamos para todos los compañeros. Bueno, Godoy Cruz, Dani, farmió aura.
0: Ahí está.
5: Mirá qué actualizado, mirá, che.
0: Mirá el silencio que se hizo porque yo todavía no sé qué quiere decir.
5: Pero entonces no farmeó Aurea.
0: ¿Qué quiere decir? Pero diga qué quiere decir.
4: Pero viste, claro que se ganó 1-0 y ¿quién se acuerda ahora cómo jugó?
5: Claro, bueno,
4: ¿viste
5: sí.
4: ¿Viste cómo es? Y el fútbol es así. Yo creo, después si quieren lo analizamos,
0: no,
4: Dani.
0: No, ahora quedémonos ya con Godoy Cruz. Bueno, quedémonos con Godoy Cruz.
4: Yo creo que Godoy Cruz en el primer tiempo esperó, me parece que esperó. No quiso salir a buscarlo, lo dejó a Casuso que se venga, la cancha estaba muy difícil, vos coincidías conmigo y
0: sí,
4: creo
0: claro,
4: que los dos coincidimos en eso.
0: Sí.
4: Y creo que en el segundo tiempo se animó un poquito más, pero así todo, bueno, no tuvo un solo remate al arco, es más, creo, Dani, corregime, que el único tiro al arco fue el de Yamine.
0: Y el de Gil Romero los 42 del primero.
4: Ah, ese, uh-huh, exacto, bueno, claro, sí, que después le pega, creo que Jerometo Poggi afuera.

0: sí,
1: no, Yamine también.
0: Yamine, es verdad. Sí.
1: Aquel remate que desvió Monjol. Yo, a ver, ¿sabés qué? Si fuese así como vos decís, yo me quedaría hasta más preocupado. Porque si un equipo como Godoy Cruz, con los nombres que tiene y con la aspiración que tiene Godoy Cruz, va a jugar a Casuso, que es el último de la tabla, y espera, como dice Diego, en el primer tiempo, y espera, si es que esta fue la intención, digo, ¿no? Y espera para después animarse un poquito más en el segundo, a mí me dejaría muy preocupado. Porque un equipo como Godoy Cruz, yo hoy esperaba que Godoy Cruz, teniendo en cuenta esto, pero hay un detalle muy importante.
2: La cancha,
1: que,
2: Daniel.
1: Claro. Pero yo que esperaba un Godoy Cruz protagonista, que juegue en campo contrario, que lo apriete a Casuso, que busque esa victoria que tanto necesitaba por haber perdido el último partido frente al Deportivo Maipú, que tire pergaminos, que diga yo soy el pretencioso, yo quiero volver a primera. Y sin embargo vimos un primer tiempo que fue un espanto. Hay un detalle que es fundamental, que es lo que vos acabas de decir, Amadeo, no se podía jugar en esa cancha, es una vergüenza, es una falta de respeto para todos los que vayan a jugar ahí, porque no se condice con el fútbol argentino, ni con el resto de las canchas. Hay canchas de excelentísimo nivel, como la del Deportivo Maipú o la de Godoy Cruz, por nombrar las nuestras, podemos nombrar un montón más, y vos vas a jugar una cancha que parecía, yo lo dije en la transmisión, las canchas mendocinas, excepto la del Deportivo Guaymallén, de la década del 90. ¿Viste? Llena de aserrín, arena, la pelota que te pica para cualquier lado. Eso conspira contra el juego de Godoy Cruz, que habitualmente pone la pelota al piso, trata de ser prolijo, de salir. Nada de eso pasó.
2: Eso es cierto, perdón, Dani, que uno dice que la cancha juega para los dos, pero para mí, aquel que intenta jugar, caso Godoy Cruz, es el que está perjudicado.
1: La cancha juega para los dos cuando es campo neutral. Cuando vos jugás en tu cancha, vos estás acostumbrado y sabés cómo es tu cancha, y por eso Casuso juega como juega en su cancha. Es un equipo muy limitado también, aparte de la cancha. Muy limitado y por eso va último. Ahora, tenés que salir un poquito más. Es cierto que Godoy Cruz se le hizo difícil. Es cierto que en el primer tiempo quería ser prolijo y, por ejemplo, cuando tenía la pelota desde el fondo, Strumia tocaba con los centrales, volvía para que salieran y vos meter el bochazo en la mitad de la cancha porque había menos gente. Si te salen a presionar, hay menos gente en la mitad de la cancha. Pero ni eso salía, porque vos le apuntás a un compañero y la pelota te pica para cualquier lado y le pegás con la canilla. Entonces es muy difícil. Tuvimos que esperar 42 minutos para que Godoy Cruz llegara al área contraria, sí, y ahí rematara a Gil
2: Romero. Pero me quedo con lo que decís, Diego, que después nadie se acuerda de cómo jugaba. Eran tres puntos, te digo la verdad, bastante bisagra, porque ahora tenés que ir a Madryn, y porque si no ya te quedabas totalmente fuera.
3: Y queda abajo de Colón, queda cuarto Godoy Cruz, que eran esas posiciones que vos decías, Dieguito, que ellos buscaban del uno al cuarto puesto, más o menos.
0: Claro, tal cual. Lo que pasa que en esto, yo disiento con el Dani, a mí también, Dani, me gustan los equipos protagonistas. A Godoy Cruz, hasta ayer, yo siempre lo vi protagonista, de local y de visitante. Uh-huh. Y en muchos partidos que fue protagonista, lo perdió. En muchos. Hoy, me parece que como se daba el partido, sin Pino, sin Rossi, Burgos venía con poca continuidad.
2: Después de perder con Maipú.
0: Después de caer frente a Maipú de local, la cancha como estaba. Me parece que el técnico trató de acomodárselo a lo que tenía y ver cómo se daba el partido.
1: Está bien,
0: yo
1: creo. Pero Diego, es linda esta charla futbolera, ¿no? Pero en ese contexto que vos estás enmarcando, si vos te... siempre en el marco de la suposición, espero un poquito porque yo no sumo, porque si soy protagonista pierdo, porque no voy contra el último. Strumia fue la figura de Godoy Cruz. Strumia saca tres pelotas. Impresionante el arquero de Godoy Cruz. A Monjol le patearon una vez, la segunda fue adentro, y lo termina ganando Godoy Cruz con un remate de Yamine de 20, 25 metros, tremendo.
2: Partido.
1: No de una jugada armada, de una concepción, más allá de que se pueda o no se pueda.
2: Porque, no se podía, Dani.
1: Bueno, pero a Casuso algunas puedo.
2: Está bien, no pidas una jugada armada en una cancha, sí.
1: Pero espera, ¿y entonces cómo Strumia fuera figura?
2: Está bien, pero la única manera era un zapatazo, un centro.
1: Está bien.
2: Y bienvenido el camino para ganarlo.
1: Pero en el caso de Casuso, repito, a Casuso, por ejemplo, te cabecea una en el área después de un tiro de esquina, después tira un tiro libre, otra pelota que viene que atropella el central y la saca Strumia por arriba del travesaño.
4: Sí, pero ahí me parece que hay un tema de Godoy Cruz que le cuesta cerrar los partidos, que Diego lo viene diciendo, y se ve, le cuesta defender, tiene desatenciones en el área. Hoy la que le quedó, que otra vez Gerometa, que cierra mal todos los tiros. Gerometa es un defensor que cumple, pero que le cuesta horrores cerrar. Y cuando vienen los centros cruzados, vos fíjate, Que queda mal parado, queda con el cuerpo posicionado mal. Los dos goles de Maipú.
1: Perdón, Juan, estamos hablando de una jugada después del 1-0, cuando Godecruz hace cambios para defender esa diferencia, que enseguida los enumeramos, y viene un centro que los pasa a todos. Jerometa queda al revés cuando va a cerrar. Hay un jugador, yo no lo identifiqué cuál, solo frente al arco, y por no colocarla, porque le reventar todo, la tiró la
4: pelota. Y los goles de Maipú también, porque vinieron del otro lado, pero los centros cruzados y Jerometa que cierra mal los dos goles de Maipú. Me parece que hay ese análisis que a Godecruz le cuesta cerrar y tiene errores propios muy graves, porque esos son errores conceptuales bastante graves. Y después está el tema del juego. Yo hoy leía y la gente decía esto de que jugó horrible. Es verdad que Diego dice, nadie se acuerda. El hincha, yo por lo que leo, sí critica el juego. También hay que ser coherentes de decir, en esta cancha, en estas condiciones, vos lo que tenés que hacer es inteligente. Porque si vos aspirás a salir por abajo y a generar triangulaciones y juego por abajo, te va a ir mal. Pues la pelota te va a picar mal, la vas a perder, el control no es bueno, te la roban, pumba, gol. Te centro, gol. Entonces, también ahí me parece que radica la inteligencia. Es decir, miren, nosotros, Godecruz, intenta jugar prolijo, intenta triangular, intenta generar algo por abajo. A veces le sale, a veces no. En una cancha así, lamentablemente tenés que eso correrlo, aunque no te guste, y decir, tengo que ser inteligente. ¿Sabes qué? Pelota larga, hoy no tenés a Pino, que te aguanta todo, y jugar a la segunda pelota.
2: Algún centro, no, algún remate de lejos.
4: Algún rebote, algún
1: por eso
4: remate
1: digo, de afuera. En esa segunda pelota, tampoco ganó.
4: No, tampoco
1: yo
4: ganó.
1: Diego lo veía algo desgastado a Misael Sosa. Yo le sumaba que estaba desgastado y frustrado, porque tampoco le salía nada. Cuando quería arrancar le picaba mal la pelota, cuando quería ir a esa segunda pelota, los centrales que están de frente te ganan porque están mejor posicionados. En definitiva, fue un partido muy muy difícil para el Tomba, sí.
0: Ahí tocaste algo, Dani, también, que me gusta que lo toques.
1: Ahí.
0: Misael Sosa.
1: Sí.
0: Hacía mucho no era titular.
1: Sí.
0: Muchísimo.
1: Sí, sí.
0: El Chico Fernández, por primera vez como titular. Más allá de que hayan entrenado la semana, que hayan hecho trabajo, no hay conocimiento en los partidos. Por eso yo creo que Godecruz afronta el partido como lo afronta. Después obviamente se da por el pelotón que mete Chamín y demás, pero en cuanto al juego, más allá de lo que dice el Juani, que el hincha por ahí puede criticar la forma, yo te puedo asegurar, Juani, que en el final del torneo, si Godecruz juega el primer o el segundo partido por el ascenso, no se va a acordar nadie de cómo jugó contra Cazuza.
1: No, por supuesto. Por eso... A ver, nuestra tarea es analizar un poco también el juego, pero yo estoy de acuerdo con ustedes. Hoy lo importante para Godecruz era ganar, sacarse la...
0: Pero lo que pasa, Dani, que en un montón de partidos Godecruz intentó de local y visitante salir a buscarlo, lo buscó, se perdió varios goles y los terminó perdiendo.
1: Sí.
0: No hay una verdad absoluta en el fútbol.
1: Nunca. Por eso es lo lindo que tiene el fútbol.
0: El Arsenal, el equipo del Juani contra el PSG, ¿cómo jugó esa final?
4: Sí, no tuvo la...
0: Jugó contra Gutiérrez todo el partido.
4: Porque también... Está bien, pero ahí yo creo que el ejemplo no vale tanto por lo que dice Dani, porque el rival, vos sos superior al rival.
0: Sí, en el caso de la PSG, no era el Coventry.
4: No, está bien, pero vos cuando tenés un rival que vos sos teóricamente muy superior en cuanto a nivel individual, en cuanto a jerarquía, y tenés que imponer de alguna manera. Ahora, por ahí no podés imponer el juego que vos pregonás, pero te tenés que adaptar, y en esto que decís, en los duelos mano a mano, en ganar la segunda pelota, en patear de afuera, en intentar, yo no te digo, mirá, yo no te digo triangular, yo no te digo salir jugando de abajo, porque la verdad que era un peligro, porque no podés en ese campo, pero viste, intentar algo más.
1: Uno dice por ahí,
4: que se quedó
1: Diego,
4: corto,
1: uno por ahí dice por el rival.
4: Claro, por el rival.
1: Con el último algo.
4: Claro,
1: ¿viste?
4: Si vos me decís jugar.
1: Obvio que voy a rescatar la victoria después de haber perdido con Maipú y sumar 3 puntos buscando el objetivo. Claro que nadie se acuerda. Nadie se va a acordar si logra el objetivo ni de los buenos ni de los malos. Acá buscabas el...
2: Yo por lo que dice Diego, por todo el contexto en el que llegaba Godecruz al partido, termina siendo una gran victoria. Después ves el cómo, la manera, la forma, pero por la cancha, por cómo...
1: Fíjate que
2: vos pensás, Dani, que ha ganado 5 de los últimos 6 Godecruz.
1: Sí, y fíjate Cazuza, de los últimos partidos que ha jugado de local, el 20 de junio, perdió con San Miguel 2-0. Después le tocaron 3 de visitante, volvió a jugar de local con Colón, empató 1-1. con Milan empató 1-1 y ahora perdió con Godoy Cruz 1-0. Claro. Ni siquiera Cazuso ganó en su cancha.
4: Es que es complicado para todos también jugar, para lo de Cazuso también, porque si bien están acostumbrados, también para el futbolista, que te pique mal todos los tiros, también para el de Cazuso lo complica. O sea, así como te pica mal a vos, le pica mal a ellos.
2: No estoy de acuerdo.
4: ¿Pero cómo no le pica mal?
2: Sí, le pica mal a todos, pero a todos. Aquel que propone está más perjudicado que aquel que no. Sí. O sea, digo, a Cazuso no es tan perjudicado como Godoy Cruz, porque el intento, la forma de Cazuso...
1: tiene más jugadores para la pelota al piso.
2: Para intentar jugar de otra forma. Obvio. Entonces ahí la cancha te termina perjudicando más a uno que a otro. Es verdad que la cancha está igual para los dos. Eso obvio, es verdad, es una frase recontra hecha. Pero te perjudica más para Godoy Cruz en este caso.
1: Ahora, Dieguito, una buena, súper buena, ¿no? Que es el triunfo. Y dos malas porque pierde a Gil Romero y a Poggi, claro.
0: Tal cual. Y me estoy consultando a ver si hay posibilidad de que viaje Andrada, pero hasta ahora me comentan que no, porque no está. No
3: y
0: está,
3: el problema
0: está
3: es que Gil Romero son dos fechas, porque ya llegó a la décima.
1: No sabemos, porque hay que ver cuánto tiempo pasó, en teoría.
0: En teoría, Dani, a ver, lo que dice Caro es verdad, pero bueno, hay que esperar, porque quizás termina siendo una sola.
1: Hay que ver cuánto tiempo pasó entre la primer sanción de una fecha a esta.
3: Él purga ante Mitre de Santiago del Estero.
1: Qué fea palabra, purga.
3: Y bueno, él le tocaba esa fecha cumplir la suspensión por las primeras 5 amarillas.
1: Pero ¿cuándo fue? Fíjate cuándo fue. Ahora, lo de Poggi es insólito. A mí me extraña lo de Vicente. No, tanta tremendo. Experiencia. Segunda amarilla por agarrar
3: la
1: pelota.
3: En la fecha 17.
1: Fecha.
3: Fecha 17, 7 de junio.
1: Junio. Y no, a ver, junio, julio, estamos ahora, agosto. Me parece que no, que no.
2: ¿Son 3 meses?
1: No me acuerdo si son 2 o 3. Ahí si son 2, más o menos se salve, si son 3 no.
4: ¿Y ahí quién tenés? Porque tenés a Cairús
1: y Diego.
3: Y
1: el que
3: ahí
1: sabe.
3: Dice Andrada, Diego.
0: Cairús
4: seguro, Yamine seguro y te falta el tercero. ¿Y quién tenés hoy a disposición?
0: Sí,
4: ahí
0: tendrá que reorganizar en la mitad. Quizás lo utiliza Mateo Mendoza, que ha jugado en esa posición.
1: Sí, que hoy jugó, entró por Misael Sosa.
0: Hoy ingresó más como centrales, ¿verdad?
1: Sí.
0: Es una posibilidad.
1: Fíjate
0: está la chance de que viaje algún jugador directamente a Buenos Aires, porque Godoy Cruz entrena mañana en el predio Independiente de Avellaneda y el domingo parte a Madrid, uh-huh. En avión también. Bueno, en ese interín Godoy Cruz podría pedirle ahora a un jugador que viaje,
1: claro.
0: Y mandarlo derecho para Madrid. Pero estoy consultando, por ahora me dicen que no, que la idea es con los que están allá. Que van a ser, eran 20, van a ser 18.
1: Es tan insólito lo de Poggi, que siempre ponderamos que es un jugador extraordinario. Para mí es de lo mejor que tiene Godoy Cruz. Que lo hace a los 48 minutos contra la banda, en un tiro libre, que vos podés entregar la pelota cuando viene Nelson Sosa, que en cada tiro libre, viste, que tardaba de poder ir a ver una película y volver y no sí, llega, así que te queda un rato largo para que pasara el tiempo. Te pará delante de la pelota, pero soltala.
2: Algo más, claro.
0: Y aparte sabiendo que está amonestado, Dani.
1: Claro, qué pena, la verdad. No sé, mirá, o quizás la haya buscado, yo no creo que la haya buscado la segunda amarilla, para después jugar acá con San Telmo.
2: No.
1: Para no seguir con 4. No lo sé, por eso digo.
2: Acá hay que ganar todos los partidos.
1: Si no, es insólito.
2: Te guardás para uno y otro no.
1: Estoy de acuerdo con vos, pero es que si no le encuentro explicación.
2: Aparte, perdón, es más complicado Deportivo Madrid en principio.
1: Por supuesto,
4: sí, tenés de visitante.
1: Pero un jugador con tanta experiencia, eso no le encuentro explicación. Bueno, la seguiremos en un ratito y con testimonios, Diego.
0: Dale, Dani, si tenemos la chance de aportar algún dato en cuanto a quién puede viajar a Madrid, lo aportamos enseguida.
1: Sí, señor, ya volvemos.
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0: 6:31, la temperatura actual 11.4° y la humedad 58%. El nuevo temporal de nieve arrancaría el martes de la semana que viene. Afectaría a la alta montaña y podría determinar un nuevo cierre del paso internacional. Así lo anticipó el meteorólogo Maximiliano Viale.
1: Se viene un episodio relativamente intenso, martes y miércoles, de río atmosférico categoría 1, una nevada de consideración respetable, pero también lo remarcable es que se establece nuevamente un patrón meteorológico en el Pacífico asociado al Niño, y entonces vamos a tener persistencia de mal tiempo toda la semana que viene, garantizado, con nevadas intermitentes hasta el sábado. Y lo que hay que remarcar, que bajo esta condición del Niño no se ve con claridad que hacia la otra semana se restablezca el buen tiempo, ¿sí?
0: Gabriel Pradines reasumió al frente del PRO mendocino. El referente de Guaymallén pidió formar nuevos liderazgos y equipos y dijo que su modelo de gestión está atravesado por la cultura del PRO: orden, planificación, equipos, innovación y resultados. El partido fundado por Mauricio Macri se asoció con el radicalismo y la Libertad Avanza en las últimas elecciones de Mendoza. El oficialismo confirmó la sesión en diputados en la que buscará avanzar con la reforma del Banco Central. La Libertad Avanza y sus aliados del PRO y la UCR pidieron que se abra el recinto de la Cámara Baja el próximo miércoles. Además, buscarán aprobar Inocencia Fiscal 2 y el acuerdo de patentes con los Estados Unidos. Temperatura actual 11.4° y la humedad 58%. El pronóstico indica cielo algo nublado, ventoso, con descenso de la temperatura. Soy Ornella Dubini, esto fue Informe Newell.
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0: 6 de la tarde, 38 minutos, 2616-177-997, nuestra vía de comunicación. Ya venimos con el resto de los equipos. Les recuerdo, enseguida viene Chipi, que dijo, hay un cambio y cambio de esquema en Independiente Rivadavia para visitar a su homónimo de Avellaneda. Y veremos qué pasa con Gimnasia, que juega mañana en el primer turno en La Plata, ya instalado allí, dijo Titito. Pero ahora nos vamos a meter en la selección argentina, en el Campeonato Mundial, porque después del escándalo del final, hoy la Federación Internacional del Fútbol Asociado comunicó las sanciones para los jugadores y para la Asociación del Fútbol Argentino. Juaní.
1: Bueno, vamos por partes, como dijo Jack. Primero, la FIFA informó que se va a multar a la AFA con $10,000 de penalización por la bandera, en referencia a las Islas Malvinas en el Estadio Atlanta. Bien. Eso va por un lado.
0: Se la pagamos con gusto, si hay que poner, yo pongo.
1: Bueno, no está muy problema. Bien, te va a llamar el chiqui.
0: No hay ningún problema.
1: Eso por un lado. Después, se labró un acta y sancionó por cánticos, insultos racistas, homofóbicos y discriminadores efectuados por espectadores de Argentina ante Cabo Verde, Egipto, Suiza, Inglaterra y España. No se salvó ningún partido.
0: No se salvó ninguno, ¿no?
1: Exactamente. Entonces,
2: ¿cuáles son los cantos, perdón?
1: No sé, preguntarle a la FIFA.
2: No. Te lo digo yo que estuve, no hubo ningún canto. Bueno, ningún canto que vos...
0: Perdón, es verdad.
2: No, pero de verdad te lo digo, porque es verdad que te ponen ese desglose, sí, o esa explicación, y te juro que no hubo un canto, como pasó con Francia, son todos de Angola, que lo puedes tomar. Sí. De verdad que no hubo ningún canto así, o haciendo alusión al color de piel, nada. Nada, bueno, ni al continente, ni nada. Por eso, ahí ya para mí hay un asterisco.
0: Bueno, eso será, porque a ver, vos que estuviste en la cancha, no escuchaste ninguno, pero la FIFA actuará por una denuncia del rival en este caso, o actuará de motus propio o por un informe del árbitro. Yo no creo que el árbitro esté escuchando.
2: No. Yo creo que debe haber
0: concentrado en el juego.
1: No, un vedor de la FIFA que debe escuchar y dice...
0: ¿Y por una denuncia?
1: También, puede ser, puede actuar. Claramente.
2: Sí, pero que te denuncien todos los rivales por eso.
0: Sí, por eso es raro.
1: A ver, el único que yo vi que después salió en algún lado que estaba muy enojado era el técnico de Egipto, ¿te acordás? Que en pleno partido se cruzó las manos, que eso es señal de racismo. Nunca se investigó, nunca se frenó el partido.
2: Pero él no estaba enojado por algo que escuchaba de afuera.
1: No, de afuera no. Debe haber sido algo de adentro.
0: No, él dijo que era racismo por la sanción del árbitro. No me acuerdo el árbitro que cobró, o sea,
2: bueno, él se quejaba, más allá que hacía gestos, sí, vinculado a eso, pero él se quejaba por las decisiones del árbitro en cuanto al partido.
1: Claro. Bien. Bueno, por eso, pero acá está hablando de la gente. Entonces, ¿qué dice la FIFA? Que Argentina juegue los próximos dos partidos como local con restricción de espectadores. El primero será con el 50% del aforo, o sea, la mitad del estadio, y el segundo quedó en suspenso. Y además, debe invertir $100,000 en un plan para luchar contra la discriminación.
0: Bueno, eso en suspenso no sabemos qué quiere decir. Sí. O será, te lo levanto mañana.
3: Sí, es como la tarjeta roja al jugador de Estados Unidos.
1: Claro, vamos viendo, dice, vamos viendo. Ahora, vamos a eso para la AFA. Y ahora vamos para los jugadores. Leandro Paredes, quien empujó y golpeó a Eric García, y también forcejeó con Gaby en medio de los festejos de España, fue suspendido por 10 partidos y deberá pagar una multa de $90,000. Es la sanción más dura para un jugador argentino. 10 partidos. Sí, la AFA, todo esto va a apelar. Todo lo que digo, la AFA lo va a apelar.
0: Sí. Hoy, hace un ratito, salieron declaraciones del abogado de AFA. Claro, y dijo que toda esta sanción, todas, sí, son exageradas.
1: Por eso.
2: 10 partidos me parece una barbaridad.
3: Es un montón. Imagínate que las tenés que tener en cuenta las ventanas de amistoso, las eliminatorias.
0: 10 partidos es un retiro.
1: Sí, 10 partidos.
0: Para Paredes es un retiro.
1: Sí, 10 partidos.
2: Más por la edad que él tiene y demás.
1: Casi todas las eliminatorias. Bueno, 10 partidos, $90,000. El otro es Nahuel Molina.
0: Que es el responsable de todo lo que pasó.
1: Exactamente. Otro que agredió a Rodri tras el final del partido. Estará fuera 7 partidos el lateral derecho ahora en la Roma. Y tendrá que abonar el mismo dinero. O sea, $90,000 también para Molina. Thiago Almada, también protagonista de aquel encontronazo, se perderá un partido y deberá desembolsar $30,000.
2: Almada, perdón, que es el que lo abraza a Gaby,
1: claro,
2: y después se lo deja servidito a Paredes. Uh-huh. Y a ese le dan un partido nomás.
1: Bueno, por
2: que
1: eso.
2: Fue Digo, es también parte del ataque,
3: y
2: o sea,
3: dan,
2: de la
3: y le dan menos a Nahuel Molina que cuando pasan corriendo los jugadores de España, meten el cortito, claro, ese que ahí se arma.
2: Por eso, él es el que inicia todo.
3: Es el culpable de todo.
1: Bueno, y el Ratón Ayala, ayudante de campo de Scaloni, también deberá pagar $30,000. Y recordemos que Ayala le pegó una trompada a Dani Olmo. Uh-huh. Y se ausentará en 3 partidos de la selección. O sea, no podrá estar en el banco de la selección 3 partidos con esta sanción el Ratón Ayala. Y deberá pagar también $30,000. Que vos me preguntabas, Sama, y también Dani, sí, lo hablábamos, ¿quién va a pagar todo esto? Uno cree que saldrá de la AFA, sí, a cubrir, verdad, a los jugadores. Sí, primero, claro, va a apelar. Vamos a ver si se ratifica o rectifica alguna decisión de la FIFA. Y en base a eso, veremos finalmente cómo queda el panorama. Por lo menos es muy dura la sanción.
2: Muy.
1: Muy dura la sanción.
2: Porque a ellos le dieron un partido. A Gaby y a Eric García les dieron un partido nada más.
1: Uno solo. Pero lo de 10 partidos de Paredes, lo de 7 de Molina...
2: Es mucho. Es verdad lo que marca...
1: Y el dinero también, porque si bien dice... A ver, nosotros hablamos para... No sé, es un dinero por ahí para... Obviamente en el mundo del fútbol decís $90,000, ¿viste? Con todos los millones que se mueven, pero igual es...
2: Pero es plata. Sí. Plata. Lo que dice Carlos y lo que dice Gonza, que cumplen no solamente en eliminatorias, también cumplen en las ventanas FIFA de amistosos.
1: Oficiales. Claro,
2: claro. Oficiales. Oficiales. Sí. De todos modos, 10 partidos, teniendo en cuenta un año, es
0: no,
2: un montón.
0: No jugás 10 partidos en un año.
2: Y vos tenés 4 ventanas. Claro. A 2 partidos tenés 8.
0: Claro.
2: De partidos amistosos.
0: Ahí tenés.
2: Cuando vos tenés las ventanas, no jugás amistosos. Bueno, o sea, si jugás eliminatoria, pero no jugás amistosos. O sea, tenés 8 partidos en el año.
3: Más un año.
0: Lo tenés que convocar en todos los partidos. Supongamos que no se le baje la sanción a Paredes.
2: No hace falta, Dani, me parece. No hace falta convocarlo para...
0: Para que cumpla.
2: Claro, bueno, diferente si fuera un mundial, pero él cumple ya automáticamente.
0: Bueno.
2: Lo mismo.
0: Un año, pero Paredes tiene 31. Sí, un año sin jugar en la selección, 32. No es demasiado grande, pero para llegar a un mundial, sí. Él no ha dicho que se vaya a retirar, dijo que lo iba a analizar.
2: Claro, pero quizás pueda ser, como decís vos, esto una puerta que se abre a un posible retiro, ¿no?
1: También puede ser, pero bueno, esa fue la noticia de las graves sanciones de la FIFA a la AFA, después de la final del Mundial.
0: Bueno, todo esto apelable.
1: Todo esto apelable, lo va a apelar y vamos a ver qué queda y qué no, bueno, de todo esto.
0: Bueno, perfecto. 18:45, ¿hacemos una pausa? Dale.
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0: Estamos a 9 minutos de las 7 de la tarde. Está Marquitos para comenzar a desandar el camino del Deportivo Maipú, Marcos.
1: Así es, Dani, que el domingo va a estar recibiendo a Quilmes a partir de las 15:30. Y yo te contaba de una semana tranquila, por supuesto. Ayer escuchábamos a Mariano Echeverría. Quizás la duda, la pequeña duda que pueda llegar a tener el equipo. Está confirmado que Agüero va a regresar después de cumplir su fecha de suspensión. En lugar de Thiago Ferreira, la defensa va a ser la misma, como siempre, o la que viene siendo titular habitualmente. Y la duda quizás está en Juan Pablo Bobeto, quien venía arrastrando hace varias semanas ya esa dolencia en la rodilla y no ha trabajado del todo con comodidad. Pero bueno, se lo va a exigir mañana y allí se verá. En el caso que no esté Bobeto, creo que tampoco hay muchas dudas, porque va a ingresar Julián Vera, si es que no llega Gobeto, insisto, y allí se moverá Bonfigli a la izquierda y Vera por la derecha, como lo venían haciendo hasta hace 2 partidos atrás. Pero eso sería la única duda que mantiene Echeverría hasta la última práctica de mañana por la mañana.
0: Vos hablaste de tranquilidad, y es cierto, porque estaba de parabienes, los resultados, fue a la cancha de Godoy Cruz y ganó, etcétera, etcétera. Y un posible cambio, pero un cambio con cambio de posiciones, sí. ¿No puede traer un poco de intranquilidad?
1: Sabes que no, Dani, porque cuando no estuvo Enzo Pérez, cuando no estuvo Mancilla, en esos partidos donde se tuvo que reacomodar en la mitad de la cancha Maipú, quedó muy conforme con el trabajo de Vera. De hecho, Bonfigli, el golazo que le hace Atlanta es jugando por el sector izquierdo de la mitad de la cancha, enganchando para su pierna más hábil, una vez que pisó el área, claro está. Uh-huh. Pero quedaron muy conformes con lo de Vera. De hecho, ayer dialogué con algunos dirigentes y saben que si bien era un futbolista que llegó, como todos los que llegan a Maipú, a llevar un proceso, entienden que llegó este año, Dani, o sea que ya lleva 8 meses. En el Deportivo Maipú, entienden que se ha adaptado rápido y al menos en estos momentos, que es cuando más lo están necesitando, ha rendido. Por eso digo que quizás no está intranquilo y Gobeto es una pieza clave, de eso no hay duda, porque lo ha demostrado a lo largo de todo el torneo. Pero bueno, es cierto que si él no está al 100, probablemente Vera ocupe ese lugar. Pero me parece que no es para estar intranquilos, creo, Dani.
0: Bueno, perfecto, perfecto.
1: Es limpio el equipo. Gallardi en el arco y tiene 4 amarillas a cuidarse el arquero del Cruzado, que está al límite. Gallardi en el arco.
2: ¿Cómo le va a sacar 4 amarillas a un arquero?
0: 4 amarillas al arquero.
2: Por hacer tiempo, por demorar, pero.
3: Por una falta.
2: Pero a Gallardi no le hicieron nunca. Amarilla por una falta, nunca.
3: Y por tiempo.
1: ¿Puedo explicar?
0: Sí.
1: ¿Qué me dijo una vez Cosani, siendo el arquero del Deportivo Maipú? Yo cuando me demoro 2 segundos, a mí me sacan amarilla, dice. Lamentablemente en otros clubes no pasa. Es lo que él me explicaba en su momento. Gallardi, todas han sido por eso también.
0: Por hacer
1: quizás un poquito más de tiempo, sí, exacto. Todas fueron por eso. Bueno es el que está al límite hoy, con 4. Fagioli, les decía, Fagioli, Paulini, Agüero y De la Reta en la defensa. Enzo Pérez, el volante central. Bonfigli a su derecha. Roberto, si está a su izquierda. Sacone, Silva y Giacone, el probable 11 del Deportivo Maipú, que tendrá el arbitraje de Maximiliano Manduca el próximo domingo.
0: Bueno, perfecto. ¿A qué hora arrancamos la transmisión?
1: A las 15.
0: A las 15. Bueno, bárbaro.
1: Sí, señor, equipo completo y hasta que ardan las velas.
2: Marcos, para mí importante ganarle a Quilmes, porque Quilmes hoy es el primero, está noveno, o sea, es el primero de
0: los... A Quilmes siempre hay que ganarle, como esté.
2: Pero escuchá, y te voy a convencer aún más. Está noveno, es el primero de los no clasificados. Maipú le saca 3. Maipú está 7. Si le gana, ya le saca 6.
3: No, pero no pasa nada. No pasa nada. No pasa nada. Si pierde, no pasa nada.
0: ¿Cómo?
3: Si quedan después de 10 fechas más.
4: No lo van a dejar explicar a Lama.
3: No, pero bueno, si dije lo mismo. Ayer y me mataron todos. Dije, partido trascendental, fundamental contra Quilmes.
2: No sé si trascendental o fundamental.
0: No.
2: Fundamental
4: es
2: sí.
4: Es distinto decir que es un partido importante a decir que es trascendental.
3: Claro. Pero todos los partidos, ¿algún partido que no es importante?
0: Todos, pero algunos un poquito más que otros, dependiendo del momento, como decís vos, del calendario. Yo no creo, discúlpenme, para mí no es ni trascendental ni la otra, como dijiste.
2: Fundamental.
0: Ni fundamental.
2: No, para mí no es muy importante.
0: Que vaya importante.
2: Porque
0: vaya
2: bajás a un rival directo. Y porque, de alguna manera, me parece, das como una señal para estar un poquito más arriba, porque siempre Maipú está, que hacemos la broma, 7, 9, y puede ser, me parece, un partido sí importante para Ahora, ¿por qué asomar no te... la cabeza con arriba?
0: Le agrego lo que Juani no sabe. ¿Qué pasó? Por su eso te voy a decir. Por su no es que a mí no me gusta, a mí ni me va ni me viene. Por su juventud aquí en Mendoza. Primero porque Quilmes siempre ha sido un animador. Nunca llega nada, nunca pasa nada, siempre se cae, menos mal. Pero siempre, entonces siempre hay que ganarle. Y segundo, los equipos mendocinos con Quilmes siempre tuvieron problemas. Siempre que fuimos, y digo fuimos porque yo he ido a la cancha de Quilmes, siempre ha tenido algún problema. Siempre hubo un problema. Entonces a Quilmes siempre hay que ganarle.
3: ¿No tuviste una buena experiencia?
0: No, yo no. A mí me atendieron muy bien. Nosotros siempre nos han atendido muy bien.
3: A los equipos.
0: No, pero los equipos siempre un problema. Con Independiente, ni hablar con Independiente Rivadavia. Pero siempre un problema. Entonces, Quilmes... me suena como a sinónimo de Buenos Aires, hay que liquidarlo.
2: Bueno, yo mi teoría es un poco más, es un poco menos personal, sí, claro, y más colectiva. Creo que es un partido, Marcos, importante para sacar una distancia a un rival directo.
1: Sí, y no solo eso, ama, yo les contaba que en Maipú lo que quieren es tener una en este tramo final una regularidad de buenos triunfos y de empates y seguir sumando, no caer en la de ganar, perder, empatar, ganar, que es lo que le viene pasando últimamente.
0: ¿Y cómo está en los últimos partidos? Recordame, porque yo la verdad que no me acuerdo, aparte del último.
1: ¿Cómo venía? Bueno, claro, venía de ganar a Godoy Cruz, claro, uh-huh. Está, venía de perder con Midland, de ganar con Atlanta, de perder uno más atrás y de empatar de local, porque creo que fue así, empate con San Martín de Tucumán.
4: Empata, vos decías, Atlanta gana, está el de Gimnasia y Tiro, que es el de los conflictos, pierde y empata con San Martín de Tucumán de local.
0: No ha logrado tener ni siquiera dos triunfos consecutivos.
4: Sí, tuvo...
0: En esta última parte, en esta última parte.
4: Sí, antes sí tuvo.
1: Claro, antes con Mariano Echeverría en su arribo tuvo esa seguidilla de buenos resultados que pudo conseguir creo que 3 o 4 triunfos al hilo.
0: Claro, pero ahora es importante porque vos dijiste que entramos en la recta final, esa que le gusta a Juani, ¿de cuántos partidos después del de Quilmes?
1: Después de Quilmes tiene, va a Colegiales, que se va a jugar el otro sábado. Tendrá que va a viajar en avión y después se viene una linda seguidilla de buenos partidos.
4: Patronato Almagro, Gimnasia de Jujuy, claro. Esos son algunos de los rivales que siguen después de Colegiales, que es el posterior a Quilmes.
1: Sí, los 10. Después de Quilmes se vienen los últimos 10 partidos de la Primera Nacional.
0: Eso quería saber. Ahí está, Juani. 10, después de Quilmes los últimos 10. Esa es la recta final. Ahí no tenés que aflojar. Podés perder, sí, pero
3: la recta final.
0: Pero ahí tenés que mantenerte entre los clasificados. Esa es la importante. Eso es lo importante. Por eso hablábamos recién del ese triunfo de Godoy Cruz de hoy.
2: Sí.
0: Más allá del juego, etcétera, etcétera. Bueno, tenía que meter 3 puntos.
2: Le mando un saludo al querido Fede La Barba.
0: Federico, no me escribe.
2: Me aporta, está enojado con vos. Me escribe a mí. Sí. Me dice, la Lepra perdió 7-1 con Quilmes.
0: No te acompaño ahí más, Federico.
2: Y hace el gol Maidana en aquel triunfo tan importante en el centenario en el 2023.
0: Mirá.
2: Hablando de las rivalidades con mendocinos.
0: Está bien, tiene una buena memoria. Yo la verdad que no me acuerdo. Sí me acuerdo en la primera presidencia de Daniel Vila en Independiente, que tuvieron que salir custodiado, un lío, le tiraron de todo. Tuvimos que salir todo escondido en las penumbras.
1: En la presidencia de Quilmes de Luis Mesner.
3: Ah, Luis Mesner.
0: También, claro. Y cuando estaba el Bigotón también.
3: Cuando estaba Fernández.
0: Claro.
1: Fernández. Los dos.
0: Claro. Así
1: muy
0: les va también.
1: Muy cercanos a Grondona en su momento.
0: Sí, así les va. Hace 200 años que están en la B. Abrazo, Marcos.
1: Abrazo grande para todos.
0: Noticias.
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6: Siete de la tarde en todo el país. La temperatura actual 11 grados 4 décimas y la humedad 58%. La corte condenó a la monja Kumiko Kosaka por abusos sexuales en el Próbolo 2. La Suprema Corte dejó sin efecto la absolución de la monja que un tribunal impuso en 2023. Ahora se define cuántos años irá a la cárcel. Por otro lado, se confirmó la inocencia de otras 8 mujeres, entre ellas la monja Asunción Martínez y la apoderada del próbolo Graciela Pascual. Prevén que la nueva Ruta 7 tenga 4 peajes y una inversión de 300 millones de dólares. El consorcio Laugero Green Corporación del Sur prevé iniciar las obras de refuncionalización de la traza antes de fin de año. El proyecto abarcará 329 kilómetros sobre el llamado corredor bioceánico, clave para el transporte internacional de cargas que conecta el Océano Atlántico con el Pacífico. El gobierno provincial fortalece los controles y garantiza la asistencia a productores con el Fondo Compensador Agrícola. La provincia acordó con representantes del sector productivo del sur provincial un nuevo esquema de trabajo para fortalecer la fiscalización de esta herramienta. Todos los productores podrán solicitar el beneficio, mientras que aquellos que registren reiteradas indemnizaciones serán especialmente evaluados para así verificar que sus establecimientos se encuentren en condiciones de productividad efectiva. Temperatura actual 11 grados 4 décimas y la humedad de 58%. El pronóstico indica cielo algo nublado, ventoso, con descenso de la temperatura. Soy Ornella Dubini, esto fue Informe Niwi.
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0: 7 de la tarde, 2 minutos. Juani,
1: sí.
0: Se cerró anoche una nueva fecha de Copa Libertadores de América y Copa Sudamericana. Claro. ¿Cómo quedaron los cuadros?
1: Mira,
2: con... Qué lástima lo de Central.
1: Sí, pero Central. Bueno, perdió 1-0 con Corinthians, quedó fuera Rosario Central. Después habló mucho de Di María, hoy salió a escribir y dijo, no, viste que había puesto...
2: Porque dijo, es momento de pensar, tengo que ver cómo quiero seguir.
1: Dice, se va... ¿Viste? O se retira, no, de Di María dijo, no, tranquilidad, voy a seguir un tiempo más. Lo que sí hay una superioridad, que es lo que se viene marcando en los últimos 10 años en el fútbol sudamericano, los brasileños. Sal, en Copa Libertadores y en Copa Sudamericana, salvo en una serie,
0: sí.
1: Hay un brasileño
0: pero, cuando vos decís superioridad, claro. ¿Te referís a la cantidad de equipos cantidad que han equipos. Clasificado? Porque en el juego no, no han marcado esa superioridad.
1: A la cantidad de equipos. Después te puede gustar un poco más, un poco menos, hablamos del dinero, hablamos de esto, pero siempre... Avanza el brasileño.
0: Han tenido un poco más de suerte que el Exacto. resto también, ¿no? Porque Fluminense por penales, Corinthians 1-0 y nomás.
1: Sí, pero
0: por nombrar estos dos que están.
1: Claro, eso, pero claro, pasan, están pero ahí pasan. Y compiten. Corinthians, Estudiantes de La Plata en cuartos de final.
0: Qué lindo partido.
1: Lindo partido. Flamengo sí. espera por Independiente del Valle o Deportes Tolima, que falta la vuelta por lo ocurrido en Colombia. Está ganando Independiente del Valle en la ida.
0: Sí.
1: Liga de Quito, Palmeiras. También linda serie esa.
0: Vamos con Liga de Quito.
1: Y el ganador de ahí va a jugar con Platense Fluminense. Esa es la serie de cuartos de final. Así que en cada una de los cuartos hay un brasileño. Veremos cuántos avanzan o quedan afuera en semi, pero tienen uno en cada serie. En cuartos de final de la Copa Sudamericana, San Pablo Boca, otro duelo argentino-brasileño. Vasco da Gama, que espera por River o Santa Fe. Uh-huh. Podemos tener ahí otro duelo argentino-brasileño. Imagínate si pasa River. Hipotéticamente podría haber un superclásico en semis de Copa Sudamericana. Claro. Hipotéticamente.
0: Sí, sí, sí.
1: Después hay un duelo 100% brasileño en Copa Sudamericana. O sea, ya Brasil ahí asegura un cupo en semis. Atlético Mineiro Santos. Y la única serie que no tiene brasileños en Copa Libertadores, en Copa Sudamericana, es la de Montevideo City Torque y Cienciano, que Cienciano sí apabulló al Botafogo y lo dejó afuera porque le ganó 6-1
0: en
1: la ida.
0: ¿No? Qué raro ese cruce, porque ni Cienciano ni Montevideo City Torque eran favoritos.
3: No, Montevideo saca Tigre.
0: Montevideo saca Tigre.
1: Y Cienciano de Lanús.
0: Escuchame, claro, Montevideo claro. jugando Salomón Rodríguez.
3: Exacto.
1: Claro.
3: Hace un gol, si no me equivoco.
0: Claro, claro, Salomón hace un gol.
1: Bueno, Cienciano elimina a Lanús y Montevideo City Torque elimina a Tigre.
3: O ahora, sea, lo mal que estamos nosotros los argentinos, ¿no?
0: Y Cienciano, perdón, con lo mal que está en general, digo, a nivel internacional, el fútbol peruano.
1: Y mete un
0: y muestra
1: final.
0: A Cienciano ahí.
3: Pero es que saquemos
0: Argentina,
3: sí, están todos mal. Vos fijate que Chile se entusiasmó con la Católica, olvídate. Colombia, vos viste lo que era Independiente Santa Fe, el rival de River.
0: Lo raro es Colombia, que no es
3: Colombia, no, y Uruguay.
0: De sus equipos
3: Uruguay,
0: grandes.
3: Uruguay, no, sacando Montevideo, City Torque, no hay ninguno, ¿no, Juani?
0: No, hay otro.
3: Peñarol
0: no.
3: y Nacional no están.
0: No están.
3: ¿Y cómo será lo mal que estamos que Boca y River están jugando la Sudamericana, sí. muchachos?
1: Es muy difícil, por eso cuando hablamos.
3: Es una lágrima.
1: La otra vez que lo hablamos acá de los últimos 10 años que gana. En Sudamericana hay más vaivén, porque ha ganado Racing, porque ha ganado el equipo argentino. Pero en Libertadores es apabullante la superioridad de Brasil. Después, como decís, Dani, te puede gustar un poco más, un poco menos. Ahora, y como dice Ama, es muy difícil competir, es muy difícil estar a la altura. Será,
3: obviamente, por el billete. Analizar,
1: por el billete. Por jugadores.
3: No, por el billete.
2: Y si ayer entra en el partido de Rosario Central, entra Memphis
1: pero
2: Depay.
1: Pero no entra.
3: No, por pero eso, para.
1: Ah, no, digo la pelota.
2: Banco, en el banco claro. de suplente, Memphis Depay.
1: Te entra Memphis Depay.
3: No hay manera.
0: Después quiero decir algo. Tenés una diferencia con Brasil, que Brasil tiene tantos equipos.
3: Eso te iba a decir.
0: Y tantos equipos grandes.
3: Eso.
1: Y con mucho poderío económico.
0: Está bien, pero.
3: No, pero empecé a nombrar.
0: Pero lo que digo, para ir a la clasificación. Después vemos cómo se desarrolla. Pero lo que dice Amadeo, en Libertadores no está ni Boca ni River.
1: No.
0: Es obvio, ¿no? Pero claro, es que Brasil tiene tanto.
3: Hay una.
0: Hay siempre un par de grandes te metes.
3: Nombra Flamengo, siempre. Fluminense, Vasco da Gama, Corinthians, Gremio, Inter, Mineiro, Botafogo,
1: todo,
3: Santos. Tenés muchos equipos que tienen, como decís vos, un nivel demasiado alto.
1: Económicamente.
3: Y económicamente ni hablar. En Argentina, primero que los grandes están destruidos. Y después tenés. Se te mete alguna vez la luz en Sudamericana.
2: Platense
3: muy
2: ahora.
3: De la lepra, final. Platense. Bueno, Estudiantes siempre está. Para mí los Estudiantes
2: es muy copero.
3: Es muy loable los Estudiantes que siempre está.
0: Un equipazo, es un equipazo.
3: Siempre está en Copa Libertadores.
0: Poca prensa, es un equipazo.
3: Y está, poca prensa y siempre está y es 4 veces campeón. Pero después el resto, muchachos.
1: A ver, no quiere decir que no le puedas ganar, porque si no me van a decir Central Córdoba y bueno, Independiente Rivadavia le ganó Fluminense y Boca le ganó en su momento. Todos le han ganado un partido. Ahora, a la larga es muy difícil. Porque, a ver, el material con el cual cuenta, que es muy loable, lo de Platense es muy loable, lo de Independiente de Rivadavia es muy loable.
3: No alcanza para ser campeón. No alcanza para ser campeón.
1: En algún momento no te alcanza porque es muy... vos vas a competir, que vos le ponés... A ver, el argentino que tiene el ímpetu, las ganas, lo igualás, le corres, le metes... Y pero bueno, llega un momento
0: en el cual alcanza. Vos tenés una diferencia, esto que vos decís. Yo creo que hay dos cosas, ¿no? Insisto, con la cantidad de equipo que tiene Brasil. Tiene muchos más equipos, entonces decís, vamos a competir. Y tenés un montón de brasileños contra dos o tres de los tuyos.
3: Pero, pero fíjate, siempre Flamengo, Fluminense y Palmeiras están en las últimas.
0: Claro, ¿no? Pero son los muy grandes. Yo hablo de los grandes. Sí. Lo que pasa es que el torneo de Río de Janeiro tiene un montón de grandes. El torneo del Paulista tiene un montón de grandes. Sí, el torneo tiene un montón de grandes. Todos son grandes.
3: ¿Qué quieres? San Pablo
0: lo nombramos. Siempre tenés esos poderosos. Esa diferencia que vos decís, vos la tenés en Fluminense Independiente, lo digo con mucho respeto, pero Fluminense te contrata a Thiago Silva, Independiente te contrata a Vigo.
1: Eso es lo que te digo.
0: No, ¿viste?
3: No hay manera.
0: Está bien, podés decir a Sala, si me decías Sala es lo mismo. Te contratas a Thiago Silva y vos contratás a Sala, que es un jugadorazo, ¿eh?
2: Tenés a Hulk.
3: Está Cano, Hulk, Castillo. Entonces, Ganso.
1: Llega un momento. A ver, no quiere decir que no le gane, porque sino que puede ser.
0: Es que la lepra así todo lo llevó a penales y jugó mejor en Río Janeiro, ¿eh?
1: En detalle,
3: pero si no es en contra de Independiente.
1: No es en contra ni de Platense, ni de Independiente Rivadavia, ni de Estudiantes, mucho menos. Pero, viste, tenés que ir a competir. Y a veces, como a la larga, esa jerarquía, esa calidad, en partidos muy cerrados, en partidos de detalle, y te termina marcando la diferencia. Ayer Rosario Central, entra Memphis Depay, agarra la pelota en un tiro libre, te mete un tiro libre, cerrado, para la entrada de un defensor o de la... Y te mete un gol, y te ganó.
3: Ahora, muchachos, con todo el amor, y a mí Estudiante me parece una cosa de loco, ¿ustedes creen que Platense o Estudiante va a ganar la Copa?
1: No, no te da la sensación.
3: No hay manera, el propio Estudiante, que ojalá, porque a mí me parece un equipo recontra, digno, copero, pero realidad es que...
0: Yo ficha de Estudiante le pongo.
1: Pero ojalá. Dani, ¿sabes lo que pasa?
0: A Platense no, pero a Estudiante sí.
1: ¿Sabes lo que tiene? Esto que vos decís, la cantidad de equipos de renombre y de dinero, porque Estudiante decís, bueno, ahora tiene una batalla tremenda con Corinthians, ponele que lo pasa el Corinthians. Te toca Flamengo.
0: Bueno.
1: Y después, ¿me entendés lo que digo? Entonces, en algún momento.
0: Pero vos.
1: Te viene pa, pa, pa.
0: Es posible, es posible. Pero podés llegar a la final y perder con Flamengo. También podés ganarle, ¿no? Pero yo me quedo con el ejemplo de Independiente. Independiente fue, se paró.
3: Sí.
0: Y mirá que jugador por jugador. Sí, por jugador, seguro. No por equipo, Estudiante tiene mucho más. Después, en equipo, ahí lo empara Independiente.
3: De las últimas 8 ediciones, 7. Las ganaron brasileños sacando River en la de Madrid. Y de los últimos 16 finalistas de esas 8 ediciones, 11 son de Brasil. Hay 5 no brasileros y son todos argentinos. Lanús, Boca,
2: River,
3: Boca y bueno, River campeón. Pierde una con Flamengo y gana una.
1: La verdad que es muy difícil. Muy difícil.
3: No hay manera porque cuando hay un poderío económico tan grande... En ese tipo de torneos no hay forma.
2: Sí, pero ahora vos decís, qué mal estamos los argentinos, pero mirá hasta dónde llegan los argentinos.
3: Sí, obvio, pero...
2: Con mucho menos, pero digo, de
3: estar acostumbrados a tener a un Boca dominador en un momento, a un River con Gallardo dominador...
2: Y esa época de los 2000 ha pasado de largo.
1: Eso es muy loable del equipo argentino, porque con un tenedor y un cuchillo te van a la guerra y por ahí te hacen pelea. Pero lo que decimos, por ahí es más profundo el análisis de decir... Vos contás, como dice Dani, sin desmerecer, pero vos tenés que arreglártelas, de contratar a jugadores que son del montón y Brasil te contrata estrella.
0: Pero,
1: eso no te garantiza nada, pero te eleva el nivel.
0: Pero
1: no es lo mismo enfrentarte a Thiago Silva
0: que
1: a otro defensor.
0: Ahora, en esto de elevar el nivel...
1: De la propia liga, Dani.
0: Sí. Claro. En los últimos años, claramente, la liga brasileña ha sido superior a la argentina, después lo demuestra cuando se enfrentan, ¿no? Claro. Por el poderío económico. Yo creo que el poderío económico argentino de los grandes de Argentina, Boca y River, no del resto, que está bastante más abajo, pero Boca y River.

0: ha gastado funciona. Un montón, antes gastó otro montón, no le salió, ahora gastó un montón. Yo creo que este River después tiene que funcionar. Por sí. ahora no funciona, sigue jugando bastante feo, ¿no?
1: Pero Boca y River lo pueden empardar.
0: Pero lo pueden empardar. Claro, yo creo que hoy Boca y River están en condiciones de empardar a cualquiera de los brasileños.
2: Te digo algo, Dani, con lo
0: pero
2: que
0: dale un poquito de tiempo.
2: De la cantidad de grandes, fíjate, del 2011 para acá en Brasil fueron campeones Santos, Corinthians, Mineiro, Grêmio, Flamengo, Palmeiras, Fluminense y Botafogo. O sea, del 2011 para acá, en 14 años, tenés 8 campeones diferentes, a la margen de que algunos repitieron, como Flamengo, como Palmeiras.
1: Y la plata
2: pero 8 es... equipos distintos ganaron. De los argentinos,
1: claro.
2: tenés que ir a... ¿Quién fue el último que no sea Boca o River? San Lorenzo 2014.
1: Sí.
2: Y pará de contar.
1: Pará de contar. Vos, a ver, el dinero es lo que te permite contratar mejores jugadores.
2: Estudiante 2009. Estudiante 2009.
1: El nivel, elevás el nivel de tu propia liga, elevás el nivel del nivel interno, entonces eso después se demuestra afuera. Siempre ponemos el mismo ejemplo, también hay un tema de dinero. Acá siempre hablábamos de el dinero que le entrega al campeón de Copa Argentina y el torneo local. Y siempre hablamos de la comparativa. La Copa de Brasil, ni siquiera estamos hablando de Brasil, la Copa de Brasil, al sí. ganador le otorga 14 millones
0: está
1: de
0: bien,
1: dólares.
0: Pero Juan, y hay una diferencia.
1: Bien, por eso te digo, la estructura
0: Brasil,
1: que tenés.
0: Brasil es más grande, claro, Brasil es más grande. Entonces...
1: Tenés una estructura.
0: Tendríamos que, el torneo argentino lo tenés que comparar con un torneo estadual. No lo podés comparar claro, con todo Brasil. Claro. Y después la Copa Argentina, la verdad, lo que te paga es nada.
2: Nada, nada.
0: Pero
2: nada.
0: Dejó de ser importante. Los equipos juegan por la clasificación a la Libertadores, no juegan por la plata.
1: Claro, no, por no la plata por... no, pero está bueno esa comparativa.
0: La plata hasta te molesta, porque como es poca, viste, o sea, te juega un partido entre semanas y decís la pucha,
1: además,
0: tengo que ir a jugar.
1: Le sacaron, ¿te acordás que le sacaron el precio
0: al cheque porque
1: al
0: daba
1: cheque
0: vergüenza?
1: Grande porque decía 30.000 pesos. Ahora, yo te. La comparativa está buena porque dentro de la estructura que tienen los clubes, que son obviamente, Brasil tiene una población enorme, tenés una entrada de masa societaria grande, o sea, de dinero y de movimiento de jugadores también, ojo, y de mercado. Porque un chico en Brasil, como Endrick y como tantos otros en los últimos años, lo venden a Europa por 50 millones, claro. 60 millones de dólares. Acá bueno. sale un Mastantuono y fue noticia porque lo vendió el Real Madrid por 45. Sí, eso es mira, habitual en Brasil.
2: Sí, ahora, igual te completo una cosita más. Están empatados en títulos Argentina y Brasil, sí, con 25.
0: Claro.
2: Es cierto que el último de Argentina es 2018. Y Brasil ha dominado la última serie y se ha puesto a la par. Pero fíjate los otros. Uruguay tiene 8. El último fue Nacional en 1988.
0: No,
2: Colombia tiene 3. Nacional de Medellín, Atlético, 2016 el último. Paraguay tiene 3. Olimpia en 2002. El equipo de Pumpido, ¿se acuerdan?
0: Sí.
2: Chile tiene 1, Colo Colo del 91 y Ecuador 1 en la Liga de Quito del 2008. Después tenés Bolivia sin título,
0: del Patón,
2: Perú sin título.
0: Sí, fueron momentos.
2: Sí, del Patón.
0: Mire cuando decimos momento, esa generación.
2: Venezuela sin título.
0: Es difícil. En un ratito viene Chipe Ríos. Voy a leer declaraciones del representante de Alex Arce.
1: Uy,
0: quiero que Chipe me las confirme o no. Dice Miguel Garepe, con 2 P. El interés de Inter es real. Inter de Brasil, ¿no?
1: Internacional de Brasil.
0: El interés de Inter es real. La cifra ronda los 3 millones de dólares. Este lunes o martes se podría resolver el futuro de Alex, pero no existe apuro para que él salga de Independiente Rivadavia. Ya volvemos.
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13: Hola, buenas tardes. Estoy escuchando lo que están hablando de la Copa Libertadores. Sí, mucho presupuesto, mucha plata a los brasileros. 10 veces el Fluminense gasta en presupuesto, 10, si es que no, 20 veces más que Independiente. ¿Y cuál fue la diferencia? Ninguna, muchachos, ninguna. Con el fútbol argentino no es tan fácil que le pasen por arriba los equipos brasileros. Y creo que este año estaba la oportunidad, si Independiente pasaba, de poder llegar a la final o semifinal. Yo creo que lo podía llegar Independiente.
14: Hola, buenas tardes, Ovación, Ronco, extachero de prosa. Ya está, no hablemos más, ya con los brasileros, los no brasileros, ya está, ya perdimos, hay que meterse en el campeonato argentino ahora, ya fue.
15: Hola, Aníbal, Ovación, estaba escuchando el tema de los equipos brasileros que son poderosos. De verdad, la parte económica ayuda, pero muchas veces contratar un montón de figuras no te hace un equipo. Ha pasado muchas veces. El PSG, donde estaba Messi, Neymar, Mbappé, no funcionó, no salieron campeones. Perdían. ¿Pero por qué? Porque no era un equipo. Eran figuras, es decir, bien lograron algunas cosas, pero no todo lo que querían y para lo que se armó. Entonces, muchas veces hay que armar equipo.
16: Es verdad, a mí me gustan más los equipos, es verdad. Sí, pero claro, cuando vos tenés jugadores de mayor talento, achicás un poco el margen.
17: Pero ahora, es cierto que la...
16: Para
17: la...
16: el primer amigo, que sí, decía cuál es la diferencia y que Fluminense sigue en la Copa Independiente, ¿no?
17: Sí. Y que hace 10 años los brasileños vienen ganando la Copa y vos podés decir, ¡ay, estuve un pelito! Boca perdió 1-0 con el Fluminense.
18: Sí, pero,
17: el...
18: pasan,
17: y,
18: pero perdió. Pasan ellos, claro, ¿verdad?
17: Pero
18: ¿verdad?
17: Perdió, listo. Ahí está la diferencia. Y te ganan hace 10 años.
16: Bueno, querido Chipi...
19: Sí, pero ¿puedo aportar algo?
16: Pero por supuesto.
19: Porque...
18: cuando analizamos los partidos, por ejemplo, que decíamos que el Central Córdoba le ganó al Flamengo, Juan y siempre aportaba, decía, un partido puede ser. Sí, bueno, claro. Entre Independiente y Fluminense jugaron 4 partidos, de los cuales uno lo ganó Independiente y los otros 3 fueron empate. Sí. Entonces hubo una paridad importante en esto que hablamos de una liga y otra. No se notó, no se reflejó esa jerarquía, esa...
16: Sí, se notó. Por eso yo decía, yo estoy más de acuerdo con vos, por eso yo decía que los márgenes se van achicando, Independiente estuvo a la altura.
18: Sí, comparamos los planteles, ¿no?
16: Sí, no, y aparte se van achicando, después veremos. Sí,
17: pero a ver, perdón. sí se notó, primero, a ver, por
18: yo no lo noté.
17: Pero a ver, ¿en qué se notó? En que Independiente Rivadavia es mejor equipo que el Fluminense, colectivamente hablando. El Fluminense venía jugando mal hace 8 meses, pero con... aún jugando mal y aún con un DT interino que llegó y acomodó, el 4 lo puso de 4, el 8 al 8, 4-4-2, no me saco los pies del plato.
16: ¿Y los refuerzos?
17: ¿Qué hizo? Y se acomodó y con esa jerarquía, con ese con los cambios, con tener más presupuesto, y ganó.
18: No le pudo ganar los 90.
17: Bueno, pero en los penales sí.
18: En esto que marcó vos.
17: Pero en los penales...
18: Sí, en los penales sí.
17: Pero en los penales, ¿quién ataja del otro lado? Tenés a Fabio...
18: Yo te hablo porque vos lo llevás para tu lado. Pero yo te hablo porque vos hablas siempre de las ligas, de la competencia. Entonces Fluminense estaría cuarto, quinto en nuestra liga, o séptimo, qué sé yo.
17: No, está cuarto, quinto en el Brasileirao.
18: A Independiente no le pudo ganar, entonces por eso te digo que cuando hablamos.
17: ¿Pero cuál es el punto?
18: No, porque vos hablas, a ver, vos siempre decís y ponderás a los brasileros por encima de todo. Yo ayer el Corinthians lo vi contra Rosario Central, mereció ganar en los 180 minutos Rosario Central.
17: Bueno, ¿Quién ganó?
18: Por una desatención.
17: ¿Quién pateó el tiro libre?
18: ¿Quién pateó el tiro libre? Porque es resultadista, pero porque sos resultadista.
17: No soy resultadista. Al contrario, a mí me va a decir que soy resultadista.
18: La de Copetti podría haber ingresado y bueno, estábamos hablando de...
17: ¿Sabés cuál es la diferencia?
18: Pero Rosario Central en los 180 minutos fue más.
17: ¿Sabés cuál es la diferencia?
18: Al Fluminense lo podría haber dejado eliminado hace rato en la fase de grupo.
17: ¿Sabés cuál es la diferencia? Ahí está la diferencia. Lo acabas de decir perfectamente, Chipi, que Rosario Central, si bien tiene a Di María invertido, tiene a Copetti de 9. ¿Sabes quién entra a patear el tiro libre y quién te gana el partido? Memphis Depay en el Corinthians. Listo, ya está. No, ahí tenés la categoría.
18: Pero justo se dio la casualidad de una desatención.
17: Es casualidad.
18: No, listo, ahora cerrame. Que Depay le pegó como si fuese Riquelme, Depay.
16: Chipi querido, yo que te quiero un montón y estoy más de acuerdo con vos, pero Fabio
18: no
16: fue...
18: No sé.
16: Pero, bueno... Pero la vez, te lo estoy diciendo, ¿no me crees, Chipi?
18: No. Es que siempre va para el otro lado lo mismo, pero yo siempre defiendo, siempre soy defensor de lo nuestro, porque no veo una superioridad tan marcada.
16: Pero si no sabes lo que te voy a decir, ¿por qué me estás peleando a mí si yo te estoy defendiendo?
18: Vas a ir por el lado de Fabio.
16: Y Fabio fue la figura de Fluminense, cuando Independiente fue mejor, lo sostuvo Fabio. Y Fabio atajó 2 penales. Después en el juego yo estoy de acuerdo con vos, ¿eh? Allá jugó mejor Independiente, acá mejor Fluminense. Pero lo sostuvo siempre.
18: Pero jugaron 4 partidos, Dani. De los 4 no le pudo ganar uno a la Lepra.
16: Está bien,
18: uno, si no le pudo ganar.
16: Pero si estoy de acuerdo, yo lo di. Viste, vos no me escuchaste todo porque estabas ocupado en ese momento, según Rocío. Pero yo estoy de acuerdo con lo que estás diciendo vos. Lo que pasa es que después lo que yo dije y lo que dice Juani y con Rosario Central también estoy de acuerdo con vos, pero al final pasa.
17: Y pasa el Corinthians.
16: ¿Viste?
17: Sí. ¿Será? Hace 10 años viene ganando la Copa.
16: La de Copetti si hubiese entrado, pero no entró.
17: Claro.
16: Y la de este, pero entró.
17: Y hace 10 años venimos diciendo lo mismo. Hace 10 años.
16: Suerte.
17: Y si hubiese entrado, y gana el brasileño. Y así, si hubiese entrado, y gana. Hace 10 años se sostiene. Entonces,
18: bueno,
17: eso no es casualidad, es causalidad. Que hace 10 años vienen ganando la Copa.
18: Es casualidad. Hay algunas situaciones que son casualidades, Juani.
17: ¿Hace 10 años?
18: No me digas que no.
17: ¿Una casualidad se sostiene
18: 10
17: años?
18: No, hace 10 años, porque me tengo que poner a hacer un reconto de los 10 años, pero bueno. Vos te encanta meter los 10 años. Pero a ver, precisamente en este campeonato yo no he visto una gran superioridad. No he visto una gran superioridad que me marcan y que me dicen de los brasileños por encima de los nuestros.
17: Iván,
16: yo
17: en cuarto de final.
16: Chipi, discutí con el Juani. Para mí lo de gran sacalo, lo de superioridad en el juego... Sacalo, yo tampoco lo he visto, pero pasan. ¿Qué sé yo?
18: Porque obvio que pasan. Bueno, sí, obvio, pasan.
16: Tiene un arquerazo de 45 años.
19: Y pasan en cantidad, es lo que dice Juan, y ya te pasan todos.
16: Pero son más ellos.
19: Acá se te mete Platense, Estudiante, o en otra edición se te mete otro. Pero acá tenés, y a mayor cantidad, más chances de ganar también.
17: Sí, claro.
16: Querido Chipi.
18: Sí.
16: Dice tu amigo Miguel Garepe, con 2 P. El interés de interés real, la cifra ronda los 3 millones de dólares. Entre lunes o martes se podría resolver el futuro de Alex Arce. Pero no existe apuro para que salga de Independiente Rivadavia.
18: Claro, con esa frase aclara todo, porque quizás él pretende que salga, pero también sabe cómo son los de acá, ¿no? Entonces dice, no existe apuro. Y en Independiente, ya lo dijo Daniel Vila hablando con nosotros, Alex Arce no se va a ningún lado, lo repitió Agustín Vila.
16: Okay.
18: No se va.
16: Esa es la palabra de los dirigentes, presidente y vicepresidente. ¿El jugador qué quiere, que es acá lo fundamental?
18: No, se quiere quedar en Independiente.
16: Okay, listo, entonces 3, 4 días lo mismo.
18: Uh-huh. Sí, no, no tiene problema, se quiere quedar en Independiente.
16: Perfecto.
18: De hecho,
17: lo dice por algo.
16: Igual yo, a ver, esto para mí, ¿no? Y mira que yo no tengo un sope partido al medio, pero 3 millones de dólares me parece re poco por Arce.
17: Es la cifra que se está manejando.
18: Sí, es un jugador que vale contrato? Mucho más. ¿Hasta no recuerdo bien si hasta el año que viene, hasta fines del año que viene.
16: No, muy poca plata. Pero
17: ahora, está bien, después puede debatir la plata, si querés un poco más, menos, entrar en negociación.
16: No, quiero más del doble.
17: No, pero yo...
20: Brasil lo puede pagar y hacerlo.
16: Pero si Villa lo vendiste en 7 millones de dólares, que no es un jugador de selección, vos tenés un 9 de selección paraguaya.
17: Mundialista.
16: Mundialista, figura bueno, independiente, y me venía a ofrecer 3.
20: Eso será el problema.
17: Pero pará,
16: no te atiendo el teléfono.
17: Ese es el problema de la negociación. Ahora, yo siempre digo, las personas... dicen las cosas por algo lo dicen.
16: Y a veces presionan, ¿no?
17: Por eso, por algo dicen las cosas, no es que...
20: Sí, ya sabemos cómo es el jueguito de los representantes.
17: Bueno, pero pará, pero sí, este jueguito... Ganar,
16: y está
17: pero este jueguito se había pagado.
16: Sí, pero está la comisión. Y está la comisión.
17: Bueno, pero se había... Pero pará, vos, el jugador habla con el representante, está bien, por ahí se cortan solo muchas
16: veces.
17: Está bien,
16: Juani.
17: Pero diga, la gente dice...
16: Lo que vos decís es verdad, el juego se apaga. De Inter, supongamos que sea Inter, puede ser cualquier otro, ¿no?
17: El Inter.
16: Porque después empieza el juego acá de las redes y los mensajitos. Claro. No digo que sean declaraciones del representante, pero el club le puede decir al representante, che, mira, yo tengo para hacer una oferta. Pero empezame a fogonear, aparte de la comisión, tenés tanto también,
17: claro, por eso,
16: que te doy yo, pero
17: por eso
16: fogoneame.
17: Por eso te digo.
16: Y bueno, qué sé yo, esto es así.
17: Está bien.
16: ¿Usted no se espera que vamos a ir a la noticia y me dice cuál es el cambio de Independiente de esquema y de nombre?
18: Yo lo espero, pero Juani quiere vender a todos los jugadores independientes, está desesperado. Ya en algún momento le va a ir mal a la Lepra.
16: En algún lado los quiere ubicar, pero Chipi. ¿Sabes por qué los quiere vender? ¿Sabes por qué los quiere vender, Juani? Porque son buenos, si no, no te ofrece ninguno.
18: Sí, pero sí, sí, está desesperado. Desesperado, quiere sacar todo.
16: Dale.
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0: 7 de la tarde con 30 minutos, 11 grados 4 décimas, la temperatura en Mendoza, la humedad 58%.
1: El argentino Rafael Grossi quedó tercero en la carrera para ser el próximo secretario general de la ONU.
0: El diplomático argentino obtuvo 7 votos a favor, 6 en contra y 2 abstenciones en la nueva ronda informal del Consejo de Seguridad.
1: Quedó por detrás de la ex ministra de Asuntos Exteriores de Guyana, Caroline Rodríguez Birquet, y de la ex presidenta de Costa Rica, Rebeca Greenspan.
0: Mañana rehabilitan el Paso Cristo Redentor para todo tipo de vehículos.
1: Las autoridades solicitan circular con precaución debido al pronóstico de un nuevo temporal en la zona cordillerana.
0: La portación de cadenas es obligatoria y el horario está limitado porque continúa el límite por el invierno.
1: La semana que viene podría volver a complicarse la situación y no descartan otro cierre del paso.
0: Hay preocupación por un árbol torcido en Ciudad.
1: Está ubicado sobre calle Federico Moreno y Rosa, colectivos y camiones.
0: Vecinos de la zona aseguran que está cerca de un colegio y genera riesgos para los transeúntes.
2: Al hacer ascenso y descenso rápido del colegio, bueno, los micros, como la, que tienen que tirar bien hacia la derecha, claro. Sino, si están estacionados para algún ascenso o descenso de los chicos, el micro tiene que frenar porque si no es imposible que lo pase. O camiones. Son vecinos de la zona principalmente lo que han hecho porque, aparte al estar el cableado sobre las ramas, si se llega a caer una rama o algo, va a dejar todos los vecinos todos sin luz, sin mucha.
1: Temperatura actual 11 grados 4 décimas y la humedad de 58%.
0: El pronóstico indica para las próximas horas cielo algo nublado y ventoso con descenso de la temperatura.
1: Somos Cristian Moroño y Ornella Dubini, esto fue Informe Newell.
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4: 7 de la tarde, 32 minutos, Chipi. Seguimos con la información de Independiente Rivadavia, pero nos metemos ahora en el partido de mañana.
5: Bueno, sí, Dani, porque Independiente ya está en Buenos Aires, como lo decíamos en los títulos, esperando por este partido. Antes que empecemos a decir el once de Independiente, que destacar que viajó Gonzalo Ríos, que está entre los concentrados. Sequeira también viajó. Futbolistas que no pueden estar entre los concentrados, como caso Sartori, Luis Gómez. Creo que están lesionados y debido a esto también se han sumado el resto de los jugadores que estoy contando. Pero no van a estar en el 11. Hay un cambio en el Independiente de mañana que lo obliga a Berti, o al menos Berti ha pensado modificar el esquema. Uh-huh. Y ese cambio sería la salida de Buca y el ingreso de Iván Villalba.
6: Costa sube al mediocampo.
7: O cinco atrás.
5: No.
6: O cinco atrás.
5: No. Tres a la hora de atacar y claro, tres a la hora de atacar y cinco a la hora de defender. Uh-huh. Así es el panorama. Sería con, para que ustedes lo imaginen en la cabeza,
4: sí.
5: Señor Amadeo y señorita Caro.
6: A ver.
5: Volcato, Leonard Costa, Villalba y Escuda. Por derecha. Veo más adelantado Bonifacio sobre el lateral en ese sector. Por izquierda, Elordi. Doble cinco, Florentín Bottari. Mati Fernández, Salas y Arce. Eso es lo que ha pensado para jugar mañana ante Independiente de Avellaneda.
7: Me gusta.
6: Entonces, ¿Costa es el bombero del lateral derecho?
5: No. Es línea de tres, va a ir stopper por derecha.
6: Ah, okay.
4: Sí. ¿Me repetís la mitad de la cancha?
5: La mitad de la cancha sí. Sería... Florentín Bottari, sí. Mati Fernández, formando ese triángulo, esos tres. Allí se van a sumar a la mitad de la cancha a la hora de atacar Elordi y Bonifacio, seguramente.
4: Okay. Sí.
5: Que van a ser los laterales que van a estar adelantados.
4: Ahora vos me decís a la hora de defender, ok, forma la línea de cinco. ¿Y marca solamente Florentín y Bottari en la mitad de la cancha?
5: Florentín Bottari y se tendrá que sacrificar también Mati Fernández.
4: Está bien, ¿no? Ya lo vimos sacrificado frente a Fluminense, es verdad. Digo porque no tiene esa característica. Todos pueden dar una mano.
7: Pero pará.
4: Hasta Salas y
7: Arce también. Pero para mí tenés por las bandas a Bonifacio y a Elordi.
4: Sí.
7: Ya te tapan los costados. Tenés tres centrales y tenés el doble cinco. ¿Cuánto más marca que eso no hay?
5: Sí. Y después tenés para atacar Fernández, Salas y Arce.
4: Está bien,
7: perdón,
4: no.
7: Vos que ves muy bien el fútbol, estás muy preocupado siempre por la marca.
4: Sí, claro, porque...
7: Pero preocupate porque tengamos la pelota.
4: Pero está
7: tus
4: bien.
7: Equipos, que tengan la pelota.
4: Pero Pero espera. Esto no es Boca que las dos veces saca del medio el mismo. Alguna vez la va a tener el otro,
7: sí,
4: por lo menos cuando
7: pero,
4: saque el medio.
7: Pero si vos lo que tenés dice, la pelota, sí, el rival no te puede lastimar. Parece lo Victor, dice Sir Guardiola.
4: Parece el querido y recordado Víctor Legrotelli que lo dijo antes que Guardiola. Tengamos nosotros la pelotita y el
7: me
4: rival.
7: Pongo
4: no
7: de
4: puede,
7: pie con el Víctor.
4: Claro,
7: no
4: el diga, rival no puede jugar.
5: No le diga eso a Juan y que se vuelve loco. No, que no lo escuchó.
4: No
5: de
4: está,
5: la boca
4: no
5: de
4: está.
5: Víctor.
4: Aprovechemos que no está.
5: No le digas.
4: Él cree que todo esto nació
7: no,
4: con la
7: pero
4: Premier.
7: Siempre es quién marca.
4: Pero ¿sabes
7: nunca
4: por qué
7: te escucho decir ni quién juega, nunca.
4: Pero esperá. Porque ya se sabe quiénes juegan en Independiente. Si lo dejan jugar a Fernández, ya está. Juega Fernández, juega Sala, juega Arce en el ataque. Como vos dijiste, suben los laterales.
7: Florentín.
4: Okay. Cuando pierde la pelota, hace la línea de 5.
7: Sí.
4: Yo entiendo que está Florentín y Botari y da una manito Fernández.
7: Sí.
4: Pero Florentín y Botari están en el medio,
7: sí,
4: si es como el partido pasado.
7: Sí.
4: Entonces te atacan por los costados.
7: No, tenés a Bonifacio y a Lordi tapándote ahí.
4: Sí, claro. Ellos volvieron a hacer la línea de 5. Si no, no hay
7: ¿pero
4: línea
7: cuánto
4: de
7: más
4: quieres
7: tener? ¿Los 5 defensores? ¿Botari y
4: pero
7: Florentín?
4: ¿Vos me entendés lo que te digo?
7: Entiendo. Te entiendo. Vos decís que en el medio y los costados no tiene nadie.
4: Claro.
7: Pero se supone que Botari...
4: Entonces, pará. No, las suposiciones, dejémosla. Entonces vos tenés... Si es así, porque esto es la imaginación,
7: ¿sí?
4: Después todo se mueve, a Elordi y a Bonifacio,
7: sí,
4: le van en el uno contra uno.
7: Sí.
4: No tenés el volante previo, le van crudito el uno contra uno. Eso estoy preguntando.
6: Pero eso lo hemos hablado muchas veces. Berti arriesga mucho en el uno contra uno. Lo viene haciendo hace un montón. De hecho, es uno de los recursos que tiene. Me parece que él lo dejaba cuando Luciano Gómez jugaba de tres. Creo que eso ya está acostumbrado y los laterales saben a lo que juegan en ese sentido.
4: ¿Qué quiere decir que saben lo que juegan?
6: Y que saben que van a ir al uno contra uno.
4: Y van a perder.
6: ¿Por qué?
4: Este es el miedo. Porque puedes perder o ganar. No siempre ganás. Este es el tema. Y cuando perdés, por eso estoy preguntando.
5: No, pero cuando perdés tiene que respaldarlo el stopper.
4: Ah, bueno.
5: ¿No?
4: Y por eso...
5: Claro.
4: Bueno, viste que vos me vas entendiendo. Soy el único que me entiende. Por eso pregunté cómo van a hacer. Yo pregunto cómo van a hacer. Supongamos que pierde el orden o pierde Bonifacio. Ahí va el stopper a cubrir.
5: Claro.
4: Eso hace media hora que estoy preguntando eso.
5: Bueno, tranquilo, Daniel, pero...
7: Pasa que los 5 defensores, Chipi, son flexibles.
5: Sí.
7: Si vos
4: obvio,
7: ves que tenés los 3 centrales y Bonifacio y Elordi leen y se pueden adelantar, no hace falta que estén atrás pegados para armar línea
4: de 5. Depende de dónde te lleve el rival.
7: Por eso.
4: Porque el rival, si te ve que vos te adelantás, te pone uno a la espalda y te obliga a retrasarte.
7: Sí.
4: Por eso preguntaba lo que Chipi muy astuta e inteligentemente me acaba de responder.
5: Claro, que la de stopper le van a tener que cubrir esa espalda. Uh-huh. Y a la hora que lo superen tendrán que salir.
4: Para eso hay 3.
5: Y este esquema, recuerden ustedes que lo utilizó a comienzo de año cuando no llegaba Villa. ¿Se acuerdan?
7: Sí.
5: Que lo utilizó mucho.
7: Uh-huh. ¿Cuándo fue la mejor versión de Chipi de la Lepra? ¿Cuál fue la mejor versión? ¿Con quiénes?
5: La mejor. La verdad que, a ver, tengo que recordar la mejor.
7: Te la refresco yo. Botari, Florentín,
5: contra
7: Villa.
5: Independiente.
7: Sí.
5: Un partido me está
7: contra no, Independiente. No, el equipo que mejor jugó.
6: De Gala, como le gusta
7: sí,
6: decir.
7: Sí, el de Gala, correcto, claro.
5: Botari, Florentín.
7: Sí.
5: Me decía Mati Fernández.
7: Sí.
5: Cuando estaba Villa.
7: Sí.
5: Villa, Sartori y Arce.
7: Todos al ataque, al poder, a avanzar. Y fue cuando mejor le fue Independiente.
4: No,
7: ahora empiezan, ¿y quién marca? ¿Y
4: no,
7: quién?
4: Está bien, si el rival no juega, pero Independiente, lo dijo ayer Carolina, va a jugar a Avellaneda. Después
7: sí,
4: de haber perdido los últimos 2 partidos,
7: sí,
4: se encuentra con un equipo renovado,
7: sí,
4: con nuevo técnico,
7: sí,
4: ante su público que viene de ganar. Entonces,
7: tampoco es Independiente, saquemos todo eso.
4: Por eso pone 5 Berti, vos tenés
7: sí,
4: que
7: sí,
4: no
7: y
4: la
7: porque, y porque no tiene ese lugar que deja Boca, no tiene dueño, como le pasaba y hablábamos
4: sí,
7: de
4: sí, tiene dueño, se llama Ríos.
7: Bueno.
4: Pero vamos a ver dónde va. Ahora
7: bueno, pero digo, con Ríos, no sé, afuera por X motivo... no tiene dueño, entonces dice, bueno, ¿cómo me rearmo con 5? No lo veo mal. El
5: sí,
7: Independiente
5: además,
7: va a jugar...
5: eso es
7: sí,
5: lo que marca Dani también, para volver a recuperar la confianza después de lo que han sido
6: sí, yo creo que es por
5: dos
6: eso,
5: caídas, la de Fluminense por penales y la otra de Belgrano, para volver a ser un equipo sólido. Seguramente para eso trata de hacer este esquema e ir a mañana a buscar algo.
4: Bueno,
5: Independiente de Avellaneda.
4: Esperemos que lo consiga. Chipi, abrazo. ¿A qué hora arranca la transmisión de la Lepra?
5: Y ni bien termine la transmisión de Gimnasia y Esgrima.
4: Perfecto.
5: Porque van a ir, pegaditos.
4: A esa hora será entonces.
7: Traigo el mate mañana.
4: Abrazo, Chipi.
5: Abrazo grande, cuídense.
4: Gracias. Se va Chipi, pero escuchamos a De Muner. Volvemos con Godecruz, que hoy ganó. De Muner, la primera parte, habla cómo afrontaron el partido. Esto dice el técnico del Tomba.
8: Supimos golpear, supimos aprovechar nuestro momento y también sufrir. Me parece que era importante volver a la senda de triunfo. El equipo se está acostumbrando a eso. Su último partido no cosechado más que puntos. Le saqué de inicio de septiembre, teníamos 25 puntos y ya ponemos 40. Haber sacado tanta cantidad en los últimos partidos nos fortalece, nos hace crecer. Y obviamente que no siempre vivo, hay cosas todavía que va a seguir mejorando.
9: Sí, la diferencia está en la jerarquía, ¿no? Hay remates de Chamine, que ya no es casualidad porque se trae que remata y demás. Pero el equipo supo jugar, o sea, un poco se lo dije en el entretiempo, si entendemos el partido que tienes que jugar, de darle ese partido que pues, si estás sentando, lo van a ganar. Bueno, dicho y hecho. Después también hablamos esto de rematar, porque teníamos la ventaja del viento que si no tiempo lo hiciste en contra, el segundo tiempo de línea a favor. Los pequeños detalles en esta categoría y haber sacado el partido este tan duro. Fíjate que Morón acaba de empatar en cancha Sartén, no pobre nada, o sea,
7: y haciendo así.
9: Bravo y no hay que subestimar a nadie. Y bueno, nosotros ya. Yo me adelanté a lo que él venía a hacer una falta. Para mí había una posibilidad ahí de una segunda amarilla y una función. Entonces tomé la decisión de no bueno, arriesgar, más allá de que ya lo perdíamos partido con Madrid. Lo que no quería es quedarme con un jugador menos en este partido. Fue una intuición que tuve de acuerdo a la lectura. No fue por algo del rendimiento ni nada. Simplemente pensé que la roja, el piano con el jugador menos, que estaba el caer.
4: Bien, ahí está la palabra de Mune, la última parte hablando de la salida de Gil Romero. Gracias a Mariró Varela por la atención. La última pausa en Ovación 90.
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16: 19:46, vamos con Titito rapidito. La Vida de Gimnasia juega mañana, primer turno. Transmisión de Newell desde las 15:30, Gonza.
17: Así es. Bueno, y los concentrados que viajaron, no es muy difícil averiguarlo. Es el equipo que jugó el otro día, titular más los suplentes, a excepción de Juan José Franco, que recibió 3 fechas de suspensión. En su lugar viajó Ismael Cortés, Rigamonti, Paredes, Mondino, Muñoz, Recalde, Antonini, O'Connor, Fernández, Lencioni, Cingolani y Modica. Esos son los titulares. Y entonces agregamos Petrucci, Cortés, Carrera, Guifreis, Ulises Sánchez, Barbosa, Ceballos, Andrada, Sabatini, Rodríguez, Barba, Vargas y Simoni. Seguramente no va a haber novedades respecto de esto. Ya seguramente también terminaron de hacer la activación en el hotel. Estarán preparados para descansar un rato y cenar temprano. Mañana, alrededor de las 2 de la tarde, seguramente saldrán rumbo al estadio para enfrentar a Gimnasia. Y harán noche nuevamente en La Plata. Volverán el domingo al mediodía a la provincia de Mendoza, ya después pensando en lo que será el otro domingo. Ya queda lejos el partido de Independiente de Avellaneda, que también será como visitante.
16: Perfecto. Bueno, nos reencontraremos mañana 15:30, ¿te parece?
17: Ahí estaremos. señor Fioqueta.
16: Bien,
1: un abrazo. Mete doblete, Gonza, ¿no? Mete doblete.
16: Mete doblete, mañana mete doblete, Gonza. Muy bien.
17: Mañana metemos doblete, sí. Apá. Estén atentos que 20.05 seguro ponen los concentrados y ahí los confirman.
16: Ahí estaremos, 01 puede ser también. Ahí. Gracias.
17: Atento, Maca. ¿Cómo era que decía Juan José Lujambio?
16: No, que sí.
17: Ay, no me sale. Atento. Atento, alguien le decía atento, no me acuerdo bien.
16: Mi maestro.
17: Atento, Fioqueta.
16: Listo. Bueno, chao. Tómatela. Chao, se va Titito. Carolina.
18: Bueno, Dani, hablamos de una actividad en el básquet infantil que va a haber este fin de semana en Mendoza, en la cancha de Atenas específicamente. Se va a jugar la segunda fase del torneo argentino de federaciones. Van a participar 4 equipos que tienen que ver con esta rama, con la que te digo, la femenina. Uno es de Febamba, provincia de Buenos Aires. Va a jugar Santa Fe y va a jugar Neuquén, junto con Mendoza, por supuesto, en esta categoría. Y se puede asistir, a quienes quieran ir, la entrada tiene un valor de 5.000 pesos, se puede adquirir en la boletería de la cancha de Atenas en Viamonte 720. Es un torneo muy importante en lo que tiene que ver la categoría infantil a nivel argentina. Por eso es linda la actividad y nos hace la invitación Tamara, si no le cambié el nombre, la entrenadora es Natalia Furlaneto, nos hace la invitación para que podamos asistir a este gran evento.
19: Estamos en la segunda fase del Argentino de Selecciones, un torneo a nivel nacional en el que se van cruzando las distintas selecciones de las provincias. La primera fase del torneo la jugamos en La Rioja a principio de mes, en el que competimos contra San Juan, San Luis y La Rioja inclusive. Tuvimos 3 presentaciones muy buenas, en la que la intensidad defensiva fue lo que predominó y nos hizo terminar los partidos con bastante diferencia en el goleo. Así que fue una primera experiencia muy positiva para todas. El plantel está conformado por 14 jugadoras de diferentes clubes de la provincia. En esta segunda fase, que se juega acá en Mendoza, se va a jugar en Atenas, vamos a tener 13 jugadoras, ya que una se encuentra de viaje con su familia. Y se juega contra Santa Fe, Febamba, que es un combinado de Buenos Aires, y Neuquén. Esas son las 3 selecciones con las que nos enfrentaremos este fin de semana. Me parece muy importante que se siga apoyando al deporte en general, por supuesto, pero a la rama femenina, por sobre todo, que por ahí siempre es la que tiene menos hinchada. Invitar a todos a acompañarnos. Jugaremos los 3 partidos en el Club Atenas. El sábado jugamos 7 de la tarde, el domingo a las 11 de la mañana y a las 6:30 de la tarde.
18: Bueno, ahí está la invitación hecha por Tamara Potalivo, entonces la asistente, digamos, de Natalia Furlaneto, que es quien dirige el equipo formativo de Mendoza.
16: Bien, Ama.
1: Dani, ya está la lista de convocados de la selección mendocina para el torneo argentino de futsal, que va a ser en Corrientes, en Resistencia, del 24 al 29 de agosto. Vuelve Armando Corbalán, el técnico de la selección que ganó tanto como cabeza de grupo. Vuelve a estar otra vez adelante de la selección mendocina, que tiene a Di Marco, López y Fede Pérez como los arqueros, Sánchez, Ábrego, Torres, Zúñiga, Fernández, March, Piosini, Lillo, Gordillo, Batis, Gallina y Paladino, los convocados para intentar otra vez estar en lo más alto del país.
16: Bueno, estamos intentando con una nota en el final, sí, del programa. Me gustaría que vos vayas adelantando algo. Rocío está desesperada, marcando para contactarse. ¿Con quién, Amadeo?
1: Con Betty García. Para que le voy a mandar un mensaje a Betty, porque está justamente en un evento.
18: Betty preguntó a qué hora.
1: Tal cual.
18: Tiene cosas que hacer.
1: La estamos llamando, lo estoy poniendo. Ahí está.
16: Ocupada, Betty.
1: Que es parte de las pioneras, la selección femenina de 1971 en el Mundial, en el segundo Mundial femenino de la historia. Argentina fue a esa copa, que no estaba en la órbita de FIFA. Fue sin técnico, fue sin nada, cuerpo médico.
16: Fueron las chicas solas.
1: Las chicas solas, sin botines, sin camisetas, armaron todo ellas y disputaron aquel Mundial en México. ¿Y por qué se instaura hoy, 21 de agosto, el día de la futbolista argentina? Porque le gana 4-1 a Inglaterra en el segundo partido con 4 goles de Elba Selva. Bueno, Betty García estaba en esa selección y queremos charlar un ratito con ella. Está justamente en un evento por el Día de la Futbolista Argentina, de esa selección, bueno, que quedó un poco por ese partido en la historia. Después iba a llegar hasta las semifinales, perdió con Dinamarca, que fue el futuro campeón, un torneo en el que estuvieron 6 selecciones. Insisto, era el segundo.
16: Como el arranque del Campeonato Mundial de Fútbol.
1: Claro, exactamente. Muy inicial todavía. Y después perdió el partido por el tercer puesto con Italia, el seleccionado argentino. Insisto, otro contexto muy diferente, muy distinto al que tendremos por ahora, o al que tenemos por ahora. De hecho, en el 2027 se hace el Mundial en Brasil femenino con 32 selecciones, ya un formato recontra avanzado y muy diferente a aquel que tuvimos en aquel entonces. Pero esa selección justamente fue de alguna manera un quiebre. Un fútbol femenino que ha crecido un montón, que hoy por caso en la provincia de Mendoza tiene 16 equipos en primera.
18: Y tiene como representante a Estefanía Vanini.
1: Ni hablar, Estefi Vanini, Jimena Blanco,
18: referente.
1: Nijito, Rogerone, tantas chicas que han estado en selección nacional en proceso, que volvió a recuperar la selección de Mendoza, que tiene hoy categoría formativa y completa en todas las ramas, y que tiene un torneo con 16 equipos. No hay A y B, no hay ascenso, juegan todas en la máxima categoría, y clubes como Godoy Cruz, como Gimnasia, como Independiente, como Murialdo, bueno, han tenido la recuperación de la categoría Maipú, Huracán Las Heras. Así que creo que hay un buen presente de un buen laburo con Julie Díaz a la cabeza como presidenta, y de un fútbol femenino que en Mendoza también va a la par de ese crecimiento que tiene justamente a nivel nacional y a nivel internacional. Insisto con esto, va a haber un mundial en Brasil el próximo año con 32 seleccionados y me parece que no es para menos.
16: Bueno, parece que está lindo el evento, ¿no?
1: Bueno.
16: A Rocío le está costando un montón poder contactarla. Bueno, hoy arrancó...
1: Última vez conectada.
16: Sí.
1: A las 18 y 18.
16: No, esa,
1: así que está meta.
16: El ágape.
1: Está meta canapé de. Está con el espadachín, con la cereza y la frutilla y, la, no, y el queso, ¿no?
16: Olvídate, no nos va a atender. Pero hablar. Si no hablamos hoy, hablamos el lunes.
1: Sí, por supuesto. Pero
16: tenemos que hablar con ella. Bueno, decía, hoy arrancó la actividad de la Fórmula 1 en Países Bajos, muy temprano, la primera prueba de ensayos, después la clasificación para la carrera sprint que va a ser mañana. Anduvo muy bien el paquete de mejoras para el auto de Gasly, que no lo tiene el de Colapinto, por eso terminó bastante más atrás.
1: Pobre Franco, siempre.
18: Sí, bueno, sí, es el piloto 2.
16: Claro, el piloto 1 es Gasly. Bueno. Acá la guita no alcanza para los dos. A uno, en Monza será para.
18: La
16: para
18: buena
16: el otro
18: noticia
16: auto.
18: Es que funcionaron. Esa es la buena noticia que tiene Alpine, que hay algunos ajustes que hacen y otros no. 8 mejoras para Alpine después del receso de verano, 5 para Ferrari, Aston Martin 5, McLaren 3, Mercedes 1, Red Bull 1 y los demás 0. Los demás 0. Bueno, es el que más mejoras tiene después de, o por lo menos para este Gran Premio de Países Bajos, donde lo decías, Dani, Colapinto terminó en el puesto 13, la única práctica libre que tiene este fin de semana.
16: Una cosa con respecto a la práctica y después a la clasificación. Hay una curiosidad, yo quería hablar con el negro Espita, pero no nos puede atender en este momento. Porque tanto Gasly como Colapinto, cuando salieron a hacer su vuelta rápida, dieron una vuelta. Una vuelta y los guardaron.
18: En la
16: una
18: clasificación del
16: sí,
18: sprint.
16: Sí, una vuelta y los guardaron. De hecho, Franco le dijo al ingeniero que quería salir y dar una vuelta más para intentar entrar en la Q3, y el ingeniero dijo no. No, y no sé por qué. Eso quiero saber. Porque si vos ves girar al resto, sobre todo los de arriba, dan varias vueltas rápidas. Y los alpinos, una vuelta para cada uno y a guardarse.
18: En la SQ3 pasó lo mismo. Tardaron varios minutos los autos en salir a la pista. Se especula mucho con eso, pero obviamente el que sabe es Nero Spitaleri. Habría que preguntarle. En la práctica 1 lideró Antonelli, Norris y después Russell. Tuvieron una buena práctica la Ferrari con Leclerc y Hamilton metidos. Y después en la carrera sprint lideró George Russell en el Mercedes, Lando Norris y Charles Leclerc. Y Colapinto terminó en el mismo lugar, en el puesto 13. Sí, le fue bien a Gasly, terminó octavo y de allí va a largar mañana en la carrera sprint.
16: El tema es que cuando Gasly sale a girar, Colapinto estaba metido para pasar a la Q3. Salió Gasly, dio su vuelta rápida y lo sacó a Colapinto. Entró y lo sacó a Colapinto.
18: Sí.
16: Bueno, es así. No hay ninguna cosa
18: mala. Y hay que respetarlo porque es el piloto número uno.
16: Por supuesto. ¿Tenés audio de Colapinto?
18: Sí, esto decía Colapinto respecto de las mejoras del PIN que hablábamos, lo escuchamos.
20: Mejorar mucho, así que obviamente que nada, contento con eso, creo que fue un gran salto y un gran paso para todo el equipo, así que obviamente que contento por ese lado, muy frustrado por estar lejos y por no estar pudiendo pelear contra los Vicar y contra los Audi. Creo que en realidad es un poco un copy-paste de las últimas carreras, ¿no? Que nos estuvo faltando performance y nos estuvo costando mucho contra ellos. Por el otro lado, de lo positivo es que con ese upgrade pasamos a los Audi y a los Vicar otra vez, así que habrá que esperarla para Monza, pero es un paquete muy grande que estuvo funcionando bien, así que por ese lado creo que positivo, pero bueno, un poco de bronca y un fin de semana muy frustrante, ¿no?
18: Bueno, enojado con Lapinto porque siempre quiere rendir un poco más. Recordemos que la última carrera que corrió en Hungría, con Lapinto no la pudo terminar. Entonces, por eso el deseo del argentino de sumar un poco más para Alpine. Los horarios, Dani. Mañana sábado, tempranísimo la carrera sprint a las 7 de la mañana para quien quiera levantarse a verla.
0: Paso.
18: Clasificación de la carrera del domingo a las 11 y el domingo la carrera es a las 10 de la mañana.
16: Bueno, está a punto de arrancar Estudiantes de Río Cuarto en Río Cuarto con San Lorenzo y con público visitante. Ya ganó Unión de Visitante Mar del Plata Aldo Civi 3-1. Mañana a las 4 de la tarde en La Plata, Gimnasia. El Platense con el de Mendoza. Transmisión de Newell desde las 15:30 y a su término nos pegamos con Independiente de Avellaneda, Independiente Rivadavia. En el medio, Atlético Tucumán Instituto, después Newell's Banfield, Huracán Riestra, el domingo. En Junín, Sarmiento Estudiantes, Barraca Platense, en Córdoba, Belgrano Defensa, River recibe a Vélez Sarsfield desde las 19:15, el domingo lo cierran un clásico, Racing y Boca desde las 21:30. El lunes, 7 de la tarde, Tigre Central Córdoba, 21:15. Lanús Argentinos Juniors y en Córdoba Talleres con Central Córdoba de Santiago del Estero.
18: Te dicen acá, Dani, puede ser porque los neumáticos de Alpine se desgastan mucho en el circuito de Zandvoort. Zandvoort, creo que se pronuncia así.
16: En Países Bajos. Sí, porque es muy difícil la palabra, a mí tampoco me sale. Puede ser, pero la verdad que no lo sé. No sé por qué, pero una sola vuelta cuando yo quería que Colapinto intentara un poco más. No sé, me parecía que en una más se metía en la Q3. Pero bueno, las cosas son así y no hay más vuelta que darle. Nosotros nos vamos, volvemos mañana con el fútbol del Lobo y la Lepra, el domingo con Maipú y el lunes con más Ovación 90. Buen fin de semana.

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1: Ocho de la tarde en todo el país, 10 grados 8 décimas la temperatura en Gran Mendoza, la humedad 61%.
2: Efectivos policiales asistieron a una mujer durante un hecho de violencia de género y utilizaron una taser.
1: Sucedió en Guaymallén, donde la policía redujo a un hombre para poder defender a una mujer en una situación violenta.
2: Luego de un llamado al 911, un hombre portaba un cuchillo de 30 centímetros y una navaja de 15, por lo que un policía utilizó el dispositivo para reducirlo y detenerlo.
1: En la vivienda secuestraron las dos armas blancas.
2: Las reservas del BCRA volvieron a subir y anotaron un nuevo máximo en la gestión de Milei.
1: El Banco Central sumó 23 millones de dólares a sus arcas y quedó cerca de conseguir los 17 mil millones que había propuesto comprar.
2: El fin de semana se viene con temperaturas frescas y buen tiempo.
1: El meteorólogo Maxi Viale destacó que la máxima de mañana será de 16 grados, mientras que el domingo llegaría a los 19.
3: Luego el fin de semana se mantiene con temperaturas relativamente también más frescas. El sábado tendremos otros 16-17 de máxima, nubosidad variable. El domingo con 19 ya, más presente el sol y un ligero ascenso, circulación del norte. Y ya hacia la semana que viene también ya se ven buenas condiciones con temperaturas cercanas a los 20. Así que ya tenemos por delante un buen fin de semana de buen tiempo.
2: Temperatura actual 10 grados 8 décimas y la humedad 61%.
1: El pronóstico indica para las próximas horas cielo algo nublado y ventoso con descenso de la temperatura.
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0: ¿Cómo están, queridos amigos? Bienvenidos, amigos y amigas. Un placer saludarlos, como siempre. Abrimos buena suerte y hasta luego. Han pasado algunos minutitos de la hora 20 y hasta las 9 de la noche, como siempre, les haremos compañía. Hoy es viernes, hoy estamos con Ornelita para, bueno, nada, seguir hablando un poquito de un tema que nos impactó la semana pasada y que decidimos darle continuidad. Creo que fue la semana pasada, ¿no? Sí. ¿Cómo estás, Orne? Bienvenida.
1: Muy bien, buenas ¿cómo andan, noches. Chicos?
0: La semana pasada hablábamos de los temblores, de los terremotos, y lamentablemente esta semana tuvimos dos, uno en España, de importantes características, y otro en Perú.
1: En Perú, sí, el día jueves, ayer, bueno, fue de 7.2 en la zona de Ayacucho.
0: Yo no sé qué está pasando, si esto pasa siempre, o tengo la sensación que está pasando más seguido, y entonces nos empezamos a preocupar, sobre todo porque hace tiempo atrás hablamos con los ingenieros, y ellos dicen, hay un 30% de construcciones en Mendoza que son clandestinas, o sea, que no están regidas por las normas, como corresponde. Imagínense, el 30% es un número elevadísimo. Y charlamos en aquel momento con Ariel Lima, que hoy lo hemos vuelto a invitar, para, en esta primera parte de la hora, la segunda hora vamos a hablar del tema edilicio en sí, de las construcciones, qué está bien, qué está mal, qué puede mejorar, qué puede cambiar, pero ahora lo que está, está. Es decir, es lo que tenemos. Así están dadas las cosas por si pasara mañana. ¿Qué puede pasar? Puede pasar hoy, incluso nadie lo sabe. Y el tema es cómo gestionar este lío que tenemos, que es un 30% de construcciones clandestinas. Ariel, ¿cómo estás? Bienvenido.
2: ¿Qué tal? Buenas noches, ¿cómo va?
0: Técnicamente, ¿cómo debería presentarte? Para
2: especialista en riesgos.
0: Especialista en riesgos, ahí está. Para decirlo correctamente. El lío está, Ariel. O sea, hay un 30% que tenemos de construcciones que no están bien hechas, o al menos no está constatado que estén bien hechas.
2: Entonces hay que utilizar en esto la matriz de la gestión del riesgo. ¿Qué es la gestión del riesgo? Gestionar el riesgo, lo que dice la palabra. Vamos a gestionar lo que hay de una óptica primero correctiva, porque ya está, y prospectiva para adelante de lo que se haga de acá para adelante. Si bien el código de edificación ha cambiado para bien y mucho, está la parte clandestina que no sabemos. No sabemos cómo está. Entonces vamos gestionando el riesgo. Hay dos cosas. Vos gestionás el riesgo o por la gente o por la gobernanza. La gente tiene dos aspectos principales. ¿Cuál es? Primero, la vivencia. Ya casi nadie se acuerda del
0: último,
2: terremoto, sí. Acá fuerte del 85. Nadie se acuerda de lo que pasó.
0: 3 años tenía, Jorge. Y la que te dije,
1: no había nacido.
2: Claro. Yo tenía 17 años. De eso y de que pasó en Perú, pasó en Granada,
0: acá no va a
2: pasó
0: pasar.
2: En Filipinas, acá no va a pasar. Por otro lado tenés la parte técnica, que vendríamos a ser nosotros, por un lado, los ingenieros, que te dicen, che, pero los datos están diciendo que vos estás sobre una placa que aparte de tener la subducción de la placa de Nazca, porque ahora también han aparecido un montón de gente en las redes que son sommelier de...
0: Sí, que saben, y siempre pasa, ¿viste?
2: Sí. Entonces voy a decir, aparte de la placa de Nazca, que está haciendo fuerza, y se contrapone con la placa sudamericana, aparte de eso, nosotros en nuestra placa sudamericana tenemos corteza. Entonces, quizás es más fácil el impreja catalogado en el norte de Mendoza, donde estamos nosotros ahora, y el sur de San Juan, como área número 4, la más peligrosa, en riesgo sísmico.
0: O sea, dentro de Mendoza, el área más riesgosa es el Gran Mendoza.
2: El Gran Mendoza, que tiene 14 fallas, cortes, roturas de corteza, y el sur de San Juan. Eso es...
0: Están un poco más tranquilos, ponerle el Mispago allá en La Paz, un poquito más tranquilo.
2: Un poco más tranquilo, en San Rafael un poco más tranquilo. Uh-huh.
0: Lo cual no quiere decir que no puedan sentir, digamos, las consecuencias, ¿no?
2: Sí, pero ahí falla... La falla siempre está activa.
0: Pero tengo una pregunta. ¿Vos no sentís que nosotros, los ciudadanos, no nos pasa lo mismo con el viento sonda? Que vos decís, no pasa nada. Que hay como una sensación de que... Y cada vez el viento sonda es más fuerte y cada vez genera más problemas, lamentablemente, con personas muertas. Y yo siento que la gente igual dice, no pasa nada. Salgo igual de mi casa, hago mi vida normal, total.
1: Debe ser una cuestión también para gestionar el miedo, se me ocurre.
2: Yo creo una cosa, si no somos capaces de llegar a las casas de la gente con el mensaje, a las casas de la gente con el mensaje, porque si uno dice, está bien, le explicamos más allá de lo que hace Defensa Civil o Dirección General de Escuela, explicamos en los colegios, ¿sí? El colegio es uno de los lugares más seguros. Si eso después los chicos no buscamos el mecanismo de trasladarlo al hogar...
0: Claro.
2: Porque el hogar es donde no sabemos cómo está.
0: Exacto.
2: Nosotros lo primero que tenemos que saber es cómo es nuestra casa. O sea, si vamos a decir, vivo en una casa totalmente sismorresistente, bueno, espera adentro, un minuto, minuto y medio, todas las recomendaciones. Ahora, si yo vivo en una casa de adobe, te voy a decir, mira, buscá cómo salir, pero salí.
0: Salí, claro.
2: Entonces, si no trasladamos el riesgo que hay a la casa de cada uno y no lo internalizamos nosotros en nuestros hogares, aparte, no todos actuamos igual. Hay un sismo, un terremoto, un temblor, porque tampoco tiene número, escala, se le puede llamar de acuerdo al grado de destrucción que hay, pero por un sismo y qué sé yo, ella puede quedarse sentada cruzada de brazos y yo me puedo tirar por la ventana. Entonces, sí, eso pasa en cada hogar. No lo podemos generalizar.
0: Claro.
2: Entonces hay que llegar con campañas masivas, hay que llegar, hay que saber qué se hace antes, qué se hace durante, qué se hace después. Esas cosas tienen que ser básicas en nosotros.
1: Ariel, y vos sabés que yo siento con todo esto que ha pasado, que cada vez, como decía el Tano, como pareciera que nos está tocando de cerca, casi. Pero sí, me da la sensación que últimamente se está tomando, o por lo menos se consulta más, de la mochila de emergencia. De cómo se tiene que estar constituida, que hay que tenerla, hay que armarla, y así sucesivamente.
2: Sí, a nosotros nos ha pasado, yo he sido jefe de Protección Civil de Godoy Cruz años atrás, y dábamos charlas en los colegios, fue muy simpática una pequeña anécdota, que la maestra vino y mostró su mochila de emergencia, y sacó la ropa, y eran de los chicos cuando hacía 6 años. O sea...
0: Hay que actualizarla.
2: Hay que actualizarla. Pero sí, la mochila tiene que estar armada, tiene que tener su radio a pilas, con las pilas fuera de la radio, tiene que tener su linterna, tiene que tener sus barritas calóricas, energéticas, tiene que tener su botellita de agua, tiene que tener... Eso de copia de llave yo creo que ya quedó en el... Porque no vamos a tener quizás puerta para abrir. Entonces, lo de copia de llave, documentos en un pen, no hace falta ahora la fotocopia de todos los documentos, un silbato es clave.
0: Porque hubo gente que te quedes, ojalá nunca me pase, Dios, y no le pase a nadie, ¿no? Pero debajo de los escombros y que alcances a tu mochila y tener un silbato para llamar la atención es fundamental.
2: Sí, yo soy un férreo defensor de que todos deberíamos estar con un silbato en el cuello todo el día. Porque si veo a un chico de 11, 12 años en la esquina... acá, a la salida de la radio, ¿sí? Tocando el silbato, aunque sea, o está muy loco, o algo le está pasando.
0: Te va a llamar la atención.
2: Va a llamar la atención. Yo soy un férreo defensor que cada uno debería andar con un silbato. Pero en caso de un movimiento sísmico, el silbato es fundamental. Es fundamental, sí. Porque por ahí, la única mano que te queda y el poco aire que te queda es para
0: soplar, ¿eh? Y que te escuchen, y que estás ahí.
2: No hay otra.
0: Parece que no, pero esas cosas pueden pasar. Ariel y Mendoza... ¿Está más o menos diseñada, vos que tenés en la cabeza un poco el organigrama de la provincia para decir si pasa esto? No sé, el hospital central, hoy, va todo ahí, tal otro hospital está para tal cosa, porque los hospitales también son lugares seguros, tiene que ser una bestialidad para que se caigan nuestros hospitales.
2: Sí, digo, por ejemplo...
0: ¿Está medianamente pensado un esquema de emergencia?
2: Está bastante bien pensado. Hay un protocolo, hay un comité de emergencia provincial que se llama COEP, que siempre lo maneja el gobernador, y de ahí él deslinda responsabilidad, que siempre la deslinda en el director de Defensa Civil de la provincia.
0: Eso está armado,
2: ese comité está armado, algunos municipios también lo tienen, otros no.
0: Deberían tenerlo todo.
2: Deberíamos tenerlo todos, porque yo a la hora de que pase algo así, tengo que saber cuánta maquinaria tiene el municipio de La Paz para asistir, o ayudarme a mí,
0: claro,
2: o laburar allá. ¿Cuánta tiene Godoy Cruz? ¿Cuánta tiene Maipú? Entonces yo tengo un paneo en la cabeza, y cuando armo mi sistema de comando incidente, sé con qué cuento. Entonces cada uno tendría que tener en ese comité armado y qué.

0: no las necesito.
1: Claro.
0: Entonces, cada cual tiene su rol. Tránsito tiene su rol, policía tiene su rol, el Hospital Central está muy bien armado con 6, nosotros lo vivimos en carne propia con el incidente en el Cine Plaza hace unos años atrás, con 6 salas de shock room, que son unas pequeñas terapias intensivas que tiene, que ahí el código rojo va al Hospital Central sí o sí, no importa tenga obra social, no tenga obra social, va al Hospital Central.
2: ¿Es el único hospital público de la provincia o el resto también está? Lago Maggiore, por ejemplo.
0: Lago Maggiore tiene ahora también, tiene 2 o 3 salas de terapia intensiva que están preparadas. Como vemos a veces en la serie o película americana, esos hospitales que son hospitales enteros de emergencia, bueno, tiene. Ahora, ante un sismo devastador, quizás no tengamos la oportunidad de llegar. Por eso tiene que estar preparada la población. Por lo menos preparada en lo básico, en los primeros auxilios básicos. Bueno, yo siempre digo, en el RCP, primeros auxilios básicos. Tener una base, cada uno de nosotros tiene que ser un agente y no una molestia.
1: ¿Y por qué crees que no hay campañas masivas o las hay y yo me las pierdo?
0: No, no las hay. No las hay. Las
1: de
0: hay,
1: esto, de que te enseñen...
0: Las hay cuando, lo hablábamos el otro día, hasta el próximo gol de...
1: Claro.
0: De Messi o hasta el próximo partido
1: todo.
0: Y después se olvida todo. Una noticia tapa la otra, la vorágine diaria lleva a que lo importante quede tapado, porque esto es fundamental para nosotros. Porque hay cosas que se pueden...
1: Te voy a poner un ejemplo, fui a ver la lepra. Y yo creo que vos también fuiste a ver la lepra.
0: Sí, señor.
1: ¿Por qué no... No sé de quién es esa responsabilidad, desconozco. ¿Por qué no liberan las escaleras? No lo puedo creer. Es esto de creer que nunca nos va a pasar nada. ¿Por qué es inexplicable? Yo que estoy en la cabina puedo ver sobre todo la platea descubierta.
0: Exactamente.
1: Entiendo que había muchísima gente, pero había espacio para liberar esas escaleras y ubicar a la gente en los otros espacios. Y si no es porque alguien hizo algo mal y se vendieron más entradas, no sé. Pero vos imaginate que en el partido de la lepra pasaba algo, Ariel.
0: Sí, no
1: en
0: era...
1: esa platea descubierta, ¿qué haces?
0: Sí, porque estaban ocupados los pasillos. Bueno, pasa en la mayoría de las canchas de fútbol cuando se llenan.
1: Pero está mal.
0: Y fíjate que el estadio tiene del lado de la platea techada tiene dos puentes que se corren hacia el estadio para que la gente pueda
1: meterse
0: al campo de juego en caso de
1: una emergencia.
0: Una emergencia que puede ser un sismo o un incendio. Grande, estructurada por alguna bengala, algo. Del lado de la descubierta.
1: ¿Pero por dónde bajas?
0: No hay manera.
1: En esa platea, si te terminás matando queriendo bajar, os querés subir para irte. Mirá, me tocó estar hace poco en el Mundial, y si hay algo que los tipos, yo les admiro, de las pocas cosas que me traje muy positivas, decir, eso, ¿cómo lo respetaban? La escalera, no te pongas la escalera, pero no te pongas. Y hay 3 tipos controlando todo el tiempo por escalera, y dice, muchacho, vos podés estar donde quieras. En la escalera no, fuera de la escalera. Y nos llegó viendo partido de béisbol una alerta de tornado. No quedó nadie en el estadio. O sea, la gente no es que duda, la gente no se pregunta, ¿será verdad? ¿De dónde viene la tornada? No. Les llegó la alerta, confían a morir en lo que le dicen. A los 10 minutos no quedaba nadie. Y nosotros salimos y dijimos, qué exagerado estos tipos. ¿Cómo puede ser que...? Y la verdad que después nos fuimos todos... Nos agarró la tormenta, nos dio miedo todo. Era una tormenta, para mí terminó siendo una tormenta de verano bien fuerte. Y el partido después siguió. Pero los tipos, a lo que voy es a que cumple. Nos llegó la alerta a todo, al celular. Afuera.
0: Bueno, ¿confían en qué? En una gobernanza fuerte. Confían en lo que le está diciendo vos, es así. Es verdad. Porque lo hace en base a datos. Y bueno, y si después, es lo mismo cuando pasa... A ver, para poner un ejemplo, no llovió. Bueno, mejor que no llovió y no se inundó. Pero si está la alerta, cumplilo.
1: Claro. Bueno,
0: las alertas tempranas son para cumplirla.
1: El viento sonda pasa igual. La gente dice, pero al final no pasó nada. Bueno, menos mal, pero igual los recaudos hay que tomarlos.
0: Bueno, en eso corremos en desventaja con los sismos.
1: Porque ahí
0: el sismo no hay alerta temprana.
1: No hay, ¿no?
0: No hay. Chile aprobado con 1.200 sensores en el océano, porque ellos pueden prever con 45 segundos si hay una fractura dentro del océano, puede prever que va a venir, pero más que nada por el tema del tsunami. De que si una parte se va para abajo de la corteza.

0: ese agua que arrastra va a venir para la costa y bueno, eso lo pueden traer, pero con 45 segundos. Pero acá no hay.
1: No hay.
0: No hay. El que me dice me avisó
1: Sí,
0: 15
1: Google.
0: minutos antes de Google, es mentira. No,
1: Mentira.
0: no existe. No existe. Más cuando el sismo es, como digo, nuestro, es propio, que se genera en la falla de Barranca o acá en el Borbollón, es una explosión. Entonces, a veces ni los acelerómetros del celular te lo marca, porque el acelerómetro del celular trabaja con esto. Cuando hay mucho que gira,
1: Claro.
0: el teléfono concentra ahí con un algoritmo, dice está temblando acá y hace una onda expansiva. Pero
1: Claro.
0: acá no, no, ni eso.
1: Claro, ¿no?
0: Y la otra cosa que tenemos es la profundidad. Sismo a menor profundidad, es mucho más destructivo y menos previsible ni con un segundo de anticipación.
1: Te voy a decir algo, mal que me pese. En los últimos temblores que me agarró durmiendo, yo me quedo en la cama. Digo, bueno, dejemos 30 segundos más a ver si se pone picante esto. Y después digo, qué mal, porque esos 30 segundos me pueden salvar la vida.
0: Claro.
1: ¿O no?
0: Sí, esos 30 segundos te pueden ayudar a que vos te pongas debajo de un mueble,
1: Que busque un
0: lejos de la
1: fijarme.
0: ventana, que te pongas un calzado. Que te
1: Tenés
0: pongas un
1: razón, no había
0: calzado.
1: pensado en las zapatillas.
0: Porque
1: Me
0: vos
1: podría
0: tenés que
1: haber puesto
0: tener.
1: las zapatillas.
0: Claro, en esos 30 segundos ponés la
1: ¿Vos qué hiciste el
0: zapatilla.
1: último que fue a las 2 de la mañana?
2: ¿Sabes? Yo me quedé exactamente lo mismo como me
1: ¿Viste?
2: despertó y me quedé agarrada a la almohada. Dije, ya va a pasar, porque me da pánico aparte, me da miedo. Y fue
1: Está
2: como.
1: mal, te das cuenta que lo que hacemos está mal.
0: Esa es la cosa, ya va a pasar, porque no pasa nada hasta que pase. La zapatilla, ponerte abajo, cortar la llave de gas, la llave de luz. Mirá todo lo que puede hacer en
1: En
0: esos
1: esos
0: 30
1: 30
0: segundos
1: segundos.
0: que te quedaste acostado.
1: No, pienso en mi hija, la podría haber ido a buscar y quedarme con ella ahí,
0: Claro,
1: tranquilo, y después la vuelvo
0: claro.
1: a dormir.
0: Igualmente hay que tener un plancito chiquito en la familia.
1: Danos tips.
0: Claro, un plan. Decir, a ver, vos te encargás de cortar. Un minuto, en menos de un minuto, en menos de un minuto
1: Cerra
0: se
1: el
0: puede
1: gas.
0: cortar, cerrar el gas
1: Y
0: y
1: la
0: corto la
1: luz.
0: llave de la luz. El agua no importa, porque el agua. Pero el gas y la luz no son amigos. Vos vas a buscar a los chicos. No vamos los dos a buscar a los chicos. Porque por ahí nos quedamos los cuatro o los cinco en la habitación encerrada. Vos vas a buscar a los chicos. Si estamos fuera de la casa, no hace falta que volvamos a casa después de temblor. Tenemos un punto de encuentro. Punto de encuentro donde es. Para mí, siempre digo. El descampado más cercano. El descampado más
1: La
0: cercano.
1: plaza, lo que sea.
0: Sí, descampado más cercano.
2: Ariel, ¿y qué pasa con los animales? Porque hoy por hoy tenemos mucho el tema de las nuevas generaciones y demás, que tenemos el típico gatijo, perrijo, y
0: Bueno,
2: es un tema.
0: los animales tienen una cosa. Los animales tienen mucho más instinto de supervivencia que nosotros para esconderse. Pero eso también puede jugar en contra. Porque puede ir a una pieza, puede quedarse encerrado. Y ahí. La fuerza de seguridad, los bomberos, policías, gendarmería, quien fuere, defensa civil, va a pasar por tu casa y no va a volver por una semana o 10, si hay algo de magnitud extrema, ¿sí? Entonces nosotros tenemos que tener en un papel anotados los nombres nuestros, los medicamentos, por si estamos inconscientes, los medicamentos no solamente los que tomamos, ¿sí? Sacando, no sé, un ibuprofeno y paracetamol,
1: Sí,
0: sacando eso,
1: estamos
0: las
1: hablando de
0: cuatro
1: algo.
0: enfermedades, diabetes, asma, problemas cardíacos, hipertensión. Tenemos que tener tres tomas de eso y tendríamos que tener anotado que tenemos una, dos, tres mascotas, el nombre y alguna descripción. No sé, perro tipo Beagle, tricolor, responde al nombre de tal.
1: Che, pero hacer esto no cuesta nada.
0: Nada, nada, nada, no cuesta nada. Un plan familiar no cuesta nada. Y después lo que sí, y eso también, no lo hacemos porque nunca va a pasar, es simulacro. Hacer simulacro en la
1: En la
0: casa,
1: casa,
0: en
1: no
0: la
1: esperar que
0: casa,
1: lo hagan los chicos en la escuela.
0: con un cronómetro arriba de la mesa y decir, ¿cuánto tardamos esta vez en hacer lo que dijimos que íbamos a hacer? Que tenemos que hacer en 7 minutos. Y tardamos 40 minutos, estamos al
1: Claro.
0: horno. Estamos al horno ahí. Ahora, si vamos achicando los tiempos, sabemos que tenemos muchas opciones de pasarla mejor. Y en este caso, aunque suene crudo, de sobrevivir. De sobrevivir. Esa es la diferencia.
1: Es que es una cuestión de vida o muerte, o sea, esto. Por eso yo pienso también, y enseguida vamos a hablar al respecto de las construcciones, En aquel que evita hacer la construcción correctamente. Yo no sé si es porque es muy caro hacerla, pagar los aforos municipales, no sé. Hay que buscarle la vuelta. No sé si el gobierno ojalá lo esté haciendo. Así, che, ¿por qué tenemos? La situación del país está crítica, está pésima, ya lo sé. Pero digo, démosle alguna facilidad para que en este momento crítico del país, el que no puede pagarlo o quiere construir y no le da, no sé, Ariel, hay que buscarle la vuelta.
0: Sí, busquemos en los municipios, planos municipales.
1: ¿Cuánto vale? No tengo idea cuánto vale una forma municipal. No, bueno, si ahora vamos a preguntar a eso. No sé, desconozco, che, vengan igual, no sé. Entiendo la necesidad de cobrarlo y está bien, pero me preocupa mucho que tengamos un 30%,
0: es un montón. Sí, es un montón. Y aparte a ese 30% le tenés que sumar todavía lo que queda de adobe.
1: Y lo que queda, claro, y lo que ya está viejo.
0: Queda adobe. Lo que ya ha soportado 3 o 4 temblores, aparte el adobe no vigado, tiene otro problema. Aparte de los movimientos, tiene el problema de que se deteriora mucho con las grandes lluvias.
1: Va cediendo,
0: claro. Va cediendo. Y de repente vos estás parado y se te cayó media casa atrás sin que tiemble. Claro. Entonces, si a eso le sumamos un temblor 6, 7, 7 y medio, estamos en problema. Pero no es imposible tener la cultura sísmica. Porque todos decimos, Mendoza tiene cultura sísmica. Yo me resisto a eso.
1: Yo digo, ¿vos no crees que no? ¿La hemos perdido?
0: No, la hemos perdido. No tenemos cultura sísmica. Tenemos la historia de 1861. La prueba está que en 1861 se cae la ciudad y la volvemos a construir en el mismo lugar.
1: Claro. O sea,
0: cuando la ciudad tendría que haber sido para tus pagos. Tendría que haber sido para el este.
1: Claro. Un poco más allá, claro.
0: Claro, tendría que haber sido por lo menos 50, 100 kilómetros más al este la ciudad.
1: Pero hay que llevar el agua, Ariel. Después se pone, viste, porque... Pero se podría haber hecho tranquilamente.
0: Se podría haber hecho tranquilamente, sí, porque sí. No quedó nada. Porque de 11.500 personas que vivían en el Gran Mendoza en ese tiempo, murieron 5.000.
1: Claro, un montón.
0: Y lo mismo que hoy, que viven 1.200.000 personas, se mueren 500.000.
1: Un montón.
0: Es un montón. Entonces se podría haber hecho entrar. Entonces tenemos, yo creo que no tenemos cultura sísmica, pero creo que hay que inculcarlo todos los días. Y los simulacros en el colegio están bien, pero hay que tratar de que eso llegue a los barrios, a las casas. En su momento se había armado un plan de que cada manzana tuviera un responsable, que tuviera sus elementos.
1: Es una cuestión de organización ciudadana.
0: Nada.
1: Pero insisto, Ariel, lo que falta es una campaña que también nos meta un poco de miedo. Yo creo que ahora estamos todos un poco más en alerta porque estamos viendo que las balas empiezan a pegar cerca, ¿viste? Vos ves lo de España, ves lo de Venezuela, ves lo de Colombia, ves ahora Perú y decís, bueno, muchachos, algo está pasando. Ojalá no pase nada. Pero te empieza como a dar un poquito de tema. De hecho, estamos haciendo este programa básicamente por eso también. El objetivo, me parece a mí, tiene que ser ese. Decir, che, hay que hacer una buena campaña, sostener en el tiempo y que la gente tome conciencia de que si le decimos A, es A.
0: Hay que internalizarlo en cada uno que estamos viviendo en una zona sísmica. Porque aparte de todo, hay otra cosa. Uno está en el centro, hay autos, hay árboles, hay vida en todo lo que se está moviendo.
1: No es que estás esperando.
0: Claro, no estamos todos así esperando que pase el temblor cruzado de brazos. Entonces, hay vida, entonces tenemos que saber ruta alternativa, ruta de evacuación, qué rutas van a quedar en pie, cuáles son. Seguramente los puentes de la ruta 40 no, pero... Podemos...
1: Podés quedar incomunicado. Claro. Parece que no, pero es así.
0: Claro. Acá el último
1: ejercicio... El puente del río Mendoza, en la altura de Palmira, que están los dos, ruta 50 y ruta 7. ¿Se rompe eso? ¿Y cómo venís del este para acá?
0: Claro, tenés que poner un puente de baile que tiene que venir el ejército y ponerlo. Se rompe la planta potabilizadora de agua, que puede pasar tranquilamente. ¿Qué? Nosotros tenemos una plantita potabilizadora del ejército... que se vio que la llevamos a Venezuela, creo, que podemos potabilizar agua de la sequía, de donde sea, está en Tupungato. ¿Hay que traerla hasta acá?
1: Si se caen esos puentes, ya tenés que hacer volar un helicóptero.
0: Tenés que hacer un puente Bailey, claro. Sobre un zanjón. Que todo eso hay que hacerlo. Acá el último ejercicio que se hizo fuerte fue en el año 22, junto con el gobierno de Chile y Defensa Civil de Chile, que fue el ejercicio Solidaridad, y se trabajó muy bien, cómo armaron el puente Bailey, cómo Pero eso nosotros tenemos que, es más, yo decía, cada municipio tiene que tener una plantita potabilizadora,
1: sí, de esa,
0: o por lo menos cada zona geográfica, ¿no?
1: Sí, sí.
0: Tener
1: sí,
0: una
1: sí.
0: de esas, porque puede pasar.
1: Sí, sí, sí, sí. Y sobre todo esto, Ariel, y para ir cerrando y agradeciéndote el viaje y el tiempo, esto es también tomar conciencia nosotros, ¿no? Porque yo pongo mi ejemplo para no levantar la mano acusador y decir el resto no. La verdad que la próxima vez que yo siento un temblor, después de hablar esto con Ariel, mínimamente me levanto y corto el gas.
2: Yo también.
1: O sea, hay que armar un plancito en la casa y tenerlo claro.
0: ¿Qué hacer antes? Todo lo que se puede hacer antes, ¿sí? Que capacitar, que sería la prevención. ¿Qué hacer durante? Que lo primero que tengo que hacer es estar tranquilo, porque si no, sí, es imposible. Y eso, ¿por qué estás tranquilo? Estás tranquilo porque vos lo practicaste tantas veces que no pensás. Vos practicaste tantas veces que si empieza a temblar, te pones la zapatilla y vas a buscar a tus hijos y te quedás abajo de la mesa, lo practicaste tantas veces con simulacro,
1: claro,
0: que cuando tiembla lo haces, no lo pensás.
2: No lo pensás, claro.
0: ¿Y después qué hacer después? Una vez que, porque también está esa, ¿qué hacemos después? Una vez que pasó, tu familia está bien, tu hijo también, tu viejo también, tu entorno está bien, y vos tenés, no la tenés la obligación casi de ayudar a los
1: al
0: demás.
1: Resto. Sí, una cuestión.
0: En el Gran Mendoza, y créanme, y eso que decimos, no somos una gran ciudad como Buenos Aires, hay gente que no sabe quiénes son sus vecinos. Y si su vecino tiene 80 años, 20, si después de un temblor puede salir de la casa, no puede salir, lo tengo que ayudar, lo tengo que ir a buscar, tengo que ir a patear la puerta porque se quedó encerrado. Hay gente
1: cada
0: en Gran Mendoza
1: sociabilizamos menos, lamentablemente,
0: que no sabe.
1: Sí, sí, es que es así. Sí, tenemos tantas cosas por mejorar. Bueno, Ariel, te queremos agradecer el tiempo una vez más. Siempre es un gusto tenerte. Sabes que las puertas están abiertas. Cada vez que se te ocurra un tema de esto, tráelo, porque aparte sentimos que a la gente le sirve un montón, a la gente que nos escucha, a nuestros oyentes. Y bueno, sirve para despertar conciencia, que es la clave en todo esto.
0: Sí. Bueno, gracias, y gracias por la difusión. Y la difusión por los medios serios. Porque hemos visto en esto, y para terminar, hemos visto tanto sommelier de terremotos, sí, en estos días que va a temblar mañana,
1: redes,
0: que pasado, que... No, no.
1: Las redes son la perdición, el 2-0 que te digo.
0: Medios serios que digan. Uh-huh. Y cuando tengamos esa radio a pila, ¿por dónde nos vamos a informar? Por los medios serios,
1: claro,
0: que sí, que pueden seguir transmitiendo, y nos dicen, che, están por acá, están por allá, la Fuerza de Seguridad están por acá, los médicos están por allá, van a tardar tanto en llegar a tal cuadrante, justo donde estoy yo, entonces yo sé que van a llegar dentro de 6 horas. Me tengo que preparar para esas 6 horas, estar a la intemperie o no, como
1: totalmente
0: pueda.
1: Gracias, Ariel, un gustazo.
0: Gracias.
1: Hacemos una pequeña pausa, Orne. Corte,
2: sí.
1: Esto es Buena Suerte y hasta luego, ya volvemos.
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22: Abrimos el segundo bloque de Buena Suerte y Hasta Luego. Venimos hablando del tema sismos y de toda la preocupación que nos ha generado, sobre todo la cantidad de sismos, al menos para nuestro conocimiento, bastante elevados que hemos tenido en los últimos días, ¿no? Veníamos de aquel episodio muy trágico en Venezuela, lo que hemos hablado, Perú, la última información que hemos tenido quizás más cercana, bueno, y nos genera preocupación. Vamos a hablar ahora con Miguel Tornelo, que es integrante del Centro Regional de Desarrollos Tecnológicos para la Construcción, Sismología e Ingeniería Sísmica de la UTN, de la Universidad Tecnológica Nacional, Mendoza y a la vez vicedecano de esa institución. Miguel, ¿cómo le va? Gracias por atendernos. Un placer poder charlar con usted un ratito.
1: Bueno, muchas gracias. Les agradezco especialmente la invitación y un saludo especial para la audiencia.
22: Miguel, usted sabe que pareciera ser que en estos días, en donde hemos visto muchos episodios con movimientos sísmicos de características importantes, bueno, uno entra en alerta, ¿no? Y nos llamaba poderosamente la atención encontrarnos con la estadística de que el 30% de las construcciones en Mendoza son clandestinas o en todo caso no están regidas por las normas que corresponde. Y esto nos genera más preocupación. Lo primero que quiero preguntarle es si efectivamente el 30% es mucho, como pareciera o nos pareciera a nosotros, o quizás es un número que se da en las grandes ciudades. No lo sé y por eso se lo pregunto.
1: Bueno, en principio, digamos, hace, yo diría, escasas semanas, el Centro de Ingenieros de la ciudad de Mendoza, de la provincia de Mendoza, advirtió sobre esta situación de las construcciones clandestinas o bien de muchas personas que inician ciertos emprendimientos, llamémosle inmobiliarios o sus propias viviendas, sin respetar los canales habituales de elaboración de una documentación técnica y más en zona sísmica. Convengamos que en la ciudad de Mendoza, en San Juan y en otras regiones sísmicas del país, del oeste argentino, es necesario y sería conveniente que la población lo sepa, cumplir con los reglamentos vigentes. De tal manera que la construcción pueda ser verificada y diseñada con los códigos, llamémosle, vigentes, que en última instancia no serán de última generación, pero marca un nivel de conocimiento bastante aceptable, y sería un acto un poco irresponsable de algunas personas que invierten en su propia vivienda o bien en algún emprendimiento inmobiliario, no seguir esos caminos porque hay una informalidad, no solamente en la aplicación del reglamento, sino también en el control que se ejerce en la construcción por parte de la autoridad de aplicación. Por lo tanto, sería conveniente que la población tome conciencia que toda vez que se realice construcciones nuevas, al menos se acuda a profesionales de la especialidad, como lo hace cualquier persona cuando recurre a un médico, o cuando necesita un abogado, o cuando necesita un escribano o un contador, que lo haga también fundamentalmente para este tipo de emprendimiento.
22: Miguel, y desde el Estado, ¿qué cree usted que se puede hacer? Porque al menos es una sensación que tengo que en épocas de crisis como la que estamos viviendo, económicas, aquel que se larga a construir, quizás no puede pagar, o yo no tengo ni idea honestamente cuánto vale pagar, digamos, un control municipal, un aforo o lo que sea, pero quizás es por una cuestión de que no le alcanza la plata y decide de esa manera hacerlo de manera clandestina, que es todo un riesgo, claramente, lo entiendo.
1: Bueno, nosotros como llamémosle especialista en el área sísmica y como investigadores de la problemática sísmica en la región y en el mundo, es un tema que en general escapa a nuestras competencias. Lo que sí puedo decir, en fin, definitiva, que el costo que implica, de alguna manera, llamémosle gastos de aforo o gastos de sellado, la verdad que es insignificante en relación al costo de la construcción. También hay ahí un tema de tiempos, a veces la gente no está dispuesta a invertir tiempo en la aprobación de la documentación técnica, pero también eso hay que pensar de que todos esos requerimientos van en resguardo fundamentalmente de la seguridad y de la inversión de las personas. Por lo tanto, obviarlas en última instancia me parece que el costo va a ser mucho mayor. Repito, insisto, esto no es un problema por el cual la universidad o nuestro centro de investigación debería estar preocupado, digamos. Nosotros estamos preocupados en ver cómo poder proteger las construcciones, cómo hacer construcciones cada vez más seguras para que nuestra población esté más segura y que tome conciencia que vivimos en zona sísmica. Hay aspectos que sí hacen a la problemática administrativa pero eso la verdad que desde la universidad no hemos abordado ese tema porque no nos compete como institución.
22: De lo nuevo que ha surgido, que ya tiene algunos años, ¿no? Pero puede ser novedoso, quiero consultarle si todas las construcciones que se habilitan, las formas de construir, son seguras. La construcción rápida, un poco más liviana, si todo eso es más seguro, o si el ladrillo y esa forma más tradicional que hemos nosotros conocido sigue siendo la más segura de todas.
1: Mire, si usted hace un diseño de una determinada construcción, cualquiera fuera su tipología, cualquiera fuera su material, la hace en un marco de un reglamento, de un código que está aprobado, y que tengo que aclarar que ese código es ley, que todos los profesionales tenemos que cumplir, en realidad el código lo que busca es seguridad. Repito, cualquiera fuera el sistema constructivo, ya sea un sistema constructivo liviano como un sistema un poco más pesado, como puede ser la mampostería o puede ser el hormigón armado, ¿no? Uh-huh. Pero cualquier sistema hecho en el marco, llamémosle, de un reglamento aprobado a nivel provincial, a nivel nacional, y que es ley, repito, para todos aquellos que nos dedicamos a esta especialidad, debe cumplir el nivel de exigencia que nos pide. ¿Cuál es ese nivel de exigencia? Bueno, fundamentalmente que frente a terremotos como los que hemos visto en Venezuela y como lo que hemos visto en Colombia, la construcción puede tener cierto nivel de daños, pero bajo ningún concepto sería admisible que esa construcción colapse, como colapsos que hemos visto en Venezuela o en Colombia. Ese tiene como objeto entonces proteger las vidas humanas de las personas que ocupan ese tipo de construcción.
22: Por más alto que sea, o por la característica que sea, si está...
1: No hay limitación en cuanto a la altura. Uh-huh. Las limitaciones en cuanto a altura y en cuanto a ocupaciones están más dadas por aspectos arquitectónicos, pero no por aspectos estructurales. Hoy la ingeniería sismo-resistente cuenta con herramientas para hacer construcciones seguras. Y hoy la ingeniería sismo-resistente cuenta con nuevas tecnologías para proteger a los edificios. De hecho, usted sabrá que aquí en Mendoza tenemos 5 edificios protegidos sísmicamente y hay un sexto, porque el Estado tomó la decisión de hacerlo, que es la ampliación del Hospital Norte, protegido sísmicamente, lo cual garantiza no solamente el cuidado de las vidas, sino proteger los contenidos y, lo más importante, que el hospital siga operativo después de un terremoto importante.
22: Uh-huh. Miguel, ¿y hay un punto en la escala en la que se miden los terremotos y los temblores en donde ya no se puede hacer nada? ¿O todo está a prueba de lo más fuerte que se ha tenido hasta el momento?
1: Los reglamentos ponen diseños para los terremotos máximos esperados en la región. A ver, digo, nuestros reglamentos están hechos fundamentalmente para los terremotos que podemos esperar en Mendoza. Uh-huh. En Chile tienen reglamentos para el terremoto que pueden esperar en Chile. No todos los terremotos son iguales. Por ejemplo, aquí nosotros tenemos fallas locales, que sabemos que son la falla del Cerro Lacal, la falla del Cerro La Gloria, donde cada una de esas fallas tiene asociado un periodo de recurrencia y también tiene asociado una magnitud del terremoto que pueden generar ese tipo de fallas. Por lo tanto, los reglamentos toman esa característica y ponen exigencias para poder diseñar nuestras construcciones para ese terremoto esperado en la región.
22: Uh-huh. ¿Y qué ha ido cambiando, si usted me pudiera dar un pequeño mapa, en la forma de la construcción en los últimos años? En algunas adaptaciones, en algunas modificaciones que se hayan hecho y que por ahí quizás alguno se las perdió y que hoy por ahí nos llama la atención ver ciertas características. Y vuelvo a lo mismo, quizás uno ha sido criado en la etapa del ladrillo, en donde vos decís, bueno, si no es con ladrillo yo no me siento seguro. Pero entiendo que todo ha ido avanzando y todo ha ido cambiando.
1: Sí, evidentemente que la ocurrencia de terremotos importantes como el que ha ocurrido en Venezuela, Colombia, etcétera, en el resto del mundo, siempre implica un conocimiento para la especialidad y siempre hay ajuste en los reglamentos. En relación a lo que usted menciona, sí, efectivamente, una diferencia importante es el uso de nuevos materiales, sin lugar a dudas. Hoy, por ejemplo, utilizamos materiales que quizás hace 20 años atrás no lo usábamos con tanta frecuencia. Eso, de alguna manera, hemos sido nutridos de nuevos materiales que genera la industria. Y esos nuevos materiales se han, de alguna manera, acoplado a la construcción. Por lo tanto, hoy se usan más cerramientos livianos, hoy se usa otro tipo de revestimiento, hoy se usa, por ejemplo, quizás con más frecuencia el acero como estructura, hay ya edificios en Mendoza totalmente de acero. En definitiva, tenemos que entender de que los reglamentos de alguna manera se tienen que ir actualizando permanentemente para ser receptivos a esa a ese cambio que nos impone la industria de manera permanente, como en como ocurre en cualquier otra especialidad, ¿no?
22: Claro. Lo que también entiendo es bueno tener en cuenta es que todo va de la mano, ¿no? Porque entiendo que en todo este tipo de habilitaciones entra a jugar también el gas, entra a jugar la luz, la electricidad, digo, ¿no? Que todo esto en un terremoto de estas características que hemos visto es muy importante también tener bien instalado y con la seguridad que corresponde.
1: Bueno, las instalaciones cumplen un rol relevante dentro de lo que es el edificio propiamente dicho, y esas también no responden a un diseño sísmico, pero sí tienen que ser tenidas en cuenta, y muchos de estos reglamentos asociados a las instalaciones tienen en cuenta fundamentalmente aspectos que hacen al movimiento del edificio cuando estos terremotos ocurren, sí, sin lugar a dudas.
22: Uh-huh. Miguel, ¿y en Mendoza es todo tiene que ser igual? O, por ejemplo, alguien que vive, no sé, en el extremo este de la provincia o en el extremo sur tiene menos riesgos y por eso quizás tiene otras alternativas distintas al que vive aquí donde vivimos en el Gran Mendoza.
1: Trabajos relacionados con el tema demuestran que la peligrosidad sísmica es distinta en el sur con relación al norte. El límite lo marca el paralelo 34. Por lo tanto, toda la gente que habita en el sur en realidad tiene una demanda sísmica menor que la gente que habita en el norte. Usted piense que la provincia de Mendoza, junto con la parte sur de San Juan, son las zonas de mayor riesgo sísmico de la República Argentina. Fundamentalmente las dos ciudades, tanto Mendoza o San Juan, están emplazadas en zonas de mayor riesgo sísmico de todo el país. De ahí en más hay otras regiones, pero con menor riesgo sísmico.
22: Uh-huh. El último sismo que tuvimos con características realmente fuertes fue el del 85, como para ponernos a prueba.
1: Bueno, en definitiva, como sismo, yo diría sensible e importante, fundamentalmente para la ciudad de Mendoza, fue el sismo del 85. Hemos tenido otros que nos han asustado, quizás con un poquito, yo diría, de menor magnitud que el terremoto del 85, pero el del 85 sí, fue de una magnitud 5.9, y bueno, usted bien recuerda o bien sabe que afectó gran parte de la zona oeste de Godoy Cruz, específicamente toda la zona de Villamarín. Uh-huh. Pero ese terremoto sí fue un evento importante para nuestra provincia.
22: No quisiera quitarle mucho más tiempo, Miguel, pero me quedan un par de preguntas más. Disculpe si le pregunto algo que quizás
1: no me puede responder,
22: pero digo, tenemos más o menos mínimo conocimiento nosotros de dónde están las fallas o cuáles son las fallas. ¿Eso también puede evolucionar e ir cambiando o se han mantenido o se mantienen siempre iguales?
1: Mire, las fallas ya están geológicamente detectadas. Esto es un trabajo que se viene haciendo durante años. Están detectadas, están individualizadas, tienen asociado su periodo de recurrencia. Algunas están clasificadas como fallas activas, otras no tanto, porque las fallas activas implica que hayan tenido algún movimiento en los últimos 100 años. Entonces, por ahí es difícil, porque usted no sabe, digamos, si no hay registro sobre esto, no sabe con exactitud en qué momento usted está midiendo los 100 años. Entonces, bueno, pero sí, esas fallas difícilmente cambien con el tiempo y están perfectamente datificadas y cuantificadas.
22: Uh-huh. En lo personal, siento, Miguel, que que en mi entorno al menos se ha ido perdiendo un poco esta noción de que vivimos en una zona en donde en cualquier momento puede pasar. No sé usted si quizás lo que está tan empapado del tema no se percata de esto, o puede ser también una percepción mía. No sé si tiene un pensamiento al respecto.
1: No, esta difusión que ustedes hacen, y fundamentalmente el periodismo, es un elemento que ayuda y que permite que estos temas sean tratados por la sociedad, y fundamentalmente que la sociedad tome conciencia que vivimos en zona sísmica. Por lo tanto, esta difusión que ustedes hacen a través de los medios y sus colegas que también me han entrevistado días pasados, nos ayuda a mantener este tema mucho más presente en la población y no solamente acordarnos cuando ocurre un terremoto.
22: Claro. Y el crecimiento de Mendoza en cuanto al área de construcción, ¿le parece correcto? ¿Le parece bien? ¿Cree que hay zonas que deberían evitarse?
1: No, en absoluto. Hay también, quiero mencionarle que los reglamentos tienen en cuenta algunos efectos de sitio, y por lo tanto, para esos efectos de sitio que están perfectamente individualizados en la ciudad de Mendoza, los reglamentos lo reflejan a través de los diseños que debemos utilizar para construir en determinados tipos de suelo. Pero no, en absoluto. Hoy en día, para usted hacer una construcción, le exigen estudios de suelo y usted tiene que tomar los recaudos necesarios fundamentalmente para ese tipo de construcción en ese tipo de suelo, ¿no?
22: ¿Y sabe usted, Miguel, si aquí en Mendoza también hay otros especialistas como usted que tiene tan claro todo esto que tiene con los sismos, por ejemplo, en el tema vientos, si una cosa va atada a la otra? Porque también hemos vivido, lamentablemente, episodios en donde el viento sonda pareciera ser cada vez más agresivo, más fuerte. Ahora, no sé, nos hablan del Niño, que dicen va a venir con mayor agresividad. ¿Se entrelazan ustedes en ese conocimiento?
1: Generalmente a veces tenemos el inconveniente que trabajamos como compartimentos estancos, y en realidad uno se ubica en la parte sísmica y los otros estudian la parte de viento o nieve. Así que allí sí es una autocrítica que quizás deberíamos mejorar en un futuro.
22: Uh-huh. Bueno, Miguel, le agradecemos. La verdad que ha sido muy valioso charlar con usted. Bueno. Obviamente el mensaje final tiene que ser que hay que cumplir con las normas, claramente, ¿no? Porque por algo hay personas como usted que se dedican a estudiar esto para que nosotros podamos vivir más seguros.
1: Exactamente. Yo creo que por allí pasa y que la gente tome conciencia de toda esta situación. No me cabe duda. Miguel, le pido disculpas por no haber accedido antes a la entrevista, pero bueno, estábamos con otros temas acá en la universidad.
22: No
1: le
22: se
1: pido
22: preocupe. Mis disculpas. Le mandamos un fuerte abrazo y ha sido un gusto charlar con usted, Miguel. Muchas gracias.
1: Gracias, que siga bien.
22: Que esté muy bien, hasta luego. Miguel Tornero, integrante del Centro Regional de Desarrollos Tecnológicos para la Construcción, Sismología e Ingeniería Sísmica de la UTN, aquí en Mendoza, y a la vez es vicedecano de la Universidad Tecnológica Nacional. Vaya si no tiene importancia, entonces, escuchándolo a Miguel, cumplir con las normas. Uno entiende, obviamente, que la situación económica no es buena, pero es una señal de alerta que ya tengamos una estadística que habla de que el 30% está construido, no sabemos si bien o mal, en definitiva, porque no está registrado con las normas como corresponde. Y eso ya es, sin lugar a dudas, un problema. Posiblemente, así todo, hayan construido con las normas que más o menos corresponden, pero tener ese detalle es fundamental, ¿no? Saber cómo está, qué necesitas, y cada detalle, lo hablábamos hace rato con Ariel Lima, lo acabamos de ver con Miguel, es fundamental. Sentir que esto no nos va a pasar nunca es un error, porque en algún momento nos puede pasar. Puede ser esta noche, puede ser mañana, ojalá no sea nunca, pero tenemos antecedentes que lamentablemente nos dicen que sí, y sabemos que vivimos en una zona de estas características. Entonces, es una cuestión también de cómo sociedad actuar de esta manera y tratar de ser prolijos entre todos para que, en todo caso, si sucede, fíjense lo que nos dice Miguel, están preparados los reglamentos para soportar el máximo posible de un terremoto aquí en Mendoza. Muchos ponen el ejemplo de Chile, pero tiene otras características. Está pensado para otras características diferentes a las que tenemos aquí en Mendoza. Entonces, cumplir con esas normas te garantiza que tu casa, que tu edificio no va a colapsar, o no debería colapsar al menos, si se registra un terremoto de máxima intensidad aquí en Mendoza. Porque están preparados, están pensados justamente para eso. Vamos a hacer la última pausa aquí en Buena Suerte y Hasta Luego. Y ya venimos para la despedida y para ir cerrando este día viernes.
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